0: soberanía territorial. Yo creo que eso es la clave, el que hay una alternativa, igual que se vio el otro día en el Parlamento Europeo en Estrasburgo. El Partido Popular Europeo tiene una clara alternativa a su derecha, una alternativa además que crece, y valga la redundancia, pensemos en alternativa por Alemania, una alternativa por Europa que crece, que está fuerte en todos los países de Europa, y el Partido Popular Europeo, por desgracia, sigue mirando a su derecha. Y hoy mismo hemos conocido que Nadia Calviño, presidente del Banco Europeo de Inversiones, nos ha comunicado a Vox Europa que ellos van a seguir, por supuesto, con todas las inversiones y todos los trabajos de cooperación financiera, económica y comercial con Marruecos. Pues esta es la realidad. Por supuesto, también tenemos que echarle la culpa a los burócratas de Bruselas.
1: Sí, hombre, a ver, me acabas de explicar una cosa que a mí me desconcertó. En la última campaña de las elecciones europeas, toda la publicidad o toda la propaganda política del PP era para que no ganara el PSOE. Traslademos eso a Europa, pero la campaña en España era para que no ganara. Entonces, yo conozco gente que votó al PP justo precisamente por eso. Y va al día siguiente. Y resulta que el primer pacto que hacen es dividirse la Comisión Europea entre el que la gente votó para que no ganara el otro y el que perdió justo porque la gente no quería que ganara. Entonces, claro, si eso es normal, pues ya, en fin, es de psiquiatra.
0: Y el futuro de Europa, el de verdad, el futuro de Europa, de las economías europeas, de las sociedades europeas, pasa porque el Partido Popular Europeo rompa su coalición con los socialistas europeos. Si eso se mantiene, Europa va a seguir en un proceso de autodestrucción, de suicidio económico, suicidio social, cultural, y ya no entro en las cuestiones morales, que para eso está Julio Ariza.
2: Pues mira, le has dado pie.
1: Sí, hoy está muy moralizante.
3: A ver,
0: Sí, es que he estado oyendo un rato
3: sí, ya veo, ya
0: y...
3: veo. Sí, esa referencia me viene muy bien, justamente.
1: Has
0: No,
1: despertado a la
0: a
1: bestia,
0: propósito,
1: Jorge.
0: Julio, coincido contigo y debo decir que esta imagen es muy fea, lo sé, la que tengo detrás, pero precisamente estoy en la puerta adyacente de un tanatorio, porque otra de las cuestiones que los españoles hacíamos siempre y que debemos seguir haciendo es acompañar a los muertos en el último momento, aunque no sean parte de nuestra familia, en este caso es la mamá de una amiga de mi mujer, pues siempre que se pueda, pues acompañar a los muertos, confortar a la familia y rezar delante de ese féretro.
3: Sí, muertos a los que, por cierto, Marruecos ha despreciado de forma verdaderamente repugnante todas aquellas personas que perdieron la vida mientras trataban de nadar en
4: Marruecos
3: el
4: y
3: mar.
4: todo el
3: Bueno,
4: mundo, ¿eh?
3: don Jorge, vamos a ver, usted es una persona muy preparada. Y a mí cuando me dicen, pero en Vox hay gente, digo, en Vox hay gente de primer nivel, de mucho más nivel que la mayor parte, si no voy a decir todos, los ministros del gobierno socialista. Y usted sin duda es uno de ellos. ¿Usted es ahora ministro del Interior o ministro de Defensa? Y le dice, bueno, pues solucione usted lo de Ceuta. ¿Qué haría usted?
0: Desde el minuto uno, bueno, en el minuto uno hubiéramos cerrado la frontera y el gobierno la mantuvo abierta. Pero es que antes del minuto uno, como 48 horas, 72 horas al menos, el gobierno tenía información de los servicios de inteligencia, tanto militares como civiles, por supuesto hubiéramos desplegado al ejército, hubiéramos desplegado a la Guardia Civil, hubiéramos desplegado a la Policía Nacional y les hubiéramos dado órdenes de confrontación, reglas de comportamiento para defender la frontera. Y el que hubiese entrado inmediatamente hubiera sido identificado, se le hubiera dado el acuerdo de inicio de expulsión, plazo de alegaciones, resolución de expulsión y vuelta a tu país. Punto. Y así se hubiera resuelto con toda seguridad y da igual que sean mayores o menores de edad. Y como la última, como la prueba del 9, para aquel que aún tenga dudas, que se pregunte si hubiera sido al revés. ¿Qué hubiera sucedido si 50.000 españoles de repente dicen, pues vamos a ir a Castillejos y vamos a aposentarnos en Castillejos? ¿El gobierno de Marruecos hubiera tenido algún tipo de contemplación? ¿Hubiera tenido dudas respecto de la expulsión de esos? ¿Hubiera distinguido entre mayores, menores, chicos o chicas? ¿De qué estamos hablando? Estamos hablando de una traición y estamos hablando de que España, Europa, tiene que saber y poder defenderse. Y si para eso hay que excepcionar la ley, para eso hay que agilizar los trámites, para eso hay que tomar decisiones excepcionales, se exigen. Porque si no tomamos decisiones excepcionales con los invasores, son los invasores los que toman decisiones excepcionales con los vecinos de Ceuta, como está sucediendo, con esas niñas, con esas mujeres, pero también los hombres. No solo las niñas, las mujeres, las adolescentes, también los hombres sufren la violación de sus derechos, la imposibilidad de pasear tranquilamente, de ir a trabajar, de generar riqueza. En fin, esa es la cuestión. Un gobierno debe defender a los suyos. Y este es un gobierno que está al servicio, evidentemente, que se comporta como un agente de Marruecos.
3: Ahora, don Jorge, ha cambiado usted es el titular del Ministerio de Defensa, ya no es de Interior. ¿Qué papel tienen y tendrían los tres ejércitos en el asunto Ceuta?
0: Pues mire, don Julio, yo estuve el 2 de agosto con Santiago Abascal visitando. Y cuando nosotros llegamos al punto del Tarajal, había un buque de la Armada marroquí en la parte marroquí y en nuestro lado no había ni un solo buque. Ni uno. Simplemente una pequeña lancha de la Guardia Civil haciendo funciones de salvamento marítimo. Despliegue de la frontera, despliegue en la frontera terrestre y en la frontera marítima. Y, por supuesto, nuestro ejército del aire y del espacio, que le llaman ahora, es sobrevolando el espacio aéreo español, garantizando que no pueda volver a suceder, garantizando que se tomen las medidas oportunas. Es que esa devolución, igual que han entrado por mar, les podríamos devolver por mar. Los metemos en una barquita, damos la vuelta al espolón y los dejamos en la costa marroquí. En fin, que se pueden hacer muchas cosas, y respetando los derechos humanos, sin necesidad de violentar la integridad física de nadie. Esta es la cuestión. La cuestión es que necesitamos un gobierno que tome decisiones buenas, y no permita, pues eso, que los ceutíes... Es que esas imágenes son tremendas, de verdad. No podemos verlo como si fuese una especie de vídeo lejano de lo que sucede en otro país a miles de kilómetros o como un videojuego. Es la realidad de las vidas de los ceutíes que están sufriendo el no poder vivir en su ciudad. Ahí está, la frontera abierta.
3: Y le hago la última pregunta. Ahora es el comisario especial sobre drogas y le preguntan, ¿puede tener algo que ver el interés del control de Ceuta y Melilla por parte de Marruecos, que es el principal proveedor especialmente de hachís o de cannabis, y es la principal entrada en Europa de cannabis, toda esa zona, obviamente en este momento específicamente Algeciras? ¿Puede tener algo que ver el interés de Marruecos y sus dirigentes para que ese tránsito y tráfico de drogas sea más dulce?
0: Pues yo creo que el principal interés de Marruecos es invadir, hacer suyas ilegítimamente Ceuta, Melilla, las plazas de soberanía española del norte de África y ya del tirón las Islas Canarias. Ese es su principal objetivo y es un objetivo político. Si para conseguir ese objetivo político lo primero que tiene que conseguir es desestabilizar España, desestabilizar Europa, además de su amplia acción diplomática que la ejercitan con una extraordinaria calidad. Y, por tanto, todo lo que sea tráfico ilícito de personas, tráfico ilícito de armas, tráfico ilícito de drogas, evidentemente Marruecos no va a tener un especial interés en impedir eso. Al contrario, las mafias, el delito llama al delito, esto lo sabemos, y las mismas mafias que trafican con seres humanos, trafican con drogas y trafican con armas. Esta es la realidad en el estrecho de Gibraltar, pero también en otros lugares del mundo, pues pensemos en la frontera de México con los Estados Unidos.
3: Muchas gracias, Jorge.
4: Muchísimas
2: Jorge,
4: gracias.
2: Jorge, eso es. Gracias por estar
3: nuestro
2: con nosotros.
3: Pésame a
0: aclarado, Julio, sí. Aclarado, Julio, que no quiero ser ni alto comisionado, ni ministro de Defensa, ni ministro de Interior, que estoy felicísimo en el trabajo que hago en Vox, el trabajo extraordinario que hace la delegación de Vox Europa, que no solo Jorge Busadé, sino sus 6 eurodiputados, Y todo el equipo de asistentes, asesores que están en cuerpo y alma en lo que es
3: Oye,
0: importante.
3: Pues no sabes la tranquilidad que me das porque un competidor menos, yo sí que quiero ser ministro de todo eso.
0: Pues toma a ti, habla con Santi.
2: Jorge, un fuerte abrazo. Y disculpa el retraso en la entrevista. La culpa ha sido de Julio, por supuesto.
0: Nada.
3: Un abrazo, cuídate.
0: Un abrazo.
2: Los relojes, que me están preguntando que si son cómodos.
5: Muy cómodo.
2: Que si pueden lavarse las manos con él. Están preguntando cosas. ¿Tú que lo llevas?
3: No lo sé. Yo lo que sí sé es que ya he llamado a un montón de personas y están adquiriendo los relojes.
4: Son water resistant.
1: Los anteriores tenían unas cuantas atmósferas de resistencia.
3: Yo me ducho con este.
1: Con los cuales

0: problema.
1: Con lo cual te permite la ducha sin problema.
0: Necesito. De hecho, sí, no he tenido
2: sucio o no sucio una vez al año.
0: Una vez al año.
1: Si pueden sumergirse, te puedes duchar.
0: Bueno, yo lo que digo es que son preciosos. Hay uno verde y uno azul.
1: Y precisos.
0: Exacto. Preciosos y precisos.
2: ¿Cómo uno verde y uno azul?
0: Los recomiendo.
2: ¿Y no lo hay rojo?
3: No.
2: Pero
3: no,
2: vamos, que soy sectario hasta en eso.
0: Lo más importante es que nuestros espectadores...
4: En esta casa no.
0: Yo creo que valoran que pueden escuchar cosas que en otros sitios no. Y que cada cosa que nosotros decimos que no gusta, recibimos una bofetada. Que valoren apoyarnos en el Club de Amigos y hacerse socios. Porque claro, mucho te quiero perrico, pero pan poquico.
1: Eso.
0: Como dicen en Aragón, maño. ¿Eh?
1: Y el Estado tampoco.
0: Pues oye, ¿cómo puede vivir esta casa que es profunda y ostensiblemente independiente? Pues puede vivir gracias a los espectadores. Entonces, si creen que vale la pena...
1: To pay.
0: Pues nada, si además que son cuatro perras. Y es que solo el coste de la llamada, es decir, y una vez que has hecho la llamada, ya hay un recibo de 5, 6, 10, 15, 20 euros al mes, y mucha gente no lo va a notar. Otros no pueden hacerlo, obviamente.
1: Julio, de los cuales el 80%, como decía,
0: anímate,
1: un tío se lo devuelve a Hacienda después. ¿Eh? Como decía un tío de Navarra que te gustará, decía, el 80% te lo devuelve a Hacienda después.
3: ¿Eh?
0: Es verdad, es además, verdad. Sí, sí. Me parece que hasta 250 euros.
1: 250
0: anuales,
1: te devuelven 200.
0: 200 te los devuelven.
1: Con lo cual es una manera de que Sánchez pague la
0: estás
1: radio,
0: obligándole a Sánchez casa a que financie la tele.
3: Sí, sí, sí. Para informarse, 91-616-2464, clubdeamigos@clubdeamigos.org. Yo soy María Francas, me despido ya de ti, que pases muy buen fin de semana.
1: Eso
3: nos
1: espero.
3: Vemos el lunes.
1: Volver bien.
0: Ay, Frankie.
3: Seguiremos hablando con el caso de Mari Carmen, ya iba a decir Paquita, porque ya entre Bardem y Julio me están liando. En fin, con este caso de esta mujer, los socios del gobierno están apretando con la cuestión del decreto de la vivienda. Veremos qué es lo que sucede en la próxima semana, pero estas son las posiciones de cada uno de los partidos, porque el PNV, los nacionalistas vascos y los de Junts no están nada convencidos.
5: La ministra de Vivienda y Agenda Urbana, Isabel Rodríguez, avanzaba este jueves que el Real Decreto sobre Vivienda plantea nuevos cambios estructurales que van más allá de modificar la legislación en materia de desahucios. En su intervención, la ministra ha recordado el desahucio de Mari Carmen, la mujer de 87 años que se vio forzada a abandonar su vivienda, donde ha reiterado que los cambios que se contemplan aspiran a hacer frente a otros problemas relacionados con la vivienda. Unas propuestas que pretenden facilitar medidas e incentivos fiscales para favorecer que los propietarios saquen sus viviendas al mercado, que haya nuevas desgravaciones para inquilinos o actuaciones contra la ocupación. Ante esto, Yolanda Díaz ha exigido que el Consejo de Ministros apruebe el martes 29 de septiembre el decreto de vivienda. Por la parte de Sira Rego, su advertencia ha alcanzado un nuevo punto y es que considera que el rechazo del PSOE al nuevo decreto supondrá un punto de inflexión. Además, ha reconocido que Sumar estudia una fórmula para expropiar viviendas en casos de vulnerabilidad. Los 7 diputados de Junts, PP y Vox votaron en contra de las medidas anteriores de protección frente a los desahucios. Ione Belarra considera que es insuficiente el paquete que prepara el gobierno y reclama expropiar viviendas de fondo y grandes propietarios para destinarlas a alquiler social. El PNV, por su parte, mantiene sus propias exigencias sobre la reforma y el PSOE ha confirmado que habrá una nueva oportunidad para votar el decreto y ha apelado a la responsabilidad social de los grupos.
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3: ¿Y este fin de semana? ¿Historias de nuestros
6: amigos? Este fin de semana tenemos a la doctora Inés Cuberta. Es una doctora joven, es una doctora anestesista, pediátrica, de La Paz. Y además, a mí me gustaría ahora que se van a juntar, el día 28 de octubre empieza la huelga de los médicos. Historia de nuestros médicos, hasta la valor de nuestros médicos, hemos llegado a un acuerdo con el Colegio de Médicos, porque lo que queremos es que la sociedad conozca de verdad a los médicos. Se va a decir que quieren más, y quieren más dinero y trabajar menos. No es eso. Eso es lo que van a decir. Pues no es eso. Aquí no se dice eso. Los médicos quieren que tengamos tener mejor condiciones para tratarnos mejor en tiempo y en forma. Entonces, Inés Cuberta, que es una doctora joven, pues también lo vamos a hablar, ¿no? Porque creo que vienen tiempos complicados, pero hay que conocer lo que realmente hacen los médicos por nosotros. Así que mañana sábado lo tenéis a las 9:30, antes de Más Epero en Cuba, os invito a que veáis un programa que va a estar muy bien.
3: Pues, Adolfo, muchísimas gracias por estar aquí.
0: Pues recuérdale a esta señora doctora que aquí en esta casa abogamos por la sanidad universal,
6: efectivamente,
0: gratuita y de calidad, pero no pública.
6: Ya.
0: No, eso abogan los que no quieren que siendo unos vagos o haciendo mal su trabajo puedan ser despedidos. Uh-huh. Y los que quieren que haya muchos delegados sindicales que no vayan nunca a trabajar y sigan cobrando igual. Pero los que queremos que los ciudadanos estén bien atendidos en temas de salud, lo que queremos es que sea universal, gratuita y de calidad. No pública. Que sea pública, privada o medio pensionista.
6: Efectivamente.
0: Pero que sea universal, gratuita y de calidad. Y eso nos hará a todos estar más sanos y más libres.
3: Pero bien.
0: Recuérdaselo.
3: Mientras tanto, recuerden todos ustedes este número y en la página web de Protege tu Vida.

0: La Junta Electoral pedirá justificar el municipio de inscripción electoral a quienes obtengan la nacionalidad española sin haber residido nunca en España al amparo de la Ley de Memoria Democrática. Esta medida tiene el objetivo de impedir concentraciones artificiales de nuevos votantes en circunscripciones donde miles de sufragios pueden alterar los escaños. Esta obligación afectará a los electores del extranjero que elijan una localidad diferente de su última residencia española o que nunca hayan vivido en el país. Tendrán la obligación de presentar una declaración explicativa y documentada que acredite el arraigo propio o de algunos de los ascendientes con el municipio elegido. Hasta ahora, una orden del Ministerio de Hacienda de 2011 obligaba a los españoles residentes en el exterior que hubieran vivido en España a detallar el cambio de municipio, una exigencia que no alcanzaba a los descendientes de españoles que hubieran residido en el país. Los solicitantes ahora tendrán que presentar uno o varios documentos, entre ellos un certificado de residencia o histórico de empadronamiento y documentos del registro civil que acrediten matrimonio, defunción u otra relación con el municipio. Asimismo, serán válidos el DNI, el pasaporte, la cartilla militar, carné de conducir y derivados.
1: Y ojo que la polémica con la Ley de Nietos continúa porque el Partido Socialista y Sumar están intentando colar. Esto es una trampa a la que recurren y lo han hecho en multitud de ocasiones y aquí siempre lo hemos denunciado. Están intentando colar una enmienda para legalizar esta Ley de Nietos a través de otra cosa que no tiene nada que ver. Así que seguiremos dándole vueltas a este asunto, ¿eh, Ana?
2: Está claro, hombre, la hoja de ruta estaba marcada y además ya sabemos que estaba marcada no desde hace 6 meses, estaba marcada desde el año 2021, en el que en los propios documentos, como nos mostraba el otro día el debate del Congreso Federal del Partido Socialista, se decía que claramente había una oportunidad en el electorado en el extranjero para recuperar ese espacio perdido, ¿no?, por la izquierda. Por lo tanto, la hoja de ruta de Sánchez sigue adelante y la verdad es que ahí hay que reconocerles que son estrategas y luego desarrollan sus tácticas y estoy segura de que esta no será el último ataque que tengamos. Por supuesto, vendrá después el tema del constitucional, que veremos a ver si Cándido Conde Pumpido nos sorprende, mucho me temo que no, y que todo el tema de la Ley de Nietos al final el constitucional lo avalará, pero que desde luego van a desplegar todas las estrategias posibles para intentar ya no solo que en un momento determinado el constitucional pueda darles visto bueno, sino en tener preparados todos esos votos lo antes posible, porque puede llegar un momento en el que sea inminente la necesidad de convocar elecciones. Por lo tanto, como los procesos, ¿no?, en el Supremo y en la llegada del Constitucional pueden demorarse un poco más de tiempo, lo quieran o no, lo que está claro es que van a utilizar todas sus armas por si acaso se ven en la obligación de tener que convocar las elecciones antes.
1: Don Enrique.
3: Sí, yo creo que lo de la Ley de Nietos, yo creo que tiene dos problemas esencialmente, yo que defiendo, por cierto, pero ya lo dije aquí, pero lo repito, que es bueno que España tenga cuantos más españoles mejor. Es bueno por la masa crítica, incluso económica, o a la hora de distribuir las responsabilidades en Europa y ser considerado país más grande. Es bueno para todo. Eso estoy de acuerdo, pero tiene dos. Una, jurídica, en mi opinión, es decir, es tan grosero, tan antiestado de derecho que un reglamento, una ordenanza posterior transforme radicalmente la ley sobre la que se apoya esto, que eso es tolerable. Aunque a mí me gustaría que no se... Yo a mí me gustaría que no fuera tan sectaria y dijera solo a los exiliados políticos. ¿Por qué no en una temporada de tiempo a los exiliados y punto, a los económicos como los jurídicos? Yo digo como los políticos. Pero bueno, lo que pasa es que eso tiene que necesita de una nueva ley, no de una ordenanza que transforma. Eso es lo primero. Y el segundo problema, el problema de ya el electoral, es para mí es el de la adjudicación del lugar de donde se censa. Y eso no hay más que una solución.

0: no sé si la Constitución, pero que se haga una circunscripción, o dos o tres, en Francia creo que hay 10, de residentes en el extranjero, y esos eligen uno, que va a representar sus cuitas, que las tienen, es decir, yo en las autónomas, en las autonómicas, en las regionales y las municipales, no creo que tenga que votar a alguien que no reside en Italia. Pero en las generales sí, porque la política exterior te interesa, puede afectar no solo a tu familia, sino a ti mismo, aunque estés en Argentina o en Vladivostok. Hay cosas, hombre, y tu seguridad, la paz, incluso que no vayas a una guerra, pues dependerá de un partido o de otro. Entonces, en las generales sí, porque votas al gobierno de todos los españoles. Pero claro, lo que no se puede es que esos no residentes en el país, que son una mínima porción después de todo, tengan en el Parlamento no sé cuánto, y menos que sea arbitrario el decir, pues van a Soria, oiga, no. Entonces yo sugiero la solución de hágase primero, véase bien las consecuencias electorales y hágase, si se puede, lo de las circunscripciones específicas y después. Y después, ¿no? Y después, entonces, se hace bien, digámoslo así, ¿no?
1: Rodrigo y luego Ana.
2: Bueno, esto es una anécdota, pero a veces las anécdotas nos sirven, ¿no? Para el otro día leía que el alcalde de Tres Cantos, que es socialista. Sí. Y Tres Cantos es un municipio que se creó en los años 80, me parece.
0: ¿91?
2: El 91.
1: Es del PP, que hemos hablado aquí, si mal no recuerdo, ayer o antes de ayer, entró
2: pues
1: con nosotros.
2: Pues el alcalde de Tres Cantos.
1: Es que es ridículo, porque es del año 91 y han empezado
2: a tener nietos ahí, ¿no? Entonces, eso te indica que, no sé si con mala intención o con buena, o simplemente con. Tenemos una ley un poco muy laxa en un tema clave, ¿no? Es decir, es verdad que al final tu ciudadanía depende de que te adscriban en una mesa. Yo no puedo votar en la misma mesa que don Julio, aunque me gustaría todo el tiempo, pero no puedo. Entonces, esto parece sorprendente, ¿no? Que tú puedas alegar que tu abuelo se marchó por razones políticas o de discriminación. Yo creo que la gente que se va porque quiere, no veo por qué. O sea, vamos a ver, esto no puede ser la locura, ¿no? Pero bueno, y que de repente el censo te adscriban a votar en una mesa que no existía probablemente cuando tu abuelo vivía en Caldones, ¿no? Por ejemplo, por poner un ejemplo de Asturias. Entonces, yo creo que necesitamos un poquito de estas nuevas directivas que ha dado la Junta Electoral Central, entiendo. Ya era hora que las diera, ¿no? Porque es que se supone que están ahí para eso, no sé yo qué. Porque claro, no estás hablando, además, aquí el volumen importa, aunque jurídicamente no deba importar, políticamente y socialmente importa. Claro, si estás hablando de 30.000, 40.000, pues claro, estás hablando de 2 millones de personas,
0: claro.
2: Estás cambiando completamente. Entonces, yo creo que, a mí me parece que estas exigencias son razonables, no sé si todas o faltan, pues puede que falten. Pero al hilo, voy aquí tenemos un caso que hemos vivido todos los presentes, casi hasta Alba. Entre 1976 y 2015, más de 200.000 vascos tuvieron que abandonar el País Vasco por miedo a ser liquidados,
0: señor.
2: Asesinados, presionados. Esas personas no les vamos a dar el derecho a votar en el País Vasco. No va a tener que volver al País Vasco, donde a lo mejor siguen teniendo miedo, pero no van a poder votar en el País Vasco. A mí me parece eso mucho más importante que el que... Porque además, por lo que he leído, a Argentina se fueron después de la Guerra Civil o durante la Guerra Civil, 8.000 personas. Bueno, pongamos que eso esté mal calculado y que fueran 80.000 o 40.000. No es fácil que puedan haber tenido tantos niños,
0: tantos,
2: ¿no?
0: Nietos.
2: O sea, no sé, me parece
3: 130 y pico salía.
2: Entonces, esto
4: yo
2: indudablemente...
4: Yo tengo 24.
2: ¿Qué?
4: Yo tengo 24.
2: ¿Tienes 24 hijos?
4: Y son todos como yo...
3: Nietos.
4: Nietos.
2: Bueno, sí, claro, tú eres un caso... Pero tú eres muy excepcional, ¿eh?
3: Ana. Sí, bueno, yo la verdad que me gusta mucho los temas que pone Enrique encima de la mesa. Varias cosas. Lo primero, aquí el principal problema ya no está en el proceso para adquirir la nacionalidad. El principal problema es que Sánchez ha puesto la nacionalidad española de oferta. Cualquier día te compras un tambor.

0: de detergente y te sale un pasaporte español para cualquiera. Entonces, esto es lo primero, una rifa. O sea, te vas a comprar la tómbola y entonces en vez de tocarte el peluche, te toca el pasaporte español. Entonces, esto es lo primero y esto es lo primero que no puede ser. Me da igual con ley, con decreto, con lo que sea. O sea, ser español no puede estar de oferta. Porque para ser, o sea, es que yo soy española porque soy hija de españoles, vivo en España, quiero ser española, es decir, pero luego vamos a la otra parte que has sacado que es muy importante, ¿no? Y también hablaba Rodrigo de ello, el tema de la circunscripción y este tema que has sacado, la verdad es que yo no había pensado en ello, pero el tema de vascos o catalanes. Ojo, que con el tema del 1 de octubre también vinieron,
1: bueno, sí, pero no
0: salieron
1: mismo,
0: muchos
1: ¿eh?
0: Catalanes.
1: Bueno, pero no
0: bueno,
1: es lo mismo, no, no es lo mismo supuesto, que te peguen supuesto. Un tiro en la nuca que te lleves
0: no,
1: más...
0: Lo digo a efectos electorales de que si ya abrimos el que sean exiliados políticos o gente que ha estado, como muy bien dices, en peligro de muerte, o en el caso de Cataluña, pues más bien un tema económico, ¿no? Pero lo que está claro es que hay mucha gente que se ha movido por España, que a lo mejor le gustaría votar en contra de estos partidos nacionalistas en el País Vasco o en Cataluña, y que no se le da la posibilidad de hacerlo. Pero yo quería ir a otra cosa. Ha salido publicado varias veces, en varios artículos, que con un adecuado manejo, ¿no?, de las inscripciones en el censo electoral, podían estar en juego hasta 23 escaños, con lo que eso supone. 23 escaños es una fuerza parlamentaria muchísimo mayor de la que tiene RC, Junts, cualquiera
2: Podemos.
0: De ellos, ¿no? Efectivamente. Y además, 23 escaños que en este caso irían a parar al Partido Socialista, entendemos, ¿no? Porque
2: no, eso ya...
0: serían... O por lo menos es la intención, ¿no?, que esos últimos escaños se decantaran para el Partido Socialista. Pero yo también veo otro peligro, Enrique, y es que cuando tú dices que sean una única circunscripción electoral, que también es algo que se ha puesto encima de la mesa, si nos vamos a esos 2 millones, pues tendríamos aproximadamente un peso similar al que tiene la provincia de Valencia. 16 escaños del Parlamento, entonces, estarían adscritos a esa circunscripción. Y tenemos en cuenta que, por ejemplo, Buenos Aires sería la tercera ciudad con ese censo. Es decir, estamos hablando de que no sería nada raro que surgieran partidos políticos, en caso de que fuera una circunscripción única, que defendieran los intereses de aquellos que votan fuera de España, con una fuerza de hasta 16 diputados en el Congreso. Eso da la llave de gobernabilidad. Eso lleva mucho tiempo dando en España la llave de gobernabilidad por los intereses de personas que, con todo mi respeto, abandonaron España hace más de 40 años y no han vuelto. Entonces, mucho cuidado con las soluciones que se le da, a ver si la solución va a ser todavía más peligrosa de lo que pueda ser la no solución. ¿Por qué? Porque estas personas, por ejemplo, por ponerte un ejemplo de lo que he estado leyendo en los últimos días, por supuesto que tienen reivindicaciones propias, como puede ser, por ejemplo, la homologación de los títulos de medicina, que nos estaba hablando hace un momento Adolfo, ¿no? Adolfo,
2: sí.
0: Adolfo Albistur, del tema de los médicos. Bueno, tendrían fuerza suficiente para exigir la convalidación automática de los títulos de medicina en España de todos aquellos que hayan estudiado medicina fuera de España. Entonces, oye, ojo, cuidado, que estamos generando un nacionalismo exterior de consecuencias absolutamente desconocidas.
2: Sí, pero eso tiene también un pequeño arreglo, que es nuestra lamentable ley electoral. Es decir, con exigir aquí en España, y después hablaremos del extranjero, que para representar a la nación española y al pueblo español necesitas un mínimo del 5% de los votos emitidos en todas las circunscripciones.
0: Claro,
2: es
0: pero
2: que
0: lo tenemos
2: si
0: en
2: lo
0: la
2: que
0: propia.
2: Vamos viendo es que te preocupa, igual que a mí me preocupa mucho lo de los vascos y tal, bueno, por Dios, qué vergüenza. Pero si vamos viendo entonces cómo se puede perfeccionar, a mí me duele mucho más, es decir, antes de ocuparnos de qué pueden hacer los extranjeros, cómo es posible que en este país esté mandando ETA.
0: No, por supuesto. ¿Eh? Por supuesto.
2: Y eso es la ley electoral.
0: Hombre, claro.
2: A ver si nos aclara. Vale.
0: Estamos en eso, Enrique, estamos absolutamente de acuerdo, pero ojo a ver si vamos a generar otro problema similar.
2: Sí, otro
0: que, por
2: mal,
0: supuesto,
2: sí.
0: El de la ETA no, sí, es no, comparable, sí, hombre, con ningún otro. ¿Eh? Y en eso estoy de acuerdo, sí, con Rodrigo y contigo.
2: Claro, claro.
0: Pero ojo, que a veces el remedio es peor que la enfermedad.
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4: Sí, sí.
3: Bueno,
4: sí.
3: Últimos 15 minutos. Antes se nos había quedado alguna cuestión por tratar, como es el caso de Ceuta. Escuchen las palabras del ministro de Asuntos Exteriores de Marruecos después de haber tenido una reunión con Álvarez.
5: Si les migrants illégaux ne sont pas retournés, si les mineurs ne sont pas retournés, il faut poser la question pas au Maroc, il faut la poser à l'Espagne.
3: Bueno, pues esas eran sus palabras. Mira directamente hacia España, Enrique.
2: No, no, por supuesto, pero es que eso es vamos a ver, lo que está pasando en Ceuta tiene dos vertientes. Una, que aquí ya se ha discutido mucho y tal, en la que ahí puedo estar de acuerdo con Su Majestad el Rey en que es muy complejo, que es invasión, no es invasión, es invasión directamente montada por Marruecos, yo creo que más bien es por el Nasdem y además les ha salido bastante mal, pero ¿hasta dónde tenemos que romper las relaciones diplomáticas? Eso lo arreglaremos en el futuro y puede que sea muy complejo, pero Ceuta es una ciudad ocupada. Eso es así, se ve, y sitiada. Una ciudad, no sé si ha sido invadida, yo creo que sí, porque ahora está ocupada y sitiada. Y eso está solo en manos del gobierno, es una de las pocas cosas en las que estaba de acuerdo con Moisadé, que desde el primer día, y no tenía que haber durado más de una semana, tenía que haber empezado a expulsar a gente. O si no, a confinarlos. Que eso necesita un estado de sitio o un estado de emergencia, porque hay que suspender temporalmente las garantías y tal, o los acuerdos internacionales que tenemos, de acuerdo. Pero la obligación primera e indiscutible ya, sea aunque nos hubieran invadido, promovido por Sri Lanka, lo que sea, ya, están ocupando e impidiendo la vida normal hasta ir al colegio, eso es un problema completamente distinto de la geoestrategia, ya ahora, y es la obligación primera del gobierno de liberar a los ceutíes.
3: Y ojo, ya, Melilla,
2: nadie
3: ¿eh?
2: Se lo toma así. Entonces empezamos a divagar, que no, que si el rey de Marruecos está muy, había elecciones, está muy enfermo y tal. Es verdad, y que si Trump está interviniendo, eso, ahí viene la complicación. Pero tú, ahora, y tienes toda la legitimidad, y eso lo tienes que hacer con el ejército, el sistema es de los Marcos de Quinto, o incluso sacrificar temporalmente hasta la playa del trampolín, pero los confinas. Es decir, está ocupada Ceuta porque se pasean libremente y eso no puede ser. De pronto 20.000 que han entrado ilegal o irregularmente porque te están destrozando la vida y tu responsabilidad como gobierno primera es como si fuera Soria, vamos, es proteger la vida, la libertad y la seguridad de una Oye, una ciudad que tiene 3 veces más habitantes que Soria, no es por nada, ¿eh?
3: Y ojo Melilla, porque The Objective informaba esa misma mañana de cómo se han detectado varios vuelos de drones muy cerquita del aeropuerto, que ya había obligado a retrasar el aterrizaje de algún avión de Iberia.
2: Y eso no tiene, perdón de Dios, y con eso acabo, cuando pasa esto, cuando Marruecos te dice, no, si nosotros los acogemos, la culpa es vuestra. Pero ¿cómo podemos transformar ONGs que ni siquiera serán españolas en cuidadoras de la asistencia social marroquí? Es que una ONG española, o sea, Marruecos, país seguro, dice, oye, devuélveme a mis niños, y tú dices, tengo que ver yo a qué familia va. ¿Y si la madre fumó durante el embarazo? Pero bueno, ¿esto qué es? Si un país seguro pide a sus niños, tu obligación es dárselo ya. No digo más.
3: Por este otro lado, Rodrigo, Ana.
1: Bueno, yo creo que aquí, por desgracia, y todo lo que ha dicho Enrique y lo que hemos dicho todos y lo que he dicho yo aquí hace 15 días y otros, no va a suceder.
2: No va a suceder. No.
1: Vamos a ponernos en este mundo, tenemos este gobierno, y este gobierno no va a declarar el estado de sitio, no va a confinar a los inmigrantes en barcos. Y Marruecos, pues claro, dice ahí lo que le da la gana y se ríe a mandíbula batiente, ¿no? Entonces, ni va a suspender relaciones, ni va a cerrar las fronteras, ni va a tomar medidas financieras, ni va a tomar medidas energéticas. Todas esas las puede tomar, pero no las va a tomar. Entonces, a mí me parece que el gobierno parece que apuesta, porque de aquí a diciembre, largo me lo fiáis, como me parece que es el Quijote, lo va a arreglar. Bueno, conociendo la administración española, pues tengo mis dudas de que lo arregle, y sobre todo si no pone muchos medios, no lo veo. Pero a mí me parece imprescindible que los partidos que pueden gobernar España dentro de unos pocos meses empiecen a decir cuánta carne en el asador van a poner en Ceuta y en Melilla. Vamos a dejarnos de historia. Esto es un problema de carne en el asador. Sí. Vamos a ver, ¿vas a hacer un puerto nuevo en Ceuta que compita, aunque sea en inferioridad de condiciones, pero que compita en serio con Tangermet? ¿Vas a dar un tratamiento fiscal a los ceutíes y a las empresas que vayan a Ceuta como le has consentido a los del Peñón de Gibraltar? ¿Vas a aclarar, vas a dejar claramente dicho que hasta que no se arreglen las cuestiones territoriales con Marruecos, que es un país expansionista, Argelia no es un país expansionista, Mauritania no es un país expansionista, Portugal no es un país expansionista, España no es un país expansionista, y Argelia y Marruecos lo es, nos guste o no nos guste, a ellos les gusta, pues ya está. ¿Y vas a dejar las cosas claras con Marruecos? ¿O o los que vengan a gobernar le van a decir claramente que las aguas territoriales de Canarias y que la territorialidad de Ceuta y Melilla son innegociables? Y entonces tenemos que empezar a decir cuánta carne en el asador vamos a poner, porque los ceutíes, si no, la estrategia de Marruecos está muy clara. Y es que la gente se vaya marchando.
2: Exacto.
1: O sea, vamos a ver, es que no son Metternich, es decir, es una estrategia, no, es que esto está clarísimo, que la gente se vaya marchando.
4: Te hacen la vida imposible.
1: Casa vale menos, tu negocio no puede funcionar, tu niña no puede salir, y bueno. Y
4: empiezas a pensar que no es seguro que eso siga siendo España.
1: Bueno.
4: Y cuando lo dudas.
1: Bueno, imaginaros que en vuestras respectivas casas tuvieras dudas. Entonces, salvo que haya una apuesta muy clara, que tiene que ir más allá de las condolencias, es decir, es que todos somos Ceuta, todos somos Ceuta, sí, pero mire usted cuánta carne en el asador va a poner. El gobierno español tiene dinero, otra cosa no, pero por desgracia, con lo que nos cuesta todo, hemos desplegado 31.000 guardias civiles para el eclipse. Vamos a ver, podremos, no tendremos dinero para hacer inteligencia artificial, pero vamos, para así arreglar un poquito las cosas. Entonces, hace falta que los partidos que van a gobernar nos digan cuánta carne en el asador van a poner en Ceuta, porque además de tenerse las tiesas a Marruecos o de dejarle claro a Marruecos que no puede haber determinadas cuestiones, Ceuta y Melilla, perdón, necesitan una apuesta clara económica, porque esto al final, como todo, son perras.
2: Sí, sí, bueno.
4: Bueno, que sepas que lo de cuán largo me lo fiéis es de Tirso de Molina. En el burlador.
1: Ah, es verdad, en el burlador de Sevilla, es verdad. Cuando le dice
4: que te tienes que arrepentir,
1: sí.
4: Porque cuando te mueras de todo lo que has hecho,
1: eres una luz, eres una luz.
4: Y le dice, Don Juan,
1: sí,
4: le dice,
1: cuán largo me lo fiáis
4: hasta que me muera.
1: Se lo dice en el primer acto y en el último no le hace ninguna gracia cuando le coge por el brazo,
2: por la mano.
1: Pero ya claro.
0: Pues mira, estoy muy de acuerdo contigo.

0: que aquí hay que mojarse. Es más, te diría, hay que venir mojándose desde hace tiempo, porque ahora mismo se está debatiendo en todos los parlamentos, lo hemos debatido en la Asamblea de Madrid, hemos debatido todos mociones con lo que hay que hacer en Ceuta, ¿no? Y una de las cosas que se incluía la semana pasada en la moción que nos trajo nuestro querido Partido Popular fue extender el muelle del Tarajal, precisamente. Por supuesto votamos que sí, ¿eh? Por supuesto que votamos que sí. Pero es que lo que tiene gracia de todo esto es que el que votó que no fue Vivas. Es que el que votó que no, hace unos meses, fue Vivas.
1: No lo sabía.
0: Vivas que por no querer, por no gobernar con Vox, gobierna con un partido islamista. Claro que hay que poner toda la carne en el asador. Claro que hay que decir las cosas claras. Lo que aquí no vale es ser partidario de la ley de nietos, votar en contra de la extensión del muelle del Tarajal, estar en contra de la militarización de Ceuta y después, una vez que ya ha llegado el lobo y se ha comido a las ovejas, decir sí, sí, ahora vamos a extender el muelle del Tarajal. Señores, o sea, un poquito de seriedad, porque, insisto, es que hace meses que se votó que Vivas votó en contra de extender el muelle del Tarajal. Pero, es una realidad. Y decías, condiciones especiales. Es que condiciones especiales ya las tuvo el puerto de Ceuta. Las ha ido perdiendo en los últimos 40 años. Es que yo he estado trabajando en el puerto de Ceuta, y no es de ahora ni del 2018. La última vez que fui allí fue en el año 2017, creo recordar, y me decían, estamos absolutamente abandonados. Y los niños entraban agarrados en las transmisiones de los camiones y más de uno moría bajo las ruedas. Y eso lo veían los trabajadores del puerto de Ceuta. Entonces, claro que sí, hay que poner toda la carne en el asador, pero hay que decir las cosas como son. Y hay que decir en puertos del Estado cuántos planes de las autoridades portuarias han echado para abajo la financiación de esa ampliación del puerto del Tarajal. Y ¿cuántas veces, así como sí que se ha reforzado el paso fronterizo en Melilla, no se ha reforzado el paso fronterizo en Ceuta? Entonces hay que poner las cartas sobre la mesa y no solo decir lo que voy a hacer, no, es que también hay que decir lo que vengo haciendo los últimos 20 años. Porque no vale cambiar de en función, porque si no nos pasa como a este alemán, que prometió todo lo prometible hasta que ganó las elecciones y dijo, bueno, pues aquí no se va a devolver a nadie. Ya está, he dicho para ganar las elecciones que voy a devolver a todo el mundo, pero ya, bueno, esto ya pasaron las elecciones y esto pasó.
1: Así le está yendo a este alemán.
0: Claro, bueno, todo lo que quieras, pero ganó las elecciones y está 4 años más. Sí, pero... Entonces, vamos a sacar los papelitos de verdad, vamos a sacar los planes de inversiones en infraestructuras, vamos a sacar las solicitudes del puerto de Ceuta de ampliación del muelle del Tarajal, vamos a sacar las solicitudes en el Ministerio del Interior de refuerzo de los pasos fronterizos, vamos a sacar todas las solicitudes y vamos a poner encima de la mesa quién les quitó el presupuesto.
2: Sí, pero Ana, yo que tienes toda la razón y hay cosas que has contado que yo no las conocía y que me vienen muy bien para irme formando cada vez criterio. Pero yo creo que ha habido un antes y un después.
3: Eso es.
2: Es decir, yo creo, sí, es
0: el que... El 2021 no estuvo mal.
2: No, pero es que ahora ha habido 100.000 personas y tienes todavía, según ha dicho el presidente del gobierno en una entrevista con una periodista internacional en Nueva York hace 2 días, ahora hay 15.000.
0: Sí.
2: O ella dice 15.000 y él no dice que no. Eso es la verdad. Entonces, estamos en una... Es decir, ahora estamos ya en tiempo de descuento. Estamos en tiempo de descuento. Y nos lo están diciendo al señor Vivas, que bueno, tendrá sus defectos y sus virtudes, pero es el que está allí y de momento está aguantando el tirón. Es verdad que no quiso gobernar con Vox y quiso gobernar con un partido musulmán y con el PSOE. Pues seguramente...
0: Se habrá arrepentido.
2: Bueno, sí, seguramente, espero. Sí, seguramente. No sé si se ha arrepentido o no, pero ahora
0: yo
2: estamos...
0: Yo creo en el perdón de los pecados, pero no, hay que arrepentirse sí, no, se y
2: trata,
0: decirlo,
2: No se trata del perdón, se trata de que en política lo importante es siempre el futuro, nunca es el pasado. El pasado es una cuestión que no sirve para nada porque nadie se pone de acuerdo sobre él. Entonces, necesitamos hacer una apuesta clarísima, que hay planes, estoy convencido que hay, para aburrir. Pero si la administración española otra cosa no, pero planes tiene para todo. Si además no, y los hacen bien, no los hacen
0: sí,
2: mal.
0: Sí, claro que
2: entonces
0: los hacen
2: es muy
0: bien,
2: fácil, todo depende de que tengas la decisión política de...
3: Eso es, la voluntad.
2: Yo voy a competir por el tráfico marítimo ahí. Es verdad que eso puede que a Algeciras y a otros puertos no les guste tanto y hay que ponerse de acuerdo.
0: Pero
2: tendrás que apostar.
0: Nacional.
2: Bueno, ya claro, igual que tendrás que ver cómo son los incentivos fiscales, igual que tendrás que ver cómo se

0: puede financiar con el comercio de Marruecos estas dos ciudades, etcétera, etcétera. Es decir, esto ha sido un cambio. Es decir, esto es el Pearl Harbor de Ceuta. O sea, sí. Y de todo España, lo anterior.
1: Y de España.
0: Bueno, y de España. Y todo lo anterior, pues sí, ha habido de todo. Hemos estado ahí a medias, que si era mejor llevarse bien, que si era mejor no sé qué, que si hay que ver sí. Si cae la monarquía y lo que puede venir a Marruecos y tal. Pero todo eso ha cambiado. Y la prueba que ha cambiado es que yo creo que los españoles se han llevado un susto con Ceuta. No, no los ceutíes, que desde luego se lo han llevado, sino el resto de los españoles. Sí. Entonces es el momento de dejar las cosas. Y además, con todos sus defectos, el hecho de que Europa haya dicho que la frontera es Ceuta, que no es lo había dicho nunca, que
2: nunca,
0: yo recuerdo,
1: es importantísimo.
0: Eso hay que reconocérselo a los partidos que lo han conseguido, entre ellos Vox, pero también el Partido Popular en el Parlamento Europeo. El hecho de que Europa haya dicho esto es frontera mía, bueno, eso es
2: porque
0: un...
2: Eso era una deuda pendiente. Una... De la
3: aquí lo tenemos que dejar, señores, no hay tiempo para más. 10 segundos para darles las gracias a ustedes, gracias a los que nos acompañan desde sus casas y desearles que pasen un muy buen fin de semana. Hasta el lunes, adiós.

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1: Buenas noches, señoras, caballeros, bienvenidos al Gato al Agua. Igual usted se ha enterado de que España ha sufrido la invasión de una potencia extranjera que ha utilizado en torno a 100.000 irregulares para violentar las fronteras y meterse en una ciudad española que es Ceuta. Todavía permanecen allí, dos meses después, un número indeterminado de entre 10 y 20.000 invasores. Lo digo porque a veces parece que esto ya no ha pasado. Quizás sea porque el mismo gobierno que está consintiendo esa invasión le han pillado robando las elecciones por la vía de resucitar muertos y meterlos en el censo de Argentina. O a lo mejor es porque ese mismo gobierno resulta que estaba en tratos con un clan de narcotraficantes para que eliminara a la juez que estaba juzgando al hermano del presidente del gobierno. Digo todo esto porque ahora parece que solo ha pasado lo de Mari Carmen. Y esto es realmente portentoso. Estamos hablando del caso, sin duda lamentable, yo no digo que no, de una señora que, gracias a la legislación hiperproteccionista del régimen de Franco, mantenía como segunda heredad, ¿no?, un piso en una zona excelente de Madrid, donde la media de alquiler son 2.950 euros, una cosa así, pagando 500 por la renta antigua. Evidentemente no tenía derecho a estar allí por la ley. Una ley que aprobó el PSOE. De hecho, dos leyes que aprobó el PSOE. Leyes, una de Borrell primero, otra, perdón, de Boyer primero, de Borrell después. Leyes, por cierto, que si usted las lee, tampoco eran, en fin, manchesterianas. Eran bastante justas. Bueno, pues mire usted lo que ha pasado, que es impresionante, que anoche el PSOE salió en tromba a criticar al PP por una ley que han hecho ellos, y a acusar a Isabel Díaz Ayuso, que aquí en este lado ni pincha ni corta, de ser la responsable fundamental del desahucio, por supuesto legal, de esta señora a la que la policía del gobierno del PSOE sacó de su casa. Es impresionante porque uno ve la capacidad de sugestión de las masas de la izquierda, que es algo realmente único, es digno de estudio. Me parece que merece una reflexión. Ayer estábamos viendo lo que ocurría, y ayer bebiéndonos la resaca, ¿verdad? Y aparecía ahí Carlos Bardem con Mari Carmen delante y decía: Paquita, no estás sola. Y da igual que sea Paquita o que sea quien sea, porque ellos están a lo que están. Mari Carmen les importa un bledo, como les importaba un bledo Juan Arribas. Lo que les importa es montar el pollo. El pollo reivindicativo, porque ellos han de tener razón siempre, aunque sea contra toda racionalidad. Y esto es lo que más me interesa, porque es lo que hace que desde el punto de vista del análisis social, político, etcétera, sea francamente peligroso. Vamos a ver, o sea, hablemos en serio. La izquierda radical en la historia de España se estrena en 1834 con una matanza de frailes. 170 y tantos en Madrid. Y muchos heridos y varios iglesias incendiadas. No estuvo mal. ¿Sabe usted por qué? Porque les acusaban de envenenar las fuentes y provocar el cólera. Lo asombroso es que esa gente se lo creyó. Y ahí tenías lo que era la izquierda de la época, que era la chusma liberal progresista y tal, movida por las sociedades secretas, paramasónicas muchas de ellas, dispuestas a creerse realmente lo que se querían creer. Que era que los malos eran aquellos a los que ellos odiaban. Porque sí, porque ellos les odiaban. Esto está siendo un poco lo mismo. En estos últimos años ha habido un montón de lanzamientos, de desahucios, etcétera, legales y objetivamente no siempre justos. Y veíamos esta misma semana, al principio, a una pobre mujer del Hospital de Llobregat que se suicidaba porque con 600 euros al mes que cobraba y dos hijos adolescentes no podía vivir, y pidió ayuda y no se la dio ninguna institución. Pero claro, son instituciones que gobiernan ellos los que matan frailes. Mutatis mutandis. Esto es una cuestión propiamente psicopolítica. No es exactamente política. Y la pregunta que hay que hacerse, y me parece que es urgente que se la haga sobre todo la derecha, laxamente,

entendida es si es posible construir una convivencia civilizada con gente así. Mire, vamos a ver. Siempre habrá animales, quiero decir, Dios cuando creó el mundo repartió los dones de forma muy desigual, eso ya lo sabemos. Puedo llegar a entender que haya gente que piense realmente que Paquita, ¿verdad?, merece toda la solidaridad. Ahora, a los que no entiendo y condenamos con todas nuestras fuerzas, es a los que sabiendo mueven estas cosas. A los que sabiendo que están mintiendo, mueven estas cosas. A los que el mismo día que denunciaban a los fondos buitre, le vendían a uno en Madrid un edificio del gobierno para que ponga apartamentos de lujo. A esa gente. Porque si los otros son unos animales, en fin, estos son unos canallas. Gente a la que hay que expulsar de la vida pública porque no la entienden, porque solo entienden una España en la que la mitad no quepa. Y resulta que esa mitad somos usted y yo. Así que algo habrá que hacer. Paquita.

En fin, gato de viernes, gato de húsares, muchas cosas que contar en la cantina, invitados, en fin, esto, ala, menú, vamos allá. Vamos a recoger una frase de Carlos Esteban, esta que está apareciendo aquí, que va a aparecer enseguida sobreimpresionada en la pantalla. Me parece que está muy bien visto y que es verdad. Es decir, ahora mismo en Europa hay dos partidos, en realidad. No son derecha e izquierda. Son o eres partidario de la inmigración o eres partidario de la remigración. Y no hay más. Y esto se ha visto, por cierto, en la Asamblea de la ONU, donde hay unas palabras de Donald Trump inusualmente sensatas, respondieron otras de Pedro Sánchez usualmente insensatas sobre la cuestión de la inmigración. ¿A quién le viene bien la inmigración descontrolada? Esta es seguramente la gran cuestión. ¿Y a quién le vendría bien la remigración? Esta es también la cuestión. Y aquí, derecha e izquierda, ya no tienen nada que decir. Precisamente por este asunto nos interesa bastante hablar de los resultados electorales de Alemania del fin de semana pasado, que vieron, perdón, tanto en MECPOM, como llaman, Mecklenburgo-Pomerania Occidental, la victoria arrasadora de Alternativa por Alemania, aunque no vaya a gobernar, y en Berlín, por el contrario, la victoria de un partido de izquierdas que se llama Die Linke, no de Linke, no, Die Linke, que quiere decir precisamente la izquierda, y que es islamoizquierdismo en vena, como Mandani, como Sánchez también. ¿Qué están votando los europeos y por qué? Vamos a verlo. Vamos, qué bonita es la fachada del Obradoiro, ¿verdad? Bueno, pues que sepa usted que ahí donde está la fachada del Obradoiro, antaño, originalmente lo que estaba era la muralla de acceso al Camposanto Romano, donde se halló el sepulcro del apóstol. Lo tiene usted en mi libro, El jinete de luz, pero no era de eso de lo que yo quería hablar, que me lo ponen, en fin, sino de otro libro, porque Alejandro Rodríguez de la Peña, perdón, acaba de sacar el libro Cuando murieron los dioses, que es muy interesante, porque es el momento histórico en el que el paganismo muere y triunfa el cristianismo, que no fue porque Constantino dijera a partir de hoy, o sea, no, es un proceso mucho más largo. Quiero recordar que aquí Fernando Paz ha dado el curso del año pasado, hace dos años, quiero recordar, justamente sobre esa cuestión, sobre el origen del cristianismo. Así que vamos a tener un debate interesantísimo, sobre todo hoy, cuando parece que el cristianismo está extinguiéndose. Vaya, sé que exagero, pero en fin, es que si no, a usted no le interesa la cosa. Y luego vamos a hablar de otro libro muy interesante que he tenido el honor de prologar, libro que acaba de aparecer en Homo Legends, y que es la biografía de José Antonio Primo de Rivera, escrita por Giorgio Almirante. Los más veteranos recordarán que Giorgio Almirante fue el fundador del movimiento social italiano, el partido, no sé si decir neofascista o postfascista de la posguerra. Es muy interesante, es el abuelo político de Giorgia Meloni. Giorgia Meloni empezó ahí, bebió de eso. Y es muy interesante la revisión que hace Almirante sobre José Antonio. ¿Por qué? Pues mire usted, porque José Antonio, dentro del ámbito de los pensadores nacionalrevolucionarios de la Europa de los años 30, es el único que no quedó manchado por la guerra. Así que es enteramente lógico que Almirante dijera, se quedara fascinado.

0: del personaje, que objetivamente es un personaje fascinante. Y como todos los que estamos aquí esta noche conocemos bien a José Antonio, a Almirante y a Giorgia Meloni, vamos a hablar largo y tendido de la cuestión. Esa intervención en la que aparece ahí en audiovisual, que yo sepa, hay dos nada más de José Antonio, uno con gabardina, creo recordar, y otra sin ella, diciendo aquello de España ha venido a menos por una triple división. Tema que yo recupero en mi libro Reiniciar España, porque fue una disección perfecta que vino usted por donde hoy vuelve a ser verdad. Don Fernando Paz, muy buenas noches, ¿cómo estás?
1: ¿Qué tal? Pues hablando de cosas sorprendentes, precisamente a vueltas con el asunto este de Paquita, que no deja de ser sorprendente. Es decir, se está manifestando contra unas leyes que elaboraron ellos, sí, y después de 8 años de gobernar ellos.
0: Exactamente.
1: Es una cosa verdaderamente sorprendente.
0: Y llaman a la víctima con otro nombre y les da todo.
1: Pero ese acto fallido, sí, es muy revelador. Es decir, es que Mari Carmen les da igual, podría ser Paquita. Es lo mismo. Lo único que le ponen cara y ojos y tal, no sé qué, para que, igual que, qué sé yo, Excalibur, tengamos eso en carne, en un personaje, y sea, y cuele más. Pero es una absoluta vergüenza. O sea, lo que está haciendo esta gente contra, repito, sus propias leyes. Y yo estoy convencido de que efectivamente hay unos canallas que deberían comparecer de verdad ante tribunales por lo que están haciendo, pero absolutamente. Pero luego hay una parte de la población, quiero creer que ya no mayoritaria, pero hay una parte de la población que probablemente entre o deba entrar en el estudio de las facultades de psiquiatría.
0: Sí.
1: O sea, abiertamente. Contra toda lógica, contra toda razón, son absolutamente inasequibles. Parafraseando a José Antonio, precisamente, inasequibles, en su caso, al pensamiento.
0: Pero, sí,
1: o sea, es imposible razonar con ellos.
0: Está bien eso.
1: Es absolutamente imposible. Está en una guerra contra la realidad y les da lo mismo. Ellos ya han determinado desde la pura idea quién es el bueno, el malo, el regular, lo que hay que hacer y lo que no. Y es verdaderamente de locos donde estamos. Pero bueno, tendremos ocasión de comentarlo, supongo.
0: De verdad, ¿eh? Es un tema interesantísimo. Bueno, don Pedro Fernández Barbadillo, ¿cómo estás?
2: Pues mira, asustado, porque en los últimos días hemos descubierto que estamos viviendo en un episodio, una temporada, mejor dicho, de Los Soprano, con todas las amenazas, los contactos de las cloacas del PSOE con narcos gitanos de Badajoz.
0: Yo tengo que corregirte, Los Soprano eran unos caballeros comparados, sí, sí, con eso, ¿no, macho? Por aquí, no sé qué portavoz del PP decía el otro día, y lo decía muy bien, es decir, es que no es que los mafiosos corrompan a los políticos, es que los políticos quieren corromper a los mafiosos, y esto ya tiene mucho mérito, ¿eh?
2: Bueno, aquí hemos hablado de que no es que la masonería se haya apoderado del PSOE, es que es el PSOE el que se ha apoderado,
0: es verdad,
2: de la masonería.
0: Sí.
2: O sea, el PSOE está solapándose, parasitando absolutamente todas las instituciones y todas las agrupaciones, incluso delictivas, que hay en España.
1: No, los narcos nos han querido manchar con el PSOE.
0: Esto es lo más impresionante. O sea, oyes a la mujer esta, a la Celsa, que por cierto la tenemos en el sistema, así que si la podemos recuperar, me parece que lo sacamos el martes. O sea, la mujer está diciendo, uy, quita bicho.
1: Sí, sí, sí.
0: O sea,
1: el PSOE no.
0: A mí no, el PSOE no. O sea, sí,
2: es que tendría presente
0: disparos, asesinatos, robos y tal. Una cosa, en fin, decente, vale, pero el PSOE.
2: Es que tendría miedo de que le pasase lo que le ha pasado a Aldama, que le han dejado tirado.
0: ¿Quién?
2: El PSOE.
0: Ah, ella, esta mujer, ¿crees,
2: sí,
0: tú?
2: Yo creo que algo de eso puede haber. O sea, el PSOE traiciona.
0: Está bien visto desde el punto de vista procesal, pero vamos a ver. O sea, esto es que de verdad que hay que insistir todos los días, ¿eh? Es que nunca habíamos visto una cosa así. O sea,
2: lo sospechábamos, pero no teníamos pruebas.
0: Tenemos a la señora, ¿verdad? A la Celsa. Joder, ¿sabes tú cómo es la historia? O sea, leyendo la prensa, yo creo que se lo cuenta Alfonso Igea, pero da igual. La señora lo lee y dice, ahí va, si está suyo. Mire, oiga, vamos.
3: Y en las noticias que habían salido unas anotaciones de Leire, yo conocí ese nombre y yo pensé, Badajoz, Viedma, heroína, gitano, Celsa, y dije, soy yo. Y me mandaron la dirección de su casa, fotos de ella en su gimnasio, muchísimas fotos, muchísimas cosas, muchísima información. Yo sabía que iban a por ella de alguna manera, de una o de otra. ¿Por qué me envías una dirección de una magistrada?
4: Lo que a ti te lleva a pensar es que, ¿qué es?
3: ¿Qué quieres, que vaya a su casa? ¿Para qué quiero la dirección de la magistrada?
4: ¿Y que vayas a su casa para qué?
3: Pues no lo sé. Ahora entiendo y comprendo que para nada bueno. A mí no me hubiera gustado ser la Beatriz, la verdad.
4: ¿Tienes la sensación de que le querían hacer daño físico a la jueza?
3: Es que si tú no quieres hacerle nada físicamente a una persona, no necesitas su dirección. Porque si la intención es hacer algo mediático o público o demás, con saber su nombre y algunas cosas de ella, es suficiente.
4: ¿Me confirmas que la trama relacionada con Leire os encargó hacerle daño a la jueza del caso del hermano del presidente?
3: En un principio empezaron con mucha sutileza, pero sí, te confirmo, de lo que ellos querían es que esta señora no llevaba la instrucción del hermano de Pedro Sánchez.
0: Hay, por cierto, hay que ponerle 1000 medallas a Alfonso Egea, que es el que ha localizado al periodista.
2: Y esta, unas cuantas esta a Beatriz Viedma.
0: ¿Tú te imaginas? Bueno, que evidentemente no solo se ha personado ella, se ha personado un montón de gente en el juicio, claro, que habían estado de acusación popular en el juicio del hermano, y que claro, ahora, bueno, ¿y esto qué es? Así que ahora estarán personados, como ha hecho Liberum, saludos a Nandi Cuevas, en el juicio de Leire, en el caso Leire, ¿no? Pero es que esto no había pasado nunca. O sea, llega un enviado del partido del gobierno, en nombre del presidente del gobierno. Sabemos que las instrucciones las dio Santos Cerdán, por lo que figura con un escueto y marcial, no falléis. En fin, y le ofrece beneficios que le dará la fiscalía. A una señora que le han matado al marido y a un cuñado, yo qué sé, una lía, y que tiene un hijo metido en una situación complicada por el tema del narcotráfico. Es alucinante.
2: Bueno, Santos Cerdán, del que dijo Jordi Évole que había que ponerle calles en Cataluña, ¿eh? Lo escribió en una tribuna en La Vanguardia, pagado por el conde de Godó. Es que son un lobby, son un sindicato vertical que lo copa absolutamente todo. O sea, prensa, fiscalía, policía, delincuencia.
0: Este asunto lo sacaba Víctor Lenore, hace unos días en Voz Populi, y tiene un poco que ver con lo que estábamos comentando antes. Es decir, o sea, tienes la evidencia de los peores crímenes. Esto no es de izquierda o de derecha, o sea, es delincuencia, sí. Más salvaje. Da igual. Porque es de los míos.
1: Sí.
0: Es una enfermedad.
1: No, funciona así, pero la gravedad extrema de esto para mí, aparte de todo lo que ha pasado, que es absolutamente por lo que es impresentable, bueno, en fin, sí, es que esto no es ni mafioso. O sea, las mafias se deberían querellar contra el PSOE, o sea, contra que les denomine
0: por usurpación.
1: Mafia, ¿no? Usurpación de nombre, por comparación de nombre. Pero es que acordaos que los abajofirmantes habituales pretendieron durante largas jornadas hacernos creer que Leire era una pequeña Nicolás. Sí. Es decir, están en el ajo. Por supuesto, estos son los que inducen a millones de españoles a que el día de mañana sean estudiados en las facultades de psiquiatría. Pero estos no son no están para ser estudiados en ninguna facultad de psiquiatría. Estos lo hacen con plena conciencia, cobrando en la tertulia de no sé qué, cobrando la de no sé cuántos, sí. Tal y cual. Sí. Lo hacen con plena conciencia y son los que sacan los manifiestos para apoyar al gobierno contra las cloacas. Estos hablando de cloacas, bueno, ¿quién mejor que ellos?
2: Contra el golpismo judicial, Fernando.
0: Contra el golpismo judicial.
2: El laufere, ese del que han inventado. Oye, ya para acabar también.
0: Por competencia desleal, me han dicho que va a denunciar la mafia del PSOE.
1: La mafia, sí.
2: Ya para acabar, aparte de la temporada de Los Soprano, es que este Sánchez ha convertido a España en otro episodio de corrupción en Miami. No se ha comentado, pero el miércoles el Wall Street Journal publicó un reportaje.
0: Ah, sí, sí. Bueno, lo veíamos ayer en El Gato, efectivamente.
2: Sí, señora,
0: es que el tema
2: del
0: narco.
2: Aquí.
0: Bueno, que en Málaga mataron a un crío en la calle así, pam, pam, pensando que era otro. Es flipante.
2: Sí, sí. Tres suecos.
0: Ya, sí, suecos.
2: Narcotraficantes suecos que estaban en España armados. Porque, claro, tú puedes venir de Suecia en avión y, oye, tranquilamente, pues llevas unas pipas en la maleta. Y creían que este chico le seguía y ni cotos ni pezazos le pegaron varios tiros y lo mataron. 20 años. Pero, oye, es que el reportaje este del Wall Street Journal, de que entrevista a policías españoles, abogados, y la conclusión del periodista es que a ver si la Marbella española se acaba convirtiendo en el Acapulco europeo. En Acapulco ya no hay cruceros de Estados Unidos.
0: En fin, bueno, vamos a hacer una cosa, vámonos a la publicidad. Y ahora vamos a hablar del curso no se lo puede perder, ¿eh? Porque no vamos a hablar solo del curso, es decir, vamos a hablar del comunismo. Tiene mucho que ver con esto que os hemos estado contando, porque es una religión alternativa. Hay quien dice que es una alternativa a la religión. No. O sea, si decía Marx que la religión era el opio del pueblo, esto es la heroína de las masas, pero a manta de Dios. Y vamos a verlo en serio, porque solo con ese carácter propiamente sectario se explica cosas como...

precisamente las que hemos estado comentando. Nos vamos a la publi de inmediato. 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

0: Estamos de vuelta a Gato de Usares, Gato de Viernes. A nuestras espaldas los usares de nuestro maestro Augusto Ferrer Dalmau. Sobre la mesa el diorama de Silvia, las tazas customizadas de la madrina Paz que tanto echan de menos Carlos Esteban y José Antonio Fuster y el batallón de la madrina. Creciente, creciente, creciente con una incorporación china, como usted sabe, porque hemos tenido un joven guardia rojo. ¿Por qué? Pues mire, sabe usted, para hacer un chiste en realidad, porque tampoco tiene más función, pero nos viene muy bien para introducir esta especie de recluta exterior sumado al batallón para introducir el tema del que queríamos tratar, que es el curso de Fernando Paz, ya inminente, en el Club de Amigos, que empieza qué día.
1: Pues me
0: ahora lo vamos a ver, ¿sí? Vamos a verla. Es que este tiene la agenda como yo, Fernando,
1: sí,
0: por lo que veo.
1: La verdad que
0: yo me confundo. Ya te contaré mi vida ya. Comunismo, utopía y terror con Fernando Paz, helo ahí, visiblemente desmejorado en la fotografía, ya que usted se puede apuntar ya. Vamos a ver. No hay sistema político en la historia de la humanidad que haya causado conscientemente, o inconscientemente, da igual, semejante cantidad de muertos. La palma se la lleva, como es sabido, el comunismo chino de Mao Zedong. Proporcionalmente luego vendría la Camboya de Pol Pot y después evidentemente las grandes matanzas del comunismo, no solo del stalinismo, en la Unión Soviética. Bueno, pues da igual.
1: Así
0: o sea, es
1: sí,
0: prodigioso. Sí. Tú.
1: Así, bueno, lo que mejor han hecho los comunistas a lo largo de la historia es la propaganda. Entonces han logrado convencer a la gente de que sus intenciones eran buenas y de que la cosa salió mal, ¿no? Y esto es uno de los lugares comunes que caracterizan al comunismo, realmente. El comunismo no es una buena idea mal ejecutada, y de ejecuciones el comunismo sabe mucho. El comunismo es una mala idea, una pésima idea, una horrible idea, que fue, en general, razonablemente bien ejecutada con respecto a sus principios teóricos. Y ahora que todos, por lo menos todos con una cierta edad, hemos oído hablar pues en nuestro entorno, nuestras familias muchas veces, de ese tipo de cosas como, en fin, que nos podía decir una tía, una abuela, un amigo, de, no, si el comunismo está muy bien, lo que pasa es que al final siempre es un desastre, gente perfectísimamente de derechas, ¿eh?
0: Sí, el comunismo es muy bonito.
1: Y está muy bien,
0: si lo que la idea pasa es buena, que
1: no se puede decir, no, mire usted, la idea es terrible, o sea, la idea de que el hombre no es más que pura materia, la aniquilación del espíritu, la idea de que cosas como la cultura, la propiedad, la patria, no son más que una especie de trampantojos, etcétera, y tal y cual, y que obedecen a unos intereses exclusivamente de clase, de grupo, de tal y cual, son ideas verdaderamente monstruosas. Y el comunismo, desde luego, no tiene nada de hermoso, ni de bello, ni nada parecido. Otra de las ideucas que andan por ahí y que ha arraigado, por eso digo que han hecho muy bien la propaganda siempre, es la de que el comunismo equivale a repartir. Es repartir la propiedad. No, es negarla, es aniquilar. Negarla.

0: la propiedad, no repartirla.
1: Es muy interesante. Vamos a ver, es el 1 de octubre, es una fecha fácil de recordar.
0: Vale.
1: El 1 de octubre es el día. Vaya, vamos a contarlo todo, ¿no? El 1 de octubre es el día que empieza el mes de octubre. No, el 1 de octubre es el día de la proclamación de Francisco Franco como jefe del gobierno del Estado, que era lo que decía el texto inicial. El 1 de octubre, todos los jueves, 6 sesiones, Fernando Paz. Ya sea presencial, ya sea online, y hay que llamar al club para apuntarse. Ahora vamos a ir desgranando esas sesiones para que nos lo cuente Fernando, al paso que debatimos sobre una cuestión que estamos viendo que es clave. Es decir, hace 20 años todos pensábamos, yo incluido, que el comunismo se había muerto ya. Porque vendría otra cosa, pero pues mire usted por dónde tiene una capacidad de reencarnación, en fin. Pedro.
2: Yo quería añadir entre las frases tópicas que circulan en la pobre derecha que disculpan al comunismo y a las izquierdas, esa que tan común se hizo, sobre todo después del Concilio Vaticano II, de que el primer y verdadero socialista fue Jesucristo.
0: Sí, sí, eso es verdad. Eso se ha repetido hasta la saciedad también. Sí,
2: la... Tenían poco, en común, poco dinero, pero todo estaba en común.
1: Ya, como Zapatero. Sí. Ya, joder.
0: Y además eso es falso, porque eso obedece a una época muy, muy, muy concreta de la comunidad cristiana jerusalimilitana. O sea, no es lo que hacían los cristianos al principio, no es verdad. Fue en un momento muy breve, además, y en Jerusalén. O sea, no eso de que tenían todo en común.
1: No. Esto nos está metiendo ya en el siguiente tema de debate, que yo no contaré, pero es verdad que todos recordamos, todos los que peinamos canas, muchas canas, en los años 70, aquellos carteles que aparecían por todas las parroquias con Jesucristo posterizado, como el Che Guevara, solo que con corona en lugar de con la estrellica, que ponía Se busca, porque era la revolución socialista. En Francia lo llamaban Le Camarade Charpentier, el camarada carpintero. O sea, de verdad, ¿eh? Y bueno, fue la época, se lo apropiaron enteramente y viceversa, porque una iglesia enteramente secularizada al final se quedó con el mensaje de lo que Louis Rouget llamaba, recordando a Celso, el bolchevismo de la antigüedad. De eso hablaremos también cuando venga Alejandro Rodríguez de la Peña. Volviendo a la cuestión comunista propiamente dicha, vamos a desgranar un poco el curso de Fernando, que empieza con la revolución bolchevique.
0: Sí, ha quedado fatal con lo de la fecha, sabía que era el
1: 1 de octubre.
0: Siguiente.
1: No, o sea, que a Fernando se le haya olvidado. El 1 de octubre es algo para sacarlo
0: en
1: TikTok.
0: Sí. Ya, bueno. Sí, es que estaba pensando en otra cosa y me ha pillado. Sí, empezamos con la revolución bolchevique, lógicamente, pero antes hay que explicar qué es el comunismo, qué es el marxismo. Y tampoco debemos olvidar una cuestión que me parece muy importante, y es que el marxismo ha supuesto una gran aportación cultural en el último siglo y medio a la historia occidental. Esto tampoco lo podemos soslayar, para bien y para mal.
1: No se entiende.
0: Pero no se entiende absolutamente nada si no es a partir de ahí. Y, lógicamente, contar lo que fue la revolución bolchevique, hasta cierto punto de forma pormenorizada, pero sobre todo llevar al ánimo de los presentes, de los alumnos, de los que acudan al curso, la idea de que el bolchevismo es una interpretación del marxismo y que hay muchas interpretaciones del marxismo. Y es una interpretación singularmente rusa, además. Y esto es importante enfatizarlo, aunque no desmerece del hecho de que luego, en todas y cada una de los lugares, de las partes del mundo donde se implanta el comunismo, el resultado ha sido muy similar.
1: Claro.
0: Pero sí que hay que entenderlo a la luz de la herencia cultural propia también de Rusia, con los antecedentes de los Narodni, los populistas, el terrorismo ruso, en fin, una serie de cosas. Y una cuestión que es fundamental y básica, el carácter básicamente inhumano del comunismo, inhumano por deshumano.
1: Eso es muy interesante, porque hay de entrada una negación de la autonomía individual. Mire, voy a contar una película que más de uno le horrorizará, lo siento, pero la historia es así. En la Segunda Guerra Mundial, oficiales alemanes que llevaban ya 3 años de guerra, que habían visto de todo en sus propias filas también, se quedaron, por ejemplo, en Stalingrado horrorizados cuando los soviéticos se dedicaron a acribillar a sus propios soldados que estaban retirándose, porque para ellos era inimaginable, para ellos, ¿eh? Bueno, es que es enteramente una forma de entender el mundo donde el ser humano no pinta nada.
0: Bueno, en perdón por la autocita, pero en el libro de Barbarroja que publiqué hace 2 años, relato cómo los soviéticos cogían de la población local, estamos en el año 41, a los pocos meses, en el invierno de 1941, envolvían a los ancianos de sus propias poblaciones en abrigos, en periódicos, en pieles y tal, y los lanzaban contra las

líneas alemanas para que los alemanes gastasen munición, en el conocimiento de que los alemanes precisamente andaban escasos de dos cosas, de munición y combustible. Y para que gastasen munición, literalmente sacrificaban masas enteras de su propia población civil. Y uno de los agentes del SMER,

0: habían huido de ella, después de que la población rusa, joven, un chico, un niño, una niña, un anciano, les diese los pormenores de lo que había pasado, por dónde se habían ido los alemanes, que cuántos eran, en fin, la información militar, después de que los suyos les revelaban su propia información, les cortaban el cuello a su propia gente. El comunismo parte de la base de, a través del análisis de la historia, porque en definitiva es una filosofía de la historia, parte de la base de que lo importante son los procesos y que el hombre es perfectamente intercambiable. Una idea que hoy está entre nosotros en forma de globalismo, por cierto, pero que el hombre es absolutamente intercambiable, porque no es más que el resultado de las fuerzas ciegas de la historia. Por tanto, la personalidad individual, la consideración de la dignidad personal de cada uno, no tiene ninguna cabida en el comunismo.
1: Oye, en este curso vas a acabar hablando de Antonio Gramsci y de su reelaboración del comunismo, que parece que es la que impera ahora en Occidente.
0: Sí, porque una de las claves que tenemos que entender es que al final lo que estamos viviendo es una especie de coyunda entre ese capitalismo financiero, los grandes intereses de las superempresas y tal, y el progresismo cultural. Y los dos se complementan perfectamente, esa es la realidad. Y hay que explicar, precisamente para entender lo que está pasando hoy y para entender también la conexión que tiene ese mundo filosófico y de pensamiento con lo que hoy sucede, hay que explicar obviamente a Gramsci, hay que contar también cosas de la Escuela de Frankfurt y, en fin, de muchas otras cosas que tienen que ver, como las teorías psiquiátricas y psicológicas marxistas, etc. Sí, todo eso hay que contarlo. Y Gramsci es fundamental para entender ese vuelco que da el comunismo y es una de las vías, no la única, porque la izquierda de hoy es cabalmente antimarxista, realmente, la izquierda que tenemos, pero sí es verdad que hay una reelaboración a partir del entendimiento de Gramsci, que también en gran medida es una afirmación antimarxista, de que la revolución hay que hacerla a través de la cultura y luego se pueden cambiar las relaciones de producción, etc. Marx estaría horrorizado ante esto, esa es la realidad.
1: De que lo que determina el avance de la historia no es la economía, las relaciones de producción, sino la cultura.
2: En lo cual tenía razón, Gramsci, efectivamente.
0: En lo cual tenía razón.
2: ¿Por qué dices que la izquierda actual es antimarxista?
0: Hombre, porque yo creo que, como diría aquel, si Marx levantara la cabeza y viese lo que se ha convertido en la izquierda hoy, estaría horrorizado, francamente. Vamos a ver, Marx es un hegeliano, aunque a él le ponía negro que le llamaran hegeliano, pero es un hegeliano. Y él rechazaba ser considerado hegeliano porque, de acuerdo a Hegel, es la idea la que crea la realidad. Él, por el contrario, lo que afirma y en lo que se fundamenta todo a través del materialismo histórico y dialéctico es que la realidad conforma todo lo demás, es la infraestructura, ¿no?
2: Pero una realidad siempre entendida como relaciones de producción de carácter económico, muy esencialmente,
0: y eso,
2: no otro tipo de...
0: No, claro, no, por
2: no,
0: eso...
2: No hay más realidad que esa.
0: No hay más realidad que esa. Es decir, es una abstracción casi a los elementos, bueno, casi no, a los elementos materiales de lo que componen las cosas. Sin embargo, hoy la izquierda lo que sostiene es lo contrario, sostiene una posición hegeliana, y no de izquierda, hegeliana, precisamente. Y es que es, por el contrario, la idea la que genera la realidad, a través de la autopercepción, de la afirmación de la voluntad.
2: Interesante.
0: La izquierda de hoy es más, si se me apura, nietzscheana, desde luego que marxista.
1: O sea que, en cierto sentido, la izquierda de ahora, buscando analogías con el pasado, tiene mucho de ese triunfo de la voluntad de los fascismos.
0: Sí, indudablemente. Es que la izquierda hoy es, en sentido filosófico, la izquierda hoy es plenamente reaccionaria, en la medida en la que afirma que es la idea la que genera la realidad, en la que niega la importancia de la realidad. La realidad no es más que un dato, te dicen, por ejemplo, cuando hablamos de ideología de género, que yo creo que es lo que mejor ejemplifica esto, nos dicen, no, tú no eres hombre o mujer, sino en función de cómo te percibes tú, y a través de un acto de la voluntad, nada más. Los datos objetivos, los datos científicos, son anticientíficos, y esto a Marx también le horrorizaría. Ustedes son anticientíficos, es decir, usted no cree que el ADN ni
2: es
0: que los genitales...
2: Es interesante, pero creo que tiene la impostura. Ayer Sánchez en la ONU diciendo la evidencia científica. O sea, es como lo de Diana Morán. ¿Dónde está el gorrito de papel de aluminio, por cierto? Por ahí. Bueno, cuando habla de la ciencia, pone los ojos en blanco e invoca a la ciencia en realidad como una especie de tótem tribal, ¿no? Pero, oh, Manitú, gran Manitú, oh, ciencia, gran ciencia. Es una gigantesca impostura, pero el lenguaje sigue siendo el mismo y se lo han creído. Es decir, yo no veo tanto ahí una especie de herejía reaccionaria de la doctrina inicial como una degeneración sencillamente por falta de adecuación a la realidad.
0: Bueno, pero efectivamente, pero es que Marx a lo que apela justamente es a lo contrario. Es decir, a estar completamente pegados a la realidad en sentido ideológico-filosófico y en sentido ideológico-político. O sea, Marx es un...

0: es implacablemente realista. Y la izquierda de hoy no lo es más que en los fines que persigue y en las propagandas, pero su pensamiento de fondo no es partir de la existencia de una realidad material extractada. Para ellos no es así, porque entonces tendrían que estar de acuerdo necesariamente, por ejemplo, en materia de lo que comentábamos de la sexualidad, por ejemplo. Tendrían que estar, oiga, usted no tiene otra posibilidad sino ser hombre o mujer en función de los datos objetivos, que es lo que se venía sosteniendo hasta ahora, diciendo, si usted tiene un desarreglo, su problema no está en su cuerpo, está en su cabeza. Le han dado la vuelta y lo que han dicho es, no, si se produce ese desarreglo, su problema está en la cabeza.
1: Está en mi cabeza, claro. No en la suya que tiene el desarreglo. Claro, porque
0: entonces,
1: no le percibo.
0: Ya no tengo que tratarle el cerebro, tengo que tratarle el cuerpo, y entonces le opero, le tal, igual, para que se adecue, que usted tal. Claro, a ver, quiero decir que es reaccionario, estoy forzando un poco la máquina, pero que es reaccionario, digamos, en el peor sentido del término.
1: El curso de Fernando es un curso de historia, también de ideas, de historia de las ideas, o sea, que no va a ser un curso de filosofía. Así que para seguir con, voy a cerrando el tema, porque se trata de que usted vaya al curso, no de aquí ahora. Claro, pero sí que me interesa mucho contar la historia del comunismo español. Y de que uno de sus principales promotores iniciales termina en Falange Española de las JONS, por cierto. Pero aquí nace como una escisión del Partido Comunista, del PSOE, que tampoco era necesaria, porque el PSOE no se sube a la Segunda Internacional y nada. Es decir.
0: No, nace en 1921, en un proceso que acompañó a todos los partidos comunistas del mundo y desde luego de Europa. Cuando se produce la Revolución Bolchevique, los partidos socialistas que entonces agrupaban lo que ahora entendemos como socialistas y comunistas, se tienen que pronunciar al respecto de esa revolución, y unos lo hacen de forma favorable, los menos, y los más lo hacen de forma desfavorable. Los que están a favor de la Revolución Bolchevique se desgajan y forman los partidos comunistas a partir de la
1: creación... ¿Qué es la Segunda Internacional?
0: Claro, que es la Comintern, la Tercera Internacional, en 1919...
1: La primera es la originaria, la segunda es la socialista, la tercera es la comunista, la cuarta sería la trotskista.
0: La trotskista, efectivamente, vale. que son los herejes del comunismo, por decirlo así. Es efectivamente una antirreligión, es una religión...
1: Sí, con su herejía y sus
0: con sus papas, herejes y tal, y los herejes por excelencia son los
1: trotskistas. Y en España, una vía herética singular, porque el PSOE no abandona la Segunda Internacional, pero al mismo tiempo, en la práctica, es el partido que va a tratar de aplicar, muy poquitos años después, un programa manifiestamente bolchevique, claro, con Largo, Caballero y compañía.
0: Es muy curiosa la actitud del Partido Comunista de España ante el PSOE y ante la CNT, porque ante la CNT ellos sentían que se estaban dando contra un muro, y la pasionaria tiene bastante escrito sobre eso, diciendo, compañeros, no cejéis en vuestros intentos de penetrar la CNT, etcétera y tal y cual. Pero el Partido Socialista Obrero Español lo cooptan. Hay documentos soviéticos de comienzos de la guerra donde dicen que el partido ya no haga más esfuerzos por entrar en las Juventudes Socialistas ni en la UGT, porque ya lo tienen, que dedique los esfuerzos a otras cosas. Es muy curioso, pero es así, ¿no? Es decir, ya lo habían cooptado desde dentro. Por ejemplo, muy brevemente, la Unión de la Juventud Socialista se realizan, han sido siempre mucho más listos que los demás, esa es la realidad, por tener menos límites quizá, pero esa Unión de la Juventud Socialista Unificada se realiza a partir de las Juventudes Comunistas y las Juventudes Socialistas. Las Juventudes Socialistas aportan el 90% de la militancia, las Juventudes Comunistas el 10%. Bueno, pues los mandos eran 50-50.
1: Sí.
0: Y luego, lógicamente, les invitan a los mandos que no son del PC, sino del PSOE, les invitan a visitar la Unión Soviética, caso de Santiago Carrillo, prototípico, y se convierten además, con lo cual quedan absolutamente subsumidos dentro del Partido Comunista.
1: Y cuando están los nacionales rodeando Madrid, va Carrillo a ver a Largo, Caballero, para decirle, nos pasamos todos al Partido Comunista.
0: Sí, se la jugó.
1: Bueno, la verdad que es una historia fascinante, y para hablar de muchas cosas también, en el resto de Europa también, los otros comunismos, los comunismos, digamos, exóticos, ni le cuento. La vía china es una vía propia, también es incomprensible también sin la realidad sociocultural china previa, etcétera, pero bueno, es un curso al que vale la pena ir. No se entiende realmente lo que ha sido la historia del mundo en los últimos 100 años sin saberlo, y me temo que para entender lo que hay de fondo de muchas cosas que están pasando hoy, Hay que conocer todo esto. Comunismo, utopía y terror, con Fernando Paz, a partir del 1 de octubre.
0: Ya no se me olvida.
1: 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Vámonos a la policía, dentro de un instante. Nos vamos a Alemania, ¿no?, como Marx. Un golfo, por otra parte, vamos, o sea, la verdad, una cosa... Sí. Ya, ya.

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0: estamos de vuelta, gato de viernes, gato de Usares. Saludamos porque se incorpora a la mesa a Alejandro Rodríguez de la Peña. Muy buenas noches, ¿cómo estás?
1: Muy buenas noches, gracias por la invitación.
0: Faltaría más, si está frecuente usted X, lo conocerá como Torre Mártir, donde allí de repente dice cosas muy sabias que se quedó pensando, diciendo, ¿por qué pone estas cosas en X que me obligan a parar en la lectura de tal? Bueno, pues eso, porque trae libro. Vamos a hablar enseguida de él, ya lo podemos mostrar. Es ese libro, El día en que los dioses... en que murieron los dioses.
1: El día en que murieron los dioses.
0: El día que murieron los dioses, sobre el paso del paganismo al cristianismo. Quiero recordarle que Fernando Paz ha dado un curso muy recientemente aquí en el Club de Amigos, justamente sobre los orígenes del cristianismo, que es un tema que también conoce muy bien Pedro Fernández Barbadillo. Así que me parece que vamos a tener una conversación muy interesante. Pero antes yo querría pasar por la cuestión alemana. Las elecciones del fin de semana pasado, todo lo que ha ido ocurriendo después, que es muy importante, también... El diésel a 3 euros. 3. Claro, es que todo hace. Todo hace. Bueno, por recordarle los antecedentes, Mariem Vallejo contaba los resultados de esta manera.
2: Este domingo Alemania ha celebrado unas nuevas elecciones, esta vez regionales, y el tablero político alemán ha sido sacudido por completo. Alternativa para Alemania ha vuelto a ser la formación más votada en el estado de Mecklemburgo-Pomerania con un 37% de los votos. Gana así 20 puntos más. Los socialdemócratas han obtenido un 35,5%, 4 puntos menos que los anteriores comicios que se celebraron en 2021. Más lejos se sitúa la extrema izquierda con un 7,5% de los apoyos y todavía más por debajo está la CDU con un 5%, partido del actual canciller, casi 8 puntos menos que han obtenido. En Berlín los resultados han sido un poco más distintos. En primer lugar ha quedado la izquierda con casi un 26% de los votos. Le sigue CDU con casi un 19% y la AfD, que se dispara en la capital alemana, con más del 16%. Lo que más ha llamado la atención aquí ha sido la caída del Partido Socialdemócrata, que a duras penas ha conseguido ese 12,1% de los apoyos. La CDU, que ha perdido votos en estos sitios, su líder, Friedrich Merz, ha reconocido el desastre electoral de su formación.
3: Und heute haben wir zwei Wahlen erlebt mit sehr unterschiedlichen Ergebnissen. Das Ergebnis in Mecklenburg-Vorpommern können wir nicht schönreden. Es ist ein Desaster.
2: Hay que destacar que los alemanes están bastante desencantados con la gestión del actual canciller. Según una encuesta realizada por la televisión pública de Alemania, solo el 10% de los ciudadanos tienen confianza en la situación de su país, mientras que el 90% consideran negativa la gestión del Ejecutivo.
0: Ya está muy templada Mariana aquí en la descripción de lo que hay. Así, yo se lo subrayo, ¿eh? Va sin segundas, me parece que está... En fin, bueno... De alternativa, hemos hablado ya, hemos explicado dónde viene, lo que es, lo vimos la semana pasada, su origen, en fin, no es un partido neonazi, eso es otra historia. ¿Y Die Linke, la izquierda qué es? Pues la izquierda, Die Linke es lo que le gustaría ser a Pedro Sánchez, pero con más poder. En principio es la izquierda reivindicativa. Tan reivindicativa que la victoria electoral la celebraba al son de una música inequívocamente germana.

0: Si vas a levantar la cabeza. En fin, bueno, es eso. Es eso, es toda la caricatura islamoizquierdista tal cual. Eso es Dilinque. Desde el punto de vista de la emotividad popular, satisface todo eso que venimos contando desde el principio de este programa, de la necesidad de la izquierda de manifestarse reivindicativa, aunque sea sabiendo que es mentira, y desde el punto de vista práctico, por ejemplo, en política energética, es exactamente lo que el sistema quiere. Exactamente lo que el sistema quiere. Es muy interesante, y esto lo subrayaba Pedro Fernández Barbadillo esta semana, el reparto del voto, por ejemplo, en Berlín. Berlín es un sitio muy raro. Seguramente es una de las aglomeraciones urbanas más estrambóticas de toda Europa. Ahora explicaremos bien por qué. El mapa de los resultados en Berlín es este que vamos a ver ahora mismo en pantalla. Homogeneidad se llama la figura.
1: Sí.
0: Claro, es que es muy importante. Es que es muy importante entender lo que es una circunscripción como esta, ¿no? Al final, ¿qué es lo que hay? Pues lo que hemos visto esta semana es que Merz, a pesar del batacazo electoral gigantesco, no se va a ir, y no se va a ir, y esto, me vais a perdonar, es que esto lo tengo que decir yo, porque si no, reviento. Porque no es un político de partido. O sea, Merkel lo era, Kohl lo era, Willy Brandt lo era, Helmut Schmidt lo era. Merz no. Merz está puesto ahí por BlackRock. Es un hombre de BlackRock, es un hombre de los fondos de inversión transnacionales que son uña y carne del Banco Central Europeo, del que ahora todos dependemos y que nos quiere llevar a la guerra contra Rusia. Entonces, Merz no se va a marchar como no se marchó Macron, a pesar de tener a toda la población enfrente y tal, y como no se marchará Sánchez, porque es cuña de la misma madera. No sé si la expresión es correcta, pero bueno, claro. Y así que se va a quedar ahí para hacer lo que tiene que hacer. ¿Y qué es lo que tiene que hacer? Tratar de que los alemanes traguen con la gigantesca crisis económica que les han provocado unos y otros. La izquierda y la derecha comprando el discurso verde y cerrando lo nuclear, comprándole gas muy barato a Rusia como si no hubiera un mañana. Resulta que sí que había un mañana, que era el que mandaron los americanos, es decir, se acabó lo de comprar gas a Rusia, entonces se quedan ellos tan listos, colgados de la brocha. ¿Y de ahí cómo sales? Pues no sales. No sales. Y ahora mismo la situación de Alemania es que tienes Alternativa por Alemania convertida en primer partido del país, es verdad. Cerca de un 30% y pico de los votos. Pero yo explicaba esta semana en Gaceta que en realidad toda Europa está ya así. O sea, hay tres Europas viviendo juntas. Y una de ellas, la arraigada, en Alemania es Alternativa, como en Francia es el Rassemblement National y Reconquista de Eric Zemmour. Por cierto, paréntesis, ya os dejo hablar. Es que el otro día escribió un espectador diciendo que si Eric Zemmour había escrito un libro sobre la Reconquista, porque había leído el mío. Bueno, el espectador, quiero decir. No, el partido de Eric Zemmour se llama Reconquista. El libro que él ha escrito se llama Occidente bien vale una misa, el último que está en la esfera de los libros. Ya me callo, os lo prometo. Pedro Fernández Barbadillo, Berlín.
2: Berlín. ¿Dónde está Andrés Nin? ¿En Salamanca o en Berlín? Hablando de...
0: Estamos viendo el curso de Fernando Paz.
2: Para la crueldad del comunismo. Bueno, las tres elecciones que ha habido en la antigua Alemania Oriental, o sea, en Berlín y en dos de los estados, Sajonia-Anhalt y este de nombre impronunciable, Mecklemburgo-Pomerania Occidental, en mi opinión, están demostrando que el electorado, aparte de estar dividido en esos tres grupos sociales, demográficos, también va hacia una división entre las urbes, que son multiculturales, diversas, que viven a costa del resto del país, de los mercados internacionales, y el campo y las pequeñas y medianas ciudades, donde además la inmigración no es tan numerosa. Además, y esto va a ir a más. Las elecciones también demuestran que el bipartidismo tradicional de Alemania, de la CDU-CSU más los socialistas, el SPD, e incluso podemos meter al Partido Liberal, pues está ya definitivamente roto. El Partido Liberal ni está presente en el Parlamento Federal y en los estados federados, pues queda en seis Länder, todos en la Alemania Occidental. El SPD sigue en decadencia, la CDU ha entrado en pánico, como mencionabas, porque por primera vez desde la fundación del partido en 1949 no entra en un parlamento regional, al no alcanzar el 5%, pero sin embargo Merz ahí sigue, testarudo, cabezota, que hay que seguir aplicando sus reformas, que a fin de cuentas, pues entre esas reformas está volver a la milicia obligatoria, porque Alemania tiene que tener un gran ejército con el que hacer frente a la amenaza rusa. Otra vez lo de siempre, que los alemanes, en cuanto les deja sueltos, miran al este. Sobre Berlín, está la izquierda europea y la española en general, tanto Sánchez como Podemos, encantadísimos con Die Linke. Hombre, vamos a echarles un poco de agua fría sobre el cuerpo. A ver, el resultado de Die Linke, que sí, que queda primera, es un 25%, 20, no llega al 26%. Hombre, Alternativa en Pomerania sacó el 38% y en Sajonia-Anhalt superior el 40%, el 43%. Es decir, Die Linke pasa de ser, me parece que era el cuarto o quinto partido, a ser el primero, con una candidata muy peculiar, Elif Edalp, hija de unos sindicalistas turcos que habían huido de Turquía por el golpe de Estado militar. Y esto no les va a gustar nada a los de Podemos, sobre todo a Irene Montero. Es que en Die Linke hicieron un cambio de arriba abajo y una de las cosas fue cambiar caras. Esta señora apenas tenía vida política hasta hace dos o tres años, mientras que Irene Montero ya estaba en el PC cuando era pequeñita. Y ahora que está en Estrasburgo, quiere venir a Madrid. La clave de Die Linke en esta campaña electoral, que se ha traído a uno de los grandísimos asesores, los mejores asesores de Mandani, el alcalde de Nueva York. Al que Sánchez le quiere dar un beso de tornillo.
0: Joder, macho. Dios los cría y el diablo los junta, ¿eh? Sí. O sea, son todos la misma.
2: Y la campaña de Mandani y de Elif Edalp, casi como se llama, la posiblemente nueva alcaldesa de Berlín.
0: La sultana, que la llamaríamos aquí en términos del siglo de oro.
2: Exactamente. Y lo que va a copiar, está copiando ya la izquierda, como hemos visto con el caso de la pobre Mari Carmen, tiene dos elementos en común. La movilización de los que nunca han votado, porque en Berlín la participación ha subido 12 puntos y se han ido todos prácticamente a Die Linke, y la movilización en concreto no solo de los jóvenes, de los inmigrantes. Mandani y su gente fueron a barrios de Nueva York donde no votaba nadie, todo eso lo sabes por el censo, incluso, como decían ellos, hemos movilizado hasta a uzbecos. Yo no sabía que hubiese un barrio de uzbecos en Nueva York, la sociedad multicultural.
0: Esto es como cuando le contaron a De Gaulle que iban a cambiar a la embajadora en Tegucigalpa. ¿Sí? Eso existe, es un poco lo mismo. Bueno,
2: y eso es
0: lo... Uzbekistán, pues, es un nobilísimo país.
2: Bueno, pues eso es en lo que están, y para movilizar a los islamistas, vamos a decir, a los inmigrantes que en Centro Europa y Norte Europa son de países musulmanes, sirios, afganos, pakistaníes, somalíes, eritreos, pues ¿a quién están usando para movilizarles? A los clanes, y en concreto a los clanes de delincuentes. En la fiesta esta de Die Linke, donde sonó este ritmo tan germánico, pues apareció el que se considera que es el jefe del clan mayor, el mayor clan de delincuentes que hay en Berlín.
0: Sí, la mafia berlinesa, sí.
2: Y le dijeron, hombre, por favor, usted no esté aquí, por favor, no se deje ver y tal.
0: ¿Y qué dijo? La coca dijo, la pago yo.
2: Sí, me voy, pero ya tengo lo que quería.
0: La foto.
2: La foto, y sobre todo que este ha estado aquí. Este señor en Berlín estuvo vendiendo votos. Ya sé que esto no le gusta a la izquierda que se diga, pero se está descubriendo también en Suecia clanes somalíes que han estado vendiendo el voto, qué sorpresa, a los socialistas y al partido de allí, a la izquierda de los socialistas, que se lleva también la izquierda.
1: Esa es la diferencia entre los alemanes y los españoles, que los españoles son repelidos por las mafias y los alemanes, en cambio, echan a las mafias de sus saraos políticos. Pero lo de Die Linke
0: aquí es al revés.
1: Por eso lo de Die Linke es tremendo. sea, que tú decías delinque, es que claro. Es delinque, aparece este sujeto. Los inmigrantes en Alemania, no solamente en Alemania, en toda Europa, en Francia pasa igual, de tercera generación son más radicales que los de segunda.
3: Y esto es muy importante subrayarlo, y tiene mucho que ver con el debate que vamos a tener luego sobre inmigración y reinmigración, que son en realidad los dos grandes partidos ahora mismo, como dice Carlos Esteban, es decir, no son integrables.
1: No.
3: Yo no digo que todos ni que tal, Eric Zemmour es un judío magrebí, y su mujer también, pero es obvio que hay una tercera generación muy particularmente de musulmanes, porque es muy particularmente de musulmanes ya nacidos aquí, sí, que han creado sus propias comunidades y no van a deshacerlas.
1: No. Al revés, lo que se está observando es que los elementos de cohesión se están reforzando con el paso del tiempo. Lo quieren explicar en función del ascenso de la extrema derecha, de sus enemigos, de tal y cual, y como una maniobra defensiva, etc. Hombre, yo no digo que no haya algo de eso, pero también habría que explicar por qué ese ascenso de la extrema derecha en su caso. Claro. Es que aquí hacemos retroceder las cosas hasta donde nos interesa, pero ni un minuto antes. La ley de memoria histórica, el 18 de julio del 36, pues vayamos a un día antes, ¿verdad? ¿Por qué pasó eso? ¿Por qué no pasó en el vacío? No, ahí, eso no interesa. Y aquí pasa exactamente igual. Bueno, De Gaulle, al que tú citabas antes, en cierta ocasión denominó al Partido Comunista, Partido Comunista Francés,
3: el Partido del Extranjero.
1: Estos lo que son es exactamente eso, el Partido del Extranjero. No es casualidad que estén con una música turca celebrando la victoria, como no es casualidad la actitud de Podemos en el caso de Ceuta, donde es abiertamente pro-marroquí, bueno, pro-invasión, porque luego tiene sus conflictos, al menos teóricos y discursivos, con Marruecos, pero son el Partido del Extranjero. Y no son el Partido del Extranjero por casualidad, ni porque sí, ni sin razón. Son el Partido del Extranjero movidos por el odio a lo propio. Y esa es la clave de toda esta historia. Es el odio a lo propio. En Alemania se ha cultivado durante 80 años, haciendo derivar la culpa del Tercer Reich a toda la historia alemana en su conjunto, y aquí el proceso que estamos viviendo se empieza a parecer más que sospechosamente.
3: Sí, por cierto, efectivamente.
2: Bueno, esto de los musulmanes que ha mencionado Fernando, bueno, las encuestas a pie de urna y antes, durante la campaña electoral, indican que en Suecia más del 80% de los musulmanes ha votado a los diversos partidos de izquierdas.
3: Sí, señor.
1: En Suecia fue determinante. En Suecia las elecciones las han determinado. Sí. Ellos son el 13% de la población y un 70% votó por partidos de izquierda.
2: Más.
1: Un 70, son un 21 y un 11, o sea, un 21 para la izquierda, un 11 para los verdes y un 38 para los socialdemócratas. Un 70 clavado. Pero claro, un 70 sobre un 13% es un 9% del total del censo. Ese 9%, dado que la diferencia ha sido de 3 diputados, es lo que ha decantado que gane un bloque y no gane el otro. Literalmente. Bueno, o sea, ya deciden las elecciones.
2: Es que la candidata socialdemócrata imprimió carteles con su cara y el texto en árabe.
3: Ojo a este asunto, efectivamente. Es decir, Alejandro, lo vamos a dejar hablar enseguida. Pero aquí es que aquí o entras a la espinilla del contrario, o si no, no hay quien meta bola. Pero vamos a ver, el partido que ha ganado en Suecia es un partido que ha tomado medidas estrictas de restricción de la inmigración. Pero da igual. Da igual. Porque la inmigración, vamos a ver, para el inmigrante instalado ya con su propia comunidad allí, al margen de la comunidad política que le ha acogido, la inmigración no es su problemática, ella ha llegado. Que venga más gente le da igual, incluso si no vienen mejor. Porque lo que quiere es consolidar su gueto.
2: Mejor porque se crea más caos. Porque uno de los puntos del programa de Die Linke es, como en Estados Unidos, desfinanciar la policía y gastar ese dinero, invertirlo en mediación, en conciliación y demás estupideces que han convertido Seattle y otras ciudades de Estados Unidos pues en desastres. Y para acabar con el asunto de los inmigrantes, hay un vídeo por ahí, Javier, de una candidata de Die Linke, muy guapa además, o sea, totalmente occidental, muy guapa, hablando a los...
3: Podría ser guapa sin ser totalmente...
2: Sí, se puede ser, la excepción.
1: Incluso occidental sin ser guapa.
3: Incluso occidental sin ser guapa, mira...
2: Pues hablaba en turco y se dirigía a la comunidad turca. Ya los aceptan, pero no integrados, sino aparte, y hay que dirigirse en su propio idioma, porque, como les pasa también a muchos inmigrantes en Gran Bretaña, no les da la gana de hablar inglés.
1: Una cosita al hilo de esto, porque me parece que es lo que vamos a ver en
2: no entras, Alejandro.
1: En los próximos años. Y tiene que ver mucho con esto. Es posible, y estamos viendo algunos síntomas por parte de Bruselas, es posible que no aumente la población migrante, como dicen, que no aumenten los inmigrantes en Europa, al menos no sustancialmente. Lo que van a hacer no es meter más inmigrantes. Lo que van a hacer es ahora traducir políticamente la masa de inmigrantes que ya existe a través de nacionalizarlos. Sí. Porque ahí están los resultados en Suecia, los resultados que logra mantener a flote a la izquierda en Alemania y en muchos sitios, y en Inglaterra, en Gran Bretaña, que también se ha desplazado en Gran Bretaña de una manera brutal el voto, sobre todo de los procedentes de Bangladesh y de la India,
2: y de
1: que
2: Pakistán.
1: Ya está por encima de Bangladesh, perdón, de la India, no, la India suele ser más conservadora, no, de Bangladesh
2: Pakistán,
1: y de Pakistán, quería decir, más de un 90% ha pasado, ya vota a la izquierda en bloque, y ha habido un trasvase muy importante desde el Partido Laborista a partidos
2: a
1: más
2: verdes.
1: A la izquierda. Es decir, ahora mismo en lo que están, el siguiente paso ya no es necesariamente meter más inmigrantes,

0: que entrarán, pero ya no es ese, es nacionalizar los que hay.
1: Don Alejandro Rodríguez de la Peña, ¿qué tal? Muy buenas noches.
2: Muy buenas.
0: Muy buenos días.
1: Vamos a ir enseguida a tu tema, pero sí, esta cuestión, ¿cómo la has visto?
2: Pues, bueno, me toca de cerca en un cierto sentido porque tengo un hijo haciendo Erasmus ahora en Alemania, en una universidad alemana. Lleva poco tiempo, acaba de llegar, estamos en septiembre, ¿no? Y la percepción que él me ha transmitido, he leído y lo traba a los alemanes, por eso ha elegido Alemania, tenía muy buen concepto de los alemanes y lo sigue teniendo, porque le están tratando muy bien. Pero se ha encontrado un país en una decadencia profundísima. Le ha llamado la atención, es un chaval de 21 años, pero con cabeza, claro. Qué mal está todo. O sea, en muchos aspectos dice que España está mejor, en cosas que los alemanes pensábamos que nos superaban con mucho, eficiencia, trenes, detalles. Y otra cosa, esto ya es mío, no es de mi hijo, escuchándoos, mi reflexión es muy personal, por supuesto, que Alemania lleva desde 1945 buscándose a sí misma y no se ha encontrado. Tú en tu libro Europa bajo los escombros explicas muy bien esa Alemania en ruinas, 80% y pico, no recuerdo la cifra exacta, de ciudades reducidas a escombros, los 15 millones de refugiados, alemanes huyendo del avance soviético, el millón de mujeres violadas en Berlín por los soviéticos, en general un trauma, más allá del holocausto y la culpa colectiva, que no han sabido digerir bien. Creo que es un país que todavía no se ha encontrado a sí mismo y según van pasando las generaciones va arrastrando eso desde el final de la Segunda Guerra Mundial. Ahora, es mi visión del tema, yo no soy alemán ni especialista en Alemania, pero esa es mi percepción.
1: Me parece una visión muy objetiva, la verdad, efectivamente, y creo que en fin, prejuicios ideológicos al margen es absolutamente fácil de compartir, ¿eh? Porque creo que es una descripción. Despiadada de la realidad.
0: Es que es tan así que incluso estamos viendo el comportamiento electoral entre la antigua RDA y la antigua RFA.
1: Sí, señor.
0: Es decir, y es muy evidente que el impacto cultural se está, en mi opinión, desde luego, minusvalorando a la hora de entender qué es lo que está pasando. Es que el proceso desnacionalizador ha sido mucho más profundo en la antigua República.
1: Eso es.
0: Sí, señor. Y en consecuencia el comportamiento del cuerpo electoral es lógicamente distinto. Incluso, fíjate, la cuestión energética con respecto a Rusia, que ha tenido un gran peso en las elecciones de estos tres Länder del este, incluso eso tiene mucho que ver con las relaciones culturales. Cuando yo ya no sé, porque estuve en Berlín hace, pues, no sé, ya 15 años, 20 años, una cosa así, y era muy difícil encontrar en una gran parte de la ciudad, era muy complicado, ¿eh?, encontrar a alguien que hablara inglés. No te digo ya alemán, vale, alemán por descontado, claro, pero inglés no hablaba nadie. Lo que hablaban era ruso. Cuando intentabas hablar con alguien y tal, y decías, ruso. Decías, no, tío, el ruso no lo manejo. Y tal. O sea, y la influencia cultural es evidente y está ahí. Y eso tiene su traducción, lógicamente, en la orientación de una antigua República Federal que percibe a Rusia como un enemigo esencial y que incluso está agitando eso, y una antigua RDA que es muy rusófila. Y ha sido importante en las elecciones.
1: Vamos a hablar del libro de Alejandro. Bueno, momento culminante, vamos a ver. Yo no sé si estamos en una época postcristiana, como dicen algunos. Lo que es evidente es que basta ver nuestras propias vidas, los más mayores, Barbadillo no, pero Fernando y yo sí, para ver que objetivamente la atmósfera ha cambiado por completo. La España de los años 60, 70, incluso 80, en líneas generales, todavía mantenía muy viva, muy clara, no digo la fe, pero sí la herencia, el sello de una civilización cristiana. Este año, por primera vez, lo contó el Info Vaticano hace unos días, en España hay más ateos que creyentes, lo cual no pasaba desde tiempo. Iba a decir desde tiempos de Recaredo, ¿no? O sea, antes tampoco. Y antes de que llegaran aquí los siete varones apostólicos, porque creyeran en otra cosa, ¿no? Es muy importante porque es el final. Y que en esta atmósfera de final hay alguien que saca un libro diciendo, bueno, ¿y el principio cómo fue? Alejandro, ¿y el principio cómo fue? Esto es lo que ha hecho Alejandro Rodríguez de la Peña, que si usted no lo conoce, mal hecho, pero aquí ya estamos para que le conozca, catedrático de Historia Medieval en el CEU, y con un libro publicado recientemente por la Esfera de los Libros sobre ese momento histórico en el que efectivamente los viejos dioses mueren y nace lo nuevo.
2: Pues al hilo de lo que tú comentabas sobre la actualidad, más allá del dato de los ateos, que evidentemente a mí también me sorprendió, aquí hay una cuestión que es la siguiente. Hay una reflexión para el siglo III-IV, el triunfo del cristianismo y su, podemos decir, conflicto con el paganismo, que a mí me parece que tiene muchas similitudes con el momento actual, en el sentido de que por primera vez en 2000 años el cristianismo, se podría ir a una revolución francesa, al siglo XIX, pero claramente ahora, porque como es bien sabido, ha habido distintos resurgimientos cristianos, siglo XIX y XX, pero ahora por primera vez mi sensación es que los cristianos, los católicos en concreto, tenemos una cierta percepción de derrota y casi de irreversibilidad de una situación. Y en este sentido, el estar en una sociedad mayoritariamente, no atea, pero sí indiferente, hostil, o directamente atea, pero desde luego para la cual el cristianismo, y esto lo hemos ido viendo, es más cada vez un fenómeno, no una amenaza como antes percibían, yo creo que empiezan a ver el cristianismo como algo irrelevante. Esa irrelevancia del cristianismo, ante la cual los cristianos nos rebelamos, por supuesto, me recuerda mucho a la situación del siglo III, previo a Constantino, donde al final el cristianismo era uno entre muchas religiones orientales, más los distintos paganismos, y creo que tenemos mucho que aprender, seamos cristianos o no. Creo que es una sociedad que no se había vuelto a dar hasta ahora, en muchísimos aspectos hay paralelismos, y creo que estos automatismos de muchos cristianos o de muchos no cristianos, pero que aprecian el cristianismo, que siempre retroceden a escenarios laicismo, por ejemplo, revolucionario, jacobino o bolchevique frente al cristianismo, a veces esos paradigmas sirven para explicar cosas, pero cada vez menos, porque el escenario empieza a recordar más lo que pasó en la Antigüedad Tardía que lo que pasó en la Rusia bolchevique o en la Francia jacobina.
1: Por la capacidad de respuesta y por la reacción de resistencia, que es lo que ha desaparecido, claro. Mm. ¿En qué medida, Pedro y Fernando, si yo os di la palabra, pero hay una pregunta que me interesa mucho? Este es un libro sobre el origen, pero es muy interesante el origen. Lo que quería preguntarte es lo siguiente, y tiene que ver con el origen. ¿En qué medida, desde tu punto de vista, se puede decir que lo que ha fundido el impulso propiamente sagrado de la religión ha sido la obsesión por abrazar, de convertirse en el brazo moral del nuevo orden del mundo, para entendernos?
2: De nuevo, perdón que remita otra vez a eso, creo que nos tiene mucho que enseñar el siglo III y el siglo IV. ¿En qué sentido? El cristianismo de la época, y sobre esto insisto mucho porque todos conocéis y los espectadores lo saben, que hay una leyenda negra sobre el cristianismo como oscurantista, enemigo de la ciencia, la cultura, el arte. Y sobre el triunfo del cristianismo, la Roma pagana, pende el mito de la edad de tinieblas, ¿no? Llegaron los cristianos, acabó la ciencia, la cultura, el arte, casi la alegría de vivir. Pues bien, remitiéndonos a eso, esos cristianos no tenían ningún tipo de complejo y su ayornamiento consistió en que, por ejemplo, estudiaron a Platón o la ciencia o el arte de la época, lo hicieron como una brillantez tal que crean su propia cultura cristiana apoyada en la cultura clásica. Hay especialistas que afirman que el problema a veces de la iglesia cristiana que triunfó es que era demasiado platónica, es decir, que se embebe tanto de esto, pero siempre manteniendo una identidad muy clara y donde los cristianos crean su propia forma cultural, piénsese en un San Agustín, un San Jerónimo, los padres griegos, con una brillantez que incluso los historiadores hostiles al cristianismo te reconocen, que es que, bueno, es que ante un San Agustín no hay ninguna figura pagana equiparable, por ejemplo, ¿no? Y podríamos decirlo de otros. ¿Qué veo yo? El problema, en mi opinión, aquí no hablo como historiador, hablo como cristiano de a pie hoy día, es que muchas veces, si uno ve las formas artísticas de la parroquia típica, parroquia garaje, o ve las formas culturales que se adoptan, hay un complejo de inferioridad de los cristianos, y hablo de la España católica, pero podríamos hablar de las confesiones protestantes exactamente igual, que es llamativo. Es decir, es como si no tuviéramos el valor de crear nuestros propios modelos culturales, cosa que los cristianos del siglo III y IV, que conocían y se imbibieron, insisto, de esa cultura clásica, sí hicieron, crearon sus propias formas culturales. Esta sería mi reflexión comparando las dos épocas.
1: Me alegro de que me guste esta respuesta, al revés, porque precisamente la impresión que me da es que en buena medida aquel momento de cambio, enseguida te dejo la palabra, Pedro, pudo ser porque, al margen de la divina providencia, las formas que adoptaba un nuevo sentido de la sacralidad eran más perfectas que la anterior. no sin solo sí, en sí, el concepto de lo sagrado y de duda, la divinidad, sino en todo duda, lo demás también, y también en la estética y en la forma de vivirlo, ¿no?
2: Más perfectas porque eran además la culminación de un proceso que muchos filósofos y pensadores del mundo clásico precristiano conducían a eso. En efecto, era como el perfeccionamiento, sí, sí.
1: Don Pedro.
3: Muy buenas, Alejandro.
2: Muy buenas.
3: ¿Cómo estás?
2: Sí, encantado de estar aquí.
1: Ya lo he dicho antes.
0: ¿Dónde has estado los últimos 20 minutos?
3: En la antigua Roma. No, si nos conocemos, Alejandro y yo estuvimos en verano charlando de lo divino y lo humano. Oye, a ver, te quería preguntar sobre la visión que tenemos del cristianismo y la actualidad del cristianismo de respecto a Roma. Pues por un lado se nos dice que el cristianismo sin Constantino no habría llegado a tener la expansión que tuvo ni el prestigio, y también por otro lado se le culpa por parte de Toynbee y todos los epígonos que han venido hasta ahora, se le culpa de haber matado a la antigüedad. ¿Qué hay, en tu opinión, de verdad y de mentira en esas dos afirmaciones?
2: Pues casi la mitad del libro gira en torno a esa pregunta que yo me hago. Yo soy católico y tengo mi sesgo, evidentemente, no soy neutral, pero he intentado analizar el problema desde la mayor objetividad posible, porque es una gran pregunta. ¿Mató el cristianismo la antigüedad clásica con su grandeza? Y es algo que han dicho desde Nietzsche, como Toynbee, los clásicos apologetas paganos, anticristianos, ya lo dijeron. A partir de dos líneas, yo es que he intentado contestar a dos afirmaciones. Por un lado, una que viene, podemos decir, estoy simplificando, cierto sector izquierda ilustrada que acusa al cristianismo de traer el oscurantismo cultural, como he dicho antes, y el odio al cuerpo, el fin de esa Roma que disfrutaba de la vida, de los sentidos, que trajo la superstición. Bien, una serie de cosas, eso lo contesto comparando el paganismo de esa época.
1: Claro,
2: que ese es el truco que hacen. Muchas veces te presentan el paganismo de época de Nerón como si fuera el paganismo del siglo III y IV, es que había cambiado por completo. Pero hay una segunda afirmación que viene más de la extrema derecha, o de cierta extrema derecha, mejor dicho, que es el cristianismo como bolchevismo de la antigüedad. Sí, afirmación de Nietzsche, de la cual se hace eco Hitler, entre otros, ¿no? La idea, esta gente, una especie de bolcheviques que acabaron con las élites, introdujeron una especie de pacifismo sedicente, por eso lo que llama Gibbon el virus, ¿no? El virus del pacifismo cristiano hizo que el imperio se hiciera débil, llegaron los germanos y se lo merendaron. Estoy simplificando, pero esta es la idea. Eso también es falso. El imperio romano cristiano no adopta ninguna de estas formas de debilidad en el sentido de bolchevismo de la antigüedad, y lo que es un imperio romano que es esencialmente romano, que se bautiza y que tuvo elementos cristianos que humanizaron la sociedad, pero esencialmente siguió siendo un imperio romano, para bien y para mal. Es decir, no pensemos que se convirtieron de repente en personas imbuidas del Evangelio, ¿no? La evangelización, pensemos la perpetuación de la esclavitud.
1: Iban los pregoneros cantando el sermón de la montaña por el foro.
2: Claro, en efecto, ¿no? Tardó muchísimos siglos el proceso. Entonces, las dos caricaturas, la que viene de la Ilustración y la que viene de la tradición neopagana nietzscheana, por simplificar, las dos son caricaturas utilizadas a efectos dialécticos para presentarnos un cristianismo que era muy diferente, que era muy diferente del que nos están presentando.
1: Es muy interesante esto, en el caso concreto de España, por ejemplo, con las invasiones germánicas, es decir, lo que ocurre y por qué al final los visigodos se convierten al catolicismo romano y no dejan de ser arrianos, ¿no?
3: Perdón, es que no me ha contestado, Alejandro, sí. Te me has escapado, sí. Si el cristianismo habría triunfado sin el apoyo.
2: Ah, es verdad, perdón, es que ese ha sido lo primero que has dicho. A ver, esto, evidentemente, los que somos creyentes, la divina providencia siempre puede actuar, pero con ojos de historiador académico, olvidándome de mi fe, el factor decisivo fue Constantino, sin duda, en el triunfo del cristianismo. Es decir, el hecho de que el cristianismo se convirtiera en la religión mayoritaria es post-constantiniano, antes es minoritaria. Y además el ejército, que era su inmensa mayoría pagano, lo veía con enorme hostilidad. Hay que tener en cuenta además que justo antes de Constantino está la gran persecución de Diocleciano, que es la peor de todas. Si la conversión de Constantino, los que somos creyentes podemos pensar que la providencia hubiera usado otro instrumento, pero desde el punto de vista estrictamente histórico es el hecho decisivo, sin duda, en mi opinión. Sí, sí.
0: La verdad es que al respecto del cristianismo antiguo, bueno, ya hemos contado algo, además, en torno a lo de aquello que tenían todo en común y tal, hemos

0: Empezado por ahí hoy, hablando del comunismo, ¿no? De los primeros cristianos y tal, que está muy mistificado, indudablemente, ¿no? Y hay algunas líneas, por ejemplo, lo que has dicho del cuerpo, realmente el cristianismo lo que hace es una revalorización del cuerpo, lo considera templo del Espíritu Santo. Los gnósticos sí que rechazaban el cuerpo y es una herejía que reaparece a lo largo de la historia de distintas formas y que yo sostengo, además, que es la herejía en forma ideológica está cursando hoy como hegemónica.
1: Los gnósticos.
0: Los gnósticos, sí, sí. Los gnósticos.
2: Sí, sí, que es la tesis de Voegelin. Que todas las religiones políticas son un gnosticismo actualizado, en efecto, estoy de acuerdo con eso.
0: Lo mismo estaríamos en el caso, bueno, de la versión que se ha dado al respecto de la mujer.
1: Yo siento chafaros el rollo, pero me temo que tenéis que explicar sucintamente para el espectador común qué entendéis por gnóstico. Porque todo el mundo habrá entendido agnóstico. Y es muy importante entenderlo, es verdad, que es muy importante tener claro el concepto para explicarse la genealogía de muchas ideas contemporáneas.
0: Pues una especie de filosofía anterior al cristianismo, pero que bueno, alcanza sus mejores expresiones en torno al siglo II, siglo III, después de Cristo, y que, bueno, la afirmación fundamental para lo que nos ocupa es que hay como, digamos, dos principios, uno material y otro que no lo es, creadores del mundo. Esto se manifiesta de muchas maneras, pero sobre todo que genera un odio a lo material, un odio al cuerpo. Eso es lo que básicamente representa en este asunto. Y por el contrario, el cristianismo lo que hace es todo lo contrario, es decir, Jesús resucita en cuerpo y revaloriza el cuerpo, y el cuerpo es templo del Espíritu Santo, es como está definido. Entonces, el cristianismo en ese sentido lo que hace es todo lo contrario de lo que hoy se le acusa, por un lado. Luego está la cuestión feminista. La historia feminista también ha descrito una Roma precristiana feliz, donde las mujeres, oye, era la sociedad más patriarcal probablemente que ha existido nunca, y en Roma, en la ciudad, en la época imperial primera, lo que tenemos es un 35% menos de mujeres que de hombres, porque las mataban directamente por el hecho de ser mujer.
2: El infanticidio legal.
0: De las mujeres. Pero yo lo que te quería preguntar sobre todo era con respecto a lo que sucede hoy. Yo creo que el cristianismo, vivimos en una época, a mi entender, post-cristiana, no hay que cerrar los ojos a esto, el cristianismo no ha muerto a manos de la ciencia, entiéndase lo de muerto en término cultural, por supuesto, no ha muerto a manos de la ciencia, ha muerto a manos de la fe, y no es fruto de un rechazo a la fe, sino que ha sido fruto de un rechazo a la razón. Realmente yo entiendo el cristianismo como muy vinculado y prácticamente identificado con la misma idea de razón. Y lo que yo creo que está sucediendo es que lo que hay es un rechazo en Occidente a la razón, que se manifiesta de muchas maneras, y en términos religiosos en un rechazo al cristianismo. Pero la gente sigue depositando la fe en mil cosas, en los extraterrestres, en el tarot, bueno, algunos votan el PSOE y todo. O sea, realmente es una expresión de un rechazo a la razón, no a la fe.
2: Bueno, una cuestión antes de responderte en respecto a lo del gnosticismo. Hay un dato que refuerza lo que tú dices, que es que probablemente a finales del 3, antes del triunfo del cristianismo, hubiera una mayoría, sumando gnósticos, cultos orientales, neoplatónicos, de personas que tenían esa visión del cuerpo como una cárcel del alma y que rechazaban la visión neoplatónica y que incluso rechazaban hasta el propio matrimonio. Lo que has dicho es muy acertado. De hecho, las nuevas líneas de investigación van en esa línea. El cristianismo, contra lo que nos presentan, por eso insistían, no lo comparemos con el cristianismo, perdón, con el paganismo de la época clásica, Julio Claudios, Antoninos, ¿no? Es un paganismo que en buena parte ha sido conquistado por las religiones orientales y el neoplatonismo, y que, de verdad, lo del odio al cuerpo sí se le ajustaría. Y llega el cristianismo, triunfa, y lo que hace es moderar eso, en efecto. O sea, es que en esa línea van las investigaciones. En cuanto al otro que me preguntabas, estoy muy de acuerdo con lo que dices. Yo prefiero usar sabiduría a razón, pero es lo mismo. Palabra, o sea, es el mismo concepto, palabras, pero el mismo concepto. En el sentido, además, muy concreto, de que el cristianismo católico, y esto está muy bien explicado en Fides et Ratio, entre otros textos, se basa en una idea no solo de fe, sino de sabiduría. La fe sola es protestantismo, o sectas raras. El catolicismo en concreto se basa en los dos pilares, la fe y la razón, o la sabiduría y la creencia, ¿no? Y la revelación. Y creo que esto tiene que ver con eso. Ya lo decía Ratzinger, el problema de la crisis de la razón ilustrada, que no ha ayudado a nada, pero incluso aunque prescindiéramos de la razón ilustrada, yo lo que veo, y siempre se cita a Chesterton, el tema del que deja de creer en Dios, cree en cualquier cosa, que vivimos una época de irracionalismo, de superstición exagerada, y la mayor parte de la gente que abandona el cristianismo, algunos sí, no se hace

0: un ilustrado agnóstico, no, no. Abrazan supersticiones de lo más variopinto, en efecto, en efecto.
1: Y dentro del cristianismo, una cosita nada más, y dentro del cristianismo, yo sé que no es la única razón, pero el hecho, por ejemplo, de que estemos asistiendo a una eclosión de, bueno, vamos a llamarles iglesias evangélicas y todo este tipo de cosas, en mi opinión también estaría relacionado.
0: Es que va en esa línea. Emotivismo, irracionalismo, es que van esa línea. Por eso he dicho cristianismo católico. Claro. Hay cristianismos que les van muy bien, por ejemplo, en Sudamérica. ¿Y por qué? Porque tocan esa fibra en una época de superstición, eso tiene más éxito, claro.
2: Que tú querías decir algo, iba a ser la última pregunta, porque enseguida nos vamos con Elena Ramallo, que saca también libro, por cierto, sí. Que le quieren prohibir la portada, porque será una señora con hijab, ya ve usted. En fin, ahora lo contamos.
3: Oye, simplemente le quería preguntar por esa imagen idílica que tenemos del paganismo, eso es, fuertes, guapos, elegantes, cultos, y tú has escrito, investigado sobre la crueldad del paganismo, los sacrificios humanos, infanticidios, feminicidios, luchas de gladiadores, etcétera.
0: Pues tengo un libro sobre eso, como sabes, Imperios de Crueldad, que agradezco tu mención, donde el 90% del libro es un estudio de la crueldad de la antigüedad clásica pagana, pero en este libro nuevo le dedico un capítulo a eso, pero comparando. Vamos a comparar la violencia pagana y la cristiana, a fondo, desde todos los aspectos. Sobre todo, cómo trató el paganismo al cristianismo y cómo trató el cristianismo triunfante a los paganos, que es muy interesante comparar. Y bueno, invito al lector a leer esa comparación con datos, son 60-70 páginas ese capítulo, con muchísima información. ¿Y qué pongo en valor? Primero, hay una parte del paganismo que el cristianismo hizo suya, de la cual era orgullosa heredera, no se nos olvide, que no tenía ningún tipo de antipaganismo en el sentido de rechazarlo in toto, heredan una parte y la hacen suya, y gracias a eso, hoy día leemos a Virgilio, porque recuerda que todos los manuscritos de los clásicos son copias cristianas y luego de monjes medievales, pero es que hay un tema que querría poner de relieve. El cristianismo llega, y es verdad que luego llegará más tarde la Inquisición, quedan mil años desde este momento a que, pero hay algo que es así, es que si uno mira el infanticidio, tú mencionabas, en los siete primeros días de nacimiento del niño era legal matar al niño, y normalmente mataban niñas, como te has dicho, más que niños, pero era legal. En el paganismo ya grecorromano no había sacrificio humano, pero había sacrificio animal salvaje. Las luchas de gladiadores, que esto no se es consciente, hay una parte bellísima, aunque nos pueda desagradar en su violencia, pero bellísima estéticamente, en sentido de dos luchadores, películas que hemos visto, como una lucha de boxeo, un combate de boxeo, pero hay otra parte que no se cuenta, y con permiso del director del programa, si le pido un minuto.
2: Por favor, faltaría más.
0: Solo es un minuto. No se es consciente, y esto cuando se lo cuenta a los alumnos se sorprenden, de que igual que pasa la Super Bowl, había intermedios, pero aquí en vez de cantar Shakira, había crucifixiones, había damnatio ad bestias, echaban a la gente a las fieras, y era parte del pasatiempo que la gente disfrutaba. De hecho, en las pocas inscripciones que quedan de publicidad, de juegos, del Munus Gladiatorum, un juego de gladiadores, hay una que pone, habrá crucifixiones, en grande, como diciendo, a ver si así va la gente. En las Confesiones de San Agustín cuenta la experiencia de ir al circo, donde había horrores entre combate y combate de gladiadores. Y acabo sobre esto. Maribel, la famosa Maribel, la historia más famosa del mundo, la del pelo blanco para el espectador, su tesis doctoral fue sobre el Coliseo y determinó que antes de Auschwitz es el sitio del planeta Tierra con más muertos por metro cuadrado. La mayor parte de ellos no gladiadores, sino víctimas inocentes de gente que pagaba porque había una inhumanidad colectiva por ver quemar vivo a alguien o arrojar a las fieras a alguien, o sea, un espectáculo salvaje, y eran los romanos. Y una última idea para que nadie piense que tengo nada contra Roma. Roma eran los mejores, los demás eran más salvajes. O sea, no es que Roma fuera especial, eran los mejores. Cuidado que el espectador no piense, es que los romanos no. Eran los más civilizados de todos.
2: Era todavía peor.
0: Infinitamente
2: claro,
0: peor.
2: Sí, o sea, sí. Mire, es fascinante, es saber quiénes somos y por qué. Y realmente, efectivamente, de ahí sacan muchas reflexiones para la situación actual, pero la civilización que hemos heredado es un poco la suma de todo eso. En mi libro Visigodos, que me da no sé qué citarlo en presencia de un catedrático de historia medieval, pero en fin, yo utilizo la imagen de una nevada, ¿no? O sea, la historia es nieve que va cayendo y se funde, pero se queda en el suelo, lo permea, y nosotros somos el resultado de todo eso, ¿no? Y la nevada del cristianismo ha sido muy larga, muchísimo tiempo, ¿no?
0: Sí.
2: Y marca lo que somos, efectivamente. Y si queremos seguir siendo. Alejandro, gracias.
0: Gracias.

0: Cosa despedida, puedo decir. Bueno, gracias, director, por defender Ceuta en este programa. Muchas gracias. quería, gracias. Como persona vinculada a Ceuta, quería dar las gracias.
1: De verdad, gracias a ti.
0: Y por la invitación.
1: Bueno, aparte del libro, recuerde usted, cuando el día en que murieron los dioses, en la esfera de los libros se aprende una barbaridad y Alejandro es un profesor. Es decir, no es un profesor, es un maestro. O sea, tú lo lees y lo entiendes todo.
0: Muchas gracias.
1: Así que de verdad es un libro que no se puede perder. Y si quiere píldoras más cortas, le puede seguir en X como Torre Marte, ¿no? Que ahí lo tenemos. Antes de que se vaya Alejandro, tenemos otro libro del que hay que hablar porque acaba de salir ya, esta semana. Y es de Elena Ramallo. Y nada más, como yo no sé cómo lo hace Elena, pero cada vez que hace algo, enseguida empiezan a sacudirle por todas partes. Y ha sido sacar este libro que va a ver usted en portada ahora mismo, El grito de los libres, y ya están diciendo que si la portada incluye un delito de odio. Y de verdad, Elena Ramallo, muy buenas noches. ¿Cómo estás?
2: Hola, buenas noches. Efectivamente, cada vez que hago algo me sacuden, tienes razón.
1: Oye, ¿qué has querido contar en este libro?
2: A ver, en este libro lo que cuento en realidad es pues lo que le ocurre a nuestra civilización, os estaba escuchando, y es que las personas normales, los españoles, los europeos, los blancos, porque también hay que hacer referencia a esta, los cristianos, pues estamos perseguidos, estamos mal vistos y somos los culpables de todo. El libro El grito de los libres viene a decir y a reivindicar el hecho de que no podemos callarnos ante esto. Y la portada, que como veis tenía cuatro imágenes, pues supone un hombre blanco con una mano negra, que es el racismo blanco que se está ejerciendo, es decir, los negros pueden decir lo que quieran sobre los blancos, pero los blancos no podemos decir absolutamente nada. Las mujeres no podemos decir nada porque tenemos que aceptar que un hombre es una mujer. Y después el hombre con los espinos es el típico pues español de a pie, europeo de a pie, que si quiere reivindicar pues, la soberanía nacional, reivindicar que pagando impuestos por lo menos tiene derecho a decir quién entra y quién no entra en su país y a quién quiere y qué tipo de modelo de civilización quiere, pues también es un racista, xenófobo, etcétera, etcétera. Y ya la última, que es una mujer tapada, que es el ideal de falta de libertad, pues resulta que es que esta portada incita al odio. Yo lo que creo es que incita a la libertad.
1: Es impresionante el hecho de que tú estés mostrando una imagen, que solo no pones nada en la imagen, pero inmediatamente es percibida como algo que la autoridad debe intervenir, es para no creérselo. Bueno, para que usted conoce a Elena Ramallo, es una persona de formación jurídica, fundamentalmente es eso y todas sus iniciativas tienen que ver con ese ámbito. La conoce bien por sus intervenciones en medios de comunicación, también en este, y este libro lo acaba de sacar en Ciudadela, la editorial es Ciudadela, y es ensayo. Es decir, ella es una reflexión fundamental sobre la cuestión de la libertad de expresión en Europa. No solo en España, en Europa en general. Y me parece que es muy importante traerlo a colación, porque si comparamos la situación actual con hace 25 años, o sea, la mitad de las cosas que había en TVE hace 25 años hoy no podrían emitirse.
2: No, pero es que hoy en día, viendo las imágenes esas, todas que estamos viendo, por ejemplo, estos días me hacían también una entrevista a raíz de las gravísimas palabras que ha dicho Meloni. Pero vamos a ver, lo que ha dicho es que los inmigrantes que no conocen el idioma producen problemas en la educación. Parece de sentido común que los españoles, los europeos, los italianos puedan decidir quién quiere que viva en su país y qué civilización quieren, entre ellas, que no destruyan la nuestra. Yo creo que como mínimo poder decirlo, porque parece que los ciudadanos de a pie solo estamos para pagar impuestos y para callar. Y yo lo que reivindico en el libro es que levantemos la voz y digamos, este es mi país, esta es mi civilización, esta es mi cultura y esto es lo que yo quiero. Y nada más, es tan sencillo como eso, pero es que eso hoy en día es muy peligroso. Lo de pensar por uno mismo es muy peligroso, ya lo sabemos.
1: Por eso hay que decirlo, y por eso este libro de Elena, que no hay charco donde gozosamente no se meta, y Como aldabonazo. En cuanto vengas por Madrid, tenemos que tener una entrevista larga sobre este libro y todo lo que hay alrededor, la última iniciativa de Elena Ramallo, por ejemplo, en esta materia. Es que están pasando muchas cosas que asombrosamente... yo quiero insistir en esto, sobre todo porque este programa lo ve gente más joven de la media habitual del Gato Alado.

0: Nos calle.
1: El grito de los libres de Elena Ramallo en Ciudadela. Y volveremos a hablar de este libro. Mil gracias por dejarte atracar esta noche, Elena Ramallo. Muchísimas
0: Vale,
1: gracias.
0: abrazo, gracias como
1: Gracias.
0: siempre.
1: Chao.
0: Hasta luego.
1: Y si gusta Elena Ramallo, la puedes seguir también en redes sociales abundantemente o donde aparece con frecuencia. Por ejemplo, en X siempre con cosas interesantísimas. Pues vamos a la publicidad. Hay cosas muy pendientes e importantes. Hay otro libro de un personaje muy sugestivo, que es José Antonio Primo de Rivera. El libro lo firma otro personaje muy sugestivo, pero menos conocido en España, que es Giorgio Almirante. Si yo le digo que es el abuelo político de Giorgia Meloni, usted va a decir, ¿Ink? Pues exactamente, es muy interesante la cuestión. Y luego hay que hablar del gran debate, que como usted ha visto además, ha salido permanentemente en este programa. Ahora mismo los partidos ya no son derecha, izquierda, socialista, democristianos, inmigración o remigración. Y toda Europa se está cortando en torno a ese parteaguas. Y nosotros sabemos dónde estamos, por cierto. Seguro que usted también. Publi, y lo vemos a la vuelta.

0: Gato de Usares, muy buenas noches de nuevo, porque nosotros continuamos, ya se marchó Alejandro Ruiz de la Peña, ya hemos despedido a Elena Ramallo, libros muy importantes los que están apareciendo ahora. Vamos a ver, objetivamente en España hay una efervescencia cultural disidente muy notable. Y esto está muy bien, pero la gente tiene que animarse, hay que comprarlos. Hay que leerlos, hay que ir a cursos, hay que ir a conferencias, no pasa nada, o sea, no hay virus, no hay gasarín en los conductos de ventilación, está bien. O sea, si la izquierda se ha hecho con la hegemonía cultural, no es solo porque tuviera poder, es porque la gente sabía dónde tenía que ir, porque había alguien que se lo enseñaba, claro, y esto es un poco lo mismo. Bueno, en fin, sí.
1: ¿Eh? No, asentía enfáticamente, porque es que me parece que es un tema muy importante. A ti no te preguntan, seguro que sí, mi pregunta es retórica, pero no te preguntan muchas veces, bueno, ¿qué podemos hacer?
0: Joder, todo el mundo, todo el tiempo.
1: Pues comprar estas cosas, claro. Y ilustrarse y tal, y entender por dónde van las cosas y todas estas historias. Y el que ya lo entiende, pues bueno, reforzar y, sus ideas y tener su argumentación y generar una especie de verdad, de comunidad cultural, que es muy importante. Entonces, esto es lo que podemos hacer, lo primero que tenemos que hacer, tomar conciencia y generar esa comunidad cultural.
0: Mira, tema, por favor, apuntároslo, porque a mí se me va la olla, que estoy muy mayor. Pero ese asunto de crear una propia comunidad cultural es muy importante y está pasando en muchos lugares de Europa, claro. Por cierto, y de Estados Unidos también, ¿eh? Por esa, luego lo veremos en el tema inmigración, remigración, porque nos están dejando aparte. La vida pública ya no es del... Bueno, ibas a decir, Pedro.
2: Pues uniéndome a lo que propone Fernando, pues dentro de unos pocos días, es 12 de octubre, y yo animo a todos nuestros oyentes a que en sus ciudades, en sus pueblos, donde haya un monumento a Cristóbal Colón, a Isabel la Católica, una calle...
0: Sí, donde quede un monumento.
2: Sí, donde quede. Bueno, oye, incluso hacer una acuestación, hablar con el ayuntamiento, si está favorablemente predispuesto a un busto, un homenaje, un acto, una lectura de versos, una corona de flores, cartas al director, lo que sea, para que esa fecha no pase de vacío.
0: A propósito de esto, tendremos en Cartagena el acto anual de Héroes de Cavite, en el que allí estaremos hablando con... La semana que viene lo veremos. Hablando de libro, ejemplo de libro, nunca mejor dicho, el José Antonio de Giorgio Almirante. Vamos a ver, uno puede ver la historia al modo del comunismo que glosaba antes Fernando Paz. Es decir, básicamente hay fascismo, que es el mal, y antifascismo, que es el bien, que son ellos. Y ya. Y luego uno puede ver la realidad, que es algo más complicada. Y generalmente más rica y mucho más interesante. Y tanto José Antonio Primo de Rivera como Giorgio Almirante, enseguida veremos la portada en pantalla, son un perfecto ejemplo. De la figura de José Antonio ya hemos hablado y ya volveremos y ahora mismo volveremos a hablar. Pero a mí me resulta muy interesante, aunque ya sé que mucha gente lo considera herético y tal, poner en su sitio al fascismo italiano. ¿Por qué? Vamos a ver. Yo soy de los que piensa, y esto es un, ya sé que es un futuro.

0: indiscutible, que si no hubiera entrado en la guerra, ese régimen habría continuado. Ese régimen empieza en 1922, empieza de forma traumática, como corresponde a la Europa de la época, claro. Y en 1939, al alba de la Segunda Guerra Mundial, era un régimen que todo el mundo consideraba un éxito, empezando por Winston Churchill, por cierto. Y cuando cae, no cae porque pierda una guerra, cae porque el propio Gran Consejo Fascista depone a Mussolini en plena guerra e Italia se parte en dos. Esto es muy importante entenderlo para tener presente por qué cuando la guerra acaba, la gran masa social que había apoyado al fascismo realmente no se sienten los malos, ni sienten que hayan, en fin, perdido la guerra propiamente dicha. Y sin embargo, la represión de posguerra es brutal. Represión ejecutada por una parte por los comunistas y por otra parte por gente que había sido fascista también. Y en ese caldo de cultivo aparece una atmósfera vindicativa que no se puede proscribir abiertamente como se proscribió el nazismo en Alemania, las circunstancias son enteramente diferentes y a partir de ahí aparecen diferentes movimientos políticos. Uno de ellos, el más señalado, el movimiento social italiano del que Giorgio Almirante, entonces joven, se convierte en la gran figura y que va a atravesar todos los años siguientes de la posguerra como algo, sí, relativamente marginal en la política italiana, no es la Democracia Cristiana, no es el Partido Socialista, no es el famoso Partido Comunista Italiano, pero que siempre está ahí. Y es ese mundo el que cuando se hunde el sistema, con el escándalo de Tangentopoli y tal, en los 90, genera algo como la Alianza Nacional de Gianfranco Fini. ¿Qué era eso? Resulta que era la decantación de todo ese tiempo del fascismo de posguerra, que lógicamente se ha ido convirtiendo en otra cosa diferente, posfascismo lo llamaban. Y de ese magma nace Giorgia Meloni. Y a su vez ese magma habría sido imposible sin una tarea cultural intensísima, interesantísima, muy de vanguardia, todos esos años, normalmente peleada, por cierto, con Giorgio Almirante, pero que, por ejemplo, en la figura de José Antonio siempre habían encontrado una referencia. ¿Por qué? Este libro de Giorgio Almirante, precisamente, desde mi punto de vista, lo expresa. Este es un libro que prologa Blas Piñar. Y el prólogo de Blas Piñar lo hago yo. O sea que, pues, para que te pongan la diana y te señalen, bueno, pues esto. Pero es muy interesante, porque visto por un italiano que ha sufrido la experiencia de, por eso la introducción ha sido tan larga, joder, resulta que lo hicimos bien hasta un cierto momento, y a partir de este cierto momento nos convertimos en el mal, he aquí a uno que no pasó por ese trauma, José Antonio Primo de Rivera, y lo que dejó fue una obra, un pensamiento, que luego con él ya muerto se convierte en otra cosa tal vez, pero que sigue actuando como referencia. Bueno, creo que este es el contexto de este libro y ahora Fernando, Pedro, lo que queráis.
1: Bueno, lo que has dicho es muy interesante, aunque es de imposible comprobación, como es natural, pero es muy interesante. Muy probablemente el fascismo, si no hubiera sido por sobre todo la contaminación que se produce a partir del Manifiesto de la Racha y todo aquello en 1938, la contaminación del racismo nazi, tal, es muy probable que no hubiera entrado en la Segunda Guerra Mundial y se hubiera podido prolongar, sabe Dios, el tiempo. Y seguramente a lo mejor habría acabado como un régimen desarrollista, tipo el franquismo, algo así, por las mismas épocas. O sea, no es descabellado ni mucho menos pensarlo. El problema también es que el fascismo, digamos que estaba generado por unas fuerzas que a veces no podía controlar el mismo.
0: Es verdad.
1: O sea, era una dinámica, era un espíritu juvenil, eran unas ambiciones que muchas veces pues no se, digamos, ajustaban a las posibilidades del país. Mussolini podía hablar de 8 millones de bayonetas, pero al final, como decía Curcio Malaparte, que tenía mucha mala uva, decía, es el último romano en un corral de gallinas. Bueno, pues Italia no daba para eso. La Italia de 1940 no daba para eso. El propio Mussolini era consciente, porque había avisado que hasta el 42 no podía ni oír ni hablar de guerra. Pero Alemania parecía que iba a ganar seguro, acaba de derrotar a Francia, como quien dice, y tuvo la tentación esa de entrar, ¿no? Entonces, al final el fascismo son muchas cosas, si no es ninguna, empieza de una forma, como sabemos, muy poco ideológica, sí, más gestual que otra cosa, prácticamente, con esa idea de la doctrina del hecho, etc. El fascismo sansepolcrista, ¿no?, de 1919... Y acaba derivando, bueno, pues también en mil cosas. Y una de esas cosas en las que al final deriva es en un fascismo republicano, de la época de la RSI, la época final entre el 43 y el 45, republicano, de tendencias fuertemente socializantes, que es en general lo que tiende a heredar el MSI cuando se forma. Y de ahí sale gente como Giorgio Almirante y algunos de los principales fascistas del último periodo, del periodo del 43 al 45, o sea, de la Italia en guerra civil, que fue además bastante, o sea, fue corta, pero corta en el marco de la Segunda Guerra Mundial, pero que fue terrible, ¿eh?
0: Porque tuvo episodios verdaderamente crueles. Fue muy cruenta, sí, sí, es verdad.
2: A mí me llama la atención del fascismo cuando se instala como régimen, que no es totalitario, porque establece una especie de diarquía, una convivencia entre las instituciones que trae el fascismo y las instituciones viejas establecidas del régimen parlamentario monárquico. Es decir, tienes a la monarquía y tienes al duce. Tienes el Gran Consejo Fascista y la Cámara de los Fascio y tienes al Parlamento, que se mantiene. Tienes una legislación propia del fascismo y a la vez se mantiene una legislación, unas leyes constitucionales heredadas. Es decir, en ningún momento, salvo a partir del año 43, el fascismo logra imponerse al régimen que pervive y que se mantiene y que luego es el que le derroca. No me acuerdo qué líder español, qué falangista española viajó en los años 40, no sé si fue Serrano Suñer o Dionisio Arruidojo, y viajó a Italia, se reunió con el duce y le dijo que él era partidario de mantener la monarquía, que él estaba muy contento de haber mantenido la monarquía en Italia porque le había permitido hacer muchas cosas, mantener la paz, y luego fueron los Saboya los que, digamos, empujado, maniobrado.
1: Sí, fue la monarquía, claro, sí.
0: Esto es el origen. A partir de ahí, el posfascismo, o digamos el neofascismo después de la Segunda Guerra Mundial, se convierte en una fuerza un poco espectral. Digamos que heredas un poco el sentimiento de herida personal de mucha gente por esa guerra civil tan cruenta, que es que hay que entenderlo, ¿eh? Eso, la Italia de la posguerra es, en fin, bueno. Más o menos, muchos de ellos se les pasa como a Blas Piñar, aquello de quererme menos y votarme más. Sí. Me votaban luego Democracia Cristiana, ¿no? Es el mundo de Don Camilo y Pepón y tal. Pero asombrosamente consiguen mantener el territo, por así decir.
2: Es un partido que nunca supera el 5 o el 6% de los votos, creo que en alguna ocasión.
1: Sí, en alguna ocasión llegó al 8, 8
2: al 8, pico, pero fueron, sí, unas municipales, algo muy parcial, y luego volvió a bajar. Y con ese 5 o 6% de los votos, está, como se decía entonces en Italia, está fuera del arco constitucional. Lo que no impedía que de vez en cuando la Democracia Cristiana le pidiese los votos de los diputados y senadores, pues, para elegir un presidente de la República, aprobar alguna ley frente al bloque del Pichí, que era un bloque que iba además creciendo y que dominaba, porque se lo había entregado la Democracia Cristiana y los liberales, pues toda esa fabricación de cultura de la que elabora Gramsci y que también adopta el Partido Comunista. Sin embargo, el MSI es de los, como almirante, es como el CID, vence después de muerto. Gran parte de lo que se recoge a partir de Tangentopoli, cuando llega Berlusconi al poder, cuando estructura su Forza Italia, viene de allí, del MSI. Y lo más destacable para mí de Berlusconi, que lo estamos, dentro de lo que estamos hablando, es que es él, el primer gobernante europeo de posguerra que introduce a los malditos en el gobierno, con Fini.
0: En aquel momento los malditos están dirigidos por un señor que era Gianfranco Fini, que al final era un poco la alianza popular de antes, ¿eh? Son más modernos en las formas, es verdad.
1: Bueno, es que...
0: Y
1: es
0: de
1: que...
0: ahí a hoy.
1: Estamos hablando de un apoyo electoral, esto es un tema curioso, pero pasaba lo mismo en España, pero menos. Y en cierto modo, por tanto, de manera más acentuada. Quiero decir que tenía como unas tres veces, vamos a decir, el apoyo que tuvo Fuerza Nueva en su mejor momento,
0: sí,
1: aproximadamente tres veces más, impregnaba mucho más la atmósfera del país, como le pasaba a Fuerza Nueva también. La impresión es que llegaba mucho más
0: de lo que realmente era.
1: Sí, tenía problemas de traducir políticamente eso. Las manifestaciones de Fuerza Nueva en muchas ocasiones eran absolutamente multitudinarias y, sin embargo, no tenía la capacidad de traducirlo políticamente. Y por hacer el paralelismo, ¿no? Y de la misma manera que, ahora, que estábamos recordando, que de esos orígenes luego habían venido otras cosas y tal, bueno, fin, no quiero dar ideas, pero también ha pasado un poco con Fuerza Nueva, ¿no? Y con algunas otras organizaciones que han recogido ese pensamiento. También hoy en España han aparecido fuerzas políticas que son herederas, claro, no solo de eso, pero también. Son

0: las que han permitido, vamos a decir las cosas como son, mantener viva la llama de lo claro. nacional. Es verdad que con frecuencia interpretado de una forma errónea respecto al tiempo que se estaba viviendo, pero han mantenido viva esa llama de lo nacional hasta un momento en el que lo nacional vuelve a estar en primera plana del debate.
1: Claro.
0: ¿Por qué? Porque la alternativa está siendo la disolución completa de nuestras sociedades. Bueno, y ha sido un fenómeno interesantísimo. Sobre esta cuestión concretamente, yo le recomiendo este libro, que insisto, he prologado yo y a mucha honra. Ya venía con el prólogo de Blas Piñar, que en paz descanse, al José Antonio, visto por Giorgio Almirante. Creo que es muy interesante, y si usted quiere iniciarse en la figura de José Antonio, porque no la conoce aún, aparte de los textos de José Antonio, que están escritos en un español absolutamente envidiable, o sea, todo el mundo debería escribir así, pues este libro es una magnífica introducción. Y ahora nos vamos a la publicidad. ¿Por qué? Porque yo quiero dedicar el final del programa, y seguro que Fernando y Pedro también, a lo que está siendo la gran cuestión ahora mismo, lo va a ser cada día más. Carlos Esteban lo resumía en esa... o inmigración o remigración. Esta es hoy la gran cuestión de la política europea y, por supuesto, española. Publi, y lo vemos.

0: político más culto.
1: Recta final del Gato de Agua de este viernes. ¿Inmigración o remigración? Una de las dos opciones. No diré que adelante nada, es que hay que elegir, hay que optar. Hoy hemos visto en la ONU estos días, así de aquella manera, la plasmación completa. Uno, el discurso del presidente de un país, como se dice, de inmigrantes, como es los Estados Unidos, sobre la cuestión de la inmigración. Mire, yo entiendo que a mucha gente le caiga mal Trump, a mí tampoco me queda bien, pero dígame usted si lo que dice es sensato o no. ¿Por qué es esto?
2: Migration has made Spain stronger.
3: La migración ha fortalecido a España económicamente.
1: Este no es Trump. Aún. No, este es Pedro. ¿Sabe usted por qué? Vamos a ver, si no lo hubiera introducido diciendo a usted no le parece sensato, pero es que casi hay que ir a lo de Trump, no había que ir a lo de Sánchez. Vamos, por favor, a lo de Trump.
4: Hypocrites of...
3: Con su promoción incesante de la migración masiva, estos globalistas están destruyendo activamente las culturas más grandes y la herencia más extraordinaria de toda la historia. Quieren que entren las peores personas de los peores lugares del planeta y ya no lo permitiremos. No existe derecho humano a la inmigración ilegal, pero sí existe el derecho a permanecer como una nación soberana.
0: Amén.
1: Bueno, ¿y la otra opción cuál es? Pedro, claro. Pedro. La inmigración nos ha hecho más fuertes, sobre todo a él, por lo que se ve. Así.
2: Migration has made Spain stronger.
3: La migración ha fortalecido a España. Económicamente, socialmente y culturalmente. Los migrantes trabajan en nuestras empresas, contribuyen a nuestras finanzas públicas, sostienen nuestro estado de bienestar y enriquecen nuestras comunidades. La migración nos hace un mejor país. Sin duda, esto importa porque los políticos de ambos lados del Atlántico intentan convencer a los trabajadores que su problema es otro trabajador, alguien nacido en otro lugar, alguien que gana menos que ellos. Es uno de los trucos políticos más antiguos de la historia. Hacer que la gente mire de reojo para que nunca levante la vista.
0: Va de retro.
1: Está bien esto último, ¿eh? O sea, no mires a la realidad, pues mírame a mí que yo te digo lo que hay.
0: Dice que miren arriba, eso es lo que queremos, que miren arriba, exactamente eso, que miren arriba, que miren a este tío y que le vean como el culpable de todo lo que está pasando, de la construcción de no naciones. Eso es lo que está haciendo, de arrebatarnos la identidad. O sea, hay que ser desahogado y, bueno, como dice Carlos Esteban, como glosa Carlos Esteban en una frase, Carlos... Te queremos aquí entre nosotros otra vez, yo apelo a quien tenga que apelar,

0: pero tienes que venir. Bueno, dicho esto, tiene que venir, ¿no? O sea, secundadme con entusiasmo.
1: Pero absolutamente, bueno, pero absolutamente.
2: Bueno, adherido estoy.
0: Adherido, pues menos mal. Bueno, que es verdad que hay dos partidos, que es el partido de la identidad y la no identidad. Y además habíamos hablado de esto, es decir, el partido que defiende nuestras raíces, tronco y extremidades cristianos, porque es lo que somos, con todas sus variedades, etcétera, y los que nos niegan toda identidad, es que nos quieren vaciar, nos están haciendo su imagen y semejanza. Yo estoy, de verdad, lo creo, Pedro Sánchez no tiene nada por dentro, o sea, es un ser vacío, es una negación, es una cosa distinta y diferente a todo lo que hemos conocido, y nos quiere esculpir a su imagen y semejanza, satánicamente a su imagen y semejanza. Quieren que las naciones seamos como ellos, seamos como los Macron, seamos como los Starmer, seamos como los Pedro Sánchez, es decir, igual que ellos son no personas, que seamos no naciones, y nos hemos plantado. Y el Partido por la Identidad y por la Soberanía en Europa, entiéndase que no existe tal entidad, pero todos los que conforman o apoyan esas fuerzas, no podemos retroceder ni un solo milímetro en la defensa de lo que nos queda. O sea, esto de verdad que es vital, y apelo a lo que decía antes, de construir comunidad cultural, que es un embrión de construir comunidad política. Y tenemos que tener esto más claro que nunca, porque tenemos enfrente a seres, o casi diría no seres, como este.
1: No, seres son. Es
0: que, seres
1: vivos y seres humanos, que decía. Subrayo de lo que ha dicho Fernando, y está muy bien traído lo de no personas. ¡Ah, qué barbaridad! No. Munier eso lo explicó muy bien. O sea, la persona es el individuo integrado en algo, que es lo que le da personalidad. A partir de ahí, todo el personalismo cristiano y demás. El individuo es una cosa suelta. Y esta gente, efectivamente, no quiere que seamos personas. Si acaso individuos intercambiables.
0: Exactamente. Pero, así.
2: Bueno, Pedro Sánchez miente siempre, esté donde esté, sea en las Naciones Unidas o sea en una capital española. Hace poco, todos recordamos ahora, con motivo del desahucio famoso, lo que dijo, pues en el programa se dijo a Pepa Bueno, esta va a ser la legislatura de la vivienda. No han hecho ni una sola vivienda, les da absolutamente igual. También dijo, cuando haya un gobierno socialista, no habla de desahucios. Pues ha habido miles y miles de desahucios. Ahora nos dice que gracias a los inmigrantes España es un país mejor. No, España es un país más pobre.
0: Eso más es pobre y vienen a vivir de nosotros. Es que dice, sostienen el estado de bienestar. Es mentira.
2: No, es mentira.
0: Son extractivos del estado de bienestar. Nos va a costar sostenerlo precisamente por toda la gente a la que hemos metido, y el reflejo es lo de la vivienda.
1: Este asunto que me parece muy importante subrayarlo, porque digamos que en el nivel de la conversación popular sigue todavía vivo el mantra de que ellos vienen a hacer trabajos que aquí nadie quiere hacer. Digamos que estos vienen a cobrar salarios que aquí nadie quiere cobrar, pero ni siquiera esto es ya así. Y esto es muy importante señalarlo. Es decir, hasta hace, no sé, en España, en el caso concreto de España, 7, 8, 9, 10 años, podía ser así. Desde entonces ya no. En el caso del resto de Europa, desde hace 15 años, ya no es así tampoco. Ha entrado una masa de población de sustitución que objetivamente no es positiva para la supervivencia de esas sociedades, y de hecho es negativa. Y ahí me remito a los análisis, para yo en Reiniciar España pongo algunos ejemplos, que han hecho instituciones económicas de lo más, en fin, conspicuo, en Dinamarca, en el Reino Unido, en España también, pero es un puro cálculo. Es decir, ha entrado tanta gente que están detrayendo más recursos de los que aportan. Por tanto, esto ha sido una locura. Efectivamente, ha sido una locura.
0: En términos contables.
1: ¿Por qué? Pues porque lo de ahora, eso Paz lo dice muchas veces y hay que subrayarlo, no es inmigración. Es otra historia. Es decir, usted, vamos a ver, mire Ceuta, coño. Digo, con perdón. O sea, esa gente, ¿usted lo ve en el Tajo? El del machete haciendo así y tal. No han venido a eso. A lo mejor no. Su padre hace 20 o 25 años sí. Si los conocemos todos, vivimos con ellos. Pero estos no, es que lo de ahora no es ya eso. Y nos lo siguen vendiendo con la misma etiqueta, como el desahogado este, de Pedro.
2: No, hay
1: Sánchez, ¿no? Barbadillo.
2: Yo sigo estando bien. Bueno, hay sí, inmigrantes que vienen a trabajar, que han venido, que vienen y que trabajan. Pero los datos de esa seguridad social y del INE son muy claros. O sea, de tres inmigrantes, tres personas de origen inmigrante que hay en España, trabaja una. Cotiza la seguridad social una, como mucho. Y además, y los demás vienen, efectivamente, pues porque aquí hay sanidad gratuita, porque aquí hay acceso a la sanidad gratuita puesta por decreto por Pedro Sánchez. Bueno.

0: y no solo, bueno, es verdad que en España en ese sentido está siendo más generoso que en otros lugares, pero
1: no generoso, porque lo estamos pagando nosotros.
0: Y pródigo, en fin. Pero ah, ya me entiende usted. Vamos a ver. Al final la cuestión es que en todas partes están apareciendo medidas de remigración propuestas, por cierto, no por los partidos soberanistas solo, sino porque sencillamente es insostenible. Por ejemplo, de que después de 2 años sin trabajo y cobrando un subsidio te vuelvas a tu casa, pues parece de sentido común, incluso parece un poco abusivo, pero es lo que le está planteando en Alemania, en Suecia, en Dinamarca, sencillamente porque no se puede sostener.
1: No, pero Javier, ahora mismo hay medidas de remigración o de deportación en 2 países tan no europeos como Sudáfrica y Pakistán. O sea, en Pakistán, en los últimos 3-4 años, han echado a 6 millones de afganos. A 6 millones de afganos. Dice, aquí no vais a vivir tal.
2: Bueno, es que su comportamiento, igual pasa con Marruecos. Marruecos, ¿cómo trata a los subsaharianos antaño negros que entran en su territorio?
1: O sea, un poco peor que a su propia población.
2: Claro, y luego piden aquí lo que ellos no le dan a los que entran en su territorio. Es acojonante. Pero además de las medidas, digamos, que se pueden mensurar en términos puramente numéricos, es que es la calidad, además, de ese estado de bienestar. Es que todos estamos observando a ojos vista degradación, un deterioro de la sanidad, de la educación, no hablemos ya del tema de la vivienda y tal.
1: Del transporte.
2: Pues, del transporte público, efectivamente, en razón justamente de esa presencia masiva de una inmigración que solo aprovecha a las élites y que pagamos el resto de los españoles en forma de salarios, de inseguridad, de servicios públicos, etc. Esta es la realidad. Es que el deterioro de la sanidad es increíble. ¿Tú cómo mides eso? Pues es complicado de medir, porque que te atiendan en una semana a que te atiendan en 1 año y medio, pues va de vivir a morir, sencillamente de vivir a morir.
0: Sí.
2: Y eso es muy difícil de medir. Y en la educación, lo acabamos de ver en el informe PISA. Y Giorgia Meloni en Italia lo que está diciendo es no puede haber más de un determinado número de niños extranjeros, de niños no italianos y tal en las clases, porque objetivamente son una rémora para los niños italianos y no queremos que descienda el nivel educativo. Coño, que esto es de sentido común.
0: Esto es muy interesante porque hace 30 años, 40 años, parece la bola cebolleta, pero cuando yo estudiaba en París, ¿verdad? Bueno, clásico. Digamos que la voluntad general del niño, de los padres del niño, de los colegios y del Estado en Francia era que ese niño se tenía que asimilar. Y eso implicaba ejercer una cierta coerción, evidentemente, pero en aquella época en la educación no regía el principio de que, ante todo, que el niño no sufra. Claro. Bueno, ya ha habido los que sí y los que no, pero ahora, además, cuando el planteamiento es no ejerzamos violencia intelectual sobre el niño, o sea, ¿tú cómo lo integras? No puedes y estás haciendo que todos los demás tengan que ir a su rollo, pues ya estamos viendo efectivamente lo del informe PISA.
1: Pues,
0: queda un minuto.
1: Pues, sí. Uno de los datos del programa de Alternativa para Alemania en Sajonia, Anhalt, que irritó muchísimo a los bien pensantes, incluso anglosajones, es que quería sacar a los hijos de inmigrantes, a los niños extranjeros de las aulas, precisamente para darles otro tipo de formación, que aprendiesen primero a manejarse en el idioma. Es una cosa sensata. Y sobre la inmigración y la riqueza que nos trae, un dato de Elmar Saiz. El ingreso mínimo vital llegó en agosto a casi 900.000 hogares, un 17% más que en agosto del año pasado.
2: ¡Qué gran éxito!
1: Y un tercio, o sea, es un país que es el nuestro, que cada vez más pobres, porque será más de esto. Y encima, un tercio de los que lo reciben son extranjeros.
0: Claro, no tiene ningún sentido. Pero es que lo que el poder quiere no es una mano de obra necesaria, ya no está en eso.
1: No, y quiere votantes.
0: Está en la disolución de las comunidades nacionales, lo cual nos lleva al principio del programa. Por eso es tan importante subrayar lo nacional. Realmente es lo que nos queda ahora, lo que no podemos perder de vista.
2: Y en defensa de lo nacional, quiero decir que este sábado, o sea, mañana por la mañana, Hay una manifestación de lo nacional en defensa de Ceuta.
0: Y hay que ir.
2: Y ¿qué podemos hacer cuando preguntan ustedes, cuando preguntáis vosotros tantas veces qué podemos hacer? Pues mira, mañana, por ejemplo, ir a esa manifestación.
0: Por ejemplo, dice, es que son las 10 de la mañana. Da igual, porque como es una marcha que van a ser 3 horas y pico, usted súbese cuando quiera.
2: Claro.
0: Porque ella va a estar lleno y ahí y andando, claro. Es de lo que se trata, de estar en la calle. Yo pisaré las calles nuevamente, como cantaba...
2: Esto es lo, sí. Ana Belén.
0: Y, no, y antes Soledad, y Soledad Bravo se llamaba aquella, ¿no? Hombre, no, claro. Bueno, joder, qué mayores somos. Ala, a la Publi, digo, bueno, a la Publi no.
2: Y a dormir,
0: qué buenas noches. Goles con Parrado, que suenen los húsares. Pedro Fernando, muchísimas gracias a los dos. Y hasta. Y un besazo enorme a Begoña, a la hermana de Jesús.

0: Pulso económico del viernes, que como es tradicional vamos a empezar echando la vista atrás a ver cómo le ha ido al IBEX 35. Subidas 0,65 arriba, justito, pero terminamos la semana en 19.700,1. Con algunos valores que destacan: subidón de Solaria, 8,60 arriba, CaixaBank sube 2,56, Telefónica 2,41. Y en el lado del rojo, pues Repsol, hoy modera una semana espectacular la que ha tenido Repsol, hoy cae 2,50, Naturgy 1,36 y Logista 1,18. Y a continuación les voy a adelantar a modo de titulares lo que a mí me parece que nos va a dar más juego en la tertulia de análisis económico que mantenemos aquí cada tarde con los mejores expertos para que a ustedes no se les escape un detalle. Bueno, y en nuestra tertulia tenemos que hablar, lógicamente, del dilema del gobierno. Si los precios son iguales a los de principio de la guerra de Ucrania, allá por el 22, las medidas fiscales deberían ser como las de entonces. Esto es, una rebaja del IVA del 21 al 10 y lo mismo con el gas y con la electricidad. No creo que vayan a ser tan positivas las medidas, que por ahora no se conocen, porque esto está que el día 1 de octubre decae el decreto y por lo tanto pues las pequeñas rebajas fiscales sobre gasolina y gasoil pues no se sabe si van a continuar, espero que sí. Hablaremos también del INE, que admite que la economía española crece ya menos de lo previsto, el Producto Interior Bruto avanza un 2,6 ante la caída en picado del sector exterior en el segundo trimestre. En el último trimestre afirman que la economía española ha crecido un 0,7%. Les presento ya a nuestros invitados hoy, don Julián Salcedo, doctor en ciencias económicas, abogado especializado en asuntos inmobiliarios y presidente del Foro de Economistas Inmobiliarios.
1: Así
0: es. Buenas tardes.
1: Muy buenas tardes.
0: ¿Todo bien?
1: Todo fenomenal.
0: Me alegra mucho. Y don José Luis Fernández Santillana, qué gusto verle por aquí, jefe de análisis y estudios del Sindicato Uso y presidente de CEOMA. ¿Todo bien?
2: Todo bien, encantado de estar aquí.
0: Bueno, pues vamos con el IBEX y su sesión de hoy. Parece que la bolsa ha tratado de mejorar para salvar la semana, con algunos valores que han tirado del carro. CaixaBank es uno de ellos, Solaria, qué decir. En fin, que al final la semana termina con un 1% de subidas. ¿No, Julián?
1: Sí, bueno, ya hemos visto las acciones que realmente han subido muy poquito, pero bueno, por lo menos hay que decir que han cerrado en positivo, con subidas respecto a ayer. Y bueno, CaixaBank es razonable, los bancos después de la subida de tipos de interés, pues ya sabemos que con tipos altos funcionan mejor, Acciona parece que está también adjudicándose algunas obras por ahí fuera y tal. Y bueno, yo creo que la bolsa española todavía resiste. Hay alguien que dice por ahí que vamos a ver, los analistas quiero decir, no cualquiera, que dicen que efectivamente vamos a ver qué ocurre con el impacto que pueda tener el tipo de rendimiento, el tipo de interés del bono americano, ¿no? A ver cómo nos afecta.
0: Pues Luis.
2: Bueno, vamos a ver, ¿no? Yo, como hacía ya unos antes, yo creo que la última fue en el periodo estival, entonces decíamos que en el verano podría llegar a los 2.000 y llegó. Y bueno, pues después lo que sube empieza un poquito a bajar, ¿no? Pero yo creo que han salvado los muebles, como se dice coloquialmente, es decir, mantener los 19.700, bueno, ahí está ahí estamos bien, ¿no? Es decir, ahí se aguanta y yo creo que la situación es que hay que ver cómo evolucionan.

0: Es decir, porque lo que está claro es que si los tipos suben, pues hombre, la renta fija puede ser un valor más seguro que la renta variable, salvo que tengas un manejo muy, muy considerable. Entonces yo creo que esa situación la vamos a ver, pero yo creo que hay una cierta estabilidad en lo que nos queda de mes, ¿no?
1: Sí, sí. A pesar de haber sido tres meses muy malos, julio, agosto y septiembre, sí, sí, en datos, digamos, coyunturales, la verdad es que el dinero sigue fluyendo en las bolsas y parece que no hay idea de parar. Bueno, empezamos nuestro recorrido con el bono. ¿Hasta dónde llegará el bono de Estados Unidos? Está en 5,16 a 10 años y, sobre todo, ¿cuánto creen que va a drenar de las capacidades inversoras para la bolsa española?
2: Bueno, hemos llegado a eso que yo decía, que en qué influencia podía tener, ¿verdad? Bueno, pues efectivamente alguna tiene que tener, esto es evidente. Todo el mundo decía, no, la Fed se va a arrugar frente a Trump, la Fed subió los tipos de interés, no ha pasado nada, ¿eh? Y yo creo que los volverá a subir de aquí a final de diciembre también
1: está
2: la Fed.
1: Anunciado.
2: Claro, claro, ¿eh? Entonces, lo que se dice, los analistas dicen que por cada subida de 10 puntos básicos del rendimiento del bono americano, ojo, el rendimiento, no el tipo de interés, puede drenar hasta un 1%, por tanto, hasta 100 puntos básicos, 10 veces más, digamos, la inversión en bolsa, ¿no? El flujo de dinero hacia la bolsa, ¿no? A mí me parece que es una ratio razonable, ¿no? Lo que pasa es que el miedo que nos tiene que dar es la evolución del bono USA, porque está ya al 5,17 aproximadamente, pero todas las proyecciones lo llevan hasta el 6%, ¿no? Esos son casi 83, casi 90 puntos básicos, y eso significaría drenar, pues no sé, un 9% por lo menos de los fondos que acuden a la bolsa europea. En la cual también está libre, claro.
0: Hombre, lo que pasa es que al final el dinero busca donde le dan más. Dicho coloquialmente en términos. Entonces, si tengo un sitio donde yo puedo invertir y me dan el 6, bueno, pues me voy de ahí y no me conformo con el 4. Quiero decir, cuando hablo del 4, por ejemplo, claro, me refiero a la deuda española, que va a estar en ese entorno también. Estamos en niveles récord también de cotización del bono, ¿no? Con lo cual dices, bueno, esto es lo que a nosotros nos va a suponer, es más gasto en pago de intereses de la deuda. Y por tanto, como no tenemos presupuestos, no contabilizamos, seguimos hablando de datos, ya que no nos acuerda, pero podemos estar hablando ya de más de 50.000 millones simplemente en el tema de intereses, fácilmente, ¿eh? O sea, no me atrevo a decir si son 60.000 o 45.000, pero eso me quedo en el entorno de los 45.000.
1: Queda la parte más difícil del año.
0: Claro, que esa cosa es compleja, ¿no? Entonces yo creo que lo que está claro es que cuando Trump quita por antes, porque no subían los tipos, y hace toda una campaña para echarlo y colocar teóricamente un fiel, vamos a llamarlo coloquialmente, el fiel resulta que también sigue con la política que tiene que seguir, ¿no? Es decir, hay una situación inflacionista, no acaba de controlarse la inflación en Estados Unidos, el empleo no acaba tampoco de tirar, más allá de la tasa que tienen, que es envidiable, y por tanto, subida de tipos. Y ya está, ¿no? Como va a pasar aquí, en el Banco Central Europeo, dentro de muy poquitas fechas.
1: Vamos con datos macro de la economía española. El INE admite que la economía española empieza a caer, que crece menos de lo previsto. Dicen que el PIB avanzará hasta el 2,6% al final de año, a pesar de una caída en picado del sector exterior en el segundo trimestre. Y dicen que en el segundo trimestre ha crecido la economía un 0,7%.
2: Pues discúlpeme usted, don Javier, o discúlpeme los que nos siguen, porque yo lo primero que tengo que criticar es qué está, o alertar, qué está pasando en el INE, ¿no? Porque, claro, ha crecido el 0,7% trimestral, en este segundo trimestre. ¿Nos lo debemos creer? Porque es que hace nada corrigió el PIB, el incremento del PIB, el crecimiento del PIB del 2025 a la baja, un 0,2%, también había corregido, en este caso al alza, el de 2024. Bueno, pero oiga, ya sabemos que los datos que publica el Banco de España, el INE, son me refiero de crecimiento del PIB, etcétera, son provisionales, pero lo que nunca habíamos visto es este trasvase de un año para otro. Entonces, claro, ¿qué va a ocurrir con este 0,07? Y dice que cerraremos en un 2,6% de crecimiento del PIB. Pues veremos a ver si no lo corrige después, más tarde. Yo creo que ahí están jugando, y ya termino con esto, con ese porcentaje de deuda que representa sobre PIB, ¿no? Porque la deuda ya está, cerró 2025 un 0,8% por encima del PIB de crecimiento, vamos, del PIB no, de crecimiento no, sino del volumen de PIB español en 2025, pero es que ha crecido 40.000 millones más en 2026. Por tanto, o crece el PIB a una velocidad de vértigo.
1: Gracias, Alex.

0: inflación y claro. Ellos presumen de que ahora estamos un poquito por debajo del 100.
1: Sí, sí.
0: El ratio.
1: Eso es lo que están jugando, decir que estamos un poquito por encima, por debajo del 100, pero lo que, bueno, al final, más allá que los porcentajes son indicadores, al final si tienes que es lo que tienes que pagar, es lo que tienes que pagar, por mucho porcentaje que represente, ¿no? Y tienes que pagar más porque nos hemos endeudado más. Otra cuestión es que sí que crece más deprisa la emisión de la deuda y por tanto los el valor del PIB. Que esto es lo que parece que es discutible, y sobre todo el cómo crece. Entonces, si el crecimiento del PIB es sano o no es sano. O sea, la parte, digamos, de la demanda externa es la que ha caído en picado, por lo tanto, estamos simplemente sobreviviendo con la demanda interna que se va a contraer. Se va a contraer porque los sueldos se contraen, porque la subida del IPC va a llevar consigo una pérdida de poder adquisitivo, y lo que se está consumiendo, una buena parte es del ahorro de los ciudadanos. Entonces, ojo con este tema, ¿no? Si que no todo crecimiento es sano. A veces uno crece y dice, bueno, esta es la crisis del crecimiento. Pues aquí podemos tener una crisis de crecimiento porque crecer solo en base a la demanda interna no es solo, no es muy saludable.
2: Me permite usted, don Jorge, muy levísimamente, pero lo que sí sabemos es que en 2025 en la deuda creció un 4,8% y el PIB corregido el 2,6, que es prácticamente la mitad, ¿no? Entonces, pues ya la evidencia está clarísima, ¿no? La deuda crece en valor absoluto y en términos corrientes más que lo hace el PIB.
0: Eso está claro. Bueno, vamos con el gran dilema del gobierno. Noviembre es el mes de la muerte, porque en noviembre se toma la temperatura para decidir cuánto crecen los salarios públicos, cuánto crecen las pensiones, cuánto crecen pues las subvenciones sociales, etcétera, etcétera. El gobierno tiene que tomar una decisión. El decreto de ayuda por motivo de la crisis de Irán sobre gasolina y diésel decae el día 30 de septiembre. No sabemos qué va a hacer el gobierno, algo tendrá que hacer, pero algunos desde aquí queremos alzar la voz y reclamarle si los precios están como cuando se tomaron medidas por la guerra de Ucrania, si los precios están igual, las medidas deberían ser iguales. Les quiero recordar que entonces se decidió bajar del 21 al 10 el asunto de los combustibles y medidas especiales para el gas y la electricidad, de las cuales ya ni se habla. Y este invierno, en términos de precio del gas y de la electricidad, va a ser bastante terrible.
1: Lo que se está diciendo, además, no solamente es que es... La tarifa del gas y la tarifa eléctrica pueden sufrir unos incrementos más que brutales. Es decir, muy, muy por encima de estos porcentajes de los que estábamos hablando, ¿no? Se habla prácticamente incluso de duplicar las facturas, ¿no? Con lo cual, si tú no te duplican los ingresos que tienes, no sabes cómo vas a hacer cargo de este tipo de situaciones, ¿no? Luego hablaremos de la pobreza energética, la producción que está en riesgo de pobreza y estas cosas tan maravillosas de nuestra España que estamos estupendamente, ¿no? Yo creo que aquí hay un tema de fondo, ¿no? Es decir, aquí, más allá de la situación de esas medidas que estuvieron de carácter coyuntural con la guerra y tal y cual y todo este tipo de historias que tuvieron periodo, o sea, estas que se volvieron a aplicar y que se dieron de baja al inicio del verano, han vuelto a poner, recordar este mes, sobre todo la del gasóleo, porque está por las nubes. Hoy he echado yo por 2 euritos, o sea, números redondos. Dices, oiga, ahora pregúntale al agricultor, que tiene que sacar el tractor, o tiene que sacar la maquinaria, a ver, ¿qué le pasa con eso, ¿no? Es decir, eso luego cómo llega, digamos, a los lineros de supermercados, en qué momento se encarece, porque no es inmediato. Es decir, el efecto inflacionista de estas medidas, si no se corrigen, va a ser brutal. Entonces, a mí me parece que lo que hay que definir de una vez en España es la tipología del IVA. Oiga, ¿qué productos esenciales, básicos, de primera necesidad? Pues hay que ir al IVA superreducido o exentos de IVA. O sea, si son necesarios para la vida de la gente, oiga, no cargue usted con eso. Y a partir de ahí funcionamos.
0: Eso es perder mucho para las arcas
1: públicas. Oiga, pero es que todo lo que le ha caído del cielo utilizando su misma tecnología durante todos estos años como consecuencia de la subida de los precios, la subida del IPC, oye, ¿y eso dónde ha ido a parar? Todo lo que has ganado de más simplemente por no defractar el IRPF, ¿a dónde ha ido a parar? Claro, y seguimos endeudándonos. ¿Qué hace usted con lo que recauda además? Estamos en recaudaciones extraordinarias. Oiga, como usted les pide a las empresas, y me parece muy bien, oiga, parte de los beneficios, repártanlos, pues yo le digo al gobierno, parte de esos ingresos extras que está usted teniendo por estas vías, repártalos entre los ciudadanos, aminorándoles la carga impositiva.
2: Julián. Pues he estado tentado de decir trilerismo económico y me voy a quedar en magia económica, la varita mágica, ¿no? Porque claro, como muy bien decía don Javier, Claro, se aproxima noviembre, es la base de cálculo para la revisión de las pensiones y en algunos casos de los salarios, y entonces ahora, además de que es de justicia.
0: ¿Y de los alquileres?
2: Claro, además es de justicia, yo creo, rebajar la factura, como decía muy bien José Luis, de el gas, la electricidad, incluso los alimentos básicos.
1: ¿No? O sea, que,
2: claro.
1: Oiga, ¿cómo? O sea, estamos hablando de. O sea, es que una persona no puede comer pollo. O no puede comer un filete, o no puede comer un pescado porque el IVA le está grabando en el 21%. ¿Pero de qué estamos hablando?
2: Y la recaudación, vamos a recordar aquí, que creció en 2025 y este año todavía lo hará más, en 31.000 millones, el 10,4%. Entonces, el Estado tiene margen suficiente para bajar el IVA, los precios, la gasolina, eso que está diciendo José Luis, etcétera, ¿no? Entonces, ¿lo hará cuándo? Pues cuando vea que se le va a ir el IPC y que le va a perjudicar.
1: Pero
2: pues
1: es estamos momento, un punto por encima de la media europea, ¿no? Es decir, sí. Estamos en récord, ¿no?
2: 4,3.
1: Y hay que tener en cuenta, claro, que buena parte de esto, aunque sea noviembre, se toma no con el IPC de noviembre, que llegará alto, sino con el promedio de todos los meses. Luego, estos meses que están siendo inflacionistas van a pegar un tiro muy importante respecto a la media que establezcamos en noviembre, ¿no?
0: Desde luego. Bueno, hablemos de algún nombre propio en la bolsa española. Es el caso de Solaria, que después de desinflarse un 12% en dos días pasados, hoy subía un 8,60.
2: Claro, lo que está haciendo es, ha recuperado la pérdida que tuvo el miércoles y el jueves, es decir, hoy es viernes y prácticamente lo ha compensado, cayó un 12 y se ha recuperado prácticamente un 10%, ¿no? ¿Qué es lo que ocurre? Pues vuelve a ser que la bolsa sigue siendo atractiva, ¿no? Porque la realidad de Solaria, como cualquier energética, es que ahora mismo, con la subida de los precios de las tarifas eléctricas, gas, etcétera, va a subir la media del mix energético y, por tanto, sabemos que va a haber un menor consumo porque las familias tienen que reducir sus gastos y, en concreto, el gasto energético, ¿no? Eso la debería penalizar. Se ha conseguido recuperar gracias a que ha presentado unos resultados al segundo trimestre bastante buenos, ¿no? Vamos a ver qué medidas toma el Gobierno. Hoy es 25, ¿verdad? Pues le quedan 6 días para...
1: Bueno, algo tomarán, ¿no? Es decir, le queda un consejo la semana que viene. Vamos, tenemos consejo de ministros, o sea que ahí tiene que aprovechar y en ese momento meter alguna situación de este tipo. Pero el problema de fondo sigue siendo el mismo, ¿no? Es decir, si, vamos, tenemos un IPC que está en el 4,3 y, por tanto, si el bono no ha llegado todavía al 4,3, digo, por poner un ejemplo de casero, me voy buscando un rendimiento en la renta variable. ¿Y dónde? En aquellas empresas que me dan ciertas garantías, más allá de que puedan tener bajones, de que tienen un espacio de futuro y de rentabilidad, y pensando que en el invierno hace frío y el consumo energético sube.
0: Claro.
1: Ya está, es que es así de sencillo, ¿no?
0: Bueno, redundando en algo que ya apuntaba usted antes, esa inflación al 4,3% de agosto, pues está presionando, de agosto y la acumulada, está presionando el bolsillo de los hogares y está limitando la capacidad de compra. Hoy han aparecido datos del comercio y parece que el comercio se ha hundido. España registra la segunda mayor caída de compras de toda Europa.
1: Bueno, pero es lógico, oiga, sí, sí. Si la renta disponible, que es lo que yo tengo para consumir, decae, pues ya me puede usted abrir el comercio, ¿no? Pero no me da. Y si antes podía comprar unos zapatos, pues ahora estiro 3 meses los que tengo para comprar los zapatos 3 meses más tarde. Es decir, que esto es lo que está pasando en la práctica. La gente está estirando lo que tiene porque no da, o esperando el que haya la oferta, las rebajas, este tipo de situaciones, que es lo que dinamiza un poquito. ¿Esto cuándo lo vamos a ver? Ya que está todo el mundo esperando que llegue el Friday, es decir, noviembre, y a partir de ahí, pues nada, la gente empezará a buscar en la oferta para cubrir aquellas necesidades. Pero la gente es que no le da la vida. O sea, con un salario más frecuente que se da en España, que está en torno a los 1.400, 1.500 euros brutos, ¿dónde vas? Si tienes que pagar, si es un chaval o no tan chaval, porque ahora mismo esto ya no es una cuestión de chavales, ¿eh? Hemos visto que de alquiler hay gente con 80 y tantos años, pero no vamos a entrar en ese debate. Lo que digo es, oiga, ¿dónde va? Si tiene que pagar 800, si tiene suerte, o 1.000 de piso, con 400, 500, ¿qué hace? ¿Qué hace? Se pone en forma porque va a todos los sitios andando. ¿Sí, no? ¿De qué?
2: El comercio, bueno, lo que sí que podemos asegurar ya es que la inflación va como un cohete en España.
1: Es así.
2: Claro, 3,5 en julio, 4,3 en agosto, pero si, como la memoria es muy frágil, porque ya no nos acordamos qué pasó el año pasado, en agosto del año pasado cerramos en el 2,7%. Por tanto, un 1,6% más en agosto de 2023. Como bien decía antes José Luis, ¿qué va a ocurrir cuando se vaya haciendo ese desplazamiento y empecemos a sumar septiembre más octubre? Pues que va a subir. Llegaremos

0: lo que haga el gobierno, llegaremos al 5% más o menos, de IPC.
1: Eso no sería un mal resultado.
0: Efectivamente.
1: Eso no sería un mal resultado.
0: No sería malo.
1: No, la situación, desde ese punto de vista, es dramática.
2: No, no, pero eso yo lo alertaba a Fede y a algunos estudios, que podemos llegar a una situación a final de año muy potente desde el punto de vista inflacionista. Pero eso tiene un efecto en todo lo que hablábamos antes. Y es que esto no son cuestiones aisladas, porque todo se refleja. Es decir, un inversor va a venir aquí, digo, en el caso de que tengamos un IPC del 5% y el bono me está dando el 4%, me voy a Estados Unidos que me va a dar el 6%. Pero eso sí es sencillo. ¿Van a venir inversores a España? Una cuestión es el juego de la bolsa, digo, en el sentido más coloquial del término. Pero otra cuestión es la inversión productiva en las empresas. Y que, por tanto, que genera estabilidad, que genera empleo, que genera mejoras de la productividad o no. Es decir, mejorando los sistemas de producción. ¿Eso está llegando? No. No.
1: Bueno, hablemos de Repsol, que hoy es la líder en caídas, pero es un poco un día raro, cae 2,50, pero ha sido la estrella del IBEX durante toda la semana, ha superado el 100% en máximos y la verdad es que va como un cohete al hilo, claro, de unos precios del refino exagerados y de unos precios de los combustibles irrepetibles. Bueno, irrepetibles no, comparables cuando con la guerra de Ucrania en el 22.
0: Sí, hemos visto efectivamente la recuperación de Repsol prácticamente ha duplicado su cotización, si bien, como hemos visto al principio de la presentación, hoy ha caído ligerísima. Sí. Esto no es significativo, esto es un ligerísimo ajuste, ¿no? Yo creo que efectivamente con los precios del refino, del petróleo, tal y como están, y las expectativas de que esto no va a frenar y va a seguir subiendo, al menos mientras todo este conflicto en Irán y todos los demás no se detenga, pues efectivamente sus perspectivas tienen que ser necesariamente buenas.
2: Pero aquí hay un problema, es que buena parte del encarecimiento, sobre todo del gasóleo, tiene que ver precisamente con el refino, no tanto con la gasolina. Y eso tiene que ver con que el señor Trump ha dicho que no nos va a vender, que somos los que más le compramos. Con lo cual estamos entrando en una situación no solamente ya de encarecimiento, sino un posible desabastecimiento. Claro. Con lo cual la cosa no es un tema menor, ¿no? Este tipo de actuaciones, cuando aquí en Europa, fundamentalmente, y en España, buena parte de todo el consumo energético se hace en base al gasóleo.
1: Entonces, me parece, depende de eso.
2: Claro, entonces a partir de ahí, ¿qué vamos a hacer, no? Ojo, es que se puede poner ya por las nubes, ¿no? Es decir, este tipo de situaciones.
1: Bueno, signo de que la
2: Perdona,
1: demanda...
2: Digo, y luego, esto se lo está, digo, quería decir una cosa que me parece que es muy importante, creo que no se ha hecho mucho la foto. La foto del señor, del mandante chino con el magnate norteamericano repartiéndose el mundo. Es que esto es clave, ¿eh? Sí, porque al final, la foto de estos dos es, ¿cómo va a mejorar la productividad? Vamos a repartirnos la tarta de la idea, a ver qué hacemos. Vamos a repartirnos. Se están repartiendo el mundo. Se acabaron las relaciones multilaterales. Se están construyendo una relación bilateral de las dos grandes potencias. Incluso, el siguiente paso que ha dado Trump es decir que al próximo reunión del G20 va a invitar al señor Putin. Con lo cual, puede haber un reparto a tres y todos los demás a mirar. Entonces, Europa toma posición y se fortalece, si no, pues estaremos, bueno, alguien, si somos listos, alguien nos va a buscar, perdonadme que es un tema que le está dando vueltas estos días, ¿eh? ¿Por qué se nos acerca a Canadá? ¿Por qué se nos acerca a Japón? ¿Por qué estos países que estaban en la órbita de la Commonwealth están acercándose a Europa? Porque están viendo que el sándwich que les hacen entre los chinos y el señor Trump puede ser mortal. Sí. Perdonadme la disertación.
1: Bueno, otro signo de que la demanda está pues muy tocadita. EQT ha encargado a JP Morgan la venta de Parques Reunidos, dice que por 1.700 millones. Una operación que demuestra que pues los ingresos en los parques tampoco han sido lo que esperábamos. Pero quiero comentar una noticia que es verdaderamente llamativa. Rumanía. Rumanía es un país en el que te permitirán comprar bonos rumanos, que por cierto se pagan al 7%, siempre y cuando acredites al Estado que estás donando sangre. Julián.
0: Bueno, esto es la Cruz Roja, ¿no? Pero sí, en otra magnitud, ¿no? ¿Sí? No lo sé, yo creo que por el conocimiento que tengo de gente próxima, Rumanía, pues la verdad es que su economía ha crecido y está, pues está también, digamos, desatada, ¿no? Los rumanos tienen la misma dificultad que nosotros, sus salarios son mucho más bajos y ya tampoco pueden acceder no solo a una vivienda, sino a los alimentos, la gasolina y todo lo demás, ¿no? Entonces, esta no sé, permitidme salida de pata de banco, ¿no? ¿Vas a poder comprar bonos si donas sangre? O tienen una gran necesidad y prevén una catástrofe mundial que tengan grandes necesidades, o yo no lo compro.
2: A mí me ha resultado curioso la noticia, sí, ¿no? Sí. Y eso me lleva a hacer una reflexión diciendo, oiga, ¿hasta qué punto puede ser rentable o no, digo en esos términos, de ligar una cosa del componente social con un componente económico?
1: Sí, sí. Bueno, es pues rupturista. Ese es el juego, ¿no? Es rupturista, no tenemos tiempo para más. Solamente tengo tiempo para agradecer a estos dos caballeros su presencia en el programa y sobre todo sus opiniones. Y a vosotros también os agradezco la atención que nos prestáis, pero para vosotros hay premio. A la vuelta de publicidad, la redacción abierta.

0: Son las 7:30 de la tarde, una hora menos en las Islas Canarias. Sean todos muy bienvenidos a la redacción abierta en el Toro Televisión, donde ya estamos dispuestos para informaros, para enmarcaros las noticias y para opinaros sobre los principales temas de actualidad. Y eso queremos hacerlo, es nuestra voluntad hacerlo con dos principios que queremos llevar muy firmemente cogidos, uno con cada mano, y a la vez la valentía y el rigor. Todo a un tiempo, insisto, porque un medio que sea muy valiente pero poco riguroso de poco vale, y al revés, un medio que sea muy riguroso pero poco valiente, pues tampoco. Estoy dibujando lo que suponen en España los medios de comunicación, las televisiones que llamamos telepedros. Bueno, si nos prestáis 5 o 10 minutos de atención al programa, descubriréis enseguida que esto no es una telepedro, descubriréis que el motivo por el que la gente nos sigue y cada vez nos sigue más gente es el aroma de las cosas que contamos, el criterio con el que las contamos y que les parece que encaja con el suyo propio. Eso creemos aquí y es bastante obvio que sí, o por lo menos así se nos lo dicen. Bueno, hoy empezamos nuestro recorrido con la amenaza rusa. Si el otro día contábamos que había un informe de la CIA que alertaba de que los rusos estaban preparando algún ataque con drones desde barcos en el Mediterráneo a España, Francia e Italia, pues eso todavía flota en el ambiente. Macron lo ha descartado, pero bueno, en cualquier caso, tampoco Macron dispone de información muy especial. El golpe o el susto ha venido por el lado contrario, por el Báltico. Ha habido un incidente en el Báltico en el que cazas finlandeses y suecos han intervenido un grupo de aviones de combate rusos sobre las aguas del mar Báltico. El primer ministro sueco, Ulf Kristersson, pone de relieve la vulnerabilidad geográfica de la zona con la guerra de Ucrania. Al tiempo, Bruselas reconoce que hay una amenaza de Rusia sobre España, Francia e Italia, como desveló, por cierto, El Mundo. Dice que son conscientes, pero que esperan más bien ataques híbridos contra sus estados. Y esta intervención de los cazas fineses y suecos sobre aviones de combate ruso, hay que detallarla un poco, porque es que lo impresionante es cómo era ese grupo de aviones rusos de combate. Pues según detalla la Fuerza Aérea de Helsinki en un comunicado escrito, las interceptadas son un grupo de aeronaves rusas compuestas por un avión de transporte Tu-134 y varios cazas de combate MiG-31 y Su-30. O sea que no era poca cosa la que volaba en aguas del Báltico de forma pues nada regular, y desde luego bueno, pues han sido, como les cuento, han sido objeto de pues de la intervención de estos cazas finlandeses y suecos. Bueno, tenemos que hablar de Ceuta porque Ceuta lo merece, porque consideramos que es nuestro deber y porque la situación en Ceuta no se arregla. Estamos llegando a los 60 días de la ocupación y hoy tenemos que hablar de algunos aspectos de las cosas que pasan en Ceuta. Y lo vamos a hacer con un invitado, creo yo, de lujo, don Carlos Pavón, que es coronel retirado y es vecino de Ceuta, y yo le agradezco mucho que haya querido compartir con nosotros un diálogo a propósito de lo que sucede hoy en Ceuta. Muchísimas gracias, buenas tardes, bienvenido.
1: Buenas tardes, don Xavier. Muchas gracias a ustedes por su amabilidad.
0: Que va, al contrario. Bueno, óigame, a mí me sorprende mucho lo que pasa en Ceuta a propósito de los túneles. Lo digo porque hemos visto algunos túneles que da la sensación que son túneles del Metro de Madrid, enormes. Hemos visto cómo hay un cierto descontrol con lo de los túneles, que se ha puesto bastante tarde a la Guardia Civil a ver cuántos túneles.

0: de los ocupantes que tenían pasado yihadista o que tienen pasado yihadista y que han sido devueltos a Marruecos, pero ¿quién nos asegura
1: Sí.
0: que no hay algunas docenas más? ¿Qué pasa con los túneles?
1: Bueno, yo, don Xavier, lo único que le puedo decir es que esta mañana, cuando han contactado conmigo, pues he llamado a un compañero que es coronel de artillería, que sabe mucho más que yo de esto, y él me ha explicado de que Ceuta es una ciudad que, con todos los asedios que antaño ha sufrido, pues al final pues, tenía una gran red de túneles por abajo. En especial, estos túneles de los que saltó la noticia, por lo que yo me he informado, ayer parece ser que hubo un fuego, eso se llama, el sitio es el Sarchal. Entonces, cuando los bomberos fueron a extinguir ese fuego, pues se encontraron con que a la zona que accedieron, pues había allí una especie de entradas que han resultado ser los túneles y que al parecer pues había allí una cuarentena o una cincuentena de personas. No sé si estaban allí en ese momento o no, pero efectivamente habían seres, había basura, en fin, había toda clase de inmundicias. Eso es lo que le puedo decir.
0: Sí, por...
1: Esos túneles, según me ha contado mi compañero, llegan desde el Regimiento 54, el antiguo Regimiento de Ingenieros, que era el antiguo 54 de Infantería. Dos de ellos llegan hasta la playa del Sarchal, porque ahí es donde actualmente está la antigua cárcel de mujeres, que está, por supuesto, allá en desuso, pero ahí hubo una batería de costa para defender la playa del Sarchal. Y dos de esos túneles accedían directamente a esa playa. Eso es lo que le puedo informar, lo que yo sé.
0: Bueno, lo que sabemos, lo que dicen las autoridades en Ceuta es que algunos de esos túneles conectaban con playas donde algunos utilizaban narcolanchas para ir a territorio español o para lo que sea, otros para esconderse. Bueno, que los túneles son un peligro en definitiva. A mí me sorprendió mucho que hasta esta semana o tal vez finales de la semana pasada, la Guardia Civil no tenía órdenes de localizar cuántos túneles hay y quién está en ellos y sobre todo si se utilizan para que entren nuevos ocupantes. Se habla de entradas de menores que podrían haber utilizado alguno de estos túneles.
1: Bueno, don Xavier, yo lo que le puedo decir es que estos túneles, yo no creo que por ahí entrara ningún inmigrante, porque estos están en lo que es la bahía sur de Ceuta, lo que es el Mediterráneo. Yo creo que hay una cierta confusión con otros túneles que se descubrieron ya hace tiempo en las naves del Tarajal, que eran narcotúneles,
0: Sí.
1: y que cuando su misión principal era precisamente pues el alijo y el traspaso de drogas, y claro, también se podrían haber utilizado para el tráfico de personas. Eso nadie lo puede asegurar que no se haya hecho. Pero lo que le quiero decir para que usted tenga una situación, estos túneles están en la bahía sur, o sea, están en el Mediterráneo, no están al lado de la frontera de Marruecos. Los narcotúneles sí que están al lado de la frontera de Marruecos, ¿de acuerdo?
0: Ya, entiendo. Bueno, cuénteme cómo están las playas, siguen atiborradas de ocupantes, ¿cómo está la situación general
1: Pues
0: de la seguridad en Ceuta?
1: mire usted, esto ha cambiado poco, porque efectivamente, aunque la policía local, porque es competencia suya en la cuestión de estos mercadillos que estamos montando ahí en las playas y tal, pues los desmonta, pues a la media hora, cuando se ha ido la policía local, los vuelven a montar otra vez. Es un juego del ratón y el gato, es un despropósito, y es porque, en fin, no se querrán tomar medidas más drásticas. En fin, no sé, esta mañana parece ser que el mando único ha recibido a tres señoras, por la información que yo tengo en la delegación del gobierno, y le ha dicho que le promete que para el 15 de octubre que las playas iban a estar limpias, que ya no iba a haber nadie que estuviera sentado en ellas. Es la información que a mí me ha llegado. Eso es
0: Bueno,
1: lo que le puedo decir. Sí.
0: cuénteme a propósito del papel de los militares,
1: Sí.
0: que actúan sin ser policía, que actúan en la cuerda floja, porque no, bueno, pues se ha limitado la capacidad de que puedan llevar armas. Los ocupantes lo saben, les han organizado pues incluso alguna encerrona, los apedrean, los insultan. Ha habido militares heridos que están en el Gómez Ulla, en fin. Se va a solucionar. ¿Sabe ustedes qué piensan hacer con los militares en Ceuta? ¿Les van a dar un papel más preeminente, más digno en lo que es la colaboración con la policía y la Guardia Civil?
1: Bueno, mire, don Xavier, yo en esto quiero ser muy claro para que no haya confusión. Esto ahora mismo en Ceuta se está tratando, por la información, siempre le digo por la información que yo tengo, como una cuestión de orden público. Entonces, las cuestiones de orden público le corresponden las competencias a los cuerpos y fuerzas de seguridad del Estado, tanto a la policía, al Cuerpo Nacional de Policía como a la Guardia Civil. Dada la situación que se creó en Ceuta desde el asalto, desde la invasión, pues el ejército está en una labor auxiliar. Pero claro, en esa labor auxiliar ellos tienen unas órdenes muy limitadas. O sea, las reglas de enfrentamiento, las famosas

0: controles que hay, ¿no? Pues no se han activado en el sentido de que puedan ejercer como agentes de la autoridad. El por qué, eso ya yo no se lo puedo decir, eso habría que preguntárselo a la Junta de Defensa. Había que preguntarle el por qué no. Lo que sí le puedo decir es que si al ejército, vamos, yo soy partidario y quiero que se me entienda las cosas bien, si yo al ejército lo saco, si lo, a la calle, pero lo saco con dignidad y con todas las consecuencias. Si lo voy a sacar para que sirva de risa, para que lo apedreen, para que no puedan intervenir debidamente, para eso mejor no lo saco. Eso.
1: Sí,
0: y
1: sí.
0: entonces, claro, nuestros militares, ellos cumplen órdenes, los pobres. Entonces, ¿por qué no pueden saltarse las órdenes? Y que efectivamente están por así, voy a buscar una expresión corriente, ¿no? Están atados de pies y manos, ¿no? Lo único que pueden hacer, desgraciadamente, es ayudar a la Fuerza y Cuerpo de Seguridad del Estado como auxiliares, a auxiliarle en su función. Otra cosa no pueden hacer. Pero yo me temo también que la Policía y la Guardia Civil tampoco tienen unas órdenes muy claras de cómo tienen que actuar. Me temo, ¿eh? Eso es una cuestión subjetiva mía.
1: Bueno, es
0: Pero
1: verdad, es verdad.
0: Si me permite, el caso es que, mire, esto se ha convertido en un despropósito. Aquí vivimos bajo una gran mentira. Si ustedes recuerdan, tanto el señor ministro del Interior, como el señor ministro de Exteriores, como el señor que está al mando único, el señor
1: Ángel Víctor Torres.
0: Ángel Víctor, todos dijeron, a no ser que yo me haya vuelto loco y haya oído otras cosas, todos dijeron, yo creía entenderles, que dijeron taxativamente que todos iban a volver a Marruecos y en un plazo breve de tiempo. Eso no se ha hecho realidad. Y me temo que esto, con la legislación que tenemos, que tampoco hay intención de cambiarla, me temo que esto, hasta el mes de marzo del año que viene, nos lo vamos a tener que tragar aquí.
1: Con lo que ello significa.
0: Sí, con lo que ello significa. Porque yo le voy a decir una cosa, y yo hablo en mi nombre, y en fin,
1: Sin duda, creo
0: que es que no hay una voluntad, no hay una voluntad de resolver el problema a corto plazo. El por qué, eso ya no se lo puedo yo responder, don Javier. Yo el por qué no lo sé.
1: No,
0: si lo
1: sí.
0: supiera.
1: No, ¿sí? Por supuesto. Pero claro, el ciudadano de Ceuta o del resto de España se pregunta, pero vamos a ver, si los marroquíes hacen gala de que están encantados de recibir de nuevo a sus nacionales, incluso a los menores, incluso dicen a los que son de terceras nacionalidades que no hay problema, que se los manden, que allí los van a recibir.
0: A recibir, los van a coger, sí.
1: Lo que no entendemos los ciudadanos es por qué no lo hacen.
0: Pues mire, yo lo que sí le puedo decir por lo que oigo y oigo a juristas que dicen deportaciones masivas no se pueden hacer, ¿de acuerdo? Pero que dicen que hay que hacer un proceso garantista de iniciar un expediente y luego si piden asilo hay que tramitarlo. Bien, que eso se puede demorar entre 3 y 6 meses. Todo eso me parece muy bien. Pero no veo voluntad por parte del Gobierno de poner los medios y las personas necesarias para acortar los plazos. Yo no veo que haya esa voluntad. Y luego otra cosa que es una apreciación particular mía es que esto a muchas, mire, voy a ser claro, a la mayoría de las ONGs y a muchas personas, esto es un negocio que le viene muy bien, así de claro.
1: Ya. Bueno, pero claro, lo que vemos nosotros, los ciudadanos, quiero decir, es que si el Gobierno tuviera una actitud como la que tiene, pero cada día llevaran a 5 de los que están en los campamentos o en las playas o no sé qué y los devolvieran a Marruecos, 5, tan solo 5,
0: sí.
1: Eso ya sería distinto para todos, ¿no?
0: Claro, pero don Javier, pero el problema está en que parece ser, digo parece ser porque yo no lo veo, que no hay voluntad de hacerlo. Ese es el problema.
1: Sí, obviamente.
0: No sé si me explico con... Es que no hay voluntad de hacerlo. Mire usted, mi abuela, que en gloria esté, decía, más hace el que quiere que el que puede.
1: Sí, está claro. Con el riesgo, yo decía antes, con el riesgo que comporta que se queden ahí, por ejemplo, hasta marzo.
0: Mire, don Javier, el riesgo cada día de que haya un estallido social es mayor. Ya me contará, porque en Ceuta llueve bastante, ahora va a empezar el periodo de lluvias, no es que haga aquí un frío excesivo porque aquí la temperatura es muy buena y tal, pero bueno, pero que no es verano. Entonces, cuando haya temporal de levante, cuando el levante se cargue las playas, cuando la gente se moje, cuando, en fin, cuando ya no sea tan plácida la estancia en la calle, pues yo creo que podemos tener una serie de, Dios no lo quiera, yo rezo por ello, Dios no lo quiera, pero yo creo que podemos tener una serie de altercados y que al final la paciencia se le termine a alguien, Dios no lo quiera, vuelvo a repetir y rezo por ello, pero que al final, si ocurre algo, no nos podremos llevar la mano a la cabeza diciendo, uy, ¿qué ha pasado? Pues oiga, si es que es el refrán.

0: que, también que decía mi padre, el que siembra vientos recoge tempestades. Aquí claro. Se están sembrando vientos, aquí se están sembrando muchos vientos.
1: Pero hay muchos riesgos, no solo los derivados de una hipótesis o de un incidente que puede ocurrir esta noche o nunca, ojalá que sea nunca.
0: No, y de, yo y también, de sanidad, claro, y de salud
1: rezo,
0: pública.
1: Yo también rezo, claro. Pero luego hay otros riesgos, por ejemplo, el de contagio de enfermedades que no se conocían, la fiebre del mono en Ceuta, por el amor de Dios,
0: claro.
1: Tuberculosis, que hay agentes del mundo sanitario que están pues más o menos en cuarentena por si han sido contagiados de tuberculosis. Hay sarna en las calles de Ceuta, eso es un riesgo,
0: claro,
1: someter a la población
0: sí,
1: a eso es horrible.
0: Claro. Pero si la señora ministra de Sanidad no reconoce la situación real de Ceuta, dice que aquí no se necesitan más medios, que todo está muy bien, que no hay colapso, y o sea, se niega la mayor, pues ya me contará usted entonces cómo se va a actuar. Si usted niega el origen del problema, no puede poner los medios para solucionar el problema, en eso estamos de acuerdo, ¿no?
1: Sí. Está claro, pues la situación no pinta, no pinta nada bien, la verdad. Y ahora ha habido algunos incidentes que permiten avanzar que puede entrar en problemas Melilla también. Por ejemplo, ha habido un incidente con un dron que ha hecho que pues se ha tenido que paralizar un poco la actividad de los aviones porque hay un dron marroquí que molesta. Hay drones marroquíes desde el minuto cero por sobrevolando Ceuta. Ahora están algunos en Melilla, parece, pero sobrevolando Ceuta y nadie
0: bueno,
1: toma medidas.
0: Pero en el espacio aéreo de Ceuta, que yo tengo entendido, no, ¿eh?
1: ¿No?
0: Usted no puede impedir que Marruecos vuele un dron en su espacio aéreo. Eso
1: no, eso es evidente.
0: Yo, por lo que tengo entendido, y por mis compañeros y tal, drones marroquíes sobre la vertical de Ceuta, sobre el espacio aéreo, creo que no, ¿eh?
1: Bueno,
0: creo que no, eso no es cierto.
1: Bueno, pues mira, me alegro, al fin y al cabo me alegro de que no sea así. Don Carlos Pavón, muy agradecido por este encuentro en el que hemos podido intercambiar con alguien que conoce la situación militar de Ceuta y que es vecino de Ceuta, lo que le ha tocado vivir a su ciudad.
0: Yo lo que le pido, don Xavier, es que no nos olviden, que se acuerden de que Ceuta es una parte pequeña, pero es una parte muy importante de nuestra integridad territorial. Ceuta, Melilla, Canarias, cualquier trocito de España, es indispensable que todos los españoles tengamos el sentimiento de esa defensa a ultranza de nuestro territorio, de nuestra soberanía, de nuestro orden constitucional, y que yo estaré siempre a su disposición para cuando quieran contar conmigo, y en lo que yo sepa se lo responderé y en lo que lo desconozco. Le repito, muchísimas gracias por dar voz
1: a los ciudadanos. Es un verdadero placer. Lo consideramos nuestra obligación y ahí vamos a estar. Naturalmente.
0: Pues le pido que recen por Ceuta, por favor. ¿Eh?
1: Así lo
0: que le pidan al Señor que nos ayude.
1: Muchas gracias. Pues un placer. Ya iremos hablando. Bueno, pues ya lo ven. Poco cambia de la situación en Ceuta. Más que la conclusión general es que al gobierno le conviene que las cosas vayan de esta manera, a pesar de que hay pues una invitación marroquí a devolverlos de inmediato y como se pueda. Bueno, pues no hay un esfuerzo en que los expedientes de expulsión vayan más deprisa, tampoco parece que hay interés en que esta devolución de nacionales marroquíes pues siga adelante. Por cierto que hoy me ha dolido que en un viaje a Francia el Papa, o los que informan al Papa, y el propio Papa, que dice que sí, esta crisis de Ceuta desde el minuto cero, tenga la conclusión o tenga la idea de que lo que hay detrás de esta invasión de 80.000 nacionales marroquíes es una crisis humanitaria. Parece que el concepto de la crisis humanitaria debe ser que el Papa no ve que los que asaltaron el territorio español de Ceuta pues iban con móviles caros, iban con, en fin, ropa no precisamente, serán copias, pero no les faltaba ropa, tampoco parecía que estaban desnutridos y, bueno, la sensación que tenemos en España y que alguien de la política española debería llamar al nuncio y explicarle ¿por qué, desde el punto de vista de los españoles, no se trata de una crisis humanitaria? Esto es otra cosa. Esto es otra cosa que no tiene nada que ver. Se llamará guerra híbrida. Se llamará movimiento político para ver cuál es la reacción de España en un momento de dificultad. Se llamará como ustedes quieran, pero desde luego no es una crisis humanitaria.

que lo que quieren los que invadieron Ceuta y los que todavía están ahora en Ceuta es pues conseguir llegar a la península, infiltrarse en ella o lo que sea. Desde luego, no está nada claro y lamento que el Papa tenga esa información, tenga esa idea, que coincide precisamente con la de Pedro Sánchez, que dice, bueno, es gente normal que busca mejores condiciones de vida. Ya sí, pero eso no faculta a cometer un delito. Invadir un país, saltarse la frontera, entrar de forma desordenada y como si fueran los unos en territorio español, eso es un delito. Eso es un delito. La razón por la cual lo hacen, eso se puede discutir si queremos, pero desde luego se ha cometido un delito y que lo reconoce Marruecos. Marruecos dice que no está bien lo que pasó. Bueno, pues aprovechemos la circunstancia y devolvamos a sus nacionales y a los que ellos también dicen que recibirán de buena gana, los que tienen otros pasaportes, otros orígenes, que algunos hay. Tampoco son la mayoría, desde luego. La mayoría, como saben, son marroquíes y no se esconden de serlo. Así que, en fin, vivimos en una circunstancia muy complicada para que los españoles la podamos entender y digerir, sobre todo los que viven en Ceuta. Y pues mira, me acuerdo de cuando se produjo el traslado de 1.700 inmigrantes, o como se quieran llamar, ocupantes. Yo prefiero la palabra ocupantes porque no sé si estos tienen dinero o no tienen dinero, o si son mafias o no son mafias. Pero en cualquier caso, cuando los llevaban al campamento en el puerto, un señor de Ceuta que iba en su moto, lo tiraron de la moto, lo apuñalaron para robarle un móvil, una cadena de oro que llevaba. Ese es el tipo de cosas que no son tolerables, por no hablar de las agresiones que han sufrido militares, de las que no conocemos, porque hay un esfuerzo en que no conozcamos las cosas. Por ejemplo, lo de los túneles. Yo no sé si usan los túneles para entrar, para salir, para esconder lo que sea, para esconderse de la policía, pero desde luego es una situación que es reprochable. ¿Qué hacía la delegación del gobierno en Ceuta? ¿A qué dedicaba el tiempo libre? Claro, porque ahora es el momento en el que hay que averiguar qué túneles están en uso y quién está en ellos. ¿De verdad? ¿De verdad? Bueno, pues no, no me da la sensación de que eso esté bien administrado. Por el bien común de todos, por el bien común y por la seguridad de los ceutíes. Es verdad, lo recordaba antes el coronel Pavón, que dice que hay unos túneles que han excavado la gente del narcotráfico. Sí, eso fue uno que se descubrió, menudo túnel se descubrió. En el mes de abril, el mes de abril se descubrió un túnel que conectaba una fábrica en un polígono industrial de Ceuta con un pueblo de Marruecos o con un descampado de un pueblo de Marruecos. El túnel se había hecho con dinero y con mucha paciencia, tanta paciencia como que habían instalado unos raíles para que circulasen vagonetas que permitían la entrada de droga, de hachís. Y claro, entonces esto nos lleva a preguntarnos el papel del hachís en estas crisis y en esta guerra híbrida. En Marruecos hay 120.000 hectáreas que se dedican al cultivo del hachís y nadie le pone freno. Nadie le pone freno porque, según denuncian las oposiciones, que las hay en Marruecos, el negocio del hachís, de alguna manera, tiene que ver con la Casa Real, tiene que ver con el rey de Marruecos. En Marruecos no se mueve un lápiz sin que, de algún modo, lo controle el grupo de asesores, de amigos, de colaboradores de la Casa Real marroquí. Así es que, bueno, eso podría explicar pues que hayan tenido algún tipo de facilidades. Yo me pregunto por qué se desmontó la Oconsur hace 4 años. Claro. Yo me pregunto por qué se desoyen pues los llamados que hace, por ejemplo, Juanma Moreno Bonilla, presidente de Andalucía del PP, que pide que se despliegue la Armada para proteger las costas andaluzas y no andaluzas de las 600 narcolanchas que diariamente salen de Marruecos rumbo de España. A lo mejor si atendiéramos eso como una prioridad nacional, yo os hablo siempre aquí de la droga, si atendiéramos eso como una prioridad nacional y se combatiera ese tráfico, pues a lo mejor resulta que pues tendríamos una posición respecto de nuestro trato con Marruecos diferente. Pero no se hace, deliberadamente no se hace, exponiendo vidas de los guardias civiles que tienen que hacerlo desde el mar. ¿Qué les parece lógico?

que eso se tenga que hacer persiguiendo lanchas. Con los medios tecnológicos que hay en día se sabe dónde están. Se pueden perseguir con helicópteros. Se puede liquidar ese tráfico marítimo de droga en semanas. Pero no se quiere hacer. Una de las reproches que añadir en la tarde de hoy al gobierno de España. Bueno, nos vamos a ir a publicidad. 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

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Bueno, son las 8:01 y a mí me gusta mucho decir que creo en la puntualidad española. La puntualidad española no depende de la calidad del reloj. No tenemos una industria relojera como Suiza o como Alemania, no. Entonces, nuestro concepto de la... es muy antiguo, ¿eh? Nuestro concepto de la puntualidad requiere de un chip que tenemos que depende de la...

0: La cortesía, a su vez. La gente llega antes del momento en el que está prevista su llegada a ese sitio. De manera que somos muy puntuales y a mí me gusta serlo. Y por eso pido disculpas por empezar apenas 2 minutos tarde. Pero voy a procurar ir más deprisa con las presentaciones. Doña Marcela Regía, qué gusto verla.
1: Igualmente, encantada de estar aquí.
0: Abogada y docente del derecho. Bueno, don Carlos Entrena. Eminente jurista y presidente del Club Liberal Español. Buenas tardes.
2: Buenas tardes,
0: ¿todo
2: encantado.
0: Bien?
2: Todo dentro de lo que cabe, bien.
0: Razonablemente. Sin mirar a la política, bien, ¿no?
2: Mirar a la pantalla.
0: Ya hemos salvado algo. Don José Ramón Ferrandis, analista político, licenciado en ciencias políticas, escritor y hombre con un bagaje profesional en las administraciones públicas que nos viene muy bien.
3: Adelante, pues, a utilizarlo.
0: Siempre nos viene muy bien para analizar
3: qué bien.
0: Las cosas, bueno, más peregrinas, ¿no? Estaba pensando ahora en ese fiscal europeo que debe estar haciendo el Pino Puente, el fiscal europeo que analiza el dinero entregado por lo público español a través de red.es a Juan Carlos Barrabés, 10,5 millones de euros, una nadería, con cartas de presentación o de recomendación, se decía antes, el concepto era más preciso, de la señora del presidente del gobierno, pues un poco al estilo Imelda Marcos. Con las cartas ya es para hacer el Pino Puente, pero es que si se ha leído las grabaciones que tiene a su disposición entregadas por los tribunales españoles, ahí los que componían la mesa que adjudicó esas ayudas de red.es a las empresas de Barrabés se mueren de la risa. Fíjate tú, que me dicen que hablan ellos, tal, unos y otros, me dicen que les ponga 5 puntos más por la cara, pero ¿esto qué es? Luego, además, pues también la Fiscalía ha rascado un poco en el pasado de los que componían las mesas de adjudicación y ha podido ver que buena parte de ellos pasaban, tenían fotos, se compartían fotos de su pasado en los ratos de ocio en territorio de Barrabés, al pie de las pistas de esquí. Dice, qué extraño, ¿no?, que la gente que me da la pasta pública tenga relación conmigo.
3: Fue casualidad.
0: Por eso digo yo que el fiscal europeo debe estar bastante asustado con lo que le ha, el paquetito de material que le ha llegado desde España. Bueno, esto solo era un comentario. Hoy vamos a empezar con un tema que no es nuevo, pero que acredita que tiene una cara absolutamente dura el presidente del Gobierno de España. Resulta que quiso... Las universidades americanas, bueno, pues están ahí, que si va a venir fulano, va a venir mengano, y Harvard picó cuando alguien en nombre del presidente del gobierno de España le pidió a la universidad que le invitara, que le hacía ilusión, que quería dirigirse a los alumnos, fue y lo hizo. Y cuando terminó, pues un alumno de estos americanos cinco cereales le dijo, sorry, oiga, toda su familia está muy pringada en asuntos de corrupción. Oye, un chico en Harvard que se ha enterado de eso es un buen estudiante. Bien, lo sorprendente que ahora vais a ver es cómo se salió del lío Pedro Sánchez. Lo vamos a ver y luego, si queréis, lo comentamos.
4: En los casos de corrupción hay verdades. Y, por desgracia, mi gobierno y mi partido se vieron afectados. Pero esto es solo una parte. Y hay otra más, lo que me lleva a hablar de mi familia, mi mujer, mi hija y mi hermano. Y, aunque me duela decirlo, eso no es corrupción, caos o escándalos. Eso es otra cosa. Y en mi opinión, bueno, creo que la oposición y algunas asociaciones de extrema derecha han traspasado algunos límites.
0: ¿Mande? Pero vamos a ver, su hermano está condenado por un tribunal de justicia a la Audiencia de Badajoz. Su mujer, con todas las garantías, incluso con una exhibición impúdica de desprecio hacia la justicia, porque no quería ir a declarar, bueno, pues está en un procedimiento que ya se verá si acaba siendo... No sé qué tiene que ver la ultraderecha y no sé cuáles son esas líneas rojas que ha traspasado la supuesta ultraderecha, pero desde luego no creo que le vuelvan a invitar a Harvard nunca más. Marcela.
1: Yo creo que Pedro Sánchez se creía que estaba en la Moncloa, ¿no?, con sus periodistas
0: de turno que
1: habían preparado las preguntas. Nada nuevo que no haga el presidente, ¿no? Es echar balones fuera y, por supuesto, desprestigiar a los jueces y al Poder Judicial español, que es lo único que le sirve a estas alturas, cuando estamos viendo que son independientes, que hay informes de la UCO que sostienen una realidad y que se le cae el castillo en Aipes, ¿no? Bueno, pues veamos cómo avanzan los pleitos y cómo va cambiando su
0: Pero
1: teoría.
0: Él no cree en el principio de contradicción de las instrucciones judiciales.
1: No, debe ser no, que
0: ¿verdad?
1: No. Pero ha dicho que hay verdades, ¿eh?
0: En las
1: causas de corrupción. Debe ser por aquellos ministros que ya
0: han condenado. Creo que se refería a Ábalos y solo
1: sí,
0: a Ábalos,
1: sí, sí.
0: Pero no lo sé. Don Carlos Entrena.
2: Sí, efectivamente. Seguramente ha ido a Harvard porque como últimamente tiene fama de estar muy izquierdosa la universidad, dice, bueno, voy a ir, me van a respetar y me voy a lucir y tal dentro de este mundillo izquierdista. Pero no, porque allí hay estudiantes que se lo saben. Además, el que ha intervenido ha dicho, hay 9 casos de corrupción en su gobierno y en su familia. Y cuando ha querido salirse por la tangente de su familia, ha dicho que su familia no ha cometido corrupción. Pues que lea la sentencia de la audiencia de Badajoz, que vea los autos que se están dictando en el asunto de su mujer. Pero es que parece que nos quiere convencer de que su hermano tenía derecho a ocupar esa plaza convocada por un concierto, por un concurso público, con perjuicio de todos los demás. Es que tenía derecho. Es que igual
0: porque
2: está
0: yo lo
2: convencido,
0: valgo,
2: porque yo lo valgo.
0: Claro, entonces, lo que no tiene el menor sentido es que en determinados momentos él diga, no es mi mujer, es Begoña Gómez. No es mi hermano, es David Sánchez. Y las dos causas, las dos, se sustentan sobre el principio de que hubo tráfico de influencias. Es decir, que fue por ser la mujer y por ser el hermano, y no por llamarse como se llamaran. Si Begoña Gómez se hubiera llamado Begoña Rodríguez, no tuviera ninguna relación con el presidente del gobierno, no creo que la Complutense le hubiera regalado una cátedra.
3: Sobre todo, no siendo licenciada como no es.
0: Eso es decir,
3: eso ya es un imposible físico, no ya metafísico.
0: Claro.
3: Refiriéndonos a lo de Harvard, que efectivamente van de progres y de woke por la vida y de antisemitas y de pro-palestina y estas cosas. El chico que hizo la pregunta, al que no se veía, dice, me llamo Peter, digo, hombre, de Peter a Peter, mira qué bien. Y le hizo una pregunta muy inteligente, muy bien montada, muy bien organizada. Va a ser un buen abogado este chico. Y entonces, ¿Sánchez qué hizo? Pues lo de siempre. Mentir, porque si ves la respuesta te das cuenta de que por una parte miente y por otra saca el capote. ¿Qué frase dijo? Dijo, sí, hemos sufrido algunos casos de corrupción. ¿Cómo que has sufrido? Tu partido los ha organizado, hombre. Es decir, no le gustó, salió bien, porque es que tiene una capacidad de arrepentización. Yo creo que este hombre carece de conciencia entre nosotros, ahora que no nos ve nadie. Y entonces no le cuesta nada vulnerar
0: la realidad. No tiene ningún factor inhibitorio.
3: Nada.
0: Ninguno. Dice una cosa, la contraria en minutos y tal. Fíjate si el estudiante de Harvard hubiera sabido lo del sustillo a la juez de Badajoz, lo de que algún enviado de las cloacas de su partido pues hablaba con clanes de narcotráfico. Lo divertido es lo que le dijeron los clanes del narcotráfico. Dice, oiga, nosotros somos delincuentes, pero tenemos principios. ¿Cómo nos pide que le demos un sustillo a una juez? Y además me trae usted fotografías y me trae datos
3: de
0: dónde encontrarla y a qué hora la voy a encontrar. Oiga, usted me está proponiendo una cosa terrible.
2: Exacto,
0: fíjate, ¿no? Si se llegan a enterar en Harvard.
2: Sí, no admitirle un encargo. Esta gente del clan de la droga de Badajoz, no admitirle un encargo a esta gente que procede de ahí, de Ferraz, me parece, ¿no?
0: Bueno, le tiene tanto miedo a las calles, que esta es una noticia espectacular. Resulta que exige más policías y más cortes de calles, que ya se cortan algunas, cuando él acude al Congreso de los Diputados. Pues que vaya con capucha, ¿no? Vaya de...
3: No, porque se le identificaría con sus socios paraterroristas y entonces ya sería exagerado.
2: Vaya por un túnel de esos de Ceuta.
0: De Ceuta, ¿no? Que le hagan un túnel para llegar al Congreso.
1: Exacto, abrieron en Ceuta el 30 de julio las fronteras, pero él se pone una buena frontera en sus vacaciones.
0: Sí,
1: eso
0: sí
1: también, o sea, es una vergüenza.
0: Es de no creer. Bueno, visto que los túneles de Ceuta os tienen igual que de sorprendidos que me tienen a mí, porque yo no me imaginaba que Ceuta fuera, ya que es pequeña, ¿eh? 20 kilómetros cuadrados, ¿eh? No hay muchos municipios, bueno, casi todos los municipios en España tienen más de 20 kilómetros cuadrados, pero bueno, los municipios conocidos. Bien, saber cuántos túneles hay ahí, pues no requiere mucho esfuerzo. Y ha tenido que ser esta semana cuando la Guardia Civil se ha puesto a averiguar cuántos túneles hay en Ceuta. ¿En serio? ¿En serio? Y luego, ¿cómo son estos túneles? Vamos a ver unas imágenes porque hay túneles en Ceuta que son más grandes que alguno de los túneles por el que los peatones abandonan.

0: metro en Madrid, estoy pensando en el de Príncipe de Vergara, pero fijaros en la imagen, bueno, ahora no se puede ver muy bien, pero cuando se amplíe el plano, veréis el plano de luz, la entrada, esto, fíjate, o sea, esto ahí...
1: Está enfoscado.
0: Sí, sí, está enfoscado, claro que sí. No nos quedamos en detalle. Queremos un túnel bien, en condiciones. Este túnel se descubrió hace unos días y uno parecido lo han descubierto los bomberos, que tampoco me parece a mí que están para descubrir túneles, porque hubo una denuncia, alguien llamó y dijo, hay un incendio en el túnel tal, y dijo, no, el túnel. Y ahora han descubierto que ahí es donde se esconden algunos de los ocupantes, porque deben tener un pasado de aquí te espero y deben pensar que si deambulan por la playa cualquier policía me coge, me lleva al cuartelillo y ahí ven quién soy, mejor me quedo escondido aquí a la fresca. Y bueno, pues tampoco está claro si se utilizan esos túneles para entrar. Antes os he hablado de un túnel que se descubrió en abril, ese sí se sabe para qué era y se sabe quién lo hizo, los narcotraficantes. Para meter en vagonetas, por un túnel a una fábrica cubierta, con apariencia de legalidad, en un polígono industrial, hachís, claro. ¿Y cómo movían el hachís por dentro del túnel? Como el hachís es pesado, bueno, todo es pesado, si se lleva muchos kilos, todo pesa. Claro. En vagonetas, y para que se mueva por un túnel una vagoneta, hasta donde yo alcanzo, es fundamental raíles. Poner unos raíles.
2: Claro, claro.
0: No lo sé. Bueno, ¿qué está cambiando en Ceuta? Poco. Los ganadores de las elecciones en Marruecos dicen, mantienen eso de que quieren que regresen todos a Marruecos. Los menores también. Los que son nacionales de otro país también. Pero que si España no los manda, pues que España sabrá. Hoy han empezado a aparecer ciertas dificultades en Melilla. Algún dron marroquí ha estorbado el tráfico aeroportuario. Y fíjense hasta qué punto la situación está degenerada en Ceuta, que un juez le ha pedido a la policía que cuente los gatos muertos desmembrados que han encontrado por las calles después de la invasión. No sé con qué propósito, no sé qué investiga este juez, pero sí me parece que lo que quiere decir esto es que bueno, que se han comido lo que han encontrado por las calles, ¿no? Horrible, horrible. Y la angustia de la suciedad, de las enfermedades, todo eso continúa igual en Ceuta y el gobierno a las suyas, no pasa nada. Esto va a durar y cronificando el problema. Y ya ha habido una cosa muy desagradable, para mí muy desagradable, que es que el Papa León XIV, en un avión camino de Francia, ha dicho que él sigue la crisis desde el minuto cero y que ha sido realmente una crisis humanitaria. De hecho, él habla en pasado. ¿Fue una crisis? No. La crisis continúa, Santo Padre, continúa. El problema lo tienen unos... No sé si le merecen tanto interés los habitantes de Ceuta, pero desde luego los españoles no creemos que eso sea una crisis humanitaria. Estaría bien que alguien de los que, como yo, opinamos esto, pues por eso lo digo aquí, alguien de los que en la nunciatura están pendientes de lo que dicen los medios de comunicación en España le transmita al Vaticano que en España no consideran esto una crisis humanitaria y que si queréis pues podemos ir a Roma y discutirlo con quien haga falta, ¿no? Bueno, vamos a ver lo que ha sucedido. Hemos preparado un vídeo como siempre para que veáis qué es lo que ha cambiado o no en Ceuta.
3: Tres meses van de una de las mayores calamidades que han sucedido en nuestras fronteras. Miles de ceutíes que viven inseguros al borde del colapso y otros miles de inmigrantes que se encuentran tirados en las calles, enfermos, muertos de hambre y acuchillándose unos a otros. Pero no solo se encuentran en las calles de Ceuta, también parece ser que se esconden en túneles. Por un lado están aquellos sellados que eran utilizados por traficantes para desplazarse hasta las playas. Allí las narcolanchas salían a la península. El perfil de los inmigrantes que recorrían esos pasillos eran los más peligrosos, ya que forman parte de las mafias a las que incluso se ha llegado a vincular con el yihadismo. Por otro lado están los túneles que se encuentran bajo el campus universitario de la ciudad autónoma. Antiguamente eran de uso militar y fueron sellados. Este jueves los bomberos han descubierto que en ellos han estado viviendo durante dos meses decenas de inmigrantes, entre barro, basura y botellas llenas de orina. Mientras tanto, en algunas calles de Ceuta reina el caos. Y es que no solo cazan delfines, también

0: parece ser que cazan gatos. Son varias las cuidadoras de las colonias felinas de la ciudad autónoma las que han alertado de esta situación.
1: Sí, están dando caza a los animales, no sabemos si por alimentarse o por pura diversión. Están destrozando comunas de gatos, están cazando gatos porque están desapareciendo. La gente que está encargada de estas comunas está dando parte de que están desapareciendo gatos que tenían controlados y destrozando absolutamente todo.
0: Ahora el juez de Ceuta ha admitido su denuncia y el Seprona se encuentra investigando junto a la policía lo que sería un delito contra los animales. Y no solo el caos invade las calles y el espacio subterráneo, también ha invadido el aéreo, en este caso de Melilla. En la última semana, el experto en aviación Iván Castro ha registrado al menos 2 incidentes relacionados con vuelos de drones que han afectado a 2 vuelos nocturnos de Iberia. La Guardia Civil sospecha que los modelos son similares a los que utiliza la gendarmería marroquí. Sin embargo, no ha habido ninguna comunicación por parte de Rabat. Aún así, la delegación del gobierno en Melilla ha pedido a las autoridades marroquíes que ajusten la altura del vuelo de sus drones. Quienes sí han hablado desde Rabat han sido los ganadores de las elecciones. En concreto, Fátima Ezharra, dirigente del partido Autenticidad y Modernidad.
2: Nuestra relación con España es histórica, profunda y necesaria, aunque solo fuera por nuestra proximidad geográfica. Nuestra posición respecto a la oleada migratoria que todos lamentamos es clara, porque esos jóvenes son nuestros hijos. Tenemos que trabajar con el gobierno español para que regresen a su país. Ese fue el punto de desacuerdo entre nosotros y ellos. Son nuestros hijos y nuestras hijas, jóvenes que se fueron cuando todavía no habían cumplido 18 años y debemos insistir en que regresen a su país y con sus padres.
0: Una posición que no coincide con la del gobierno español.
3: La mayoría de los menores que están ahora mismo en Ceuta van a poder ser reagrupados con sus familias en Marruecos.
4: No, yo creo que la mayoría se quieren quedar en España.
3: ¿Y se van a quedar?
4: Claro, porque hay una ley que les protege. Porque en nuestro país, y lo digo con mucho orgullo, en nuestro país... No importa la.
0: De momento, los menores inmigrantes se encuentran en un limbo junto a los otros miles que malviven en las calles de Ceuta. Una situación a la que se ha dirigido el Papa León XIV en 2 ocasiones.
5: Digo con preocupación la alarmante situación en Ceuta, pidiendo a Dios, por medio de la intercesión de nuestro Señor de África, que se puedan encontrar soluciones de paz, de estabilidad y de justicia.
6: ¿En España conoce la situación en Ceuta?
7: Seguido desde el primer día, crisis que tiene causas de distintos tipos ahí en Brasil. Hay que buscar cómo responder para evitar ese tipo de emergencia. Fue realmente una crisis humanitaria.
0: Crisis humanitaria han sido las últimas palabras con las que se ha dirigido el Santo Padre a la situación que vive Ceuta. Mientras tanto, el pueblo caballa convive con miles de inmigrantes cuya situación no para de alargarse. Una bomba de relojería cuya cuenta atrás lleva ya 3 meses.
8: Marcela.
9: Bueno, a mí es que este tema me indigna. En primer lugar, las imágenes que vemos de Ceuta, esto... Tiene que ser una prioridad de los españoles. Mañana tenemos una oportunidad de salir a la calle, pero cada una que pueda haber en defensa de nuestra nación, de nuestras fronteras y en apoyo a toda la población que está allí. Eso en primer lugar. En segundo lugar, hablabas antes de opinión, ¿no? Que opinamos que esto no es una crisis humanitaria. No, no, es que no lo opinamos, Javier. Es que hay informes de la Policía Nacional que dicen que esto era un plan premeditado, que se guió a las personas para entrar en España, que es una forma de guerra híbrida y que la realidad es que esta gente le han dejado pasar abriendo las puertas. Entonces, y ya lo de los menores, o sea, 4 menores, 10 menores, 15 menores que hay ahí, si la mayoría no sabemos ni si son menores o no son menores. O sea, que esto no es una crisis humanitaria, esto es un plan premeditado de romper la nación española, de quebrar nuestras fronteras y de que nuestro vecino se ría en nuestra cara de nosotros. Y esto es vergonzoso, y entonces todos los españoles tenemos que movilizarnos en esto. Yo no sé si el Departamento de Comunicación del Vaticano no se lee los informes policiales o no se lee la prensa de otras naciones, pero la realidad es esta, y no es una opinión, es algo que se ve y que
8: objetivo,
9: está probado.
8: Demostrable,
9: exacto.
10: Sí, sí. Siendo cierto todo lo que ha dicho Marcela, y lo suscribo, esto es una operación predeterminada por los dos gobiernos de manera simultánea. Es decir, esto no se hace si el gobierno español no lo consiente. No ya la entrada, que yo entiendo que fue en perfecta colaboración, sino después la devolución. Aquí hay un teatrillo, Marruecos dice, devuélvanoslo, a los cadáveres no, pero a los vivos tráiganoslos que nos los quedamos. Los niños, los no niños, los menas, los manas, me da igual.

0: tal. Y el gobierno, por boca de Sira Rego, la ministra, bueno, pues dice que no. Y nos van distrayendo mientras se pudre una situación que ya va a cumplir 2 meses, si no lo he hecho ya.
1: Sí, sí.
0: Y probablemente serán 3 y después 4 hasta que el gobierno español consiga que los ceutíes se marchen para poder entregar Ceuta a Marruecos. Esa es mi idea. Eso es lo que quieren.
1: Sí, sí, que compartimos algunos. No, Carlos Entrena.
2: Pues lamentablemente la situación es muy grave para España y especialmente para los ceutíes que están viviendo en su país, que están viviendo en su ciudad, que ellos esperan que el Estado realice su función, que el Estado, la primera función que realiza desde que existe el Estado moderno...
1: Por eso existe el Estado.
2: Por eso existe el Estado. Es la protección de sus ciudadanos, la protección, entonces todavía no eran ciudadanos, de los vecinos, de la gente que iba a la ciudad...
1: Y el territorio.
2: Y se metía en un sitio para tener la protección y pagaba sus impuestos. Y entonces, ¿qué ofrece el Estado? Ofrece seguridad... ofrece a cambio de impuestos, ofrece
1: ley
2: y protección, que eso es lo de la vida, que es lo primero, lo que persigue cualquier persona cuando se mueve en esas circunstancias. Sin embargo, nuestro Estado no ha cumplido con ese pacto que tiene, esa obligación que tiene con la nación española, con los vecinos de Ceuta. Eso es gravísimo. La Constitución dice que se reconoce el derecho a la protección, a la seguridad, libertad y seguridad, libertad y seguridad. Pero bueno, ¿qué libertad pueden gozar los conciudadanos de Ceuta si resulta que están ocupadas sus calles, sus plazas, las playas? Es que no pueden vivir. Y sin embargo, ¿por qué no reacciona el gobierno? Porque yo creo que pretenden cronificar la cosa. ¿Para qué? Para desviar la atención de la corrupción y del asunto del censo electoral.
1: De la ley de
2: trucha,
1: nietos.
2: De la ley de nietos, esa ley trucha desarrollada indebidamente por la instrucción del Ministerio de Justicia. Eso es lo que quiere, separarse. Que nos distraigamos con otras cosas, pero es que lo de Ceuta se le ha ido de las manos, porque a lo mejor hubo en un principio, bueno, pues que entren y tal, no sé qué, para no enfrentarnos, no sé, para poner en vergüenza al Tribunal Supremo por aquello de la barrera física que no existía y que entonces han puesto ahí un flotador a modo de barrera física, porque por agua entonces podían entrar. Yo creo que, entre otras cosas, porque fue lo primero que dijeron, querían poner en vergüenza al Tribunal Supremo y echarle la culpa al Tribunal Supremo por lo que ha ocurrido allí, esa entrada ilegal, pero se le ha ido de las manos. Porque la entrada fue por mar y la entrada también fue cuando abrieron los gendarmes de la frontera de Marruecos las puertas, porque entraron avalanchas por tierra.
1: Pues sí. Bueno, terminamos con Ceuta, pero antes quiero que escuchéis al ministro de Exteriores, después de haberse entrevistado con Álvarez, cómo reitera lo ya conocido. Nosotros no somos el problema, nosotros los acogemos encantados, pero es España quien no los quiere mandar.
3: Si les migrants illégaux ne sont pas retournés, si les mineurs ne sont pas retournés, il faut poser la question pas au Maroc, il faut la poser à l'Espagne.

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Los reyes de España tienen previsto a primeros de octubre ir a Finlandia. Dice que es para defender la frontera norte de Europa, la frontera ártica de Europa. Finlandia tiene algo así como 1.300.

0: kilómetros de frontera con Rusia, y algunos consideran que esto pues está muy bien porque es ir allí a demostrar no sé qué cosas, me parecen muy bien todas esas cosas, pero cuidado que los finlandeses son muy preguntones, la mayor parte de ellos son luteranos y el luterano pregunta, y el que pregunta, como se levante un timo de estos, timo, perdón, es un nombre muy común en Finlandia, un hakinen del asunto, y les pregunte, oiga, ustedes que están aquí, está muy bien, vienen a ayudarnos, estamos en un papel complicado, pero ¿por qué no han ido ustedes a Ceuta? No sé lo que va a pasar, como a algunos se les escape la idea. ¿Eh?
1: Y aunque no les pregunten, en toda España ahora mismo resuena el eco de la incomprensión absoluta. ¿Cómo que os vais al norte de Finlandia, a Rovaniemi nada menos, ¿sí? que es donde los soviéticos cuando les atacaron en el 39 les dejaron como zona más alta? Porque bueno, de los rusos ya se habla poco, pero bueno. Os vais allá lejos, pero no venís aquí cerca. ¿Y esto por qué? La respuesta será, no, es que el gobierno es el que tiene la agenda. Majestad, el gobierno puede decirle a dónde tiene usted que ir, pero usted puede negarse a ir, ¿a que sí? Otra cosa es que usted quiere ir a Ceuta, el gobierno quiera y usted no puede ir a Ceuta. Eso lo entendemos, no se va a ir andando porque necesita protección. Vale, no puede ir, pero puede no ir al otro lado y ya está.
0: Bueno, ¿Qué explicación han dado? ¿Para qué va a Ceuta? Porque esto de...
2: ¿Para qué va a Finlandia?
0: A Finlandia. Va para defender la frontera de Europa en el Ártico.
2: A defender. Pero no se va
3: con cañones.
2: Allí.
0: Es un símbolo.
2: Apoyar la defensa. Como un símbolo. Un símbolo.
0: Además, en Rovaniemi es donde vive Papá Noel y siempre es agradable una visita. Sí. En fin, de verdad, no sé. Vamos a cambiar de asunto.
3: Sí, porque a Zarzuela le falla la brújula como
4: mejor
3: al Vaticano.
4: Mejor que vaya.
0: Calama, el juez Calama, que tengo que decir, ya es la segunda vez que lo digo, que le ha dado demasiadas ventajas a Zapatero, ¿eh? Tres mesecitos para preparar los papelitos y ni uno. Y a las hijas la cita el 30 de noviembre. Yo no he visto, en la Audiencia Nacional nunca he visto una citación más larga. ¿Qué pasa? ¿Que teme su señoría que las niñas no tengan suficiente tiempo para aprenderse el guión de su abogado? No sé, muchas ventajas me parece. Pero en cualquier caso, parece que Calama se inclina por no atender esa pretensión de Zapatero de que el juzgado sea quien a través de una comisión rogatoria indague en Arabia Saudí si el rey Abdalá le regaló las joyas, las piedras preciosas o no. Vamos, es que otra cosa hubiera sido un choteo, ¿no? A ver si alguien, cualquier repercutido por una investigación de Hacienda por haberle encontrado en la caja fuerte dinero en efectivo o joyas o lo que sea, dice, no, no, esto ya le dan un margen para acreditar no sé qué cosas. Y no, esto ya lo buscarán ustedes si tienen interés, que yo no. Y luego resulta que cada vez más, hay una no sé qué exactamente qué es, una relación a través de Internet de 30 exministros de Zapatero. Zapatero tuvo varios gobiernos, cada uno de ellos con muchos ministros, y estos están mudos. Cuando han leído el escrito que ha llevado el juzgado el abogado de Zapatero, están mudos, porque, bueno, en primer lugar, porque le echa parte de la culpa a Sonsoles, pero además es que ahí parece que lo único que interesa es establecer una fecha para reclamar la prescripción, y un delito prescrito no es lo mismo que ser inocente de un delito, habrá que recordarlo, y a algún socialista pues se le ha debido ocurrir que ha llegado el momento de dejar solo a Zapatero.
2: Ahí el problema que tiene es que está reconociendo que ha cometido el delito, ya, antes de ni comisión rogatoria ni nada, ya lo ha reconocido, delito, no ha hecho estas declaraciones correspondiente a esos ingresos a través de, por medio de las joyas. O sea, reconoce el delito y ahora está buscando la prescripción. Eso, desde un punto de vista de técnica jurídica procesal ante un juzgado, no hay cosa que peor le siente al juez, porque el juez es el que dicta el derecho. Usted deme a mí los hechos que yo le pondré el derecho. Hombre, aunque se lo invoquen y tal, pero yo... Y eso es algo que demuestra ya desde el primer momento que está reconociendo la comisión del delito. Quiere escaparse del tema del contrabando diciendo que el rey se lo trajo aquí, que se lo dio y tal. No, no, no, no, no tiene sentido, y además esto de la comisión rogatoria carece de sentido en este caso, porque la prueba la puede buscar él, sí, perfectamente.
3: No puede, sino es que debe.
0: Vamos a ver un vídeo en el que os explicamos lo que pasa en el juzgado de Calama. Tengo que deciros que al escrito, en el que solo se busca la prescripción, y si acaso involucrar a Sonsoles en lo de quedarse las joyas, que en fin, está bastante feo, solo se acompaña un documento que es una fotocopia del diario El Mundo, donde se da referencia de que en el año 2007 el rey Abdullah estuvo en España recibiendo el toisón de oro de manos del rey de España. Nada más. Ya me diréis con eso qué va a hacer el juez Calama. Vamos a verlo.
5: El último movimiento del expresidente del gobierno, José Luis Rodríguez Zapatero, de solicitar una comisión rogatoria al magistrado José Luis Calama no parece que vaya a prosperar. Fuentes judiciales han revelado a ABC que la intención del juez sería desestimar la petición de realizar una comisión rogatoria a Arabia Saudí para reclamarle los certificados de las joyas que la UDEF encontró en el despacho del expresidente en Ferraz. El motivo que exponen las fuentes son los antecedentes, ya que el país árabe no suele colaborar en comisiones rogatorias de la justicia española y además acumula una larga tradición de obstrucción. Tanto el juzgado como la Fiscalía Anticorrupción creen que el movimiento de Zapatero es otro intento por ganar tiempo, como ya hizo el pasado 18 de junio, cuando solicitó a Calama una semana o 10 días para obtener la documentación de las joyas y que 3 meses y medio después sigue sin aportar. Además del plano judicial, la investigación está teniendo un gran impacto en la opinión pública. Su imputación ya supuso un varapalo en la izquierda y el avance de las pesquisas complica cada vez más su credibilidad como referente político entre los suyos. Algún dirigente socialista señala ahora que es vergonzoso el origen de las joyas y urge a dejarle caer. Muchos otros señalan que la imagen de Zapatero es ya irrecuperable y critican que siga contribuyendo con su estrategia judicial a dañar su partido. Otro cargo muestra su enfado porque todo esto se produce en vísperas del ciclo electoral de 2027 con municipales, autonómicas y generales. Pero entre los más cercanos ni siquiera hay ya palabras para describir la situación. En un chat de WhatsApp con 30 exministros de Zapatero creado hace aproximadamente una década, el apoyo y el respaldo inicial que se mostró por el grupo ha ido enmudeciendo hasta desaparecer. Las distintas versiones provocan estupor entre antiguos colaboradores que aseguran que es imposible creerle ya en nada, y el grupo de WhatsApp refleja el efecto que el caso del expresidente está teniendo en el ámbito social y político. La solidaridad inicial está desapareciendo para dejar paso al silencio ante el avance de las pesquisas.
0: Y lo de las joyas es pecata minuta para lo que tienen con Plus Ultra y con los bonos petroleros, los cupos y todo eso. Fernández.
1: Claro, lo de los petróleos, los oros y demás historias, esto se sustanciará. Ahora estamos con las joyas, que hay cosas divertidas. Primero, eso de la manía de echarle el muerto al muerto. Es de un mal gusto importante. Es decir, bueno, pero...
0: rey muerto, rey puesto.
1: También. Pero claro, luego resulta que es que la Casa Real Saudí, créanme, no tiene límites en su capacidad de hacer regalos. Pero no envía al señor Zapatero, no le entrega en mano el rey Abdalá enormes cantidades de collares, pendientes, pulseras, porque esto no se hace. De hecho, si miramos la lista, y ya con esto termino, si miramos la lista de patrimonio que corresponde a uno de los viajes del rey Abdalá, vemos el objeto que se da de alta en patrimonio, que es un reloj decorativo de mesa con esmeraldas. Y ahí aparece, porque claro, si miras la lista que ha salido fotocopiada o fotografiada, dices, ves, es lógico, recibe el señor Zapatero estas cosas, se las entrega a patrimonio, que es lo que corresponde hacer de acuerdo con la normativa vigente, y luego aparece en la lista un reloj con unas esmeraldas, no cantidades enormes de joyas que nunca jamás le dio el rey Abdalá, que está muerto. Ni comisión rogatoria, ni nada. Estas joyas no vienen de allí. Y yo lo último que ya... Que dije que iba a callarme, pero no lo he hecho. Vamos a ver. Yo creo que la estrategia de Zapatero es que el juez se harte de él. Y entonces desarrolle algo que le permita a Zapatero decir, es que este me tiene animadversión, que me lo cambien. No sé si es posible o no. Porque la cantidad de cosas que está haciendo para tocarle las narices al juez es sorprendente. Pida usted los documentos, encuéntrelos usted. No me gusta la joyería Yáñez, no me vale. ¿Por qué no pongo yo mi perito y se pone a peritar él? Porque no me interesa nada que digan que son 2 millones o 3 millones. Oiga, señor Zapatero,

0: tiene usted una faz absolutamente pétrea. Hombre, esto es normal en los presidentes del gobierno socialistas, pero hasta ese punto...
1: Marcela.
2: Sí, totalmente de acuerdo. Los socialistas son expertos en poner leyes que nos obligan a todos los españoles a declarar todo y a ellos no hacerlo con frecuencia. Yo creo que la estrategia...

0: prosperar, etcétera, ¿no? Entonces, quizás la estrategia procesal no sea tan mala, pero claro, la realidad de la estrategia es muy difícil de cumplir. O sea, todos sabemos, o todos los letrados procesalistas sabemos que una comisión rogatoria no solo son eternas, sino que un Estado no va a contestar a la comisión rogatoria de la petición de Zapatero, que además, si no me equivoco, creo que le aportaba dos cartas que había escrito al gobierno saudí pidiendo esta información y ni siquiera se la otorgaron al mismo, ¿no? Entonces, técnicamente no lo considero ni tan mal, ¿no? O sea, pues un poco chusca, como acostumbra el Partido Socialista, pero sin más, o sea, no... Procesalmente me parece inteligente, pero la realidad es que esto esconde algo mucho más allá, efectivamente, dónde salieron esas joyas, por qué no las declararon y por supuesto que el tema de la prescripción pues es hasta inteligente.
1: Bueno, yo tengo mis dudas de que eso sea prescribible porque él diga que fue en el 2007, porque yo eso
0: bueno, pero no, también no hay lo que demuestra. Pero también hay que demostrar que no fue en el 2007.
1: Bueno, es que vale,
0: entonces eso también es el arma de doble filo
1: sí,
0: del derecho penal.
1: El peritaje dice, estas joyas fueron montadas nunca antes de 2015.
0: Sí, sí, eso
1: y tal
0: es
1: fuera están hundidos.
2: No, de todas formas, si este señor no consigue probar que estos son del 2007, se entiende que lo ha recibido dentro del plazo de vigencia de su declaración, es decir, como 4 años atrás. Es lo que suele, lo que hace la Hacienda, vamos. O sea, que es que si no consigue demostrar que son anteriores a la fecha tal de prescripción,
1: las generales
0: bueno,
1: de la
0: pero ponen... en el plano fiscal, en el plano de declaración, en el plano penal, no necesariamente, porque, o sea, una cosa es el tema tributario, ¿no?
2: Sí, pero bueno, pero en el ámbito penal es una, la, su afirmación. Simplemente, no, es que esto yo lo tengo hace mucho y tal, pero es una afirmación.
1: En renta, si le valoran eso en 2 millones, 4 ejercicios de una defraudación de 2 millones es mucho dinero y es delito fiscal.
2: Sí. Lo que yo no entiendo muy bien es por qué intenta demorar, retrasar tanto esta instrucción. Porque este está completamente arrasado, está quemado dentro de su partido. Y entonces, ¿qué es lo que puede conseguir? Simplemente hacer más daño todavía a su partido. Aunque ya le dé lo mismo, tal vez buscar pequeñas cuestiones que luego pueda alegar en el Tribunal Constitucional diciendo he sufrido indefensión porque la tasación no la hizo Llanes y no la hizo otro, el que yo quería. He pedido una comisión rogatoria y el juez no ha accedido. Y eso es una situación de indefensión, que esté buscando pequeños obstáculos para llegar al Tribunal Constitucional.
1: Bueno, dejamos de lado las joyas de Zapatero para adentrarnos en el complejo magma que rodea a Begoña Gómez. Hoy hemos visto cómo Félix Bolaños, el ministro de Justicia, ha vuelto a la carga en el Consejo General del Poder Judicial contra el archivo de su recurso contra el juez Peinado. Alega el ministro de Justicia indefensión porque no le han permitido acceder al expediente de su queja contra Peinado. Así es que volvemos a tener esto pendiente de otro recurso, porque ahí está obcecado Félix Bolaño y me parece que no tiene nada que ganar en el Consejo del Poder Judicial, que este tema ha decidido quitárselo de encima por la brava. Nos lo cuenta Mónica Fuster.
3: Félix Bolaños ha presentado un recurso administrativo para reclamar la documentación relacionada con las quejas que presentó contra el juez Juan Carlos Peinado. Todo ello después de que el Consejo General del Poder Judicial archivase sus quejas contra el juez. El ministro critica que desde el Consejo no se le diese acceso a la información clave para poder impugnar la decisión de archivar sus causas contra el magistrado. Además, sostiene que tenía derecho a conocer la fecha en la que Peinado supo de su denuncia para saber si se trata de una represalia, ya que el juez posteriormente pidió al Supremo que se investigase al ministro. El Consejo General del Poder Judicial ya había rechazado anteriormente un recurso de Bolaños relacionado con el archivo de sus quejas contra Peinado. El nuevo recurso se centra en la documentación y en la información a la que el ministro sostiene que debería haber tenido acceso para poder impugnar esa decisión. Además, desde el Ministerio de Justicia han criticado la decisión del Consejo General, acusándolo de incurrir en un corporativismo nocivo que perjudica la imagen de la justicia. Ahora, el nuevo recurso es el segundo intento del ministro de revocar la decisión del Consejo de archivar sus quejas contra el juez que ha logrado sentar en el banquillo de los acusados a Begoña Gómez.
1: Ferrandis, no sé si vale la pena que comentemos la tozudez de Félix Bolaños o saltar.

0: Vamos a otro tema.
1: Yo más que la tozudez es el descaro. Es decir, este señor es ministro de Justicia, ministro de Presidencia, ministro de las Relaciones con las Cortes y se considera indefenso. Esto es como pensar que Hitler se consideraba indefenso ante la agresión polaca que motivó la necesidad de contraatacar el 1 de septiembre del 39. Pero oiga, un poquito de, por favor.
0: Un poquito de, por favor, sí. Bueno, sorpresa total cuando hemos leído, no los apellidos, sino los nombres, de los 2.800 ciudadanos que, de los cuales van a salir los 9 del jurado que juzgará Begoña Gómez. Abdulkarim, Hussein, Ahmed, y si os cuento los nombres latinoamericanos, algunos de ellos claramente cubanos, pues, pero bueno, esa es la selección que estaba hecha a primeros de año, de los 2.846 ciudadanos posibles. Ahora vienen los triajes y tal, pero hay una cierta sospecha ya que nos va a contar Isabel Toscano.
2: Se ha publicado la lista de los posibles candidatos a ser jurado popular en el juicio oral contra Begoña Gómez y lo que más ha llamado la atención de esa lista es la cantidad de apellidos norteafricanos que aparecen. Por ejemplo, Abdulkarim, Al-Hassan, Larbi o Sawesh. Al igual que también ha llamado la atención un elevado número de nombres iberoamericanos como Nelly, Jofre Mauricio o Keidi Noemi. Es necesario recordar que la lista se elabora de forma anual independientemente de los juicios con jurado que se vayan a celebrar y a quién. El sorteo del que procede esta se celebró el 17 de septiembre de 2024. Figurar en ella abre la posibilidad de recibir una convocatoria, pero no asegura que esas personas vayan a juzgar a la esposa del presidente. Otra cosa a tener en cuenta es la celebración del juicio, ya que si tiene lugar en 2027, la lista de referencia será la correspondiente al periodo 2027-2028 y no esta. Los datos de los candidatos son escasos y tampoco permite saber información del origen de cada persona, aunque uno de los requisitos para ser jurado es tener la nacionalidad española. En definitiva, figurar en la lista general no equivale a haber sido elegido para juzgar a Begoña Gómez, ya que la selección para cada procedimiento requiere nuevos sorteos y la comprobación de posibles incompatibilidades.
0: Sí, movida va a haber, eso ya lo sabemos, porque la mitad del jurado la va a componer la Fiscalía. Y la otra mitad, la defensa de la señora Begoña Gómez. Y eso es muy fácil. Tú le preguntas al señor que quiere saber de qué palo va, le preguntas, ¿usted está a favor o en contra de la regularización de los sin papeles? Si te dice que está en contra, ese le descarta. ¿No? Es bastante fácil esto, Carlos.
3: Sí. Ahora tiene que haber otro sorteo, porque es cada dos años y a finales de septiembre cuando lo tienen que hacer. O sea, que es que esta lista que estábamos comentando se va a sustituir por otra nueva, pero probablemente pues otra vez se repitan estos nombres y esta forma de...
4: Como han regularizado más, pues igual hay unos poquitos más en la lista.
3: Lo que pasa es que, en proporción, haciendo un mero cálculo estadístico del número de la población que es susceptible de entrar dentro del jurado y este porcentaje de personas que vienen del extranjero, no sé yo si guardará algún tipo de relación o hay algún sorteo dirigido, aunque yo creo que no, porque no, vamos, eso no va a ocurrir. Aparte de que hay un sorteo inicial de 2.000 y pico, luego hay otros sorteos hasta que se llega a 20 personas. Y esos son los que sufren o tienen que acreditar o reconocer pues que no son incompatibles, que tienen ningún tipo de obstáculo legal para poder acudir a ser miembro del jurado. Pues, por ejemplo, que tenga cargas familiares, que tenga algún tipo de discapacidad, que sea mayor de 65 años, en fin, las razones que viene en la ley. Pero vamos, yo estoy convencido que el jurado va a actuar con todo rigor, vamos. El problema es que desde ya, están presionando para inducirle a la inocencia de esta señora en el juicio, porque hemos oído el otro día a la portavoz diciendo que ella espera la justicia y que la justicia debe ser ecuánime.
0: El jurado solo será ecuánime si la considera inocente.
3: Exactamente. Bueno, bueno. jurado ecuánime, pues, si es
4: yo no soy tan, yo no te, soy tan benevolente, la verdad. Yo creo que ninguno de nosotros estaríamos en esa lista, ¿eh? Echa al azar, ninguno.

0: pareceríamos, eso lo tengo clarísimo. Y para seguir dentro de esos elegidos, después de las varias secciones, se pueden recusar hasta cuatro sin ningún tipo de motivación, ¿no? Entonces, bueno, pues obviamente las estrategias, estos conforme ley, pues cada letrado recusará lo que le interese o el perfil que más le pueda tal. Pero yo no tengo tan claro que el jurado no se pueda tocar, pero no, ya no lo digo por una causa política, lo digo por otras causas de este tipo que han estado en España, donde la influencia y presión mediática es altísima, en otros casos que no tenían que ver con política, de pues, casos uh-huh. notorios de nuestra nación, de violaciones, fallecidos, etcétera, donde hemos visto que esta presión al final influye mucho en la decisión final del jurado, y creo que en este caso no va a ser distinto, sin perjuicio de que tengo mi opinión personal sobre los elegidos.
1: Tú imagínate que te seleccionan y aunque solo sea
0: bueno,
1: para
0: a mí me criban en el...
1: amedrentarte, te llama alguien y dice, soy del clan de los Rochos.
0: Claro, imagínate la de fotos que tendrán, ¿no? Sí, sí.
2: Yo, un par de cosas nada más. Desde que se inventaron las bolas calientes, yo a mí esto de los sorteos, no tengo la benevolencia de Carlos, no la tengo, y estoy absolutamente convencido de que harán lo posible para introducir sesgos. Y luego la segunda, es decir, de los nueve miembros del tribunal que les va a juzgar, para declarar culpable hacen falta siete, pero para declarar inocente vale con cinco. Es decir, los cuatro de la fiscalía más uno. Venga, hombre.
1: Ya te entiendo. Bueno, llegamos al final del programa. No quiero marcharme sin que conozcáis una noticia del día de hoy, feliz noticia que demuestra que la justicia es lenta, pero siempre llega. Ha enviado la jueza a juicio a Tito Berni, al que fuera senador socialista en Canarias, y a su sobrino, además de a 12 acusados, por traficar con ayudas en Canarias a la ganadería, además de otras tal que van en otros sumarios distintos. En la Fiscalía pide 8 años de cárcel para el que fuera dicho senador, y no es verdad, fue diputado, por cohecho continuado y pertenencia a grupo criminal. Bueno, pues yo me alegro de que al final, aunque ya os hayáis olvidado de la cara de Tito Berni tenga repercusión por lo que parece que hizo, o por lo que la justicia dice que hizo. Está bien, es confortante, ¿no?
2: Sí, han pasado 6 años, pero reconforta.
1: Sí, bueno. Bueno, pues cuando salga la sentencia de los Puyol volvemos a hablar, Fernando. Tranquilo, no tenemos tiempo para más. Si acaso para que yo agradezca a mis invitados su presencia en el programa y sobre todo sus opiniones, y a vosotros vuestra paciencia, vuestro interés. Eso sí, para vosotros hay premio siempre. A la vuelta de publicidad, el día en 30 minutos.

0: El día en 30 minutos, los 20 kilómetros cuadrados de superficie que tiene Ceuta parece que tienen más túneles que la frontera de Gaza. Esto es así porque se van descubriendo cada día uno, otro, tal, hay de todo tipo. Los hay que son vestigios del pasado militar de Ceuta. Los hay que han sido hechos para mover hachís desde Marruecos a territorio de Ceuta. Otros para llegar a las playas donde algunas narcolanchas taxi te llevan a España. Casi todos para que los nuevos ocupantes que han llegado a Ceuta se puedan esconder. Ahí se esconden los más peligrosos, se esconden de la policía española, obviamente. Y los hay que son del tamaño de salidas peatonales del metro de Madrid. Hay incluso algunos túneles que han sido descubiertos por llamadas a los bomberos anunciando que se está produciendo un incendio dentro.
1: La amenaza de la invasión se traslada ahora a Melilla, donde el uso de drones marroquíes ya interfiere en la navegación aérea. Entre tanto, la tensión no cede en Ceuta. Se investiga el posible contagio de tuberculosis en varios sanitarios y un juez ha pedido contar los gatos muertos desmembrados tras la invasión. Mientras tanto, el Papa León XIV, de viaje en Francia, asegura haber seguido la crisis desde el inicio y califica la situación de crisis humanitaria.
2: Tres meses van de una de las mayores calamidades que han sucedido en nuestras fronteras. Miles de ceutíes que viven inseguros al borde del colapso y otros miles de inmigrantes que se encuentran tirados en las calles, enfermos, muertos de hambre y acuchillándose unos a otros. Pero no solo se encuentran en las calles de Ceuta, también parece ser que se esconden en túneles. Por un lado están aquellos sellados que eran utilizados por traficantes para desplazarse hasta las playas. Allí las narcolanchas salían a la península. Por otro lado, están los túneles que se encuentran bajo el campus universitario de la ciudad autónoma. Antiguamente eran de uso militar y fueron sellados. Este jueves los bomberos han descubierto que en ellos han estado viviendo durante dos meses decenas de inmigrantes, entre barro, basura y botellas llenas de orina. Mientras tanto, en algunas calles de Ceuta reina el caos. Y es que no solo cazan delfines, también parece ser que cazan gatos. Son varias las cuidadoras de las colonias felinas de la ciudad autónoma las que han alertado de esta situación. Ahora el juez de Ceuta ha admitido su denuncia y el Seprona se encuentra investigando junto a la policía lo que sería un delito contra los animales. Y no solo el caos invade las calles y el espacio subterráneo, también ha invadido el aéreo, en este caso de Melilla. En la última semana, el experto en aviación Iván Castro ha registrado al menos dos incidentes relacionados con vuelos de drones que han afectado a dos vuelos nocturnos de Iberia. La Guardia Civil sospecha que los modelos son similares a los que utiliza la gendarmería marroquí. Sin embargo, no ha habido ninguna comunicación por parte de Rabat. Aún así, la delegación del gobierno en Melilla ha pedido a las autoridades marroquíes que ajusten la altura del vuelo de sus drones. Quienes sí han hablado desde Rabat han sido los ganadores de las elecciones. En concreto, Fátima Ezharra, dirigente del partido Autenticidad y Modernidad.
3: Tenemos que trabajar con el gobierno español para que regresen a su país. Ese fue el punto de desacuerdo entre nosotros y ellos. Y debemos insistir en que regresen a su país y con sus padres.
2: Una posición que no coincide con la del gobierno español. De momento, los menores inmigrantes se encuentran en un limbo junto a los otros miles que malviven en las calles de Ceuta. Una situación a la que se ha dirigido el Papa León XIV en dos ocasiones. Crisis humanitaria han sido las últimas palabras con las que se ha dirigido el Santo Padre a la situación que vive Ceuta. Mientras tanto, el pueblo caballa convive con miles de inmigrantes cuya situación no para de alargarse. Una bomba de relojería cuya cuenta atrás lleva ya tres meses.
0: Me gustaría compartir con ustedes mi asombro a propósito de los túneles que hay en Ceuta. Hombre, es verdad que partimos de una realidad muy antigua, porque ha sido una plaza militar, porque ha sido asediada muchas veces, pero eso suponíamos que estaba hiperexplorado desde tiempo inmemorial. Sin embargo, oiga, los bomberos de Ceuta acaban de descubrir un túnel por una llamada de que se está produciendo un incendio. En fin, un túnel nuevo del que gotean ocupantes ilegales dispuestos a esconderse en ellos. Uno, porque son peligrosos y saben que serían devueltos a la primera de cambio si los detectan, como el que tenía antecedentes por yihadismo y ya llevamos una docena de devueltos a Marruecos por yihadista. ¿Cuántos quedarán? Otros porque se sienten más seguros en los túneles que en las playas. Pero tienen que ser los bomberos los que descubran túneles en Ceuta a estas alturas. ¿Vale? Que fuera Gaza. En abril, esta vez fueron las fuerzas del orden público las que descubrieron un túnel del cual quiero llamar su atención, un túnel para introducir hachís en España. Atención, que estaba 19 metros bajo tierra. Era ancho, estaba bien construido. Les voy a dar un dato. O sea, movían la droga de Marruecos a Ceuta en vagonetas. Naturalmente, las vagonetas requerían de unos raíles para correr y llevar la droga, sin mucho esfuerzo, a una fábrica que estaba en un polígono de Ceuta. El hachís está detrás de tantas cosas en Marruecos y en las fronteras con Marruecos, en fin, que por ahí tendríamos que trabajar. Las imágenes que ven corresponden a otro de los túneles. Como verán, es muy amplio, está bien acabado, parece una galería legal, una especie de conducto de un estadio de fútbol para que la gente pueda salir en caso de emergencia. Un refugio moderno, si me apuran, una salida de un metro para los peatones, claro está. No es un viejo túnel militar como los típicos que hay en Ceuta, esos son mucho más estrechos. ¿Cómo se ha podido descubrir tanto túnel sin que esto se supiera o fuera pues descubierto por las fuerzas del orden? ¿Por qué a la Guardia Civil no se le ordena empezar a buscar túneles en Ceuta hasta esta semana? Probablemente porque la delegación del gobierno de Ceuta no se dedicó a eso nunca. Oigan, que Ceuta no es Nueva York, apenas tiene 20 kilómetros cuadrados, así que ha habido, en materia de seguridad en Ceuta, mucha desidia del Estado. ¿Sería posible que esto mismo que pasa en Ceuta con los túneles pasara en otra ciudad con pasado militar histórico, por ejemplo, en Cartagena? Sinceramente, creo que de ninguna manera.
1: Y Marruecos ha descargado en nuestro país toda la responsabilidad por el retraso en el retorno de los inmigrantes en situación irregular y los menores no acompañados que aún permanecen en Ceuta. Así se ha expresado el ministro de Asuntos Exteriores marroquí tras reunirse en Nueva York con su homólogo, José Manuel Álvarez.
4: Si les migrants illégaux ne sont pas retournés, si les mineurs ne sont pas retournés, il faut poser la question pas au Maroc, il faut la poser à l'Espagne.
0: Muy relevante. Pedro Sánchez, antes de abandonar Estados Unidos, no quiso perderse un momento siquiera, unas imágenes, un encuentro en la Universidad de Harvard, que es la cuna del movimiento woke en Estados Unidos. Bueno, quiso aparecer allí con los alumnos y uno de los alumnos le preguntó a propósito de la corrupción que le rodea a su partido y a su familia. Su esposa y su hermano, este ya está condenado, por cierto. La respuesta de Pedro Sánchez es de Aurora Boreal, acaba echándole la culpa, por supuesto, como siempre, a la extrema derecha, que dice ha pasado ya algunas líneas rojas.
5: En los casos de corrupción hay verdades. Y, por desgracia, mi gobierno y mi partido se vieron afectados. Pero esto es solo una parte. Y hay otra más, lo que me lleva a hablar de mi familia, mi mujer, mi hija y mi hermano. Y, aunque me duela decirlo, eso no es corrupción, caos o escándalos. Eso es otra cosa. Y en mi opinión, bueno, creo que la oposición y algunas asociaciones de extrema derecha han traspasado algunos límites.
1: Y la estrategia de Zapatero para acreditar el supuesto origen saudí de sus joyas podría encontrarse con el rechazo del juez José Luis Calama. Según ABC, fuentes judiciales apuntan a que el magistrado se inclina por no solicitar a Arabia Saudí la comisión rogatoria reclamada por la defensa del expresidente. Zapatero sostiene que las joyas fueron un regalo personal del rey Abdalá, recibido en 2007, y para demostrarlo ha pedido al juez que reclame directamente a las autoridades saudíes la documentación correspondiente, una petición que llega después de que Zapatero no consiguiera obtener esos certificados por sí mismo.
6: El último movimiento del expresidente del Gobierno, José Luis Rodríguez Zapatero, de solicitar una comisión rogatoria al magistrado José Luis Calama, no parece que vaya a prosperar. Fuentes judiciales han revelado a ABC que la intención del juez sería desestimar la petición de realizar una comisión rogatoria a Arabia Saudí para reclamarle los certificados de las joyas que la UDEF encontró en el despacho del expresidente en Ferraz. El motivo que exponen las fuentes son los antecedentes, ya que el país árabe no suele colaborar en comisiones rogatorias de la justicia española y además acumula una larga tradición de obstrucción. Tanto el juzgado como la Fiscalía Anticorrupción creen que el movimiento de Zapatero es otro intento por ganar tiempo, como ya hizo el pasado 18 de junio, cuando solicitó a Calama una semana o 10 días para obtener la documentación de las joyas y que 3 meses y medio después sigue sin aportar. Además del plano judicial, la investigación está teniendo un gran impacto en la opinión pública. Su imputación ya supuso un varapalo en la izquierda y el avance de las pesquisas complica cada vez más su credibilidad como referente político entre los suyos. Algún dirigente socialista señala ahora que es vergonzoso el origen de las joyas y urge a dejarle caer. Muchos otros señalan que la imagen de Zapatero es ya irrecuperable y critican que siga contribuyendo con su estrategia judicial a dañar su partido. Otro cargo muestra su enfado porque todo esto se produce en vísperas del ciclo electoral de 2027 con municipales, autonómicas y generales. Pero entre los más cercanos ni siquiera hay ya palabras para describir la situación. En un chat de WhatsApp con 30 exministros de Zapatero creado hace aproximadamente una década, el apoyo y el respaldo inicial que se mostró por el grupo ha ido enmudeciendo hasta desaparecer. Las distintas versiones provocan estupor entre antiguos colaboradores que aseguran que es imposible creerle ya en nada, y el grupo de WhatsApp refleja el efecto que el caso del expresidente está teniendo en el ámbito social y político. La solidaridad inicial está desapareciendo para

0: dejar paso al silencio ante el avance de las pesquisas.
1: Y volviendo al juez José Luis Calama de la Audiencia Nacional, hoy ha decidido dejar en libertad al presunto cerebro del blanqueo del dinero de Plus Ultra, de los 53 millones de ayudas públicas. Se llama Simón Verhoeven, nos lo ha entregado la policía alemana, estaba en busca y captura por el juzgado de Calama, pero resulta que el juez tan solo le ha impuesto la prohibición de salir de España, la obligación de comparecer cada 2 días ante el juzgado y que fije un domicilio para estar localizable. Calama no estima riesgo de fuga de este tal Simón Verhoeven.
2: Y Félix Bolaños ha vuelto a cargar contra el CGPJ. El ministro ha presentado este viernes un recurso de alzada contra la decisión que le denegó el acceso al expediente completo de su queja contra el juez Peinado. Bolaños denuncia indefensión al no haber podido acceder al expediente y acusa a la cúpula judicial de actuar, según él, con corporativismo y conservadurismo. Mónica Fuster.
3: Félix Bolaños ha presentado un recurso administrativo para reclamar la documentación relacionada con las quejas que presentó contra el juez Juan Carlos Peinado. Todo ello después de que el Consejo General del Poder Judicial archivase sus quejas contra el juez. El ministro critica que desde el Consejo no se le diese acceso a la información clave para poder impugnar la decisión de archivar sus causas contra el magistrado. Además, sostiene que tenía derecho a conocer la fecha en la que Peinado supo de su denuncia para saber si se trata de una represalia, ya que el juez posteriormente pidió al Supremo que se investigase al ministro. El Consejo General del Poder Judicial ya había rechazado anteriormente un recurso de Bolaños relacionado con el archivo de sus quejas contra Peinado. El nuevo recurso se centra en la documentación y en la información a la que el ministro sostiene que debería haber tenido acceso para poder impugnar esa decisión. Además, desde el Ministerio de Justicia han criticado la decisión del Consejo General, acusándolo de incurrir en un corporativismo nocivo que perjudica la imagen de la justicia. Ahora, el nuevo recurso es el segundo intento del ministro de revocar la decisión del Consejo de archivar sus quejas contra el juez que ha logrado sentar en el banquillo de los acusados a Begoña Gómez.
1: Los que deben juzgar a Begoña Gómez, Abdulkarim, Hussein, Ahmed, Sawesh y un montón de nombres de origen claramente iberoamericanos aparecen en la lista, enorme lista, de los que pueden ser los que compongan el jurado popular del caso Begoña Gómez. Hay una relación decidida hace ya mucho tiempo, hace casi 2 años, de 2.846 personas, que corresponden pues, para el periodo 25 y 26. Si fuera la del año 27, está a punto de cerrarse una nueva lista específica para los que pueden componer el jurado. El tribunal, como saben, contará con 9 jurados titulares y 2 suplentes.
0: Se ha publicado la lista de los posibles candidatos a ser jurado popular en el juicio oral contra Begoña Gómez y lo que más ha llamado la atención de esa lista es la cantidad de apellidos norteafricanos que aparecen. Por ejemplo, Abdulkarim, Al-Hassan, Larbi o Sawesh. Al igual que también ha llamado la atención un elevado número de nombres iberoamericanos como Nelly, Geoffrey Mauricio o Keidi Noemi. Es necesario recordar que la lista se elabora de forma anual independientemente de los juicios con jurado que se vayan a celebrar y a quién. El sorteo del que procede esta se celebró el 17 de septiembre de 2024. Figurar en ella abre la posibilidad de recibir una convocatoria, pero no asegura que esas personas vayan a juzgar a la esposa del presidente. Otra cosa a tener en cuenta es la celebración del juicio, ya que si tiene lugar en 2027, la lista de referencia será la correspondiente al periodo 2027-2028 y no esta. Los datos de los candidatos son escasos y tampoco permite saber información del origen de cada persona, aunque uno de los requisitos para ser jurado es tener la nacionalidad española. En definitiva, figurar en la lista general no equivale a haber sido elegido para juzgar a Begoña Gómez, ya que la selección para cada procedimiento requiere nuevos sorteos y la comprobación de posibles incompatibilidades.
2: Seguro que recuerdan las polémicas imágenes de empresarios y políticos en fiestas en pleno estado de alarma por COVID o los sobres con comisiones. Hablamos del caso Mediador, que parecía haber quedado relegado del foco mediático, pero ahora la justicia ha vuelto a poner en el punto de mira a sus protagonistas. La jueza ha decretado la apertura de juicio oral contra 14 implicados en la trama. En el banquillo se sentará el exdiputado del Partido Socialista, Juan Bernardo Fuentes Curbelo, más conocido como el Tito Berni. La Fiscalía pide para él 8 años de cárcel. También se sentará en el banquillo el propio mediador, que se enfrenta a la pena más alta, 13 años de prisión.
1: Y en la página internacional, cazas de combate de las Fuerzas Aéreas de Finlandia y de Suecia han interceptado hoy a varias aeronaves militares rusas que sobrevolaban el espacio aéreo internacional del Golfo de Finlandia sobre el mar Báltico. Se trata de la primera operativa conjunta de los dos países escandinavos en la identificación de naves que no tienen autorizado el paso. Así es que han interceptado, pero un buen grupo de aviones de combate rusos. Según ha detallado en un comunicado la Fuerza Aérea de Helsinki, se trata de un grupo de aeronaves ruso compuesto por un avión de transporte Tu-134 y cazas de combate MiG y Sukhov.
2: Y seguro que sus bolsillos ya han notado que llenar la cesta de la compra es cada vez más caro. Los precios de los alimentos no han parado de subir, especialmente el de los alimentos frescos. En concreto, la subida media que ha experimentado la cesta de la compra en el último año ha sido del 1,8%, y aunque ha subido menos que el año pasado, que la subida fue del 2,5%, los alimentos están igual de caros y nuestros bolsillos lo notan cada vez más. Desde 2021, hacer la cesta de la compra ha subido un 39,5%. Preocupa sobre todo el incremento de los productos frescos. El pescado ha subido un 8,6%, la carne un 3,7% y las frutas y las verduras un 3,5%. Sin embargo, las subidas del café o del chocolate con leche son aún más preocupantes. Cuestan el doble que hace 5 años.
1: Al filo del otoño, sorprende y mucho las temperaturas registradas hoy en Murcia, que han llegado a los 35 grados. Y claro, el calor hace que las playas en Murcia estuvieran abarrotadas. Ahora sí, dicen los expertos que las próximas 48 horas las temperaturas podrían caer unos 8 grados en la región de Murcia.
4: Hace mucho calor, estamos en otoño ya, ¿no?
5: Por eso, la gente dice que se acabe ya las altas temperaturas.
4: Y las playas nos vamos a refrescarnos, está más caliente el agua que... ¿Tú te crees que ahora 40 grados en Orense? Eso en la vida se ha visto.
6: Como tengo cerca la playa, pues vengo casi todos los días a bañarme.
7: Bueno, se pasa como se puede, playa, aire acondicionado.
1: Es maravilloso. Una anciana de 89 años viene a España desde Puerto Rico para hacer el Camino de Santiago.
2: Así es, Rufi tiene casi 100 años y está revolucionando el Camino de Santiago. Con sus gafas de sol, su bastón y una energía inagotable, se ha propuesto recorrer los 100 kilómetros que separan Lugo y Santiago para convertirse en la persona mayor en completar la ruta. Le acompañan coches de apoyo, pero no le ha hecho falta hacer uso de ellos. Ya ha completado la tercera etapa y todos los que han coincidido con ella por el camino destacan la lección de tenacidad y esfuerzo que está dando.
1: Y hasta aquí el día en 30 minutos. Les deseamos una feliz noche, un feliz fin de semana a todos, especialmente a los que continúen viendo El Toro Televisión.
2: Y les dejamos ahora con La Lupa, presentado por Marian Vallejo. Muy buenas noches.

0: Tal día como hoy, pero en 1815, Austria, Rusia y Prusia firman el Tratado de la Santa Alianza tras vencer a Napoleón en la Batalla de Waterloo. El objetivo del pacto era contener a las nuevas ideologías hijas de la Revolución Francesa, que se extendían por Europa. Los firmantes se comprometieron a intervenir militarmente donde fuera preciso para mantener a la monarquía y al absolutismo del antiguo régimen como modelo predominante en el viejo continente. En 1953, la España franquista comienza a dar los pasos necesarios para salir de la autarquía que tuvo lugar por el aislamiento internacional. En ese mismo año se firmó en Madrid el convenio defensivo entre Estados Unidos y España. A la administración Eisenhower le interesaba contar con aliados anticomunistas en Europa como Franco, para hacer frente al avance de la Unión de Repúblicas Soviéticas. En 1960 comienzan a celebrarse los debates electorales televisados en Estados Unidos. Kennedy y Nixon fueron los primeros candidatos a la Casa Blanca en hacerlo. El cara a cara tuvo una audiencia de 60 millones de personas. En 1969 se publica en el Reino Unido el último álbum de los Beatles, de la mano de Apple Records. El álbum destacó también por contener dos de las canciones más conocidas del guitarrista George Harrison, Something y Here Comes the Sun. En 1984, Reino Unido y China acordaron la cesión de la soberanía británica sobre Hong Kong. Los ingleses llevaban más de 150 años allí, una cesión que se hizo efectiva 13 años después, en 1997. La región mantendría una cierta autonomía aunque estuviera en manos de Pekín. Sin embargo, el régimen comunista no ha cumplido todo lo pactado. En 2016, el gobierno de Colombia y el grupo terrorista de las FARC firman en Cartagena el acuerdo de paz tras 56 años de guerras internas. Sin embargo, en un referéndum celebrado poco después, el pueblo votó en contra del acuerdo, por lo que el Ejecutivo tuvo que renegociar un nuevo texto. Hoy, 26 de septiembre, se celebra San Cosme y San Damián.
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0: Pues esa es la triste noticia para todas aquellas personas que querían escuchar al director de este programa. Sepan, lo llevamos diciendo toda la semana, que se ha cogido unos días de vacaciones, pero que el lunes mismo estará de nuevo en estos micrófonos para traerles el mejor análisis, que es el que ustedes se merecen aquí en Radio Libertad. Nosotros, mientras tanto, vamos a intentar acompañarles y, en la medida de lo posible, hacer que su ausencia se note poco, se note lo menos posible. Hoy en el control está don Julio López Peña. En la parte de redacción tenemos a Eric Gutiérrez y a Guillermo Díaz. En la parte de continuidad a Fran Azorín. Y en la parte de redes sociales, en la parte digital, a Gonzalo Sánchez Arjona. Nosotros vamos a intentar, como les decimos, acompañarles hasta las 10:10 aproximadamente, haciendo un repaso de la actualidad en un programa en el que también tendremos una interesante mesa de debate, porque además se van a tocar temas jurídicos. Por eso viene María Jamardo, que es la responsable de tribunales del diario El Debate y que nos va a poder añadir muchísima información sobre todas las cuestiones que tenemos encima de la mesa. Por ejemplo, ¿qué pasa con esas joyas de José Luis Rodríguez Zapatero? ¿Qué pasa con el caso de la esposa del presidente del gobierno? Por mucho que Pedro Sánchez diga que no es su esposa, que es Begoña, bueno, pues vamos a preguntarles por eso. Importantísimo, a nivel judicial, ¿qué se puede hacer con Ceuta, con esa invasión? Y sobre todo cuando hablamos del tema de Ceuta, lógicamente les invitaremos a todos ustedes a que salgan a la calle con nosotros el próximo sábado 26 de septiembre. Junto con María Jamardo va a estar Antonio Muloni, que como saben es el director de La Iberia, que es una revista de pensamiento que es de lo mejorcito que hay en redes ahora mismo. En concreto, ya saben que lo pueden encontrar en laiberia.es, si no me equivoco, laiberia.es, y si no, luego se lo preguntamos a él mismo para que nos dé todos los datos de cómo seguir a este medio de comunicación. Ya saben ustedes que a nosotros nos gusta también estar a la vanguardia. Siempre le recordamos nuestras redes sociales. Estamos en YouTube, en TikTok, en Instagram, en Facebook, en iVoox, que es un agregador de audios, así se pueden suscribir por si se pierden algún momento del programa. Y como ya les digo que estamos en la vanguardia, también estamos en Telegram y en los canales de WhatsApp de distribución a través de la cuenta de Julio Ariza. No estamos nosotros, sino que es él personalmente el que escribe en esos canales. Si se quieren suscribir y nos están viendo por televisión, hay un código QR, simplemente pasan el teléfono móvil por la pantalla y se suscriben al canal de Julio Ariza, en el que además encontrarán comentarios personalísimos de don Julio. Así que ya les digo que es muy, muy recomendable que se hagan con ello. Don Eric Gutiérrez, muy buenos días.
1: Muy buenos días, doña Carmen.
0: Yo, que soy una auténtica fanática de las redes sociales, no tanto como don Luis del Pino, que es un auténtico experto en X, me gusta mucho llegar a este momento para hablar de la libre encuesta.
1: Efectivamente, doña Carmen. Antes de eso, quería decirle que ha pasado. Y usted dirá, ¿pero qué es lo que ha pasado?
0: ¿Qué ha pasado esta vez? ¿Qué ha pasado ahora,
1: don Eric? Llevamos meses diciendo que llegaría el momento que Pedro Sánchez diría: yo no conozco a esa mujer. Esa mujer de la que usted me habla, Begoña Gómez, ha pasado, doña Carmen.
0: Ha pasado. Y además decíamos, el día menos pensado dice, no sé quién es.
1: Sí, pues ha pasado. Estamos en ello.
0: Es una de las informaciones que, la verdad es que nos sacaban una sonrisa porque...
1: Bueno, aquí se adelantó, se dijo en primicia.
0: Se adelantó y además tenemos que decir que es capaz de todo.
1: Sí, sí, sí.
0: Incapaz de dar explicaciones sobre según qué cosas, incapaz de dar soluciones, pero capaz de todo lo demás, incluso como San Pedro,
1: sí,
0: de negar a su esposa.
1: Sí, sí, así es, así es. Y hablamos en la libre encuesta de otro capaz de todo y también incapaz de dar explicaciones, aunque a priori parece que según él las ha dado. Preguntamos en la libre encuesta de hoy cuál cree que será el destino final del humilde regalo de cortesía de Zapatero. Recordemos esas humildes joyas que según Zapatero le dio Arabia Saudí en 2007, cuestión que me hace preguntarme por qué no se declaran como patrimonio nacional. 1.300.000 euros están valoradas esas joyas. ¿A quién no le han hecho un regalo de cumpleaños de un millón casi y medio de euros?
0: Y además, en la última versión ha dicho que se le entregaron incluso en el Palacio de la Moncloa por su cargo como presidente del gobierno. En fin, esta es la última versión, don Eric. Vaya usted a saber.
1: Puestos a mentir, pues casi en 2009, que por lo menos ya no eras presidente, no sé. Sí era presidente, perdón.
0: No, es una cosa bastante complicada porque la verdad es que no sabemos a qué está jugando José Luis Rodríguez Zapatero y sobre todo por ahí van los tiros de la pregunta, ¿no?
1: Sí, efectivamente. Vamos con ello, damos cuatro opciones. ¿Dónde van a acabar esas joyas? Una de ellas es: las ocultarán en Doñana. No sé si Zapatero él mismo o quién, pero acabarán ocultas allí en Doñana y nadie sabrá.
0: Le gustaba mucho a Doñana, a José Luis Rodríguez Zapatero. El presidente del gobierno, Pedro Sánchez, es más de la Mareta. En Doñana lo bueno es que están los linces. Bueno, ahí se puede esconder, ¿no?
1: Sí, sí. Por lo menos pueden intentarlo, aunque es verdad que va mucha gente a verlos, ¿no? Por tanto, igual las encuentra.
0: Igual es peor.
1: Las lucirá hace tapé en un meeting. Esta me gusta especialmente.
0: Ha habido muchos memes.
1: Ha habido muchos memes con el puestas. Yo no lo descarto, que de repente hagan una performance allí Pedro Sánchez y Zapatero diciendo: es que mira, no hay ningún problema, no nos escondemos, y las traen a un meeting. De verdad, no lo descarto. No me parece imposible que acabe pasando.
0: Es que
1: verdad.
0: Son capaces de todo, efectivamente. Sí. Entonces, esto podría ser.
1: Sí, y damos dos opciones más. Prescribe el delito, esto acaba pasando el tiempo, y cuando ya llegamos al momento de que hay que juzgarlo, ya ha prescrito el delito, que no sería la primera vez. Y por último, son patrimonio saudí, entre comillas. Bueno, saldrán diciendo que son patrimonio saudí, y que Zapatero lo único que estaba haciendo es guardarlo durante un tiempo, era un regalo préstamo que se guardaba durante un tiempo aquí en España, pues en las arcas de Zapatero, que después, bueno, como patrimonio saudí ya se devolverán, imagino que dirán, o cualquier otra cosa.
0: Esto de que son patrimonio nacional es una cosa que se le ha dicho en muchas ocasiones. El tema de la fecha en la que fueron entregadas es sumamente importante, porque de eso depende si es prescrito el delito o no, aunque sea solamente en el tema de Hacienda. Así que, en fin, esto es lo que les estamos preguntando. ¿Qué pasa con ese humilde regalo de cortesía de José Luis Rodríguez Zapatero? Esas joyitas que al principio pertenecían a una herencia de su mujer, de Sonsoles Espinosa, por parte de esa rama materna, y que finalmente parece ser que venían desde Arabia Saudí. Ayer mismo se empezaba a decir que podían venir de Venezuela o incluso de Marruecos. Esto hubiera sido ya como la carambola, ¿no? Que hubiera sido la monarquía en la agüita, el propio Mohamed VI el que le hubiera entregado esas joyas. Todo puede ser,
1: sí,
0: ¿no, Eric?
1: Yo es que ya digo, con esta gente, cualquier cosa que digan, pues me cuesta creer, así que podría ser perfectamente la otra opción, y que no se atrevan a decirlo porque evidentemente no creo que sea el momento. ¿Sí?
0: Exacto, capaces de todo, incapaces de dar explicaciones. Bueno, don Eric Gutiérrez, muchísimas gracias. Y ahora sí, vamos con ese repaso a las noticias. Ya les digo que seguiremos hablando de Ceuta, porque la situación está al límite. Por eso es tan importante la manifestación del sábado, que solo nos queda prácticamente a los ciudadanos el derecho al pataleo, y por eso es tan fundamental que nos acompañen el 26 de septiembre en la calle. También vamos a tener que hablar de José Luis Rodríguez Zapatero, de las joyas, y de Pedro Sánchez, que ahora niega a su mujer. Ambos son cómplices, nada de lo que haya hecho uno se entiende sin lo que haya hecho el otro, y la verdad es que existe una sospecha de que ambos han utilizado a España conforme a sus propios intereses, que nos han vendido a todos los españoles. Y en cuanto a la repercusión de la política internacional, también tendremos que hablar, porque ha llegado un momento en el que nuestra política exterior es desastrosa. Ya ni siquiera en la ONU compran el discurso de los socialistas. Somos la auténtica irrelevancia. A esto hemos llegado con el socialismo, que, como les digo, comenzó con José Luis Rodríguez Zapatero y que se está perpetuando con Pedro Sánchez. Dicho esto, 7 y 8 minutos, 6 y 8 minutos en las Islas Canarias, nos vamos al repaso a las noticias.
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1: Ceuta ya ha enviado a la península 54 menas que llegaron solos durante la entrada masiva del 30 y 31 de julio. Todos ellos se han reunido con familiares mediante un procedimiento de urgencia. El área de menores de Ceuta estudia ahora más de 300 expedientes de reagrupamiento familiar. En estos casos, los menores podrían trasladarse a distintos puntos de la península para vivir con familiares que ya residen en España. El procedimiento exige comprobar previamente el vínculo familiar. Para ello, el adulto que reclama al menor debe desplazarse hasta Ceuta y acreditar el parentesco ante la policía. Una vez autorizada la salida, la ciudad autónoma informa a la Fiscalía y a los servicios sociales de la comunidad de destino. La ministra de Juventud e Infancia, Sira Rego, ha defendido que la reagrupación familiar es la primera opción cuando existe un entorno que pueda garantizar los derechos del menor.
0: Pues señores, nos están mintiendo desde hace muchísimo tiempo. Comenzaron con las cifras de Ceuta, no sabían al principio cuántos eran, nos dijeron que unos pocos, luego baile de números en cuanto a los diferentes ministros, pero la clave aquí es la siguiente: que España se merece un gobierno que no le mienta. ¿Le suena a usted esta frase? Bueno, pues es que esto es lo que tenemos ahora mismo. Y específicamente con el tema de los menores, ¿han visto ustedes ese cruce de declaraciones de un ministro a otro? Que si se van a quedar, que si no se van a quedar. La de Juventud dice ahora que sí que se queda. Y atención a estos datos, concretamente diferentes medios de comunicación que comentan, que certifican que ya hay 54 menores extranjeros no acompañados, los menas, en la península, que han sido trasladados, que hay otros 300 expedientes abiertos. Y yo siempre digo lo mismo, hay una agencia de la ONU que vela por la infancia, que es UNICEF. ni está ni se le espera a UNICEF. ¿Tanto les importan los niños? ¿Esos niños que deben estar con sus padres, si verdaderamente son niños? ¿Si verdaderamente están en una situación vulnerable? ¿Qué está pasando? ¿Que habrá episodios de maltrato, desde luego? ¿De miseria? Vienen de Marruecos. Señores, viven en la miseria. Porque hay un rey que no se encarga de sus súbditos, que le dan completamente igual. Y a los hechos me remito. Hay 140 cadáveres que no han sido reclamados por el reino de Marruecos. Si les da igual hasta los muertos, que es una cosa tan básica, tan elemental. Ya, esto es como muy moderno. Tenemos que hablar de la empatía. No es empático con sus súbditos, con Mohamed VI para con los marroquíes. Pues bueno, pues lo que estamos haciendo en España es hacer la bola cada vez más grande, más grande, más grande. Y sobre todo viendo a un Estado que está fallando, que no está protegiendo a los ceutíes de esas agresiones externas, de esos invasores, que no está preservando la seguridad. No sabemos quién está llegando. Y desde luego, en algún momento determinado habrá que investigar esa sumisión del gobierno para con Marruecos. Deberá ser, desde luego, investigada en el Parlamento y no sé yo si también en los tribunales. Porque lo que estamos viendo ahora mismo es que no se está mandando un mensaje contundente a Rabat, sino todo lo contrario. Le estamos diciendo que puede seguir haciendo lo que quiera, lo que quiera. Y lo seguirá haciendo, con mayor o menor intensidad, pero sabe que el PSOE no va a hacer absolutamente nada para minimizar lo que está pasando en Ceuta, esa auténtica invasión. Y lo que es peor, con su inacción, está retrasando el momento de revertir el estado en el que se encuentran los ceutíes. Siguen apostando por anexionar esas dos ciudades españolas y mientras tanto el PSOE mirando a otro lado, y es una especie de sumisión cuando menos sospechosa, ¿no? Todos pensamos, ¿qué tendrán para que el presidente del gobierno sea casi el mayor colaborador de este régimen dictatorial? Que en un primer momento niegue los hechos, después cambie de discurso, diga que sí, que se está ofreciendo Marruecos para enmendarlo. Hasta ahora Sánchez no ha dado explicaciones claras en sede oficial. Recuerden ustedes que cuando fue al Parlamento siguió hablando de crisis migratoria. Luego en CNN, en Nueva York, dice que sí, que hay cierta responsabilidad en el control de las fronteras por parte de Marruecos, pero debe dar explicaciones en sede oficial, sede parlamentaria y quién sabe si en sede judicial. Y sobre todo, dejar de justificar al atacante, disculpar a la monarquía marroquí, seguir hablando de esas posibles expectativas de que se queden, porque eso es lo que están haciendo con ese mensaje que están lanzando.

0: avanzando. 54 MENAs que están ya en la península, 300 expedientes de reagrupación familiar abiertos. Pues bueno, si no les dejan tampoco a los agentes actuar con urgencia, seguiremos con esta situación enquistada. Y muchas veces se ha dicho, bueno, pero es que Europa ya ha afeado la conducta a España. Pues es verdad, les ha afeado la conducta, pero al final no sirve de nada mientras que se perpetúe esta situación, ¿no? Mientras sigan repitiéndose esos comportamientos, esos asaltos masivos, o por lo menos los intentos, y esas agresiones por parte de Marruecos, que no respeta la españolidad de Ceuta y de Melilla, y que ahora mismo pues están haciendo lo posible pues por que la situación, como les digo, se vaya alargando, humillando a España, humillando así a todos los españoles, y continuando con esa presión que afecta directamente a los 80.000 ceutíes censados. El gobierno mirando a otro lado y los ciudadanos españoles sufriéndolo, convirtiéndonos en una vergüenza internacional, como ha pasado en la Asamblea General de la ONU. Señores, esto es lo que tenemos ahora mismo con este presidente del gobierno, que yo no sé si existe una decisión meditada de someterse a Mohamed VI por razones desconocidas, pero en cualquier caso, serán razones personales de Pedro Sánchez, son razones inasumibles por parte de España. Que nosotros estamos asumiendo el pago de Pedro Sánchez. Lo asumimos todos los españoles, representado en los ceutíes, a los que se les ha obligado prácticamente a convertirse en héroes, si no en mártires, por la causa de España. Y es una cuestión que no se le puede exigir a ningún ciudadano. Nosotros, fíjense ustedes, que siempre promovemos esa rebelión cívica, pero esto ha pasado, lógicamente, de castaño oscuro. A los ceutíes hay que auxiliarles, a ellos sí, pero sin perder un minuto con excusas infumables. No tanto a los menas, que pobrecitos, tal. No, no, a los ceutíes. Con medidas concretas. Y que se restituya la situación de Ceuta con urgencia. Así de firmes tenemos que ser con este tipo de cuestiones. ¿Por qué? Pues porque, como les decía yo al principio, lo que hace Sánchez se entiende muy bien cuando conocemos la historia de José Luis Rodríguez Zapatero. Nada se entiende sin el apoyo del otro, con la sospecha de que ambos tenían un plan, no para España, sino para sí mismos, con esa herramienta, la de España, a su entera disposición. Señores, hablemos ahora de las joyas, de ese tesorito, de ese regalito de cortesía de José Luis Rodríguez Zapatero, que la verdad es que es una anécdota, porque lo más dramático de José Luis Rodríguez Zapatero no es lo que se haya llevado, que es muchísimo, sino cómo ha contribuido a que se lleven a cabo atrocidades en Venezuela. Me refiero directamente al régimen de Nicolás Maduro. Esa sí que es una auténtica tragedia, que, como les digo, no solamente estamos hablando de cercenar las libertades y los derechos humanos de los venezolanos, sino que en muchos casos se está hablando directamente de crímenes. Y a eso ha contribuido el observador de nubes, José Luis Rodríguez Zapatero. Así que ya les digo, vamos con la anécdota de las joyas y vamos a escarbar un poco para ver ¿qué hay detrás?
1: El expresidente del gobierno, José Luis Rodríguez Zapatero, ha presentado un nuevo escrito ante el juez Calama en el que asegura que varias de las joyas encontradas en su despacho durante el registro el pasado mes de mayo fueron un regalo de Arabia Saudí. Zapatero sostiene que la colección, valorada en 1,3 millones de euros, es un obsequio que le entregó en 2007 el entonces rey saudí Abdullah bin Abdulaziz Al Saud. Además, pide al juez que solicite la cooperación de la monarquía saudí para acreditar su versión. El escrito llega después de que el juez del caso Plus Ultra le diera 3 días para aportar toda la documentación que tuviera sobre las joyas. El magistrado reclamó esta información después de que Zapatero se negara a responder sobre ellas durante su declaración del pasado junio. Entonces el expresidente se comprometió a entregar la documentación en un plazo de entre 1 semana y 10 días. Al no hacerlo, el juez le pidió que aportase toda la documentación que se encuentre en su poder en relación con las joyas.
0: Bueno, señores, pues esto es lo que ha hecho la defensa, que en ese sentido tenemos que decir que es bastante inteligente a la hora de decir, bueno, pues como Arabia Saudí casi nunca coopera con la justicia española, vamos a decirle al juez que sea él el que tiene que buscar esos certificados, porque la versión ahora de José Luis Rodríguez Zapatero es que tenía unas joyas que recibió en el Palacio de la Moncloa, que no era consciente de su valor material. ¿Se acuerdan ustedes que hizo una declaración en Televisión Española en la que le decía a Javier Ruiz que los había guardado, pero vamos, que sin afán patrimonial, en su propia caja fuerte, ya no en su casa, sino en la sede de Ferraz, en su despacho del PSOE, y que eran, nada, tres jueguecitos de rubíes, de esmeraldas, de zafiros, valorados en más de 1.300.000 euros. Según la tasación primera, sepan que está haciéndose una segunda tasación por parte de una firma independiente, por parte de Llanes, porque como que sabe a poco, ¿eh? Esto sabe a poco. De hecho, se dijo que si el valor era mucho menor, si conseguían rebajar la tasación, era más beneficioso para José Luis Rodríguez Zapatero, porque tenía el eximente fiscal, ¿no?, que no se le podía perseguir por parte de la agencia tributaria, si realmente eran unas chucherías, como se nos dijo en un primer momento, por parte del presidente del Ateneo, el que de repente se erigió como portavoz de la familia. Estamos hablando del señor Arroyo, que dijo que eran unas joyas de una herencia familiar por parte de Sonsoles. Que dices, madre mía, Sonsoles, esmeraldas, zafiros y rubíes, ya quisiera yo. Pero en fin, ya les digo que ahora lo importante es si alguien puede creer el origen que están argumentando directamente José Luis Rodríguez Zapatero, y si va a admitir públicamente en un momento determinado que se las llevó y que las quería. No eso de que no era consciente del valor material, ni que tenía afán patrimonial. En fin, es que la gente está tragando con unas cosas que llaman la atención, ¿no? Lo de atribuirlas a la herencia de Sonsoles es una cosa prácticamente increíble. Reconocer que es un regalo institucional, bueno, pues es un paso. Pero ya ven ustedes que la penúltima entrega es que son de Arabia Saudí. Yo empiezo a dudar que sean de Arabia Saudí. Y que no vengan, como les digo, del petróleo venezolano. Esa es mi sospecha. Y que han utilizado Arabia Saudí a sabiendas de que Arabia Saudí casi nunca colabora con la justicia española, por la cuenta que le trae también, ¿eh?, que es un auténtico refugio. El propio José Luis Rodríguez Zapatero redactó un código de buen gobierno, lo aprobó durante su ejecutivo en el año 2005, y en ese código de buen gobierno constaba que los regalos correspondía entregarlos al patrimonio del Estado. Y que en caso de quedárselas, según fuera el importe, ojo, lo obligatorio y legal era declararlas ante Hacienda. Pues nada, José Luis Rodríguez Zapatero firmó ese código de buen gobierno y después dijo que, en fin, que es que estas joyas las había aceptado por deferencia. Que el propio Abdalá viajó a Madrid en 2007 y que le dejó esto pues por cortesía, ¿no? Esas joyas de cortesía. En fin, todo muy personal, que también da que pensar, ¿no?, cómo eran las relaciones personales de José Luis Rodríguez Zapatero para con la monarquía saudí. Y esta es una constante en nuestro país, que por desgracia conocemos bien a nivel histórico, cómo son las relaciones personales de según qué personas con la corte real saudí. ¿Qué amigos tienes? ¿Son recomendables? ¿No? ¿Nos viene bien? ¿No? Aquí también habría que abrir un melón casi filosófico, ¿no? ¿De quién te rodeas y con qué fines? Pues ya ven ustedes, cambio de versión. Primero dijo que sí, que iban a entregar los certificados. En televisión presumió de que en 10 días entregaba absolutamente todo. 3 meses después, el juez Calama llegó a un punto en el que se hartó y le dijo, tienes 3 días. ¿Y ahora qué hace? Pues dice que si las quiere, que vaya a buscarlas a Arabia Saudí. Que si quiere los certificados, que vaya a Arabia Saudí a buscarlos. Por cierto, lo comentamos también en esta mesa, al juez Calama me consta que no le gustó nada, absolutamente nada, la entrevista de José Luis Rodríguez Zapatero en Televisión Española. ¿Por qué? Porque donde se tiene que dar explicaciones es en sede judicial, cuando estás envuelto en este tipo de investigaciones, lógicamente. Pues eso es lo que pasa con José Luis Rodríguez Zapatero, que es capaz de absolutamente todo, como les decíamos, capaz de decir al juez que vaya a buscar las pruebas, que si las quiere, que las encuentre, y sin embargo incapaz de dar explicaciones.

canciones. Capaz de todo, ¿eh? Capaz de todo. ¿A qué le suena esto? Pues claro que sí, a Pedro Sánchez, que nosotros pensamos, ¿no será capaz de negar a su propia esposa? Pues ala, ahí lo tienen.

0: de que las joyas halladas en una caja fuerte de su despacho fueron un regalo del rey de Arabia Saudí en 2007.
1: Y luego sobre el presidente Zapatero, pues lógicamente no tengo nada más que añadir a que sigue contando con mi confianza, lógicamente, y el respeto a la presunción de inocencia.
2: Pues señores, Dios los cría y ellos se juntan, José Luis Rodríguez Zapatero y Pedro Sánchez, Quinto monta tanto. Y ya lo dijo hace tiempo Pedro Sánchez, que no eran su esposa y su hermano, que no eran realmente esas personas tan cercanas a él, sino que eran Begoña y David. Ni siquiera con apellidos, ¿eh? Eran Begoña y David. Bueno, pues de nuevo Pedro Sánchez negando en este caso ya no solamente a su hermano, sino a su cónyuge, que qué feo es eso. Es que de verdad, si es que sale hasta en los evangelios, se lo hemos dicho a ustedes al principio del programa, esto de San Pedro negando a Jesucristo antes de que el gallo cante tres veces. Bueno, pues aquí yo les diría que no ha cantado ni dos. Y ahí estaba Pedro Sánchez diciendo que no es su mujer. Bastante viejo es esto de tampoco reconocer a esa persona que es corrupta y que está en tu entorno cercano, ¿eh? ¿Se acuerdan ustedes también? Ese señor del que usted me habla. Pues ahora esta mujer de la que usted me habla es Begoña Gómez, y hay que recordarlo, que es la primera mujer de un presidente del gobierno que se sienta en el banquillo de los acusados. Su mujer, su esposa. Y además, es importante este dato porque es una imagen que va a contribuir a que se vea en todo el mundo la devastación política y moral que Pedro Sánchez ha traído a España. Por eso es tan, tan importante recordar que Begoña Gómez está ahí por ser quien es. Porque Begoña Gómez hizo lo que hizo porque era la presidenta, iba a decir la presidenta, ya le estoy comprando el discurso al bueno de Pachi López, que dijo que era la presidenta del gobierno. Bueno, porque era la esposa del presidente del gobierno y que ella querría ser la presidenta del gobierno y que ella querría ser la primera dama. Ese discurso que, como les digo, nos intentan hacer ver. Pero nadie se hubiera acercado a Begoña Gómez si no fuera la esposa del presidente, sabiendo que estaba en situación de ser corrompedora y corrompible. Dense cuenta, ¿eh? Que no salgan con la monserga de que es una estupenda emprendedora capaz de contratar con instituciones como el Instituto de Empresa, o la Organización Mundial del Turismo, o con la Universidad Complutense. No. Que Begoña Gómez no es una ciudadana anónima, que es la esposa del presidente del gobierno, y buena parte del interés político de este caso deriva precisamente de esa circunstancia. Pueden salir una y otra vez con esa estrategia de comunicación para mandar distancia, sobre todo pasa cuando son casos de corrupción en un entorno tan, tan, tan cercano, por su vínculo familiar, es una estrategia habitual de los dirigentes políticos. Pero señores, cuanto más lo diga, más artificial suena. El propio Pedro Sánchez, cuando habla públicamente de Begoña Gómez y de los procedimientos judiciales, suele referirse a ella como una persona particular, la investigada, incluso la ciudadana Begoña Gómez, para alejarla, ¿no?, de su condición de cónyuge. Bueno, pues cuanto más lo usa, más ridículo suena hablar de la ciudadana Begoña Gómez. En fin, esto es lo que es Pedro Sánchez. Un último apunte, ayer se celebraban elecciones legislativas en Marruecos. Estábamos preocupados por una posible invasión. En este caso, claro, estaban todos los ojos puestos en la frontera. Y les tenemos que decir que, por suerte, fue controlada la situación, de momento.
0: Las elecciones legislativas celebradas ayer en Marruecos han registrado una participación del 38,02% frente a una abstención del 61,98%. Es la participación más baja desde 2007 y la mayor abstención de los últimos 20 años, según el Ministerio Marroquí del Interior. La jornada transcurrió con normalidad, salvo un incidente en Tánger, donde la policía detuvo a una persona por un supuesto intento de manipulación de votos. Además, la Fiscalía investiga un vídeo difundido en redes sociales en el que aparece una urna con numerosas papeletas, que según medios locales podrían haberse introducido antes de la votación para favorecer a un partido. Los marroquíes han elegido a los 395 diputados del Parlamento. La jornada también ha estado marcada por un importante despliegue de seguridad en las fronteras con Ceuta y Melilla, tras los llamamientos a nuevos cruces irregulares.
2: Bueno, pues señores, estas han sido unas elecciones en las que Ceuta y Melilla se han colado dentro de las urnas, por así decirlo, dentro de los comicios, pero realmente lo que le importaba a la población marroquí es la miseria con la que viven, la situación en la que se encuentran. Y independientemente de todo esto,

0: Como les decía don Eric Gutiérrez, la sospecha sobre la legitimidad de este tipo de elecciones está ahí. Es un sistema bastante peculiar en el que después, a la luz de quien haya ganado las elecciones, es el propio rey el que propone, por así decirlo, al candidato. En fin, una cosa un poco extraña. Pero ya ven ustedes que nosotros, a la luz de lo que ha pasado, pues Rabat directamente nos tiene que dar lecciones de todo. Vaya usted a saber si de un tiempo a esta parte nosotros nos acabamos convirtiendo en un reino como el de Marruecos. Porque, en fin, desde luego, nuestro gobierno no está aquí para defendernos. En el caso de Ceuta, evidentemente, y ya saben que Ceuta no debe sentirse sola, como no deben sentirse solos los ceutíes, y por eso es tan importante que salgamos a la calle, ya lo saben, este sábado a las 10 de la mañana en Madrid. 7:30, 6:30 en las Islas Canarias, momento de irnos a la noticia de interés general que nos trae Guillermo Díaz y que nos patrocina el Banco Santander.
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2: La Sagrada Familia propone reubicar en un solar de la Manzana adyacente al principal edificio afectado por la construcción de la fachada de la Gloria, la última gran fase de la Basílica que podría completarse en una década. La escalinata de acceso a esta entrada principal proyectada por encima de la calle Mallorca requiere derribar un edificio de Núñez y Navarro con unas 200 viviendas. El director general de la Junta Constructora, Xavier Martínez, señaló que las negociaciones con vecinos y ayuntamiento están avanzadas y hay principios de acuerdo, aunque espera que el consistorio mueva ficha para cerrar el pacto definitivo. Mientras se resuelve la cuestión urbanística, el interés ciudadano sigue creciendo. Para las jornadas de puertas abiertas de la Merced de este septiembre, se inscribieron 133 mil personas al sorteo de entradas, un 36% más que el año anterior.
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0: Don Guillermo Díaz, muy buenos días de nuevo.
2: Doña Carmen Carbonell, muy buenos días.
0: ¿Ha estado usted también buscando el origen de las joyas de José Luis Rodríguez Zapatero por tierra, mar y aire?
2: Sí, yo la verdad que no sé de dónde habrán aparecido esas misteriosas joyas y por qué no están en el patrimonio de España.
0: ¿Ha buscado usted por casa, a ver si abriendo algún cajón que sí, de repente dices, una goma de pelo?
2: Sí, o estoy buscando a alguien que me regale también ese tipo de joyas.
0: Si le conoce, por favor, preséntemelo, pero que todo sea legal. Siempre todo legal, que es como debería ocurrir, más aún cuando se habla de unas joyas por valor de más de 1.300.000 euros y que deberían ser patrimonio nacional. Pero señores, tenemos que hablarles lógicamente de ese tema de las joyas, de los desmanes de Pedro Sánchez, pero no podemos olvidar lo que está pasando en Ceuta, porque hay que apoyar a esa ciudad española y sobre todo a todas las personas que residen allí, que lo están pasando fatal, así que hay que salir a la calle cada vez que se convoquen manifestaciones, desde la profunda convicción de que está en juego la identidad de España y la defensa de nuestro país, un país que está sufriendo muchísimo. Vamos con el repaso a las noticias a las 7:33, 6:33 en las Islas Canarias.
2: Continuamos con la información a esta hora de la mañana contándoles que el gobierno cerró filas con las declaraciones de Pedro Sánchez sobre Marruecos. Desde el Ministerio de Defensa fueron más allá asegurando que lo que ha dicho es la verdad. Marruecos hizo mal el cálculo y se le fue de las manos y admitieron que en este punto de la crisis debería ir todo más rápido. Margarita Robles también afirmó que Marruecos deberá asumir responsabilidades.
6: Marruecos lo dije en el primer día de mi intervención sobre estos temas, tendrá que asumir también las responsabilidades. Creo, y lo he dicho antes, que hay más de 140 muertos y en ese sentido dos países como Marruecos y España, que son vecinos, que tienen que tener las mejores relaciones.

0: Tienen un problema que es un problema importante. Y lo más esencial para nosotros es la buena convivencia con Marruecos y, desde luego, asumir, quien tenga que asumir responsabilidades, que las asuma. Para mí, lo más esencial en este momento es que los fallecidos puedan volver a Marruecos. Lo más esencial en este momento es seguir proclamando, sin ninguna duda, la españolidad de Ceuta y Melilla. Creo que es esencial. Y también decir que, para que no quepa ninguna duda, que la directora del CNI comparecerá siempre que se lo pidan. Y yo por eso le he pedido a la presidenta del Congreso que, igual que han pedido que yo comparezca, que comparezca también la directora del servicio del CNI. Y yo creo que cuando el presidente del Gobierno se ha pronunciado, lo hace con conocimiento de causa, y desde luego yo comparto plenamente las declaraciones de ayer del presidente del Gobierno.
1: En el PSOE, Patxi López restó importancia al giro diciendo que es evidente que si entran 80.000 personas falla algo. Los socios sí apreciaron el cambio de discurso de Pedro Sánchez. Sumar reprochó que Sánchez no lo dijera en el Congreso. Belarra ironizó diciendo que Pedro Sánchez internacional siempre es un poco diferente al Pedro Sánchez en España. Rufián fue más lejos y calificó de eufemismo hablar de un fallo, destacando que Marruecos atacó a este país y utilizó a su propia gente como carne de cañón.
2: Pues tendremos que estar de acuerdo con las palabras de Gabriel Rufián en este caso, porque evidentemente es un eufemismo y evidentemente ha habido un cambio de postura, que lo preocupante es que no sabemos a qué responde. ¿Qué habrá pasado para que haya ese cambio de discurso y que ahora lancen a la que en muchas ocasiones lo hemos llamado la ministra díscola, a Margarita Robles, la ministra de Defensa, a hacer estas declaraciones? Margarita Robles siempre ha sido, pues, como el paje del PSOE, la ministra verso libre, verso suelto, y que a veces se utiliza también con intereses por parte de Pedro Sánchez, ¿no?, para demostrar que su gobierno, no sé cómo decirlo, es flexible y que hay hueco para todo tipo de opiniones. Pero sepan ustedes que Pedro Sánchez ya solo se defiende a sí mismo, que no está defendiendo a España con estas declaraciones, sino que todo lo que hace y lo que dice le incrimina más y más por esa negligencia en la gestión del asalto de Ceuta y la evidente colaboración con Marruecos. Independientemente de lo que diga Margarita Robles, y cuando sale de repente Patxi López también a decir que, bueno, que evidentemente se gestionó mal porque se les fue de las manos. Aquí lo que está claro es que existe una relación entre Pedro Sánchez y Marruecos, pero no sabemos de qué tipo. Y además esta relación, lo han visto ustedes, también se ha hecho palmaria cuando hablamos de las ayudas que se envían a nuestros vecinos del sur. Hablando, por ejemplo, de transporte, en materia de ferrocarriles, en materia del metro, hablando de gas también, nuestra relación con Argelia se deteriora en beneficio de nuestra relación con Marruecos. Y no sorprende, señores, esta relación tan peculiar de Pedro Sánchez con Marruecos, que estemos renunciando a ser tajantes a la hora de hablar de un país que nos ha mandado a unas 100.000 personas que han entrado violentamente en nuestro territorio, que son los responsables de haber lanzado esa invasión, de haber contribuido al caos absoluto en Ceuta. Y esta es la política exterior que tiene Pedro Sánchez, que ya lo han visto también en la Asamblea General de la ONU en Nueva York, diciendo con paños calientes que, en fin, que bueno, que la relación era buena y que es bueno que siga la relación y que, en fin, que el gobierno básicamente está jugando con las manos atadas. ¿Por qué? Porque esta es la política exterior de Pedro Sánchez, la del chantaje, no sabemos por qué, esos famosos mensajes que supuestamente tendría el gobierno de Marruecos en su poder respecto a Pedro Sánchez. ¿Qué pasa con el tema del Sáhara, que ya saben que es un tema de especial fricción con Marruecos? Bueno, pues aquí está esa sumisión de Pedro Sánchez, de España, y esto lógicamente se traslada a las instituciones europeas. Hace unos días el propio Europarlamento emitía un comunicado en el que prácticamente abofeteaba al gobierno de Pedro Sánchez, señalando directamente a Marruecos como responsable de la invasión. Por cierto, una votación en la que los socialistas votaron en contra. Contó con el respaldo absolutamente de todos los grupos, menos con los socialistas, que incluso intentaron que no se llevara a cabo esa votación. Y claro, pues aquí se ve claramente que hay favores

0: que hay que pagar. No olvidemos que Pedro Sánchez es el presidente de la Internacional Socialista, y de ahí que los socialistas europeos quisieran frenar esa votación. Por lo que, en fin, estamos viendo que el asunto va más allá y que hay una influencia marroquí clara que se está expandiendo en la izquierda, evidentemente en España, y puede que a nivel europeo. Y que les da igual todo, señores, que yo estoy convencida de que están dispuestos a entregar Ceuta, a entregar Melilla, y si Mohamed VI pide algo más, que quiera Andalucía, el califato de Córdoba, pues ahí está. Porque les da igual absolutamente todo y solo se defienden a sí mismos. Esto pasa en un gobierno que cada vez es más débil, y precisamente la situación en la que se encuentra Pedro Sánchez en el Parlamento hace que sea un animal herido que quiere seguir tirando para adelante, y por eso está sometido a diferentes tipos de chantajes. Hablamos hace nada del chantaje al que le sometía el PNV con una serie de cesiones, lo mismo pasaba con Bildu. Los secesionistas catalanes, los independentistas catalanes han pedido también que vuelva Carles Puigdemont, coincidiendo con el aniversario del 1 de octubre, con ese golpe de estado secesionista de 2017. Consideran que esa es una fecha muy, muy bonita para continuar con el chantaje a Pedro Sánchez. Y Pedro Sánchez está obligado a entenderse con estas minorías parlamentarias, porque si no, no sale adelante y no puede seguir con su trama, con su treta, la de seguir aferrado al sillón de la Moncloa. Bueno, pues esta es la historia, esta es la aritmética parlamentaria que hace que los pequeños subgrupos tengan cada vez más poder, más poder, más poder. Esto en cuanto a los independentistas, pero luego hay otros pequeños grupúsculos, como es el caso de Sumar, y hay muchos favores debidos a Pedro Sánchez. La ministra de Trabajo, Yolanda Díaz, quiere ahora garantizarse un puesto a nivel internacional, un cargazo con un sueldo buenísimo, y por eso Pedro Sánchez le ha dicho que tiene mucho futuro fuera de España, eso sí. Así que, en fin, vamos con este asunto que desde luego nos preocupa. ¿Qué pasa con Yolanda Díaz y si está en campaña electoral?
1: Yolanda Díaz presentó su candidatura a dirigir la Organización Internacional del Trabajo en un acto público en Ginebra junto a los dos aspirantes, el togolés Gilbert Humbo, actual director general, y el ex canciller peruano Javier González Olaechea. La ministra defendió su gestión al frente del Ministerio de Trabajo español con 30 acuerdos de diálogo social y su experiencia en crisis, como la caída de 11 puntos del PIB durante la pandemia. Dice que humildemente eso avala su gestión. Esto es lo que afirmó Yolanda Díaz.
2: Presento mi candidatura desde la conciencia que sé que la OIT está en peligro y quiero defenderla, como quieren defenderla los empleadores, como quieren defenderla los sindicatos, como quieren defenderla los gobiernos que creemos en el sistema multilateral. Su defensa hoy es más necesaria que nunca. Pero también, si me permiten, humildemente, me avala mi gestión. Primero, mi experiencia como abogada y con una profesional en ejercicio durante muchos años, y mi gestión en el Gobierno de España. He sido una ministra que he tenido que gestionar muchas crisis en un país en el que el PIB ha caído 11 puntos. Y permítame, emprendí reformas claves que hoy permiten que España tenga récord de ocupación y sea la economía de la OCDE que más crece, por supuesto con experiencia en directivas claves en la Unión Europea o incluso en la primera aprobación de la resolución de Naciones Unidas sobre economía social. La opción del continuismo no es posible, es una gravísima irresponsabilidad.
1: Díaz identificó como prioridad urgente resolver el déficit de 363 millones de dólares de la OIT y propuso diversificar su financiación negociando con bancos regionales de inversión que podrían aportar entre 40 y 45 millones. También planteó una nueva Carta de Derechos Laborales para el año 2028 que incluya salarios vitales mínimos, derechos algorítmicos y migraciones. Las audiencias ante el Consejo de Administración serán el 9 de noviembre y la votación secreta será el 16 de noviembre. De resultar elegida, Díaz sería la primera española y la primera mujer al frente de esta organización.
0: Bueno, la parte buena de que Yolanda Díaz se vaya de España es que nos la quitamos de encima, pero sepan ustedes que lo que está buscando Yolanda Díaz es una salida, una

0: vía internacional, en un puesto de gran prestigio, con un sueldazo, un cargazo, sobre todo cuando su mar realmente está acabado, ¿no? No es que atraviese dificultades, es que se va a extinguir y, lógicamente, la influencia de Yolanda Díaz en la política ya nacional ya no es lo que era y lo que tuvo al inicio de la legislatura. Pero fíjense ustedes cómo al final ellos mismos se cavan su propia tumba cuando Yolanda Díaz hablaba de que había gobernado un país cuando un país que había caído 11 puntos el PIB. Bueno, pues es que si ha caído 11 puntos el PIB, entre otras cosas, es por su gestión, doña Yolanda. Si estamos mal, obviamente no es por nuestra culpa, sino por cómo nos han gestionado, ¿no? Cómo nos han gobernado. Obviamente esta es una explicación bastante simplista, ¿no? Pero es que es así. Hay influencias internacionales, desde luego. Hay otras ecuaciones que han jugado su partida dentro de esta operación matemática, que es la economía de un país, también. Pero vamos, que si su principal aval es la gestión al frente del Ministerio de Trabajo con la de problemas que tenemos ahora mismo, y si dice que al final lo que le respalda son los acuerdos de diálogo social, pues en fin, vean ustedes los datos de empleo y las circunstancias en las que estamos. Esto es lo que es Yolanda Díaz. En fin, la verdad es que miren que me caen a mí mal las organizaciones internacionales dependientes de la ONU. Así que yo casi que prefiero que se la lleven ellos. Que nos quiten a este personaje que yo no sé si podríamos ir a peor, desde luego. Porque tal y como están las cosas, en fin, lo veo bastante negro. Echo mucho de menos ese optimismo patológico de don Luis del Pino, que como saben, el lunes que viene estará de nuevo aquí en estos micrófonos para analizar muchas cuestiones, como por ejemplo, ¿qué tendrá Luis del Pino que decir de José Luis Rodríguez Zapatero? De esas joyas, de ese tesorito, de esos bienes sin afán patrimonial que estaba guardando porque no conocía el valor. Pues ya lo ven, más de 1.300.000 euros... Y continúa esa comisión rogatoria. Ahora Zapatero intenta ganar tiempo con las joyas, a sabiendas de que Arabia Saudí casi nunca colabora con la justicia española.
1: El expresidente del gobierno, José Luis Rodríguez Zapatero, no ha podido conseguir en 3 meses los documentos que prometió presentar al juez Calama para acreditar el origen de las joyas intervenidas en su despacho, con las que intenta defenderse de los cargos de fraude fiscal y contrabando. El expresidente había realizado gestiones diplomáticas junto al exministro Miguel Ángel Moratinos ante Arabia Saudí, Emiratos Árabes y Qatar sin éxito. Y ahora pedirá al propio juez que obtenga la documentación mediante comisiones rogatorias internacionales. Llama la atención que, habiendo mencionado siempre varios países árabes, ahora haya reducido la petición solamente a Qatar. Como cuenta OK Diario, Zapatero permanece recluido en su casa de Las Rosas desde que conoció su imputación y ha cortado el contacto con su presunto testaferro Julio Martínez, quien ya declaró al juez que detrás de la consultora Análisis Relevante estaba el expresidente. Sí mantiene contacto telefónico permanente con el presidente Pedro Sánchez, quien le defiende públicamente asegurando que le cree. La estrategia de ambos es la misma: huida hacia adelante para no perjudicar al Partido Socialista ni a la presidencia del gobierno.
0: Ni a ellos mismos, porque ya saben ustedes que José Luis Rodríguez Zapatero y Pedro Sánchez ya no conocen ni a su esposa. En el caso de Pedro Sánchez ya lo hemos visto y solo velan por su propia integridad. Yo les decía esta mañana que las joyas, la verdad es que es algo como de bastante colorín, que es una cosa como propia de la revista Hola, de cotilleo. Y es un ejemplo, de verdad que es una anécdota, porque estamos hablando de 1.300.000 euros, pero yo estoy convencida de que se han llevado muchísimo más. Y no olvidemos que José Luis Rodríguez Zapatero está siendo investigado por otros delitos. En el caso de las joyas hay un componente directamente ligado a la declaración de ese incremento patrimonial, si realmente había sido una donación y un regalo recibido en 2007, pues Hacienda podría analizar esa aparición de piezas con relación a ese incremento patrimonial y, por tanto, en la ley del IRPF, lo que es la ganancia patrimonial no justificada, pues tendría que haber sido declarada, ¿no? Estamos hablando de una cuota tributaria que se podría situar en torno a 500.000 de euros si realmente el valor es de 1.300.000, porque recuerden ustedes que está haciéndose otra tasación. Pero lo realmente grave de José Luis Rodríguez Zapatero ¿Es porque está siendo investigado en otros muchos casos? Vamos a sumar al tráfico de influencias, organización delictiva, falsedad documental, blanqueo de capitales, delito fiscal y contrabando. Y todo esto en el marco del caso Plus Ultra, con esa relación con Venezuela. Ya les decía yo que esto es por lo que se le juzga, pero que estoy convencida de que José Luis Rodríguez Zapatero ha contribuido a que se sigan cometiendo atrocidades en Venezuela, bajo el régimen de Nicolás Maduro. Y esto, desde luego, tiene que tener una carga penal, porque esto es realmente lo grave. La anécdota del robo, terrible. Pero bueno, entra dentro de la hipocresía de los socialistas, ¿no? No tendrás nada y serás feliz. Y sin embargo, ellos se lo llevan crudo, ¿verdad? También dijo José Luis Rodríguez Zapatero, y lo buscaba yo esta misma mañana, en una entrevista de estas que da de corte buenista, que para él lo que significaba ser socialista es tener muy poco y estar dispuesto a dar mucho. Esto lo dijo José Luis Rodríguez Zapatero, si no me equivoco, creo que en una entrevista en el diario El País. Bueno, pues ahora José Luis Rodríguez Zapatero dice que tiene muy poco, 1.300.000 euros, pero que lo había guardado prácticamente como recuerdo, que no había afán patrimonial y que no era consciente del valor. O sea, que tú ves un juego de zafiros, un juego de esmeraldas, un juego de rubíes y no eres consciente del valor, no lo declara ante Hacienda y ahora encima le dice al juez que si quiere certificados, que los busque en Arabia Saudí, a sabiendas de que Arabia Saudí casi nunca colabora con la justicia española. Que las joyas no tenían ni uso ni destino, que nadie las utilizó, y eso sí, acabaron en la caja fuerte del dirigente socialista, en el despacho de Ferraz. Pues señores, ya les digo, esta es la anécdota, o la gota que colma el vaso, como ustedes prefieran. Pero que igual que pasó con Al Capone, que fue al final detenido por delito fiscal, si en este caso le tenemos que dar gracias a la agencia tributaria, será una de las únicas circunstancias en las que le podamos agradecer algo a la agencia tributaria, porque por lo demás ya saben ustedes que nos esquilman, que nos roban a través de los impuestos, que nos van asfixiando día a día. Pero si en este caso me tengo que presentar yo en la propia sede a dar las gracias, si acaban con José Luis Rodríguez Zapatero por el tema de las joyas, pues de verdad, como se suele decir, cuenten conmigo. En fin, les contábamos esto de José Luis Rodríguez Zapatero porque esta misma semana Pedro Sánchez ha estado en la Asamblea General de la ONU, ha tenido que hablar de muchas cosas incómodas. Y entre las muchas cosas incómodas ha tenido que hacer frente a lo del caso de Begoña Gómez, al caso de las joyas de José Luis Rodríguez Zapatero. Y ha tenido que hablar de por qué no se ha reunido con Donald Trump. ¿Por qué les cuento esto? Bueno, porque España y Estados Unidos realmente durante muchísimo tiempo han sido socios, han sido aliados, han tenido una buena relación. Recientemente, mediante ese rechazo de Pedro Sánchez a reunirse con Donald Trump en la Casa Blanca y en la Asamblea General de la ONU, se ha escenificado esa ruptura de las buenas relaciones bilaterales. Y tenemos que decirle que, aunque a Pedro Sánchez no le guste, España y Estados Unidos están condenados a entenderse, aunque sea solo por el plano económico.
1: Un día después de no acudir a la recepción de Donald Trump, Pedro Sánchez participó en un foro empresarial en Nueva York organizado por la Cámara de Comercio España-Estados Unidos, donde trató de recomponer la imagen de las relaciones bilaterales.
2: Evidentemente la economía española no se entiende sin Estados Unidos. El mayor inversor en nuestro país, el principal destino de nuestras exportaciones fuera de la Unión Europea, como tampoco se entiende sin la América Latina y el Caribe, que tiene en España pues su puerta de entrada en muchas ocasiones. Grandes empresas latinoamericanas encuentran en España esa puerta de entrada también a ese gran mercado que es el europeo. Y viceversa, como la puerta de entrada también para empresas españolas y también para muchas empresas europeas, es lógicamente la comunidad iberoamericana. Nuestra vocación es europea, es iberoamericana, es transatlántica. No elegimos entre esos espacios. Creo que lo inteligente, y sobre todo en este mundo cada vez más fragmentado, lo que tenemos que hacer es actuar en sentido contrario.

0: que tenemos que hacer es conectarlos. Y por eso quiero que no les quepa duda de que el vínculo que une a España y a Estados Unidos es sólido, es más sólido que el acero que sostiene el puente de Brooklyn. Y está por encima de cualquier coyuntura y también de cualquier diferencia que se pueda tener desde el punto de vista de cuál es la acción de un gobierno u otro, porque es mucho más lo que evidentemente nos une a lo que nos separa.
1: El presidente del gobierno realizó estas afirmaciones describiendo a ambos países como familia y compañeros de travesía más allá de cualquier diferencia coyuntural con el presidente Donald Trump. Sánchez aprovechó el foro para presentar a España como destino prioritario para inversiones en inteligencia artificial, ofreciendo alfombra roja a quienes quieran invertir en centros de datos gracias a la energía renovable competitiva, la conectividad y el talento español. Su vicepresidente Carlos Cuerpo reconoció, mientras tanto, en el Congreso de los Diputados que el impacto de los aranceles estadounidenses sobre la economía española es acotado, pero desigual, con mayor vulnerabilidad en las pequeñas empresas exportadoras.
2: Desde Europa hemos cumplido con nuestra parte en cuanto al acuerdo bilateral con Estados Unidos. Ya hemos puesto en marcha todas las condiciones necesarias y lo que exigimos, por supuesto, a Estados Unidos es que terminen y que cumplan también con su parte, sea con el instrumento legal que sea, puesto que esto les corresponde a ellos. El impacto de esta subida de aranceles para España está siendo un impacto acotado, pero es cierto que es un impacto desigual, dependiendo de los sectores, como hemos visto, y este análisis necesita de esa granularidad, necesita de ese detalle para ser capaces de apoyar allí donde se está sintiendo el impacto de mayor manera, tanto en cuanto a los sectores, como hemos visto, como también a la tipología de empresa.
3: Bueno, vamos a explicarles una cuestión muy básica. Si metes la pata, luego tienes que salir a dar explicaciones, ya no solamente por tu propio interés, sino por el interés de tu país. Y esto no hubiera ocurrido si no hubieras metido la pata. Esto le ha pasado a Pedro Sánchez, que de repente tiene que salir a suplicar, a rogar inversión extranjera. ¿Por qué? Porque los últimos datos publicados en España son sumamente negativos y además demuestran pues una tónica a lo largo de los 8 años de gobierno de Pedro Sánchez. La inversión empresarial extranjera ha ido disminuyendo desde que él llegó al gobierno y también tiene que sacar, lógicamente, a Carlos Cuerpo, al vicepresidente del gobierno, al ministro, diciendo pues que efectivamente que somos maravillosos y estupendos. ¿Por qué? Porque estamos ante acontecimientos muy, muy preocupantes. Que va cayendo esa inversión extranjera porque, entre otras muchas cosas, este gobierno ha sembrado de inseguridad jurídica a todas las inversiones empresariales, a todas las actividades económicas de nuestro país. Porque lo más importante para que venga un inversor extranjero es saber cuáles son las reglas del juego y que no vayan cambiando, que sean claras, que se mantengan, que tengan una actividad económica ordenada, porque la incertidumbre es lo que realmente conlleva a retraer esa inversión extranjera. Piensen ustedes en estos 8 años de gobierno, cómo ha cambiado la normativa, cómo los inversores en un momento determinado se la piensan dos veces antes de invertir en España. Porque no saben si donde digo Diego, y ahora esto, y de repente múltiples subidas de impuesto, creación de nuevos tributos, y además señalando directamente a sectores específicos, ¿eh? Por mero populismo en muchas ocasiones, por esa connivencia con los comunistas, con Sumar, con Podemos. Y esa es otra. Luego el gobierno, con ciertas intromisiones empresariales, ya les digo, sobre todo cuando se habla de las grandes multinacionales, con ese punto así comunista, que es que les gusta mucho, esa tendencia marxista, leninista. Pues en fin, atacando directamente a los valores empresariales de nuestro país, a la potencia económica que podría ser, y sin embargo, pues con esas decisiones arbitrarias, a veces en materia de tributos, con esa normativa que va cambiando día a día y que no es clara, con esa corrección de los plazos, con moratorias. Y también seamos sinceros, con la sombra de esa corrupción que acorrala al gobierno y que introduce, lógicamente, desconfianza a la hora de invertir. Porque ya no sabes si las personas que ahora mismo están ligadas al poder posteriormente van a pedir esas llamadas y conocidas mordidas, como pasa en el caso de Plus Ultra con el famoso rescate de los 53 millones de euros. Es una cuestión que está investigando ahora mismo la justicia y la UCO.

0: Pues señores, bastante preocupante la situación a la que nos ha llevado el gobierno de Pedro Sánchez también en el ámbito económico y por lo tanto esto es lo que está lastrando la economía de nuestro país. En fin, son las 8 de la mañana, las 7 de la mañana en las Islas Canarias. Es el momento de irnos a ver qué pasa en Estados Unidos. Lo hacemos con nuestro colega y amigo Williams Perdomo, que nos trae la última hora de Voz Media. Williams, buenos días.
1: Buenos días, amigos de Mañanas en Libertad. En Voz seguimos informando sobre las noticias más importantes de Estados Unidos y el mundo. En esta oportunidad encontrarán que el presidente argentino Javier Milei arremetió contra la Organización de las Naciones Unidas durante su discurso ante la Asamblea General. Calificó al organismo como una organización inútil. También afirmó que la ONU apoyó dictaduras sangrientas y organizaciones terroristas. Entre tanto, el presidente de Ucrania advirtió ante la Asamblea General que Rusia continúa utilizando recursos y apoyo internacional para sostener su guerra contra Ucrania y pidió a los líderes mundiales mantener la presión económica sobre Moscú. Sostuvo que los ucranianos no eligieron esta guerra, sino que eligieron no morir. Y finalmente contarles que el Departamento de Estado anunció una nueva política de restricciones de visas dirigida contra personas que participen o faciliten el denominado turismo de nacimiento, mediante el cual extranjeras viajan al país para dar a luz con el objetivo de obtener la ciudadanía estadounidense para sus hijos. Estas y otras noticias las pueden ampliar en nuestra página web voz.us y nuestras redes sociales.
0: Muchas gracias, Williams. 8:01, 7:01 en las Islas Canarias. Momento de una pequeñísima pausa publicitaria y a la vuelta le seguimos hablando de Ceuta. Ayer hubo un traslado de menores que al final se tornó en una auténtica avalancha de personas. Nuevo ejemplo de la desorganización en Ceuta. Pero también les tenemos que seguir hablando de casos de corrupción y cuestiones que nos preocupan mucho en nuestro país, como qué va a pasar con la ley de nietos, qué pasa con los consulados. Y así les digo, cuestiones que nos tienen que motivar para salir a la calle el próximo sábado 26 de septiembre. Nosotros seguimos aquí en la sintonía de Radio Libertad.

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1: Ocho y cuatro minutos, siete y cuatro minutos. Don Eric Gutiérrez, buenos días.
2: Muy buenas noches otra vez.
1: La verdad es que yo, si estuviera sentado en su sitio, le reñiría a Luis del Pino. Le diría, madre mía, cuatro minutos tarde, vamos.
2: Ah, sí, no pasa
1: así
2: nada.
1: Así que, seguimos. Si usted quiere reñirme, es un momento.
2: No, gracias.
1: Bueno, por la cuenta que le trae. Seguimos adelante aquí en Mañanas en Libertad. Ya saben ustedes que Ceuta está al límite. Es importante la manifestación del sábado, porque solo nos queda el derecho al pataleo y, sobre todo, nos queda apoyar a todos los ceutíes que lo están pasando mal. Vamos a contarles lo que pasó ayer mismo, un ejemplo más de la mala gestión de Pedro Sánchez.
3: Caos en Ceuta durante el traslado de menas a nuevas plazas de acogida. La ciudad había habilitado 100 plazas en un centro para atender a parte de los más de 1.000 menores que todavía duermen en las calles, pero la operación terminó desbordada. Centenares de menores se concentraron en las inmediaciones del centro al conocer que había plazas disponibles. La situación provocó el colapso de una de las calles próximas y obligó a suspender el traslado. 46 menores llegaron a entrar en el centro, aunque posteriormente tuvieron que salir. Mientras tanto, Ceuta mantiene a más de 1.000 menores sin alojamiento y estudia otros 300 expedientes de reagrupamiento familiar. Como hemos comentado antes, la situación se ha aliviado ligeramente tras el traslado a la península de 54 menores que se han reunido con familiares.
1: Bueno, pues esta es la situación que se vive en Ceuta. Hablamos de ese caos en el traslado de menas, de cómo nos está mintiendo el gobierno de Pedro Sánchez, diciendo que nos iban a trasladar menas en la península, ya sabemos que son 54, que hay 300 expedientes de reagrupación. ¿Qué creen ustedes que van a pasar con esos menas? Evidentemente es una tragedia humanitaria, hay gente durmiendo en la calle, hay inseguridad, pero también para los ceutíes, ¿eh? No solamente para los invasores. Y es un horror que estén en las playas durmiendo al raso. Bueno, pues que ni ellos quieren estar ahí, ni nosotros queremos que estén ahí. Pero el problema es que nadie hace nada. Nadie hace nada para devolver a esos invasores a su país, a Marruecos. 2 meses lleva el problema enquistado. Y lo que vemos es día tras día, tensión, caos. La cuestión está bastante tensa. Estamos hablando del tema de los menas que fueron trasladados unos pocos a un sitio en el que había plazas y, lógicamente, pues las imágenes de las turbas no dejan lugar a dudas. Lo que hay en Ceuta son miles de invasores, muchos más de los 10.000 que en un primer momento dijo el gobierno. En buena parte de los casos, en su gran mayoría, no son menores desamparados, no son jóvenes desesperados por la falta de oportunidades en su país, ¿eh? Es que lo vemos en esas imágenes. Por ejemplo, también cuando hablamos de el desalojo de la playa de El Trampolín, donde se monta día tras día un mercadillo que al final se tiene que tirar de la normativa municipal sobre la venta ambulante para desalojar esas playas. Y en fin, cuando vemos esas turbas, lo que hace es ponerse de manifiesto otra vez la peligrosidad que entraña esa permanencia de estos inmigrantes, de estos invasores en Ceuta. Se habla de abusos, de robos, de agresiones contra la población local. Y mientras tanto, las fuerzas de seguridad saben que pasa todo esto, están en la orden del día, pero es que tampoco pueden actuar. Ayer mismo la ministra de Defensa, Margarita Robles, dijo que el ejército estaba dispuesto para cuando se le llamara. Otra vez estamos con eso. Estamos dispuestos aquí esperando. ¿Esperando a qué? ¿A qué estáis esperando 2 meses después? Es que la situación dista mucho de estar normalizada por mucho que digan los políticos. Pasan las horas, las cosas van a peor, aumenta el peligro. Estamos al borde del estallido y de nuevo, las principales víctimas no van a ser los invasores, las principales víctimas son los habitantes de Ceuta, una ciudad autónoma traicionada por Pedro Sánchez y vendida por su ministro del Interior, por Fernando Grande Marlaska, y por el mando único, si me apuran, por Ángel Víctor Torres. Que son insuficientes los efectivos policiales, que no tienen medios materiales, que lo han dicho. Y ahí están esas imágenes de esas turbas en Ceuta, revelando que hay muchos invasores. Las cifras en general son un auténtico insulto a la inteligencia. Se están hablando de horquillas de 5.000 personas. ¿Cómo puede ser que Juan Jesús Vivas diga que hay de 10.000 a 15.000? Es que no tienen medios para contabilizar a los invasores, porque son muchísimos. Y no cabe duda que tengamos los españoles que pensar en que nos están engañando. ¿Que han entrado 80.000 y que 70.000 han vuelto por su propio pie a Marruecos? ¿Eso es lo que nos quiere decir el Ministerio del Interior? O sea, que en un momento determinado hubo decenas de miles de personas, invasores, que emplearon la fuerza para fomentar el caos, para entrar en nuestro país, y que esas miles de personas, que insisto, utilizaron la fuerza para vulnerar la frontera libremente, con una decisión independiente, han vuelto a su país. No lo sé, a mí la verdad es que la historia me parece cuando menos cuestionable. Pero bueno, esto es lo que vemos día tras día en Ceuta. Día tras día, y por desgracia ya tenemos que decir que semana tras semana, mes tras mes. 2 meses llevamos así. Y la realidad hace que, en fin, veamos cómo somos el hazmerreír de todo el mundo con esas imágenes, con esos invasores campando a sus anchas en una ciudad donde nadie puede sentirse seguro. Nadie, ni los invasores, porque ya les digo que hay casos de agresiones, violaciones, robos, y por supuesto los ciudadanos españoles con sus papeles en regla.

0: Esos también corren un serio peligro, independientemente de lo que diga el gobierno, que intenta camuflar a través de sus continuas declaraciones, hablando del buen nombre de Marruecos, intentando proteger los intereses económicos de España para con Marruecos. Pero ¿qué intereses? Si nos han invadido, ¿qué intereses? Si hay agresores violentos que han vulnerado la frontera, alentados por Rabat, sumisos. En fin, bueno, pues ahí están esos españoles abandonados que por suerte van a intentar estar un poquito más arropados con la manifestación del próximo sábado 26 de septiembre. Voy a ser muy pesada con esto, me queda, ya les digo, un día en antena y lo voy a repetir muchas veces para que no se les olvide que hay que salir a la calle para ayudar a esos ceutíes que están solos y abandonados. ¿Por qué? Porque quizás el gobierno de Pedro Sánchez está mirando a otro lado, a los muchos casos de corrupción que tiene encima de la mesa. Vamos con el caso Cloacas, con esa fontanera del PSOE que se dedicaba a hostigar a jueces, a magistrados que querían señalar directamente al Partido Socialista y a la corrupción, porque esa es la función, la de investigar libre e independientemente los casos de corrupción, vengan de donde vengan, sea el entorno del que sea, incluso si vienen directamente del entorno socialista de Pedro Sánchez y, por tanto, si pueden llegar presuntamente a Moncloa.
1: Santos Cerdán, exsecretario de organización del PSOE, habría dirigido la operación diseñada por Leire Díez, conocida como La Fontanera, para torpedear la causa contra David Sánchez, hermano del presidente del gobierno. Un informe de la UCO revela un grupo de WhatsApp llamado Vacaciones y Viajes, creado en agosto de 2024, en el que Díez informaba a sus colaboradores sobre la estrategia contra la juez Beatriz Viedma que instruía el caso. El chat lo integraban, además de Díez, el exjuez Luis José Sáenz de Tejada, el empresario Javier Pérez Dolcet y el expresidente de Badajoz, Joaquín Parra. Según la UCO, Díez aseguró que llevaba meses trabajando en una estrategia perfectamente coordinada y que su prioridad era el presidente del gobierno. Su agenda recoge que el plan pasaba por destruir la causa contra David Sánchez mediante una denuncia contra la propia jueza Viedma, que finalmente se presentó el 21 de octubre de 2024.
0: Pues señores, tenemos que hablar de este caso, el caso de las cloacas, que directamente afecta a jueces y a magistrados. Este es un tema muy serio. Directamente cuando hablamos del Estado de Derecho en España, cuando hablamos de la democracia tal y como se entiende, tenemos que decir que está en peligro. Porque las decisiones judiciales se pueden discutir, se pueden criticar, se pueden recurrir, pero nunca se deben combatir mediante esas intimidaciones, hostigaciones, amedrentamiento de la propia juez Viedma, la instructora del caso David Sánchez, del hermano del presidente del gobierno. Y se han conocido unos hechos que ponen los pelos de punta. Que se iba a mandar a un clan gitano a la magistrada para darle un sustillo relacionado con temas de narcotráfico, con tema de droga, con tema de heroína. La propia magistrada ha sido la que ha denunciado estas actuaciones para desacreditarla, que se habían utilizado para desacreditarla, y la propia magistrada ha sido la que ha dicho que era consciente de que estaban recabando información sobre ella y sobre su entorno familiar. Insisto, estamos hablando ya directamente de la integridad física de la juez. Y estos hechos, desde luego, tienen que ser investigados con todas las garantías, y cuando se intenta amedrentar a un juez, de verdad que el problema deja de ser exclusivamente del juez. La juez Viedma se ha tenido que convertir en una auténtica heroína fiel a sus principios, obligada por las circunstancias, porque lo que estamos hablando es de un caso que afecta directamente a la independencia de la justicia y, por tanto, a todos nosotros, a todos los ciudadanos, a todos los españoles que podríamos habernos visto envueltos en un caso así. Y lo que es muy importante es que un magistrado no tenga miedo a investigar una causa, que no tenga miedo a que sus decisiones independientes incomoden al poder político. Esto ya lo hemos tratado aquí cuando hablamos de la importancia de la función pública, ¿no? Porque realmente los funcionarios de oposición son realmente importantes. Tienen que tener su puesto, entre otras cosas, garantizado, independientemente de que cambie el poder y el signo político que gobierna, para, entre otras cosas, poder ser fiel a su trabajo y poder denunciar desmanes y corrupción, si es que existe. Bueno, pues esto mismo pasa con los magistrados, ¿no? En fin, ya les digo que la crisis...

0: crítica es legítima. Nosotros aquí hemos criticado en muchas ocasiones decisiones judiciales. Y luego en el ámbito jurídico, pues bueno, se pueden recurrir y esto forma parte, lógicamente, de la democracia. Pero la amenaza, la persecución, pues es otra cosa. Ese matonismo al que nos tiene acostumbrado Pedro Sánchez. Y desde luego, este es un tema en el que la justicia debe llegar hasta las últimas consecuencias por todos nosotros, por la tranquilidad de todos los ciudadanos y por el bien del Estado de Derecho. En fin, esto es lo que les contamos respecto al caso Cloacas. Y vamos con otra cuestión que a mí me preocupa sumamente. Ayer les dijimos que en el caso de la ley de nietos, el propio Tribunal Supremo había hablado de esa paralelización, de cómo se podría alterar el censo electoral. Y rápidamente salió el Tribunal Constitucional, que no es un tribunal de casación, pero ahí está Cándido Conde Pumpido, preparado para arreglar algunos desmanes que incomoden al gobierno de Pedro Sánchez, estudiando, a ver si podría hacer algo para revertir esa medida del Tribunal Supremo. Bueno, pues ahora el gobierno de Pedro Sánchez directamente señala a los consulados por su responsabilidad en la tramitación de expedientes. En fin, ya ven ustedes que atacan absolutamente todo, incluso, pues lo que les decía, a la función pública.
1: Caos en los consulados por la ley de nietos. Solo 16 oficinas consulares concentran más de 142.000 de las casi 169.000 inscripciones realizadas al amparo de la Ley de Memoria Democrática, un resultante del 84,5% del total. La Abogacía del Estado advierte de que este volumen hace inviable revisar los expedientes antes del 1 de enero de 2027, fecha en la que se cierra el censo electoral. Así lo recoge el recurso presentado ante el Tribunal Supremo contra la decisión de paralizar las altas censales hasta determinar qué inscripciones corresponden realmente a la conocida como ley de nietos. El Estado también señala las dificultades que afrontan los consulados, especialmente en países como Cuba, Argentina, México y Venezuela, por su elevada carga de trabajo y problemas como cortes de luz, falta de combustible o desastres naturales. La abogacía sostiene que mantener la suspensión podría dejar sin derecho a voto a personas nacionalizadas correctamente y vulnerar un derecho fundamental.
0: Vamos a ver qué pasa con esa ley del nietos. Ya saben ustedes que había un riesgo de que la llegada masiva de votos extranjeros pues terminara alterando el censo electoral, desvirtuara el propio resultado de unas elecciones, y eso precisamente es lo que ha obligado al Tribunal Supremo a paralizar el proceso mientras se pronuncia sobre el fondo del asunto. Es una suspensión cautelar. Pero es que yo tengo clarísimo que el gobierno sabía que la ley de nietos propiciaba el pucherazo. De verdad que lo hicieron por eso. Y lo que indigna ahora mismo a Pedro Sánchez y a sus palmeros, como por ejemplo en el caso de Cándido Conde Pumpido en el Tribunal Constitucional, es que la operación para manipular el resultado electoral pues les ha salido rana, ha sido completamente desactivada. Y por eso, el gobierno está que trina con este asunto. Porque el gobierno además, y lo contaron hace tiempo, admitieron en las pasadas elecciones, que había un incremento de voto a consecuencia de nuevos nacionalizados y que esto había, lógicamente, pues modificado el resultado final en las urnas. Y la ley de nietos es, en definitiva, una adulteración grave del proceso electoral en última instancia de cara a esas elecciones generales de 2027. Porque además, señores, acuérdense ustedes que el gobierno tenía la posibilidad de asignar los nuevos nacionalizados a las provincias que más interesaban al PSOE y que había una lista concretamente del documento, un documento del Ministerio de Inclusión, Seguridad Social y Migraciones del año 2023, en el que el propio ministerio identificaba las circunscripciones donde los escaños podían bailar, donde podrían cambiar de un bando a otro por un escaso margen de votos. Habrá que revisar también dónde han acabado esos expedientes. Y sobre todo hay que denunciar el acoso a los diplomáticos. Antes hemos denunciado el acoso a los jueces que defienden a España, representados en el caso de la juez Beatriz Viedma, la encargada del caso de David Azagra, de David Sánchez, el hermano del presidente del gobierno. Pues habrá que denunciar también el acoso a la función pública. Y además, acoso también mediático izquierdista en las tertulias. Y defender la independencia de los magistrados del Supremo, cuya decisión final es la que va a afectar directamente a nuestra democracia, cuando se tengan que pronunciar sobre esta ley de nietos. De momento, ya les digo, paralización cautelar

0: Gracias a Vox, por cierto, que estuvo ahí martillo pilón. Importantísima esa labor judicial que están desempeñando. Porque ya ven ustedes que si les dejamos solos, ellos tiran. Tiran. En fin, bueno, nosotros llegamos a las 8:21. Tenemos un par de noticias que a mí me gustan especialmente. ¿Por qué? Porque son un poco de colorín. De colorín, pero que representan en lo que se ha convertido España.
1: La Audiencia Nacional ha condenado a 17 años de cárcel a José Ramón Prado Bugallo, conocido como Sito Miñanco, por la operación para introducir en Europa casi 4 toneladas de cocaína en 2017. La sentencia le impone 12 años por delitos contra la salud pública y otros 5 por blanqueo de capitales dentro de una organización criminal, además de multas que superan los 420 millones de euros. En cambio, la Audiencia Nacional ha absuelto al abogado Gonzalo Boyet de los delitos de blanqueo y falsedad documental. Los magistrados concluyen que no participó en la elaboración de los contratos utilizados para justificar cerca de 900.000 euros intervenidos en barajas en 2017. La sentencia condena al resto de acusados a penas de entre 3 y 17 años de prisión, mientras que absuelve a otras 20 personas y 4 empresas.
0: Bueno, señores, les decía yo que traíamos dos noticias de color. Esta es la primera, por así decirlo. ¿Por qué? Porque hablamos de Sito Miñanco, que es uno de los personajes más nefastos de la Galicia de, pues yo les diría, los años 90, 80. Pero ya ven ustedes que sus tentáculos se extendían hasta el año 2017, momento por el que se le estaba juzgando por un caso relacionado con el narcotráfico. Y atención, porque el abogado de Sito Miñanco era nada más y nada menos que Gonzalo Boye, también conocido por haber defendido a clientes de enorme relevancia política, como es nada más y nada menos que Carles Puigdemont. ¿Pero quién es Gonzalo Boye? Pues también tenemos que decirles que es un actor político, además de abogado, que aparece frecuentemente en tertulias, hablando de asuntos políticos, hablando de asuntos judiciales. Pero ya les digo que es una auténtica joyita de abogado, conocido por ser no solamente el abogado de Carles Puigdemont a la hora de hablar de la amnistía y de su vuelta a España, sino de varios dirigentes secesionistas catalanes. En torno al golpe de Estado de 2017, ahí estaba siempre Gonzalo Boye. O sea que una auténtica joyita, y en este caso ya les digo que él ha sido absuelto porque no ha quedado acreditado que participara en los contratos mediante los que se blanqueaba dinero, que no ha quedado demostrado que fuera parte de la operativa de blanqueo. Pero vamos, que como les decía yo antes, que por sus relaciones, por sus amigos, por sus contextos, les conocerán. Y ya ven ustedes que en el caso de Gonzalo Boye, estas amistades, Carles Puigdemont, Sito Miñanco, con tertulio en muchos programas de La Sexta, pues en fin, se pueden ustedes hacer a la idea de quién es este personaje que de repente, pues miren, ha resultado absuelto. Así a veces es la justicia, y si no hay medios sobre todo para conseguir que sean hechos probados, pues pasa lo que pasa. Esta es la primera noticia de color, y la siguiente es de color pimienta, que sí, que nosotros también vamos a hablar del gas pimienta.
1: La portavoz del PP de Interior, Ana Vázquez, desató el caos en el Congreso al exhibir en el hemiciclo un bote de spray pimienta durante sus preguntas al ministro Marlaska sobre la inseguridad en Ceuta. La presidenta Armengol la llamó al orden 2 veces por enseñar un arma y amenazó con expulsarla al tercer apercibimiento, lo que generó una enorme bronca en la bancada popular. Vázquez abandonó finalmente su escaño entre los aplausos de sus compañeros, aunque tardó en entregar el bote a la comisaría del Congreso.
2: Muchas gracias, señor ministro. Antes de continuar con las preguntas, tengo que llamar al orden a la señora Vázquez Blanco por haber enseñado un arma en el Congreso. Y le... Señores diputados y diputadas del Grupo Popular, según el artículo 101 y el registro de armas, la botella de gas pimienta que ha enseñado la señora Vázquez es un arma. Le ruego, señora Vázquez, que salga. Señores diputadas y diputadas, no puede plantearse en la Casa de la Soberanía del Pueblo y en la Casa de la Democracia. Señora Vázquez, salga del hemiciclo.

0: Spray de gas pimienta. Entonces, lo que acaba de decir Armengol es que todas las mujeres que están en Ceuta y todas las niñas que van al colegio y llevan como material básico en su estuche este spray de gas pimienta, que van todas armadas por las calles. Yo le pediría a la señora Armengol que vaya a Ceuta y que hable con las mujeres de Ceuta, como he podido hablar yo, y que le diga, enséñeme qué llevan en el bolso, y verá que, por desgracia, esas mujeres llevan este spray de gas pimienta, que hoy la señora Armengol, lógicamente conoce el reglamento, pero intentó saltárselo, está totalmente legalizado, está totalmente excluido del reglamento de armas, pero ella lo sabía, ella lo que quería era reventar este pleno y lo ha reventado como ministra 23 viendo al gobierno acorralado.
1: Bueno, señores, pues este es el típico caso en el que resuena la frase de en su cabeza sonaba espectacular, ¿no? En su cabeza la idea era buenísima, pero ya ven ustedes cómo terminó este asunto, el del gas pimienta en el Congreso de los Diputados, una información que les traemos para que ustedes vean que se puede armar un auténtico lío con personas vomitando, baños clausurados, etcétera, etcétera, por una mala gestión. ¿Cómo se podía haber solucionado? Pues, por ejemplo, si tuvieran a una persona en el Partido Popular en sus filas como Samuel Vázquez, que conoce perfectamente el funcionamiento de este tipo de herramientas de autodefensa, de dispositivos, les habría dicho, mira, es que no hay que liberarlo porque contiene un gas y el gas es muy volátil, entonces se va expandiendo, entonces eso de vaciarlo en el baño, malo, pero ¿qué pasa? Que en el Partido Popular, por desgracia, no tienen este tipo de asesores que conocen de sobra el funcionamiento de este tipo de armas de autodefensa, de herramientas de autodefensa, de mecanismos de autodefensa. En fin, ya ven ustedes que ayer caos en el Congreso y en este caso, pues por una anécdota que, como les digo, a veces la oratoria parlamentaria, la retórica parlamentaria es así, en su cabeza es espectacular, el orador intenta tener un minuto de gloria, en redes sociales, en medios de comunicación sacan herramientas, la famosa impresora de Rufián, ahora el gas pimienta en las bancadas del PP, bueno, pues para salir en la tele, y al final termina todo esto así. Señores, nos acercamos a las 8:30, 7:30 en las Islas Canarias, momento de irnos al tiempo con don Guillermo Díaz, y a la vuelta, la tertulia de Mañanas en Libertad. Desde que hemos empezado han pasado un montón de cosas, para empezar, que hoy vienen María Jamardo y Antonio Omuloni nos ha dicho que estaba un poco malito, así que le deseamos una pronta recuperación. En su lugar, pues he tenido que tirar de agenda. Don Mario Noya se va a sentar de nuevo en esta mesa.
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3: Este jueves el tiempo en España sigue dominado por el anticiclón, con cielos despejados y ausencia de precipitaciones en la mayor parte del territorio. El noroeste tendrá intervalos nubosos con posibles brumas costeras y habrá nubes bajas matinales en Baleares, el litoral mediterráneo y el estrecho, donde puede caer alguna llovizna. En Canarias, nubes altas con calima y posibles chubascos débiles más probables en Tenerife. Las temperaturas subirán de forma notable en la vertiente cantábrica, donde se pueden superar hasta los 35 grados en algunos interiores y bajarán de forma igualmente notable en el litoral occidental gallego. El calor seguirá presente también en la vertiente atlántica sur y en Canarias. El levante soplará con intervalos fuertes en el estrecho.
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0: 7:35 en las Islas Canarias, arranca la tertulia de Mañanas en Libertad. Don Mario Noya, buenos días.
1: Bien, ¿qué tal? Que me estoy quemando, digo.
0: Ah, que se está quemando porque...
1: Hay que poner tazas naranjas. Atención, señora Ariza, tazas.
0: Muy bonitos son estos vasos.
2: Tazas de cerámica.
1: Que protejan más del calor.
2: Que sean aislantes.
1: Hacen ceramiquita buena.
0: Bueno, pues nada.
1: Crítica constructiva, petición.
0: Don Mario Noya, sí. Director de Voz Media, bienvenido a esta mesa. Gracias por sus recomendaciones. Doña María Jamardo.
2: ¿Qué tal? Muy buenos días, a pesar del gobierno.
0: Me encanta ese dicho, ¿no? A pesar del gobierno y de lo mucho que estamos sufriendo los españoles, ¿no? Con la de cosas que tenemos encima de la mesa. Yo decía esta misma mañana, doña María, que cuando viene usted tenemos que hablar de varios casos de corrupción, pero es que no tenemos minutos en el programa para hablar. Caso Cloacas, caso Plus Ultra, las joyas, que ya ahora dicen que Arabia Saudí, vaya usted a saber de dónde salen. Tema de la ley de nietos, tema del amedrentamiento de los magistrados, como es el caso de la juez Viedma en Badajoz. En fin, no sé.
2: No damos abasto.
0: No damos abasto.
2: O sea, estamos sobreempleados en este momento y es una lástima porque esto tiene una lectura que más allá del titular periodístico que a nosotros nos hace mucho bien desde el punto de vista de rellenar contenidos y de aportar información, pues la verdad es que es una mala noticia para un Estado de Derecho que cada vez está más descompuesto, que está más ausente, lo estamos viendo en Ceuta, el Estado ha desaparecido, o al menos eso pretende el Gobierno, con ya sabemos qué intenciones de cronificar el asunto y que al final esto tienda a lo que pretende Pedro Sánchez, al conflicto, al desarraigo, a la cogobernanza de la que predicaba en sede doméstica, pero que está seguramente planeando ya con Marruecos en clave de ciudad autónoma para Ceuta y para Melilla. Y la verdad es que estamos repletos, efectivamente, y cada cosa que conocemos es peor que la anterior, porque si hay algo grave, más allá de la corrupción en sí misma, es tratar de tapar la corrupción utilizando más corrupción en las cloacas de una fontanera que se atrevió a llegar incluso hasta buscar a los delincuentes más malos, que han resultado ser los buenos de la historia, paradójicamente, y que se negaron a actuar a favor de los intereses del gobierno de Pedro Sánchez para eliminar, y esto es textual en las conversaciones, a la juez que investigaba al hermano del presidente del gobierno.
0: Y esto es una cuestión gravísima. El diario El Debate, en el que doña María Jamardo es la responsable de tribunales, hay una pieza específica de investigación que firma Alejandro Entrambas Aguas, hablando de esa red de la fontanera y exhibiendo esas fotos en la que se ve claramente pues cómo era esa conexión de Leire Díez con ese clan de narcotraficantes, porque es muy importante las pruebas, que se enseñen las pruebas en El Debate, porque directamente desde el gobierno se ha empezado a decir que esto era un bulo, que esto era una serie de Netflix.
2: Bueno, lo llevan diciendo desde el principio, todo era un bulo. La causa de Begoña Gómez era la no causa, el juez Peinado tenía ánimo persecutorio, pero luego la audiencia provincial dijo que no era tal cosa. Lo de Ábalos y Koldo también era un fake y un apoyo cerrado, acordémonos, a la bancada socialista aplaudiendo en pie al ministro de Transportes cuando todavía no había caído en desgracia y todavía seguía siendo el número 3 de Pedro Sánchez en el partido de Ferraz. Y así suma y sigue, ¿no? Entonces, el gobierno tiene esa estrategia, negar la mayor, decir que todo es bulo, que es pseudoperiodismo, fake news, los informadores fachas y todo este tipo de cosas, y después ya cuando se demuestra sobre el terreno que las cosas son como los hechos prueban y no como el gobierno pretende que las veamos, pues entonces ya se buscan otro tipo de argumentos y de explicaciones. Ojo, porque el tema de la juez Viedma, que fue la que puso en conocimiento de la Audiencia Nacional esta persecución, que cuenta efectivamente con un informe de la Guardia Civil que apunta a toda esta vigilancia a la que sometieron a la instructora del caso David Sánchez, a sus hijas, a su marido, y que buscaban nada menos que coaccionarla, amedrentarla, asustarla para que desistiese, ¿no?, de esa labor que tiene que hacer, que es investigar, que es su trabajo. Lo contrario sería prevaricar. Pues te iba a tener mucha miga. Y efectivamente el hecho de que una señora pagada presuntamente, según dijo la gerente del Partido Socialista, por el propio Partido Socialista, a través de una estructura triangular con dos abogados a los que se les incluyó en plantilla para que ellos a su vez abonasen una serie de facturas presuntamente falsas por por servicios de asesoría a Leire Díez, mientras ella lo que hacía era perpetrar todas estas artimañas de una gravedad, insisto, mayúscula, porque es buscar a un clan de narcotraficantes que están identificados y que forman parte de ese, de esa colección de delincuentes habituales en Extremadura, para que usasen todos sus métodos, los métodos a su alcance, insisto, para seguir, perseguir y coaccionar a la juez Viedma. No solo eso, sino que además esa trama trató de identificar a aquellos periodistas de investigación, entre ellos efectivamente mi compañero Alejandro Entrambas Aguas, que estaban en Badajoz haciendo su trabajo durante el juicio, pero que antes, porque Alejandro fue la punta de lanza, habían dado con la clave sobre el músico de la danza de las chirimoyas, ¿no? Y él fue el que puso además el acento en esa presunta evasión fiscal que podría cometer viviendo en el VAS cuando en realidad residía en la Diputación de Badajoz, para la que trabajaba en una plaza creada ad hoc, a la que no asistía porque no tenía ni siquiera un despacho y no conocía dónde estaba la oficina, que se le montó de manera express. Bueno, todo esto que ya conocen los oyentes, que hemos ido publicando en el debate y que acabó con una condena, con lo cual lo de los bulos del gobierno, pues otra vez denostado por la justicia por prevaricación.
0: Y sobre todo que es que hay pruebas más que suficientes, además de esas fotografías a las que estamos haciendo alusión y que encuentran ustedes directamente en el debate, hay mensajes que se conocen de diferentes chats, había un chat específico de la cloaca en el que constaba que lo importante, lo fundamental era neutralizar, paralizar todo lo que tenían contra Pedro Sánchez, y ahí entraba absolutamente todo. Estamos hablando de este caso particular, pero quién sabe si no hablamos también, lógicamente, del caso Begoña Gómez, del juez Peinado y de otras muchas cuestiones, porque el entorno de Pedro Sánchez es ya tan amplio, que esto afecta directamente a todo. Pero aprovechando que estamos en la portada del debate, quiero preguntarle a doña María Jamardo por precisamente la información que nos trae hoy justo en esa portada, por el tema del día, por las joyas de José Luis Rodríguez Zapatero, por ese tesorito que, como ustedes saben, ya ha dicho que no lo guardó con afán patrimonial, que no era consciente del valor. ¿Quién no tiene un juego de esmeraldas, rubíes y zafiros en su casa y dice, pues qué será esto, chucherías, ¿no?
2: Pues si no es un juego, son tres. Y si no son esmeraldas, son zafiros o rubíes. Es decir, o sea, cuando aparecieron esas joyas en la caja fuerte de Ferraz, en el despacho oficial de José Luis Rodríguez Zapatero como expresidente del gobierno, despacho que alquiló su partido en la misma calle donde tiene la sede nacional y que pagamos todos los españoles, es evidente que cualquier ciudadano de a pie se asombró del volumen, de la cantidad de piedras preciosas, de la ostentación de esas joyas, ¿no? Es verdad que no conocíamos al principio su valor, se negó por activa y por pasiva, se dijo en un principio que eran joyas herencia familiar. Lo que dice Zapatero en el escrito que presenta tres meses después y tras un ultimátum del juez José Luis Calama diciéndole, bueno, si tiene algo que decir, le doy 72 horas y si no, seguimos adelante con las diligencias, que no podemos estar aquí eternamente esperando por sus explicaciones, pues es dividir en dos lotes, digamos, esas joyas. 12 piezas, que son las gordas, ¿no? Las joyas de la corona,
0: los
2: como
0: joyones.
2: Se suele decir. Esas gargantillas, esos pendientes, esas...
0: Que no son prácticas de llevar, también lo digo, ¿eh? Que
2: no,
0: luego se te
2: realmente, realmente es que son joyas que pertenecen, o que podrían pertenecer perfectamente a la colección de una familia real. Uh-huh. Es decir, ¿a quién vemos en España con ese tipo de joyas? Pues en cenas de gala oficiales, en recepciones oficiales, pues a la reina Leticia, por ejemplo, cuando vienen los príncipes de Holanda. Entonces vemos esas tiaras, esos collares, esas gargantillas.
0: Esos pendientes que pesan además
2: lo
0: suyo.
2: Lo estamos hablando de cenas de gala en el Palacio Real, que puede haber uno o dos al año. Bodas reales, eventos. Quiero decir que es algo muy limitado, porque hombre, yo no me imagino yendo a una boda con semejante collar, ¿no? En el cuello, me encantaría, pero... O alfombra roja de los Oscar, que también
0: sí,
2: usan a veces... Este
0: joyas
2: tipo,
0: prestadas en muchas
2: exacto,
0: ocasiones.
2: Que ni siquiera son propiedad de las portadoras, ¿no? Pero bueno, con independencia de ello y de lo poco práctico, él divide en dos lotes. Esas 12, que dice que son las que le regaló el rey de Arabia Saudí, claro, qué curiosa casualidad que este señor ha muerto. con lo cual no puede desmentir a Zapatero, tampoco confirmarle, con lo cual, pues evidentemente queda esto en el aire como una versión que da el imputado, que como sabemos tiene derecho a mentir, con lo cual puede decir lo que mejor le plazca. El hecho de que haya enviado varias cartas a la monarquía saudí tampoco acredita nada, porque la monarquía saudí no ha contestado y parece que no hay mucha intención de que conteste, con otra particularidad. En mi opinión, aunque Zapatero pide al juez que libre internacionalmente una serie de acciones o de oficios, unas órdenes de cooperación para que Arabia Saudí se pronuncie, yo tengo muchas dudas de que esto se pueda canalizar a través de ese sistema. Segundo, 67 piezas más, las menores, entre comillas, que él dice que no superan ni el 7% de ese 1.300.000 euros, que dice que es excesivo. Vamos a ver qué contesta la joyería Janes, que como sabemos va a hacer un segundo informe. El que hizo la joyería en Sorena en un primer momento ya apuntaba a ese valor patrimonial, pero es verdad que ahora Janes tiene que fijar el valor de reposición, es decir, el valor de mercado, el real, no el de producción, digamos. Y ahí además el juez Calama, que es lo que yo cuento hoy en el debate y me parece muy relevante, pide varios detalles, que se explique de dónde vienen las gemas originales, que se explique de dónde viene el oro, la plata o el platino que se utilizó en la fabricación, los brillantes y demás, pero una cosa muy importante, la antigüedad y el fabricante, para ver si esto realmente coincide con la versión que ha dado Zapatero, que se arriesga a que los peritos, los expertos, le desdigan. Esto, ojo, porque tiene mucho que ver con esta prescripción a la que aspira Zapatero, que por cierto, y también lo cuento en el debate hoy en mi información, es un reconocimiento implícito de que ha delinquido. Porque él no está tratando de explicar el origen legal de las joyas o tratando de exculparse diciendo, estos son los certificados, mire, este era de mi suegra, fíjese, cuando se casó lo llevaba. Este, o sea, evidencias tangibles que, oye, podría haber presentado, ¿no? Y resulta que el señor Zapatero lo que busca es la prescripción del delito. Luego, implícitamente está reconociendo que cometió un delito, pero que no se le puede castigar por ello, porque ya han pasado muchos años y, por lo tanto, ha caducado. Esto ya, desde el punto de vista judicial, vamos a ver si es discutible, pero desde el punto de vista político, este señor, que era como el gurú del socialismo, de la izquierda patria e internacional incluso y demás, ha quedado totalmente desacreditado y denostado.
0: Y sobre todo que entronca con la hipocresía clásica socialista, ¿no? Decir, no, yo es que no tengo nada y fíjense ustedes que tiene guardado 1.300.000 euros en una caja fuerte en forma de joyas. Y también coincide con ese cambio de versiones, acuérdense ustedes que en un primer momento eran joyas de su suegra, después pasaron a ser un regalo pero que no tenía afán patrimonial, después que sí, pero que venían de Arabia Saudí, y ahora ya lo que me parece como más hipócrita es de, bueno, sí hay certificados, pero búsquelos usted, ¿no? Que al final es como un trato de cara al juez, como un poco de lo que viene siendo José Luis Rodríguez Zapatero, ¿no? Que le da igual absolutamente todo y que es capaz de todo. Decirle al juez que si quiere los certificados, que los busque.
2: Bueno, tres ideas importantes para cerrar. La primera, que José Luis Rodríguez Zapatero lo que está diciendo, ¿no?, al juez José Luis Calama, es que él no tuvo un afán de enriquecerse con esas joyas.
0: Que las estaba guardando.
2: Es decir, las estaba custodiando porque fueron un regalo que le fue imposible rechazar.
0: Y que no fueron usadas encima.
2: Una relación de cordialidad. Bien, es imposible que este señor no tuviera afán patrimonial porque, evidentemente, nadie guarda semejante ajuar en una caja fuerte dentro de un despacho que él presume que nunca va a sufrir el registro que sufrió finalmente porque él pensaba que era impune e intocable. Y segundo, nadie puede creer que eran un regalo personal de este rey de Arabia, dando por buena su versión. Vamos a ponernos en la piel de Zapatero y decir, venga, se lo regaló Abdalá, el rey saudí, en 2007, cuando vino a visitar, en visita oficial, al gobierno de España. Se las dio en Moncloa y en su condición de presidente de ese ejecutivo, luego de carácter personal, individual o privado, nada de nada. Segundo, el señor Zapatero tenía aprobado 2 años antes un código de buenas prácticas para el gobierno, según el cual no se podían aceptar este tipo de regalos sin que pasasen a patrimonio del Estado. Esto significa que incumplió su propio código ético. Y este código ético, que no se aplicó, pero que exigía todo el mundo, ahora es presentado como por Sánchez como eran otros tiempos. No, mire, ustedes habían aprobado como socialistas este código de buenas prácticas y ustedes no lo cumplieron. Y tercero, y muy relevante, el mismo día que el señor Zapatero dice que recibió este regalo del rey saudí, Moncloa y Arabia Saudí firmaron un acuerdo para cooperar en contra de la evasión fiscal.
0: Bueno,
2: ojo, eso, cuidado, ¿eh?
0: Esto ya la hipocresía
2: de
0: la hipocresía.
2: ¿Qué forma de sellarlo?
0: Efectivamente, la hipocresía de la hipocresía y sobre todo, en fin, huele a pago de favores. Don Mario Noya, respecto a las joyas, ¿qué le parece esa hipocresía respecto al código de buen gobierno que establecía criterios claros sobre qué debía hacerse con esos regalos y que deberían haber sido cedidos a Patrimonio Nacional?
1: No, si no es el código de buen gobierno, no. Es que Zapatero tiene que pagar muy caro todo lo que está haciendo, porque está en riesgo, de verdad, es muy grave lo que se está haciendo, porque hoy en día, que está tan en cuestión el sistema, no solo en España, las democracias liberales están teniendo desafíos que les está resultando muy difícil de afrontar. Lo que les faltaba es que se viera a la vista de todo el mundo que los políticos son impunes y que ya les puedes haber pillado literalmente con una pasta en una caja fuerte sin declarar, que les da igual y se salen con la suya. Lo que faltaba a la gente hoy en día es que vean que hay maneras para que no les pase nada. Y que se vea más flagrantemente. No, no, está jugando a atribuirse un delito que ha prescrito. No, no, está intentando meter en un apuro al servicio diplomático y a un país para que les pida no sé qué. Como la gente vea que eso renta, es que va a venir ya alguien con otro discurso y va a decir: la democracia no sirve, señores. Y aquí es para el que gane y para el que sepa ponerse y para el que quiera meter a todos esos presos y ya está. Y te va a costar tirar mucho atrás, por lo que estáis. Es que lo que se está diciendo es escandaloso. No te quiero ni contar si además luego ves. Visteis el otro día la imagen de Vito Quiles con Laura
2: Zapatero.
1: Espinosa. Que está en un barrio. Pues eso, en un barrio de película de. De la izquierda concienciada.
0: Bueno,
1: paseando a Chispita.
0: Eso es Aravaca, ¿eh?
1: Es Aravaca, ya te digo yo que. Si yo te digo mañana, Carmen, vámonos a vivir a Aravaca.
0: Tengo
1: te
0: otra idea.
1: Ahí,
0: tengo otra idea en la mente.
1: Es un divorcio express. Y el juez dice: ¿cómo se te ocurre? Y me hace pagar más. Entonces, el fregado en que ha metido a sus hijas, que van a ir para adelante, es imperdonable. Pero ya os digo, sobre todo, la obscenidad con la que están diciendo: mirad lo que hago con el Estado de Derecho, me río de él. Invito a la gente a que pruebe a hacer lo mismo en casos de ese tipo con un juez. Que le digas a un juez: oiga, en 10 días le mando la documentación, y te tires 3 meses. A ver qué te hacen. Segundo, oiga, que yo lo tenía esto en la caja fuerte, pero que me la regaló Manolito. Que le pida usted cuentas a... Que lo hagáis. Venga, a ver qué tal os va en la vida. Es muy grave todo lo que está sucediendo, aparte de los códigos de buenas prácticas, etcétera. Los códigos estos, de todas maneras, de nuevo insistamos en algo que hemos dicho muchas veces, ¿no? Que hay que pedir cuentas a los políticos. Al estupendo que diga: voy a crear un código de buenas prácticas, habría que obligarle a vincular. ¿Usted qué tiene? ¿Buenas prácticas? Sí. ¿Y a qué se compromete? No, me comprometo a reponer de mi patrimonio todo aquello que no sé qué. Si no, le tiras atrás el código. Es decir, que sean vinculantes. Oiga, 3 salarios mínimos. Sí, es que le bloqueo las cuentas. Y usted solo va a recibir 3 salarios mínimos, de los que además va a dar el 10% a su partido, porque también lo pedían en Podemos. No me acuerdo que era el 10%, pero decía que
2: sí,
1: tenían que donar
2: de lo que...
1: al partido. Les tienes que bloquear las cuentas. Voy a ocuparme de que la privada, automáticamente prohibido, y ya lo siento por sus hijas, que su familia pise una universidad privada. No te quiero contar con los hospitales, etcétera. Va a ver. O esta gente empieza a sufrir en sus carnes lo que predica, o nos va a ir muy mal. apaños con, por cierto, con saudíes, con marroquíes. Vamos, la internacional progresista, por cierto.
2: Bueno, es que en aquella visita lo que hacía el gobierno socialista de José Luis Rodríguez Zapatero era blanquear una teocracia.
1: Claro, como siempre.
2: Una teocracia islamista. Fin.

0: O sea, en aquella visita de estrechar vínculos, de relaciones bilaterales, que se maquilló todo como tal, lo que hacía un gobierno socialista, que no digo que lo tenga que hacer ningún gobierno, que yo estoy en contra y además soy muy crítica con cómo tratan a las mujeres, con cómo plantean el régimen del Estado, que tiene un componente religioso y en el que la comunidad religiosa marca las pautas de lo que es el cumplimiento de la ley, más allá de los derechos civiles, ¿no?, como los concebimos en Occidente y demás. Pues que en este caso es un gobierno socialista, que nos está diciendo todo el día que hay que compartir, que hay que ser iguales, que hay que ser generosos, solidarios, ya, pero para los demás, lo que dice Mario.
1: Claro.
0: Para los demás, que lo hagan otros. O sea, no hagas lo que yo digo, ¿no? Sí, o no hago lo que yo digo, pero tú hazlo.
1: Bueno, el caso repugnante de Mari Carmen. El caso repugnante de Mari Carmen. Que están todos los multimillonarios, multipropietarios, ahí, en primera línea de batalla. Y fijaos lo que... Lo que les dura el compromiso cuando te dicen, oye, tú, ¿cómo vas de patrimonio? Venga, dale a Mari Carmen. Dale a Mari Carmen. Por cierto, que ya os digo yo que conozco a 10 millones de españoles que tienen peor suerte que Mari Carmen sin haberse trabajado tanto la mala suerte como Mari Carmen. Porque no es mala suerte lo que ha pasado con Mari Carmen, hay que decirlo.
2: A propósito del caso de Mari Carmen, estamos hablando lógicamente de ese desahucio que ha sido muy polémico en la ciudad de Madrid, que diferentes sectores de la izquierda han utilizado para señalar a José Luis Martínez Almeida y a Isabel Díaz Ayuso. Ya saben ustedes que las competencias en materia de vivienda...
1: Bueno, es que es alucinante.
2: No corresponden ni al ayuntamiento,
0: bueno, eso aparte,
2: ni a la comunidad. Y la izquierda
1: ahí,
2: lo ha
1: plantada
2: utilizado.
1: En... Sí.
2: En fin, yo de Mari Carmen no quiero hablar mucho porque, ¿saben qué? Que me parece que es la típica cortina de humo. Bueno,
0: totalmente.
2: Pues vamos a sacar esto ahora que está Ceuta bulliendo.
1: Sí,
0: es más, a mí hay un detalle por encima de todo el debate de que la vivienda es un drama gracias a la izquierda de este país,
1: es.
0: Que ha reventado el sector inmobiliario con todo tipo de vericuetos para que los estafadores profesionales, los jetas y demás, y toda la gente que no quiere cumplir con sus obligaciones, lastre a los pequeños propietarios, que son la mayoría. Lo de los fondos buitre es otra cortina de humo para tapar el 90% de los casos frente al 10% o el 5% que pueden ser los fondos buitre. Y todas las cuestiones de efectivamente una izquierda que está allí clamando como eurodiputada, porque lo de Irene Montero diciendo que eurodiputada y la actuación de la policía. Pero hay un detalle que ha pasado inadvertido y que a mí me gustaría apostillar en esto, que tiene otro debate muy amplio, que es el comunicado, el tuit que saca el delegado del gobierno en Madrid por la actuación policial. Es decir, el señor que arenga y permite a la Policía Nacional, cuando a ellos le conviene, a su gobierno me refiero, porque él es el delegado del gobierno, es decir, en Madrid es como el representante del gobierno, contra la sociedad civil que protesta pacíficamente, que se manifiesta en contra del gobierno, a la que le veta las concentraciones, a las que le pone todo tipo de trabas, resulta que este señor ayer se desvincula y dice, ah, no, es que esto es por orden judicial, es como, no están a mis órdenes, están a las órdenes de un juez, desvinculándose de la actuación policial para que quede claro que esto no es algo que él haya aprobado.
1: Es que estamos,
0: o sea,
1: en manos de
0: una hipocresía.
1: Gentuza. Este, que no, que es que al final voy yo, claro. Este ser es el que dijo que Bildu había hecho más por España que los patriotas de Pulsera. Delegado del gobierno en Madrid. Os lo juro por Miguel Ángel Blanco, que dijo eso. Os lo juro por Ortega Lara, vuelve a la cárcel, que dijo eso. Tenemos una chusma delante que alucinamos. Y, ¿cuántas veces lo hemos dicho? Preparaos para la que viene si el régimen cae. Si el régimen sanchista-chavista cae, preparaos para lo que va a ser la calle con esta chusma que... valida el terrorismo. No sé si les habéis oído hablar de lo que son los terroristas de Hamas. No sé si habéis visto las campañas de persecución a israelíes. No sé si les habéis visto abrazarse con Otegi, etcétera. Esta gente te está poniendo todos los huevos en la misma cesta. Y la cesta es la de la desestabilización extrema del sistema. Son campeones en eso. Lo han sido siempre. Tiran abajo regímenes. Y la gente dice, claro, es que Mari Carmen... Hay que entrar también en el caso Mari Carmen y en cualquier caso, no os dejéis dar lecciones ni una por esta gente.
0: Bueno, entre otras cosas porque el caso Mari Carmen, a mí humanamente, como a todos humanamente, nos parece insoportable lo que esta señora con 87 años tuvo que vivir.
3: Sí, es una tragedia.
0: Pero es que pero nadie... Es que esto está fuera de toda duda. Es como el no a la guerra. Es que ¿quién está a favor de la guerra? Oiga, no me manipule el debate. Esta no es la cuestión. Yo no quiero guerra. Yo no quiero desahucios. Claro que no los quiero. Pero la pregunta clave es ¿qué rayos ha hecho la administración durante los 20 años en los que Mari Carmen ha estado prorrogando, pleiteando 10 años en el Supremo, etc., etc., para resolver el asunto de los alquileres de renta antigua? ¿Qué soluciones habitacionales les ha dado a estas gentes? Porque ellos no han puesto todos los recursos del Estado, que son los que los tienen y los que tienen la obligación legal y moral, ya que nos pontifican, de darle una solución habitacional a gente como Mari Carmen, pero también tienen la obligación legal y moral de respetar la propiedad privada. Sea de quien sea, tengas uno o 25 pisos. Es que esto es así, es que es básico. Entonces, que a la gente no la manipulen ni instrumentalicen el drama ajeno por razones políticas, es que esto es, de verdad, es como, o sea, no sé, el zorro que está cuidando a las gallinas y se las come diciéndote, ¡oh, qué horror las gallinas desprotegidas! Discúlpeme, es que usted, la eurodiputada, que pedía explicaciones al mando policial, estuvo 4 años en el gobierno. Y dice, ¿dónde está el gobierno progresista? Perdone, señora Montero, que usted ha estado 4 años en el gobierno y no han hecho absolutamente nada más que complicar la situación, que Madrid está insoportable en el punto de vista de la vivienda, Madrid de alquiler todo. Y de compra, pero Madrid es insoportable. Es que no hay pisos en oferta, la gente no quiere alquilar. Que se pregunten por qué, cuando deberían estar miles de pisos en el mercado.
1: Por cierto, que la gente dice... es que no han hecho nada. Que no hagan nada. Si lo que vais a hacer es decirle a alguien, a un particular, tú tienes que encargarte del mantenimiento de una persona de 87 años con un 50% de discapacidad y tragas lo que sea, espero que alguien... vaya preso cuando un día le dejen a un político hacer eso contra el patrimonio de un ciudadano. Es que para eso están los estados. A ver si me explico. Un día voy a enseñar mi nómina para que sepan lo que me quita el Estado. Para que encima me digan ahora que el que se tiene que hacer cargo de Mari Carmen es el señor que ha comprado la casa. Es que es alucinante. Estamos despidiendo absolutamente el dama. Y luego, por favor... la gente. Hoy en día es muy fácil acceder a la información. Accedan a la información del caso Mari Carmen. Y es ver, te puede dar toda la pena del mundo.
0: No, ¿cómo
1: te
0: va a dar
1: pena? ¿Sabéis qué pena me da? Yo, uno de mis abuelos vivía en Bravo Murillo, en una casa de renta antigua, etcétera, también. Y me gustaba muchísimo jugar con mi primo a salir al balcón a contar coches cuando se abrían los semáforos y a ver quién ganaba y quién no. Esos juegos que teníamos en la época de Cuéntame. Esa casa no existe. La tiraron, desapareció. Da una pena tremenda, inmensa. Nos ha pasado absolutamente todos en esta vida. A todo el mundo le ha tocado abandonar una casa que no es suya. Irse una que se le queda pequeña... y tiene muchos recuerdos y tienes que ir a una más grande y de repente la habita otra persona y ya no eres. Hace poco yo llevé a Carmen a ver una casa que fue de mi abuelo y ya no estaba y había otro señor, hola, ¿qué tal? Ah, bueno, pues que ahí vivía mi abuelo, ¿me deja? Sí. Es que esto es la vida. Es que esto es la vida y sobre todo, en serio, de verdad, no os dejéis chantajear emocionalmente por chusma que sabéis que echaría a Mari Carmen. Que bueno, si fuera su casa, ¿echarían a Mari Carmen?
0: Disculpa, no es que la echarían si fuera su casa y la desahuciasen porque quieren recuperar la posesión del inmueble. Es que la han echado. Es que esos estaban ahí abajo, sentados, haciendo barreras humanas al estilo de los Prusés, son los responsables directos de que Mari Carmen, uno, esté en la calle, dos, no tenga una solución habitacional asignada.

0: ya desde hace 20 años, que es cuando se sabía que esta señora no se podía subrogar por más tiempo en la renta antigua que tenían sus padres y que heredó, y que solo podía disfrutar de ella 5 años. Y que ha alargado artificialmente, asesorada por aquella gente que quiere instrumentalizar su caso para eso culpabilizar es. Al resto de la sociedad, que pagamos nuestros impuestos para que esto no le pase a ninguna Mari Carmen y que esta gente no cumpla con sus obligaciones y con sus responsabilidades políticas. Uno, la ley pertenece al socialismo de Felipe González. Número dos, el tema de los arrendamientos y todo esto ha sido desarrollado a posteriori sin modificar en ningún momento el asunto de la renta antigua. O sea, que no es franquista, es que es felipista, es que es vuestra. Oye, no lo habéis arreglado y encima llegáis y estáis 4 años en el gobierno y pretendéis hacernos comulgar con ruedas de molino como si vosotros no hubierais estado nunca al frente de las responsabilidades que hay para solucionar este problema que es estructural en muchos casos, pero que también, insisto, salpica a muchos propietarios que tienen todo el derecho del mundo, como Mari Carmen, a disponer de sus viviendas cuando consideren. Es que no es la obligación del dueño de esa casa soportar el peso de la responsabilidad que la administración no atendió.
1: Eso es.
0: Y ya está, porque entonces no necesitamos a la administración.
1: Otro detallito.
2: 9:07, 8:07 en las Islas Canarias. Pausa publicitaria y el detallito de Mario Noya a la vuelta de publicidad.
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1: 9 y 9 minutos, 8 y 9 minutos en las Islas Canarias. Don Mario Noya, le devuelvo la palabra para que nos cuente lo del detallito, sobre todo porque yo soy una mujer de palabra, no se vayan a pensar que soy socialista. Así que, su turno.
2: Es que es alucinante cómo se vende todo. El caso de los fondos buitre, ¿no? Te dicen, uno es un fondo buitre, sin alma, desalojado de una pobre anciana desvalida, etcétera. Repito, lean la historia. Porque cuando te dicen eso, piensas, estos tipos han comprado, a ver, ¿a qué día estamos hoy? 24. Han comprado la casa el día 22 y le han dicho, tú, vieja, o te mueres o te echamos. Y el 23 le ha dicho un juez corrupto, adelante, machote, destrózala, y el 24 las han sacado. A ver, este caso empieza antes de que yo naciera. Felicítenme, el que quiera, que tengo 50 años. Empezó antes de que yo naciera. ¿Bien? Vive su familia en una casa de alquileres protegidos, de renta antigua. ¿Bien? Luego viene la reforma de Boyer del año 85. Gateabais vosotras, si es que habíais nacido. Y después sufre otra reforma 10 años más tarde. Todo esto está afectando a este caso que está explicándose ahora. La judicialización, etcétera, corregidme si me equivoco, arranca en 2007. ¡2007! Hace 9 años. Hace 9 años. Hay gente que ha hecho una inversión que está perdiendo pasta desde hace no sé cuánto tiempo. Hace 9 años. ¿Fondo buitre? ¿Qué quiere? ¿Tú qué asocias a fondo buitre? Un carroñero que explota una oportunidad de debilidad extrema y saca tajada inmediatamente. Se están cumpliendo todos los pasos que dicta el ordenamiento jurídico, con la lentitud que entraña todo esto. Es decir, aquí estamos en un caso que es todo lo contrario que de lo que te denuncian como especulación salvaje. Porque no están pegando un zapatazo de un día para otro. No están pegando un pelotazo de un día para otro. Se están cumpliendo un montón de procedimientos, por cierto. En ese montón de procedimientos habría un montón de gente que se arruinaría o que desistiría y que lo podría pasar infinitamente mal porque Mari Carmen decide hacer uso de una propiedad que no es suya. La candidata Rebeca Argudo, la candidata de Podemos, Rebeca Argudo,
3: maravilla,
2: que esperemos, ¿verdad?, que verdaderamente
3: gane cumpla sus promesas electorales.
2: Sí. Bueno, atención, es que lo ha clavado. Mari Carmen dijo, luchad, no os quedéis en casa, luchad por vuestra vivienda que tenéis derecho a ella. Respuesta de Rebeca Argudo. Mari Carmen dándole la razón al propietario de su vivienda, que ha tenido que luchar por ella. Efectivamente. Efectivamente. Y de nuevo, el que no haga distingos, el problema será suyo. A ti te puede dar toda la pena del mundo. ¿Cómo no te va a dar toda la pena del mundo de una persona que va a tener que salir de su casa en los últimos momentos de su vida cuando tenía todo hecho ahí? Perfecto. Es ley de vida. ¿Qué queréis que os diga? Es una situación en la que además se han intentado buscar un montón de alternativas y donde están implicadas un montón de administraciones. A Mari Carmen, que me corrijan si me equivoco, le ha ofrecido soluciones el Ayuntamiento de Madrid y la Comunidad de Madrid. No sé si el Ministerio de Vivienda, por cierto, le ha ofrecido algo. Conozco un montón de casos de gente en la misma edad o parecida de Mari Carmen con la casa ocupada y a esos no les están diciendo nada. Les están diciendo, pues señora, que pague. Porque nosotros estamos legislando para que estos malditos indeseables que le han entrado en la casa y que le han amargado la vida y que le están condenando a la miseria, no paguen, sino usted. A esa gente no les veo. No veo asistencia institucional de ningún tipo, por no decir a la chusma perroflauta y no perroflauta. Fíjate, Ana Belén. ¡Que le cante una canción! ¡Que le cante una canción! A una señora a la que van a desahuciar. Oiga, yo una canción. ¿Cómo lo lleva? ¿No tendrá usted algo ahí para darme, no? ¡Una canción! ¿No le parece suficiente, Mari Carmen?
1: Pero si no solo eso, sino que también se decía, no, es que ha habido una escritora anónima que le va a pagar más de 2.000 euros de alquiler, tal y cual, y eso tampoco. O sea, la solución del Ayuntamiento de Madrid, ¿no? La de la Comunidad de Madrid tampoco. Ya les digo que es que es una tragedia, es un drama, desde luego, el caso de Mari Carmen, pero también
3: sí, pero
1: es
3: no
1: evidente
3: es culpa
1: que,
3: nuestra, ¿eh?
1: Y que muchas familias, pero como no estamos es diciendo, muchas empresas han estado en la misma situación que Mari Carmen y han tenido que cerrar negocios, que trasladarse, que mudarse a otra vivienda. En fin, y lo que les digo, que no es una culpa nuestra y sobre todo que da igual, que además no es el caso, no es un fondo buitre por mucho que nos lo repitan, es una empresa particular y da igual en realidad que sea un fondo buitre o no, o sea, de lo que se trata es de defender la propiedad privada, que es que desde que está el gobierno socialista, socialcomunista, esto es una auténtica amenaza para todos nosotros. Cuando estamos hablando de propiedad privada nos referimos en este caso a viviendas, pero es absolutamente todo, que es que el día menos pensado, y esto lo vimos muy bien representado en Venezuela, viene alguien y dice expropiese.
3: Bueno, es que es
1: y
3: lo
1: estás
3: que están
1: completamente
3: haciendo.
1: Indefenso.
3: Es que es lo que están haciendo
1: expropiese.
3: De facto están haciendo eso, expropiar viviendas a sus legítimos propietarios por vías que son absolutamente ilegítimas y abyectas.
2: Y luego está,
3: y encima sí. Usarlo para criminalizar al propietario legítimo. Claro. No proteste usted, que no tiene derecho. Oiga, disculpe, que yo me he ganado esto, o bien porque me lo han dado mis padres, que se esforzaron en su día,
2: claro,
3: ahorraron, se privaron de ir de vacaciones. O sea, que no estamos hablando aquí, y aunque fuera así, como si soy multimillonaria y me da la gana de tener 200 viviendas y esa es mi modus vivendi, y esa es mi forma de invertir el dinero y de sacar rentabilidad, ¿en qué momento yo no puedo tener 200 viviendas? Como si tengo 200 fincas o como si tengo 200 locales comerciales en los que vendo medias. Es decir, oiga, usted no me puede decir a mí cómo yo tengo que ganar dinero o no, mientras sea legal. Mientras ponga un chiringuito en la calle, declare mis impuestos, pague el IBI, pague el impuesto de autónomos, pague el impuesto de bienes inmuebles cuando compro la vivienda cada año. Cuando, o sea, oiga, es que estoy abrasada a impuestos como ciudadana, abrasada. Y esos impuestos van para evitar que esta gente en situación vulnerable o cuando una anciana de 87 años llega al fin de su etapa y quiere estar tranquila y quiere tener un hogar y quiere encontrarse a gusto en sus cosas y quiere descansar en un entorno reconocible o amable, que no hayan pasado 20 años desde que se pudo resolver esto hasta que esta señora sale como salió ayer de su casa.

0: Pero es que esto, insisto, que el tema es, no es culpa mía, ni de Carmen, ni de Mario, ni ninguno de los oyentes que estamos en esta tertulia. Es que es culpa de esos señores que estaban ayer allí sentados, indignadísimos, que no han hecho nada, que no han cumplido con sus obligaciones y que encima vienen a pontificarnos que somos malísimos. Es que yo ayer critiqué las imágenes de Irene Montero de usted no sabe con quién está hablando. Por cierto, maravilla la actuación de la UIP y maravilla la actuación de ese mando que le dijo, señora, está usted soliviantando a la masa, le advierto que como siga en esta línea va a irse detenida. Soy eurodiputada, usted es una ciudadana de a pie y a mí me da igual si es eurodiputada o no. O sea, me encantó porque fue totalmente comedido, totalmente razonable y demás. Yo critiqué la actuación de Irene Montero ayer. Bueno, llevo 24 horas con X, antiguo Twitter, lleno de gente que me desea que me pase lo mismo que a Mari Carmen cuando sea mayor, que bueno, soy la peor escoria del mundo, que es que soy insensible, que si una facha, que tal. Diga, yo no me he pronunciado hasta este programa en ningún sitio sobre el desahucio de Mari Carmen. Y ya digo que me parece lamentable la imagen que vimos ayer. Lamentable. Nadie en este país debería pasar por ahí. Pero oiga, insisto, los que se estaban ayer sentando delante de la casa de Mari Carmen son los que la han llevado ahí. Entonces, que sean ellos los que den respuestas, no nosotros.
1: Y de hecho hay un mensaje en Twitter de una cuenta que sigo que es @elequidistante en el que habla de este desahucio de Mari Carmen y además lo explica, yo se lo recomiendo porque efectivamente es un drama, podemos estar todos de acuerdo al respecto porque Mari Carmen es una persona muy mayor, con 87 años, que llevaba 70 años en el mismo piso de retiro, heredado de sus padres, pero que sea un drama, y lo dice el equidistante, no significa que no sea lo justo, es un drama. Pero efectivamente hay otras cuestiones que son muy importantes. Y ya les digo que la realidad a veces es muy compleja. Y nosotros a veces en poco tiempo tenemos que explicar una serie de cosas. Por eso les invitamos a que amplíen la información en esta cuenta de Twitter, por ejemplo, como otras muchas, ¿no? En las que explican efectivamente todo el drama de Mari Carmen, desde prácticamente el inicio, el momento en el que se accedió a ese contrato de renta antigua, esa es la ley que venía del franquismo, y luego lo que se modificó, como les decimos, es una ley socialista. Así que si hay que señalar culpables, pues también habría que señalar al propio Felipe González y a Josep Borrell, que en aquel momento era ministro de Obras Públicas y que eran los que apostaron por ir cerrando los contratos de renta antigua. En fin, ya ven ustedes que con un gobierno socialista estamos todos inseguros.
2: Los contratos de renta antigua, de verdad, o sea, es que la gente no, es que yo creo que no se hace cargo de qué quiere decir eso. Es decir, hay gente que está pagando 100 euros por su casa y habría que mantenerlo, y el mantenimiento de decirme el qué. Es decir, cuando a ese casero le toque una derrama o lo que sea, le va a costar infinito más dinero mantener a una persona que no es ni siquiera de su familia disfrutando de su propiedad. Es que es de locos. Es que es de locos. Es decir, es que eso era lo que no estaba bien. Y, por cierto, las situaciones de tremenda desigualdad que se han generado ahí. No te quiero ni contar hoy en día con los dramas que tenemos precisamente con el acceso a la vivienda, ¿no? Es alucinante.
1: Bueno, pues ya les digo yo que con el gobierno socialista estamos todos inseguros porque además como cambian la normativa a su antojo, como hoy dicen A y luego B, como luego hay una carga impositiva que además se empeñan en señalar específicamente a una serie de personas, pues
2: una cosita que sabía que yo que me estaba... Fondos buitres, y además también dicen otras cosas que es fuera fondos buitres de nuestros barrios. Pero, ¿de qué me estáis hablando? ¿Fondos buitres de qué barrios? Primero, ¿en qué barrios vivís? ¿En los de Irene Montero y Pablo Iglesias? Que eso no es un barrio. Barrio es el sitio del que se fue Pablo Iglesias cuando pudo. Y luego, o yo estoy muy equivocado, o en los barrios de verdad que conozco, en los edificios de viviendas que conozco, en los barrios en los que me he criado, efectivamente hay casas que tienen bancos, no fondos buitres. Preguntad a los propietarios de esos bloques qué tal les va con los fondos buitre. Que evidentemente nadie dice, voy a comprar un edificio ruinoso en un barrio decadente de una

0: ciudad, el dormitorio de una gran capital para forrarme. ¿Por qué no te puedes forrar? Porque la gente no quiere vivir allí. Y hay muchas casas de bancos que están en manos de gente ocupa. Y los bancos dicen, no tengo otra cosa yo que pegarme con estos. Y recibos de la comunidad los deja de pagar todo el mundo, empezando por muchas veces por los bancos. Y se lo comen los pobres vecinos a los que nadie hace caso. Pero, de nuevo, fondos buitre... ¿Pero va en serio que os creéis que los fondos buitre van a las 3.000 viviendas a comprar, a especular? No, no, no van ahí, no van ahí. Por cierto, ojalá fueran algunos a ciertas zonas, porque nos quejamos todos de las gentrificaciones hasta que empezamos a pasear por tranquilidad por sitios por los que ni concebíamos que se pudiera pasear. Es verdad que luego este tiene otra componente de que al final las zonas gentrificadas lo que haces es excluir al nacional y se acaban convirtiendo en grandes zonas de ocio o de o disponibles solo para rentas muy altas que vienen casi siempre de fuera porque nos han empobrecido miserablemente estos. Yo qué sé, pensad en Chueca. Chueca hubo una época en la que no se podía pisar, eso era territorio comanche. Llegan, sobre todo, en buena medida, gays con alto poder adquisitivo, gentrificaron el barrio, afortunadamente, y eso se convirtió en otra cosa muy distinta. ¿Qué sucede? En un país con un gobierno decente y que fomente el crecimiento y la iniciativa de la gente y la autonomía financiera, en vez de la sumisión de la que hablamos ayer, de que esté todo el mundo con paguita, ese barrio gentrificado sería un barrio accesible para la clase media española. No está pasando. No está pasando. Si el maldito drama que tiene España es que la clase media ha dejado de existir precisamente porque no puede acceder a la vivienda. Y no puede acceder a la vivienda porque los poderosos lo han proscrito. Han dicho, no, no, no, te vamos a poner aquí unas condiciones que no te quiero ni contar. Y si encima tienes la descabellada idea de ponerla en alquiler, o sea, juégatelo a la ruleta rusa, porque te voy a meter a un inquilino que no vas a poder sacarlo, etcétera. La clase media la han demediado, la han demediado. Pero ya te digo yo que la culpa no es de los fondos buitre, sino de los que han hecho inconcebible el comprar una vivienda. La generación de nuestros padres, o sea, nosotros, ahora para comprar una vivienda, yo creo que es la primera generación que gente de mi edad no tiene acceso a la vivienda. Y ya tienen su vida laboral hecha y están a lo mejor en su prime, que dirían los modernos, que es cuando están cobrando ahora más dinero. Se olviden de tener una vivienda. Esa misma generación le pregunta a sus padres, oye, ¿qué tal? Entonces te dicen, pues mira, yo con unas letras en 6 años la pagué. Y saltas por la ventana. Porque esa misma generación de padres, cuéntame, incluso han tenido la oportunidad de tener una segunda residencia. Modestísima, sí, segunda residencia. En la playa, en el campo, etcétera. Hay pueblos. Yo qué sé, la gente que piensa en San Juan, por ejemplo, de Alicante. Hay un montón de sitios, Benidorm, donde se ven aún conjuntos residenciales de gente de clase supermedia, que no tienen nada de clase media alta, de clase alta, etcétera. Y eso se pudo hacer porque había unas condiciones que les permitían no solo el acceso a la propiedad, sino a la multipropiedad. Hoy, sus hijos, que a lo mejor ganan 3 veces más de los que jamás ganaron ellos, no pueden comprarse una vivienda. No tener dos, una. Y el drama que va a haber hoy es que, de hecho, aquí el que va a tener vivienda es el que herede, y es la última generación de familias con varios hijos. Cuando heredas, encima te va a tocar dividir. Eso va a ser una brecha económica brutal entre la gente que herede y la que no herede. Gracias, de nuevo, por culpa de estos gobiernos de progreso que nos han hecho a todos dependientes del Estado.
1: Pues señores, ya les he dicho yo que es un peligro que esté el gobierno socialista en el poder, porque mientras esté el gobierno socialista en el poder es, ya les digo, un cercenamiento continuo de las libertades, pues un asfixiamiento, esta palabra no me gusta mucho, pero bueno.

0: 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Y nosotros nos acercamos a las 9:30, 8:30 en las Islas Canarias. Pausa publicitaria y a la vuelta de publicidad. Hablábamos antes de Pedro Sánchez cuando negaba a su mujer. Se parece en ese sentido bastante a Zapatero en lo de que decimos siempre, de que dicen una cosa y hacen otra. Son incapaces de dar explicaciones en según qué cosas, y capaces de absolutamente todo, sobre todo si tienen que defender sus propios intereses.
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0: Ha pasado lo que todos esperábamos. Sabíamos que de un tiempo a esta parte Pedro Sánchez era capaz de absolutamente todo, pero decíamos, hombre, a su mujer no la negará, ¿no? Está feo decir Begoña Gómez, esa mujer de la que usted me habla. Siempre hablaba de la ciudadana Begoña. En fin, pues esto es lo que escuchábamos ayer mismo en la ONU.
1: No mi mujer, sino Begoña Gómez. Sí, pero es importante el matiz. Es Begoña Gómez. Luego es mi mujer, pero es Begoña Gómez. Pues yo creo que está todo dicho.
0: Bueno, pues está todo dicho, ya ni siquiera es su mujer, es Begoña Gómez. Esto lo decíamos nosotros, que iba a llegar ese momento. Unas declaraciones pues que ya casi ni nos sorprenden, ¿no? Esto pasa como con San Pedro cuando cantó el gallo por tercera vez y dijo, pues sí, efectivamente tenía razón, he negado a Jesucristo. Esto consta en los evangelios, pues sabíamos que podía ocurrir este momento y lo que ha hecho Pedro Sánchez es intentar apartarse de ese rastro de corrupción, aunque solo sea a nivel retórico. Caso Begoña Gómez, no es mi mujer, dice Pedro Sánchez, ya pasó con David, que no era su hermano, sino que era David, un ciudadano particular. En fin, se habla de la investigada, de esa persona particular. No sé qué os parece, si realmente creéis que sigue adelante el tema Begoña Gómez y que puede acabar dando con sus huesos en la cárcel.
2: Bueno, le piden 13 años, ¿no? Las acusaciones populares. 13 años a ella por dos delitos, malversación y tráfico de influencias, y 6 a su asesora, Cristina Álvarez, por el delito de malversación, que es a lo que se enfrentan ambas. Hay que recordar que Barrabés quedó fuera de esta causa y se le sigue investigando únicamente por la presunta adjudicación a dedo de contratos gracias a las cartas de recomendación de Begoña Gómez, pero no está implicado ni en el tráfico de influencias ni en la malversación.

Es muy curioso que el presidente del gobierno visite ayer la Organización de Naciones Unidas. Por cierto, maravilloso, abro paréntesis, maravilloso, Milei diciendo a la ONU lo que es. Cierro paréntesis, quien quiera que busque cómo Milei se refiere.

0: Pero bueno, el hecho de que vaya la ONU a no hablar de mi mujer, sino de Begoña Gómez, no es casual. Recordemos Pedro Sánchez, presidente del gobierno, 5 días de reflexión, hombre enamorado, tras la imputación del malvado y maléfico juez Peinado a la primera dama. 5 días de reflexión en los que, primero, se toma el pelo a todo el mundo. Segundo, se utiliza la casa real al rey para confirmar que sigue. Una cosa inaudita porque tú vas a entrevistarte con el rey para presentarle tu carta de renuncia. No para decirle, majestad, sigo. Como dándole validez institucional a ese, no sé, espectáculo que te has montado. Y tercero, para concebir las cloacas del Partido Socialista. Estos son los 5 días de reflexión. Del hombre enamorado por su mujer imputada en aquel momento. Y resulta que ahora la procesada Begoña Gómez es Begoña Gómez, que está a un paso de decir esa señora de la que usted me habla y no conozco. Pero es que la interpretación de por qué Pedro Sánchez da ese giro no es baladí. Y es que el juez Peinado en su auto de procesamiento, es decir, el que le manda al banquillo con el jurado popular, y el hecho de que la audiencia provincial confirmase, como decía el juez Peinado, que la señora Begoña Gómez cometió un presunto tráfico de influencias porque se prevalió de su condición de mujer del presidente del gobierno, es decir, la usó en su propio beneficio para conseguir cosas que no conseguía como Begoña Gómez, es lo que está intentando disimular o desviar el presidente del gobierno. Y porque también sabe el presidente del gobierno, Pedro Sánchez, que si su mujer, su esposa, utilizó esa condición, utilizó Moncloa para recibir a rectores de la universidad y que le dieran una cátedra por vía de atajo, sin tener los títulos necesarios ni la experiencia profesional necesaria, si recibió a sus futuros patrocinadores en una cátedra y en un software que después no puso a disposición del centro universitario que le reclama 113.000 euros por este asunto como perjudicado, si él sigue hablando de su mujer, sabe que en el futuro, si Begoña Gómez es condenada, él será co-condenado, aunque no esté incluido en el procedimiento. Entre otras cuestiones, porque es bastante extraño que si tú compartes la Moncloa con tu marido, Pedro Sánchez, el presidente del gobierno, tu marido, Pedro Sánchez, el presidente del gobierno, no sepa que estás utilizando la Moncloa para hacer negocietes particulares. Entonces, que Pedro Sánchez ahora diga, es Begoña Gómez, no, no es ni feminista, ni trata de darle una personalidad propia a Begoña, que es algo más que la mujer del presidente del gobierno, no, es exactamente lo que es. La mujer del presidente del gobierno, haciendo de mujer del presidente del gobierno y beneficiándose de ser mujer del presidente del gobierno para hacer negocios y ganar dineritos que no ganaba ni hacía cuando no era mujer del presidente del gobierno. Por eso está sentada en el banquillo.
1: Y evidentemente que si han contratado instituciones con ellas porque era quien era. Evidentemente, es que esto es tan de cajón.
0: ¿Pero quién recibía a Begoña Gómez en el IBEX 35 antes de ser mujer del presidente del gobierno?
1: Pero es que esto igual pasa con
0: No,
1: las hijas.
0: nadie,
1: Pero
0: nadie. Oye, sorpresa que esta señora no era vicepresidenta ejecutiva del Banco X,
1: pero
0: ni era la
1: mira, pues a lo
0: vicepresidenta
1: mejor en el
0: ejecutiva
1: banco,
0: de.
1: en un banco a lo mejor la podrían contratar porque de contabilidad sí sabía. La hija de Sabiniano sabía llevar las cuentas. ¿No? Sabía llevar las cuentas. Y en el caso de las
0: Y
1: hijas de.
0: además, por lo visto, o sea, contar billetes como en las películas
1: El
0: se le
1: efectivo.
0: podía dar bien. Quiere decir, la hija de Sabiniano luego pasó a ser la esposa de Pedro Sánchez, porque lo que ha sido siempre Begoña Gómez ha sido una mujer empoderada, que salía en las manifestaciones feministas en primera línea, pegando botes. Además, ahí está, no me acuerdo cómo era la rima, pero vamos, que votaba. Y
1: No, decía, ¿dónde está? No se ven las mujeres
0: es
1: del
0: del PP
1: PP.
0: también, ¿no? Eso es.
1: Y votaba, muy contenta ella.
0: Así que
1: Muy mona.
0: es escalofriante lo que está pasando en este país, ¿no?
1: Permitidme que retome el tema de que contrataban con Begoña Gómez por ser quien era, porque hay un paralelismo evidente entre José Luis Rodríguez Zapatero y Pedro Sánchez. Y en este caso no estamos hablando de su mujer, sino de sus hijas. ¿Ustedes creen realmente que alguien hubiera contratado con Laura y con Alba Rodríguez Espinosa por ser quienes eran? Si no es porque eran las hijas de José Luis Rodríguez Zapatero.
0: No, hay un paralelismo
1: Hombre, a mí se me
0: más.
1: ocurren muchas empresas de marketing a nivel nacional, así pensando poco, como para que.

0: Huawei, por decirte algo, que es una empresa muy potente, China, donde Zapatero tenía muchas cositas, muchos intereses y muchas influencias, llegase a España a contratar a Laura y a Alba Rodríguez Espinosa. Así, por ejemplo, a bote pronto.
1: Es que nadie conocía la empresa de marketing de las Rodríguez Espinosa, What the Fab, si no es por la conexión directa con José Luis Rodríguez Zapatero. Y les puedo garantizar que tengo muchas personas del entorno de, el sector del marketing y la comunicación que trabajan en empresas muy brillantes y absolutamente nadie sabía a qué se dedicaban estas muchachas. Y si se le contrató también a través de medios de comunicación vinculados a la izquierda, era evidentemente por su relación con José Luis Rodríguez Zapatero, con el presidente, el expresidente del gobierno. Y es que esto de verdad que es tan de cajón que casi es como un insulto que tengamos que estar hablando de ello y, entre comillas, justificándolo, ¿no? Porque eso es lo que quieren hacer directamente desde la izquierda. Un último asunto que no quiero dejar de lado, ni mucho menos, ya saben ustedes que Ceuta está al límite. Es muy importante la manifestación del sábado porque solo nos queda el derecho al pataleo. Ayer vimos unas imágenes dantescas de auténticas turbas, de multitud de supuestos menas que se agolpaban a las puertas de un centro de acogida porque se había corrido el rumor de que iba a haber un traslado. Supuestamente hay muchísimos niños que quieren estar pues un poquito mejor porque es muy duro estar al raso, dormir sin un techo. En fin, lo que se ha visto en esas imágenes realmente es como directamente la situación en Ceuta está descontrolada. Y siguen hablando de que se está gestionando bien la crisis por parte del gobierno, cuando en realidad lo que está haciendo Marruecos es humillar a toda España con esta invasión y sobre todo, escenificando que no tienen ninguna voluntad de echar a los invasores de España. En fin, no sé si habéis visto esas imágenes también desalojando la playa del Trampolín con esos mercadillos que al final han tenido que tirar de normativa local, de la normativa de Ceuta, para luchar contra la venta ambulante y poder sacar todos esos puntos insalubres de la playa. La situación, desde luego, 2 meses después, está enquistada.
0: Pero vamos a ver, o sea, los autónomos de Ceuta vivimos en el mundo al revés, vivimos una distopía. Los autónomos ceutíes, los pequeños comerciantes, los trabajadores de a pie, han tenido que cerrar sus negocios porque con esta gente es impracticable mantenerlos abiertos. Hemos visto las imágenes del ejército gestionando el tráfico humano de personas entrando en grandes superficies comerciales para arrasar con todas las existencias que había y después ponerlas a la venta en bazares a cielo abierto en una playa en la que está prohibido acampar para todos los ceutíes o todos los españoles que visitemos la península. Ojo, que si llegan 80.000 invasores y se quedan 2.500, pueden montar ahí un reino de taifas con unas favelas mal hechas que ya no es que no cumplan con los estándares sanitarios, es que además son un foco de comisión de delitos. Entre otras cuestiones, porque recuerdo todavía hace unos días como una de las policías que está sobre el terreno contándonos todos los días lo que está pasando allí, Laura de la UIP, entraba en la playa con varios compañeros, iba de paisano y le decían que allí no podía estar, que no tenía autorización, que había que tener un pase y pagar para ello. O sea, este es el nivel, ¿no? Las imágenes son dantescas. Dantescas. El gobierno no ha querido activar los nuevos reglamentos de la Unión Europea que le permiten la devolución inmediata de todos esos señores que están ahí apostados, que no hacen más que aplaudir a Pedro Sánchez y decir que les va a dar papeles y dinero y trabajo. Y que Marruecos muy mal, muy mal, muy mal. Pero luego vemos las imágenes de muchos de los menores que están siendo sostenidos por sus padres o por sus familias, que entran todos los días a través de la frontera y les dejan alimentos, les proporcionan enseres, les acompañan. Es decir, que no están ni solos, ni huyendo de ningún conflicto, ni nada. Pero como siempre, estamos en el debate perverso que pone el marco moral de la izquierda. Entonces, esto es insoportable. Que haya trapicheo o menudeo, o comercio alternativo, de una serie de señores que están en situación irregular, que venden productos que les dan las ONG a ellos para comer, que venden productos que no pueden vender en sus tiendas los autónomos ceutíes o los trabajadores ceutíes porque han tenido que cerrarlas por problemas de inseguridad y sanitarios. Y que estos señores estén ahí como Pedro por su casa. De verdad, es que yo no entiendo. O O sea, no, es que es imposible, desde un punto de vista intelectual mínimo, abrir un debate serio sobre esto, sobre el mantra de pobrecitos. O sea, oiga, es que volvemos a lo de Mari Carmen. Es que no me saque lo emocional. Este no es el debate. Si esa gente está mal en su país, presione usted a su país para que deje de ser una autocracia y que el sátrapa al que usted defiende y que dice que coopera con España para resolver la situación cuando sigue enquistada, ¿eh?, se lleve todo a su bolsillo y tenga a su población muriéndose de hambre. Porque entonces ni es un vecino estable, ni un socio fiable, ni una alianza que interese a España desde ningún punto de vista. Y esto es lo que estamos viviendo.
1: Y sobre todo cuando vemos esas imágenes, porque es una auténtica infamia calificar de incidentes aislados lo que pasa en el trampolín día a día. Ya les digo, estamos hablando del altercado que se produjo justo a las puertas de ese centro de acogida con los menas. Pero es que esto es una constante. Hablábamos también del mercadillo que tuvo que ser desmantelado. Y bueno, podemos poner ejemplos y ejemplos para demostrar que no son incidentes aislados y que lo han visto todos ustedes, que hay enfrentamientos continuamente y que es un gran problema de inseguridad. Fíjense, para los propios invasores y obviamente para los ceutíes, porque es que las personas que han venido ahí nos están diciendo que son unos pobres menas, unos niños abandonados, y ahí están las imágenes. Y sobre todo que nos vuelve a meter el gobierno cuando dice que no van a trasladar menas a la península, y ya conocemos que ha habido 54 traslados a la península, 300 expedientes pendientes de tramitar.
2: Punto uno. ¿De dónde saca el dinero esta gente? Para vaciar comercios y dedicarse al comercio de minorista, por decirlo así. ¿De dónde saca el dinero? Si vinieron saltando, si vinieron nadando en situaciones
1: precarias, supuestamente, ¿no?
2: Claro.
1: De absoluta miseria, de abandono por parte
2: levantan,
1: de Marruecos.
2: Les requisan la mercancía y al día siguiente están otra vez. Repito, ¿de dónde sacan el dinero? Y luego, se está diciendo, es verdad que la situación en que viven es penosa, es incalificable.
1: Pero
2: los
1: Mario...
2: reportajes en Antena 3, que no tienen dónde hacer sus necesidades, se tienen que ir al monte, salió una señora que vivía en una tienda de campaña diciendo, no, yo lo hago aquí en una botella y... nos da miedo salir por las noches y tal. ¿Qué hacéis en Ceuta? De verdad, o sea, es que la gente al final acaba avanzando y hay que retroceder. ¿Qué hacéis en Ceuta? ¿Por qué estáis ahí? Esa señora que está en una tienda de campaña metida, ¿qué hace aquí y no en Marruecos? Porque evidentemente era marroquí. Estoy hablando de un reportaje que se emitió ayer en Antena 3. ¿Qué hace ahí en España? ¿Qué hace en España? Menores, lo he dicho siempre. Ni uno tenía que haber, no en Ceuta, en ningún sitio de España. No tendría que haber un solo menor marroquí en España. Ni uno. Cero. No puede haber un solo menor. En circunstancias normales, tú mantienes relaciones diplomáticas con países cuyo régimen le consideras legítimo y con el que no ves que haya demasiadas problemas, ¿no? España, además, la España de Pedro Sánchez, vive en las mejores relaciones con Marruecos. Ellos lo proclaman constantemente. No tendrías entonces que tener el menor reparo en términos en materia de derechos humanos a un régimen con el que también te llevas. España le lee la cartilla sobre los derechos humanos todos los días a la única democracia de Oriente Medio, a Israel. A Marruecos, jamás. Como no se las lee jamás, no me valen las causas que están esgrimiendo ahora para atender a menores o no menores, que es la vulneración de derechos humanos. Es mentira, según el relato oficial del gobierno. Ya está, no vale. Tú no puedes. Es delirante, no sé si me explico. Tú no puedes decir que estás en las mejores relaciones con un país y luego acoger a miles de personas aduciendo motivos de derechos humanos, sobre todo si ese vecino, o sea, si ese país es vecino. Imagínate que tú por Realpolitik tienes que te llevas bien con un país que está a miles de kilómetros, con Arabia Saudí. No te van a venir refugiados saudíes. No te van a generar una crisis migratoria. Perfecto. Ahí podrás establecer otro tipo de relaciones, pero con

0: tu vecino, con un vecino que además tienes conflictos territoriales, evidentísimamente no puedes. Ya está, no vale. Entonces, todo eso es argumento inválido desde el principio, siguiendo las propias posiciones del gobierno español. No tendría que haber uno solo. Y es verdad, ellos, la izquierda esta siniestra que tenemos, te juega de nuevo aquí también con el chantaje emocional. No podemos consentir que la gente esté en esas situaciones espeluznantes. Precisamente por eso tienen que estar en esas condiciones, para no generar un efecto llamada. Esto es lo de siempre. Ojo, no vengáis, que lo que os espera es estar en las situaciones indescriptibles que vemos en la playa del trampolín y en el monte ese infecto. Efectivamente, es que no queremos que vengas, porque esto es lo único que vas a recibir. Hemos puesto alguna vez el ejemplo aquí. Es muchísimo mejor electrificar una valla. ¿Qué pasaba cuando de pequeño veías un cartel de alta tensión? Ni te acercabas, porque es que ponía peligro de muerte y un rayo. Ni te acercabas, es que no hacías bromas siquiera, porque te morías. ¿Eso está hecho por un nazi? No, está hecho por alguien que no quiere, bajo ningún concepto, que ni un niño siquiera se tome a broma tocar eso. Entonces le pone que te mueres, para que no lo haga. Las cercas fronterizas tienen que ser así, las dicen que inhumanos son. Tienen las concertinas que si alguien se sube hacen heridas en la carne. Claro, es que están puestas para que no te subas. Es una amenaza de tal calibre que lo que buscan es que precisamente bajo ninguna circunstancia se te ocurra trepar ahí.
1: Es un elemento disuasorio.
0: Totalmente.
1: Es decir, lo primero es la disuasión. Y la disuasión es colocar elementos visibles y físicos que dejen claro que eso no es tu territorio, que tú no puedes entrar ahí, igual que todas las casas particulares del mundo mundial tienen puertas con llave cerrada, e igual que la casa de Galapagar de Irene Montero, a la que no se llevó a Mari Carmen, tiene un muro gigante que además, cuando se sintió intimidada por una serie de manifestantes que iban allí todos los días a hacer o a montarle la cacerolada, puso además a unos policías a custodiarla.
0: Guardias civiles.
1: ¡Qué fascista! ¡Qué facha el tema! Y además, la hipocresía, y Mario está dando en la clave, de decir que las fronteras no se pueden defender a través del uso legítimo de la fuerza que tienen conferidas los cuerpos y las fuerzas de seguridad del Estado. Es que la violencia legítima la puede ejercer el Estado. Y uno de los casos en los que se puede ejercer es para la defensa territorial, que es la base natural de cualquier Estado. La base natural de cualquier Estado. Y si nosotros no lo hacemos en Ceuta y en Melilla, ¿por qué lo vamos a hacer en la frontera con Portugal o con Francia? ¿O por qué lo vamos a hacer? Es decir, es que estamos dejando claro al resto del mundo y gritando que no nos importa que venga quien sea. Que no nos importa que aquí entre en mi casa un señor y no se pueda ir durante 20 años, ¿eh?, sin pagarme el alquiler, porque tengo procedimientos judiciales que son absurdos, larguísimos, que me empobrecen todavía más de la renta que estoy dejando de percibir. Es decir, esto es el absurdo mayúsculo de una izquierda que, insisto, que pregunta como alucinada, ¿qué queréis? ¿Que peguen tiros? Oiga, es que sí hay que defender a tiros, que no es el caso, porque hay mil formas de hacerlo antes que no les da la gana. Para ponernos otra vez en la disyuntiva de qué malos sois, qué buenos somos, ¿no? Hay mil formas. Si hay que defenderla a tiros, se defiende a tiros. ¿Qué pasa? Que como ahora resulta que la guerra híbrida no son militares armados entrando en un país extranjero, pues entonces los tiros están menos justificados. Bueno, pues ponga usted los mecanismos. Porque en vez de poner el churro ese de porquería en el mar, alargado...
2: La boya demás, pinchada.
1: Bueno... El churro ese, que es un churro.
2: La salchicha que se ha
1: pinchado.
2: Primero,
1: alargue usted el espigón, que es algo que se puede hacer perfectamente, y lo alarga usted 200 o 500 metros o lo que sea necesario. Y segundo, modifique usted la ley, que puede perfectamente irse al Congreso, como se ha ido para otras cosas que le interesaban, y modificar esa ley que deja la parte marítima o la entrada a través del agua fuera de las expulsiones en caliente. Fin, es su competencia. No venga a decirme, ah, pobrecitos migrantes, no los quieres ayudar. No, no, es que es su competencia.
2: Efectivamente, pero esto es una de las buenas gestiones hipócritas que hace muchas veces el gobierno de Pedro Sánchez. Don Eric Gutiérrez irrumpe en el estudio, nos trae la opinión de los oyentes y además viene con el tesorito.
3: Efectivamente, hablando de hipócritas, ¿eh? Vamos a hablar de Zapatero un poquito.
2: Casualidad.
3: ¿Cuál cree que será el destino final del humilde regalo de cortesía de Zapatero? Como decía esta mañana, ¿quién no le han hecho un regalo de 1.300.000 euros? Si no le ha pasado a usted, pues bueno, mala suerte que tiene y malos amigos. Dábamos cuatro opciones, prescribe el delito, las lucirá ZP Zapatero en un mitin, son patrimonio saudí o las ocultarán en Doñana. Como digo, esas cuatro opciones, y la que ha ganado con bastante diferencia al resto, con dos tercios de los votos, ha sido prescribe el delito. La gente tiene claro que van a hacer todo lo posible para que, bueno, que esto pase de puntillas y que, como ha prescrito el delito, pues ya a nadie le importe y no vaya nadie pues ni a la cárcel ni prácticamente a juicio. En la segunda opción más votada ha sido con un 25% mi favorita, las lucirá Zapatero en un mitin, yo no lo descarto, aquí lo digo, no sé si Zapatero, si Pedro Sánchez, quién, pero que la saquen.
2: Me encantaría, Begoña, esa mujer de la que usted me habla, ¿no?
3: Efectivamente, yo de verdad no lo descarto, sé que parece inverosímil, pero hay cosas que también lo parecían y cuidado.
2: Pero es que efectivamente esa sensación de impunidad que tienen les puede llevar a que precisamente alardeen de estas joyas. Es que esto podría pasar perfectamente porque ya hemos visto que son capaces de absolutamente todo.
3: Es que lo veo, es que lo estoy viendo. Pedro Sánchez diciendo, y decían que las escondíamos, aquí las tienen. Es que de verdad, con un 4%, la tercera opción más votada, son patrimonio saudí, que al final van a decir que bueno, que se las estaba guardando un rato, pero que pues son patrimonio saudí.
2: Es que es una custodia legítima.
3: Exactamente. Y por último, con un 3%, las ocultan en Doñana. Aunque, como digo, como allí hay mucho lince, la gente va pues a veces a ver y tal, o pasa, o sea, por ahí, igual se las pueden encontrar. Entonces, ocultarlas allí igual no es tan bueno como ellos piensan. Uh-huh. Nos han dejado varios comentarios, le leo unos cuantos. Patricia CGDH nos dice, prescribe el delito antes de que acabe de leer el hilo. Y a otra cosa, que la amnistía temporal en este país obra milagros. Otro de los habituales vino de Garrafón, nos ha dicho, lo tengo clarísimo. Irá a la ONG Niños Ricos Socialistas, que como ya conocen, pues hay muchos de ellos, sobre todo relacionados con Zapatero.
2: Sus propias hijas, por ejemplo, podrían ser, ¿no?
3: Efectivamente. Simanares nos hace una pregunta. ¿Qué son estas joyitas comparadas con los trajes de Camps?
2: Bueno, acuérdense ustedes, ¿no? En cuanto al valor y cuánto tiempo estuvo, además, concretamente el diario El País machacando portada tras portada, y, en fin, ya saben cómo terminó el asunto.
3: Y por último, un tal Pepe nos dice, conociendo al PSOE, seguro que no le pasa nada. Y esto, claro, es que viendo lo que está pasando últimamente con toda la gente del PSOE, aunque alguno así sí que ha caído, pues podemos pensar que igual no le pasa nada.
2: Los menos, y además, don Eric, siempre caídas interesadas, que esto pasa mucho, ¿no? Cuando de repente dicen, bueno, pues el chivo expiatorio va a ser este.
3: Efectivamente, tocado. David Sánchez, te castigamos.
2: Te ha tocado.
3: A no trabajar.
2: Exacto, no podrás ser nunca cargo público como no eras.
3: Exactamente.
2: Hala, ahí lo dejo. Bueno, don Eric Gutiérrez, muchísimas gracias. Doña María Jamardo, muchas gracias por.
1: Muchísimas gracias.
2: Por su análisis y la información sobre tribunales que pueden leer, por supuesto, en el debate. Hoy precisamente hablábamos de este caso, el de las joyas de Zapatero, y cómo era tan crucial conocer ese año del regalo. Ahí está la clave, la fecha de 2007, por si ha prescrito ese delito, tal y como nos cuenta María Jamardo en el debate a través de esas investigaciones del juez Cálama, que es el que está siguiendo el rastro de la antigüedad de las joyas, para ver si puede defender precisamente que ha prescrito el delito, como dice presuntamente su defensa. Don Mario Noya, muchas gracias por haber estado con nosotros.
0: Muy bien.
2: Y por haber reincidido. Es usted un reincidente en esta tertulia, por la cuenta que le trae.
0: Voy a inquiocupar también.
2: Uf, no mente estas cosas. En fin, 9:58, 8:58 en las Islas Canarias. Nos vamos a hablar con un amigo de esta casa, con Paco Linares, que hoy trae rabia e indignación. Paco, buenos días.
4: Gracias. Y todo mi afecto. Hace muchos años que la rabia motivada por las injusticias no han horadado mi espíritu. Las injusticias se adosan en mi pensamiento. No olvido ninguno de los deleznables hechos vividos en democracia. Los tengo todos frente a mí, en mi memoria, como espectador y sufridor. Ahora paso a leerles la carta de esta semana de la periodista doña Virginia Saura. Lo hace desde Ceuta. Indignación. Es un sentimiento que cada vez noto más a flor de piel en la ciudad. Los ceutíes llevamos casi 2 meses padeciendo las consecuencias de una invasión cuyo fin todavía está muy lejos. Esto se une a la incertidumbre de que miles de personas puedan volver a asaltar.

conquistar nuestra ciudad en cualquier momento, continúa Virginia. Lo único que tenemos claro es que el gobierno de Pedro Sánchez no está dispuesto a defender ni a Ceuta ni a los ceutíes. Y en este panorama, la gota que colma el vaso son las organizaciones vinculadas a la izquierda radical que se dedican a señalar a los ceutíes como racistas o xenófobos por pedir lo que es legítimo, vivir tranquilos en nuestra tierra. Una canallada en toda regla. Que nadie se atreva a juzgar al pueblo ceutí sin antes ponerse en sus zapatos. Seguimos exigiendo la expulsión del invasor. No cejaremos en ese empeño. Firmado Virginia Saura, periodista. Doña Virginia, para usted y sus paisanos caballas, les deseamos que esta negra pesadilla, directa para ustedes y además particularmente para ustedes, pero que es de todos y que contemplamos con impotencia, casi todos los españoles la contemplamos con impotencia, hay algunos que no, usted misma lo dice en su carta, pues que termine de una vez, doña Virginia Saura. Muchísimas, muchísimas gracias. Mañana más y mejor. Punto final.

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0: Pues ya lo ven, señores, se nos ha acabado el tiempo de debate político aquí en Mañanas en Libertad, pero ahora se quedan con lo mejor de lo mejor, que lo traen mis compañeros Eric Gutiérrez y Guillermo Díaz. Hablamos de deportes en libertad, así que ya lo saben. Ahora la información deportiva continúa aquí en Radio Libertad y les dejamos siempre con la mejor sintonía. Nosotros volvemos mañana a la misma hora. Hasta entonces, como siempre les decimos, pásenlo bien.
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No sé si lo sabían, pero el 20% de la población mundial ronca. Seguro que a más de uno o a más de una, mejor dicho, le parece un porcentaje bajo. ¿Y por qué unos roncan y otros no? Son muchos factores, pero principalmente el sobrepeso o obesidad, pero también puede ocurrir por el tabique desviado, que se tengan mocos, el tabaco, el alcohol. ¿Y qué remedios existen contra los ronquidos? Eficaces y milagrosos, ninguno, pero hay cosas que ayudan. Primero, existe una férula para la boca que se coloca en los dientes, desplaza la mandíbula hacia adelante y así dicen, no se obstruye la parte de atrás. Por otra parte, se puede también remediar con las tradicionales tiras para la nariz, que no son útiles cuando el problema está en la garganta, claro, eso sí. Otro remedio, los sprays. Lo que hacen es fortalecer la parte de la garganta, pues es cuando esa parte está relajada, cuando más vibra, así que lo que hará es ponernosla un poco en tensión. Y también hay alimentos que pueden ayudarnos de alguna manera, como la piña, que es un alimento sano y nos ayuda a relajarnos, la miel, que es buena también porque suaviza la garganta, y otra opción es una cebolla partida por la mitad. Y si les gustan las infusiones, la menta poleo es la mejor en estos casos porque abre las vías respiratorias y es descongestiva. Y por último, algo que es muy importante, la postura. La gente que ronca suele tumbarse boca arriba y una solución temporal es dormir del lado izquierdo. Pero vamos, que nada de esto es mano de santo. Aún no se ha encontrado el remedio definitivo para los ronquidos. Hasta entonces, pueden tomar nota de todo esto.

cantar es una acción atávica, o mejor, cantar es consustancial a nosotros. A lo largo de la historia, todas las culturas, en todas las épocas, han cantado y cantan individualmente o en grupo. Cantar solo aporta ventajas fisiológicas, psicológicas, además de que a las palabras y al canto las acompañan nuestras emociones, porque el canto es la música del habla, un canto surtido de tranquilidad, de miedo, alegría, sorpresa, calma, angustia, alivio, cariño.

es que cantar genera neurotransmisores que nos aportan, entre otras cosas, sensación de bienestar. Endorfinas, dopamina, oxitocina, que nos levantan el ánimo, que nos ponen de buen humor. Cantar nos proporciona estas bondades. Entonces, entonamos cantos líricos o cantos populares. Cantos líricos que, a modo de recitar cantando, podemos escuchar y cantar en la ópera, en el oratorio, la cantata, en el lied. Cantos populares en el que la voz se presenta como si de la voz hablada se tratara. Folk, pop, rock, jazz, blues, gospel.

tenemos el canto popular y el canto lírico o culto. La música popular y la música culta. Miles de años en los que seguimos manteniendo esa especie de tensión entre lo popular y lo culto. Y dentro de estos cantos aparece, en el clasicismo de Haydn, Mozart y principalmente de Beethoven, el género musical denominado Lied. Como saben, Lied en alemán significa canción. Una canción en la que un poema es acompañado principalmente con piano. Lied es una canción que aúna de alguna manera lo popular y lo culto.

Ellin nació en Alemania, en el clasicismo. Se desarrolló en el romanticismo y continuó expandiéndose posteriormente. Lied en singular significa canción. Lieder en plural significa canciones. Algunos de los grandes compositores del Lieder fueron Schumann, Brahms, Hugo Wolf, Mahler, Richard Strauss. Pero dentro de este género musical, el compositor que compuso una obra más sólida y categórica del Lieder fue Franz Schubert. Vamos a solazarnos y entretenernos con algunos de los líderes de Schubert más importantes, como si de una Schubertiada lírica se tratase. El Lied de Franz Schubert. ¿Nos acompañan? Abran la partitura. Franz Schubert. Vienés, nacido en 1797 y fallecido en la misma capital del Imperio Austrohúngaro, Viena, en 1828, con 31 años de edad. Fue uno de los grandes poetas de la música. Compuso en unos 17 años de ejercicio profesional como compositor más de 1000 obras, de las cuales unas 600 fueron líder.

el Lied nació en Berlín en el siglo XVIII. Se trataba inicialmente de una canción íntima y sencilla, breve, relacionada con la música popular alemana. En alemán, a la música popular se la conoce por Volkslied, Lied relacionado con la música popular alemana, que fue una gran fuente de inspiración de la música culta, artística, para voz y piano, que en alemán se la conoce como Kunstlied. Entonces, Volkslied, música popular, Kunstlied, música culta, música de arte. La estructura inicial básica del Lied era estrófica, esto es, la misma melodía para cada una de las estrofas. El canto, ceñido correlativamente con el texto del poema, se encontraba acompañado principalmente del piano. Musicalmente, este canto, el Lied, debía evitar la repetición de palabras, la utilización de melismas y de cualquier virtuosismo. Características estas por las que el Lied se alejaba y se diferenciaba a la vez del canto lírico operístico, del oratorio, de la cantata.

Antes de Schubert, otros compositores alemanes del norte y del sur de Alemania compusieron infinidad de Lieder. Pensemos en compositores del siglo XVIII como Carl Friedrich Zelter, Johann Friedrich Reinhardt, quien compuso más de 1000 Lieder, llegando a ser el compositor más querido por Goethe. Haydn, Mozart, Beethoven también escribieron Lieder, no con mucho entusiasmo, quizás por esos requerimientos tan sencillos que demandaba el Lied. Pero en el romanticismo, el Lied experimenta un nuevo impulso, debido principalmente a Franz Schubert, quien, a partir de las formas heredadas, aporta un nuevo sentido y relevancia musical al texto y subtexto de los poemas, apadrinando así una de las señas de identidad características del romanticismo, que es el maridaje de poesía y música.

Schubert compuso sobre 600 Lieder, creados a partir de la cohesión artística poético-musical que Schubert mantuvo con Goethe, de quien tomó 80 textos. Goethe fue el gran poeta del Lied, pero

Goethe ninguneó absolutamente a Schubert, a su música, a sus líderes, incluso aunque estos estuvieran compuestos a partir de sus poemas. Cohesión poético-musical que Schubert mantuvo también con Schiller, de quien musicó 46 poemas, también con Haydn, de quien tomó 6 poemas, y también con Wilhelm Müller, poeta de los textos de los ciclos de La Bella Molinera y Viaje de Invierno, o también con otros tantos poetas como, por ejemplo, Ludwig Rellstab, Gabriel Seilt, el clérigo Matthias Claudius, el poeta y amigo Christian Friedrich Schubert, etcétera, etcétera. Una cohesión poético-musical producida en gran medida por la floración de innumerables poetas en esa ebullición romántica.

Eso sí, Schubert no inventó el Lied. Compuso Lieder en su estructura estrófica básica, pero sí que inventó el Lied ampliado a otras formas como la de rondó, estribillo, copla, estribillo, copla, estribillo, o el Lied en forma de leyenda, en la que la declamación se ve interrumpida abruptamente para realzar el contenido dramático del texto. Todo un genio. Schubert intuyó la enorme potencialidad musical y psicológica de los poemas que le llevaron a trazar un contacto íntimo entre estos y la música. Su insuperable intuición musical y, muy especialmente, su capacidad melódica. ¿Y por qué no? Todos los demás elementos, texto, armonía, declamación rítmica, la participación trascendental del piano, consiguieron una interrelación equilibrada de máxima importancia hasta lograr, como ningún otro compositor anteriormente, los resultados expresivos dramáticos sublimes contenidos en sus líderes.

El gran compositor, poeta de la música, melodista y creador de atmósferas que fue Franz Schubert, compuso en 1814, con 17 años de edad, su primer Lied. Y lo hizo a partir de un texto del Fausto de Goethe, al que tituló Grèce mans pingade, en castellano Margarita en la Rueca. Se trata de un Lied en el que Margarita, hilando en su rueca, no deja de pensar en Fausto. Acuérdense de la historia en la que Fausto vende su alma al diablo y lo hace a cambio de erudición y de juventud perenne. Mefistófeles acepta el trato. En el

Camino de la vida de Margarita aparece Fausto rejuvenecido. Margarita se enamora perdidamente de Fausto.

Margarita en la Rueca no fue notorio solamente por ser el primer lied que Schubert presentó públicamente, sino que por su estructura y aportaciones representa el nacimiento del nuevo lied romántico. En él, la estructura estrófica y el acompañamiento acórdico sin ambición del piano de los lieder del siglo XVIII se ven superados por el lied de Schubert, en los que el piano aporta una misión esencial. Lied en el que Schubert desarrolla la estructura estrófica mediante implementaciones de introducciones, interludios y codas, y ampliaciones de la estructura estrófica a estructura en forma de rondó, estribillo, copla, etc. Lied en el que Schubert aporta un desarrollo armónico especulativo, novedoso y original, como si estuviese indagando cada uno de los comportamientos emocionales de Margarita. Esto, además de la innumerable contribución íntima y conmovedora, insuperable.

Margarita en la rueca. Esta es la acción. Margarita se encuentra hilando en la rueca. Schubert nos presenta el girar de la rueca a través del piano. La mano derecha, el legato, ejecuta una figura rítmica que repite incesantemente. Se trata de un ostinato en semicorcheas que representa el movimiento circular que realiza la rueca al mover el manubrio. Escuchen, por favor, la mano derecha del piano, que es la voz superior del piano. Margarita en la rueca. Si les parece, volvemos a escuchar el efecto. Mano derecha. Esta era la mano derecha. Al mismo tiempo, la mano izquierda del piano representa el pulso del corazón. También aparece la angustia cuando súbitamente irrumpe el registro grave de la serie de la mano izquierda. Todo en corcheas y en staccato.

Lo volvemos a escuchar. Recuerden, la mano izquierda del piano representa el pulso del corazón y la angustia, cuando súbitamente irrumpe el registro grave de la serie de la mano izquierda. Mano izquierda, recuerden, en corcheas y en staccato.

Margarita, que únicamente movía la rueca, comienza a cantar. Es una voz de soprano. Una Margarita sufriente comparte con nosotros su temor amargo de que su amor no va a ser correspondido por Fausto. El piano nos dibuja el mismo sentimiento malherido de la protagonista.

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1: Schubert presenta el Lied Margarita en La Rueca sobre texto del Fausto de Gounod en forma de rondó. A, B, A, C, A, D, A. A estribillo, copla B, A estribillo, copla C, A estribillo, copla D, A estribillo. Escribe la obra en la tonalidad de re menor. Y no es una tonalidad cualquiera. Los modos menores presentan sensaciones apagadas, sombrías. Modos menores diferentes a los modos mayores, estos como provistos de luz. Además, desde la antigüedad, la tonalidad de re menor está asociada a la tristeza. Comenzamos la audición del Lied Margarita en la Rueca.

nos encontrábamos en re menor. Pero solamente cuando irrumpe una estrofa en la que Margarita, imaginándose un estado idílico con Fausto, tras un acelerando de la música, termina recibiendo su beso. En ese momento la tonalidad se transporta a fa mayor, tono mayor que refleja una plenitud idealizada en la que el piano deja de tocar en la mano izquierda figuraciones agitadas, momento cuyo final coincide con la frase «Sein Kuss», su beso.

Pero Margarita vuelve a la realidad. La tonalidad de re menor se vuelve a hacer presente. Fausto no está. Margarita se da cuenta de que era una fantasía. Un acelerando conduce a la protagonista a emitir un grito de desesperación. Es un la agudo, un la 4, muy exigente. Como final, vuelve el estribillo para acompañar los dos primeros versos de la estrofa como una vuelta a una

Goethe fue el gran poeta del Lied. Goethe fue el poeta de Schubert. Su obra, quizá su persona, fascinaban a Schubert. Utilizó 80 textos de Goethe en su obra. Con 19 años, un intermediario hizo llegar a Goethe un paquete conteniendo Lieder de Schubert. Lieder compuestos a partir de textos del propio Goethe. Goethe respondió. Le devolvió el mismo paquete que recibió, eso sí, sin respuesta alguna. Goethe fue el poeta de Schubert. Por el contrario, Goethe ninguneó a Schubert.

entre los líderes que Schubert, a través de un intermediario, envió a Goethe, se encontraba el que hoy en día resulta ser uno de los líderes más emblemáticos de Schubert y de la historia de la música. Lied que Schubert compuso en 1815 con 18 años de edad y logró que fuese publicado en 1821. El König, el rey de los elfos.

Elkunish, el rey de los elfos. En la mitología nórdica se creía que un elfo era el que provocaba las pesadillas mientras cualquier persona dormía. ¿Qué te intenta describir la angustia de un niño hostigado por un elfo que representa la muerte? El padre del niño lucha por salvar la vida de su hijo. El niño muere. Kete nos contó que cierto día avistó en la oscuridad a una persona cabalgando a gran velocidad, llevando un bulto en las manos. Al siguiente día se informó del hecho. Se trataba de un granjero que llevaba de manera urgente a su hijo al médico.

La obra está escrita originalmente para voz y piano. Se han hecho diferentes versiones. El mismo Berlioz realizó una versión para voz y orquesta. La cuestión importante del Lied, al margen de la temática, es que el poema de Goethe está protagonizado por cuatro personajes interpretados por

una sola persona. Narrador, el rey de los elfos, padre e hijo, que van interviniendo a lo largo del poema. Schubert los contempla e incluso añade uno más, el galopar frenético del caballo en el que el padre lleva a su hijo ejecutado por el piano, que perdurará durante todo el Lied, salvo los acordes finales en los que aparece un vacío sonoro conmovedor y cadencia de acordes final. Comenzamos a describir musicalmente los diferentes personajes del Lied El König o El rey de los elfos de Franz Schubert con textos de Goethe. Comenzamos. Escuchamos el galopar agitado del caballo, fragmento de gran dificultad técnica que el piano ejecuta en tresillos y en octavas hasta el último verso del poema.

Y ahora, como los cuatro personajes protagonistas de la acción tienen que ser abordados por un único cantante, Schubert presenta cada uno de los personajes en diferentes registros. Escuchamos al narrador, que lo hace en un registro central.

Ahora el padre, que canta en registro grave, intentando tranquilizar al niño. El hijo, temeroso, canta en registro agudo. Ya solo queda el rey de los elfos, el diabólico personaje, que canta en registro medio de manera persistente y sagaz.

vestir. Ya tenemos todos los personajes del Lied, el rey de los elfos. Ahora solo queda escucharlo. Ni más ni menos que por dos de los grandes intérpretes del Lied de la historia. El barítono alemán Dietrich Fischer-Dieskau y el gran maestro pianista inglés Gerald Moore. Aunque la imagen no es la mejor, el documento musical como tal resulta difícilmente superable.

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1: Desgarrador, a la vez que muy, muy emocionante. ¿Qué historia, qué poema, qué música? ¿Cómo está construido y ensamblado todo? Como les decía, la obra original es para voz y piano, pero dada la característica de los cuatro personajes incluidos en el mismo poema y lied, a veces se presenta este lied cantado por cuatro voces diferentes representantes de cada uno de los personajes. Vamos a escucharlo. Ya nos dirán qué versión les gusta más.

Schubert compuso unas 1000 obras. En vida solo se editaron unas 100. Imagínense que alguno de ustedes fueran, por ejemplo, panaderos. Su sustento es la venta de pan. Fabrican 1000 panes y venden 100. Difícil sustento, ¿verdad? Schubert representa el prototipo de músico romántico bohemio que compone para el futuro, sin ayuda alguna de instituciones municipales, religiosas ni aristocráticas. Nunca en la historia han estado todos los que deben estar. Y Schubert representa este caso. Y en este caso, es un caso grave. El mismo Goethe, coetáneo de Schubert, no supo ver en él el valor que atesoraba y mostraba en cada obra. Goethe dijo que los hombres originales no lo son porque digan algo realmente nuevo, sino porque lo dicen de manera totalmente diferente. Desde luego que el enunciado es exacto, pero ¿por qué no supo ver en Schubert la diferencia?

¡Qué maravilla! Schubert. Siempre aportando el acento, el estado anímico apropiado, con la flexibilidad adecuada, realzando las palabras, ofreciendo soluciones maestras, siempre y en todo momento. En vida, en Viena se organizó una sola vez un concierto público con obras suyas. Schubert malvivió. Subsistió gracias a las schubertiadas que algunos de sus amigos organizaban privadamente. En ellas se tocaban sus obras y se recaudaba lo que se podía para entregárselo a él, a un pobre Schubert. Una de las personas dotada de más riqueza que ha dado la humanidad.

En marzo de 1824, Schubert escribió: «Me siento el más infeliz y miserable de las criaturas. Imagínate un hombre cuya salud nunca volverá a ser normal, cuyas más brillantes esperanzas no se han cumplido. Mi paz ha desaparecido. Mi corazón está dolido. Me acuesto esperando que

nunca despertar. Y cada mañana me recuerda las penas de ayer. Schubert falleció en 1828. Dejó en la tierra a sus herederos unas cuantas ropas desgastadas por el uso diario. Y al espíritu individual y al patrimonio intangible universal, la herencia artística de Schubert enriqueció a todos por igual de manera incalculable. Él no lo supo. Será por justicia. Dejó escrito que cuando deseaba cantar de amor, se transformó en dolor. Y cuando deseaba cantar de dolor, fue transformado en amor por él. Muchas gracias.

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Hola, buenos días. Vamos a hacer una clase guiada hoy de pilates, ¿vale? Ejercicios de alineación postural, tonificación y estiramientos, ¿vale? Empezamos muy sencillo, ¿vale? Me voy a la colchoneta, ¿vale? Bien pegado el lumbar, no me entra ni el aire por debajo, ¿vale? Subo brazos arriba, rodillas. ¿Vale? A la altura de la cadera, abro un poquito las piernas y cojo aire por la nariz. ¿Vale? Exhalo por la boca. Cojo aire por la nariz. Exhalo por la boca, bien estirado los brazos, rodilla a la altura de la cadera. Vale, plantas de los pies mirando a la pared. Vamos con la última. Inhalo por la nariz, aguanto ahí. Vale, exhalo por la boca. Piernas abajo, relajo un poquito. Vale, vuelvo, brazos arriba. Vale, pierna derecha, pierna izquierda, 90 grados. Y voy a mover la pierna derecha hacia adelante. ¿Vale? Pierna izquierda, quieta, aguanto allí. ¿Vale? Si veo que me cuesta un poquito más, tiro la pierna un poquito más arriba. ¿Vale? Si puedo, aguanto ahí. ¿Vale? Lo de siempre, bien pegado el lumbar en la esterilla, no arqueo la espalda. ¿Vale? Y aguanto ahí. Aprieto fuerte abdomen, meto ombligo hacia adentro. Relajo. ¿Vale? Sobre 20 segundos y vamos con la otra pierna. Recupero. Tiro hacia adelante. Importante. ¿Vale? Quieto. No tiro la rodilla hacia el pecho, a la altura de la cadera. ¿Vale? Y la otra pierna lo más abajo del suelo que pueda. Si veo que me cuesta un poquito más, arriba. Aguanto ahí. Como si tuviera un cinto en el abdomen apretado ahí. Aguanto ahí un poquito más. Vale. Relajo. Vamos con el siguiente. Vale. Abro un poquito las piernas. Puente de glúteo. Aguanto ahí. Brazos arriba. Cojo aire por la nariz. ¿Vale? Separo el lumbar de la esterilla, tiro hacia arriba, todo lo que pueda, mínimo, ¿vale?

Un palmo el glúteo de la esterilla. Tiro bien arriba. No me vale, aquí abajo. Aguanto ahí. 10 segundos, tira bien arriba. Cinco segundos. Vale, y cuando relaje, redondeo vértebra a vértebra. No apoyo primero el glúteo que el lumbar, ¿de acuerdo? Voy redondeando vértebra a vértebra, redondeo, apoyo lumbar y quieto ahí. ¿Vale? La mano no me entra por debajo del lumbar. ¿Vale? Vamos otra vez. Arriba. Ahí, tiro bien arriba. Aguanto. Cinco segunditos. Vale. Redondeo la espalda. El movimiento. El glúteo arriba. Redondeo. No está pegado todavía el lumbar. Vértebra a vértebra. El lumbar va pegado. Vale. Pequeño tirón hacia arriba. Y quieta. Vale. Pues ahora voy a coger el aro. Vale. Estiro el brazo izquierdo a lo largo del cuerpo. ¿Vale? Brazo derecho arriba. ¿Vale? Las dos piernas, 90 grados. ¿Vale? Y tiro la pierna contraria hacia adelante. Aguanto ahí. ¿Vale? Me apoyo en el aro, no aprieto. ¿Vale? Aguanto ahí. Un poquito más. Tiro la pierna un poquito más abajo. Y quiero darle un poquito más de intensidad. Y el lumbar bien apoyado en la esterilla. Vale, muy bien. Vamos con la otra pierna. Aguanto ahí. Bien estirado el brazo a lo largo del cuerpo. Apoyo. Vale, 90 grados. Brazo arriba. Tiro pierna. Aguanto ahí. 10 segundos. Aguanta, me tomo un poquito hacia adentro. Vale. Relaja. Vale. Ponemos el aro en el suelo. Pierna izquierda en el aro. Vale. Me voy hacia atrás despacito. No se me cae el aro. Brazos arriba. Vale. Pierna derecha 90 grados. Vale. Y estiro hacia adelante. Aguanto ahí. No aprieto el aro mucho porque me voy a balancear. Así que aguanto. Si veo que me cuesta un poquito más, pierna un poquito más arriba. Vale. Contra más abajo, más intensidad le doy. Fuerte el core, aguanto ahí. 5 segundos. Vale. Relajo. Cambio el lado de pierna. Vuelvo, me coloco. Lo coloco ligeramente separado un poquito a la derecha, ¿vale? Para que no me moleste cuando estire la otra pierna. Brazos bien arriba. 90 grados. Relajo. Isométrico hacia adelante. Aguanto ahí. Si veo que al tirar la pierna tan abajo, arqueo la espalda, meto ombligo fuerte. Y si veo que soy incapaz de colocarme ahí y arqueo un poquito más arriba, ¿vale? Si no, ahí. Fuerte abdomen, meto ombligo. Todos ejercicios en lumbar bien pegado en la esterilla. Aguanto ahí. Un poquito más. 5 segundos. Vale. Relajo. De acuerdo. Volvemos a la pierna. Izquierda. Me coloco. Vale. Y vamos a darle un poco más de intensidad. Brazos arriba. Vale, coloco pierna 90 grados, vale, y muy despacito,
¿Vale? Estiro hacia adelante todo lo que pueda. Y flexiono rodilla a la altura de la cadera. Muy despacio, cojo aire por la nariz. Inhalo, suelto por la boca. Y vuelvo. Muy despacito. Y vuelvo. Me cuesta un poquito más. En diagonal. ¿Vale? Vamos dos más. Último. Estiro. Y despacito. Más. Vuelvo. Cambio de pierna. Voy recuperando. Relajo. Cogeré por la nariz. Salo por la boca. Mientras cambio de ejercicio. Vuelvo. Vale. Cogeré por la nariz. Inhalo. Suelto por la boca. Estiro hacia adelante. Todo lo que pueda. Y vuelvo 90 grados. Importante. Estiro completamente. Vale. Y 90. No tiro la rodilla hacia el pecho. Si me cuesta un poco más. Un poquito en diagonal. Pero estiro completamente. Tres últimas. Una más. Y vuelvo despacito. Muy bien. Vale. Pues vamos a poner las dos piernas sobre el aro. Importante. Coloco el aro en el centro. Coloco una pierna, pierna derecha. Coloco la izquierda y me voy hacia atrás. Importante aquí. Voy a tirar un poquito el abdomen hacia arriba. Y voy a arquear. ¿Vale? No arqueo. Meto ombligo. Tiro un poco piernitas hacia arriba y aguanto ahí 15 segundos. Aguanto. Importante. Fuerte abdomen. Meto ombligo. Si aprieto el aro, subo hacia arriba. Así que intento no apretar, aguanto ahí. Fuerte. 5 segundos. Veo cómo no me entra ni el aire por debajo del lumbar. Aprieta ahí, fuerte abdomen. Vale, relajo. Muy bien. Vale, vuelvo. Me coloco, vuelvo al brazo izquierdo y estiro. ¿De acuerdo? Las piernas completamente estiradas. ¿Vale? Es un ejercicio un poquitín más difícil. Brazo arriba. ¿Vale? Si me cuesta un poquito más, puedo llevar el brazo hacia atrás. ¿Vale? Si arqueo y me entra la mano por debajo del lumbar, ahora sí que no voy a hacer el ejercicio. ¿Vale? Tengo que estar bien apretado. ¿Vale? La barbilla la voy pegando al pecho. El brazo va en diagonal hacia adelante. Y luego sube hacia el techo. ¿Vale? Muy despacio. Lo voy a hacer despacio. Cojo aire por la nariz. Voy a probar aquí. ¿Vale? Si me cuesta un poquito más, tiro el brazo hacia atrás. ¿Vale? Voy despacio hacia adelante. No separo las piernas del suelo. Pego barbilla al pecho. Y me voy hacia arriba. Muy despacio cuando vaya hacia atrás. Barbilla al pecho. Y vuelvo. No me deja caer. Vamos 5 veces de cada lado. Me coloco. Si me cuesta un poquito más, brazo atrás. ¿Vale? Vamos arriba. Barbilla al pecho. Redondeo la espalda. Arriba. Y muy despacio. Hacia atrás. Vértebra a vértebra. Vuelvo arriba. Vamos 3 más. Muy despacito, no me dejo caer, tiro todo de abdomen fuerte, lo voy a hacer muy despacio, redondeo y vuelvo. Vamos con la última. Arriba. Cambio el brazo, bien estirado el brazo, no aprieto el aro, porque si aprieto el aro, ¿vale? Le doy más intensidad al ejercicio, ¿vale? Que si veo que lo hago perfectamente, puedo apretar el aro y me cuesta más. ¿Vale? Ahí. ¿Vale? Si veo que me cuesta, tiro el brazo hacia atrás. ¿Vale? Meto ombligo.
¿Vale? Ya hago el recorrido un poco más largo. Vamos arriba. ¿Vale? Vuelvo. ¿Vale? Sigo ahí. Y despacito. Ahí va. Vuelvo, dos últimas. Arriba. Vuelvo despacio. Venga, una más. Arriba. Vale. Muy bien. Vale. Vamos ahora. Pierna derecha arriba. Vale. El aro en la mano derecha. Pierna izquierda arriba. Brazo arriba. Vale. Y muy despacio. Vale. Voy a bajar la pierna izquierda hacia abajo. Vale. Para darle un poco más de intensidad. Voy a tirar el brazo izquierdo hacia atrás. Vale. Importante. Si se me cae la pierna derecha, tengo el aro para empujar hacia mí. Vale. De acuerdo. Pues bien estirada la pierna. Bajo despacito hacia abajo. Y arriba despacio. Tengo el aro que me ayuda. Vale, importante. No me balanceo de lado a lado. Despacio. Solo se mueve la pierna. Bajo despacito. Y arriba despacio. Vale, si puedo. Bajo despacio. Lo más cerca del suelo. Y arriba la puntera. Vale, casi hasta el pecho. Bajo. Vamos, dos últimas. Bajo. Una más. Ejercicio fácil. Nivel 1. Arriba. Lo hago seguido. Este no cuesta mucho. Cambio el aro. Cambio el brazo. Tiro el brazo atrás derecho ya. Y abajo. Y arriba. Bien estirada la pierna izquierda. De paso tengo el aro. Vale, esto no me vale. Tengo que estar bien estirado arriba. Abajo. Y subo. Vamos, dos más. Última. Vale. Bajo. Muy bien. Vale. Seguimos. Vale. Cojo el aro con las dos manos. De acuerdo. Aquí. Y pongo las piernas 90 grados. Voy a coger el aro. Las almohadillas. Vale. Coloco. Ahí. Plantas de los pies 90 grados. Muy despacio. Giro puntera hacia adelante. ¿Vale? Y las plantas de los pies mirando al suelo. Hasta donde pueda. Si puedo, ahí, ahí. ¿Vale? No arqueo la espalda. Si puedo, un poco más, un poco más, un poco más. Ahí. Si veo que bajo demasiado y arqueo, me quedo en la posición que esté bien pegado al lumbar. Bajo despacito. Aguanto ahí. 10 segundos ahí. Muy bien. Meto ombligo. 5 segundos. Vale, muy bien. Cojo el aro, relajo un poquito. Y vamos con lo mismo, pero brazos y piernas. Le voy a dar un poco más de intensidad. Vale. Vuelvo, me coloco. Ejercicios isométricos, hoy muchos. Bajo hacia atrás, hacia adelante, despacito. Y cuando esté ahí, tiro brazos un poquito hacia atrás, meto ombligo. Vale. Importante, no arqueo. Bien pegado el lumbar. Aguanto ahí. Si no, bracitos un poco más arriba. Aguanto ahí. 10 segundos. Vale. Muy bien. Vamos con el último. De acuerdo. Cojo el aro. Vale. Arriba. Vale. Pongo las piernas 90 grados y según estoy, tiro brazos hacia atrás. ¿Vale? Piernas 90 grados. Vamos las dos a la vez. ¿Vale? Estiro hacia adelante. Una y vuelvo. 10 repeticiones. ¿Vale? Tiro hacia adelante y vuelvo. Me cuesta un poquito más. Tiro en diagonal.
me cuesta un poquito más, tiro un poco hacia el techo. Vamos, volvemos desde las 10 del principio. Despacito. Van 4, 6 más. Despacito. Tres últimas. Y tres últimas, de acuerdo. Rodamos adelante. Muy bien. Venga, rodillas hacia el pecho. Buen trabajo, aguanto ahí. Cojo rodilla derecha. Y a la izquierda hacia adelante. Tiro fuerte hacia mí. Cambio de pierna. Vale. Apoyo plantas de los pies en el suelo. Entrelazo los dedos. Palma de la mano hacia arriba. Cojo aire por la nariz. Suelto por la boca. Tiro hacia arriba. Y muy despacito. Cojo aire por la nariz. Voy soltando el aire por la boca. Tiro brazos hacia atrás. Tiro. Bien pegado el lumbar, si veo que estoy tirando hacia arriba y arqueando, me quedo quieto. Si no, voy tirando hacia abajo, todo lo que pueda, aguanto ahí. Estiro pierna derecha. Estiro pierna izquierda. Aguanto ahí. 10 segundos. Vale, muy despacito. Tiro brazos hacia arriba. Aguanto ahí. Me reincorporo hacia arriba. Vale. Me pongo cuadrupedia. Vale. Glúteo al talón. Tiro con los dedos hacia adelante. Vale. Separo glúteo del talón. Tiro hacia adelante. Me coloco en cuadrupedia. Pego barbilla al pecho. Punteras en el suelo. Vale, y despacito, voy mirando al frente. Miro al frente. Tiro un poquito hacia adelante. Aguanto ahí. Vale, pego la barbilla al pecho. Abro un poquito los brazos. Cojo aire por la nariz. Voy mirando al frente. Estiro brazos. Pecho arriba. Aguanto ahí. Vale. Con el último, me levanto, punteras hacia afuera, cojo aire por la nariz, entrelazo los dedos, no suelte el aire, inhalo todo lo que pueda, entrelazo los dedos, rodillas hacia afuera, media sentadilla, aguanta ahí, no sueltes el aire, estiro piernas, saco pecho, brazos arriba y atrás, vale, suelto el aire que me quede hacia adelante. Vale, muy bien, eso es todo.

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0: a ver qué era lo que a Tamara la atormentaba, la inquietaba y la perturbaba.
1: Vamos, lo tengo claro.
0: ¿Y sabes lo que me inquieta, me atormenta y me perturba?
1: Sí, lo tengo claro ya de lo que íbamos a hablar.
0: Ya sabes lo que sí, sí porque me... dijo, estuve, se vio el programa y dijo, a ver qué dije por ahí para que me diera una pista.
1: Y dijo, ya lo sé. Me di cuenta enseguida.
0: Es que claro, hay una cosa que a mí me inquieta, me atormenta y me perturba, y en este caso son, bueno, pues esas dietas vegetarianas y veganas. A una carnívora como yo, ¿vale? A una carnívora como yo, pues yo no podría vivir, no soy clara, no podría vivir sin carne. Yo lo reconozco. Pero yo respeto que cada uno haga lo que quiera. Pero yo no podría vivir sin carne. Entonces, yo necesitaba que tú me iluminases en este mundo de los vegetarianos y veganos, porque hay cosas que a mí se me escapan un poquito.
1: Bueno, esto...
0: Por eso vamos a hablar de ello. Y escucha, y un saludo a todos los vegetarianos y veganos.
1: Sí, sí, por
0: te
1: supuesto.
0: Te respeto, por supuesto. Esto es desde, bueno, pues, persona, yo, carnívora que soy.
1: Sí, respeto. Yo sé que esto nos va a traer problemas.
0: Porque, hombre, sí. No, yo no quiero eso.
1: No, porque vamos a ver. Vamos a ver.
0: Antes de nada, ¿qué es una persona vegetariana o un vegano?
1: Son totalmente diferentes.
0: A ver, ¿en qué se les diferencia? Vamos a ver.
1: El vegetariano acepta que en un momento determinado pueda llegar a consumir productos de origen animal.
0: Vale.
1: Incluso hay vegetarianos o volácteos, ¿no?
0: O volácteo vegetariano.
1: El veganismo como tal fue definido en 1944 por Donald Watson. Porque él quería ir más allá. Dice, nosotros no solamente no consumimos productos de origen animal, sino que no vamos a utilizar los animales absolutamente para nada. Porque eso es despreciable, ¿no? Yo, lo que has dicho tú, también lo digo yo. Respeto profundo
0: total
1: a quien ha decidido alimentarse total de esa manera, siempre y cuando respete que yo he decidido alimentarme de otra manera totalmente diferente, ¿no?
0: Por supuesto.
1: ¿No? Vamos a hacer un repaso de cómo empezó esto. Esto empezó realmente como una secta, y tengo que decirlo así, Amos Bronson Alcott, que por cierto fue el padre de la famosa escritora de Mujercitas.
0: ¿Ah, sí?
1: Sí. Este en 1834 creó el Templo de la Luz, para personas que se alimentaban únicamente de vegetales y, bueno, adoraban al sol y todas estas cosas, ¿no? Y después creó una fundación que se llamaba Fruitlands, que desapareció en 7 años, ¿no? Bien, a mí me parece perfecto, perfecto todo esto. Y te digo sinceramente, Tamara, ojalá hubiera muchos más veganos. Yo animo desde aquí a la gente que se haga vegana.
0: ¿Por qué?
1: Porque así más barato me sale a mí la carne.
0: Eso es verdad.
1: Y los que nos alimentamos de otra manera, que hemos decidido alimentarnos de otra manera, pues no hay ningún problema.
0: O sea, para que nos enteremos, los vegetarianos sí que comen alimentos...
1: O aceptan
0: alimentos que provienen de los animales.
1: Exactamente.
0: Los veganos, no.
1: No, el vegano además es vegano dietético y ético. Ya ha habido precedentes en la historia, por ejemplo, Gandhi. Gandhi no consumía carne, pero digamos... por un imperativo moral, igual que uno de sus grandes alumnos, Henry Salt, ¿no? Y después hemos tenido grandes agoreros de como sigáis consumiendo carne. Thomas Malthus en 1880 dijo, como sigáis consumiendo carne, en 50 años se va a alimentar la población.
0: Oye, ¿por qué crees que cada vez hay más gente que dice, no, yo ahora soy vegano?
1: Bueno, pues...
0: Soy vegetariano, porque cada vez ahora hay más gente que decide ser vegetariano o vegano.
1: Pues por la misma forma que alguien se pone un piercing o se tatúa.
0: ¿Modas?
1: Yo entiendo que sí. De hecho, hay una... Vamos a ver, esto no lo digo yo, porque no quiero crear polémica con esto, ¿no? No lo digo yo. Hay una persona que fue abanderada del veganismo en su día, que es Lier Kate. Lier Kate tuvo que abandonar el veganismo porque puso en peligro su salud. Y lo ha manifestado ella. Insisto, lo dice ella, no lo digo yo. Dice que los veganos, la mitad de los veganos... abandona. Y la otra mitad hace trampas. Lo dice ella. Entonces, claro, la no utilización de productos de origen animal, ni incluso para decorarse uno. Es decir, si esto es, por ejemplo, imagínate que esta camisa fuera de lana de oveja, no se la pondrían. No se la pondrían. Están en contra, por ejemplo, de los perros lazarillos.
0: ¿Por qué?
1: Porque están utilizados para el servicio de un ser humano. Esto no tiene sentido. Maltratar a un perro para... Estas cosas. Estamos hablando del vegano ético. Del vegano ético. El vegano dietético dice, yo no consumo nada de origen animal, absolutamente nada, y ni utilizo los animales para mi satisfacción personal.

0: hay ningún problema. Ojalá haya muchos. Vamos a ver. Hay que distinguir aquí una cosa, ¿no? El vegano favorece o patrocina la agricultura. La agricultura, no nos olvidemos, que acaba con ecosistemas enteros. El cauce de los ríos los desvía. Acaba con infinidad de especies. Si nos ponemos así finitos, finitos, finitos, cada porción de alimento está cargada de muerte. Por lo tanto, no comeríamos nada. Entonces, yo esto siento mucho. De todas maneras, invitamos a cualquier vegano aquí a debatir.
1: Ah, no, por supuesto.
0: A debatir educadamente.
1: Esto es un pro, esto
0: y con
1: es un,
0: tolerancia.
1: Totalmente,
0: es decir,
1: totalmente.
0: A mí no me importa para nada que tú seas vegana.
1: No.
0: Siempre y cuando no me llames asesino, porque me gustan comer unos huevos fritos con panceta.
1: Por ejemplo. Oye, ¿puede una dieta ser rica y equilibrada sin tener ese aporte, en el caso de los vegetarianos, sin la proteína animal, y de los veganos sin animal? Sí, no, está bien, sin animal.
0: Mi opinión.
1: ¿Tu opinión?
0: Rotundamente, no. No. Una dieta, para ser saludable, tiene que ser posible, suficiente, equilibrada y armónica. En el momento que alguna de esas cosas falla, no sé, porque después, claro, se recurren a suplementos o alimentos fortificados.
1: Porque, por ejemplo, los vegetarianos, ovo-lácteo-vegetarianos, que son los que...
0: No, si es un ovo-lácteo, no va a tener ningún problema de salud.
1: Eso te iba a decir, por ejemplo, vamos a ir por partes. Ovo-lácteo-vegetariano, es decir, vegetarianos que sí que comen huevos, por ejemplo, que
0: y
1: comen,
0: leche, no
1: comen huevo
0: nada.
1: Y leche, ¿esa proteína animal de dónde la sacan?
0: Del huevo
1: huevos?
0: Y de la leche.
1: Vale.
0: Huevo y la leche. No pasa absolutamente
1: nada. No pasa
0: nada.
1: Bien. Si es un vegetariano que
0: un
1: no...
0: Un vegano puro.
1: Eso sí, es verdad. Un vegano puro.
0: Las proteínas de origen vegetal no tienen el mismo valor biológico que las proteínas de origen animal. No engañemos a la gente. No engañemos a la gente.
1: ¿Y cómo suplen esas proteínas animales?
0: Pues con alimentos fortificados, o yendo por detrás a las farmacias a comprar suplementos.
1: Yo una vez vi un reportaje que iban pues a... ¿a dónde era? No sé si era Suecia, Noruega, país nórdico, ¿vale?
0: Sí.
1: Y eran una pareja, que eran los dos veganos. Problema que tenían, eran veganos, ¿vale? No comían ni carne ni pescado ni nada, solamente, bueno, pues lo que es un vegano estricto.
0: Sí.
1: Es que claro, decían que tienen que tomar suplementos, creo que era de vitamina D.
0: Vitamina B12 sobre todo.
1: Pero es que también, porque como allí no da el sol,
0: claro,
1: tienen muchos meses en los que no sale el sol, tenían unas carencias tremendas.
0: Sí, sí. Vamos a ver, hay diferentes...
1: Tomaban suplementación.
0: Sí, sí, diferentes sociedades médicas, ¿no? Con opiniones totalmente diferentes. En esto cada uno tenemos la nuestra, pero yo siempre dije a mis alumnos en su día que una opinión no se rebate con otra opinión, porque puede ser un diálogo de besugos, ¿no? Pero hay sociedades médicas que dicen que una dieta vegana bien planificada y con la introducción de alimentos fortificados con suplementos no representa ningún problema para la salud. Hay diferentes sociedades que dicen esto.
1: ¿Tú has visto análisis, por ejemplo, de sangre de personas veganas, vegetarianas?
0: No, no, no. No, no. De todas maneras, puede que no distingas en principio un vegano de una persona. No tiene por qué distinguirse, en principio. No sabemos exactamente qué está haciendo, si es exclusiva, si es vegano, vegano de verdad. Te digo lo que decía esta mujer, la Lier Kate, ¿no? Entonces, no lo sé, yo tengo...
1: Mira, ¿qué suplementos tendría que tomar,
0: pues,
1: por ejemplo,
0: pues,
1: un vegano?
0: Pues vamos a ver, el hierro, realmente el que se absorbe es el hemoderivado. El hierro que proviene de origen
1: animal,
0: vegetal, se absorbe poco y mal. La vitamina B12 es imposible conseguirla.
1: ¿Que la B12
0: si no
1: es la D?
0: La B12 interviene en infinidad de procesos del organismo y sobre todo es un catalizador importante, importantísimo, y es a través de origen animal. O sea, no la puedes conseguir. No la puedes conseguir. Entonces, alimentos fortificados. Entonces, es una especie de trampa, ¿no? Ahora, insisto, mi profundo respeto al quien haya tomado esa determinación, pero profundo respeto. Y además yo le animo a que si su salud no está en peligro y cree que mejora, que siga así.
1: Es que se limita muchísimo a la hora de comer, tiene muchísimas limitaciones, no puedes hacerte una tortilla, no puedes, es todo verde.
0: No, mira, en el 2016 hubo, porque venía...

0: Precedido, todo el veganismo venía precedido de unas informaciones que decían que prevenía el cáncer y que mejoraba la salud, y sobre todo la salud cardiovascular. En el 2016 dijeron que no es cierto. O sea, que no hay argumentos para decir esas cosas. Pero insisto, has decidido no utilizar los animales para nada y alimentarte de otra manera, hazlo.
1: Oye, ¿qué razones, más allá de lo que es de la alimentación, mueven a, no sé, hace que la gente diga, venga,
0: Pues no
1: me
0: lo
1: voy a hacer
0: sé, no
1: vegano?
0: lo sé, Tamara. Yo de todas maneras pienso, ya estuvimos una vez en los árboles. Yo lo que me niego es a volverme a subir otra vez. Te puedo contar una anécdota.
1: Sí, claro.
0: Mira, yo no sé si la he contado ya. En una ocasión, en una charla que di en la universidad, un alumno de estos que tiene 17 carreras.
1: Ah, sí, me lo contaste.
0: ¿Te lo conté? ¿Lo
1: Lo
0: conté en
1: contaste.
0: directo?
1: Sí, lo
0: Pues
1: contaste
0: entonces no lo
1: aquí.
0: contamos otra
1: Lo contaste aquí.
0: vez. No, no puede ser. Es decir, hay ciertas bolas de nieve que no las tenemos que dejar que rueden más. Yo, por ejemplo, estoy muy en contra en hablar de hamburguesas veganas,
1: Bueno, espérate, vamos a hablar de esos
0: quesos
1: alimentos.
0: veganos.
1: Eso te iba a decir,
0: No.
1: esos alimentos que vemos ahora en los, en, bueno, pues vas al supermercado, te aparecen en los stands, pues 100%, no sé qué,
0: Sí.
1: vegano. O por ejemplo, yo me acuerdo de una chica que yo conocí, que ella era vegana y ella, no sé a qué supermercado iba, que había como hamburguesas para veganos.
0: Yo no sé por qué la llamas hamburguesa entonces, si tanto odias a la carne.
1: No, no sé cómo, no
0: ¿Por qué le
1: entiendo.
0: llamas queso vegano si tanto
1: Por
0: odias al
1: ejemplo,
0: queso?
1: el tofu.
0: Sí, no lo sé.
1: Eso que es como una
0: Sí,
1: pasta.
0: y como el humus,
1: El
0: de,
1: humus.
0: el humus con
1: Eso son garbanzos.
0: garbanzos, pero con sabor a carne, no sé qué, no sé. La gente que sigue haciendo lo que quiera. Vamos a ver, pero aquí lo hemos dicho muchas veces.
1: Queso vegano.
0: Sí.
1: ¿Y de con qué está hecho
0: Pues
1: entonces?
0: estará hecho con leche, que no es leche, de otro tipo de cosas, de soja o de... No lo sé.
1: Pero ¿y eso es sano, saludable?
0: No tiene por qué ser malo. No tiene por qué ser malo. Proporciona muchas cosas, pero no lo proporciona todo. Vamos a ver, esto llevamos mucho tiempo intentando confundir a la población, que hay ciertas cosas que son extraordinarias, porque hay alguien que las vende, que las produce y tiene una forma de llegar a los demás increíble. Y no es cierto.
1: Oye, ¿y qué le dirías a esa gente, por ejemplo, que yo conozco un caso, que dice que no come carne, no es ni vegetariano ni vegano, no sé lo que es, la verdad, porque dice que la carne no sabe a carne? Es decir, si es un pollo de corral que tú has criado en tu casa, pues sí, porque ese pollo sabe a pollo. Pero un pollo que compras en el supermercado, la han inyectado para que engorde, ya sabes, lo típico que con 2 meses, que cuando tú vas a freír un filete de pollo, pues sale casi todo agua. Entonces dice que él no come carne por eso.
0: Bueno, pues entonces que coma pollo de corral, que pruebe la cecina de león, que pruebe unos chuletones de buey, que también los tenemos aquí. Es decir,
1: Él es de, eso,
0: puede
1: de esos,
0: escoger
1: de, él
0: tipo
1: es
0: de carne.
1: de esos de no como carne, pero porque la carne de ahora no es carne.
0: Bueno, pues hay sitios donde hay carne de siempre y hay animales de siempre y tal. Es decir, no se busquen excusas. Es como aquel que está reñido con la higiene para proteger su fauna y su flora personal. Y al final... No es así la
1: Mira, yo
0: cosa.
1: te voy a decir una cosa, le mando un beso desde aquí. Una de mis mejores amigas es vegetariana. ¿Pero
0: Bueno,
1: sabes por qué es vegetariana? Porque no le gusta la carne.
0: pues ya está.
1: No por nada, no por cosa de no quiero que maten a los animales. No, a mí no me gusta el sabor a carne, no me gusta y no come
0: Pero
1: carne.
0: si no es
1: Punto.
0: ningún problema esto.
1: Ella, escúchame, come absolutamente de todo,
0: Claro.
1: menos un filete,
0: No, no,
1: por ejemplo.
0: pero puedes renunciar a cualquier cosa, siempre y cuando sepas eso que te proporcionaba esa cosa a la que renuncias, ¿de dónde lo puedes sacar? Porque el problema es que mientras más limitemos
1: Ya.
0: nuestra alimentación, más problemas tendremos de salud.
1: Oye, y otra cosa que se me olvida, bueno, podemos estar aquí hablando tú y yo
0: Sí.
1: de esto. Vamos, ¿y el pescado?
0: El pescado es fantástico.
1: Los vegetarianos y los veganos. Los veganos no comen
0: No,
1: pescado
0: no, no, no,
1: tampoco.
0: no,
1: ¿Y
0: no.
1: los vege y los y los
0: Puede que
1: vegetarianos?
0: tampoco. Si han decidido no comer pescado, no comen pescado.
1: Porque también lo consideran como carne.
0: Claro, es animal. Un producto de origen animal. Entonces no se consumen productos de origen animal. Pero vamos a darles un disgusto. Sobre todo mujeres. Bueno, y algunos hombres también, veganos. No os pintéis mucho los labios, que está hecho con cochinilla.
1: Ojo ahí.
0: De origen animal.
1: Bueno, ahora muchos cosmética te aparece lo de
0: Claro.
1: ¿cómo es? Free, ay, no bueno, sí. que no se ha hecho con nada animal, sí. qué. Pero claro, si nos ponemos así.
0: Yo, la verdad, es que como yo tengo una formación anticuada, me enveneno mucho con estas cosas, ya. ¿No? ¿Por qué? Porque no se ha demostrado que todo este tipo de modas mejoren la salud de las personas. Se ha demostrado. Y entonces estamos llevando esto a términos increíbles. Incluso a niños hacerles vegano antes de que tengan poder de decisión ellos.
1: Ya lo hablamos un día.
0: Sí, yo esto, perdona que te lo diga, pero no lo veo bien. No lo veo bien.
1: Que vamos, oye, hacemos un llamamiento desde aquí a cualquier persona que nos esté viendo, vegetariana, vegana. Sí, sí, sí. Si quiere venir un día aquí a debatir contigo, Emilio, encantados de la vida.
0: Sin problema.
1: ¿A que sí?
0: No, y sin acritud. Sin problema, sin acritud.
1: Y ya sabes, nuestro mantra, mea, ¿no?
0: Sí, sí, mea, por eso.
1: Con moderación, equilibrio y armonía, todo. Sí, pero es sí. que para comer, para debatir, para todo. Nos vemos en el próximo programa.
0: Sí, es que pues a ver si adiviné de qué.
1: La siguiente no.
0: De qué vamos a hablar. Bueno, vamos a verlo.
1: La siguiente no vas. No, y es una cosa que nos preocupa a todos.
0: Pues vamos a verlo.
1: El siguiente programa.
0: Venga.
1: Nos preocupa a todos y siempre cuando. Te voy a dar muchas pistas ya. Cuando nos hacemos análisis, miramos a ver cómo lo tenemos.
0: Ah, ya sé lo que es.
1: ¡Ay, amigo!
0: Ahora sí que ya no me sorprendes.
1: Ahora sí que sí. Que nos vemos en el próximo programa, ya sabéis, a las 9:30, todos los martes, aquí con nosotros en La 9. Que gracias por estar ahí. El próximo programa, más y mejor aquí en Aula de Salud. Chao, adiós.

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4: Se habrán dado cuenta si van al parque o pasean por su barrio. En España ya hay más perros que niños. La familia tradicional ha dado paso a un nuevo concepto. Hogares, en muchos casos monoparentales, con uno o dos hijos a lo sumo, y en casi la mitad de las casas españolas con una mascota. El rechazo al compromiso, las dificultades para conciliar o los bajos salarios son algunos de los factores detrás de este apego a los animales. Un fenómeno que, no nos vamos a engañar, ocurre en todos los países de nuestro entorno y que aquí en España contrasta con la bajísima natalidad. ¿Puede un perro generar el mismo vínculo con su cuidador que un padre y un hijo? Cada vez más voces opinan que sí, una idea que ha ido alimentando la izquierda con políticas basadas en los supuestos derechos y dignidad de los animales. ¿Preferimos tener mascotas por un tema económico o nos hemos convertido en una sociedad hedonista que aborrece el compromiso? Hoy, el nuevo mapa de familias a primer plano. La comparativa entre mascotas y niños en España es demoledora y todo apunta a que esta situación va a ir a peor. En 2023, mientras que el número de menores de 4 años no llegaba a los 2 millones, la cifra de animales de compañía censados era de más de 10. ¿Esto qué significa? Pues que por cada niño de corta edad que hay hoy en España hay 6 perros o gatos. Ojo, porque esta circunstancia se da en todas las comunidades autónomas. Si ya subimos la edad del niño a los 10 años, solo Cantabria tiene registrados menores animales. Esta realidad se explica por dos factores. En primer lugar, el descenso de la natalidad y de nacimientos en los últimos años. En la última década, los menores de 4 años se han reducido en 500.000 y han pasado de representar el 5% del total de la población a solo el 3,7%. Esto nos convierte hoy en el segundo país de la Unión Europea con menos niños en esta franja de edad, solo por delante de Italia. En paralelo, el número de mascotas no ha dejado de crecer en nuestros hogares. La Asociación Nacional de Fabricantes de Alimentos para Animales cifraba en 17 millones el número de mascotas en 2013. En 2021, según esta misma entidad, que también tiene en cuenta peces, pájaros o reptiles, había 30 millones, es decir, casi el doble en solo 8 años. La industria de los animales de compañía ha visto cómo sus ingresos se han ido disparando en los últimos años. Solo la alimentación generó el año pasado casi 1.500 millones de euros, un 14% más que en 2020. La cada vez mayor integración de las mascotas en nuestra sociedad ha derivado en una humanización de estas criaturas que en muchas ocasiones suplen el rol de un hijo o de un cónyuge. Málaga ha inaugurado este verano el primer cementerio privado para perros y gatos. El Camposanto incluye un parque del recuerdo, crematorio, una sala de despedidas y los precios van desde los 40 hasta los casi 1.000 euros. Salones de belleza o carritos de bebés que ya sirven para pasear a cachorros son también elementos habituales del paisaje aquí en España. Por cierto, que un juzgado ha indemnizado por primera vez a una mujer cuya expareja le impedía ver a su perro. Un conflicto cada vez más habitual, el de la custodia compartida de las mascotas. Esta noche nos acompaña Pablo Redondo, investigador y profesor de Sociología de la Universidad de Zaragoza. Pablo, gracias por estar en A Primer Plano.
5: Hola, buenas noches.
4: Bueno, lo acabamos de ver, España está a la cola en natalidad en relación a otros países de la Unión Europea. Aquí, ¿por qué lo hemos hecho tan mal?
5: Bueno, la verdad que la natalidad en España es un problema que se viene arrastrando desde los años 70, ¿no? Pero sí que es cierto que a día de hoy estamos superando cada año, estamos alcanzando año tras año el récord en las tasas más inferiores de natalidad que hemos tenido hasta el momento, ¿no? Y bueno, pues sobre todo se habla de que la precariedad laboral que sufren los jóvenes junto a la difícil acceso a la vivienda son uno de los principales factores, ¿no? que dificultan el tener hijos, pero bueno, hay mucho más allá, ¿no? Es un problema bastante complejo y que se viene arrastrando desde hace mucho tiempo.
4: El diagnóstico lo conocemos todos. ¿Cuál sería la fórmula para solucionarlo, en tu opinión? ¿Eres más partidario de dar ayudas que fomenten la natalidad o, por el contrario, crees que hace falta una solución más estructural? Por ejemplo, lo mencionabas ahora, garantizar un empleo de calidad, acabar con ese estado tan confiscatorio que a veces a los jóvenes, bueno, pues nos impide poder disfrutar del dinero y es una de las razones que puede que haya que muchos jóvenes decidan hoy en día no tener hijos.
5: Claro, aquí cuando hablamos de la baja natalidad, directamente solemos pensar en las políticas de familia, que también es cierto que España es uno de los países donde menos dinero se invierte en políticas de apoyo a las familias, bien sean ayudas, bien sean creación de escuelas infantiles, transferencias fiscales, ¿no? España se encuentra a la cola de Europa en esta materia. Pero por otro lado, también hay que unirlo a los altos precios del coste de vida, que muchos jóvenes no pueden costearse el precio de una vivienda, el precio de un alquiler. Pero luego, además, también sumado a que España también está, digamos, liderando los índices de desempleo juvenil, ¿no? Entonces, al final, juntamos todos los ingredientes y tenemos la receta perfecta para encontrarnos a la cola en las cifras de natalidad, ¿no?
4: Pablo, hay muchas mujeres que reconocen que quieren ser madre, pero que no encuentran pareja. ¿Este factor puede ser también determinante para explicar esa baja natalidad en España?
5: Sí, es un fenómeno que cada vez estamos encontrando más, ¿no? Que vemos que, según las cifras oficiales, las encuestas que publica el Instituto Nacional de Estadística o el CIS, vemos cómo cada vez hay más personas que llegan a una edad adulta, en torno a los 40 años, sin haber llegado a tener una relación estable, ¿no? Entonces, también, bueno, pues esto también es una consecuencia que ha traído los cambios que ha vivido la sociedad española en los últimos años, en los que cada vez vivimos en una sociedad más acelerada, más enfocada en el trabajo, donde cada vez cuesta más establecerse, por ejemplo, el empleo. En muchas ocasiones hay personas a las que les lleva a desplazarse de ciudades, no establecerse en un lugar concreto. Y bueno, pues al final todo eso también vamos a una sociedad en la que cada vez cuesta más establecer relaciones interpersonales que sean duraderas en el tiempo, y al final eso también acaba afectando, pues evidentemente, a las relaciones de pareja, ¿no? Y a que cada vez sea más difícil tener una pareja estable a lo largo de la vida.
4: ¿Esta dificultad para relacionarnos entre seres humanos de la que hablas puede estar detrás de ese auge de las mascotas? Un auge que, por cierto, lo veíamos al principio, parece que se ha ido incrementando en estos últimos años, coincidiendo también con la pandemia, ¿no?
5: Sí, también es un fenómeno que se está dando cada vez se registran más mascotas en los hogares españoles. Y bueno, aquí siempre me gusta diferenciar entre los diferentes perfiles, ¿no? de familias o de individuos que incorporan una mascota a su hogar, ¿no? Tradicionalmente lo pensábamos en familias con hijos que complementaban la familia incorporando también una mascota, y por otro lado, personas mayores que pasan cada vez más tiempo en su casa, incluso en muchas ocasiones pues en situación de viudedad, y la mascota se convierte en una forma de combatir la soledad. Pero a día de hoy, digamos que se está extendiendo la tenencia de mascotas también en otros modelos de hogares. Por ejemplo, nos encontramos personas solteras que pues deciden tener una mascota para combatir esa soledad, o incluso también parejas jóvenes que antes de tener un hijo deciden tener una mascota para ponerse a prueba, a ver cómo se organizan los cuidados en pareja y un poco como una forma de entrenamiento. Incluso también en otras ocasiones, parejas que deciden no tener hijos y sustituirían, entre comillas, el tener un hijo con una mascota que implica menos responsabilidades, menos dificultades de conciliación. Es una forma de tener un ser vivo en común, pero digamos con una menor implicación que la que supone tener un hijo.
4: Desde aquí hemos denunciado esa progresiva humanización de las mascotas, ya hay cementerios, se escriben testamentos, hay salones de belleza. ¿Crees que aquí hay un sector detrás que se ha podido aprovechar un poco de esta situación?
5: Bueno, al final las mascotas pues es un ser vivo que convive en nuestros hogares, que cada vez se ve más como un miembro más de la familia, a quien pues se le transmite todo ese amor, ¿no? Y todos esos cuidados que las personas pues podemos dar a los seres que están a nuestro cuidado. Y bueno, pues en torno a esto pues se ha creado todo un sector, ¿no? Al final, la sociedad consumista en la que vivimos, pues hay todo tipo de servicios para que nuestra mascota esté lo mejor cuidada posible, ¿no? Entonces, bueno, pues aquí es normal que también haya ciertos planteamientos, ¿no?, de si nos estamos pasando con esto, ¿no? Si es normal o si en ese sentido ha cambiado mucho la forma de concebir a los animales domésticos, ¿no?
4: Pues Pablo Redondo, te agradezco muchísimo tu participación en el programa.
5: Muchas gracias.
4: Las familias numerosas están de capa caída en España, pero hay personas que han reformulado este concepto. Es el caso de Cristina. Ella, como tantas otras mujeres, tardó tiempo en quedarse embarazada, aunque eso sí, madre ya lo era, de 8 perros y 4 gatos.
6: Hola, me llamo Cristina, tengo 39 años, vivo en Madrid, tengo 4 perros, 3 más en casa de mi madre, 6 gatos, todos recogidos, y por ser un poquito más loca, un bebé de 3 años.
7: La historia de Cristina no es muy común que se diga, no solo porque tiene 7 perros, 6 gatos, 1 niño, sino porque viven todos juntos. Esta madrileña no tuvo su primer perro hasta los 4 años, pero no fue antes porque no podía, les tenía alergia, paradojas de la vida. Una primera toma de contacto con el mundo animal que no había hecho nada más que empezar.
6: Soy auxiliar veterinaria desde los 17 años y vivo por y para los animales. Todos estos perros son fruto de la irresponsabilidad humana, todos son adoptados, hasta el que es de raza, el schnauzer, y no sé ser casa de acogida, admiro a la casa de acogida, porque creo que cuando los tengo yo nadie puede cuidarlos mejor que yo, que es un error, y por eso tengo tantos, por la pena.
7: Cristina y su marido soñaban con aumentar la familia, con ser padres, pero los problemas de fertilidad hacían que el tiempo pasara y que el bebé no llegara. Durante 6 años estuvieron luchando por conseguirlo.
6: Desde siempre ha sido mi sueño ser madre, lo que pasa que por el destino de la vida, pues estuvimos 6 años buscando el niño, no venía, y resulta que tengo un problema hormonal y no me puedo quedar embarazada, así que recurrimos hace 4 años a fecundación in vitro por la Seguridad Social. Y apareció Eric en nuestras vidas, que es lo mejor que tenemos. O sea, el vínculo que tienen con él desde que me quedé embarazada es mágico. Lo primero que hacen es, cuando se despierta el niño, es recibirle. Cuando se va a la cama, van todos a la habitación a ver si está él dormido. Y cuando no está, están tristes. Tiene la sensibilidad que muchos niños que no se crían con animales no la tiene. Cómo los pasea, porque él los pasea. Él elige los collares, si os dais cuenta. Es fanático de los superhéroes y él elige los collares. Cómo juega, cómo habla con ellos, es espectacular.
7: Una familia más que numerosa donde hay sitio para todos.
6: Tenemos furgonetas, o sea, no tenemos coche, tenemos 2 furgonetas. Importante que tengan un maletero para aquí el oso. ¿Volvería a tener tantos perros? No. No, no es por nada, es mucho trabajo, mucho dinero. Muchas veces pienso que no les doy todo lo que necesitan porque son muchos. Cuando tenía un perro me iba a la sierra, me iba, hacíamos 1000 cosas, con tanto perro no se puede.
7: Cristina ha encontrado en las redes sociales un lugar donde mostrar su estilo de vida y hablar con otras familias.
6: Empecé con Instagram porque me gustaban los perros, siguiendo protectoras, me encanta ayudar a las protes. Y sobre todo, desde que tengo al niño, es ver que puede tener un niño y no abandonar al animal, que es uno de los motivos fundamentales cuando se queda la gente embarazada, que el perro sobra. A mí no me sobra. Recuerdo que a mí no me hacían la pregunta, se la hacían a mis padres y a mi marido, qué iba a pasar con todos los animales. Y mi marido y mis padres decían, ser más feliz. Y así ha sido, soy más feliz todavía. Que por culpa de los perros o de los gatos, no haya niños, es mentira. Tendremos que mirar a los que nos mandan, que los salarios son una mierda, que el trabajo son muchas horas, que tener un niño es muy caro, porque es muy caro, que no hay ayudas. Hay gente que no quiere tener hijos porque no quiere, que es respetable, y otra gente que es que no puede, por el tiempo, por el dinero. No creo que sea que el que no quiere tener niños lo tape con un perro, sino mayormente es la vida, el tipo de vida que llevamos hoy en día.
7: Un estilo de vida cada vez más común por la comodidad, por puro egoísmo, donde en muchas ocasiones los niños no tienen cabida. Pero en esta familia de locos sí, Cristina, su marido, su hijo, sus perros y sus gatos se van al fin del mundo, pero siempre juntos.

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0: El boom de las mascotas en España ha coincidido con la aprobación de la Ley de Bienestar Animal, una ley que lo que busca es garantizar la tenencia responsable de las mascotas y que para muchos está siendo vista como la respuesta a las demandas de un colectivo animalista, pero que para otros lo que busca es acabar con la tenencia de las mascotas y sobre todo con algo más peligroso y más polémico, con la caza. Para hablar sobre todo ello, hoy nos acompaña en este plato de A Primer Plano Jaime Posada, que es portavoz de Anima Naturalis. Gracias, Jaime, por estar con nosotros. Y Alex Lajeit, que es divulgador medioambiental y naturalista. Muy buenas noches y gracias por acompañarnos, Alex.
1: A ti por invitarme.
0: Bueno, vamos a empezar dando unos pequeños datos a los espectadores para que conozcan un poco la letra pequeña de esta Ley de Bienestar Animal, una ley que fue aprobada por el Ministerio de Derechos Sociales de Jone Belarra y que dice lo siguiente. En primer lugar, reconoce que los animales, en concreto los animales domésticos, son seres sintientes y reconoce también su dignidad. Impone a los cuidadores las siguientes obligaciones, entre otras. Tener, por ejemplo, un curso para tener un perro, no se podrán comprar animales domésticos, esto es gatos, perros o hurones, en tiendas de animales y además las colonias de felinos urbanas tendrán que ser mantenidas por los ayuntamientos de las distintas ciudades. Jaime, mi pregunta es, ¿el principal motivo de la aprobación de esta ley es acabar con el maltrato y con el abandono animal? ¿Esto se ha revertido, se ha reducido en el último año?
2: A ver, esta ley nace de una demanda social. Al final, la sociedad lleva unos años en los que hemos visto que el número de animales que conviven con nosotras es muy alto y entonces esta ley lo único que viene es a regular un poquito cómo se adquieren estos animales y qué es lo que pasa con ellos. Por tanto, si se revierten los números y si se hace una tenencia responsable, se tiene que evaluar más a medio o largo plazo. Al final, esta ley lleva un año en funcionamiento.
0: En un año no se ha podido evaluar.
2: Y no se puede evaluar porque además no hay reglamento de dicha ley. Por tanto, no se puede llevar a tierra muchas de las cosas, de los artículos que tiene esta ley.
0: Alex, al final poner tantas trabas a la tenencia de los animales domésticos puede desincentivar precisamente que se adquieran, que se adopte un perro o un gato. ¿Ese es el objetivo que persigue la ley? ¿Cuál es tu opinión?
1: Bueno, efectivamente se pone palos en las ruedas a la tenencia de ciertos animales que son considerados de compañía. Pero le tengo que decir a mi contertulio que no estoy en total desacuerdo con lo que ha dicho. La Ley de Derechos de los Animales, que es como se llama, Ley de Protección de los Derechos de los Animales, es un texto innecesario y que no hacía ninguna falta porque en España teníamos bien regulado el tema de la tenencia de animales y además muy bien penado, de los mejores países de Europa en cuanto a penalización de maltrato animal. Uh-huh. Que se lleven a cabo las penas es otra historia, eso depende de los jueces, pero la legislación hasta ese momento y el Código Penal que teníamos, antes de que esta ley obligara además a modificar un artículo del Código Penal, era más que suficiente. Es una ley innecesaria, escrita, redactada desde una postura ideológica que viene de fuera, un texto largamente buscado que iba básicamente a fomentar el prohibicionismo y ir en contra o promover la prohibición de ciertas actividades como eran los toros, la caza, etcétera, etcétera, los circos. Y
0: cosas que no están prohibidas en España.
1: Cosas que, bueno, los toros no pudieron porque en la anterior legislatura, si hubieran metido los toros, pues no hubieran podido porque hay que desblindar la ley de los toros. Con la caza no pudieron y con los zoos tampoco, a puntito estuvieron de prohibir los zoos. Los circos, los pobres que son el eslabón más débil de toda la, digamos, la cadena de interacción del hombre con los animales, pues con eso sí han podido, los pocos circos que quedan prácticamente están desapareciendo. Y entonces esta ley, como digo, innecesaria, se redactó sin contar con ninguno de los sectores afectados. Uh-huh. O sea, ni se consultó a ganaderos, ni a veterinarios, ni a biólogos, ni a todo el sector mascotas, ni absolutamente a nadie. Los únicos que preguntaron fueron a las asociaciones protectoras de animales y a nadie más. Esto se presenta al público en octubre del 21, puerta cerrada, y está el señor Sergio García Torres, que es el antecesor en el cargo en Anima Naturalis de nuestro invitado, y allí no invitó a nadie, solamente a las protectoras, nada más. O sea, y a partir de ahí se ha convertido esta ley en la más contestada de la democracia, más de 6.000 alegaciones en el periodo de anteproyecto, alegaciones públicas sin contestar, Y luego, ya como proyecto de ley, en el trámite parlamentario, 600 y pico enmiendas, tres de ellas a la totalidad, PP, PNV, Vox, y luego todas las enmiendas posibles habidas y por haber. Es decir, un texto que además se aprueba por dos veces, se firma por dos veces en Consejo de Ministros, sin leerse el texto nadie. Esto debe ser una costumbre común entre los políticos. No se lee en el texto, lo sacan a primera consulta pública, en la segunda tanda, en verano, con nocturnidad agosteña y alevosía, lo sacan en agosto para trámite parlamentario, por el procedimiento de urgencia, para saltarse el dictamen del Consejo de Estado, nada que justificara ese procedimiento de urgencia, y, claro, se producen tres manifestaciones masivas, la última de ellas, 500 y pico mil personas que hacen temblar los cimientos del Paseo de la Castellana en Madrid, todo el sector ganadero, agropecuario, todo el mundo manifestándose contra ese texto, y entonces desde el gobierno dicen, ¿y por qué? Si el sector rural es mi caladero de votos.
0: Luego vamos a hablar, si te parece, tendremos un bloque dedicado a los perros de caza, pero me gustaría incidir en eso de que tú hablabas del maltrato y las penas por maltrato animal, porque es uno de los cambios que introduce la ley. Efectivamente, el maltrato a los animales ya estaba recogido en nuestro Código Penal, pero el cambio que introduce la ley es que lo extiende a todos los animales vertebrados. ¿Esto qué significa? Pues implica que, por ejemplo, matar a un ratón, siempre dentro de una serie de circunstancias, en una casa, nos podría acarrear penas de entre 6 y 18 meses de cárcel. Jaime, esto ha sido muy criticado y muy contestado, bueno, de mucha gente que ha creído que es una pena un poco exagerada, ¿no?
2: A ver, esto no es del todo cierto, ¿vale? El Código Penal en el artículo 340 habla de animales vertebrados, ¿de acuerdo? Uh-huh. Pero animales domésticos vertebrados, ¿vale? Esto es decir, un animal, un ratón, que has puesto el ejemplo, entra dentro de una casa y se le podría matar, además de que tiene el atenuante de miedo y otra serie sanitario. Por tanto, no entraría en ningún tipo de problema, ni entraría en ningún tipo de pena de cárcel, ni siquiera sanción.
0: Más allá del caso de la rata, sí que otros animales domésticos, como puede ser el caso de los perros, se introducen nuevas multas, en este caso, por ejemplo, por dejarlo desatendido mientras entramos en la farmacia o hacemos cualquier tipo de recado. Estas multas, según tengo entendido, pueden llegar de los 500 a los 10.000 euros.
2: Sí, a ver, esto viene regulado también en el artículo 27 de la ley 7/2023, ¿vale? Y en el que se prohíbe dejar al animal desatendido durante un tiempo superior a 5 minutos. Es decir, tú puedes entrar a la farmacia, comprar lo que sea, o entrar al supermercado, comprar y tranquilamente volverte con tu animal tranquilamente. ¿Qué es lo que pasa? Que se ha exagerado un poco, ¿vale? Y por tanto, estos animales se cree que te van a multar únicamente en cuanto dejas al animal ahí. No, es decir, todo tiene un porqué y todo tiene una razón.
0: ¿Pero cuál es el plazo que tienes que desatender al animal para que te pueda caer una multa?
2: Más allá de 5 minutos. ¿Vale? Es decir, es el tiempo en el que el animal a lo mejor se puede asustar o puede suceder algo que puede suceder en el minuto 30, como puede suceder en el segundo 30. Pero es un periodo de tiempo en el que tú puedes hacer un recado rápido y volverte. ¿Qué es lo que se intenta evitar? Que haya posibles accidentes con esos animales que paseamos, ¿vale? Porque encontramos que en los últimos años ha habido mucho perro sustraído en estos casos. Además de muchos perros que se han asustado por alguna razón, han salido corriendo y han provocado un accidente. Por tanto, este artículo tiene una fundamentación y tienes un tiempo para poder hacer lo que sea y volverte. Lo que no puedes hacer es tomarte una caña de 25 minutos y dejar al perro allí esperándote en la puerta.
1: Yo quisiera matizar de que la persona que entra a tomarse una caña normalmente está con el perro al lado en una terraza. O sea, no se mete alguien a tomarse una cerveza en un bar y deja al perro fuera atado. Eso yo no lo he visto.
2: Yo sí lo he visto en varios casos,
1: bueno,
2: ¿eh?
1: Pues,
2: y de hecho me ha tocado entrar en varios bares y decir, oye, perdona, esto.
1: Pues si eso ha pasado, el tipo merece una sanción, desde luego. Claro,
2: pues esto es lo
1: que
2: se regula.
1: Pero eso es algo puntual, anecdótico. Es como decir, por ejemplo, que ahora supongo entraremos, es que en España se cuelgan galgos. Aquí en España no se cuelga un galgo desde hace 50 años. Pero se sigue con la visión de que tú vas por la carretera, por el campo, en coche, y de cada encina hay un galgo colgado, ¿no? Esto es lo mismo. Lo que decías de los animales vertebrados. Esta modificación del Código Penal el movimiento animalista, vegano animalista, la exigió porque querían acabar con la caza. Era su objetivo fundamental, acabar con la caza, y necesitaban pues cierto sustrato legal que les pudiera permitir eso en una legislación futura. Porque, claro, evidentemente, vertebrado es un conejo, vertebrado es una liebre, vertebrado es un venado, vertebrado es un jabalí. Entonces,
2: en ninguna de las versiones de la ley.
1: En los borradores, que yo tuve acceso a los borradores y al anteproyecto, en los borradores. No solamente se hablaba de prohibir la caza, se hablaba de prohibir los parques zoológicos. O sea, que hubo una presión enorme. Lo que pasa es que al final lo de los animales vertebrados.
2: Lo de los perros de caza, lo de los animales de caza nunca pudo entrar, ¿vale? Porque está regulado por deporte.
1: No, está regulado
2: por deporte.
1: No faltemos a la verdad, entonces, porque aquí salieron todos los políticos, desde el centro hasta la izquierda, en todas las televisiones, y toda España lo vio. Como no solo Sergio García Torres, sino Ione Belarra y toda la cohorte de palmeros saliendo diciendo en contra del propio PSOE de que cómo sacaban a los perros de caza de la ley, cuando eso además es una mentira.
2: Pero en ningún momento se habla de prohibir la caza.
1: No, se habla de prohibir. Claro, pues entonces, hay que ir de a pocos. Claro,
2: entonces es un no.
1: Hay que ir de a pocos como las termitas. Es decir, no, primero ya, prohíbes ya has, los perros de caza.
2: Ya hemos pasado de decir que prohibían que querían prohibir la caza a no, solamente eran los perros de caza.
1: No.
2: Pero la caza no.
1: Ya se intentó prohibir. No,
2: es que has cambiado el argumento.
1: No, el argumento es el mismo, porque si nos remontamos atrás, el propio señor Juancho López Duralde, ecologista él, de Equo y de Podemos, ahora ya no, ya hacía campaña por prohibir la caza cuando un jabalí se cayó a una acequia y lo tildaron de maltrato y todo esto. El movimiento vegano animalista lleva entre sus objetivos prioritarios la vivisección, los toros, los circos, la caza y, por supuesto, el consumo de carne y de pescado. Eso está

0: en su ADN. Y lo que motiva esta ley no es ningún supuesto bienestar animal. Lo que motiva esta ley es prohibir, prohibir y prohibir, porque es una ley estalinista.
1: A ver, es que vuelvo un poquito al comienzo de esta argumentación que has hecho. Has empezado diciendo, lo que se prohibía era, o se quería prohibir, era matar animales vertebrados. Luego has rectificado diciendo...
0: No, perdona,
1: yo te he dejado argumentar, ¿verdad?
0: Puedo argumentar yo, ¿verdad?
1: Entonces, si puedo argumentar yo, no me interrumpas, ¿vale?
0: Hombre, esto es un debate vivo.
1: Es un debate vivo.
0: Yo te permito argumentar
1: para que termines el argumento.
0: No, usted no me permite nada a mí. No, aquí la moderadora es esta señorita. Sí. Usted a mí no me permite nada.
1: Vale, perfecto. Pero yo te dejo... permito que puedas terminar el argumento...
0: Es que la izquierda siempre utiliza te permito.
1: La izquierda o la derecha me da igual. Yo tengo una educación en la que quiero que la otra persona termine el argumento para poder rebatirlo o estar de acuerdo. En este caso... Los perros de caza salieron de la ley de bienestar animal, pero estamos o no
0: ley
1: estamos...
0: Ley de derechos de los animales.
1: Vale. La ley de derechos animales. Esta ley, salen estos perros y realmente lo único que se regula en la ley es que tengas que tener un curso de 20 minutos, no es un curso realmente extraordinario.
0: Pero eso son nimiedades.
1: Que le tengas que tener chipado y que le tengas que tener vacunado y con unas
0: regulaciones sanitarias. El sector periodista que ha hecho bandera de que si del curso, de que si tienes el perro atado, perdóname, todo el gremio periodista se ha fijado en los detalles y en las nimiedades, no en el fondo.
2: Si fuera por el curso
0: y por dejar atado al perro, yo hubiera firmado la ley. Si fuera solo eso, es que la ley es mucho más grave. Es gravísima. El código penal que habéis modificado permite el maltrato animal.
2: Ahora hablamos de la zoofilia, vamos a ver, hablamos de cuál era el sustrato de la ley, ese fondo. Muchos opinan, lo habéis comentado aquí, que es esa imposición, entre otras cosas, por ejemplo, del veganismo, pero yo creo que la pregunta que se impone aquí, que hagamos a la calle, es efectivamente si los animales tienen los mismos derechos que tienen los seres humanos y, por tanto, tienen esa dignidad. Vamos a ver qué nos contestaba la gente.
3: Sí, los animales tienen los mismos derechos que las personas.
4: ¿Cree que tiene el mismo valor una vida animal que una vida humana?
5: Yo creo que sí que tiene el mismo valor, sí.
3: Pues mira, yo creo que no, que la vida humana está por encima de cualquier cosa. Por ejemplo, si hay un incendio, ¿a quién salvas primero? Pero hay que salvar a los dos, a los animales y a las personas.
6: No va a valer lo mismo, no, para nada.
7: Yo creo que los animales tienen derecho, pero los animales son animales y las personas son personas.
8: Tristemente se está viendo que protegen más a algunos animales que a los que van a nacer, eso sí.
2: Pues se habla, Jaime, aquí lo hemos dicho, de ley de bienestar animal o ley de derechos animales. Entendemos que parte, bueno, el propio preámbulo que yo me lo he leído hace referencia a la dignidad de estos animales y efectivamente a que son seres sintientes. O sea, esto es inequívoco, ¿verdad?
1: Sí, esto se reguló en la legislatura anterior, se aprobó por unanimidad, vamos, no por unanimidad, hubo una serie de votos en contra. Y se aprobó por el Congreso de los Diputados y al final lo único que regula es que los animales son animales sintientes, igual que nosotros, sienten dolor y sienten una serie de cosas.
2: ¿Hay algún tipo de normativa que esté por encima de España, algún tipo de normativa internacional que avale efectivamente esos supuestos derechos de los animales?
1: A ver, no hay una normativa que regule los derechos de los animales. Hay una serie de países que, incluyendo la Unión Europea, que ha regulado el que los animales sintientes son sintientes y, por tanto, como tales, no tienen derechos como tal, pero sí pueden disfrutar de determinados derechos.
0: A ver, es que no pueden regular los derechos porque no tienen derechos. No tienen obligaciones. Tú no le puedes decir a un tiburón, no te comas la foca o no te comas el atún, y dile a tus tiburoncitos que no se los coman. Eso es imposible, ni mucho menos a un león que no se coma una cebra, o a una araña, una mosca. Los animales no tienen derechos. Este movimiento que representa mi contertulio desde hace años intenta dotar a los animales de derechos y enarbolan una falsa declaración de la ONU, de la UNESCO, sobre derechos supuestos de los animales que jamás ha aprobado la UNESCO, ni se aprobará nunca, pero lo llevan como bandera y todo el gremio periodístico se lo cree, bueno, hasta la propia exalcaldesa Manuela Carmona.

0: Carmena se lo creyó y cuando prohibió los circos en Madrid, lo primero que puso por delante, no, es que los animales tienen una Declaración Universal de los Derechos de los Animales, lo cual es totalmente falso.
1: Bueno, hablemos para terminar esta tertulia de los perros de caza, y antes adelantábamos, había un poco de debate sobre cuál era el motivo por el que se había excluido de la ley. Hubo bastante choque aquí entre los dos miembros del gobierno. En su día Podemos y el Partido Socialista finalmente fueron excluidos, y uno de los motivos por los que vosotros seguís reclamando que entren dentro de esta ley, que tengan esa serie de requisitos que tienen otras mascotas, es porque son una de las especies más maltratadas, los perros de caza.
2: A ver, no hay unos datos oficiales, ¿vale? Solamente podemos manejar una serie de datos que nos dio la Fundación Affinity hace unos años, en las que se ve cómo hay 200.000 animales de este tipo que son abandonados al año. Estos datos los ha dado una fundación, no tenemos más datos, porque además las protectoras en muchos casos no nos pueden dar un número exacto de animales que han sido abandonados. En la ley de 7/2023 sí que se regula la posibilidad de hacer un mecanismo que nos permita tener unos datos a medio o largo plazo que sean fiables, pero en la actualidad el único dato es lo que nos dio la Fundación Affinity, y es de que casi la mitad de los animales abandonados, la mitad son animales que han sido utilizados para la caza.
1: ¿Y eso es suficiente para acabar con una práctica considerada un deporte aquí en España que mueve 700.000 millones de euros? ¿O?
2: A ver, es que los animales utilizados para la caza...
1: Si es suficiente, no sé si creéis, os pregunto a los dos, si es factible que acabemos con
0: bueno,
1: esta práctica aquí en España.
0: Bueno, primero matizar que se te ha ido el número, 7.000, casi
1: 7.000. 7.000 millones.
0: 700.000 sería... Sí, es un informe de hace unos años de la consultora Deloitte, 6.500 y pico millones de euros al año lo que mueve la caza.
1: Mucho dinero.
0: Sí, contestando a Jaime, lo que estaba diciendo, bueno, para empezar, los datos que existían, que son muy pocos efectivamente, eran de la Fundación Affinity y del Seprona, datos oficiales del Seprona. Affinity dejó bien claro que los periodos de abandono, no de maltrato, de abandono, que es un maltrato el abandonar a un animal, lógicamente, los periodos de abandono de estas mascotas o de estos animales eran siempre coincidentes con los periodos vacacionales, es decir, Navidad, Semana Santa y vacaciones de verano. Esto para empezar, justamente al contrario de lo que venían diciendo y se les llena la boca a día de hoy de que es que coinciden con el cierre de la veda. No, esto es falso, o sea, dicho por la Fundación Affinity, que es la que acaba de mencionar. Y además, las protectoras, resulta que de lo que menos tienen es pointers, bracos, setters, basset hounds, perros de caza.
2: Pero de lo que más tienen son
0: lo
2: galgos.
0: Lo que más tienen son galgos, podencos, mastines.
2: Que son animales utilizados para la caza.
0: Efectivamente. Entonces, bueno, ya que me sacas el tema de los galgos, decirte que la inmensa mayoría de los galgos, que hay protectoras que solo se especializan en galgos. Si ven en otro perro de otra raza, hay un galgo y un mastín, solo cogen el galgo, porque es un negocio redondo. Pero a lo que vamos es que todos esos galgos, la inmensa mayoría, son robados a sus legítimos dueños. Totalmente, que los tienen que tener en búnkers.
2: Para hacer esa afirmación hay que tener una serie de datos.
0: No, yo tengo los datos de los propietarios.
2: Yo tengo los datos de que...
0: No.
2: Es decir,
0: la primera cifra que da el número de galgos en España, los primeros que dan una cifra son los de Libera. Y los de Libera, que los conoces muy bien, los de Libera, dan esa cifra y confiesan que han cogido el número de todos los propietarios de galgos que hay y han dado por hecho que todos crían y que cada perra tiene 4 o 5 cachorros como mínimo, y entonces multiplican por todo este número y ese es el número de galgos potencialmente abandonados. Esa cifra se ha ido repicando. 50.000 galgos, 50.000 galgos, no hay ni 50.000 galgos en propiedad en España, ni siquiera federados.
2: Entonces, no están chipados muchos de ellos, bueno, entonces no se puede tener ese dato.
0: Hay mafias que roban.
2: Ese dato te lo has inventado.
0: Yo me he inventado.
2: Te lo acabas de inventar completamente.
0: La cifra de 50.000 galgos la lleva repicando desde que Libera la puso en los medios, la llevan repicando todas las asociaciones animalistas y veganas de este país, y los periodistas se las han creído y en los telediarios de vez en cuando sueltan la cifra de...
2: Pero bueno, acabas de decir que de eso no puede haber
0: datos. Incluso Silvia Barquero llegó a hablar de 100.000 galgos.
2: Pero,
0: o sea, es una cosa impresionante.
2: Si no están chipados, no hay datos.

0: Y si no, y lo que se está pidiendo, lo que se está pidiendo en la ley de derechos animales,
1: los perros de caza no fueron excluidos del ámbito de la ley. La enmienda

0: hurones, perros, por supuesto, de caza, perros utilizados por el ejército, perros de la policía, perros de asistencia como los de los ciegos, perros pastores y todos los animales incluidos en actividades deportivas federadas quedaban fuera del ámbito de la ley. Pero al movimiento animalista y a la Irene Montero y a Ione Belarra y a todos estos se les llenaba la boca solo con los perros de caza y se olvidaban de todos los animales de trabajo que acabo de mencionar. No, no. Quedan del ámbito, excluidos del ámbito de la ley, todos los animales considerados de trabajo, porque tienen su propia regulación, igual que los de renta.
1: Lo que pasa es que
2: Jaime,
1: muchas...
2: último turno de palabra ya, les lo siento, ya nos estamos quedando sin tiempo.
1: Vale, perfecto. Lo que pasa es que yo he tenido conversaciones con criadores que se dedican a perros de trabajo, utilizados para determinados trabajos, y ellos estaban de acuerdo, la Federación de Criadores de este tipo de animales estaban de acuerdo en entrar dentro de la ley de bienestar animal. Y esto lo he estado yo en debates con ellos y he estado hablando con ellos y no tienen ningún problema en entrar dentro de la ley de bienestar animal. El problema es determinados animales que se utilizan para los halcones y cetrería. Vale, al final lo único que se les pide es que haya una regulación.
0: Ya la tienen desde hace mil años.
1: Lo que se pide es que sigan esa regulación y que esos animales sean asignados a una licencia de caza. ¿Vale?
0: Ya la tienen, la tenían de antes.
1: Pues es que no hay ningún problema entonces.
0: No, no, pero si el problema no es con la cetrería, menos mal que peleó por sus derechos, porque, pero los pobres circos se quedaron fuera, los zoos, porque a última hora los zoos vieron el peligro y dijeron, uff, vamos a posicionarnos. Pero esta ley buscaba acabar, yo me he leído los borradores de la ley, esta ley hay que derogarla y hacerla de nuevo,
1: consultando a todos los sectores afectados. Yo no te estoy levantando la voz, por favor,
2: hasta aquí
1: Alex.
2: Tenemos que, lo siento Jaime, Alex, dejar el debate, muy interesante, a todos se nos han quedado unos cuantos datos en la boca, pero el tiempo es el que es. Bueno, hasta aquí ese debate, ese cara a cara sobre la ley animal, sobre la situación de los distintos animales en España. Aquí cada uno ha podido exponer su postura y suyas son las conclusiones. En la época de la polarización de la ideología de género o de la Agenda 2030, cada vez nos es más difícil cómo educar a nuestros hijos. Los padres cada vez son más mayores, pasan menos tiempo con sus hijos porque trabajan más y el Estado intenta intervenir cada vez más en cómo educamos a nuestros hijos. Hoy nos acompaña Francisco Kovacs, médico especialista en dolores de espalda y autor del libro Aprendiendo a ser padres. O aprendiendo a tener hijos.
3: Aprendiendo a ser padres,
2: efectivamente. Francisco, gracias por acompañarnos.
3: Un placer.
2: Bueno, en tu libro haces mención a una afirmación que a mí me gusta mucho y es que los niños no son iguales que las niñas. Una afirmación que hoy en día te puede traer duras consecuencias, ¿verdad?
3: Bueno, si realmente eso puede traer duras consecuencias, estamos muy enfermos, ¿no? De la forma que existe sol y luna. Yo creo que si ponemos juntos en un cuarto a 10 niños y 10 niñas desnudas, es bastante fácil distinguir quiénes son niños de quiénes son niñas. Si fueran iguales, serían indistinguibles, con lo cual yo creo que no hace falta perder mucho más tiempo en esa cuestión. Otra cosa es que obviamente sean equivalentes, pero iguales resulta evidente que no son. E intentar defender una mentira no suele llevar a nada bueno, ¿verdad?
2: En un momento en el que se diluyen conceptos como el sexo, como el valor de una persona, si es el equivalente al valor, por ejemplo, de una vida animal, ¿cómo podemos educar a nuestros hijos en este momento?
3: Yo creo que hay dos aspectos fundamentales en la tarea de unos padres. Por una parte, desde el punto de vista biológico, cuando un niño se desarrolla, tiene muchas capacidades, pero que esas capacidades se concreten en realidades o no depende de la educación que recibe. La facilidad que tienen las distintas neuronas cerebrales para establecer conexiones entre sí no es constante a lo largo del tiempo. Cuanto más joven es el niño, más fácil es conseguirlo. De tal manera que el calendario de desarrollo biológico debería ser la referencia para aplicar a un niño las vivencias y estímulos educativos necesarios para fomentar esas conexiones en el momento oportuno. De tal manera que una parte del enfoque del libro es justamente eso, es decir, cómo y cuándo hacer lo que haya que hacer para facilitar el desarrollo biológico que los genes de un niño marquen. Esa es una parte. Pero luego la segunda parte es que, especialmente hoy en día, el niño después aterriza en un mundo que no siempre es sensato ni congruente con lo que se ha explicado en casa. Entonces, el enfoque esencial del libro es que intentar proteger a los niños del entorno es imposible. Lo importante es fortalecerle, es decir, capacitarle para que él solito tenga en cuanto antes un criterio suficientemente sólido como para defenderse de las estupideces, como mínimo más obvias, de la corrección política. Por poner

0: poner un ejemplo, yo creo que un niño de 5 años tiene mucho más claros que algunos adultos que hablan en público hoy en día que un niño es un niño y una niña es una niña, y aunque sean equivalentes, son distintos, ¿no? Resulta obvio.
1: ¿Cómo les explicamos a nuestros hijos, por ejemplo, que una de las influencers más famosas de España haya tenido un hijo por gestación subrogada, que cada vez haya más familias en las que solo hay un miembro, en las que son monoparentales, o que un niño de la clase de nuestro hijo tiene dos padres en vez de un padre y una madre? ¿Eso cómo se lo explicamos?
0: Yo creo que hay que explicarle todo lo que va a haber el día de mañana de una forma progresiva y en el momento apropiado. Y sobre todo enseñarla a razonar, es decir, a detectar la realidad, a analizarla críticamente y a tener en cuenta que lo que oiga o los argumentos que escuche son algo a tener en consideración, pero no necesariamente la verdad. A lo largo de la vida del niño le van a llegar un montón de mentiras por redes sociales, por amigos, algunos de las cuales se las transmitirán de perfecta buena fe porque ellos mismos habrán sido engañados. Entonces tiene que tener un criterio racional y sólido para poder distinguir la paja del grano. De ahí que uno de los enfoques del libro sea exactamente ese, es decir, cuando el niño ya ha llegado a una edad en la que es capaz de razonar, que es bastante más pronto de lo que los adultos parecen creer, hay que darle las herramientas necesarias, no para que esté de acuerdo con sus padres, sino para que entienda el concepto, entienda los puntos de vista, incluyendo aquellos que son contrarios con los propios, y pueda llegar a conclusiones sólidas, de tal manera que si de repente a los 25 años decide cambiar de criterio en algo, lo decida porque libre, racional e inteligentemente ha decidido hacerlo así, no por la influencia del entorno o porque en un momento dado algo resulte políticamente correcto. Enfocado así, cada una de las aberraciones que vemos es muy divertida. Es decir, la estupidez de la corrección política es inherente a la corrección política, me explico. Cuando algo es fundamentado, y se puede explicar por qué está fundamentado y es previsible que tenga unas consecuencias. Cuando algo ha demostrado ser eficaz, hay pruebas que demuestran que es eficaz. Cuando ni está fundamentado ni es eficaz, sino que es irracional o dañino, se le llama políticamente correcto para no tener que analizarlo. Para un niño educado en la racionalidad y en el análisis crítico de su entorno, cada una de las tonterías que nos cuentan son muy divertidas. Y yo creo que lo único raro, a mi manera de ver, es que la gente las tome en serio. Pero plantear que los niños y las niñas son iguales para cualquier ser racional es una broma. Entonces, yo creo que está hecho para reírse de eso, no para creérselo. La energía nuclear hace 2 años era una asesina en potencia, que era una amenaza para la humanidad, que era, solo respondía a los intereses espurios y egoístas de las multinacionales que nos querían envenenar, y de repente en 24 horas se consideró que eran ecológica, verde y maravillosa. Eso no cuestiona que la energía nuclear sea obviamente una fuente de energía tremendamente interesante y, como todas, con peligros, que son perfectamente evitables. Lo que cuestiona es la fiabilidad que tiene quien cambia de criterio por motivos espurios cada 2 por 3.
1: Antes hablábamos fuera de cámaras de la proliferación de las mascotas en los hogares españoles y en esas familias que algunos llaman multiespecies, es decir, donde conviven animales de compañía y donde conviven hijos, raramente suele haber más hijos que animales de compañía. Y tú me decías que lo ves un entorno estupendísimo, siempre que se distinga bien una cosa de otra, y sobre todo el valor de una vida humana con el valor de una vida animal, es un buen entorno para crear a un hijo, ¿verdad?
0: Yo creo que todos los que hemos tenido perro en algún momento de nuestra vida o hemos estado en contacto con caballos o con otros animales domésticos y con mascotas, somos conscientes de que son unos animales fantásticos, una compañía extraordinaria y también una manera de que los niños aprendan a asumir responsabilidades. Es decir, si el perro es mío, no es un juguete con el que me divierto cuando quiero, es un ser vivo al que quiero, al que cuido y viceversa, al que tengo que ocuparme de darle de comer, tengo que ocuparme de cuidarlo y domesticarlo y que sepa qué puedo hacer y qué no puedo hacer. Y en ese sentido está muy bien. Una vez dicho esto, siendo seres vivos extraordinarios, no son humanos. Y también yo creo que es bastante fácil, excepto para alguna ministra española, saber qué es un ser humano y qué no es un ser humano, ¿no? Los genes humanos están bastante definidos. Pero yo no veo ningún problema educar a un niño con animales y con mascotas, ¿no? Yo creo que durante siglos formaban parte de la familia, aunque de otra manera, las ovejas, las cabras o las vacas que tuviera la familia, y desde luego los perros, que eran un apoyo importante, y eso está muy bien. Sustituir a los padres por los perros puede ser un problema. Por otra parte, viendo el grado de preparación que algunas personas tienen para ejercer como padres o como educadores, tal vez está bien en su caso concreto que renuncien a ser padres y tengan mascotas, porque el daño que pueden hacer a la humanidad es menor. Yo recuerdo hace tiempo una ministra de Educación de infausta memoria que sugería que los hijos no eran de sus padres, sino sugiriendo que eran del Estado, ¿no? Pero que, sin embargo, se había encargado muy mucho, ella en su vida personal, de mandar a sus hijos a un colegio privado que tuviera un enfoque radicalmente distinto del que ella misma imponía en los colegios públicos, ¿no? Entonces se puede ver como la loable preocupación de una madre por el futuro de sus hijos, también se puede ver como la fría crueldad con la que alguien está dispuesto a dejar ciegos a los hijos de los demás para que los suyos sean tuertos. Si es para educar así, probablemente hubiera sido mejor que tuviera mascotas en vez de hijos.
1: Francisco, ¿qué opinión te merece la proliferación de las pantallas en la vida de nuestros hijos? ¿A partir de qué edad podrían tener un móvil y sobre todo el uso de las redes sociales?
0: Eso es francamente importante. Por una parte, es obvio que a lo largo de la vida del adulto que se va a formar a partir del niño, va a tener que utilizar pantallas, con lo cual su educación tiene que entrenarle y capacitarle para hacerlo. De la misma forma que en su día el teléfono aportó grandes ventajas, pero también algunos riesgos por las estafas telefónicas, hoy en día nadie daría sus cuentas bancarias o sus PIN por teléfono a un desconocido. Las tecnologías, incluyendo las pantallas, aportan muchas cosas positivas si se saben manejar bien. Si no, también exponen a riesgos enormes. En el caso de los niños, los estudios sugieren que por debajo de 5 años el uso de las pantallas debería ser excepcional. Que puntualmente, eventualmente, para comunicarse con sus padres si están de viaje, esencialmente para poder seguir alguna explicación o algún programa didáctico muy concreto con sus padres, pero esencialmente la idea es que hasta los 5 años, nada. Y a partir de ahí se trata de enseñarles a utilizarlas, como las redes sociales o la inteligencia artificial, de manera racional, es decir, sacando todo el provecho que aportan, que es mucho, y evitando los riesgos que suponen. En el libro se comentan detalles al respecto, ¿no? Con respecto a las redes sociales, una vez más, es una herramienta y una tecnología. Esto, como las armas o la energía nuclear, pueden salvar vidas o destrozarlas. Las redes sociales bien utilizadas pueden ser muy eficaces para muchas cosas, pero si el niño se acostumbra a considerarla como el juez que dictamina si su vida es exitosa o no en función de a cuánta gente le cae bien, gente que ni conoce ni importa, pues probablemente le estamos haciendo un flaco servicio. Entonces, todo esto para resumir, la idea es, como lo van a tener que utilizar, hay que enseñarles a manejarlo, pero desde muy pequeña edad, en cuanto empiecen a usarlo, hay que empezarles a enseñarles cómo utilizarlos, como por cierto es verdad, con los ordenadores, las armas o los martillos, en el fondo es lo mismo, ¿no?
1: Bueno, pues me dicen que están viendo los espectadores en estos momentos tu libro, Aprendiendo a Educar a Nuestros Hijos, animo a todos los Aprendiendo a Ser Padres, bueno, estoy hoy que me lío, Aprendiendo a Ser Padres, Aprendiendo a Educar a Nuestros Hijos, que básicamente es lo mismo, efectivamente, y animo a todos los espectadores a que se animen a comprar tu libro y agradecerte pues tu presencia esta noche con nosotros.
0: Ha sido un placer, muchas gracias.
1: Bueno, pues hasta aquí el programa de esta noche. No queremos irnos hoy sin recordar la urgencia del invierno demográfico que vive España. Llevamos nada más y nada menos que 35 años sin lograr la tasa de reemplazo generacional. No solo están en juego las pensiones, sino el consumo, la inversión y, sobre todo, el estado de ánimo de una sociedad cada vez más solitaria. Creen empleo de calidad, garanticen el acceso a la vivienda y dejen el dinero donde mejor está, en los bolsillos de las familias. Que pasen una buena noche.
2: 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Ponemos la lupa sobre diversos temas que afectan a la sociedad y que no siempre se encuentran en las portadas de los medios de comunicación, ya sea ciencia, política, tecnología o problemas sociales. Siempre con las cifras en la mano. Arrancamos. Puede que muchos en estos últimos años hayan perdido ya la cuenta de cuántas veces los españoles hemos tenido que ir a votar. Y es que no son pocas las jornadas electorales que se han ido celebrando, además de todo tipo, municipales, autonómicas, generales y hasta elecciones europeas. Los resultados de todos esos comicios han podido llamar a muchos la atención y a otros no tanto. Durante las míticas campañas electorales, independientemente de qué y dónde se vote, algunas formaciones e incluso algunos electores miran a menudo las encuestas en busca de alguna pista de lo que pueda llegar a pasar. Otros no se fían tanto de ellas. Sin embargo, ¿se han preguntado alguna vez cómo vota España? ¿Influye dónde hayamos nacido a la hora de ir a votar? Durante este programa analizaremos todas estas cuestiones y muchas más. Pero antes de nada, me gustaría que repasáramos a los distintos presidentes que hemos visto pasar por la Moncloa desde que llegó la democracia.
3: El 20 de noviembre de 1975, España decía adiós a Francisco Franco, jefe del Estado español hasta la fecha de su muerte. Este acontecimiento hizo que nuestro país dejase atrás la República y se encaminase a una democracia. Durante este camino, conocido como la Transición Española, Luis Carrero Blanco y Carlos Arias Navarro se pusieron al frente. Sin embargo, para hablar del primer presidente del gobierno de la democracia hay que mencionar a Adolfo Suárez. Su primer gobierno fue por designación del entonces rey Juan Carlos de Borbón, para dejar atrás todo lo relacionado con el franquismo. Pero el 15 de junio de 1977 se celebraron las primeras elecciones generales de la democracia, las cuales ganó Suárez. Las Cortes salidas de aquellas elecciones aprobaron la Constitución. El 1 de marzo de 1979, Adolfo Suárez ganó sus segundas elecciones y, por consiguiente, comenzó su tercer mandato como presidente hasta que el 29 de enero de 1981 presentó su dimisión. Le sustituyó Leopoldo Calvo Sotelo hasta diciembre de 1982. Durante su gobierno, España ingresó en la OTAN, asunto que originó una gran polémica en el país. En 1982 llegó a la Moncloa el primer presidente de izquierdas de la democracia actual, Felipe González. El socialista fue presidente durante 13 años y medio, el periodo más largo de un presidente. Durante su mandato se consolidó la democracia. España entró en la Comunidad Económica Europea. Se celebraron los Juegos Olímpicos de Barcelona de 1992 y la Exposición Universal de Sevilla. Tras él llegó Aznar, quien estuvo al frente del Ejecutivo desde 1996 hasta 2004. Su mandato estuvo marcado por ETA y la lucha contra el terrorismo, pero también por la llegada del euro, el acercamiento entre España y Estados Unidos y la invasión de Afganistán. Desde 2004 y hasta 2011, el Partido Socialista volvió a la presidencia de la mano de José Luis Rodríguez Zapatero. Durante esos años en España se legalizó el matrimonio homosexual, la creación de los juzgados de violencia sobre la mujer, el intento de proceso de paz con ETA, la ley antitabaco, la ley del divorcio exprés y la reforma de varios estatutos de autonomía, como el de Cataluña. Sin embargo, desde el 2011 y hasta el 2018, la derecha volvió a ganar las elecciones, haciendo que Mariano Rajoy del Partido Popular se pusiese al mando. Durante este periodo se aprobó la reforma laboral, la abdicación del rey Juan Carlos y posterior proclamación de Felipe como monarca o la reforma del Código Penal, en la que se incluyó la pena de prisión permanente revisable, pero sin duda el gobierno de Rajoy se conoce por el referéndum ilegal celebrado en 2017 en Cataluña. Actualmente el presidente del gobierno es Pedro Sánchez. Su ejecutivo ha sido el primero de coalición de la democracia y está marcado por su gestión durante la pandemia del coronavirus en 2020. El apoyo militar a Ucrania durante la invasión rusa, la aprobación de la ley de eutanasia, la ley trans, la ley de memoria democrática y la de libertad sexual, más conocida como la ley del solo sí es sí.
2: Como hemos visto, hasta la llegada de Pedro Sánchez a la Moncloa, nunca había existido un gobierno de coalición. Primero fue con Unidas Podemos para después pasar a gobernar con Sumar, el partido liderado por Yolanda Díaz. Pero al hacer este breve repaso por todos los presidentes de gobierno, se puede comprobar cómo el Partido Popular y el PSOE siempre se han ido turnando los diferentes gobiernos, lo cual puede hacer que nos preguntemos por la tendencia política de los españoles, porque parece que no está muy clara. En el estudio sobre audiencias de medios de comunicación social que realiza el Centro de Investigaciones Sociológicas, es decir, el CIS, se pide a los encuestados que se posicionen ideológicamente del 1 al 10. ¿Y cómo lo hacen los españoles? Pues el resultado puede llegar a sorprender. El 43,7% de ellos se considera de izquierdas, vota a un partido de esa ideología y se siente más afín con sus ideas y sus planteamientos. Por otro lado, casi el 33% de la población se siente más reflejado en partidos de derechas. Y dentro de cada porcentaje nos encontramos con otros datos que también pueden llegar a sorprender. Y es que del porcentaje que se consideraba más de izquierdas, un 17% se considera de extrema izquierda, un porcentaje que baja significativamente si hablamos de las personas más afines a partidos conservadores. El 8,1% de ellas se considera una persona de extrema derecha. Pero como en todo, aquí también entra en juego la comunidad autónoma en la que vives. El País Vasco, Cataluña y Navarra son las que se consideran más de izquierda, justamente las comunidades en las que el separatismo juega un papel muy importante.
4: Cataluña, Navarra y el País Vasco. ¿Qué tienen en común estas tres comunidades autónomas? Las tres son del norte, tienen lenguas cooficiales y sus habitantes viven envueltos en el separatismo. En Cataluña, el 55% de las personas se considera de izquierdas, frente a un 22% que cree que los partidos de derechas le representan más. Si echamos un ojo por el historial de esta comunidad, vemos cómo desde que llegó a la Generalidad Artur Mas en el año 2010, todos los presidentes autonómicos catalanes han sido de partidos separatistas. Si nos vamos al País Vasco, nos encontramos con la comunidad con más personas que se sienten de izquierdas de toda España, concretamente el 56% de la población. El 19,1% asegura que es más afín a partidos de derechas. Y quitando solo dos gobiernos, desde el año 1980 todos los presidentes han sido separatistas, y además del PNV. ¿Y qué pasa en Navarra? El 52,7% de los navarros tienden a votar a las formaciones más progresistas, frente al 29,3% que lo hace a las más conservadoras. En esta comunidad, aunque UPN ha tenido varios años la presidencia, ha registrado un aumento de apoyo EH Bildu, el brazo político de ETA. Tres comunidades que tienen mucho más en común que los miles de votantes progresistas.
2: ¿Y qué nos encontramos en la otra cara de la moneda? Al igual que hemos analizado las comunidades que se posicionan más a la izquierda, tenemos que hacer lo mismo, pero con las que se posicionan del lado de los partidos más conservadores. De este lado nos encontramos con Andalucía, la región de Murcia y Castilla y León. Un hecho que sorprende sobre todo al conocer el historial político de todas estas comunidades autónomas.
5: Son muchas las comunidades cuyos electores son más progresistas, pero en España también hay otras donde la derecha, en estos últimos años, suele vencer. La región de Murcia es una de ellas y precisamente la que, de acuerdo con sus electores, más de derechas es. Concretamente, el 42,6% de los votantes se considera de derechas frente a un 35,1% que lo hace de izquierdas. Esto puede que nos sorprenda mucho, ya que desde el año 1995 es el Partido Popular el que gobierna. Por otro lado, tenemos a Castilla y León con un 39,7% de los electores que se inclinan por partidos más conservadores. En el otro lado de la ideología política hay un 34,4% de la población. Esto tampoco sorprende de primeras porque desde 1989 el PP es el que ocupa la presidencia del gobierno. La sorpresa llega con la siguiente comunidad, Andalucía. Aquí el 38,2% de los votantes se considera de derechas frente a un 37,7% que se considera de izquierdas. Una diferencia casi nula que se explica mejor al ver el historial político de la Junta de Andalucía. Desde 1982 y hasta 2018, es decir, casi 40 años, el PSOE estuvo al frente de los gobiernos de esta comunidad. Ahora, después de 40 años de socialismo y sus consecuencias, la mayoría de los electores andaluces prefieren un gobierno de derechas. Un hecho que puede sorprender a algunos.
2: Y si ampliamos un poco más la lupa y este repaso lo llevamos al ámbito nacional. En las tres últimas elecciones celebradas en 2023, la forma de votar de los españoles ha ido cambiando mucho. Es cierto que la gestión y leyes aprobadas durante cada legislatura influye y mucho a la hora de votar, pero el mapa de España ha pasado de teñirse de un color a hacerlo de otro totalmente distinto. Si nos remontamos a las elecciones generales celebradas en abril de 2019, vemos cómo se coloreó el mapa de España de color rojo en todas las comunidades autónomas, excepto Cataluña, Navarra, el País Vasco y Melilla. El partido más votado fue el Partido Socialista. En noviembre de 2019 se volvieron a celebrar otros comicios. Fueron las segundas elecciones generales celebradas en ese mismo año, convocadas por la imposibilidad de formar gobierno, y las cuartas además en menos de 4 años. Pero aquí el mapa cambió ligeramente de color y mostró además muchos otros colores. En Andalucía, Extremadura, Castilla-La Mancha, Madrid, la Comunidad Valenciana, ambos archipiélagos, en Aragón, La Rioja y Asturias, el socialismo volvió a arrasar. Pero el Partido Popular se hizo con Galicia, con Castilla y León, Cantabria y Melilla. Por otro lado, Navarra y el País Vasco y Cataluña siguieron ganando los partidos separatistas. Pero en esas elecciones, además, entró una nueva fuerza, Vox, que arrasó en la región de Murcia y también en Ceuta. Y este cambio se quedó corto si vemos los resultados de las elecciones de 2023. El Partido Popular fue el claro ganador y el Partido Socialista perdió todo su poder, excepto en Extremadura, Cataluña, las Islas Canarias, el País Vasco y también en Navarra. Como hemos visto a lo largo del programa, la forma de votar de España ha ido cambiando mucho en los últimos años, tanto a nivel autonómico

como también a nivel nacional. Las diferentes ideologías, las malas o las buenas gestiones de algunos gobiernos y los diferentes acontecimientos que han ido marcando a nuestro país han hecho que los españoles vayan también cambiando su forma de votar. Seguramente dentro de algunos años veremos un mapa teñido de otro color tras muchos cambios, pero a día de hoy así es como vota España. Nosotros seguiremos analizando estos datos y muchos más en otro programa. Recordad mirar siempre con lupa cualquier cifra o problema social, porque muchas veces los datos reflejan una realidad silenciada. Nos vemos en otro programa de La Lupa.

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1: Bienvenidos a Tiempos Modernos. Hoy vamos a hablar de la leyenda negra, la que es posiblemente una de las mayores obras de propaganda de la historia, un conjunto de relatos contra la España hegemónica, contra el Imperio Español, ideados y con una tergiversación auténtica de la historia por parte de las potencias enemigas de esa España, como por ejemplo Inglaterra, los Países Bajos, los Principados Alemanes, Francia y un largo etcétera. Tal fue ese proyecto de propaganda y tan exitoso fue que ha llegado hasta nuestros días y ha calado profundamente en el imaginario de las clases semicultas, hasta el punto que los propios españoles, sobre todo la izquierda española, se han creído y han asumido estos relatos como si fueran verdaderos, pese a que no tienen ningún tipo de sostén histórico. Vamos a ver cómo es esa leyenda negra en el siglo XXI. Comenzamos.

0: nosotros no aceptaremos la exclusión de nuestro pueblo de ese derecho.
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0: analizar esta leyenda negra que sigue muy, pero que muy viva en el siglo XXI, tenemos con nosotros a Jorge Álvarez, profesor de Historia en el CEU San Pablo, en la Universidad CEU San Pablo. Muy bienvenido.
1: Muchas gracias, Miguel. Encantado.
0: Una leyenda negra que hoy en día la vemos mucho de ciertas élites políticas hispanoamericanas que lo usan, a mi juicio, en dos formas. Como chivo expiatorio, todo es culpa del periodo virreinal. Y, por otro lado, como una suerte de lucha ideológica, ¿no?, en esta política de las minorías, ¿no? Ahora asumen ese indigenismo para hacer su batalla ideológica.
1: Sí, sobre todo la leyenda negra en Hispanoamérica se ha convertido, muy desde el principio, en un factor fundamental de la construcción nacional. Los países que se independizan del Imperio Español tienen que intentar construir nuevas identidades, porque no las tenían, y entonces utilizan tópicos contrarios a España para justificar su existencia. Y eso se ha perpetuado hasta hoy en día, y lo vemos claramente con los movimientos indigenistas de izquierda latinoamericana que están existiendo ahora mismo.
0: Pero claro, intentan adquirir una identidad, pero ellos tenían ya su identidad.

0: identidad. Es decir, reivindican cosas, por ejemplo, México, ¿no? Sin ir más lejos, que son precolombinas, es decir, antes de que Hernán Cortés conquistara Tenochtitlán, porque realmente México nace en 1521, el México que conocemos hoy en día, es decir, ellos son herederos de eso, no del imperio azteca, ¿no?
1: Justo, es un proceso de construcción nacional muy propio del siglo XIX, por cierto. El siglo XIX es fecundo en construcciones de imaginarios colectivos. Y dentro de eso, con el problema que se encuentran los criollos hispanoamericanos cuando se independizan, es que tienen que justificar por qué ellos, que durante
0: Claro.
1: 300 años se han llamado a sí mismos españoles, ahora son otra cosa. Se hablan el mismo idioma, tienen la misma religión, es la misma cultura. Entonces intentan remontarse hacia la historia a buscar el primer punto en el cual pueden romper con España. Y
0: Eso
1: por eso
0: es.
1: se van al pasado indígena. Pero claro, es un constructo, como dices, muy artificial, porque las naciones que ellos crean no existían en la época indígena. Entonces, digamos, de forma aleatoria o artificiosa, se van creando relatos que vinculan la resistencia indígena con la emancipación de España.
0: Y esto se usa, bueno, de hecho por eso también se reivindica mucho a Bolívar, ¿no? Como, sí, distinción. O sea, todo lo que había antes no somos nosotros, sino que somos otra cosa diferente. Y esto se está utilizando hoy en día mucho. Y de hecho, México ya empezó con esa cantinela de la leyenda negra hace unos años, en el que incluso el presidente de México, López Obrador, se atrevió a pedir al rey de España y al Papa Francisco en aquel entonces que pidieran perdón por la conquista, porque a su juicio hubo muchísimos agravios y fue, bueno, todo aquello no trajo nada bueno a su juicio. Vamos a escuchar al entonces presidente de México.
2: Envié ya una carta al rey de España y otra carta al Papa para que se haga un relato de agravios y se pida perdón a los pueblos originarios por las violaciones a lo que ahora se conoce como derechos humanos. Hubieron matanzas, imposiciones, la llamada conquista se hizo con la espada y con la cruz.
0: Hace referencia a López Obrador a los pueblos originarios, pero claro, ¿cuál de ellos, no? Porque los españoles realmente cuando llegan a América y cuando llegan a lo que luego sería Nueva España, ¿no? Se alían con muchísimas tribus frente a la tribu opresora, que en este caso era el Imperio Azteca. Es decir, ¿a qué pueblos originarios se refiere? Claro.
1: Claro, como digo, al tener que inventarse este pasado mítico que intente vincular naciones modernas decimonónicas con tribus y con entidades preexistentes de antes de la llegada de los españoles, tienen que hacer saltos muy raros. Entonces, por ejemplo, México. México es una realidad que crea España, efectivamente. Utiliza un nombre preexistente, el de los mexicas, que es la principal tribu a la cual Cortés derrota, pero en el territorio actual mexicano están los mexicas, pero están también muchísimas tribus, pero no son las que estaban sometidas al propio imperio mexica o azteca, sino que luego los españoles expanden las fronteras de México hacia el norte y hacia el sur, y por ejemplo todo el pueblo maya, que no tiene nada que ver con la tradición cultural azteca, y sin embargo hoy en día es parte de lo que es el territorio mexicano. Pasa lo mismo con los incas en Perú. Los peruanos hoy en día intentan, ¿no? El indigenismo peruano se considera heredero de los incas, pero ¿por qué no de todos los demás pueblos indígenas que vivían en el territorio peruano, y no solo los incas? Evidentemente, al final nadie quiere trazar un relato hacia digamos, el pueblo que se alió con los españoles, porque rompería toda la mística de la resistencia indígena, buscan siempre al pueblo que luchó. Pero claro, efectivamente no se puede hablar de estas realidades, es una falacia histórica en sí mismo.
0: Sí, no, y además lo que defienden, ¿no? Porque recordemos que los mexicas o aztecas que llevan a cabo sacrificios humanos de las tribus que estaban oprimidas. Es decir, que
1: Sí, sí,
0: también
1: sí.
0: reivindicar eso, pues sobre todo con los prismas de hoy, ya era en aquel entonces para los españoles una barbaridad, pero con el prisma de hoy ya es casi injustificable.
1: O sea, a mí me parece que es terriblemente paradójico, pero ilustrativo, que López Obrador hiciese este mensaje hablando de que la conquista se habían violado derechos humanos y se había cometido con crueldad, y lo hace delante de un templo en el cual se estaba sacrificando a gente para comerse luego los restos, ¿no? Y dice, pero no, claro, esto también es un relato que es típico del anticolonialismo, que es el de intentar fingir que la crueldad, la violencia, la imposición, el imperialismo o la esclavitud son constructos europeos, y que los pueblos a los cuales los europeos conquistaron no conocían ninguna de estas cosas. Parece que no había guerras en
0: Claro,
1: América,

0: Antes de quedarse España. Lo primero que le ocurre cuando Cortés desembarque en México, lo primero que ocurre es que entra en contacto con una delegación que le ofrece esclavos como regalo. Y parece que luego la esclavitud parece que es un concepto europeo, ¿no? Evidentemente la esclavitud se estaba practicando desde hacía miles de años en la América precolombina.
1: No hay por dónde cogerlo, pero fíjate porque la respuesta del gobierno español en aquel entonces, 2019, fue bastante ejemplar. Vamos a verla en pantalla, qué es lo que dijo el gobierno de España ante esa petición de perdón por parte de México, que le exigían al rey que pidiera perdón. Vamos a leer exactamente esa carta. Dice: el gobierno de España lamenta profundamente que se haya hecho pública la carta que el presidente de los Estados Unidos mexicanos dirigió a su majestad el rey el pasado 1 de marzo, cuyo contenido rechazamos con toda firmeza. Continúa esta carta diciendo: la llegada hace 500 años de los españoles a las actuales tierras mexicanas no puede juzgarse a luz de consideraciones contemporáneas. Y termina de la siguiente manera: nuestros pueblos hermanos han sabido siempre leer nuestro pasado compartido sin ira y con una perspectiva constructiva, como pueblos libres con una herencia común y una proyección extraordinaria. Pues la verdad que la respuesta perfecta, inapelable. Sin embargo, en estos años se ha producido un cambio total. Son los mismos hechos acaecidos hace 6 siglos, pero el gobierno de España ha cambiado totalmente su perspectiva. Y vamos a escuchar ahora al ministro de Exteriores, José Luis Álvarez, que ahora, porque Sheinbaum, la actual presidenta, pues ha vuelto a pedir que pidamos perdón, pues ahora sí que nos bajamos los pantalones. Vamos a verlo.
2: Una historia muy humana, y como toda historia humana, de claroscuros. Y también ha habido dolor. Dolor e injusticia hacia los pueblos originarios a los que se dedica esta exposición. Hubo injusticia. Justo es reconocerlo hoy y justo es lamentarlo, porque esa es también parte de nuestra historia compartida.
1: Jorge, yo creo que nadie, ningún historiador serio niega que efectivamente se cometieron algunos abusos en la conquista y en los virreinatos, pero ya de hacer de eso, que esto es muy de la leyenda negra, ¿no? De coger una cosa pequeña y hacerla general, claro, ya es un paso que con la historia en la mano no se sostiene.
0: No, no se sostiene porque la conquista no es particularmente cruel ni violenta, lo es en la medida en la que es cualquier proceso histórico. De hecho, es llamativamente poco violenta y cruel porque la corona española ejerce un factor moderador increíble, que eso sí que es extraordinario para la época. Y es el celo religioso, el freno que le da el catolicismo a la conquista y que le hace que constantemente los españoles se cuestionen a sí mismos sobre la moralidad de sus actos e intenten buscar la forma más justa de intentar llevar a cabo ese proceso. Es la única vez en la historia, esto sería lo llamativo, la violencia, los claroscuros, los abusos, evidentemente se pueden encontrar en cualquier proceso. Lo que no se encuentra habitualmente es un imperio que conquista a otro y sin embargo se pregunta a sí mismo cuál es la forma más moral de hacerlo y se pone frenos en su propia conquista. Esto no lo habían hecho nunca los incas, que habían oprimido a todos los pueblos que habían conquistado, no lo hicieron nunca los aztecas, que hicieron lo mismo, no lo hicieron nunca las ciudades-estado mayas en sus guerras entre sí. Solo los conquistadores españoles se plantean la moralidad de la conquista.
1: En esa controversia de Valladolid, efectivamente, y luego la de legislación que se hace desde el imperio para proteger a los indios. Y bueno, y ya si nos vamos siglos atrás, ya se habla directamente de españoles de un hemisferio y de otro. Es decir, no se habla de españoles aquí arriba e indios aquí abajo. Me refiero ahora en cuanto a esa legislación, al testamento de Isabel la Católica, a las leyes de Burgos o a las leyes nuevas, por ejemplo, todas del siglo XVI, cosa súper novedosa en aquel entonces, porque es que efectivamente nadie se planteaba estas cuestiones de derechos humanos. Estos son protoderechos humanos, por así decirlo.
0: Sí, por completo. Y esto es lo novedoso, el esfuerzo que hace la corona española por darle un cariz, en su momento religioso, ellos sí lo entienden completamente como un deber religioso, de tratar de una forma moral a los pueblos que han conquistado. Y esto sí, la legislación española es lo que luego fue la compilación de leyes de Indias, que se va compilando hasta finales del siglo XVII y durante el XVIII, tiene una legislación complejísima en protección del indio. Y esto sí que es llamativo con respecto a otras experiencias de conquista imperial. Esto jamás se le ocurrió a ningún otro pueblo, no lo hicieron los romanos, no lo han hecho ningún imperio musulmán, no lo han hecho el imperio chino, no lo hicieron los imperios precolombinos. Es llamativo cómo la corona española tiene una responsabilidad sobre los pueblos que ha conquistado porque los considera vasallos de la corona. y esto es, no hay distinción. Los pueblos que hemos conquistado en América son vasallos de la corona que quedan bajo su protección.
1: Y es muy importante lo que has mencionado de esa mentalidad religiosa, ¿no? Es decir, son hijos de Dios también. No se puede maltratar, no se les puede subyugar, sí, de ninguna forma así indigna, ¿no? Por como se critica la leyenda negra, ¿no? Que habla mucho de que sí, que fue un expolio aquello, que sí fue un genocidio, cuando uno coge los datos y dice, ¿expolio dónde, no? Si lo que se venía a la península era, digamos, la parte que iba a la corona, ¿no? El resto se quedaba todo allí y, claro, y de ahí pues que luego se hicieran esas infraestructuras que por todo el territorio, cuando, por ejemplo, el Imperio Británico pues sí que se quedaba más en las costas para extraer y llevárselo, mientras que España fue allí a construir.
0: De hecho, sobre la mentira del expolio, que muchas veces ya en una simplificación que nadie puede tomarse en serio desde un punto de vista intelectual, pero se vincula con los problemas económicos actuales de Hispanoamérica. Se dice, claro, es que los españoles expoliaron la región y por eso ahora somos pobres. Gran parte de la América española precisamente era deficitaria en las cuentas del imperio. España invertía más en la promoción, gestión, administración y defensa de muchos de sus territorios de lo que sacaba económicamente de ellos. Algunos, los más ricos, efectivamente aportaban rentas a la corona. México y Perú aportaban, pero gran parte de Centroamérica, por supuesto, en la de Chile, toda la región del Río de la Plata, el interior de lo que es el continente sudamericano, el norte de México, eran regiones donde España no obtenía prácticamente recursos y, sin embargo, gastaba. Es decir, a las cuentas de la corona le salía a pérdida. ¿Y por qué? Porque tenía una labor de control a través de audiencias, de oidores, de jueces, con tribunales, con universidades, con colegios, con defensa militar para evitar las incursiones de potencias enemigas. Es decir, al final, en gran medida, España se estaba gastando dinero en promocionar y defender y mejorar el desarrollo de América en regiones que no le daban ninguna rentabilidad económica. Y esto es algo que en Madrid había gente que denunciaba. ¿Por qué estamos gastando tanto en territorios de los cuales no obtenemos beneficio económico?
1: Claro, pues que al final yo veo ahí una diferencia entre dos imperios, el británico y el español, muy clara, que uno es constructor y otro es extractor. Y efectivamente, aunque no te salga a cuenta para la metrópoli, pero el objetivo era otro, ¿no?
0: Exactamente.
1: Efectivamente, no era enriquecerse con todo esto. Y el gran legado, ¿no?, que se deja, ¿no? O sea, por ejemplo, yo he llegado a contar 32 catedrales en la América virreinal y 27 colegios y reales colegios, es decir, que reales colegios en toda América, pero es decir, que se quería que aquello prosperase, o sea, que hubiera educación, que se transmitiera al final el cristianismo, porque aquello era España, es que España se replica a sí misma.
0: Sí.
1: En aquellos territorios.
0: Y la gran obsesión, no se puede entender el Imperio Español si no se entiende su mentalidad católica. La gran obsesión de la corona es que tiene una misión de evangelizar a la población americana. Y ellos todo lo que hacen, lo hacen para intentar fomentar una mejor evangelización, porque están convencidos, y yo entiendo que el que no es católico, pues esto le puede parecer absurdo, pero para las personas de esa época están convencidos de que están salvando almas, y que lo más importante que podían hacer era eso. Pero además la evangelización se hace siempre buscando el desarrollo de los pueblos de allí. Y de hecho, las universidades y los colegios, esto es absolutamente novedoso, están abiertas a la población india. Porque desde 1697, Carlos II abiertamente hace unas ordenanzas en las cuales él dice que se tiene que permitir el acceso de indios a los colegios y universidades de la América Española. Ni siquiera pone un requisito que era normal en la Universidad Española, que era el requisito de nobleza. Normal, ¿no? Existía una sociedad estamental donde los nobles y la clase común estaban muy, muy segmentados. Ni siquiera dice que los indios tengan que venir de familias de caciques. Cualquier indio puede pedir y ejercer su derecho, acogiéndose a la ordenanza española, de ir a la universidad y formarse. Y durante el siglo XVIII tenemos abundantísimos casos de indios que se forman, estudian leyes, cánones en las universidades españolas.
1: De esto poco se habla, efectivamente, por esa leyenda negra, que es que lo tapa todo, tapa toda la realidad histórica. Vamos a dar paso a otro episodio que tuvo lugar, en este caso en Colombia, con el rey Felipe VI. Vamos a ver unas imágenes de cuando él acude a la toma de posesión de Gustavo Petro, que enseñan la espada de Simón Bolívar, al que llaman en Colombia pues el libertador, ¿no? Y resulta pues que el rey, el protocolo no indicaba que tuviera que hacer otra cosa, se mantiene, como van a ver ahí a la cámara lenta, sentado. Pues esto despertó una furibunda reacción de la izquierda española, que decía, bueno, que la corona, una vez más, irrespetuosa con los símbolos, en este caso, de países hermanos como Colombia, Y que claro, pues que ahí se notaba, ¿no?, que los Borbones pues también

0: hicieron lo suyo en América y que todavía todo esto persistía, ¿no? Y claro, aquí mi pregunta, Jorge, es ¿por qué tiene la izquierda española ese sentimiento? Bueno, es que es nuestra historia, anti-español.
1: La izquierda, por definición, ¿no? Ideológicamente, lo que llamamos hoy en día izquierda, que viene de los movimientos, ¿no? A partir del marxismo del siglo XIX, lo que necesita es disolver la sociedad en la que está para intentar fomentar la revolución, ¿no? Eso, toda su estructura es la disolución de las estructuras de las ideologías, de lo que ellos llaman la superestructura y la infraestructura previa. Entonces, esto quiere decir que intentan siempre atacar las bases nacionales del país en el que están, intentan atacar sus sentimientos religiosos, intentan generar siempre un sentimiento de culpa que le permita debilitar a las instituciones. Esto no solo pasa en España, pasa en todas partes. En concreto, en España, por supuesto, la izquierda se suma a todos los movimientos que expliquen por qué nuestra nación ha sido una nación opresora, ha sido una nación atrasada, lo cual además en su caso es particularmente, digamos, fácil, porque España es verdad que tiene una historia muy vinculada a la corona, al imperio y a
0: Sí.
1: la religión. Luego, para la visión que es enemiga de todos estos conceptos, les resulta muy fácil atacar la historia de España. Pero el objetivo siempre es el mismo, es la disolución de la nación para poder favorecer principios revolucionarios. Es lo que se ha reconvertido en lo que llaman ahora teoría crítica, que muy abiertamente expresa eso.
0: Y bueno, ya que estamos hablando de Simón Bolívar, puedes hacer un pequeño apunte que aquello, a mi parecer por lo menos, no fue tanto una guerra de independencia, sino que fue prácticamente una guerra civil, ¿no? Entre realistas y el bando de Simón Bolívar por pues separarse de España. Y es que suficiente teníamos nosotros con Napoleón y cómo nos había dejado el país en casa como para incluso pues intentar evitar aquello.
1: Hasta tal punto, Miguel, que la familia de Simón Bolívar, su hermano, bueno, él por supuesto, como sabemos, es militar del ejército español, se forma en Madrid, se casa en Madrid, luego hay un momento en el cual precisamente rompe con la madre patria y decide sumarse al proyecto independentista, pero por ejemplo su hermana mismamente es realista y permanece leal a la corona de España. Es decir, cuando se cuentan las guerras de emancipación americanas como guerras de españoles contra colombianos
0: Eran
1: o
0: todos españoles.
1: venezolanos, es absurdo porque todos eran españoles, hasta el punto de que las mismas familias había hermanos en los dos bandos. Esta no es una guerra en la cual hay unos españoles que van allí a luchar contra ellos, son los criollos americanos luchando entre sí.
0: Vamos a terminar, Jorge, con la última ocurrencia, por un lado de este nuevo movimiento indigenista en América y por otro lado de nuestra izquierda española, que es aquello de la descolonización de los museos. Que se le ha ocurrido ahora al ministro de Cultura Urtasun, pues que dice que, oye, todo aquello que tengamos en nuestros museos, que a su juicio pues no corresponda con España, pues hay que devolverlo. Y claro, justo esto hay que devolverlo, bueno, o enviarlo, pues es que era nuestro en realidad, ¿no? Era América, era española. Y ahora pues ha resultado que Colombia nos requiere el tesoro de los Quimbaya. Pues que es, como ven ustedes, son ciento y pico piezas de esta linde, como ven ustedes en pantalla, que nos obsequió el gobierno colombiano a finales del siglo XIX por el papel que jugó el gobierno de España en sus disputas territoriales con Venezuela. Pero claro, como parece que ahora, sobre todo con el gobierno que tenemos, es barra libre, pues nos lo reclaman. Oye, que ustedes tienen que devolver eso, que el gobierno que lo hizo no lo hizo acorde a la ley y demás. Pues ese es un nuevo argumento ahora de este indigenismo, ¿no? Que hasta cosas que nos regalan ellos, pues ya a una Colombia independizada, pues ahora hay que devolverlo.
1: Sí, yo creo que el ministro Urtasun tiene un problema y es que es un ministro de cuota que entró en el gobierno porque había que darle algo a Sumar para que se entretuviese. Y entonces le dieron un ministerio en el cual él no tiene ni una política cultural definida ni tiene verdaderamente un plan de lo que quiere hacer. Entonces, pues con tal de llamar la atención, se le ocurrió esta idea de la descolonización. Que es verdad que esto no es una cosa particular nuestra. Es decir, en toda Europa y el mundo occidental, hacía mucho tiempo que la izquierda viene reclamando y haciendo programas muy agresivos de decolonización del legado, hasta puntos tan absolutamente delirantes que, por ejemplo, en la casa natal de William Shakespeare en Stratford-upon-Avon, se ha dirigido todo un programa para decolonizar la casa de William Shakespeare porque entendían que promocionaba un relato de supremacía blanca al presentar su obra como única y que eso había podido tener luego una justificación o había podido ser utilizado por el Imperio Británico para intentar reclamar una superioridad cultural británica sobre otros pueblos. Entonces ahora uno va a ver la casa de Shakespeare, lo que se encuentra son básicamente cartelas que le explican que Shakespeare en el fondo no escribió nada que no hubiese podido escribir un señor de cualquier otro lugar del
0: De cualquier
1: mundo.
0: lugar, ¿no? Pero justo lo escribió Shakespeare.
1: Sí.
0: Pues, es que efectivamente ya es ida de cabeza total. Y

0: Pero claro, es que ya para terminar, a modo de conclusión, todo esto viene por esos mantras y esa pesadez durante tantos siglos, de esta leyenda negra por parte de ingleses, holandeses, franceses y demás contra España, que nos lo hemos creído nosotros y que actualmente todavía, pues en las películas y en las series, todavía seguimos viendo ese imperio español fanático, ese imperio español cruel. Con los débiles y expoliador, que lo único que interesa es el oro, ¿no? El oro era lo que interesaba. Hemos aquí hablado que lo que interesaba en la conquista de América pues era más evangelizar que otra cosa, pero no. Aquí nos dicen que lo único que le importaba a los españoles era el oro.
1: Sí, esto al final, digamos, la leyenda negra cuando surge en el siglo XVI establece una serie de mitos, que son los españoles son codiciosos, avaros y crueles, los españoles son fanáticos religiosos y los españoles están oprimiendo los pueblos que conquistan. Y ese mito se va perpetuando y salta a la cultura popular. Y lo vemos hoy en día en las películas, los productos culturales. Pero el problema es que incluso en un momento en el cual hoy en día a lo mejor ya no es, yo creo que ahora mismo cuando uno va a Inglaterra, cuando uno va a universidades holandesas o Estados Unidos, la obsesión antiespañola ya no existe, pero sin embargo el mundo hispano lo ha asumido como propio y lo ha interiorizado. Entonces el problema es que nosotros estamos replicando una leyenda que se construyó desde fuera y cuando parecía que podía estar descendiendo, somos nosotros mismos los que le seguimos dando pie.
0: Han conseguido su objetivo, pero nosotros tenemos que seguir contando aquí la historia como es y contándoles que esa leyenda negra no se sostiene de ninguna forma y no es otra cosa que propaganda. Jorge, muchísimas gracias por estar con nosotros en este episodio de Tiempos Modernos.
1: Siempre es un
0: Espero contar
1: placer.
0: contigo en una próxima ocasión para seguir analizando esta historia tan interesante de España.
1: Encantado.

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El que se lo pierde, no aprende. No, que lo estáis viendo mucho en casa, vosotros, vosotras. Y nos escribís al correo vuestras ideas, como hoy estamos llevando a cabo. Este es el segundo plato que vamos a elaborar hoy con la mitad que habíamos reservado de la oreja con el morro y la mano de cerdo. ¿Veis qué juego nos da este tipo de productos con cocina de reutilización? En este caso vamos a añadirle a lo que previamente cocinado tres productos más. Y uno, sorpresa, veréis para qué. Es puré de patata, ¿eh? Lo anticipo. ¿Qué tenemos? Tenemos un morcillito guisado. Tenemos un morcillito que está guisado, súper tierno. Madre mía, si os digo yo la cantidad de elaboraciones que podemos hacer con un morcillo guisado tiernito. Para empezar os recomiendo, por si algún día no lo hacemos, unos pimientos rellenos de morcillo. Sí, sí. Una bechamel, la clásica. Una bechamel clásica. Con algo de firmeza. El morcillo desmigado. La bechamel, hago mitad leche, mitad caldo de cocción del morcillo. O sea, ya estáis en casa dándole a la cabeza, tú, y yo también. Estamos en horas de comer un pimientito de esos así, que además, como tiene mucha gelatina, lo bueno que es que además le aporta mucha gelatina al morcillo, a ese tipo de bechamel. Quedan duritos, por lo cual puedo pasar por harina y huevo y freír. Espectáculo. 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Por eso hay que ver manjares del chef, porque queremos añadirle unas píldoras, muchas píldoras

vamos a empezar a hacer un sofrito con chorizo de la tierra, cebolla y ajo. Tenemos ahí suavecito calentando. Aquí tenemos el caldo de cocción reservado de la oreja con el morro. No escatiméis, no escatiméis en ponerle caldo de cocción cuando cocinéis. Yo cuando cocino la oreja con el morro, con la pata, incluso podéis añadirle más ingredientes. El morcillo incluso lo podíamos haber añadido para que adquiriera ese sabor. Lo único que tenemos que tener en cuenta es ir retirando los géneros que se van cocinando anteriormente por su dureza, porque cada uno tiene su dureza. Bien, pero conseguimos un caldo maravilloso. Y a través de ese caldo, que es una de las premisas que tenemos en la Fontana de León, elaborar caldos neutros, muy sabrosos, para luego llevarlo a otra gama de elaboraciones. Los caldos neutros, 3-4 caldos caseros en cocina, que la verdad me da pena porque se están dejando de hacer. Yo colaboro con muchos restaurantes y demás, y de verdad, si supierais cuántos productos nos sobran en cocina, desde una cabeza de pescado, una cabeza de pescado es lo más maravilloso del mundo. Desde tostarla previamente, a hacer un caldo neutro, tipo consomé, más limpio. Cuando tostamos las cabezas o los huesos, por una reacción que se llama de Maillard en el tostado, en la caramelización, lo que conseguimos es potenciar el aroma y el sabor del caldo. Cuando, por ejemplo, queremos consomés o caldos más limpios, menos turbios, pues no doraríamos previamente, no doraríamos. Yo soy partidario cuando hacemos caldos, bien con cabezas, con espinas, con huesos, caldos concentrados, de dejar el producto un día en agua, y si estamos en restaurantes, en agua y hielo, para que depure, para que toda esa sangre que tiene el género se quede en el fondo del recipiente donde lo estemos dejando reposar y no nos dé amargores. Bien,

Aquí tenemos la cebollita, el ajo. Vamos a utilizar simplemente media cebolla. Media cebollita, en este caso picada. Ahí, los dedos siempre pegamos ahí. Y suave, que no tenemos prisa.

cuchillo entre nuestros dedos. Sin apurar, que no hay prisa. Si la queremos repasar, la repasamos. Si la queremos más gordita, la dejamos más gordita. Me reservo este trocito para el caldo que voy a hacer luego. Bien, aquí tenemos la cebollita. Vamos a pegarle un repasado. Bien, cuchillo entre nuestros dedos. Bien, ahí está. El ajo, en este caso laminado. Y lo que vamos a hacer es bailar el ajo antes de añadir la cebolla. No queremos que se sofría mucho. Entonces solo vamos a perfumar el aceite con un poquito del ajo. Vale, ahí, vale. Siempre que se nos deslice el cuchillo, a través de los dedos. Vamos a retirar esto por aquí para tener la superficie. Es encantador. Yo cuando les doy clase a los alumnos les pido por favor, pero por ellos mismos, de verdad, por el interior de uno mismo, limpieza máxima. Tenemos que ser unos cirujanos cuando trabajamos en cocina, de verdad. La superficie tiene que estar muy limpia, toda la zona de trabajo colocada y así, pues oye, cuando estás en el restaurante puedes ir a ojos cerrados, a encontrar las cosas, a trabajar con más soltura. Bien, vamos a utilizar este medio choricito. ¡Buah, cómo huele! ¡Qué espectáculo! Producto de León, increíble, increíble, increíble, increíble, de verdad. Si tuviéramos ahí, aunque hoy día nos llega el producto muy bien del mar, pero ay Dios mío, si tuviéramos mar aquí al lado. ¡Ja! ¿Cómo está el producto de León? Ay mamá, ¿cómo está el producto de León? Si es que lo estoy cortando, me está viniendo el aroma brutal, brutal. Venga, vamos a acercarnos al fuego. Lo primero, poquito de aceite. Hemos ido ganando tiempo. Ahí. Vamos a bailar el ajo. Aquí está trabajando ahora el oído. El oído. Ahí. Bien. El ajo unos segundos. Es muy importante para mí dorar antes el ajo porque le da otro aroma. Si echáramos la cebolla junto con el ajo, la cebolla suelta agua y el dorado no sería igual, el perfume, bajo mi punto de vista, ¿eh? Yo ya sabéis que respeto todo lo que la gente quiera hacer, solo son ideas. Uno con el tiempo, con mucho tiempo, porque ya estoy ya mayorcete, estoy mayorcete, va aprendiendo a decir las cosas con sutileza, a no pillarse los dedos, como dice la juventud ahora mismo. Porque hay que respetar los gustos. Es que la cocina es muy complicada. Nada es igual. Todo el mundo tiene derecho a interpretarlo y hacerlo a su manera. Bien, vamos a retirarlo. Vamos a añadir esta cebollita. Venga ahí. ¿Veis? En golpes, en impulsos. A mí me gusta mucho utilizar esa palabra cuando cocino, a impulsos. Porque cada momento, esta ollita ahora mismo nos está pidiendo ella lo que elaborar. Ella me está pidiendo ahora mismo un poquito de ajo, retírame del fuego, añade el chorizo, vuelve ahora al fuego con la cebolla. Bien, por eso la cocina es interpretar, interpretar. Vale, ahí. Vamos a dejarlo muy suave. Muy suave, unos segunditos. Se me había olvidado trocear aquí parte del morcillito que tenemos guisado. Que se encuentre el morcillito en el guiso. Mira, incluso lo he cortado excesivamente delgado. Ahí, porque esto es un estofado. ¿Qué estaba yo haciendo cortando ahí así? ¿Qué pasa? ¿No dormí yo hoy o qué? Ay, mamá, ¿cómo estamos? Esto es lo que queremos. Que se note, que se note. No sé vosotros, a mí me gusta que se note el género. Tanto en los guisos, especialmente pues en una ensaladilla rusa y así, pues oye, que se note la patata, el guisante, que se vea el género, que se vea el género. Vale, aquí tenemos ahora sí el morcillo. A ver, esto ha llevado ahí, sí, cebollita, le hemos pegado un golpe, porque en este caso no queremos que la cebolla esté demasiado tiempo, queremos un crunchy, queremos que la cebolla se note, al morder, que se note un poquito. Venga, vamos allí con el morcillito previamente cocido.

que podemos tener una ternera guisada, podemos tener una carnecita que nos haya sobrado, en este caso, que esté muy endeble, ¿eh? Que en boca ya esté para simplemente pasar entre los dientes. Fijaros, estamos reutilizando lo que tenemos, pero cambiando el formato, ¿eh? Yo en casa, os digo la verdad, cocino elaboraciones que, como sé que me van a decir en casa, pero otra vez lo mismo, lo primero, no hagáis eso en casa, que está muy feo, ¿eh? Y hay que reutilizar. Pero bueno, pero para que no nos lo, a mí, para que no me lo digan, pues le cambio el formato. Vosotros decís, ya, claro, pero es que tú te dedicas a eso y yo a no sé qué, no tengo por qué saber. Vale, pues para eso está Manjares del Chef. Para eso está Manjares del Chef, para aprender, ¿eh? ¿Cómo la he dejado caer? Aquí. Venga, mira qué caldito, mira. Mira, espectáculo el caldito que tenemos. Que escucha, por eso os decía que seáis generosos, generosas, a la hora de cocinar oreja, morro, especialmente si tiene matices curados o adobados, porque vais a conseguir un caldo maravilloso, que simplemente vais a tener que coger una parte luego para lo que queréis elaborar, pero tienes un caldo que se puede congelar también. Esto ahora mismo lo enfrías en una placa, lo cortas en cuatro y es una gelatina, que lo envuelves en papel film en el congelador. Genial. Esto ahora mismo en una sartén, con tres huevos fritos abiertos tapados, mamá, tienes... Ay, qué rico. Bueno, no sé, a mí es que me encanta tanto con una base de producto hacer, pues... Venga, ahí está. Ahí está, mira cómo se funde. Riquísimo. Venga ahí. Ahora, en este momento, como me gusta a mí, limpito todo, dos hojitas de laurel. A nada, como esto solo tiene que levantar el hervor, ahí estamos. Y ahora, cuando levante el hervor, una píldora que metemos hoy en el programa, cuando queráis espesar un guiso, un estofado, mirar, porque lo he hecho a propósito, aquí lo he dejado ligeramente líquido, bien, porque claro, en el momento en que fría, bien, pero en el momento en el que coge temperatura dices, jolín, pues me gustaría que estuviera un poquitín más líquido. Hay muchas técnicas, pero la de hoy os recomiendo: copos de patata, puré de patata, esto es maravilloso. ¿Que tienes una patata cocida? Genial. ¿Que tienes unas alubias, unos garbanzos cocidos? Genial. Lo coges en una jarra, coges parte de cocción, lo turminarías. Vale, estamos así. Y aquí, en el momento en el que nos ha hervido, no voy a echarlo todo, voy a echar un poquito. Es una técnica muy buena, muy divertida. Para darle espesor, si no quieres utilizar una harina de maíz, un poquito de puré de patata. Genial, algo rápido, ¿eh? Esto es algo rápido y socorrido, que sabemos que hay muchísimas formas de espesar, pero muchísimas. Tapioca, arruz, polentas, quinoas, de locos, y naturales. Venga, ahí está, ya le dio. Fijaros, no le he echado casi nada, ¿eh? No le he echado casi nada, el puré de patata ya, ahí estamos. Esta técnica del puré de patata la hacía, estamos hablando 1988, mi madre en el restaurante, con las cocineras. Teníamos restaurante de pequeño, ahí estaba yo ya, desde que no levantaba ni nada, a ver si me dejaban hacer algo. Me decían como anécdota, cuando sepas limpiar las mesas y barrer, ya podrás entrar a guisotear. Y no se me olvidará que lo primero que me dejaron hacer en la vida fue ensaladilla rusa. Una ensaladilla, mezclarla, vaya. Tendría yo 10, 11 años, era maravilloso. Os aconsejo de verdad que en casa, bueno, estoy yo para aconsejar, pero os digo que es muy bonito.

Paz que por tiempo a veces no lo hacemos, dejar a vuestros hijos, a vuestras hijas o a los niños pequeños entrar a la cocina. Entrar, porque cocinar es parte de nuestra vida. En el norte de Europa hay una asignatura que ya me gustaría a mí que se introdujera, aunque fuera como extraescolar en España, que es cocina. Sobre todo también, no solo el cocinar, aprender a alimentarte. Y es maravilloso. Yo veo a los niños cuando doy cursos pequeños y de verdad, a veces están mucho más felices, a veces no, mucho más felices hasta jugando, niñas o con deportes o con los malditos móviles o eso. Les pones aquí un rato y es que, y de verdad, le quedan el recuerdo, aparte de aprender, tiene un recuerdo de mi papá, mi mamá, mi hermana, mi tía, mi abuelo, porque no les ponemos mucho al frente de los fogones, es una pena. Deberíamos ponerles más. Además, son unos momentos muy bonitos. Muy bonitos. Venga ahí. Vale, lo tenemos espesito. Yo lo vivo, yo lo vivo, de verdad. Yo lo vivo. Mira, mira, mira, mira, mira, mira, mira, mira. Mira, con nuestra vajilla que nos dejan los amigos de Avanza Quimpanor. Ahí. Hoy por hacerlo bonito, ¿eh? En casita, ya sabéis. Mira, mira, mira, mira, mira. Madre. Anda que no. Anda que no. ¿Eh? Panadero. Estoy subiendo dos barras, una hogaza. Que vamos a untar aquí pan, a hacer barquitos, vamos. Hasta que se acabe esto. Y fijaros una cosa, ¿eh? Hemos conseguido para tres raciones, o sea, con esos recortes y un poquito más que le hemos metido de ingredientes, cebolla, ajo y medio chorizo, fijaros qué espectáculo acabamos de preparar reutilizando el producto, con ideas, aquí, mira, mira, mira, mira, mira, venga. Este es nuestro estofadito, nuestro guiso de reutilización de la semana. Espero que os guste y a seguir viendo para aprender muchísimo Manjares del Chef.

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0: queridos hermanos y
1: Benvenuti.
0: hermanas, buenos días y bienvenidos. Continuando nuestro recorrido por la Constitución Pastoral Gaudium et Spes del Concilio Ecuménico Vaticano II, llegamos al tercer capítulo de la primera parte, que tiene un título atractivo: la actividad humana en el mundo. La pregunta de fondo es esta: ¿cuál es el valor de la actividad humana en el mundo y, por lo tanto, del progreso técnico, social y científico? Podemos recordar que menos de cuatro años después de la clausura del concilio, en la noche entre el 20 y el 21 de julio de 1969, el hombre pisó la luna por primera vez. Creado a imagen y semejanza de Dios,

0: El ser humano es agente de progreso. Mediante la libertad y la inteligencia, aumenta sus propios conocimientos, haciendo así que toda la sociedad progrese. Esto se aprecia fácilmente al considerar la mejora en las condiciones de vida a lo largo de las sucesivas generaciones. En efecto, dice el documento, un gran número de bienes que antes el hombre esperaba alcanzar, sobre todo de las fuerzas superiores, hoy los obtiene por sí mismo. Por este motivo, algunos pensadores han presentado el progreso técnico-científico como algo que debilita la relación del hombre con Dios, hasta el punto de hacerla parecer superflua o incluso como algo contrario a la fe cristiana. Y esta lectura ha provocado un cambio en la mirada del hombre contemporáneo sobre el mundo respecto a las épocas precedentes. Un prejuicio de este tipo prevalece sobre todo en esa parte de la cultura occidental que ha perdido su vínculo con la revelación cristiana. En los humanismos postcristianos, el ser humano y Dios son presentados erróneamente como rivales para afirmar sus conocimientos, su libertad y su progreso, el hombre debería emanciparse de Dios. Sin embargo, al negar la relación con Dios, al final se pierde también la posibilidad de afirmar el valor trascendente de la persona humana. Es el drama del humanismo ateo, bien descrito por un importante teólogo del Concilio Vaticano II, Henri de Lubac. El Concilio desea proporcionar una respuesta está clara, afirma la Gaudium Spes. Una cosa hay cierta para los creyentes: la actividad humana individual y colectiva, o el conjunto ingente de esfuerzos realizados por el hombre a lo largo de los siglos para lograr mejores condiciones de vida, considerado en sí mismo, responde a la voluntad de Dios. Es más, prosigue la Constitución, los cristianos, lejos de pensar que las conquistas logradas por el hombre se oponen al poder de Dios y que la criatura racional pretende rivalizar con el Creador, están, por el contrario, persuadido de que las victorias del hombre son signos de la grandeza de Dios y consecuencia de su inefable designio. En resumen, Dios ha puesto en las manos del hombre y de la mujer una creación todavía in statu vie, es decir, en camino, en crecimiento, para que ellos la conduzcan a buen término por medio de su sabia actividad. Hay aquí una importante referencia al misterio de la encarnación. La humanidad, y con ella el trabajo, el progreso y la autonomía de las realidades creadas, no queda absorbida o anulada por el encuentro con Dios, sino más bien asumida en su totalidad y sigue siendo en Cristo libre y operosa. Efectivamente, en Él encuentra la verdad y la libertad plenas. Asimismo, en la celebración eucarística, el fruto del trabajo humano representado por el pan y el vino, se coloca cada día sobre el altar para ser transformado en el cuerpo y la sangre de Cristo.
1: Da questa prospettiva sorge una verità importante. Per incontrare Dio.
0: Desde esta perspectiva surge una verdad importante. Para encontrar a Dios, el ser humano no debe abandonar las ocupaciones terrenas, sino que puede vivir plenamente su propia vocación, haciendo bien su trabajo cotidiano y santificándolo. Los cristianos participan como todos en la edificación de la ciudad de los hombres, con la mirada puesta en el fin de todas las cosas y en el encuentro con Dios, y recordando este fin último a aquellos con quienes comparten la aventura del progreso, de la ciencia y de la vida. Ciertamente es preciso distinguir bien el progreso temporal del crecimiento del reino de Dios. Sin embargo, el Concilio afirma que tal progreso, en cuanto puede contribuir a ordenar mejor la sociedad humana, interesa en gran medida al reino de Dios. Todos los frutos excelentes de la naturaleza y de nuestro esfuerzo, después de haberlos propagado por la tierra en el Espíritu del Señor y de acuerdo con su mandato, volveremos a encontrarlos limpios de toda mancha, iluminados y transfigurados. Finalmente, recordemos que para constituir auténtico progreso humano, es decir, de todo el hombre y de todos los hombres, el progreso técnico y científico debe estar animado y orientado por la caridad. Solo así podrá utilizarse siempre para defender la dignidad del hombre y promover las condiciones de vida de todos, especialmente de los más desfavorecidos. Queridos hermanos y hermanas, el Concilio Vaticano II nos invita a compartir el pan del saber y del saber hacer para que todos los hombres y todos los pueblos puedan desarrollar sus potencialidades de forma que podamos construir juntos, con la ayuda de Dios, un futuro mejor.
1: Queridos hermanos y hermanas, en esta catequesis reflexionamos sobre el tercer capítulo de la Constitución Pastoral Gaudium et Spes, dedicado a la actividad humana en el mundo. El hombre, creado a imagen y semejanza de Dios, gracias a su libertad e inteligencia, es capaz de conocer, de progresar y de mejorar las condiciones de vida de la sociedad. Algunos pensadores, sin embargo, comenzaron a afirmar erróneamente que la humanidad, para demostrar sus conocimientos, su libertad y su progreso, debería emanciparse de Dios. El Concilio Vaticano II, en cambio, haciendo referencia al misterio de la Encarnación, asevera que los hombres, así como las obras de sus manos, no son anulados en el encuentro con Dios, sino que en Él encuentran su plena verdad y libertad. Otra consecuencia de esta perspectiva es que el ser humano no debe abandonar las ocupaciones terrenas, sino que está llamado a vivir su vocación, realizando bien su trabajo cotidiano y hallando en él un camino de santificación. Saludo cordialmente a los peregrinos de lengua española. En la Eucaristía ofrecemos los frutos de la tierra y del trabajo humano para que se conviertan en el cuerpo y en la sangre de Cristo. Unamos también nuestra vida y nuestras tareas al sacrificio eucarístico, para que el Señor las transforme en una ofrenda viva, santa y agradable a Él. Que Dios los bendiga. Muchas gracias.

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1: Dos meses dura ya la invasión en Ceuta y mientras el gobierno insiste en que todo se encamina hacia la normalidad, la diplomacia marroquí acaba de darnos un baño de realidad. Tras reunirse con nuestro ministro de Asuntos Exteriores, con José Manuel Álvarez, su homólogo marroquí ha soltado que si los inmigrantes ilegales y los menores no se han devuelto, la pregunta no hay que hacérsela a Marruecos, sino a España. Rabat asegura que están totalmente dispuestos a gestionar las devoluciones, pero acusa directamente al gobierno de Pedro Sánchez de ser el único responsable de la parálisis por sus propios obstáculos, polémicas y dificultades internas. Es literal. Es decir, Marruecos se lava las manos, deja retratado al Ejecutivo español y expone que la falta de firmeza y de gestión no viene del otro lado de la frontera, sino de nuestros propios despachos. Y mientras los ministros cruzan reproches en los pasillos de la ONU, en el suelo de Ceuta, la situación sigue siendo insostenible. La prueba definitiva de hasta qué punto la ciudad está desbordada la hemos tenido este jueves por puro azar. Los bomberos acudieron a apagar un incendio en la zona del Sarchal y lo que descubrieron fue estremecedor. Una red de galerías y túneles militares subterráneos convertido en un asentamiento clandestino para más de medio centenar de invasores. Había colchones, cocinas, acumulación de basura y también pasadizos que conectaban el subsuelo a lo largo de medio kilómetro. Como dicen los propios bomberos y la policía en la zona, Ceuta está vacía por debajo. El problema de fondo es evidente. El gobierno desmantela un campamento o un asentamiento en la superficie, pero la gente no desaparece, se desplazan, rompen muros y se esconden en las tripas de la ciudad mientras siguen llegando personas a nado. El fuego ha destruido los túneles, pero esos decenas de invasores vuelven a estar hoy en las calles. Menos propaganda de normalidad y más efectividad, porque Ceuta no aguanta más parches ni puede vivir sobre un polvorín subterráneo.

0: Muy buenos días, es viernes, terminamos la semana aquí en Dando Caña en este 25 de septiembre en el que tenemos muchas cosas de las que hablar, no solo de Ceuta, sino también del decreto de vivienda, haremos un repaso de todo lo que ha sucedido en la ONU, de esas alertas de la ciudad de las que está informando el mundo y de muchas otras cuestiones, así que quédense con nosotros en estas próximas dos horas que sin duda con Julio Ariza prometen ser muy divertidas. Don Julio, muy buenos días.
1: ¿Por qué dices eso?
0: Pues nos conocemos.
1: No, es que después de lo de Paquita...
0: Paquita.
1: Ah, que se llama Mari Carmen, ¿no?
0: Te has hecho un Bardem.
1: Paquita Bardem.
0: Te has hecho un Bardem.
1: A ver, Paquita, Mari Carmen, tienes que saber una cosa. Se han hecho franquistas los zurdos de este país.
2: ¿Por ella?
1: Se han hecho franquistas porque, claro, quieren las leyes de vivienda que hizo Franco. ¿Sabes cuántos pisos hizo Franco entre 1960 y el 79? ¿Sabéis cuántos pisos de protección oficial hizo? 5.400.000. Estos tíos, los tuyos, Bardem, que llevan... ¿7 años llevan?
2: 8.
1: 8. Que llevan 8 años, ¿sabes cuántos han hecho? Sí, sí, sí, francas, así. Tiro pelotero. Así que, Paquita, Mari Carmen... Bueno, tú, Mari Carmen, sí que tienes que ser franquista, porque 70 años viviendo a 500 euros de renta en pisos que valen 2.500 o 3.000, es para hacerse franquista, ¿no? Digo yo. Y la familia también, estarán felices. Bueno, pues todo eso, y nadie ya se acuerda de la pobre mujer, de la que os hablaremos, que ha tenido que salir de su casa con 87 años, porque los ocupas han ocupado su casa. Y se ha ido a la puta calle. ¿Qué os parece? Esa parece que también querría ser franquista. Bardem, que estáis todos en la inopia, que es todo un relato falso. ¿Pero sabéis por qué podéis hacer eso? ¿Por qué podéis engañar a la gente? Porque tenéis todos los medios. Porque disponéis de los canales y de los altavoces que otros no podemos tener. Y como disponéis de los altavoces, cuando el altavoz tuyo es mucho, emite mucho más alto, con más decibelios, con más volumen que los pequeños altavoces de los demás, lo que escucha la gente es vuestro altavoz. Y el vuestro está diciendo mentiras. Y esas mentiras se inoculan en el corazón y en la boca de las buenas gentes que creen que decís la verdad. Y vuestros paniaguaos que están subvencionados son los que tienen la pancarta a punto, porque ellos no trabajan como los demás, que tienen que trabajar para ganarse el sustento, sino que están libres porque están liberados, como llamáis vosotros, que estar liberado es ni más ni menos que estar a disposición del partido del sindicato para dar por do más pecado había a los que no están de acuerdo con vosotros, pues eso es lo que hay. O sea que es una mentira que utiliza... vehículos que pagamos todos los españoles, como Televisión Española, number one, pero muchos más, para engañar a la gente y estafarles. Pero bueno, nosotros aquí por lo menos os vamos a contar lo que hay y os contaremos por qué Paquita está así, entre otras cosas por el decreto Boyer de 1985. Bueno, pues eso y muchas más cosas.
0: José María Francas, muy buenos días.
2: Muy buenos días. Mira, yo también voy de desahucios, pero con un matiz. Sobre el tema de Mari Carmen, que ya hablamos ayer, evidentemente es triste ver a una señora saliendo en silla de ruedas por un desahucio. Hombre, me gusta cuando ella, el día 22, en una entrevista, le preguntaron de quién la culpa y dijo que de Pedro Sánchez, el desahucio. Es un dato interesante que no está corriendo mucho por las redes, pero incluso en Televisión Española salió. También es verdad que después dijo de Isabel Díaz Ayuso y del alcalde de Madrid. Pero el primero que nombró como culpable fue a Pedro Sánchez. Probablemente no lo sabíais. Ahora, yo me planteo, ¿por qué perdemos el tiempo con ese desahucio tan triste cuando en Ceuta están desahuciando a 85.000 ciudadanos el gobierno de Pedro Sánchez?
1: Pues porque ya te lo acabo de explicar.
2: Eso también es un desahucio, ¿eh?
1: Porque el altavoz que tienen ellos...
2: Pero que eso también es un desahucio,
1: sí,
2: ¿eh?
1: Sí.
2: O sea, los ciudadanos ceutíes se han encontrado con el gran desahucio del gobierno, que es que los ha dejado tirados, ¿eh?
1: Pero sin no más. Te preguntes por qué.
2: No, no.
1: ¿Por
2: no,
1: qué? Ya lo he explicado.
2: No, no, ya lo sé, ya. ¿Vale? Ya lo sé, ya.
1: Es por
2: hombre,
1: eso.
2: Te has dejado una cosa, que no solamente es el altavoz, sino que hay muchos voceros que pueden usar el altavoz, pero porque viven de ser voceros, porque están perfectamente pagados. Claro. ¿Eh? Véase todos los artistas que estaban ahí, que viven del cuento, etcétera.
1: Sí, señor.
2: Etcétera. Sí, señor. Pero que se den cuenta de eso, ¿eh? Uno, Mari Carmen culpa a Pedro Sánchez, lo siento, y dos, los grandes desahuciados son Ceuta, que son mucho más importantes, lo siento también, Mari Carmen, que tú, que yo y que los aquí a esa mesa, porque son muchos más y más jodidos.
0: Rodrigo Rato, muy buenos días.
3: Pues muy buenos días.
1: ¿Con quién estás? ¿Con Paquita o con Mari Carmen?
3: Yo estoy, ¿sí?, contigo, siempre contigo.
1: Me parece bien.
3: Así tiene que ser. Pero, ¿verdad? Vamos a ver.
0: ¿Ya puedes sacar la pistola debajo de la mesa?
3: Sí, ya puedo. Vamos a ver.
1: De
3: yo,
1: agua.
3: Yo la, esta de señora agua. Mari Carmen, conozco un poco sus circunstancias por la prensa, efectivamente, rentas antiguas en el barrio Salamanca, del año 56, bueno, toda esa historia la conocemos. Me parece importante que las administraciones territoriales, el ayuntamiento y la comunidad, le han ofrecido una salida, le han ofrecido ir a una residencia, que con 87 años, pues no me parece un insulto, pero puede que a ella no le ha gustado y ha preferido irse con su familia, cosa que también comprendo. Una residencia hubiera supuesto pues tener todo tipo de acceso a sanidad, a alimentación, a higiene, a cuidados, pero bueno, ella no ha querido. El tema jurídico no tiene vuelta de hoja, o sea, esto es un contrato que ya no estaba en vigor, ¿no? Pero más allá de Mari Carmen y sus 87 años, porque ¿qué hubiéramos dicho si en vez de 87 hubiera tenido 37 o 47 o 17? ¿Es que no sería lo mismo? ¿No habría que manifestarse? Esto está inventado, y lo inventaron los comunistas en Viena en 1920. O sea, no lo inventó la derecha capitalista, lo inventaron los comunistas en Viena en 1920, que empezaron a construir pisos públicos para la gente. Y es lo mismo, y no en 1920. Si vamos a Berlín en 2026, o vamos a Suiza, nada más y nada menos que Suiza, la capital del capitalismo mundial, pues tienen este sistema. ¿Pero cómo lo hacen? Porque ponen casas con el sector público, construyen. En España teníamos el Instituto Nacional de la Vivienda y después las cajas de ahorros. Las dos han desaparecido. Y ahora no tenemos alternativa, porque el Estado no hace casas. Pero además hay otro problema. Y es que desarrollar suelo en España está a niveles de principios del siglo XX. Ha venido el blockchain, ha venido la cultura digital, te pueden hacer un plano prácticamente en una fotocopiadora 3D en tu casa. Tienes todo tipo de... Pero seguimos con un plan urbanístico que puede tardar 20 años. La cantidad de personas que nos estén viendo, pregunten en su municipio si tiene plan urbanístico y cuándo fue la última vez que lo tuvo. Entonces, chico, esto es leyes, no hace falta ni siquiera dinero para esto, ¿no? Es decir, también es verdad que hay que romper intereses corporativos. Pero bueno, se supone que los políticos están para romper intereses corporativos, no para meternos en un lío de expropiación forzosa que no lo va a ganar el Estado y que nos va a costar una fortuna, que además va a crear un precedente, porque ¿cuántas expropiaciones forzosas vamos a hacer? ¿En Cataluña van a expropiar todos los desahucios que hay? Bien. Y tercero, hay un error clave en el que nos ha metido la izquierda, que es enfrentar a propietarios con inquilinos. Eso es imposible. Es como si los que consumimos manzanas o peras o huevos fuéramos en contra de los agricultores. O sea, imagínense ustedes que ahora nos manifestamos en la calle y dijéramos, no, hay que acabar con la agricultura, pero yo quiero que me cueste un poco la comida. Pues es imposible. No puedes enfrentar a inquilinos con propietarios. Eso es un error que no comete nadie, ni siquiera los comunistas de Viena, ni los capitalistas suizos. Entonces aquí hace falta dinero público, mucho dinero público, y sobre todo constantemente, y hace falta hacer una revolución en el sistema de calificación de suelo. O sea, esto no puede seguir así, o sea, esto es un escándalo inconcebible. Y tercero, hay que decirle a la gente que tiene activos que no corre riesgos. Aquí lo que le estamos diciendo, el mensaje que ha dado ayer el presidente del gobierno a la gente que tiene pisos es, voy a por vosotros. Pues no te quejes de lo que van a hacer. Bien, y con eso, pues no aporto más inteligencia.
0: Ana Cuartero, muy buenos días, ¿qué tal?
4: Muy buenos días, pues la verdad que encantada de estar con vosotros otra vez aquí en Dando Caña. La verdad que al hilo de lo que ha dicho Rodrigo, yo creo que lo que es evidente es que en España falta voluntad política de acabar con este problema. Creo que en los últimos 50 años el tema de la vivienda se ha abandonado. Porque además, por contra, tenemos imágenes como, por ejemplo, en España se pueden construir alojamientos para 20.000 inmigrantes en el puerto de Ceuta, incluso entrando en una infraestructura crítica, poniendo en riesgo el abastecimiento de agua, el abastecimiento energético. Pero somos capaces, ¿no?, de desarrollar esos 20.000 alojamientos. En España somos capaces de construir un circuito de Fórmula 1 urbano en tiempo récord, que no me parece mal, ojo, no estoy diciendo que me parezca mal, ni muchísimo menos. En Madrid se ha construido un hospital para las pandemias, el Isabel Zendal, que vuelvo a lo mismo, no es que me parezca mal, pero se construye en un periodo de 2 meses. Sin embargo, la vivienda no se puede construir. Es que no hay ningún gobierno, ni nacional ni autonómico, que haya sido capaz de remangarse y de ponerse manos a la obra y construir vivienda, que es una necesidad básica de los españoles. El resultado es que vemos cómo esa clase media en España, que se caracterizaba fundamentalmente por ser propietaria de su vivienda, ya no solo es que haya perdido y vaya perdiendo progresivamente la vivienda en propiedad, es que ha perdido incluso la capacidad de acceder a esa vivienda. Ahora mismo cualquier joven que pueda tener, que tiene sus estudios, que habla idiomas, que tiene trabajo, no puede comprarse una casa, porque tiene demasiados obstáculos. Entonces, Vox lo tenemos claro. Hay dos políticas de vivienda inmediatas que hay que hacer ahora mismo. La primera es cerrar la puerta, sobre todo en Madrid. Cuanta más gente venga a Madrid, más vamos a competir por las pocas viviendas que hay en el mercado. Y los españoles no estamos dispuestos a competir por viviendas contra 4 familias. No queremos hacinarnos en una vivienda. Para el español la vivienda es sinónimo de poder formar una familia. Y nosotros no queremos formar una familia en un piso compartido con otras 4 familias. Por lo tanto, ese alquiler de 2.000, de 3.000 euros que pueden afrontar 4 familias que deciden hacinarse en un piso, en lo que también le llama Carlos Quero ese hacinamiento vertical, pues expulsa a los españoles, porque los españoles lo que queremos es una casa para vivir con nuestra propia familia. Por lo tanto, la primera y más eficaz política de vivienda es decir que aquí no cabe más gente. En Madrid no cabemos 10 millones, como quiere la presidenta, en España no caben 5 millones de inmigrantes

0: sea con la ley de nietos o sea sin la ley de nietos. No cabemos más. Y el segundo es que hay que eliminar ya barreras que están impidiendo que los jóvenes puedan acceder a la propiedad de la vivienda. Tienen dinero, a lo mejor, para pagar lo equivalente a una letra, pero no tienen ni los ahorros suficientes para poder meterse en una hipoteca, ni el ahorro suficiente para poder pagar los impuestos. Por lo tanto, políticas de avales, no como lo que se ha hecho en la Comunidad de Madrid, que sí, se ha anunciado mucho, pero yo cada vez que hablo con alguien que ha intentado acceder a esa política de avales, me dice que realmente fue absolutamente imposible. Con lo cual, políticas de avales para la compra de vivienda que sean realmente eficaces, impuestos cero para la compra de la primera vivienda. Porque si no, estamos hablando de fuegos de artificio, pero no estamos atacando el problema real. Y con un poco más de tiempo, pues efectivamente, liberar todo el suelo retenido por los ayuntamientos. Es que tenemos, entre los ayuntamientos y la Comunidad de Madrid, suelo urbanizable retenido. Quedaría para construir todas las casas que ahora mismo se necesitan en la Comunidad de Madrid. Por lo tanto, como primera medida, que no entre nadie más, rebajar impuestos a la compra de viviendas y en la próxima legislatura, por supuesto, cuando espero que entremos a condicionar el gobierno de la Comunidad de Madrid, liberar y poner en circulación todo ese suelo que, insisto, ya está calificado y podría empezar a construirse lo más rápido posible.
1: Don Enrique Calvet, muy buenos días. ¿Qué tal?
2: Buenos días a todos, a esta ilustrísima mesa. No digamos a los telepacientes. Y bueno, puesto que este es el tema que he abierto yo, la verdad es que primero no soy un especialista en vivienda, pero sí voy a cumplir con mi función de reventador y de... Entonces, si el señor Rato está siempre con Ariza, con el señor Ariza sabe que yo siempre estoy en contra, entonces estamos de acuerdo.
3: Eso me consuela.
2: Y eso empieza por el hecho, técnicamente, que a mí no me parecieron nada malos las leyes de Boyer y después creo que es de Borrell. Es decir, las que no, creo que sí, pero en fin, hay dos leyes.
4: Sí, sí. En sí, la del 85 es Boyer.
2: En mi época
3: la del 85 es Boyer, es el decreto Boyer.
2: Bueno, en cualquier caso, había eso no significa que la ley franquista, que vamos, la solución franquista a la vivienda y por lo tanto su ley me parezca mala ni fuera mala en absoluto. Lo que pasa es que todas las leyes se van adaptando a una realidad y coyuntura social, económica, etcétera. Por lo tanto, también me parecieron buenas las otras. Vamos a ver, esto es política, esto no es la política de vivienda es un fracaso, a lo cual aquí no se ha dicho una cosa que yo no conozco bien, pero que me malicio, porque en todos los temas es un cáncer y es el problema de las autonomías. Yo ya no sé quién tiene en este país la responsabilidad de la vivienda. Yo no sé, puede construir el Ministerio de Vivienda y no se supone que son las autonomías las que deciden.
3: En terrenos del Estado, claro que puede construir todo lo que quiera.
2: En terrenos del Estado, sí. Bien, bueno, eso lo dijo, pero esto es política, es decir, esto es una cosa de agitprop desde el año 20, como decía muy bien el señor Rato, y después, bueno, pues han cogido uno. Si es que ha habido ya, ¿cuánto? 15.000 o no sé cuántos alzamientos y levantamientos este año ya, y estamos casi a mitad. O sea, que bueno, pues han cogido esta, para además permite distraer de lo importante y tal. La verdad es que ya a mi edad me intento procurar de las cosas importantes, como es lo de Ceuta, y esto no, y le va a permitir, bueno, ser negociar con Junts y sacar unos puntos, en fin, todo lamentable porque no van a dar la raíz del problema, como muy bien se ha dicho aquí. Y yo sí creo, o sea, conozco más lo que hace Austria después de la primera, de la Segunda Guerra Mundial. El señor Atomín ha ido antes a los comunistas, después de la primera. Y creo que fue un éxito para una situación de emergencia, que es posible que España en lo de la vivienda haya llegado a una situación de emergencia. Creo que fue un éxito. Es decir, lo importante es que la propiedad sea del Estado, de un parque, y el Estado haga con eso no política de vivienda, no ataque ni la propiedad ni el hecho de que la vivienda es también, contrariamente a las tonterías que veo ahí, que ataque también el hecho de que es un bien financiero. Las viviendas, si no son, han sido hasta ayer los fondos de pensiones de los españoles, hombre, y eso es muy peligroso decir que no y salir diciendo

0: no es un producto de mercado. ¿Cómo no va a ser un producto de mercado? Por Dios. Si no fuera un producto de mercado, la miseria que le iba a entrar a muchos viejecitos españoles no iba a decir lo que iba a hacer eso. Pero bien, el problema es que hay que construir, hay que construir, hay que construir. Y no hay otra, pero en propiedad del Estado, que con eso hace una política social y asistencial, no una política de vivienda. Eso es lo que hay que admitir. Bueno, pues nos vamos a la ideología de que no, la vivienda es como el oxígeno, es un bien que existe, que no cuesta nada y que debe ser para todos, pues hemos caído en la infantilización.
1: No, pero Enrique, el derecho a la vivienda al final se sustenta, es un derecho que obviamente exige que otro tenga un deber. Porque,
0: evidentemente.
1: Vale, el derecho a la vida no, solamente tienes un no deber, o tienes el deber de no hacer. En el derecho a la vivienda tienes el deber de hacer. Y el político lo que creo que tiene que hacer es generar las condiciones,
0: claro,
1: administrativas,
0: eso legales, es la política de vivienda,
1: para que haya vivienda. Y si efectivamente no hay vivienda y no lo han hecho durante todos estos años, la pregunta es ¿por qué?
0: Exacto.
1: ¿Por qué no lo han hecho?
0: Es muy
1: y
0: malo.
1: Si no hay vivienda y hay escasez de vivienda, ¿qué pasa con los precios de la vivienda? Y sí. Si hubieran hecho vivienda y hubiera exceso de vivienda, ¿qué pasaría con los precios de la vivienda? ¿A quién le perjudica? ¿A quién le beneficia? Pues igual el análisis que tenemos que hacer es un poquito más alzad la mirada, como decía el Papa León.
0: Una ultimísima cosa, porque ahí sí que me ha preocupado nuestra querida y admirada contertulia. Desde luego yo no lo he entendido bien, pero yo no estoy por la limitación de la libre circulación en ninguna parte de Europa, por supuesto. Y por lo tanto, eso de que no se admita más gente en Madrid, me gustaría verlo de mucho más cerca.
2: Ahora discutimos sobre ello, que ya veo que os metéis en el terreno del debate, pero es que no son las 12 y 20 ya, señores. Mira, y todavía no hemos presentado los primeros temas.
1: Este azul es más rato, que es PP. Y yo me he puesto el más Vox.
2: Habría que preguntarle.
1: Le pasamos a rato el azul. Tú prefieres el azul,
3: Enrique,
1: seguro.
3: Enrique querrá rojo.
1: Más que el verde.
0: Yo el rojo chillón.
4: El verde es como si fueras a luchar en las montañas.
1: Yo siempre voy a luchar a las montañas.
0: El verde es
1: ¿Qué es más marinero?
0: Ecologeta.
4: Bueno, no, yo no me quejo. ¿Esto me lo das?
1: Sí, claro. Es un
4: ¿Para
1: regalo.
4: Mí para siempre?
1: Para
4: o,
1: ti, para
4: ¿O
1: siempre.
4: Es solo durante el programa?
1: Para ti, no.
4: Me ha guiñado el ojo, Alba. Yo creo que esto es...
1: Que no.
4: Yo soy parte del programa. Yo me lo puedo poner, ¿no?
1: Ya te lo puedes poner.
4: Ya sobre lo del PP, ya eso ya
1: se lo voy a dar a Ana.
5: Pero la verdad que son muy bonitos.
1: El verde se lo voy a dar a Ana porque le va a quedar fenomenal.
2: A ver, estás hablando aquí de unos relojes y los espectadores están diciendo, pero ¿de qué me está hablando?
1: Explícalo tú.
2: Pues los relojes del Club de Amigos, del Toro Televisión, ¿no?
1: Claro.
2: Que elegante, tú llevas los dos, además.
1: Pues
2: como no sabías elegir, me pasa todo el
1: y los dos son del Toro, ¿eh?
2: Sí.
1: Me he pasado todo el verano con dos relojes.
5: Pues sí. La verdad que me parecen estupendos para un regalo.
1: Sí, me gusta llevar dos. Hay gente que lleva 500 pulseritas y tal, y no sé qué. Pues yo, me voy a poner un reloj.
2: Llevas dos relojes, sí.
1: Me voy a poner dos relojes.
3: Ahora igual en los dos.
1: Y todos los que queréis llevar dos relojes, os lo recomiendo porque te da una energía...
5: Y sobre todo los que estamos ya con el tema este digital, que de repente a mediodía se te queda sin pila, pues siempre viene bien tener a mano un reloj de los de toda la vida y seguir sabiendo qué hora es.
1: A mí me gusta por la noche... Porque tienen el fosforescente sin dar la luz ves la hora que es.
3: Eso se agradece mucho y cada vez lo tienen menos.
2: A ver,
3: relojes.
1: Pues mira, que si queréis un reloj de estos chulos...
2: Estoy intentando que lo vean. La correa, pues como dice Julio, efectivamente hay dos colores. Uno que es más... Este es un color verde más oscuro, casi
1: más box,
2: color
1: más box,
2: militar.
1: Más
2: y este
1: box.
2: Es un... A ver, son más oscuros que los colores políticos de cada una de estas formaciones.
1: Porque somos un poquito más radicales.
2: Bueno, como quieras venderlo. Este color verde militar, este color azul marino, la verdad es que son dos colores que durante el invierno también, durante el verano, pero ahora que ya estamos en otoño-invierno, como quien dice, pues son muy combinables además. Son relojes analógicos, como pueden ver, no pesan mucho y son unisex.
1: No.
2: Sirven tanto para muñeca de hombre como para muñeca de mujer. Ahí es el
3: y
2: mismo
3: se ve
2: tamaño.
3: Claramente la hora, que es difícil.
2: Se ve claramente la hora.
1: Sí, señor.
3: Hay relojes que no se ve nada.
1: Dato muy importante.
3: Sí, yo tengo alguno que no se ve nada.
1: No, pues eso.
3: Y alguno normal, un Ferrari que no se ve nada.
1: Pues fuera.
3: Es negro y no fuera. Se ve nada. Fuera. O sea, tienes que.
6: Era
3: tienes
6: de otra época.
3: Tienes que intuir la hora.
6: Que todo se
2: pues
6: va,
2: ya saben, para hacerse con estos relojes, señores, lo que tienen que hacer es llamar al Club de Amigos en el 916162464. Si lo prefieren, escribir un correo electrónico a clubdeamigos@clubdeamigos.org. Dicen el color que quieren y se lo harán llegar y les dan.
1: Yo he venido de vendedor. Hoy.
2: Información.
1: Estoy de vendedor.
2: Frankie, ya que quieres ver un reloj en el que se vea bien la hora, apunta 916162464.
3: Creo que no lo sé.
2: Son las 12:24, señores, se nos ha ido el tiempo. Vamos a hablar de vivienda, pero tendrá que ser después de la primera pausa de publicidad. 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

0: La vivienda, algo tan básico y a la vez tan escaso hoy en día. Mari Carmen, la mujer que ha sido desahuciada con 87 años, es solo un ejemplo más de que no es una crisis ficticia y que muestra esta cruda realidad. La madrileña llevaba toda su vida en una casa de renta antigua en pleno barrio Retiro. Al ser vendida por sus dueños, fue comprada por una sociedad limitada madrileña que decidió subirle el alquiler de 400 a 1.200 euros al mes, su valor real en el mercado inmobiliario. Mari Carmen no lo puede pagar y ha sido desahuciada. Sea como sea, estamos hablando de una mujer de 87 años que ha perdido una casa en la que llevaba más de 70 años. Y el caso de Mari Carmen no es algo excepcional, sino que son miles de personas las que tienen que abandonar su hogar a diario. Concretamente, más de 25.000 personas al año. Y Cataluña encabeza la lista con 921 desahucios al año. Y aunque es ahora cuando el gobierno ha hablado...
1: Yo creo que el desahucio de Mari Carmen de hoy es una tragedia social que no podemos aceptar. Y desgraciadamente, el Ayuntamiento de Madrid y la Comunidad Autónoma de Madrid, más preocupados en comprar y vender con dinero público aticazos con 200 metros de terraza, han hecho caso omiso a una demanda social.
2: Una auténtica vergüenza que jamás debería haberse producido en nuestro país, como es el desahucio de Mari Carmen a sus 87 años. Es una vergüenza que esto esté pasando en nuestro país.
3: Y lamentar profundamente que finalmente se esté ejecutando este desahucio. Uno de los problemas más graves que tiene nuestro país es la cuestión del acceso a la vivienda. En nuestro país hay fuerzas políticas que han decidido convertir la vivienda en un negocio.
0: Mari Carmen no es la única que ha vivido este drama. También estuvo Olga Matute, desahuciada a los 54 años con dos hijas, y se suicidó. Estaba también Isabel, que con 91 años tuvo que aguantar a los ocupas que se hicieron con su vivienda. Josefina también sufrió la ocupación, una mujer viuda de 86 años que ha tenido que lidiar con los gastos de esa casa, cobrando solo una pensión de 800 euros. O el caso de Juana, que con 87 años, su nieto se aprovechó de que la estaban operando para cambiar la cerradura de su casa, quedándose así en la calle. Unas pocas de las muchas historias trágicas que siempre terminan mal. Y todas tienen algo en común, un derecho fundamental, como es la vivienda, pisado por unas leyes que desprotegen a los españoles.
4: Nosotros decimos que si hay dinero para rescatar a los bancos, tiene que haber dinero para rescatar a las familias y a los autónomos endeudados. Y ese va a ser mi compromiso. No va a haber más desahucios en España cuando haya gobierno socialista. Ese va a ser mi compromiso, amigos y amigas.
0: Además de que todavía no ha salido adelante el decreto de la vivienda, estamos ante uno de los gobiernos que más han desprotegido los hogares y favorecido a los fondos transnacionales de inversión. Ejemplo de ello es la venta que hizo esta semana el gobierno de un edificio de Hacienda en María de Molina a LAR y BlackRock, dos fondos buitre. El objetivo no eran viviendas de protección, sino más viviendas de lujo, para los pocos que se las puedan permitir. Un drama humano que afecta a ancianas, pero también a jóvenes y adultos que se ven obligados con 40 años a compartir piso con estudiantes. En definitiva, una de las crisis más graves de nuestro tiempo y que todavía no ha tenido respuesta.
5: He instalado durante todos estos días, lo explicábamos ayer, lo trataba de explicar en el programa de ayer al inicio del mismo, se ha impuesto ese relato victimista, pero lo cierto es que Mari Carmen ha residido en esa misma vivienda durante 70 años, en un inmueble de 94 metros cuadrados, y si ustedes se fijan en los otros inmuebles que hay en esa misma zona, un alquiler habitacional de esas mismas características asciende a más de incluso 3.000 euros. Sí que es cierto que ha tenido casi 50 años de vida laboral, ha percibido una pensión media de unos 1.400, ha tenido ingresos estables y décadas también de responsabilidad individual de poder evaluar cuál podría ser su futuro, ¿no? El anterior propietario, que era un pequeño propietario, porque se habla aquí de fondos buitre, cuando tampoco tiene nada que ver en este papel, asumía el IBI, las tasas, el mantenimiento de una propiedad que, llegado a un momento con ese alquiler que pagaba Mari Carmen, empezó a ser deficitaria, incluso estaba perdiendo el dinero. Se le ofreció en muchas ocasiones incluso subir un poco el precio del alquiler o incluso una compraventa por un precio que, dada la zona y las características del mercado de la vivienda, pues era, por así decirlo, un chollo. Mari Carmen se negó y entonces fue cuando decidió vender esta vivienda vivienda a una sociedad limitada madrileña, que ha sido la que ha estado haciendo en todos estos momentos el derecho legítimo sobre la vivienda, sobre la propiedad. Lo que se ha impuesto en estas últimas semanas es esa tentativa constante de culpar al franquismo, al manchismo, incluso a los gobiernos autonómicos de Díaz Ayuso y de Almeida, cuando aquí no tiene nada que ver, porque carece de fundamento jurídico alguno. También se ha infantilizado a los ciudadanos, porque se ha dado casi a entender que por el hecho de que esta mujer le tuviese mucho cariño a esa vivienda, ya prevalece por encima del derecho a la propiedad, cuando bueno, aquí hemos comentado que esa propiedad privada es y debe ser la garantía elemental en un Estado de Derecho, de la

0: misma forma que ese cariño a un inmueble en ninguno de los casos pues otorga la titularidad sobre el mismo. Esto es lo que tratábamos de explicar ayer y creo que es algo en un marco en el que podemos estar más o menos de acuerdo.
1: Gente de izquierdas a la gente mayor son tan delicados, sobre todo con qué cariño aplican la eutanasia.
2: Exacto.
1: Y luego, ¿cómo hacen los triajes en los hospitales para que si ya has cumplido más de 80 años ya

0: Mari Carmen, refrescarte. Y luego Bardem diciendo, te envío todos los empleados que tuve en el restaurante que los despedí y tuve que pelearme con ellos porque no les quería dar ni un euro. Y mira lo rojo que soy, Paquita, Mari Carmen. Es que es todo así.
1: Has venido bien, ¿eh?
0: No, es que es todo así, es todo mentira.
1: Sí, pero hay que
0: la gente
1: hay
0: tiene que
1: decirlo.
0: Saber que estos tíos es todo mentira.
1: Hay que decirlo, claro.
0: Porque todo mentira, ni Mari Carmen ni Paquita les importa un rábano. A Irene Montero estaba ahí con cara de puchi, puchi, puchi. Le importa un rábano. Lo que le importa es seguir teniendo la casa que compraron con la hipoteca de la caja de ingenieros, no se sabe cómo, y dando una señal de entrada que tampoco se sabe cómo. Y tiene a su maridito viviendo en México DF, cobrando de no se sabe quién. ¿Pero qué nos estáis contando? Y tú 15.000 al mes, más los asistentes. Y la MEMA igual. Y van diciendo Mari Carmen, Paquita, no saben ni cómo se llama. Les da igual cómo se llama. Les da igual Mari Carmen, les da igual Paquita, les da igual todo. O sea, es que sois unos jodidos hipócritas.
1: Pero hay gente que les vota. Que...
0: Ya, bueno, pero joder, por lo menos que haya gente...
1: Que es lo malo.
0: Los pocos altavoces que estamos ahí para contar lo que hay de verdad.
1: Que es lo malo, ¿sabes?
0: No les importa nada, ni Mari Carmen, ni la prima de Mari Carmen, ni nadie. ¿No entiendes, Frankie?
1: Sí, prueba de ello es la de Barcelona. Tú sabes, la mujer está de Barcelona, que se ha suicidado después de ir al Parlamento catalán a explicar su caso.
2: Lo he leído.
1: Sí. Ayer en Telemadrid exactamente dieron el corte entero de su explicación en el Parlamento catalán. Sí. Todo el mundo puso cara de plañidera, nadie se inmutó, la dejaron tirada igual que antes, y era una señora que cobraba, o sea, que de un divorcio el marido, el exmarido, no le paga nada, que tenía dos hijas y que, como se ha acabado el trabajo, el paro se le agota, tiene 50 años y no la va a contratar ni su padre. Porque en este país es mentira que hay 3 millones de parados. ¿Eh? Hay 4 como mínimo. A ver, a mí me da mucha pena, la señora María Carmen, me da mucha pena, pero creo que es fruto de un error suyo. De un error histórico, pero de un error suyo. Y no se soluciona el tema de Mari Carmen ni con lo que ha dicho Pedro Sánchez, que por cierto ha vuelto a mentir porque dijo que si hubieran aprobado en el Parlamento el no sé qué historias,
3: sí, pues
1: ya estaría tal, y mentira, porque mentira. Eso no cubría los de renta antigua, con lo cual no hubieran aprobado nada. O sea, no se resuelve metiendo mano en el tema de la vivienda, ni topando precios, ni primando que sean los jóvenes, porque entonces la gente que de mi edad no encuentra un puñetero piso ni loco. Pues claro, todo el mundo dice, usted, no hombre, no, porque si hago un joven me ahorro el IVA, o me ahorro no sé qué, o me dan un jamón, y en cambio si le alquila a usted, no me dan nada. Y además usted que es viejo, igual le da por ser deficiente o no sé qué coño le va a dar, y me lo trago con patatas. O sea, cada vez que el gobierno interviene, mete la pata. Yo creo que como mínimo hay que, una, liberar el suelo. Aquí hay un señor que creo que hizo una ley en su momento que el Constitucional se cargó, que hubiera resuelto bastante el tema de liberar el suelo. Liberar trámites. Se tardan 10 años desde que quiero hacer hasta que puedo vender.
2: Bueno, la operación Campamento 45.
1: Bueno, esto sí, la operación
2: Chamartín, ya no sé si son dos siglos.
1: Y no ha empezado, ¿eh? Campamento no ha empezado todavía.
3: Ana, espera, que me pedía antes la palabra. Espera.
2: Suelo bueno, público, ¿eh?
1: Puedo acabar
2: suelo
1: por
2: público,
1: eso.
2: ¿Eh?
3: Si te está interrumpiendo
1: ya,
3: aquí
1: pero
3: este señor,
1: yo no
3: ¿eh?
1: Le hago ni caso. Desgrabación,
0: claro, no me haces ni caso.
1: Ni caso.
0: Pero oye...
1: Desgrabación fiscal.
0: Claro, como no vengo...
1: Enterita, claro, como no vienes has perdido el puesto. Y el otro día ya me sentaron aquí, que lo sepas.
3: Sí.
1: O sea, vete con cuidado, ¿eh? Que estás peligrando. Desgrabación fiscal, por poner otro ejemplo, ¿no? No intervenir, como he dicho antes. Y además con un asunto que me parece que es muy clave, que es que el tema de la vivienda es un tema de síntesis. Quiero decir, si tú resuelves la vivienda en España porque se empiezan a hacer 700.000 viviendas, el paro baja una burrada, porque hay gente que tiene que trabajar ahí. Y además,
2: y
1: económicamente, el país, bueno, por supuesto, baja el precio de la vivienda, con lo cual la gente tiene para gastar en más cosas, con lo cual la economía crece. O sea, que saldríamos bastante del hoyo si hubiera política de vivienda, que es no tocar las narices, no intervenir, dejar que el mercado funcione y facilitarle que lo haga. Y me he quedado corto porque hay más cosas, ¿eh?
2: Bueno, sí.
4: Ana, yo quería comentar varias cosas. La primera, que independientemente de todo esto, yo creo que sí que hay que además plantearse una realidad social que es problemática, y es que un pensionista viva de alquiler. ¿Por qué? Porque tal como está la ley de arrendamiento urbano ahora, esto, claro, aquí estamos de 50 años, unos 50 años, bueno, pues un pensionista ahora mismo en Madrid, pongamos que de esos 650.000 tengamos 100.000 en Madrid, tiene que hacer frente efectivamente a unos

0: precios especulativos del mercado de la vivienda que van a ir incrementándose con el IPC, cosa que su pensión no va a hacer. Entonces, claro, o bien el razonamiento es pues que se vaya a una residencia, cosa que yo creo que también tenemos que defender, que el pensionista que lleva, que además es pensionista porque lleva trabajando toda la vida, no se puede encontrar con 70, con 75 años en el que el precio de las viviendas sigue subiendo, que quizá, porque claro, podemos ser pensionistas de haber ganado 5.000, 6.000 euros al mes durante toda nuestra vida profesional, pero también podemos ser pensionistas de haber ganado 1.500 euros al mes durante toda nuestra vida y habiendo trabajado honradamente. Y en España, con esos 1.500 euros al mes, siendo español, no tienes ninguna ayuda de ningún tipo. Entonces, yo creo que la realidad social del pensionista, que efectivamente se puede ver en esta situación, hay que tomársela muy en serio y hay que tomar medidas reales para que esto no suceda. Porque lo que está claro es que, como decimos en Vox, necesitamos que España vuelva a ser una España de propietarios. No hay mejor seguro en la vejez que llegar con tu pisito pagado. No con grandes lujos, pero sí con esa casa en la que tú puedes estar. Y luego me decía Calvet, que me encanta que me haga esa pregunta, que él es partidario de la libre circulación, por supuesto, de personas y de mercancías, pero de la legal, señor Calvet, de la legal. Porque en Madrid entran aproximadamente 200.000 inmigrantes, la población de Madrid aumenta aproximadamente 200.000 personas al año. ¿Sabes cuántos contribuyentes netos de media incorporamos en la Comunidad de Madrid anualmente? Aproximadamente 30.000. Eso nos arroja un saldo de 170.000 personas que viven de ayudas en la Comunidad de Madrid.
1: O sea, que el 85% no aportan nada.
0: No aportan nada.
1: Cobran.
2: ¿Ni para la pensión de los mayores?
0: Cobran. Cobran. Tienen sanidad, tienen educación, tienen el ingreso mínimo vital, tienen la beca de guardería, tienen la ayuda si son madres antes de los 35 años. Es decir,
1: ¿y eso quién lo paga? Mari Carmen también, ¿no?
0: Y eso lo pagamos.
1: Pero Mari Carmen también lo paga, ¿no?
0: Julio, tú también pagas un poco de eso.
1: Sí, y Paquita,
0: yo también pago, Alba también paga. Es decir, cuando yo digo que no cabe nadie más, es porque si nosotros en Madrid se está construyendo 40.000 viviendas al año y estamos metiendo 150.000 personas que cobran un ingreso mínimo vital, que tienen ayuda al alquiler, etcétera, etcétera, lo que te aseguro es que no hay una sola vivienda para un español, y menos una vivienda protegida. Entonces, yo comprendo que es muy bonita la política liberal de aquí cabe todo el mundo. No, no, no, es que esto, el de la primera vivienda no es un mercado perfecto. El de la primera vivienda, a día de hoy, en España, es un mercado absolutamente imperfecto, porque para que un mercado funcione de forma perfecta, tiene que haber oferta y demanda que se regulen con los precios. La escasez de oferta que tenemos ahora mismo impide que el mercado funcione de forma normal. Entonces, por favor, seamos sensatos. Este arrojar a las leyes del mercado la vivienda cuando no hay una cobertura de la necesidad de vivienda de los españoles es otra mentira. No es la mentira del socialismo, en este caso es la mentira del liberalismo. Y hay que ver las cosas porque hay una realidad social, y es que tenemos en España 600.000 pensionistas viviendo de alquiler y muchos jóvenes que no van a poder acceder, y muchos que ya no somos tan jóvenes, que a lo mejor tampoco hemos podido acceder a una vivienda en propiedad porque hemos decidido formar una familia viviendo de alquiler. Y eso es una realidad social que hay que atender.
3: Si hay 200.000 castellanos leoneses que deciden libremente desplazarse a Madrid porque piensan que su vida es... ¿cómo vas a impedir que lo hagan?
2: Imposible.
3: Vas a hacer como en los primeros tiempos del franquismo, cuando se iba a Cataluña y dice, ¿usted tiene dónde residir? No. Ah, entonces se vuelve a su pueblo.
0: Claro.
3: Yo a eso
0: es que
3: no puedo ni admitir que se piense.
0: No, no, pero es que el problema aquí no tenemos de españoles. Y de esos 200.000...
3: O sea, que cuando dice que no cabe ni uno más en Madrid, es un inmigrante irregular.
0: Claro.
3: Estamos hablando de otra cosa.
0: Por supuesto.
4: ¿Estáis de acuerdo?
0: Que
4: estáis de acuerdo.
2: Hombre, con el matiz de irregular,
4: sí. ¿En eso?
3: ¿En qué?
4: En que no entren inmigrantes ilegales.
3: ¿En qué?
2: No, claro, claro.
3: Que se les aplique la ley.
4: Por eso.
3: Entren, la única manera de evitar que entren es una política de frontera inteligente.
4: Está, además, es que
3: si entran, que se les aplique la ley.
4: Si entran, están cometiendo un delito.
0: Permíteme una matización.
3: Claro. No, una irregularidad, ese es el problema.
4: Bueno, llamar bueno, irregularidad, pero eso, en el futuro habrá que llamarle delito.
2: Eso se arregla con la ley.
3: Hay que cambiar la ley. Eso sí es verdad.
4: No, es que voy a esperar a que aumenta 270 delitos para poder... Hombre, no, usted ya ha delinquido entrando.
0: Permíteme solo una matización a este tema de los castellano-leoneses o cualquiera, o murciano, quien sea. Sí, nos hemos entendido perfectamente, Enrique. Bueno, es que los castellano-leoneses empiezan a venir a trabajar a Madrid, no a vivir, ojo.
3: O a buscar trabajo.
0: O a buscar trabajo. No, pero te hablo de las personas que se levantan a las 6 de la mañana y cogen el AVE en Valladolid para venir a trabajar a Madrid.
4: Nuestra Natalia a las 5 se levanta.
0: O el madrileño que vivía en Madrid, que vivía en el barrio de Chamberí, que sus padres vivían en el barrio de Chamberí y que ni sueña con poder vivir en el barrio de Chamberí, coge sus cosas, coge su familia y se va a vivir a Segovia. Y se hace kilómetros todas las mañanas, que veremos a ver qué pasa ahora con el precio de la gasolina, porque en Madrid no hay quien viva, no hay quien pague un alquiler.
3: Eso es al revés de lo que decía, no es limitar las entradas.
0: Claro.
3: Es fomentar la expulsión.
0: Pero que lo que te estoy diciendo es que los españoles están siendo expulsados mientras recibimos 200.000 inmigrantes ilegales al año. Que esa es la tragedia de Madrid. Y esos 200.000 están de familias de cuatro en cuatro, que no hay más que ver, póntelo en Madrid, si es que te lo enseñan. Y en una casa de 120 metros cuadrados tienes a cuatro familias. Cuatro familias que cobran un ingreso mínimo vital y que están cobrando, pagando cada una por la habitación 600 euros. Ya. Es que ese es el Madrid que estamos construyendo.
4: Mira, yo ayer colgué en lo que era Twitter, que ahora creo que se llama X, y yo tengo una cuentecilla ahí que no sé cómo se llama. ¿Cómo se llama la cuenta de Twitter?
5: De Twitter, mira, la vamos a poner. Mira,
0: ¿te seguimos por Telegram, Julio?
4: Sí, claro, por Telegram es que... también lo puse. Iba yo por la
2: muchos sitios estás
4: ayer y miro hacia la derecha y veo
5: ahí
4: una...
5: tenemos esa foto.
4: Pon la foto.
5: Tenemos
4: pon
5: esa foto. Vamos a poner esa foto que publicó ayer Julio Erice, en el Paseo de la Castellana era, ¿no?
4: En el Paseo de la Castellana, sí.
5: La vamos a ver en pantalla, puedes ir contando.
4: Muy cerquita del Café Gijón, más o menos a esa altura, creo, ¿eh? Porque ya te digo que no es fácil, ¿no? Y pude hacer la foto porque estaba parado y pude hacerla. Esa es una estampa madrileña. A ver, que las sociedades avanzan, mejoran y progresan si sus individuos son virtuosos. Si los individuos de una sociedad no son virtuosos y son egoístas, la sociedad entra en decadencia. Y esa es una imagen que te está sugiriendo que hay mucha decadencia. Está sugiriendo que muchas personas han dejado de tener niños por egoísmo, porque no han querido devolverles a sus propios hijos lo que sus padres les dieron, que fue dedicación, afecto, esfuerzo, renuncias, sacrificios, pero ellos no quieren devolver eso a sus propios hijos. Estamos viendo que, al final, los que se ocupan de nuestros mayores son personas que tienen la generosidad y también el desenraizamiento de dejar a sus propias familias en otros países y a sus propios hijos. Es un caso muy típico, las mujeres que vienen de República Dominicana y del entorno de Centroamérica y que dejan a sus familias, muchas veces con cuatro o cinco hijos, pero allí tienen los hijos a una edad muy temprana, además, y vienen a cuidar a los hijos de otra persona. Y aquí hablan de la liberación de la mujer. ¿Y a quién hemos liberado? Hemos liberado a la que se pone a trabajar y deja a su hijo a una que ha tenido que venir de Dominicana para cuidarle, dejando a sus cinco hijos con la abuela. ¿Hemos liberado a la abuela en Dominicana, que está cuidando a los niños? ¿A quién hemos liberado? A la mujer de aquí, que solo en peluquería y transporte muchas veces se gasta lo que gana en ese puesto de trabajo donde está. ¿Hemos conseguido que los niños no sean atendidos y cuidados por sus madres? Por cierto, desde mi punto de vista, situación ideal, que las madres cuidan a sus hijos, atiendan a sus hijos, estén en la puerta del cole cuando llega la tarde y hay que ir a buscarles. No sé, creo que hemos organizado una sociedad extraordinariamente egoísta, donde es primero el viaje, tener la nevera que haga cubitos, o poder ir a esquiar en diciembre. Y a cambio de eso, pues oye, ni me caso, ni tengo hijos, ni nada. ¡A disfrutar, carpe diem! El carpe diem acaba así. Y te vas hace muy poco, o hace un poquito de tiempo. estaba por San Sebastián y la escena, la estampa donostiarra es una señora muy parecida a esta, de la República Dominicana, o de Honduras, o de Ecuador, o de Nicaragua, que está con una, llevando una silla de ruedas con un gudari con boina que ha cumplido los 80 años. Y esa es la realidad del País Vasco. Y en Cataluña parece que no han hecho bien los números, porque claro, que llamen a un actuario de una compañía de seguros, igual les hace un Excel y se enteran. El catalán está, tiene 0,8 hijos por mujer fértil. Es concretamente la zona del mundo con menos natalidad. Igual que el País Vasco. El nacionalismo también tiene eso, que es que cuando las desgracias nunca vienen solas. El catalán no ha hecho los números. Los inmigrantes, especialmente islámicos, musulmanes, que hay en Cataluña, que es un porcentaje ya importante de la población, tienen 5 hijos por mujer. 0,8 a 5. Ahora, coger simplemente una hojita, nada, si la IA os lo hace fácil, y proyectarlo eso a 20, 25 años. Decidme qué Cataluña van a tener. En el pecado vais a tener la penitencia, queridos míos. Ni Cataluña ni puñetas. Vais a ser islamuña. Islamuña. Y vuestras hijas, pues ya veremos si pueden salir a pasear.
6: Con
4: o burka, les ponen el...
6: Con burka, sí. Podrán.
4: El burka. Oye, ¿qué os parece bien? Cojonudo.
5: Chico. Vamos a seguir hablando de ello, pero tendrá que ser, señores, tras la siguiente pausa de publicidad. Además, después de la misma hablaremos con Jorge Buxadé, ya que tenemos conexión directo con él. 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Publicidad y volvemos.

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0: Ya estamos de vuelta en Dando Caña, nos vamos acercando a la una en punto de la tarde. Enseguida volvemos al debate en la mesa, pero déjenme que salude a Jorge Buxadé, con el que tenemos conexión en directo, como les decía antes. Jorge, muy buenas tardes.
1: Muy buenas tardes.
0: Bueno, han llevado a la Comisión Europea el caso, el escándalo de las cloacas, en el que se llegó a intentar contratar a un clan de narcos para amenazar, amedrentar a la juez del caso del hermano de Pedro Sánchez.

0: Con toda seguridad es el ataque más grave a la independencia judicial, el ataque más grave al Estado de Derecho en Europa en décadas. Yo no sé si hay que remontarse a los intentos y a los asesinatos de la mafia de la Camorra italiana en los años 80 y 90. Y lo cierto, por tanto, es que Bruselas tiene la obligación, el deber de intervenir. Bruselas está todo el día, y cuando digo Bruselas, hablo de los burócratas, de los políticos de izquierda, del globalismo, todo el día hablando de Estado de Derecho. Se han hinchado de hablar de Estado de Derecho en Hungría, en Polonia, cada vez que un gobierno conservador llega al poder, pues ahora es la prueba de fuego. A ver qué hace Bruselas. Yo personalmente tengo muy poca confianza, pero sí que tengo el deber político de denunciarlo. Tenemos el deber político de denunciarlo en Bruselas y exigir de la maquinaria burocrática de la Comisión Europea que active mecanismos para exigir las responsabilidades también del gobierno de Sánchez.
1: Claro, es que en este caso no estamos hablando de comentarios o de ciertas frases con tono mitinero que lanzan algunos ministros más allá del presidente del gobierno, sino de algo mucho más grave, donde se habría llegado a intentar contactar, a contratar a este clan de narcos. Y hay una frase que publicaba en estos días El Español que desde luego es clave: eliminad a Viedma y la fiscalía cerrará vuestros casos.
0: Sí, es una amenaza directa, es trabajar para que no solo a la jueza, sino a su familia, a sus hijos, ¿no? Hemos conocido también que se le daba información sobre los movimientos de los hijos. Es de una extraordinaria gravedad pensar que los jueces en España pueden estar amenazados de muerte por una organización política convertida obviamente en una organización criminal, en una mafia que está en el gobierno, todo para salvar. Iba a decir otra parte del cuerpo, la cara de Pedro Sánchez y de su partido político, porque aquí no hay PSOE bueno ni PSOE malo. ¿Han oído ustedes a alguien del Partido Socialista decir algo, rajar públicamente su carnet o hacer manifestaciones públicas de rechazo a todo esto? Son una mafia, se defienden a sí mismos y, por tanto, nuestro único deber es denunciarlo, señalarlo y conseguir que haya una mayoría de españoles que le dé la vuelta cuanto antes para que haya un gobierno decente, un gobierno orgulloso de ser español y un gobierno que afronte todos los gravísimos retos que tiene nuestra patria en la actualidad.
1: ¿Cómo se ve desde Europa la invasión de Ceuta? Porque sí que es cierto, y aquí lo contamos hace apenas unos días, ese movimiento importante del Parlamento Europeo reconociendo la invasión de la ciudad autónoma, exigiendo a Marruecos respetar la soberanía española, pero al final este tipo de cosas, como ya ha sucedido en tantas otras ocasiones, parece quedarse, pues eso, en una simple declaración de intenciones en papel mojado.
0: Efectivamente, hechos y no palabras es lo que estamos exigiendo nosotros. No puede ser que 4 días después de producirse la invasión, la Comisión Europea anunciase un paquete de 160 millones de euros más para Marruecos. Y tiene, es auténticamente doloroso para los españoles ver que ese dinero supuestamente es para ayudar a Marruecos en sus políticas de control de fronteras, cuando Marruecos abrió de par en par y orquestó esa invasión, como todos los españoles ya saben. Por ahora estamos en esa fase de las meras palabras y hay un problema muy importante y es que como el gobierno es un gobierno traidor, el gobierno es el principal responsable, es el que debería estar en Bruselas exigiendo una adecuada política comunitaria. Y hablar de la invasión de inmigración ilegal, de un salto ilegal, es solo explicar una parte y la menos importante de esta historia. Estamos hablando de una invasión de nuestro territorio y debería provocar la inmediata solidaridad de todos, de los 26 Estados miembros, con medidas directas contra Marruecos, como por ejemplo se han adoptado contra Rusia cuando ha realizado actos de guerra híbrida contra Lituania, Polonia o Finlandia. Estamos exactamente ante el mismo supuesto, pero sin embargo aquí cobardía y colaboración mediante seguir pagando dinero de los europeos, de los españoles a Marruecos y sin embargo somos muy duros con Rusia o con Bielorrusia.
1: Bueno, es que aquí lo llevamos denunciando todos estos días. No hablamos de incompetencia, sino de voluntad de no querer solucionar la situación de los ceutíes, porque van a hacerse 2 meses ya de esa invasión. Los invasores siguen campando a sus anchas, generando el caos en la ciudad a nivel de inseguridad, también de situación sanitaria. De hecho, ayer contábamos que hay unos 30 profesionales sanitarios que están en estudio por un caso de, por casos de tuberculosis, pero los procedimientos de repatriación no se están haciendo y los que se han iniciado, los poquitos que se han iniciado, avanzan pues a pasos de tortuga.
0: si no se están todos ya deportados en Marruecos es por culpa del gobierno. Punto, no hay más. Son ellos los responsables. Yo siempre pongo el mismo ejemplo y creo que lo van a entender todos los espectadores. ¿Cuánto tarda la agencia tributaria en terminar un procedimiento de verificación de datos de IRPF o de IVA? E incluso luego sancionar, en menos de 2 meses. Te han notificado, ha abierto el expediente, te ha dado plazo de alegaciones, las has hecho, se ha aportado prueba y en menos de un mes tienes una resolución. ¿Cómo puede ser que estos tipos lleven ya 60 días campando a sus anchas si no los tenemos ni identificados? Esos mismos que estoy ahora mismo viendo la imagen y que están viendo los espectadores, no sabemos ni quiénes son. Y eso es por dejación del gobierno de la nación que coopera con esta invasión. Y por eso es un gobierno traidor y por eso debemos exigirles todas las responsabilidades. Y por eso no se puede votar nada a favor de esta gente y no se puede pactar nada con ellos. Es muy grave lo que estamos viviendo y cualquier español que haya recibido una notificación de la agencia tributaria estará conmigo. En un mes está liquidado el expediente, resolución, y ahora usted, si quiere, recurra. Pues esto es lo que tendríamos que haber hecho. Deportaos y, si quiere, que recurran desde Marruecos.
1: Señor Buxadé, le pregunta a José María Francas.
2: Sí, ¿qué tal, Jorge Bear? Yo entiendo que de Europa o de la Unión Europea, con los que mandan ahora mismo ahí, poco se puede esperar. Pero también hay una cosa que, no sé si decir que los justifica, pero hace que pueda entender alguna postura. Y igual ponte tú en la cabeza de alguien de la Unión Europea, donde España le dice que hay una cosa muy mala, que es el nacionalismo catalán separatista, pero y que Puigdemont se ha escapado y que habría que hacer algo con él, y en simultáneo pacta gobierno con él el dirigente español. Yo creo que eso desconcierta en Europa, ¿no? O decías tú, claro, cuando ha habido peligro en las fronteras de la Unión Soviética, ha corrido Europa. Cuando hay peligro en Ceuta, no ha corrido nadie, claro. Pero es que supongo que Polonia decía, oiga, defiéndanme, que me atacan. Y en cambio el gobierno español dice, que va, si Marruecos es mi hermano, si me quiere mucho, si en fin, ha colaborado mañana, tarde y noche. Yo supongo que un señor que vive en Bruselas o donde sea, no entiende nada, digo yo. No lo sé.
0: Toda la razón del mundo, José María, tienes toda la razón. Ya he dicho que debería ser el claro. Gobierno de la nación es que estuviese mañana, tarde y noche picando en todas las puertas de Bruselas exigiendo la solidaridad, la camaradería casi de los Estados miembros en esa lucha por defender nuestro territorio y defender nuestra legalidad. Es evidente que el gobierno, y has puesto los dos ejemplos clásicos, no podía estar Vox hablando de golpe de Estado contra la legalidad en Cataluña y, sin embargo, estos tíos cogidos de la manita de Puigdemont o pactando el nuevo gobierno, amnistiándoles. Por supuesto, no podemos pedirle a un burócrata finlandés, belga o alemán que haga lo que no hace el gobierno de España. Pero cuidado, la Comisión Europea tiene perfecto conocimiento y la Comisión Europea está también conformada fundamentalmente por miembros del Partido Popular Europeo. Esa es la clave. Que el Partido Popular Europeo tiene que romper con el socialismo en Europa. Tiene que romper. Hay motivos más que suficientes, desde la economía hasta la lucha contra la inmigración masiva y descontrolada y ahora el ataque a nuestra soberanía territorial. Yo creo que eso es la clave, el que hay una alternativa, igual que se vio el otro día en el Parlamento Europeo en Estrasburgo. El Partido Popular Europeo tiene una clara alternativa a su derecha, una alternativa además que crece, y valga la redundancia, pensemos en alternativa por Alemania, una alternativa por Europa que crece, que está fuerte en todos los países de Europa, y el Partido Popular Europeo, por desgracia, sigue mirando a su derecha. Y hoy mismo hemos conocido que Nadia Calviño, presidente del Banco Europeo de Inversiones, nos ha comunicado a Vox Europa que ellos van a seguir, por supuesto, con todas las inversiones y todos los trabajos de cooperación financiera, económica y comercial con Marruecos. Pues esta es la realidad. Por supuesto, también tenemos que echarle la culpa a los burócratas de Bruselas.
2: Sí, hombre, a ver, me acabas de explicar una cosa que a mí me desconcertó. En la última campaña de las elecciones europeas, toda la publicidad o toda la propaganda política del PP era para que no ganara el PSOE. Traslademos eso a Europa, pero la campaña en España era para que no ganara. Entonces, yo conozco gente que votó al PP justo precisamente por eso. Y va al día siguiente y resulta que el primer pacto que hacen es dividirse la Comisión Europea entre el que la gente votó para que no ganara el otro y el que perdió justo porque la gente no quería que ganara. Entonces, claro, si eso es normal, pues ya, en fin, es de psiquiatra.
0: Y el futuro de Europa, el de verdad,

0: El futuro de Europa, de las economías europeas, de las sociedades europeas, pasa porque el Partido Popular Europeo rompa su coalición con los socialistas europeos. Si eso se mantiene, Europa va a seguir en un proceso de autodestrucción, de suicidio económico, suicidio social, cultural, y ya no entro en las cuestiones morales, que para eso está Julio Ariza.
1: Pues mira, le has dado pie.
2: Sí, hoy está muy moralizante.
3: A ver,
0: sí, es que he estado oyendo un rato.
3: Sí, ya veo. Sí, sí, esa referencia me viene muy bien, justamente.
2: Has despertado la bestia, Jorge.
0: Julio, coincido contigo y debo decir que esta imagen es muy fea, lo sé, la que tengo detrás, pero precisamente estoy en la puerta adyacente de un tanatorio, porque otra de las cuestiones que los españoles hacíamos siempre y que debemos seguir haciendo es acompañar a los muertos en el último momento, aunque no fueran parte de nuestra familia, en este caso es la mamá de una amiga de mi mujer, pues siempre que se pueda, pues acompañar a los muertos, confortar a la familia y rezar delante de ese féretro.
3: Sí, muertos a los que, por cierto, Marruecos ha despreciado de forma verdaderamente repugnante, todas aquellas personas que perdieron la vida mientras trataban de nadar en el...
4: Marruecos y todo el mundo, ¿eh?
3: Don Jorge, vamos a ver, usted es una persona muy preparada. Y a mí cuando me dicen, pero en Vox hay gente, de primer nivel, de mucho más nivel que la mayor parte, si no voy a decir todos, los ministros del gobierno socialista. Y usted sin duda es uno de ellos. ¿Usted es ahora ministro del Interior o ministro de Defensa? Y le dicen, bueno, pues solucione usted lo de Ceuta. ¿Qué haría usted?
0: Desde el minuto uno, bueno, en el minuto uno hubiéramos cerrado la frontera y el gobierno la mantuvo abierta. Pero es que antes del minuto uno, como 48 horas, 72 horas al menos, el gobierno tenía información de los servicios de inteligencia, tanto militares como civiles, por supuesto hubiéramos desplegado al ejército, hubiéramos desplegado a la Guardia Civil, hubiéramos desplegado a la Policía Nacional y les hubiéramos dado órdenes de confrontación, reglas de comportamiento para defender la frontera. Y el que hubiese entrado inmediatamente hubiera sido identificado, se le hubiera dado el acuerdo de inicio de expulsión, plazo de alegaciones, resolución de expulsión y vuelta a tu país. Punto. Y así se hubiera resuelto con toda seguridad y da igual que sean mayores o menores de edad. Y como la última, como la prueba del 9, para aquel que aún tenga dudas, que se pregunte si hubiera sido al revés. ¿Qué hubiera sucedido si 50.000 españoles de repente dicen, pues vamos a ir a Castillejos y vamos a aposentarnos en Castillejos? ¿El gobierno de Marruecos hubiera tenido algún tipo de contemplación? ¿Hubiera tenido dudas respecto de la expulsión de esos? ¿Hubiera distinguido entre mayores, menores, chicos o chicas? ¿De qué estamos hablando? Estamos hablando de una traición y estamos hablando de que España, Europa, tiene que saber y poder defenderse. Y si para eso hay que excepcionar la ley, para eso hay que agilizar los trámites, para eso hay que tomar decisiones excepcionales, se exigen. Porque si no tomamos decisiones excepcionales con los invasores, son los invasores los que toman decisiones excepcionales con los vecinos de Ceuta, como está sucediendo, con esas niñas, con esas mujeres, pero también los hombres. No solo las niñas, las mujeres, las adolescentes, también los hombres sufren la violación de sus derechos, la imposibilidad de pasear tranquilamente, de ir a trabajar, de generar riqueza. En fin, esa es la cuestión. Un gobierno debe defender a los suyos. Y este es un gobierno que está al servicio, evidentemente, que se comporta como un agente de Marruecos.
3: Ahora don Jorge, ha cambiado usted de es el titular del Ministerio de Defensa, ya no es de Interior. ¿Qué papel tienen y tendrían los tres ejércitos en el asunto Ceuta?
0: Pues mire, don Julio, yo estuve el 2 de agosto con Santiago Abascal visitando. Y cuando nosotros llegamos al punto del Tarajal, había un buque de la Armada marroquí en la parte marroquí y en nuestro lado no había ni un solo buque. Ni uno. Simplemente una pequeña lancha de la Guardia Civil haciendo funciones de salvamento marítimo. Despliegue de la frontera, despliegue en la frontera terrestre y en la frontera marítima. Y, por supuesto, nuestro ejército del aire y del espacio, que le llaman ahora, es sobrevolando el espacio aéreo español, garantizando que no pueda volver a suceder, garantizando que se tomen las medidas oportunas. Es que esa devolución, igual que han entrado por mar, les podríamos devolver por mar. Los metemos en una barquita, damos la vuelta al espolón y los dejamos en la costa marroquí. En fin, que se pueden hacer muchas cosas y respetando los derechos humanos sin necesidad de violentar la integridad física.

0: cita de nadie. Esta es la cuestión. La cuestión es que necesitamos un gobierno que tome decisiones buenas y no permita, pues eso, que los ceutíes, es que esas imágenes son tremendas, de verdad. No podemos verlo como si fuese una especie de vídeo lejano de lo que sucede en otro país a miles de kilómetros o como un videojuego. Es la realidad de las vidas de los ceutíes que están sufriendo el no poder vivir en su ciudad. Ahí está, la frontera abierta.
1: Y le hago la última pregunta. Ahora es el comisario especial sobre drogas y le preguntan, ¿puede tener algo que ver el interés del control de Ceuta y Melilla por parte de Marruecos, que es el principal proveedor especialmente de hachís o de cannabis, y es la principal entrada en Europa de cannabis, toda esa zona, obviamente en este momento específicamente Algeciras? ¿Puede tener algo que ver el interés de Marruecos y sus dirigentes para que ese tránsito y tráfico de drogas sea más dulce?
0: Pues yo creo que el principal interés de Marruecos es invadir, hacer suyas ilegítimamente Ceuta, Melilla, las plazas de soberanía española del norte de África y ya del tirón las Islas Canarias. Ese es su principal objetivo y es un objetivo político. Si para conseguir ese objetivo político lo primero que tiene que conseguir es desestabilizar España, desestabilizar Europa, además de su amplia acción diplomática que la ejercitan con una extraordinaria calidad. Y, por tanto, todo lo que sea tráfico ilícito de personas, tráfico ilícito de armas, tráfico ilícito de drogas, evidentemente Marruecos no va a tener un especial interés en impedir eso. Al contrario, las mafias, el delito llama al delito, esto lo sabemos, y las mismas mafias que trafican con seres humanos, trafican con drogas y trafican con armas. Esta es la realidad en el estrecho de Gibraltar, pero también en otros lugares del mundo, pues pensemos en la frontera de México con los Estados Unidos.
1: Muchas gracias, Jorge.
2: Muchísimas
3: Jorge,
2: gracias.
3: Jorge, eso es. Gracias por estar
1: nuestro
3: con nosotros.
1: Pésame a
0: aclarado, Julio, sí. Aclarado, Julio, que no quiero ser ni alto comisionado, ni ministro de Defensa, ni ministro de Interior, que estoy felicísimo en el trabajo que hago en Vox, el trabajo extraordinario que hace la delegación de Vox Europa, que no solo Jorge Busadé, sino sus 6 eurodiputados, y todo el equipo de asistentes, asesores que están en cuerpo y alma en lo que es
1: Oye,
0: importante.
1: Pues no sabes la tranquilidad que me das, porque un competidor menos, yo sí que quiero ser ministro de todo eso.
0: Pues toma, tía, habla con Santi.
3: Jorge, un fuerte abrazo. Y disculpa el retraso en la entrevista. La culpa ha sido de Julio, por supuesto.
0: Nada.
1: Un abrazo, cuídate.
0: Un abrazo.
3: Los relojes, que me están preguntando que si son cómodos.
4: Muy cómodos.
3: Que si pueden lavarse las manos con él. Están preguntando cosas, no, tú que
1: no,
3: lo llevas.
1: No lo sé, yo cuéntalo. Lo que sí sé es que ya he llamado a un montón de personas y están adquiriendo los relojes.
4: Son water resistant.
5: Los anteriores tenían unas cuantas atmósferas de resistencia.
1: Yo me ducho con este.
5: Con lo cual te permite la ducha sin problema.
1: Lo necesito. De hecho, sí, no he tenido
4: sucio,
1: no hay queja,
4: o no sucio una vez al año.
1: Una vez al año.
5: Si pueden sumergirse, te puedes duchar.
1: Bueno, yo lo que digo es que son preciosos. Hay uno verde y uno azul.
5: Y precisos.
1: Exacto. Preciosos y precisos.
4: ¿Cómo uno verde y uno azul?
1: Os los recomiendo.
4: ¿No lo hay rojo?
3: No.
1: Pero
3: no.
1: Vamos, que sois sectarios hasta en eso. Lo más importante es que nuestros espectadores...
6: En esta casa no.
1: Yo creo que valoran que pueden escuchar cosas que en otros sitios no. Y que cada cosa que nosotros decimos que no gusta, recibimos una bofetada. Que valoren apoyarnos en el Club de Amigos y hacerse socios. Porque claro, mucho te quiero, perrico, pero pan poquico.
5: Eso.
1: Como dicen en Aragón, maño. ¿Eh? Y el Estado tampoco. Pues oye, ¿cómo puede vivir esta casa que es profunda y ostensiblemente independiente? Pues puede vivir gracias a los espectadores. Entonces, si creen que vale la pena...
5: To pay.
1: Pues nada, si además que son 4 perras. Si es que solo el coste de la llamada, es decir, y una vez que has hecho la llamada, ya hay un recibo de 5, 6, 10, 15, 20 euros al mes, y mucha gente no lo va a notar. Otros no pueden hacerlo, obviamente.
5: Julio, de los cuales el 80%, como
1: Pero
5: decía,
1: Barrem, anímate,
5: un tío se lo devuelve a Hacienda después. ¿Eh? Como decía un tío de Navarra, que te gustará, decía, el 80% te lo devuelve a Hacienda después.
3: ¿Eh?
1: Es verdad, es además. Verdad. Sí, sí. Me parece que hasta 250 euros.
5: 250
1: anuales,
5: te devuelven 200.
1: 200 te los devuelven.
5: Con lo cual es una manera de que Sánchez pague la
1: estatua. Estás obligándole a Sánchez a que financie la tele.
3: Sí, sí. Sí. Para informarse, 91-616-2464, clubdeamigos@clubdeamigos.org. Yo soy María Francas, me despido ya de ti, que pases muy buen fin de semana.
5: Eso
3: nos
5: espero.
3: Vemos el lunes.
5: Volver bien.
1: Ay, Frankie.
3: Seguiremos hablando con el caso de Mari Carmen, ya iba a decir Paquita, porque ya entre Bardem y Julio me están liando. En fin, con este caso de esta mujer, los socios del gobierno están apretando con la cuestión del decreto de la vivienda. Veremos qué es lo que sucede en la próxima semana, pero estas son las posiciones de cada uno de los partidos, porque el PNV, los nacionalistas vascos y los de Junts no están nada convencidos.
2: La ministra de Vivienda y Agenda Urbana, Isabel Rodríguez, avanzaba este jueves que el Real Decreto sobre Vivienda plantea nuevos cambios estructurales que van más allá de modificar la legislación en materia de desahucios. En su intervención, la ministra ha recordado el desahucio de Mari Carmen, la mujer de 87 años que se vio forzada a abandonar su vivienda, donde ha reiterado que los cambios que se contemplan aspiran a hacer frente a otros problemas relacionados con la vivienda. Unas propuestas que pretenden facilitar medidas e incentivos fiscales para favorecer que los propietarios saquen sus viviendas al mercado, que haya nuevas desgravaciones para inquilinos o actuaciones contra la ocupación. Ante esto, Yolanda Díaz ha exigido que el Consejo de Ministros apruebe el martes 29 de septiembre el decreto de vivienda. Por la parte de Sira Rego, su advertencia ha alcanzado un nuevo punto y es que considera que el rechazo del PSOE al nuevo decreto supondrá un punto de inflexión. Además, ha reconocido que Sumar estudia una fórmula para expropiar viviendas en casos de vulnerabilidad. Los 7 diputados de Junts, PP y Vox votaron en contra de las medidas anteriores de protección frente a los desahucios. Ione Belarra considera que es insuficiente el paquete que prepara el gobierno y reclama expropiar viviendas de fondo y grandes propietarios para destinarlas al alquiler social. El PNV, por su parte, mantiene sus propias exigencias sobre la reforma y el PSOE ha confirmado que habrá una nueva oportunidad para votar el decreto y ha apelado a la responsabilidad social de los grupos.
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3: ¿Y este fin de semana? ¿Historias de nuestros
6: Pues
3: amigos?
6: Este fin de semana tenemos a la doctora Inés Cubierta. Es una doctora joven, es una doctora anestesista, pediátrica, de La Paz. Y además, a mí me gustaría ahora que se van a juntar, el día 28 de octubre empieza la huelga de los médicos. Historia de nuestros médicos, hasta el valor de nuestros médicos, hemos llegado a un acuerdo con el Colegio de Médicos, porque lo que queremos es que la sociedad conozca de verdad a los médicos. Se va a decir que quieren más, y quieren más dinero y trabajar menos. No es eso. Eso es lo que van a decir. Pues no es eso. Aquí no se dice eso. Los médicos quieren que tengamos tener mejor condiciones para tratarnos mejor en tiempo y en forma. Entonces, Inés Cubierta, que es una doctora joven, pues también lo vamos a hablar, ¿no? Porque creo que vienen tiempos complicados, pero hay que conocer lo que realmente hacen los médicos por nosotros. Así que mañana sábado lo tenéis a las 9:30, antes de más el periodo en Cuba, os invito a que veáis un programa que va a estar muy bien.
3: Pues, Adolfo, muchísimas gracias por estar aquí.
1: Pues recuérdale a esta señora doctora que aquí en esta casa abogamos por la sanidad universal,
6: efectivamente,
1: gratuita y de calidad, pero no pública.
6: Ya.
1: No, eso abogan los que no quieren que siendo unos vagos o haciendo mal su trabajo puedan ser despedidos. Uh-huh. Y los que quieren que haya muchos delegados sindicales que no vayan nunca a trabajar y sigan cobrando igual. Pero los que queremos que los ciudadanos estén bien atendidos en temas de salud, lo que queremos es que sea universal, gratuita y de calidad. No pública. Que sea pública, privada o medio pensionista.
6: Efectivamente.
1: Pero que sea universal, gratuita y de calidad. Y eso nos hará a todos estar más sanos y más libres.
3: Pero bien.
1: Recuérdaselo.
3: 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Enseguida volvemos.

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0: La Junta Electoral pedirá justificar el municipio de inscripción electoral a quienes obtengan la nacionalidad española sin haber residido nunca en España al amparo de la Ley de Memoria Democrática. Esta medida tiene el objetivo de impedir concentraciones artificiales de nuevos votantes en circunscripciones donde miles de sufragios pueden alterar los escaños. Esta obligación afectará a los electores del extranjero que elijan una localidad diferente de su última residencia española o que nunca hayan vivido en el país. Tendrán la obligación de presentar una declaración explicativa y documentada que acredite el arraigo propio o de algunos de los ascendientes con el municipio elegido. Hasta ahora, una orden del Ministerio de Hacienda de 2011 obligaba a los españoles residentes en el exterior que hubieran vivido en España a detallar el cambio de municipio, una exigencia que no alcanzaba a los descendientes de españoles que hubieran residido en el país. Los solicitantes ahora tendrán que presentar uno o varios documentos, entre ellos un certificado de residencia o histórico de empadronamiento y documentos del registro civil que acrediten matrimonio, defunción u otra relación con el municipio. Asimismo, serán válidos el DNI, el pasaporte, la cartilla militar, carné de conducir y derivados.
1: Y ojo que la polémica con la Ley de Nietos continúa porque el Partido Socialista y Sumar están intentando colar. Esto es una trampa a la que recurren y lo han hecho en multitud de ocasiones y aquí siempre lo hemos denunciado. Están intentando colar una enmienda para legalizar esta Ley de Nietos a través de otra cosa que no tiene nada que ver. Así que seguiremos dándole vueltas a este asunto, ¿eh, Ana?
2: Está claro, hombre. La hoja de ruta estaba marcada y además ya sabemos que estaba marcada no desde hace 6 meses, estaba marcada desde el año 2021, en el que en los propios documentos, como nos mostraba el otro día el debate del Congreso Federal del Partido Socialista, se decía que claramente había una oportunidad en el electorado en el extranjero para recuperar ese espacio perdido, ¿no?, por la izquierda. Por lo tanto, la hoja de ruta de Sánchez sigue adelante y la verdad es que ahí hay que reconocerles que son estrategas y luego desarrollan sus tácticas y estoy segura de que esta no será el último ataque que tengamos. Por supuesto, vendrá después el tema del constitucional, que veremos a ver si Cándido Conde Pumpido nos sorprende. Mucho me temo que no y que todo el tema de la Ley de Nietos al final el constitucional lo avalará, pero que desde luego van a desplegar todas las estrategias posibles para intentar ya no solo que en un momento determinado el constitucional pueda darles visto bueno, sino en tener preparados todos esos votos lo antes posible, porque puede llegar un momento en el que sea inminente la necesidad de convocar elecciones. Por lo tanto, como los procesos, ¿no?, en el Supremo y en la llegada al Constitucional pueden demorarse un poco más de tiempo, lo quieran o no, lo que está claro es que van a utilizar todas sus armas por si acaso se ven en la obligación de tener que convocar las elecciones antes.
1: Don Enrique.
3: Sí, yo creo que lo de la Ley de Nietos, yo creo que tiene dos problemas esencialmente, yo que defiendo, por cierto, pero ya lo dije aquí, pero bueno, repito, que

0: Es bueno que España tenga cuantos más españoles mejor. Es bueno por la masa crítica, incluso económica, o a la hora de distribuir las responsabilidades en Europa y ser considerado país más grande. Es bueno para todo, eso estoy de acuerdo. Pero tiene dos. Una, jurídica, en mi opinión, es decir, es tan grosero, tan antiestado de derecho que un reglamento, una ordenanza posterior transforme radicalmente la ley sobre la que se apoya esto, que eso es tolerable. Aunque a mí me gustaría que no se... Yo a mí me gustaría que no fuera tan sectaria y dijera solo a los exiliados políticos. ¿Por qué no en una temporada de tiempo a los exiliados y punto? A los económicos como los jurídicos. Yo digo como los políticos. Pero bueno, lo que pasa es que eso tiene que necesita de una nueva ley, no de una ordenanza que transforma. Eso es lo primero. Y el segundo problema, el problema de ya el electoral, es para mí es el de la adjudicación del lugar de donde se censa. Y eso no hay más que una solución. Y como yo he vivido los dos sistemas, el sistema que tuve que demostrar que mi abuelo estaban ahí los papeles en un pueblo de 200 habitantes y tal, y ahora no es así. Ahora es sencillamente que hay circunscripciones. Probablemente haya que transformar algunas leyes o no sé si la Constitución, pero que se haga una circunscripción o dos o tres, en Francia creo que hay 10, de residentes en el extranjero y esos eligen uno que va a representar sus cuitas que las tienen. Es decir, yo en las autónomas, en las autonómicas, las regionales y las municipales, no creo que tenga que votar a alguien que no reside en Italia. Pero en las generales sí, porque la política exterior te interesa, puede afectar no solo a tu familia, sino a ti mismo, aunque estés en Argentina o en Vladivostok. Hay cosas, hombre, y tu seguridad, la paz, incluso que no vayas a una guerra, pues dependerá de un partido o de otro. Entonces, en las generales sí, porque votas al gobierno de todos los españoles. Pero claro, lo que no se puede es que esos no residentes en el país, que son una mínima porción después de todo, tengan en el Parlamento no sé cuánto, y menos que sea arbitrario el decir, pues van a Soria, oiga, no. Entonces yo sugiero la solución de hágase primero, véase bien las consecuencias electorales y hágase, si se puede, lo de las circunscripciones específicas y después. Y después, ¿no? Y después, entonces, se hace bien, digámoslo así, ¿no?
1: Rodrigo y luego Ana.
2: Bueno, esto es una anécdota, pero a veces las anécdotas nos sirven, ¿no? Para... El otro día leía que el alcalde de Tres Cantos, que es socialista... Sí. Y Tres Cantos es un municipio que se creó en los años 80, me parece.
0: ¿91?
2: El 91.
1: Es del PP, que hemos hablado aquí, si mal no recuerdo, ayer o antes de ayer, entró
2: pues
1: con nosotros.
2: Pues el alcalde de Tres Cantos.
1: Es que es ridículo, porque es del año 91 y han empezado a detectar.
2: Empieza a tener nietos ahí, ¿no? Entonces, eso te indica que, no sé si con mala intención o con buena, o simplemente con. Tenemos una ley un poco muy laxa en un tema clave, ¿no? Es decir, es verdad que al final tu ciudadanía depende de que te adscriban en una mesa. Yo no puedo votar en la misma mesa que don Julio, aunque me gustaría todo el tiempo, pero no puedo. Entonces, esto parece sorprendente, ¿no? Que tú puedas alegar que tu abuelo se marchó por razones políticas o de discriminación. Yo creo que la gente que se va porque quiere, no veo por qué. O sea, vamos a ver, esto no puede ser la locura, ¿no? Pero bueno, y que de repente el censo te adscriban a votar en una mesa que no existía probablemente cuando tu abuelo vivía en Caldones, ¿no? Por ejemplo, por poner un ejemplo de Asturias. Entonces, yo creo que necesitamos un poquito de estas nuevas directivas que ha dado la Junta Electoral Central, entiendo. Ya era hora que las diera, ¿no? Porque es que se supone que están ahí para eso, no sé yo qué. Porque claro, no estás hablando, además, aquí el volumen importa, aunque jurídicamente no deba importar, políticamente y socialmente importa. Claro, si estás hablando de 30.000, 40.000, pues claro, estás hablando de 2 millones de personas,
0: ah, claro.
2: Estás cambiando completamente. Entonces, yo creo que, a mí me parece que estas exigencias son razonables, no sé si todas o faltan, pues puede que falten, pero al hilo voy a aquí tenemos un caso que hemos vivido todos los presentes, casi hasta Alba. Entre 1976 y 2015, más de 200.000 vascos tuvieron que abandonar el País Vasco por miedo a ser liquidados, asesinados, presionados. Y esas personas no les vamos a dar...

0: 8.000 personas. Bueno, pongamos que eso esté mal calculado y que fueran 80.000 o 40.000. Pero no es fácil que puedan haber tenido tantos niños,
1: ¿no? Nietos.
0: O sea, no sé, me parece
2: 130 y pico salía.
0: Entonces, esto
3: yo
0: indudablemente...
3: Yo tengo 24.
0: ¿Qué?
3: Yo tengo 24.
0: ¿Tienes 24 hijos?
3: Y son todos como yo...
2: Nietos.
3: Nietos.
0: Bueno, sí, claro, tú eres un caso... Pero tú eres muy excepcional, ¿eh?
2: Ana. Sí, bueno, yo... la verdad que me gusta mucho los temas que pone Enrique encima de la mesa. Varias cosas. Lo primero, aquí el principal problema ya no está en el proceso para adquirir la nacionalidad. El principal problema es que Sánchez ha puesto la nacionalidad española de oferta. Cualquier día te compras un tambor de detergente y te sale un pasaporte español para cualquiera. Entonces, esto es lo primero, una rifa. O sea, te vas a comprar la tómbola y entonces en vez de tocarte el peluche, te toca el pasaporte español. Entonces, esto es lo primero, y esto es lo primero que no puede ser. Me da igual con ley, con decreto, con lo que sea. O sea, ser español no puede estar de oferta. Porque para ser, o sea, es que yo soy española porque soy hija de españoles, vivo en España, quiero ser española, es decir. Pero luego vamos a la otra parte que has sacado, que es muy importante, ¿no? Y también hablaba Rodrigo de ello. El tema de la circunscripción y este tema que has sacado, la verdad es que yo no había pensado en ello, pero el tema de vascos o catalanes. Ojo, que con el tema del 1 de octubre también vinieron,
0: bueno, sí, pero no
2: salieron
0: mismo,
2: muchos catalanes.
0: Bueno, pero no,
2: bueno,
0: es lo mismo. No, no es lo mismo, supuesto, que te peguen un tiro en la nuca que te lleves,
2: no,
0: más...
2: Lo digo a efectos electorales de que si ya abrimos el que sean exiliados políticos o gente que ha estado, como muy bien dices, en peligro de muerte, o en el caso de Cataluña, pues más bien un tema económico, ¿no? Pero lo que está claro es que hay mucha gente que se ha movido por España, que a lo mejor le gustaría votar en contra de estos partidos nacionalistas en el País Vasco o en Cataluña, y que no se le da la posibilidad de hacerlo. Pero yo quería ir a otra cosa. Ha salido publicado varias veces, en varios artículos, que con un adecuado manejo, ¿no?, de las inscripciones en el censo electoral, podían estar en juego hasta 23 escaños. Con lo que eso supone. 23 escaños es una fuerza parlamentaria muchísimo mayor de la que tiene RC, Junts, cualquiera
4: Podemos.
2: De ellos.
4: ¿No?
2: Efectivamente. Y además... 23 escaños que en este caso irían a parar al Partido Socialista, entendemos, ¿no? Porque
4: no, eso ya...
2: serían, o por lo menos es la intención, ¿no?, que esos últimos escaños se decantaran para el Partido Socialista. Pero yo también veo otro peligro, Enrique, y es que cuando tú dices que sean una única circunscripción electoral, que también es algo que se ha puesto encima de la mesa, si nos vamos a esos 2 millones, pues tendríamos aproximadamente un peso similar al que tiene la provincia de Valencia. 16 escaños del Parlamento, entonces, estarían adscritos a esa circunscripción. Si tenemos en cuenta que, por ejemplo, Buenos Aires sería la tercera ciudad con ese censo, es decir, estamos hablando de que no sería nada raro que surgieran partidos políticos, en caso de que fuera una circunscripción única, que defendieran los intereses de aquellos que votan fuera de España, con una fuerza de hasta 16 diputados en el Congreso. Eso da la llave de gobernabilidad. Eso lleva mucho tiempo dando en España la llave de gobernabilidad por los intereses de personas que, con todo mi respeto, abandonaron España hace más de 40 años y no han vuelto. Entonces, mucho cuidado con las soluciones que se le da, a ver si la solución va a ser todavía más peligrosa de lo que pueda ser la no solución. ¿Por qué? Porque estas personas, por ejemplo, por ponerte un ejemplo de lo que he estado leyendo en los últimos días, por supuesto que tienen reivindicaciones propias, como puede ser, por ejemplo, la homologación de los títulos de medicina, que nos estaba hablando hace un momento Adolfo, ¿no? Adolfo,
4: sí.
2: Adolfo Abistur, del tema de los médicos. Bueno, tendrían fuerza suficiente para exigir la convalidación automática de los títulos de medicina en España de todos aquellos que hayan estudiado medicina fuera de España. Entonces, oye, ojo, cuidado, que estamos generando un nacionalismo exterior de consecuencias absolutamente desconocidas.
4: Sí, pero eso tiene también un pequeño arreglo.

0: que es nuestra lamentable ley electoral. Es decir, con exigir aquí en España, y después hablaremos del extranjero, que para representar a la nación española y al pueblo español necesitas un mínimo del 5% de los votos emitidos en todas las circunscripciones.
1: Ah, en todas. Ah, claro,
0: es
1: pero
0: que
1: lo tenemos
0: si
1: en
0: lo
1: la
0: que vamos
1: propia.
0: Viendo es que te preocupa, igual que a mí me preocupa mucho lo de los vascos y tal, bueno, por Dios, qué vergüenza. Pero si vamos viendo entonces cómo se puede perfeccionar, a mí me duele mucho más, es decir, antes de ocuparnos de qué pueden hacer los extranjeros, ¿cómo es posible que en este país se esté mandando ETA?
2: No, por supuesto, por supuesto.
0: Y eso es la ley electoral.
2: Hombre, claro.
0: A ver si nos aclara. Vale.
1: Estamos en eso, Enrique, estamos absolutamente de acuerdo, pero ojo a ver si vamos a generar otro problema similar.
0: Sí, otro
1: que, por
0: más,
1: supuesto,
0: sí.
1: El de la ETA no
0: sí,
1: es
0: no
1: comparable
0: sé. Hombre,
1: con ningún otro, ¿eh? Es, y en eso estoy de acuerdo
0: sí,
1: con Rodrigo
0: es,
1: y contigo.
0: Claro, claro.
1: Pero ojo, que a veces el remedio es peor que la enfermedad.
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4: 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Son
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4: chulísimas
0: eso,
4: las
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4: camisas.
0: Bastante más de 50, por eso te digo.
4: Sí, sí.
3: Bueno,
4: sí.
3: Últimos 15 minutos. Antes se nos había quedado alguna cuestión por tratar, como es el caso de Ceuta. Escuchen las palabras del ministro de Asuntos Exteriores de Marruecos después de haber tenido una reunión con Álvarez.
5: Si les migrants illégaux ne sont pas retournés, si les mineurs ne sont pas retournés, il faut poser la question pas au Maroc, il faut la poser à l'Espagne.
3: Bueno, pues esas eran sus palabras. Mira directamente hacia España, Enrique.
0: No, no, por supuesto, pero es que eso es vamos a ver, lo que está pasando en Ceuta tiene dos vertientes. Una, que aquí ya se ha discutido mucho y tal, en la que ahí puedo estar de acuerdo con Su Majestad el Rey en que es muy complejo, que es invasión, no es invasión, es invasión directamente montada por Marruecos, yo creo que más bien es por el Nasdem y además les ha salido bastante mal, pero ¿hasta dónde tenemos que romper las relaciones diplomáticas? Eso lo arreglaremos en el futuro y puede que sea muy complejo, pero Ceuta es una ciudad ocupada. Eso es así, se ve, y sitiada. Una ciudad, no sé si ha sido invadida, yo creo que sí, porque ahora está ocupada y sitiada. Y eso está solo en manos del gobierno, es una de las pocas cosas en las que estaba de acuerdo con Moisadé, que desde el primer día, y no tenía que haber durado más de una semana, tenía que haber empezado a expulsar a gente. O si no, a confinarlos. Que eso necesita un estado de sitio o un estado de emergencia, porque hay que suspender temporalmente las garantías y tal, o los acuerdos internacionales que tenemos, de acuerdo. Pero la obligación primera indiscutible ya, sea aunque nos hubieran invadido, promovido por Sri Lanka, lo que sea, ya están ocupando e impidiendo la vida normal hasta ir al colegio, eso es un problema completamente distinto de la geoestrategia, ya ahora, y es la obligación primera del gobierno de liberar a los ceutíes.
3: Y ojo, Melilla,
0: nadie
3: ¿eh?
0: Se lo toma así. Entonces empezamos a divagar, que no, que si el rey de Marruecos está muy, había elecciones, está muy enfermo y tal. Es verdad, y que si Trump está interviniendo, eso, ahí viene la complicación. Pero tú, ahora, y tienes toda la legitimidad, y eso lo tienes que hacer con el ejército, el sistema es de los Marcos de Quinto, o incluso sacrificar temporalmente hasta la playa del trampolín, pero los confinas. Es decir, está ocupada Ceuta porque se pasean libremente y eso no puede ser. De pronto 20.000 que han entrado ilegal o irregularmente porque te están destrozando la vida y tu responsabilidad como gobierno primera es como si fuera Soria, vamos, es proteger la vida, la libertad y la seguridad de una... Oye, una ciudad que tiene 3 veces más habitantes que Soria, no es por nada, ¿eh?
3: Y ojo Melilla, porque The Objective informaba esa misma mañana de cómo se han detectado varios vuelos de drones muy cerquita del aeropuerto, que ya había obligado a retrasar el aterrizaje de algún avión de Iberia.
0: Y eso no tiene perdón de Dios, y con eso acabo, cuando pasa esto, cuando Marruecos te dice, no, si nosotros los acogemos, la culpa es vuestra. Pero ¿cómo podemos transformar ONGs, que ni siquiera serán españolas, en cuidadoras de la asistencia social marroquí? Es que una ONG española, o sea, Marruecos, país seguro, dice, oye, devuélveme a mis niños, y tú dices, tengo que ver yo a qué familia va, y si la madre fumó durante el embarazo, pero bueno, ¿esto qué es? Si un país seguro pide a sus niños, tu obligación es dárselo ya. No digo más.
3: Por este otro lado, Rodrigo, Ana.
2: Bueno, yo creo que aquí, por desgracia, y todo lo que ha dicho Enrique y lo que hemos dicho todos y lo que he dicho yo aquí hace 15 días y otros, no va a suceder.
0: No va a suceder. No.
2: Vamos a ponernos en este mundo, tenemos este gobierno y este gobierno no va a declarar el estado de sitio, no va a confinar a los inmigrantes en barcos. Y Marruecos, pues claro, dice ahí lo que le da la gana y se ríe a mandíbula batiente, ¿no? Entonces, ni va a suspender relaciones, ni va a cerrar las fronteras, ni va a tomar medidas financieras, ni va a tomar medidas energéticas. Todas esas las puede tomar, pero no las va a tomar. Entonces, a mí me parece que el gobierno parece que apuesta, porque de aquí a diciembre, largo me lo fiáis, como me parece que es el Quijote, lo va a arreglar. Bueno, conociendo la administración española, pues tengo mis dudas de que lo arregle, y sobre todo si no pone muchos medios, no lo veo. Pero a mí me parece imprescindible que los partidos que pueden gobernar España dentro de unos pocos meses empiecen a decir cuánta carne en el asador van a poner en Ceuta y en Melilla. Vamos a dejarnos de historia. Esto es un problema de carne en el asador. Sí. Vamos a ver, ¿vas a hacer un puerto nuevo en Ceuta que compita, aunque sea en inferioridad de condiciones, pero que compita en serio con Tangermet? ¿Vas a dar un tratamiento fiscal a los ceutíes y a las empresas que vayan a Ceuta como le has consentido a los del Peñón de Gibraltar? ¿Vas a aclarar, vas a dejar claramente dicho que hasta que no se arreglen las cuestiones territoriales con Marruecos, que es un país expansionista, Argelia no es un país expansionista, Mauritania no es un país expansionista, Portugal no es un país expansionista, España no es un país expansionista, y Marruecos lo es, nos guste o no nos guste, a ellos les gusta, pues ya está. ¿Y vas a dejar las cosas claras con Marruecos? ¿O vas a los que vengan a gobernar le van a decir claramente que las aguas territoriales de Canarias y que la territorialidad de Ceuta y Melilla son innegociables? Y entonces tenemos que empezar a decir cuánta carne en el asador vamos a poner, porque los ceutíes, si no, la estrategia de Marruecos está muy clara. Y es que la gente se vaya marchando.
0: Exacto.
2: O sea, vamos a ver, es que no son Metternich, es decir, es una estrategia, no, es que esto está clarísimo, que la gente se vaya marchando.
4: Te hacen la vida imposible.
2: Casa vale menos, tu negocio no puede funcionar, tu niña no puede salir, y bueno. Y
4: empiezas a pensar que no es seguro que eso siga siendo España.
2: Bueno.
4: Y cuando lo dudas.
2: Bueno, imaginaros que en vuestras respectivas casas tuvieras dudas. Entonces, salvo que haya una apuesta muy clara, que tiene que ir más allá de las condolencias, es decir, es que todos somos Ceuta, todos somos Ceuta, sí, pero mire usted, ¿usted cuánta carne en el asador va a poner? El gobierno español tiene dinero, Otra cosa no, pero por desgracia, con lo que nos cuesta todo, hemos desplegado 31.000 guardias civiles para el eclipse. O sea, vamos a ver, que se, o sea, podremos, no tendremos dinero para hacer inteligencia artificial, pero vamos, para así arreglar un poquito las cosas. Entonces, hace falta que los partidos que van a gobernar nos digan cuánta carne en el asador van a poner en Ceuta. Porque además de tenerse las tiesas a Marruecos o de dejarle claro a Marruecos que no puede haber determinadas cuestiones, Ceuta y Melilla, perdón, necesitan claro. una apuesta clara económica. Porque esto al final, como todo, son perras.
0: Sí, sí, bueno.
4: Bueno, que si sepas no... que lo de cuán largo me lo fiéis es de Tirso de Molina. En el burlador
2: de
4: Sevilla.
2: Ah, es verdad, en el burlador de Sevilla, es
4: cuando
2: verdad.
4: Le dice, cuando le dice... Que te tienes que arrepentir
2: sí.
4: porque cuando es te mueras de todo lo que has hecho
2: una luz,
4: y tal.
2: Eres una luz.
4: Y le dice, don Juan,
2: sí, es
4: le dice,
2: ¿cuán largo me lo fiáis?
4: Fiáis hasta que me muera?
2: Se lo dice en el primer acto y en el último no le hace ninguna gracia cuando le coge por el brazo.
0: Por la mano.
2: Pero ya, claro.
1: Pues mira, estoy muy de acuerdo contigo de que aquí hay que mojarse. Es más, te diría... Hay que venir mojándose desde hace tiempo, porque ahora mismo se está debatiendo en todos los parlamentos, lo hemos debatido en la Asamblea de Madrid, hemos debatido todos mociones con lo que hay que hacer en Ceuta, ¿no? Y una de las cosas que se incluía la semana pasada en la moción que nos trajo nuestro querido Partido Popular fue extender el muelle del Tarajal, precisamente. Por supuesto votamos que sí, ¿eh? Por supuesto que votamos que sí. Pero es que lo que tiene gracia de todo esto es que el que votó que no fue Vivas. Es que el que votó que no, hace unos meses, fue Vivas.
2: No lo sabía.
1: Vivas que por no querer, por no gobernar con Vox, gobierna con un partido islamista. Claro que hay que poner toda la carne en el asador. Claro que hay que decir las cosas claras. Lo que aquí no vale es ser partidario de la ley de nietos, votar en contra de la extensión del muelle del Tarajal, estar en contra de la militarización de Ceuta y después, una vez que ya ha llegado el lobo y se ha comido a las ovejas, decir, sí, ahora vamos a extender el muelle del Tarajal. Señores, o sea, un poquito de seriedad, porque, insisto, es que hace meses que se votó que Vivas votó en contra de extender el muelle del Tarajal. Pero, o sea, es una realidad. Y decías, condiciones especiales. Es que condiciones especiales ya las tuvo el puerto de Ceuta. Las ha ido perdiendo en los últimos 40 años. Es que yo he estado trabajando en el puerto de Ceuta, y no es de ahora ni del 2018. La última vez que fui allí fue en el año 2017, creo recordar, y me decían, estamos absolutamente abandonados. Y los niños entraban agarrados en las transmisiones de los camiones y más de uno moría bajo las ruedas. Y eso lo veían los trabajadores del puerto de Ceuta. Entonces, claro que sí, hay que poner toda la carne en el asador, pero hay que decir las cosas como son. Y hay que decir en puertos del Estado cuántos planes de las autoridades portuarias han echado para abajo la financiación de esa ampliación del puerto del Tarajal. Y cuántas veces, así como sí que se ha reforzado el paso fronterizo en Melilla, no se ha reforzado el paso fronterizo en Ceuta. Entonces hay que poner las cartas sobre la mesa y no solo decir lo que voy a hacer, no, es que también hay que decir lo que vengo haciendo los últimos 20 años. Porque no vale cambiar de en función, porque si no nos pasa como a este alemán, que prometió todo lo prometible hasta que ganó las elecciones y dijo, bueno, pues aquí no se va a devolver a nadie. Ya está, he dicho para ganar las elecciones que voy a devolver a todo el mundo, pero ya, bueno, esto ya pasaron las elecciones y esto pasó.
4: Así le está yendo a este alemán.
1: Claro, bueno, todo lo que quieras, pero ganó las elecciones y está 4 años más.
2: Sí, pero...
1: Entonces, vamos a sacar los papelitos de verdad, vamos a sacar los planes de inversiones en infraestructuras, vamos a sacar las solicitudes del puerto de Ceuta de ampliación del muelle del Tarajal, vamos a sacar las solicitudes en el Ministerio del Interior de refuerzo de los pasos fronterizos, vamos a sacar todas las solicitudes y vamos a poner encima de la mesa quién les quitó el presupuesto.
2: Sí, pero Ana, yo que tienes toda la razón y hay cosas que has contado que yo no las conocía y que me vienen muy bien para irme formando cada vez criterio. Pero yo creo que ha habido un antes y un después.
0: Eso es.
2: Es decir,
0: eso te iba a decir.
2: Es decir, yo creo, sí, es que...
1: En 2021 no estuvo mal.
2: No, pero es que ahora ha habido 100.000 personas y tienes todavía, según ha dicho el presidente del gobierno en una entrevista con una periodista internacional en Nueva York hace 2 días, ahora hay 15.000.
1: Sí.
2: O ella dice 15.000 y él no dice que no. Eso es la verdad. Entonces, estamos en una... Es decir, ahora estamos ya en tiempo de descuento. estamos en tiempo de descuento. Y nos lo están diciendo al señor Vivas, que bueno, tendrá sus defectos y sus virtudes, pero es el que está allí y de momento está aguantando el tirón. Es verdad que no quiso gobernar con Vox y quiso gobernar con un partido musulmán y con el PSOE. Pues seguramente...
1: Se habrá arrepentido.
2: Bueno, sí, seguramente, pero... sí. Seguramente, no sé si se ha arrepentido o no, pero ahora
1: yo
2: estamos...
1: Yo creo en el perdón de los pecados, pero no, hay que arrepentirse sí, no, se y
2: trata,
1: decirlo,
2: No se trata del perdón, se trata de que en política lo importante es siempre el futuro, nunca es el pasado. El pasado es una cuestión que no sirve para nada porque nadie se pone de acuerdo sobre él. Entonces, necesitamos hacer una apuesta clarísima, que hay planes, estoy convencido que hay, para aburrir. Pero si la administración española otra cosa no, pero planes tiene para todo. Si además no, y los hacen bien, no los hacen mal.
1: Sí, claro que
2: entonces
1: hacen
2: es muy
1: bien,
2: fácil, todo depende de que tengas la decisión política de...
6: Eso es, la voluntad.
2: Yo voy a competir por el tráfico marítimo ahí. Es verdad que eso puede que a Algeciras y a otros puertos no les guste tanto y hay que ponerse de acuerdo.
1: Ya, pero tendrás que apostar. Nacional.
2: Bueno, ya claro, igual que tendrás que ver cómo son los incentivos fiscales, igual que tendrás que ver cómo se puede financiar con el comercio de Marruecos estas dos ciudades, etcétera, etcétera. Es decir, esto ha sido un cambio, es decir, esto es el Pearl Harbor de Ceuta, o sea,
1: sí.
2: Y
0: de
2: todo
0: España,
2: lo anterior...
0: Y de España.
2: Bueno, y de España. Y todo lo anterior, pues sí, ha habido de todo, hemos estado ahí a medias, que si era mejor llevarse bien, que si era mejor no sé qué, que si hay que ver sí. Si cae la monarquía y lo que puede venir a Marruecos y tal, pero todo eso ha cambiado. Y la prueba que ha cambiado es que yo creo que los españoles se han llevado un susto con Ceuta. No los ceutíes, que desde luego se lo han llevado, sino el resto de los españoles. Entonces es el momento de dejar las cosas. Y además, con todos sus defectos, el hecho de que Europa haya dicho que la frontera es Ceuta, que no lo había dicho nunca, que yo recuerdo,
0: eso
2: hay que reconocérselo a los partidos que lo han conseguido, entre ellos Vox, pero también el Partido Popular en el Parlamento Europeo. El hecho de que Europa haya dicho esto es frontera mía, bueno, eso es
1: porque
2: un...
1: Porque eso era una deuda pendiente una... de la
3: aquí lo tenemos que dejar, señores, no hay tiempo para más. 10 segundos para darles las gracias a ustedes, gracias a los que nos acompañan desde sus casas y desearles que pasen un muy buen fin de semana. Hasta el lunes, adiós.

Y buenas noches, señoras, caballeros. Bienvenidos al Gato al Agua. Igual usted se ha enterado de que España ha sufrido la invasión de una potencia extranjera que ha utilizado en torno a 100.000 irregulares para violentar las fronteras y meterse en una ciudad española que es Ceuta. Todavía permanecen allí, dos meses después, un número indeterminado de entre 10 y 20.000 invasores. Lo digo porque a veces parece que esto ya no ha pasado. Quizás sea porque el mismo gobierno que está consintiendo esa invasión le han pillado robando las elecciones por la vía de resucitar muertos y meterlos en el censo de Argentina. O a lo mejor es porque ese mismo gobierno resulta que estaba en tratos con un clan de narcotraficantes para que eliminara a la juez que estaba juzgando al hermano del presidente del gobierno. Digo todo esto porque ahora parece que solo ha pasado lo de Mari Carmen. Y esto es realmente portentoso. Estamos hablando del caso, sin duda lamentable, yo no digo que no, de una señora que, gracias a la legislación hiperproteccionista del régimen de Franco, mantenía como segunda heredad, ¿no?, un piso en una zona excelente de Madrid, donde la media de alquiler son 2.950 euros, una cosa así, pagando 500 por la renta antigua. Evidentemente no tenía derecho a estar allí por la ley, una ley que aprobó el PSOE. De hecho, dos leyes que aprobó el PSOE. Leyes, una de Borrell primero, otra, perdón, de Boyer primero, de Borrell después. Leyes, por cierto, que si usted las lee, tampoco eran, en fin, manchesterianas. Eran bastante justas. Bueno, pues mire usted lo que ha pasado, que es impresionante, que anoche el PSOE salió en tromba a criticar al PP.

por una ley que han hecho ellos. Y a acusar a Isabel Díaz Ayuso, que aquí en este lado ni pincha ni corta, de ser la responsable fundamental del desahucio, por supuesto legal, de esta señora a la que la policía del gobierno del PSOE sacó de su casa. Es impresionante porque uno ve la capacidad de sugestión de las masas de la izquierda, que es algo realmente único, es digno de estudio. Me parece que merece una reflexión. Ayer estábamos viendo lo que ocurría, y ayer bebiéndonos la resaca, ¿verdad? Y aparecía ahí Carlos Bardem con Mari Carmen delante y decía: ¡Paquita, no estás sola! Y da igual que sea Paquita o que sea quien sea, porque ellos están a lo que están. Mari Carmen les importa un bledo, como les importaba un bledo Juana Rivas. Lo que les importa es montar el pollo. El pollo reivindicativo, porque ellos han de tener razón siempre, aunque sea contra toda racionalidad. Y esto es lo que más me interesa, porque es lo que hace que desde el punto de vista del análisis social, político, etcétera, sea francamente peligroso. Vamos a ver, o sea, hablemos en serio. La izquierda radical en la historia de España se estrena en 1834 con una matanza de frailes. 170 y tantos en Madrid. Y muchos heridos y varios iglesias incendiadas. No estuvo mal. ¿Sabe usted por qué? Porque les acusaban de envenenar las fuentes y provocar el cólera. Lo asombroso es que esa gente se lo creyó. Y ahí tenías lo que era la izquierda de la época, que era la chusma liberal progresista y tal, movida por las sociedades secretas, paramasónicas muchas de ellas, dispuestas a creerse realmente lo que se querían creer. Que era que los malos eran aquellos a los que ellos odiaban. Porque sí, porque ellos les odiaban. Esto está siendo un poco lo mismo. En estos últimos años ha habido un montón de lanzamientos, de desahucios, etcétera, legales y objetivamente no siempre justos. Y veíamos esta misma semana, al principio, a una pobre mujer del Hospital de Llobregat que se suicidaba porque con 600 euros al mes que cobraba y dos hijos adolescentes no podía vivir. Y pidió ayuda y no se la dio ninguna institución. Pero claro, son instituciones que gobiernan ellos los que matan frailes. Mutatis mutandis. Esto es una cuestión propiamente psicopolítica, no es exactamente política. Y la pregunta que hay que hacerse, y me parece que es urgente que se la haga sobre todo la derecha, laxamente entendida, es si es posible construir una convivencia civilizada con gente así. Mire, vamos a ver, siempre habrá animales, quiero decir, Dios cuando creó el mundo repartió los dones de forma muy desigual, eso ya lo sabemos. Puedo llegar a entender que haya gente que piense realmente que Paquita, ¿verdad?, merece toda la solidaridad. Ahora, a los que no entiendo y condenamos con todas nuestras fuerzas, es a los que sabiendo mueven estas cosas. A los que sabiendo que están mintiendo, mueven estas cosas. A los que el mismo día que denunciaban a los fondos buitre, le vendían a uno en Madrid un edificio del gobierno para que ponga apartamentos de lujo. A esa gente, porque si los otros son unos animales, en fin, estos son unos canallas. Gente a la que hay que expulsar de la vida pública porque no la entienden, porque solo entienden una España en la que la mitad no quepa, y resulta que esa mitad somos usted y yo. Así que algo habrá que hacer. Paquita.

0: En fin, gato de viernes, gato de húsares, muchas cosas que contar en la cantina, invitados, en fin, esto, ala, menú, vamos allá. Vamos a recoger una frase de Carlos Esteban. Esta que está apareciendo aquí, que va a aparecer enseguida sobreimpresionada en la pantalla. Me parece que está muy bien visto y que es verdad. Es decir, ahora mismo en Europa hay dos partidos, en realidad. No son derecha e izquierda. Son o eres partidario de la inmigración o eres partidario de la reinmigración. Y no hay más. Y esto se ha visto, por cierto, en la Asamblea de la ONU, donde hay unas palabras de Donald Trump inusualmente sensatas, respondieron otras de Pedro Sánchez usualmente insensatas sobre la cuestión de la inmigración. ¿A quién le viene bien la inmigración descontrolada? Esta es seguramente la gran cuestión. ¿Y a quién le vendría bien la remigración? Esta es también la cuestión. Y aquí, derecha e izquierda ya no tienen nada que decir. Precisamente por este asunto nos interesa bastante hablar de los resultados electorales de Alemania del fin de semana pasado, que vieron, perdón, tanto en MECPOM, como llaman, Mecklenburgo-Pomerania Occidental, la victoria arrasadora de Alternativa por Alemania, aunque no vaya a gobernar, y en Berlín, por el contrario, la victoria de un partido de izquierdas que se llama Die Linke, no de Linke, no, Die Linke, que quiere decir precisamente la izquierda, y que es islamoizquierdismo en vena, como Mamdani, como Sánchez también. ¿Qué están votando los europeos y por qué? Vamos a verlo. Vamos, qué bonita es la fachada del Obradoiro, ¿verdad? Bueno, pues que sepa usted que ahí donde está la fachada del Obradoiro, antaño, originalmente lo que estaba era la muralla de acceso al Camposanto Romano, donde se halló el sepulcro del apóstol. Lo tiene usted en mi libro, El jinete de luz, pero no era de eso de lo que yo quería hablar, es que me lo ponen, en fin, sino de otro libro, porque Alejandro Rodríguez de la Peña, perdón, acaba de sacar libro Cuando murieron los dioses, que es muy interesante porque es el momento histórico en el que el paganismo muere y triunfa el cristianismo, que no fue porque Constantino dijera a partir de hoy, o sea, no, es un proceso mucho más largo. Quiero recordar que aquí Fernando Paz ha dado el curso del año pasado, hace dos años, quiero recordar, justamente sobre esa cuestión, sobre el origen del cristianismo. Así que vamos a tener un debate interesantísimo, sobre todo hoy, cuando parece que el cristianismo está extinguiéndose. Vaya, sé que exagero, pero en fin, es que si no, a usted no le interesa la cosa. Y luego vamos a hablar de otro libro muy interesante que he tenido el honor de prologar, libro que acaba de aparecer en Homo Legends, y que es la biografía de José Antonio Primo de Rivera, escrita por Giorgio Almirante. Los más veteranos recordarán que Giorgio Almirante fue el fundador del Movimiento Social Italiano, el partido, no sé si decir neofascista o postfascista de la posguerra. Es muy interesante, es el abuelo político de Giorgia Meloni. Giorgia Meloni empezó ahí, bebió de eso. Y es muy interesante la revisión que hace Almirante sobre José Antonio. ¿Por qué? Pues mire usted, porque José Antonio, dentro del ámbito de los pensadores nacional revolucionarios de la Europa de los años 30, es el único que no quedó manchado por la guerra. Así que es enteramente lógico que Almirante dijera, se quedara fascinado con el personaje, que objetivamente es un personaje fascinante. Y como todos los que estamos aquí esta noche conocemos bien a José Antonio, a Almirante y a Giorgia Meloni, vamos a hablar largo y tendido de la cuestión. Esa intervención en la que aparece ahí en audiovisual, que yo sepa, hay dos nada más de José Antonio, uno con gabardina, creo recordar, y otra sin ella, diciendo aquello de España ha venido a menos por una triple división. Libre tema que yo recupero en mi libro Reiniciar España, porque fue una disección perfecta que vino usted por donde hoy vuelve a ser verdad. Don Fernando Paz, muy buenas noches, ¿cómo estás?
1: ¿Qué tal? Pues hablando de cosas sorprendentes, precisamente a vueltas con el asunto este de Paquita, que no deja de ser sorprendente. Es decir, se está manifestando contra unas leyes que elaboraron ellos, sí, y después de 8 años de gobernar ellos.
0: Exactamente.
1: Es una cosa verdaderamente sorprendente.
0: Y llaman a la víctima con otro nombre y les está todo igual.
1: Pero ese acto fallido, sí, es muy revelador. Es decir, es que Mari Carmen les da igual, podría ser Paquita. Es lo mismo. Lo único que le ponen cara y ojos y tal, no sé qué, para que, igual que, qué sé yo, Excalibur, tengamos eso en Carmen, un personaje, y sea, y cuele más. Pero es una absoluta vergüenza. O sea, lo que está haciendo esta gente contra, repito, sus propias leyes. Y yo estoy convencido de que efectivamente hay unos canallas que deberían comparecer de verdad ante tribunales por lo que están haciendo, pero absolutamente. Pero luego hay una parte de la población, quiero creer que ya no mayoritaria, pero hay una parte de la población que probablemente entre o deba entrar en el estudio de las facultades de psiquiatría.
0: Sí.
1: O sea, abiertamente. Contra toda lógica, contra toda razón, son absolutamente inasequibles. Parafraseando a José Antonio, precisamente, inasequibles, en su caso, al pensamiento.
0: Pero, sí,
1: o sea, es imposible razonar con ellos.
0: Está bien eso.
1: Es absolutamente imposible. Está en una guerra contra la realidad y les da lo mismo. Ellos ya han determinado desde la pura idea quién es el bueno, el malo, el regular, lo que hay que hacer y lo que no. Y es verdaderamente de locos donde estamos. Pero bueno, tendremos ocasión de comentarlo, supongo.
0: De verdad, ¿eh? Es un tema interesantísimo. Bueno, don Pedro Ferran de Barbadillo, ¿cómo estás?
2: Pues mira, asustado porque en los últimos...

0: Estos días hemos descubierto que estamos viviendo en un episodio, una temporada mejor dicho, de Los Soprano, con todas las amenazas, los contactos de las cloacas del PSOE con narcos gitanos de Badajoz.
1: Yo tengo que corregirte, Los Soprano eran unos caballeros comparados con eso, macho. Por aquí, no sé qué portavoz del PP decía el otro día, y lo decía muy bien, es decir, es que no es que los mafiosos corrompan a los políticos, es que los políticos quieren corromper a los mafiosos, y esto ya tiene mucho mérito.
0: Bueno, aquí hemos hablado de que no es que la masonería se haya apoderado del PSOE, es que es el PSOE el que se ha apoderado de la masonería.
1: Sí.
0: O sea, el PSOE está solapándose, parasitando absolutamente todas las instituciones y todas las agrupaciones, incluso delictivas, que hay en España.
2: No, los narcos nos han querido manchar con el PSOE.
1: Esto es lo más impresionante. O sea, oyes a la mujer esta, a la Celsa, que por cierto la tenemos en el sistema, así que si la podemos recuperar me parece que lo sacamos el martes. O sea, la mujer está diciendo, uy, quita bicho.
2: Sí.
1: O sea,
2: el PSOE no.
1: O sea, sí, es que tendría presente disparos, asesinatos, robos y tal, una cosa, en fin, decente, vale, pero el PSOE...
0: Es que tendría miedo de que le pasase lo que le ha pasado a Aldama, que le han dejado tirado.
1: ¿Quién?
0: El PSOE.
1: Ah, ella, esta mujer, ¿crees tú?
0: Yo creo que algo de eso puede haber, o sea, el PSOE traiciona.
1: Sí, está bien visto desde el punto de vista procesal, pero vamos a ver. O sea, esto es que de verdad que hay que insistir todos los días, Es que nunca habíamos visto una cosa así. O sea,
0: lo sospechábamos, pero no teníamos pruebas.
1: Tenemos a la señora, ¿verdad? A la Celsa. Joder, ¿sabes tú cómo es la historia? O sea, leyendo la prensa, yo creo que se lo cuenta Alfonso Igea, pero da igual. La señora lo lee y dice, ahí va, si está soy yo. Mire, oiga, vamos.
3: Y en las noticias que habían salido unas anotaciones de Leire, yo conocí ese nombre y yo pensé, Badajoz, Viezma, heroína, gitano, Celsa, y dije, soy yo. Y me mandaron la dirección de su casa, fotos de ella en su gimnasio, muchísimas fotos, muchísimas cosas, muchísima información. Yo sabía que iban a por ella de alguna manera, de una o de otra. ¿Por qué me envías una dirección de una magistrada?
4: Lo que a ti te lleva a pensar es que... ¿Qué es?
3: ¿Que quieres que vaya a su casa? ¿Para qué quiero la dirección de la magistrada?
4: ¿Y que vayas a su casa para qué?
3: Pues no lo sé. Ahora entiendo y comprendo que para nada bueno. A mí no me hubiera gustado ser la Beatriz, la verdad.
4: ¿Tú tienes la sensación de que le querían hacer daño físico a la jueza?
3: Es que si tú no quieres hacerle nada físicamente a una persona, no necesitas su dirección. Porque si la intención es hacer algo mediático o público o demás, con saber su nombre y algunas cosas de ella, es suficiente.
4: ¿Me confirmas que la trama relacionada con Leire os encargó hacerle daño a la jueza del caso del hermano del presidente?
3: En un principio empezaron con mucha sutileza, pero sí, te confirmo de lo que ellos querían es que esta señora no llevaba la instrucción del hermano de Pedro Sánchez. Y quitársela del medio, para que no le tocara los cojones a ellos, es lo que querían.
1: Por cierto, hay que ponerle 1000 medallas a Alfonso Egea, que es el que ha localizado al periodista.
0: Y unas cuantas a Beatriz Viedma.
1: Joder, ¿tú te imaginas? Bueno, que evidentemente no solo se ha personado ella, se ha personado un montón de gente en el juicio, claro, que habían estado de acusación popular en el juicio del hermano, y que claro, ahora, bueno, ¿y esto qué es? Así que ahora estarán personados, como ha hecho Liberum, saludos a Nandi Cuevas, en el juicio de... De Leire, en el caso Leire, ¿no? Pero es que esto no había pasado nunca. O sea, llega un enviado del partido del gobierno en nombre del presidente del gobierno. Sabemos que las instrucciones las dio Santos Cerdán, por lo que figura, con un escueto y marcial, no falléis. En fin, y le ofrece beneficios que le dará la fiscalía. Una señora que le han matado al marido y a un cuñado, yo qué sé, una lía, y que tiene un hijo metido en una situación complicada por el tema del narcotráfico. Es alucinante.
0: Bueno, Santos Cerdán, del que dijo Jordi Évole que había que ponerle calles en Cataluña. Lo escribió en una tribuna en La Vanguardia, pagado por el conde de Godó. Es que son un lobby, son un sindicato vertical que lo copa absolutamente todo. O sea, prensa, fiscalía, policía, delincuencia.
1: Este asunto lo sacaba Víctor Lenore hace unos días en Voz Populi. Y tiene un poco que ver con lo que estábamos comentando antes. Es decir, o sea, tienes la evidencia de los peores crímenes. Esto no se dirige a la sociedad derecha, o sea, es delincuencia más salvaje. Da igual.
2: Da igual.
1: Porque es. De los míos.
2: Sí,
5: Sí, sí.
1: Es una enfermedad.
2: No, no, funciona así, pero la gravedad extrema de esto para mí, aparte de todo lo que ha pasado, que es absolutamente por lo que es impresentable, bueno, en fin, sí, no, es que esto no es ni mafioso. O sea, las mafias se deberían querellar contra el PSOE, o sea, contra que les denomine
5: por usurpación.
2: Mafia, ¿no? Usurpación de nombre, vamos, por comparación de nombre. Pero es que acordaos que los abajofirmantes habituales pretendieron durante largas jornadas hacernos creer que Leire era una pequeña Nicolás. Sí. Es decir, sí, están en el ajo. Por supuesto, estos son los que inducen a millones de españoles a que el día de mañana sean estudiados en las facultades de psiquiatría. Uh-huh. Pero estos no son no están para ser estudiados en ninguna facultad de psiquiatría. Estos lo hacen con plena conciencia, cobrando. Cobrando en la tertulia de no sé qué, cobrando la de no sé cuántos, sí, tal y cual. Sí. Lo hacen con plena conciencia y son los que sacan los manifiestos para apoyar al gobierno contra las cloacas. Estos hablando de cloacas. Bueno, ¿quién
0: contra
2: mejor
0: el golpismo judicial, Fernando.
5: Contra el golpismo judicial.
0: El laufede, ese del que han inventado. Oye, ya para acabar también.
1: Por competencia desleal, me han dicho que va a denunciar, sí, ¿no? la mafia del PSOE.
2: La mafia, sí. Sí.
0: Ya para acabar, aparte de la temporada de Los Soprano, es que este Sánchez ha convertido a España en otro episodio de corrupción en Miami. No se ha comentado, pero el miércoles el Wall Street Journal publicó un reportaje.
1: Ah, sí, sí. Bueno, lo veíamos ayer en El Gato, efectivamente.
0: Sí, señora,
1: es que el tema del narco.
0: Aquí.
1: Bueno, que en Málaga mataron a un crío en la calle así, pam, pam, pensando que era otro. Es flipante.
0: Sí, sí. Tres suecos.
1: Ya, sí, suecos.
0: Narcotraficantes suecos que estaban en España armados. Porque, claro, tú puedes venir de Suecia en avión y, oye, tranquilamente, pues llevas unas pipas en la maleta. Y creían que este chico le seguía y ni cotos ni pezosos le pegaron varios tiros y lo mataron. 20 años. Pero, oye, es que el reportaje este del Wall Street Journal, de que entrevista a policías españoles, abogados, y la conclusión del periodista es que a ver si la Marbella española se acaba convirtiendo en el Acapulco europeo. En Acapulco ya no hay cruceros de Estados Unidos.
1: En fin, bueno, vamos a hacer una cosa, vámonos a la publicidad. Y ahora vamos a hablar del curso no se lo puede perder, ¿eh? Porque no vamos a hablar solo del curso, es decir, vamos a hablar del comunismo. Tiene mucho que ver con esto que os hemos estado contando, porque es una religión alternativa. Hay quien dice que es una alternativa a la religión. No, no, no, no. O sea, si decía Marx que la religión era el opio del pueblo, esto es la heroína de las masas, pero a manta de Dios. Y vamos a verlo en serio, porque solo con ese carácter propiamente sectario se explica cosas como precisamente las que hemos estado comentando. Nos vamos a la publi de inmediato. 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

0: Estamos de vuelta a Gato de Usares, Gato de Viernes. A nuestras espaldas los usares de nuestro maestro Augusto Ferrer Dalmau. Sobre la mesa el diorama de Silvia, las tazas customizadas de la Madrina Paz que tanto echan de menos Carlos Esteban y José Antonio Fuster y el batallón de la Madrina. Creciente, creciente, creciente con una incorporación china, como usted sabe, porque hemos tenido un joven guardia rojo. ¿Por qué? Pues mire, sabe usted, para hacer un chiste en realidad. Porque tampoco tiene más función, pero nos viene muy bien para introducir esta especie de recluta exterior sumado al batallón para introducir el tema del que queríamos tratar, que es el curso de Fernando Paz, ya inminente, en el Club de Amigos, que empieza qué día.
1: Pues me
0: ahora vamos a ver, ¿sí? Vamos a verla. Es que este tiene la agenda como yo, Fernando,
1: sí,
0: por lo que veo.
1: La verdad que
0: yo confundo una. Ya te contaré mi vida ya. Comunismo, utopía y terror con Fernando Paz, helo ahí, visiblemente desmejorado en la fotografía, ya que usted se puede apuntar ya. Vamos a ver. No hay sistema político en la historia de la humanidad que haya causado conscientemente, o inconscientemente, da igual, semejante cantidad de muertos. La palma se la lleva, como es sabido, el comunismo chino de Mao Zedong. Proporcionalmente luego vendría la Camboya de Pol Pot y después evidentemente las grandes matanzas del comunismo, no solo del estalinismo, en la Unión Soviética. Bueno, pues da igual.
1: Así
0: o sea,
1: es
0: prodigioso. Sí. Tú.
1: Así, en fin. Bueno, lo que mejor han hecho los comunistas a lo largo de la historia es la propaganda. Entonces han logrado convencer a la gente de que sus intenciones eran buenas y de que la cosa salió mal, ¿no? Y esto es uno de los lugares comunes que caracterizan al comunismo, realmente. El comunismo no es una buena idea mal ejecutada, y de ejecuciones el comunismo sabe mucho. El comunismo es una mala idea, una pésima idea, una horrible idea, que fue, en general, razonablemente bien ejecutada con respecto a sus principios teóricos. Y ahora que todos, por lo menos todos con una cierta edad, hemos oído hablar pues en nuestro entorno, nuestras familias muchas veces, de ese tipo de cosas como, en fin, que nos podía decir una tía, una abuela, un amigo, de, no, si el comunismo está muy bien, lo que pasa es que al final siempre es un desastre, gente perfectísimamente de derechas, ¿eh?
0: Sí,
1: de
0: derechas. Sí,
1: no,
0: sí,
1: si el comunismo es muy bonito y está muy bien,
0: si la idea es buena,
1: no, no se puede decir, no, mire usted, la idea es terrible, o sea, la idea de que el hombre no es más que pura materia, la aniquilación del espíritu, la idea de que cosas como la cultura, la propiedad, la patria, no son más que una especie de trampantojos, etcétera, y tal y cual, y que obedecen a unos intereses exclusivamente de clase, de grupo, de tal y cual, son ideas verdaderamente monstruosas. Y el comunismo, desde luego, no tiene nada de hermoso, ni de bello, ni nada parecido. Otra de las ideucas que andan por ahí y que ha arraigado, por eso digo que han hecho muy bien la propaganda siempre, es la de que el comunismo equivale a repartir. Es decir, es repartir la propiedad. No, es negarla, es aniquilar la propiedad, no repartirla.
0: Es muy interesante. Vamos a ver, es el 1 de octubre, es una fecha fácil de recordar.
1: Vale.
0: El 1 de octubre es el día. Vaya, vamos a contarlo todo, ¿no? El 1 de octubre es el día que empieza el mes de octubre. No, el 1 de octubre es el día de la proclamación de Francisco Franco como jefe del gobierno del Estado, que era lo que decía el texto inicial. El 1 de octubre, todos los jueves, 6 sesiones. Fernando Paz, ya sea presencial, ya sea online, y hay que llamar al club para apuntarse. Ahora vamos a ir desgranando esas sesiones para que nos lo cuente Fernando, al paso que debatimos sobre una cuestión que estamos viendo que es clave. Es decir, hace 20 años todos pensábamos, yo incluido, que comunismo se había muerto ya, que vendría otra cosa, pero pues mire usted por dónde, tiene una capacidad de reencarnación, en fin, Pedro.
2: Yo quería añadir, entre las frases tópicas que circulan en la pobre derecha que disculpan al comunismo y a las izquierdas, esa que tan común se hizo, sobre todo después del Concilio Vaticano II, de que el primer y verdadero socialista fue Jesucristo.
1: Sí, sí, eso es verdad. Eso se ha repetido hasta la saciedad también. Sí,
2: tenían poco dinero, pero todo estaba en común.
0: Ya, como Zapatero. Sí. Ya, joder.
1: Y además eso es falso, porque eso obedece a una época muy, muy, muy concreta de la comunidad cristiana jerosolimilitana. O sea, no es lo que hacían los cristianos al principio, no es verdad. Fue en un momento muy breve, además, y en Jerusalén. O sea, no eso de que tenían todo en común.
0: No. Esto nos está metiendo ya en el siguiente tema de debate, que yo no encontré, pero es verdad que todos recordamos, todos los que peinamos canas, muchas canas, en los años 70, aquellos carteles que aparecían por todas las parroquias con Jesucristo posterizado como el Che Guevara, solo que con corona en lugar de con la estrellica, que ponía Se Busca, porque era la revolución socialista. En Francia la llamaban Le Camarade Charpentier, el camarada carpintero. O sea, de verdad, ¿eh? Y bueno, fue la época, se lo apropiaron enteramente y viceversa, porque una iglesia enteramente secularizada al final se quedó con el mensaje de lo que Louis Rouget llamaba, recordando a Celso, el bolchevismo de la antigüedad. De eso hablaremos también cuando venga Alejandro Rodríguez de la Peña. Volviendo a la cuestión comunista propiamente dicha, vamos a desgranar un poco el curso de Fernando, que empieza con la revolución bolchevique.
1: Sí, ha quedado fatal con lo de la fecha, sabía que era el 1 de octubre. Siguiente.
0: No, o sea, que a Fernando se le haya olvidado, el 1 de octubre es algo para sacarlo
1: sí,
0: en TikTok.
1: Sí. Ya, bueno. Sí, es que estaba pensando en otra cosa y me ha pillado. Sí, empezamos con la revolución bolchevique, lógicamente, pero antes hay que explicar qué es el comunismo, qué es el marxismo. Y tampoco debemos olvidar una cuestión que me parece muy importante, y es que el marxismo ha supuesto una gran aportación cultural en el último siglo y medio a la historia occidental. Esto tampoco lo podemos soslayar, para bien y para mal.
0: No se entiende.
1: Pero no se entiende absolutamente nada si no es a partir de ahí. Y, lógicamente, contar lo que fue la revolución bolchevique, hasta cierto punto de forma pormenorizada, pero sobre todo llevar al ánimo de los presentes, de los alumnos, de los que acudan al curso, la idea de que el bolchevismo es una interpretación del marxismo y que hay muchas interpretaciones del marxismo. Y es una interpretación singularmente rusa, además. Y esto es importante enfatizarlo, aunque no desmerece del hecho de que luego, en todas y cada una de los lugares, de las partes del mundo donde se implanta el comunismo, el resultado ha sido muy similar.
0: Claro.
1: Pero sí que hay que entenderlo a la luz de la herencia cultural propia también de Rusia, con los antecedentes de los Narodni, los populistas, el terrorismo ruso, en fin, una serie de cosas. Y una cuestión que es fundamental y básica, el carácter básicamente inhumano del comunismo, inhumano por deshumano.
0: Eso es muy interesante, porque hay de entrada una negación de la autonomía individual. Mire, voy a contar una película que más de uno le horrorizará, lo siento, pero la historia es así. En la Segunda Guerra Mundial, oficiales alemanes que llevaban ya 3 años de guerra, que habían visto de todo en sus propias filas también, se quedaron, por ejemplo, en Stalingrado horrorizados cuando los soviéticos se dedicaron a acribillar a sus propios soldados que estaban retirándose, porque para ellos era inimaginable, para ellos, ¿eh? Bueno, es que es enteramente una forma de entender el mundo donde el ser humano no pinta nada.
1: Bueno, perdón por la autocita, pero en el libro de Barbarroja que publiqué hace 2 años, relato cómo los soviéticos cogían de la población local, estamos en el año 41, a los pocos meses, en el invierno de 1941, envolvían a los ancianos de sus propias poblaciones en abrigos, en periódicos, en pieles y tal, y los lanzaban contra las líneas alemanas para que los alemanes gastasen munición, en el conocimiento de que los alemanes precisamente andaban escasos de 2 cosas, de munición y combustible. Y para que gastasen munición, literalmente sacrificaban masas enteras de su propia población civil. Y uno de los agentes del SMERS, que son unas iniciales que significan muerte a los espías en ruso, cuando los vientos giraron a partir de 1943 en la Guerra del Este, también ha relatado en primera persona cómo cuando entraban en una localidad y los alemanes habían huido de ella, después de que la población rusa, un joven, un chico, un niño, una niña, un anciano, les diese los pormenores de lo que había pasado, por dónde se habían ido los alemanes, cuántos eran, en fin, la información militar, después de que los suyos les revelaban su propia

0: propia información, les cortaban el cuello a su propia gente. El comunismo parte de la base de, a través del análisis de la historia, porque en definitiva es una filosofía de la historia, parte de la base de que lo importante son los procesos y que el hombre es perfectamente intercambiable. Una idea que hoy está entre nosotros en forma de globalismo, por cierto, pero que el hombre es absolutamente intercambiable, porque no es más que el resultado de las fuerzas ciegas de la historia. Por tanto, la personalidad individual, la consideración de la dignidad personal de cada uno, no tiene ninguna cabida en el comunismo.
1: Oye, en este curso vas a acabar hablando de Antonio Gramsci y de su reelaboración del comunismo, que parece que es la que impera ahora en Occidente.
0: Sí, porque una de las claves que tenemos que entender es que al final lo que estamos viviendo es una especie de coyunda entre ese capitalismo financiero, los grandes intereses de las superempresas y tal, y el progresismo cultural. Y los dos se complementan perfectamente, esa es la realidad. Y hay que explicar, precisamente para entender lo que está pasando hoy y para entender también la conexión que tiene ese mundo filosófico y de pensamiento con lo que hoy sucede, hay que explicar obviamente a Gramsci, hay que explicar, hay que contar también cosas de la Escuela de Frankfurt y, en fin, de muchas otras cosas que tienen que ver como las teorías psiquiátricas y psicológicas marxistas, etc. Sí, todo eso hay que contarlo. Y Gramsci es fundamental para entender ese vuelco que da el comunismo y es una de las vías, no la única, porque la izquierda de hoy es cabalmente antimarxista, realmente, la izquierda que tenemos, pero sí es verdad que hay una reelaboración a partir del entendimiento de Gramsci, que también en gran medida es una afirmación antimarxista, de que la revolución hay que hacerla a través de la cultura y luego se pueden cambiar las relaciones de producción, etc. Marx estaría horrorizado ante esto, esa es la realidad.
1: De que lo que determina el avance de la historia no es la economía, las relaciones de producción, sino la cultura.
2: En lo cual tenía razón, claro, sí, efectivamente.
0: En lo cual tenía razón.
2: ¿Por qué dices que la izquierda actual es antimarxista?
0: Hombre, porque yo creo que, si, como diría aquel, si Marx levantara la cabeza y viese lo que se ha convertido en la izquierda hoy, estaría horrorizado, francamente. Vamos a ver, Marx es un hegeliano, aunque a él le ponía negro que le llamaran hegeliano, pero es un hegeliano. Y él rechazaba ser considerado hegeliano porque, de acuerdo a Hegel, es la idea la que crea la realidad. Él, por el contrario, lo que afirma y en lo que se fundamenta todo a través del materialismo histórico y dialéctico es que la realidad conforma todo lo demás, es la infraestructura, ¿no?
2: Pero una realidad siempre entendida como relaciones de producción de carácter económico, muy esencialmente,
0: eso,
2: no otro tipo de...
0: No, claro, no, por
2: no,
0: eso.
2: No hay más realidad que esa.
0: No hay más realidad que esa. Es decir, es una abstracción casi a los elementos, bueno, casi no, a los elementos materiales de lo que componen las cosas. Sin embargo, hoy la izquierda lo que sostiene es lo contrario, sostiene una posición hegeliana, y no de izquierda, hegeliana, precisamente. Y es que es, por el contrario, la idea la que genera la realidad, a través de la autopercepción, de la afirmación de la voluntad.
2: Interesante.
0: La izquierda de hoy es más, si se me apura, nietzscheana, desde luego que marxista.
1: O sea que, en cierto sentido, la izquierda de ahora, buscando analogías con el pasado, tiene mucho de ese triunfo de la voluntad de los fascismos.
0: Sí, indudablemente. Es que la izquierda hoy es, en sentido filosófico, la izquierda hoy es plenamente reaccionaria, en la medida en la que afirma que es la idea la que genera la realidad, en la que niega la importancia de la realidad. La realidad no es más que un dato, te dicen, por ejemplo, cuando hablamos de ideología de género, que yo creo que es lo que mejor ejemplifica esto, nos dicen, no, tú no eres hombre o mujer, sino en función de cómo te percibes tú, y a través de un acto de la voluntad, nada más. Los datos objetivos, los datos científicos, son anticientíficos, y esto a Marx también le horrorizaría. Ustedes son anticientíficos, es decir, usted no cree que el ADN ni
2: es
0: que los genitales...
2: Es interesante, pero creo que tiene la impostura. Ayer Sánchez en la ONU diciendo la evidencia científica. O sea, es como lo de Diana Morán. ¿Dónde está el gorrito de papel de aluminio, por cierto? Por ahí. Bueno, cuando habla de la ciencia, pone los ojos en blanco e invoca a la ciencia en realidad como una especie de tótem tribal, ¿no? Pero, oh, Manitú, gran Manitú, oh, ciencia, gran ciencia. Es una gigantesca impostura, pero el lenguaje sigue siendo el mismo y se lo han creído. Es decir, yo no veo tanto ahí una especie de herejía reaccionaria de la doctrina inicial como una degeneración sencillamente por falta de adecuación a la realidad.
0: Bueno, pero efectivamente, pero es que Marx a lo que apela justamente es a lo contrario. Es decir, a estar completamente pegados a la realidad en sentido ideológico-filosófico y en sentido ideológico-político. O sea, Marx es implacablemente realista. Y la izquierda de hoy no lo es, más que en los fines que persigue y en las propagandas, pero su pensamiento de fondo no es partir de la existencia de una realidad material extractada. Para ellos no es así, porque entonces tendrían que estar de acuerdo necesariamente, por ejemplo,

En materia de lo que comentábamos de la sexualidad, por ejemplo, tendrían que estar. Oiga, usted no tiene otra posibilidad sino ser hombre o mujer en función de los datos objetivos, que es lo que se venía sosteniendo hasta ahora, diciendo si usted tiene un desarreglo, su problema no está en su cuerpo, está en su cabeza. Le han dado la vuelta y lo

0: Termino,
1: el curso de Fernando es un curso de historia, también de ideas, de historia de las ideas, o sea, que no va a ser un curso de filosofía. Así que para seguir con, voy a cerrando el tema, porque se trata de que usted vaya al curso, no de que nos lo dé aquí ahora. Claro, pero sí que me interesa mucho contar la historia del comunismo español y de que uno de sus principales promotores iniciales termina en Falange Española de las JONS, por cierto. Pero aquí nace como una escisión del Partido Comunista, del PSOE, es. Que tampoco era necesaria, porque el PSOE no se sube a la Segunda Internacional ni nada. Es decir.
0: No, nace en 1921, en un proceso que acompañó a todos los partidos comunistas del mundo y desde luego de Europa. Cuando se produce la Revolución Bolchevique, los partidos socialistas, que entonces agrupaban lo que ahora entendemos como socialistas y comunistas, se tienen que pronunciar al respecto de esa revolución y unos lo hacen de forma favorable, los menos, y los más lo hacen de forma desfavorable. Los que están a favor de la Revolución Bolchevique se desgajan y forman los partidos comunistas a partir de la
1: creación... ¿Qué es la Segunda Internacional?
0: Claro, que es la Comintern, la Tercera Internacional, en 1919...
1: La primera es la originaria, la segunda es la socialista, la tercera es la comunista, la cuarta sería la trotskista.
0: La trotskista, efectivamente, vale. que son los herejes del comunismo, por decirlo así. Es efectivamente una antirreligión, es una religión...
1: Sí, con su herejía y sus
0: con sus papas, herejes y tal, y los herejes por excelencia son los
1: trotskistas. Y en España es una vía herética singular, porque el PSOE no abandona la Segunda Internacional, pero al mismo tiempo, en la práctica, es el partido que va a tratar de aplicar, muy poquitos años después, un programa manifiestamente bolchevique, claro, con Largo, Caballero y compañía.
0: Es muy curiosa la actitud del Partido Comunista de España ante el PSOE y ante la CNT, porque ante la CNT ellos sentían que se estaban dando contra un muro, y la pasionaria tiene bastante escrito sobre eso diciendo, compañeros, no cejéis en vuestros intentos de penetrar la CNT, etcétera y tal y cual. Pero el Partido Socialista Obrero Español lo cooptan, hay documentos soviéticos de comienzos de la guerra donde dicen que el partido ya no haga más esfuerzos por entrar en las Juventudes Socialistas ni en la UGT, porque ya lo tienen, que dediquen los esfuerzos a otras cosas. Es muy curioso, pero es así, ¿no? Es decir, ya lo habían cooptado desde dentro. Por ejemplo, muy brevemente, la Unión de la Juventud Socialista se realizan, han sido siempre mucho más listos que los demás, esa es la realidad, por tener menos límites quizá, pero esa Unión de la Juventud Socialista Unificada se realiza a partir de las Juventudes Comunistas y las Juventudes Socialistas. Las Juventudes Socialistas aportan el 90% de la militancia, las Juventudes Comunistas el 10%. Bueno, pues los mandos eran 50-50.
1: Sí.
0: Y luego, lógicamente, les invitan a los mandos que no son del PC, sino del PSOE, les invitan a visitar la Unión Soviética, caso de Santiago Carrillo, prototípico, y se convierten además, con lo cual quedan absolutamente subsumidos dentro del Partido Comunista.
1: Y cuando están los nacionales rodeando Madrid, va Carrillo a ver a Largo, Caballero, para decirle, nos pasamos todos al Partido Comunista.
0: Sí, se la jugó.
1: Bueno, la verdad que es una historia fascinante, y para hablar de muchas cosas también, en el resto de Europa también, los otros comunismos, los comunismos, digamos, exóticos, ni le cuento. La vía china es una vía propia, también es incomprensible también sin la realidad sociocultural china previa, etcétera, pero bueno, es un curso al que vale la pena ir. No se entiende realmente lo que ha sido la historia del mundo en los últimos 100 años sin saberlo, y me temo que para entender lo que hay de fondo de muchas cosas que están pasando hoy, Hay que conocer todo esto. 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
0: Ya no se me olvida.
1: 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Vámonos a la policía, dentro de un instante. Nos vamos a Alemania, pues como Marx. Un golfo, por otra parte, vamos, o sea, la verdad, una cosa. Ya contaremos un día aquí maledicencias.
0: Sí, sí, sí.

0: Estamos de vuelta, gato de viernes, gato de Usares. Saludamos porque se incorpora a la mesa a Alejandro Rodríguez de la Peña. Muy buenas noches, ¿cómo estás?
1: Muy buenas noches, gracias por la invitación.
0: Faltaría más, usted si está frecuente usted X lo conocerá como Torre Martí, donde allí de repente dice cosas muy sabias que se quedó pensando, diciendo, ¿por qué pone estas cosas en X que me obligan a parar en la lectura de tal? Bueno, pues eso, porque trae libro. Vamos a hablar enseguida de él, ya lo podemos mostrar. Es ese libro, El día en que los dioses... en que murieron los dioses.
1: El día en que murieron los dioses.
0: El día que murieron los dioses, sobre el paso del paganismo al cristianismo. Quiero recordarle que Fernando Paz ha dado un curso muy recientemente aquí en el Club de Amigos, justamente sobre los orígenes del cristianismo, que es un tema que también conoce muy bien Pedro Fernández Barbadillo. Así que me parece que vamos a tener

0: Una conversación muy interesante, pero antes yo querría pasar por la cuestión alemana. Las elecciones del fin de semana pasado, todo lo que ha ido ocurriendo después, que es muy importante, también el diésel a 3 euros, 3. Claro, es que todo hace. Todo hace. Bueno, por recordarle los antecedentes, Mariem Vallejo contaba los resultados de esta manera.
1: Este domingo Alemania ha celebrado unas nuevas elecciones, esta vez regionales, y el tablero político alemán ha sido sacudido por completo. Alternativa para Alemania ha vuelto a ser la formación más votada en el estado de Mecklemburgo-Pomerania con un 37% de los votos. Gana así 20 puntos más. Los socialdemócratas han obtenido un 35,5%, 4 puntos menos que los anteriores comicios que se celebraron en 2021. Más lejos se sitúa la extrema izquierda con un 7,5% de los apoyos y todavía más por debajo está la CDU con un 5%, partido del actual canciller, casi 8 puntos menos que han obtenido. En Berlín los resultados han sido un poco más distintos. En primer lugar ha quedado la izquierda con casi un 26% de los votos. Le sigue CDU con casi un 19% y la AfD, que se dispara en la capital alemana, con más del 16%. Lo que más ha llamado la atención aquí ha sido la caída del Partido Socialdemócrata, que a duras penas ha conseguido ese 12,1% de los apoyos. La CDU, que ha perdido votos en estos sitios, su líder, Friedrich Merz, ha reconocido el desastre electoral de su formación.
2: Und heute haben wir zwei Wahlen erlebt mit sehr unterschiedlichen Ergebnissen. Das Ergebnis in Mecklenburg-Vorpommern können wir nicht schönreden. Es ist ein Desaster.
1: Hay que destacar que los alemanes están bastante desencantados con la gestión del actual canciller. Según una encuesta realizada por la televisión pública de Alemania, solo el 10% de los ciudadanos tienen confianza en la situación de su país, mientras que el 90% consideran negativa la gestión del Ejecutivo.
0: Ya está muy templada Mariana aquí en la descripción de lo que hay. Así, yo se lo subrayo, ¿eh? Va sin segundas, me parece que está. En fin, bueno. De alternativa hemos hablado ya, hemos explicado dónde viene, lo que es, lo vimos la semana pasada, su origen, en fin, no es un partido neonazi, eso es otra historia. ¿Y Die Linke, la izquierda qué es? Pues la izquierda, Die Linke es lo que le gustaría ser a Pedro Sánchez, pero con más poder. En principio es la izquierda reivindicativa. Tan reivindicativa que la victoria electoral la celebraba al son de una música inequívocamente germana.

0: Si vas a levantar a la cabeza. En fin, bueno, es eso. Es eso, es toda la caricatura islamoizquierdista tal cual. Eso es Dilinque. Desde el punto de vista de la emotividad popular, satisface todo eso que venimos contando desde el principio de este programa, de la necesidad de la izquierda de manifestarse reivindicativa, aunque sea sabiendo que es mentira, y desde el punto de vista práctico, por ejemplo, en política energética, es exactamente lo que el sistema quiere. Exactamente lo que el sistema quiere. Es muy interesante, y esto lo subrayaba Pedro Fernández Barbadillo esta semana, el reparto del voto, por ejemplo, en Berlín. Berlín es un sitio muy raro. Seguramente es una de las aglomeraciones urbanas más estrambóticas de toda Europa. Ahora explicaremos bien por qué. El mapa de los resultados en Berlín es este que vamos a ver ahora mismo en pantalla. Homogeneidad se llama la figura.
1: Sí.
0: Claro, es que es muy importante. Es que es muy importante entender lo que es una circunscripción como esta, ¿no? Al final, ¿qué es lo que hay? Pues lo que hemos visto esta semana es que Merz, a pesar del batacazo electoral gigantesco, no se va a ir, y no se va a ir, y esto, me vais a perdonar, es que esto lo tengo que decir yo, porque si no, reviento. Porque no es un político de partido. O sea, Merkel lo era, Kohl lo era, Willy Brandt lo era, Helmut Schmidt lo era. Merz no. Merz está puesto ahí por BlackRock. Es un hombre de BlackRock, es un hombre de los fondos de inversión transnacionales que son uña y carne del Banco Central Europeo, del que ahora todos dependemos y que nos quiere llevar a la guerra contra Rusia.

0: Entonces, Merz no se va a marchar como no se marchó Macron, a pesar de tener a toda la población enfrente y tal, y como no se marchará Sánchez, porque es cuña de la misma madera. No sé si la expresión es correcta, pero bueno, claro, y así que se va a quedar ahí para hacer lo que tiene que hacer. ¿Y qué es lo que tiene que hacer? Tratar de que los alemanes traguen con la gigantesca crisis económica que les han provocado unos y otros. La izquierda y la derecha comprando el discurso verde y cerrando lo nuclear, comprándole gas muy barato a Rusia como si no hubiera un mañana. Resulta que sí que había un mañana, que era el que mandaron los americanos, es decir, se acabó lo de comprar gas a Rusia, entonces se quedan ellos tan listos, colgados de la brocha. ¿Y de ahí cómo sales? Pues no sales, no sales. Y ahora mismo la situación de Alemania es que tienes Alternativa por Alemania convertida en primer partido del país, es verdad, cerca de un 30% y pico de los votos, pero yo explicaba esta semana en Gaceta que en realidad toda Europa está ya así, o sea, hay tres Europas viviendo juntas, y una de ellas, la arraigada, en Alemania es Alternativa, como en Francia es el Rassemblement National y Reconquista de Luxemburgo. Por cierto, paréntesis, ya os dejo hablar. Es que ese otro día escribió un espectador diciendo que si Eric Zemmour había escrito un libro sobre la Reconquista, porque había leído el mío. Bueno, el espectador, quiero decir. No, el partido de Eric Zemmour se llama Reconquista. El libro que él ha escrito se llama Occidente bien vale una misa, el último que está en la esfera de los libros. Ya me callo, os lo prometo. Pedro Fernández Barbadillo, Berlín.
1: Berlín. ¿Dónde está Andrés Nin? ¿En Salamanca o en Berlín? Hablando de...
0: Estamos viendo el curso de Fernando Paz.
1: Para la crueldad del comunismo. Bueno, las tres elecciones que ha habido en la antigua Alemania Oriental, o sea, en Berlín y en dos de los estados, Sajonia-Anhalt y este de nombre impronunciable, Mecklemburgo-Pomerania Occidental, en mi opinión, están demostrando que el electorado, aparte de estar dividido en esos tres grupos sociales, demográficos, también va hacia una división entre las urbes, que son multiculturales, diversas, que viven a costa del resto del país, de los mercados internacionales, y el campo y las pequeñas y medianas ciudades, donde además la inmigración no es tan numerosa. Además, y esto va a ir a más. Las elecciones también demuestran que el bipartidismo tradicional de Alemania, de la CDU-CSU más los socialistas, el SPD, e incluso podemos meter al Partido Liberal, pues está ya definitivamente roto. El Partido Liberal ni está presente en el Parlamento Federal y en los estados federados, pues queda en seis Länder, todos en la Alemania Occidental. El SPD sigue en decadencia, la CDU ha entrado en pánico, como mencionabas, porque por primera vez desde la fundación del partido en 1949 no entra en un parlamento regional, al no alcanzar el 5%, pero sin embargo Merz ahí sigue, testarudo, cabezota, que hay que seguir aplicando sus reformas, que a fin de cuentas, pues... Entre esas reformas está volver a la mili obligatoria, porque Alemania tiene que tener un gran ejército con el que hacer frente a la amenaza rusa. Otra vez lo de siempre, es que los alemanes, en cuanto les deja sueltos, miran al este. Sobre Berlín, está la izquierda europea y la española en general, tanto Sánchez como Podemos, encantadísimos con Die Linke. Hombre, vamos a echarles un poco de agua fría sobre el cuerpo. A ver, el resultado de Die Linke, que sí, que queda primera, es un 25%, 20, no llega al 26%. Hombre, Alternativa en Pomerania sacó el 38% y en Sajonia-Anhalt superó el 40%, el 43%. Es decir, Die Linke pasa de ser, me parece que era el cuarto o quinto partido, a ser el primero, con una candidata muy peculiar, Elif Edalp, hija de unos sindicalistas turcos que habían huido de Turquía por el golpe de Estado militar. Y esto no les va a gustar nada a los de Podemos, sobre todo a Irene Montero. Es que en Die Linke hicieron un cambio de arriba abajo y una de las cosas fue cambiar caras. Esta señora apenas tenía vida política hasta hace dos o tres años, mientras que Irene Montero ya estaba en el PC cuando era pequeñita. Y ahora, que está en Estrasburgo, quiere venir a Madrid. La clave de Die Linke en esta campaña electoral, que se ha traído a uno de los grandísimos asesores, los mejores asesores de Mamdani, el alcalde de Nueva York.

0: al que Sánchez le quiere dar un beso de tornillo.
1: Joder, macho, Dios los cría y el diablo los junta, ¿eh? Sí. O sea, son todos la misma...
0: Y la campaña de Mandani y de Elif Edalp, casi como se llama, la posiblemente nueva alcaldesa de Berlín...
1: La sultana, que la llamaríamos aquí en términos del siglo de oro.
0: Exactamente. Y lo que va a copiar, está copiando ya la izquierda, como hemos visto con el caso de la pobre Mari Carmen, tiene dos elementos en común. La movilización de los que nunca han votado, porque en Berlín la participación ha subido 12 puntos y se han ido todos prácticamente a Die Linke, y la movilización en concreto no solo de los jóvenes, de los inmigrantes. Mandani y su gente fueron a barrios de Nueva York donde no votaba nadie, todo eso lo sabes por el censo, incluso, como decían ellos, hemos movilizado hasta a uzbecos. Yo no sabía que hubiese un barrio de uzbecos en Nueva York, las cosas de la sociedad multicultural.
1: Es como cuando le contaron a De Gaulle que iban a cambiar a la embajadora en Tegucigalpa. ¿Sí? Eso existe, es un poco lo mismo.
0: Bueno, y eso es
1: no me hablo de Uzbekistán, es un nobilísimo país.
0: Bueno, pues eso, en eso es en lo que están, y para movilizar a los islamistas, vamos a decir, a los inmigrantes que en Centro Europa y Norte Europa son de países musulmanes, sirios, afganos, pakistaníes, somalíes, eritreos, pues ¿a quién están usando para movilizarles? A los clanes, y en concreto a los clanes de delincuentes. En la fiesta esta de Die Linke, donde sonó este ritmo tan germánico, pues apareció el que se considera que es el jefe del clan el mayor clan de delincuentes que hay en Berlín.
1: Sí, la mafia berlinesa, sí.
0: Y le dijeron, hombre, por favor, usted no esté aquí, por favor, no se deje ver y tal.
1: ¿Y qué dijo? La coca la pago yo.
0: Sí, claro. me voy, pero ya tengo lo que quería.
1: La foto.
0: La foto, y sobre todo que este ha estado aquí. Este señor en Berlín estuvo vendiendo votos. Ya sé que esto no le gusta a la izquierda que se diga, pero se está descubriendo también en Suecia clanes somalíes que han estado vendiendo el voto, qué sorpresa, a los socialistas y al partido de allí, a la izquierda de los socialistas, que se lleva también la izquierda.
2: Esa es la diferencia entre los alemanes y los españoles, que los españoles son repelidos por las mafias y los alemanes, en cambio, echan a las mafias de sus saraos políticos. Pero lo de Die Linke, aquí es al revés. Por eso lo de Die Linke es tremendo. O sea, que tú decías Die Linke, es que es Die Linke, aparece este sujeto. Los inmigrantes en Alemania, no solamente en Alemania, en toda Europa, en Francia pasa igual, de tercera generación son más radicales que los de segunda.
1: Y esto es muy importante subrayarlo, y tiene mucho que ver con el debate que vamos a tener luego sobre inmigración y reinmigración, que son en realidad los dos grandes partidos ahora mismo, como dice Carlos Esteban, es decir... No son integrables.
2: No.
1: Yo no digo que todos ni que tal. Eric Zemmour es un judío magrebí y su mujer también. Pero es obvio que hay una tercera generación muy particularmente de musulmanes, porque es muy particularmente de musulmanes ya nacidos aquí, que han creado sus propias comunidades y no van a deshacerlas.
2: No las vas. No. Al revés, lo que se está observando es que los elementos de cohesión se están reforzando con el paso del tiempo. Lo quieren explicar en función del ascenso de la extrema derecha, de sus enemigos, de tal y cual, y como una maniobra defensiva, etcétera. Hombre, yo no digo que no haya algo de eso, pero también habría que explicar por qué ese ascenso de la extrema derecha en su caso. Claro. Es decir, es que aquí hacemos retroceder las cosas hasta donde nos interesa, pero ni un minuto antes. La ley de memoria histórica, el 18 de julio del 36, pues vayamos a un día antes, ¿verdad? ¿Por qué pasó eso? ¿Por qué no pasó en el vacío? No, ahí, eso no interesa. Y aquí pasa exactamente igual. Bueno, De Gaulle, al que tú citabas antes, en cierta ocasión denominó al Partido Comunista, Partido Comunista francés,
1: el Partido del Extranjero.
2: Estos lo que son es exactamente eso, el Partido del Extranjero. No es casualidad que estén con una música turca celebrando la victoria, como no es casualidad la actitud de Podemos en el caso de Ceuta, donde es abiertamente pro-marroquí, bueno, pro-invasión, porque luego tiene sus conflictos, al menos teóricos y discursivos, con Marruecos, pero son el Partido del Extranjero. Y no son el Partido del Extranjero por casualidad, ni porque sí, ni sin razón. Son el Partido del Extranjero movidos por el odio a lo propio. Y esa es la clave de toda esta historia. Es el odio a lo propio. En Alemania se ha cultivado durante 80 años, haciendo derivar la culpa del Tercer Reich a toda la historia alemana en su conjunto, y aquí el proceso que estamos viviendo se empieza a parecer más que sospechosamente.
1: Sí, por cierto, efectivamente.
0: Bueno, esto de los musulmanes que ha mencionado Fernando, bueno, las encuestas a pie de urna y antes, durante la campaña electoral, indican...

0: que en Suecia más del 80% de los musulmanes ha votado a los diversos partidos de izquierda.
1: Sí, señor.
2: En Suecia fue determinante. En Suecia las elecciones las han determinado. Sí. Ellos son el 13% de la población y un 70% votó por partidos de izquierda.
0: Más.
2: Un 70, son un 21 y un 11, o sea, un 21 para la izquierda, un 11 para los verdes y un 38 para los socialdemócratas. Un 70 clavado. Pero claro, un 70 sobre un 13% es un 9% del total del censo. Ese 9%, dado que la diferencia ha sido de 3 diputados, es lo que ha decantado que gane un bloque y no gane el otro. Literalmente. Bueno, o sea, ya deciden las elecciones.
0: Es que la candidata socialdemócrata imprimió carteles con su cara y el texto en árabe.
1: Ojo este asunto, efectivamente. Es decir, Alejandro, lo vamos a dejar hablar enseguida. Pero aquí es que aquí o entras a la espinilla del contrario, o si no, no hay quien meta bola. Pero vamos a ver, el partido que ha ganado en Suecia es un partido que ha tomado medidas estrictas de restricción de la inmigración. Pero da igual. Da igual. Porque la inmigración, vamos a ver, para el inmigrante instalado ya con su propia comunidad allí, al margen de la comunidad política que le ha acogido, la inmigración no es su problemática. Él ya ha llegado. Que venga más gente le da igual, incluso si no vienen mejor. Porque lo que quiere es consolidar su gueto.
0: Mejor porque se crea más caos. Porque uno de los puntos del programa de Die Linke es, como en Estados Unidos, desfinanciar la policía y gastar ese dinero, invertirlo en mediación, en conciliación y demás estupideces que han convertido Seattle y otras ciudades de Estados Unidos pues en desastres. Y para acabar con el asunto de los inmigrantes, hay un vídeo por ahí, Javier, de una candidata de Die Linke, muy guapa además, o sea, totalmente occidental, muy guapa, hablando a los tal, en
1: turco. Podría ser guapa sin ser totalmente
0: sí, se puede ser, la excepción.
2: Incluso occidental sin ser guapa.
1: Incluso occidental sin ser guapa,
0: bueno,
1: mira,
0: pues,
1: mira Ana Redondo. O
0: sea, hablaba en turco y se dirigía a la comunidad turca. Ya los aceptan, pero no integrados, sino aparte, y hay que dirigirse en su propio idioma, porque, como les pasa también a muchos inmigrantes en Gran Bretaña, no les da la gana de hablar inglés.
2: Una cosita al hilo de esto, porque me parece que es lo que vamos a ver
0: en
2: los próximos años. Y tiene que ver mucho con esto. Es posible, y estamos viendo algunos síntomas por parte de Bruselas, es posible que no aumente la población migrante, como dicen, que no aumenten los inmigrantes en Europa, al menos no sustancialmente. Lo que van a hacer no es meter más inmigrantes. Lo que van a hacer es ahora traducir políticamente la masa de inmigrantes que ya existe a través de nacionalizarlos. Sí. Porque ahí están los resultados en Suecia, los resultados que logra mantener a flote a la izquierda en Alemania y en muchos sitios, y en Inglaterra, en Gran Bretaña, que también se ha desplazado en Gran Bretaña de una manera brutal el voto, sobre todo de los procedentes de Bangladesh y de la India,
0: y de
2: que
0: Pakistán.
2: Ya está por encima de Bangladesh, perdón, de la India no, la India suele ser más conservadora, no, de Pakistán, Bangladesh y de Pakistán, quería decir, más de un 90% ha pasado, ya vota a la izquierda en bloque, y ha habido un trasvase muy importante desde el Partido Laborista a partidos más a la izquierda. Es decir, ahora mismo en lo que están, el siguiente paso ya no es necesariamente meter más inmigrantes, que entrarán, pero ya no es ese, es nacionalizar los que hay.
1: Don Alejandro Rodríguez de la Peña, ¿qué tal? Muy buenas noches.
3: Muy buenas.
2: Muy buenos días.
1: Vamos a ir enseguida a tu tema, pero si, esta cuestión, ¿cómo la has visto?
3: Pues, bueno, me toca de cerca en un cierto sentido porque tengo un hijo haciendo Erasmus ahora en Alemania, en una universidad alemana. Lleva poco tiempo, acaba de llegar, estamos en septiembre, ¿no? Y la percepción que él me ha transmitido, él idolatraba a los alemanes, por eso ha elegido Alemania, tenía muy buen concepto de los alemanes y lo sigue teniendo, porque le están tratando muy bien. Pero se ha encontrado un país en una decadencia profundísima. Le ha llamado la atención, es un chaval de 21 años, pero con cabeza, claro, qué mal está todo. O sea, en muchos aspectos dice que España está mejor, en cosas que los alemanes pensábamos que nos superaban con mucho, eficiencia, trenes, detalles. Y otra cosa, esto ya es mío, no es de mi hijo, escuchándoos, mi reflexión es muy personal, por supuesto, que Alemania lleva desde 1945 buscándose a sí misma y no se ha encontrado. Tú en tu libro, Europa bajo los escombros, explicas muy bien esa Alemania en ruinas, 80% y pico, no recuerdo la cifra exacta, de ciudades reducidas a escombros. Ah. Los 15 millones de refugiados, alemanes huyendo del avance soviético, el millón de mujeres violadas en Berlín por los soviéticos, en general un trauma, más allá del holocausto y la culpa colectiva, que no han sabido

0: digerir bien. Creo que es un país que todavía no se ha encontrado a sí mismo y según van pasando las generaciones va arrastrando eso desde el final de la Segunda Guerra Mundial. Ahora, es mi visión del tema. Yo no soy alemán ni especialista en Alemania, pero esa es mi percepción.
1: Me parece una visión muy objetiva, la verdad, efectivamente. Y creo que en fin, prejuicios ideológicos al margen, es absolutamente fácil de compartir, ¿eh? Porque creo que es una descripción despiadada de la
2: realidad. Es que están así que incluso estamos viendo el comportamiento electoral entre la antigua RDA y la antigua RFA.
1: Sí, señor.
2: Es decir, y es muy evidente que el impacto cultural se está, en mi opinión, desde luego, minusvalorando a la hora de entender qué es lo que está pasando. Es que el proceso desnacionalizador ha sido mucho más profundo
1: en
2: la antigua república.
1: En el este.
2: Eso
1: claro.
2: Es, eso es.
1: Sí, señor.
2: Y en consecuencia el comportamiento del cuerpo electoral es lógicamente distinto. Incluso, fíjate, la cuestión energética con respecto a Rusia, que ha tenido un gran peso en las elecciones de estos tres, del este, incluso eso tiene mucho que ver con las relaciones culturales. Cuando yo ya no sé, porque estuve en Berlín hace, pues, no sé, ya 15 años, 20 años, una cosa así, y era muy difícil encontrar en una gran parte de la ciudad, era muy complicado, ¿eh?, encontrar a alguien que hablara inglés. No te digo ya alemán, vale, alemán por descontado, claro, pero inglés no hablaba nadie. Lo que hablaban era ruso. Cuando intentabas hablar con alguien y tal, y decías, ruso. Decías, no, no, tío, el ruso no lo manejo. Y tal. O sea, y la influencia cultural es evidente y está ahí. Y eso tiene su traducción, lógicamente, en la orientación de una antigua República Federal que percibe a Rusia como un enemigo esencial y que incluso está agitando eso, y una antigua RDA que es muy rusófila. Y ha sido importante en las elecciones.
1: Vamos a hablar del libro de Alejandro. Bueno, momento culminante. Vamos a ver. Yo no sé si estamos en una época postcristiana, como dicen algunos. Lo que es evidente es que basta ver nuestras propias vidas, los más mayores, Barbadillo no, pero Fernando y yo sí, para ver que objetivamente la atmósfera ha cambiado por completo. La España de los años 60, 70, incluso 80, en líneas generales, todavía mantenía muy viva, muy clara, no digo la fe, pero sí la herencia, el sello de la civilización cristiana. Este año, por primera vez, lo contaba Info Vaticana hace unos días, en España hay más ateos que creyentes, lo cual no pasaba desde tiempo. Iba a decir desde tiempos de Recaredo, ¿no? O sea, antes tampoco. Y antes de que llegaran aquí los siete varones apostólicos, porque creyeran en otra cosa, ¿no? Claro. Es muy importante porque es el final. Y que en esta atmósfera de final haya alguien que saca un libro diciendo, bueno, ¿y el principio cómo fue? Alejandro, ¿y el principio cómo fue? Esto es lo que ha hecho Alejandro Rodríguez de la Peña, que si usted no lo conoce, mal hecho, pero aquí ya está para que le conozca, catedrático de Historia Medieval en el CEU, y con un libro publicado recientemente por la Esfera de los Libros sobre ese momento histórico en el que efectivamente los viejos dioses mueren y nace lo nuevo.
0: Pues al hilo de lo que tú comentabas sobre la actualidad, más allá del dato de los ateos, que evidentemente a mí también me sorprendió, aquí hay una cuestión que es la siguiente. Hay una reflexión para el siglo III-IV, el triunfo del cristianismo y su, podemos decir, conflicto con el paganismo, que a mí me parece que tiene muchas similitudes con el momento actual, en el sentido de que por primera vez en 2000 años el cristianismo se podría ir a una revolución francesa, al siglo XIX, pero claramente ahora, porque como es bien sabido, ha habido distintos resurgimientos cristianos, siglo XIX y XX, pero ahora por primera vez mi sensación es que los cristianos, los católicos en concreto, tenemos una cierta percepción de derrota y casi de irreversibilidad de una situación. Y en este sentido, el estar en una sociedad mayoritariamente, no atea, pero sí indiferente, hostil, o directamente atea, pero desde luego para la cual el cristianismo, y esto lo hemos ido viendo, es más cada vez un fenómeno, no una amenaza como antes percibían, yo creo que empiezan a ver el cristianismo como algo irrelevante. Esa irrelevancia del cristianismo, ante la cual los cristianos nos rebelamos, por supuesto, me recuerda mucho a la situación del siglo III, previo a Constantino, donde al final el cristianismo era uno entre muchos, muchas religiones orientales, más los distintos paganismos, y creo que tenemos mucho que aprender, seamos cristianos o no. Creo que es una sociedad que no se había vuelto a dar hasta ahora, en muchísimos aspectos hay paralelismos, y creo que estos automatismos de muchos cristianos o de muchos no cristianos, pero que aprecian el cristianismo, que siempre retroceden a escenarios laicismo, por ejemplo, revolucionario, jacobino o bolchevique frente a cristianismo, a veces esos paradigmas sirven para explicar cosas, pero cada vez menos, porque el escenario empieza a recordar más lo que pasó en la Antigüedad Tardía que lo que pasó en la Rusia bolchevique o en la Francia jacobina.
1: Por la capacidad de respuesta y por la reacción de resistencia, que es lo que ha desaparecido, claro. Mm. ¿En qué medida, Pedro y Fernando, si yo os digo la palabra, pero hay una pregunta que me interesa mucho? Este es un libro sobre el origen, pero es muy interesante el origen. Lo que querría preguntarte es lo siguiente, y tiene que ver con el origen. ¿En qué medida, desde tu punto de vista, se puede decir que lo que ha fundido el impulso propiamente sagrado de la religión ha sido la obsesión por abrazar, de convertirse en el brazo moral del nuevo orden del mundo, para entendernos?
0: De nuevo, perdón que remita otra vez a eso, creo que nos tiene mucho que enseñar el siglo III y el siglo IV. ¿En qué sentido? El cristianismo de la época, y sobre esto insisto mucho porque todos conocéis y los espectadores lo saben, que hay una leyenda negra sobre el cristianismo como oscurantista, enemigo de la ciencia, sí, sí, la cultura, sí, sí, el arte, y sobre el triunfo del cristianismo en la Roma pagana pende el mito de la edad de tinieblas, ¿no? Llegaron los cristianos, acabó la ciencia, la cultura, el arte, casi la alegría de vivir. Pues bien, remitiéndonos a eso, esos cristianos no tenían ningún tipo de complejo, y su ayornamiento consistió en que, por ejemplo, estudiaron a Platón o la ciencia o el arte de la época, lo hicieron como una brillantez tal que crean su propia cultura cristiana apoyada en la cultura clásica. Hay especialistas que afirman que el problema a veces de la iglesia cristiana que triunfó es que era demasiado platónica, es decir, que se embebe tanto de esto, pero siempre manteniendo una identidad muy clara, y donde los cristianos crean su propia forma cultural, piénsese en San Agustín, en San Jerónimo, los padres griegos, como una brillantez que incluso los historiadores hostiles al cristianismo te reconocen, que es que, bueno, es que ante un San Agustín no hay ninguna figura pagana equiparable, por ejemplo, ¿no? Y podríamos decirlo de otros. ¿Qué veo yo? El problema, en mi opinión, aquí no hablo como historiador, hablo como cristiano de a pie hoy día, es que muchas veces, si uno ve las formas artísticas de la parroquia típica, parroquia garaje, o ve las formas culturales que se adoptan, hay un complejo de inferioridad de los cristianos, y hablo de la España católica, pero podríamos hablar de las confesiones protestantes exactamente igual, que es llamativo. Es decir, es como si no tuviéramos el valor de crear nuestros propios modelos culturales, cosa que los cristianos del siglo III y IV, que conocían y se imbibieron, insisto, de esa cultura clásica, sí hicieron, crearon sus propias formas culturales. Esta sería mi reflexión comparando las dos épocas.
1: Me alegro de que me guste esta respuesta, al revés, porque precisamente la impresión que me da es que en buena medida aquel momento de cambio, enseguida te dejo la palabra, Pedro, pudo ser porque, al margen de la divina providencia, las formas que adoptaba un nuevo sentido de la sacralidad eran más perfectas que la anterior. No solo en el concepto de lo sagrado y de la divinidad, sino en todo lo demás también, y también en la estética y en la forma de vivirlo, ¿no?
0: Más perfectas porque eran además la culminación de un proceso que muchos filósofos y pensadores del mundo clásico precristiano conducían a eso. En efecto, era como el perfeccionamiento, sí.
1: Don Pedro.
3: Muy buenas, Alejandro.
0: Muy buenas.
3: ¿Cómo estás?
0: Sí, encantado de estar aquí.
1: Ya lo he dicho antes.
2: ¿Dónde has estado los últimos 20 minutos?
3: En la antigua Roma. No, si nos conocemos, Alejandro y yo estuvimos verano charlando de lo divino y lo humano. Oye, a ver, te quería preguntar sobre la visión que tenemos del cristianismo y la actualidad del cristianismo de respecto a Roma. Pues por un lado se nos dice que el cristianismo sin Constantino no habría llegado a tener la expansión que tuvo ni el prestigio, y también por otro lado se le culpa por parte de Toynbee y todos los epígonos que han venido hasta ahora, se le culpa de haber matado a la antigüedad. ¿Qué hay, en tu opinión, de verdad y de mentira en esas dos afirmaciones?
0: Pues casi la mitad del libro gira en torno a esa pregunta que yo me hago. Yo soy católico y tengo mi sesgo, evidentemente, no soy neutral, pero he intentado analizar el problema desde la mayor objetividad posible, porque es una gran pregunta. ¿Mató el cristianismo la antigüedad clásica con su grandeza?

0: Y es algo que han dicho desde Nietzsche, como Toynbee, los clásicos apologetas paganos, anticristianos, ya lo dijeron. A partir de dos líneas, yo es que he intentado contestar a dos afirmaciones. Por un lado, una que viene, podemos decir, estoy simplificando, cierto sector izquierda ilustrada que acusa al cristianismo de traer el oscurantismo cultural, como he dicho antes, y el odio al cuerpo, el fin de esa Roma que disfrutaba de la vida, de los sentidos, que trajo la superstición, una serie de cosas. Eso lo contesto comparando el paganismo de esa época.
1: Claro,
0: que ese es el truco que hacen. Muchas veces te presentan el paganismo de época de Nerón como si fuera el paganismo del siglo III y IV, es que había cambiado por completo. Pero hay una segunda afirmación que viene más de la extrema derecha, o de cierta extrema derecha, mejor dicho, que es el cristianismo como bolchevismo de la antigüedad. Sí, afirmación de Nietzsche, de la cual se hace eco Hitler, entre otros, ¿no? La idea, esta gente, una especie de bolcheviques que acabaron con las élites, introdujeron una especie de pacifismo sedicente, por eso lo que llama Gibbon el virus, ¿no? El virus del pacifismo cristiano hizo que el imperio se hiciera débil, llegaron los germanos y se lo merendaron. Estoy simplificando, pero esta es la idea. Eso también es falso. El imperio romano cristiano no adopta ninguna de estas formas de debilidad en el sentido de bolchevismo de la antigüedad, y lo que es un imperio romano que es esencialmente romano, que se bautiza y que tuvo elementos cristianos que humanizaron la sociedad, pero esencialmente siguió siendo un imperio romano, para bien y para mal. Es decir, no pensemos que se convirtieron de repente en personas imbuidas del Evangelio, ¿no? La evangelización, pensemos la perpetuación de la esclavitud.
1: Iban los pregoneros cantando el sermón de la montaña por el foro.
0: Claro, en efecto, ¿no? Tardó muchísimos siglos el proceso. Entonces, las dos caricaturas, la que viene de la Ilustración y la que viene de la tradición neopagana nietzscheana, por simplificar, las dos son caricaturas utilizadas a efectos dialécticos para presentarnos un cristianismo que era muy diferente, que era muy diferente del que nos están presentando.
2: Es muy interesante esto en el caso concreto de España, por ejemplo, con las invasiones germánicas, es decir, lo que ocurre y por qué al final los visigodos se convierten al catolicismo romano y no dejan de ser arrianos, ¿no?
3: Perdón, es que no me ha contestado, Alejandro, sí. Te me has escapado. Sí. Sí. El cristianismo habría triunfado sin el apoyo.
0: Ah, es verdad, perdón. Es que ese ha sido lo primero que has dicho. A ver, esto, evidentemente, los que somos creyentes, la divina providencia siempre puede actuar, pero con ojos de historiador académico, olvidándome de mi fe, el factor decisivo fue Constantino, sin duda, en el triunfo del cristianismo. Es decir, el hecho de que el cristianismo se convirtiera en la religión mayoritaria es post-constantiniano. Antes es minoritaria. Y además el ejército, que era su inmensa mayoría pagano, lo veía con enorme hostilidad. Hay que tener en cuenta además que justo antes de Constantino está la gran persecución de Diocleciano, que es la peor de todas. Si la conversión de Constantino, los que somos creyentes podemos pensar que la providencia hubiera usado otro instrumento, pero desde el punto de vista estrictamente histórico es el hecho decisivo, sin duda, en mi opinión. Sí, sí.
4: La verdad es que al respecto del cristianismo antiguo, bueno, ya hemos contado algo además en torno a lo de aquello que tenían todo en común y tal, hemos empezado por ahí hoy hablando del comunismo, ¿no? De los primeros cristianos y tal, que está muy mistificado, indudablemente, ¿no? Y hay algunas líneas, por ejemplo, lo que has dicho del cuerpo, realmente el cristianismo lo que hace es una revalorización del cuerpo, lo considera templo del Espíritu Santo. Los gnósticos sí que rechazaban el cuerpo y es una herejía que reaparece a lo largo de la historia de distintas formas y que yo sostengo además que es la herejía en forma ideológica, está cursando hoy como hegemónica.
2: Los gnósticos.
4: Los gnósticos, sí, sí. Los gnósticos.
0: Sí, sí, que es la tesis de Voegelin, que todas las religiones políticas son un gnosticismo actualizado. En efecto, estoy de acuerdo con eso.
4: Y lo mismo estaríamos en el caso, de la visión-versión que se ha dado al respecto de
2: Yo siento chafaros el rollo, pero me temo que tenéis que explicar sucintamente para el espectador común qué entendéis por gnóstico. Porque todo el mundo habrá entendido agnóstico. Y es muy importante entenderlo, es verdad, que es muy importante tener claro el concepto para explicarse la genealogía de muchas ideas contemporáneas.
4: Pues una especie de filosofía anterior al cristianismo, pero que alcanza sus mejores expresiones en torno al siglo II, siglo III, después de Cristo, y que, la afirmación fundamental para lo que nos ocupa es que hay como, dos principios, uno material y otro que no lo es, creadores del mundo. Esto se manifiesta de muchas maneras, pero sobre todo que genera un odio a lo material, un odio al cuerpo. Eso es lo que básicamente representa en este asunto. Y por el contrario, el cristianismo lo que hace es todo lo contrario, es decir, Jesús resucita en cuerpo. y revaloriza el cuerpo, y el cuerpo es templo del Espíritu Santo, es como está definido. Entonces, el cristianismo en ese sentido lo que hace es todo lo contrario de lo que hoy se le acusa, por un lado. Luego está la cuestión feminista. La historia feminista también ha descrito una Roma precristiana feliz, donde las mujeres, oye, era la sociedad más patriarcal probablemente que ha existido nunca, y en Roma, en la ciudad, en la época imperial primera, lo que tenemos es un 35% menos de mujeres que de hombres, porque las mataban directamente por el hecho de ser mujer.
0: El infanticidio legal.
4: Legal de las mujeres. Pero yo lo que te quería preguntar sobre todo era con respecto a lo que sucede hoy. Yo creo que el cristianismo, vivimos en una época, a mi entender, post-cristiana, y no hay que cerrar los ojos a esto. El cristianismo no ha muerto a manos de la ciencia. Entiéndase lo de muerto en término cultural, por supuesto. No ha muerto a manos de la ciencia, ha muerto a manos de la fe. Y no es fruto de un rechazo a la fe, sino que ha sido fruto de un rechazo a la razón. Realmente yo entiendo el cristianismo como muy vinculado y prácticamente identificado con la misma idea de razón. Y lo que yo creo que está sucediendo es que lo que hay es un rechazo en Occidente a la razón, que se manifiesta de muchas maneras, y en términos religiosos en un rechazo al cristianismo. Pero la gente sigue depositando la fe en mil cosas, en los extraterrestres, en el tarot, bueno, algunos votan al PSOE y todo. O sea, realmente es una expresión de un rechazo a la razón, no a la fe.
0: Bueno, una cuestión antes de responderte respecto a lo del gnosticismo. Hay un dato que refuerza lo que tú dices, que es que probablemente a finales del 3, antes del triunfo del cristianismo, hubiera una mayoría, sumando gnósticos, cultos orientales, neoplatónicos, de personas que tenían esa visión del cuerpo como una cárcel del alma y que rechazaban la visión neoplatónica y que incluso rechazaban hasta el propio matrimonio. Lo que has dicho es muy acertado. De hecho, las nuevas líneas de investigación van en esa línea. El cristianismo, contra lo que nos presentan, por eso insistían, no lo comparemos con el cristianismo, perdón, con el paganismo de la época clásica, Julio Claudios, Antoninos, ¿no? Es un paganismo que en buena parte ha sido conquistado por las religiones orientales y el neoplatonismo, y que, de verdad, lo del odio al cuerpo sí se le ajustaría. Y llega el cristianismo, triunfa, y lo que hace es moderar eso, en efecto. O sea, es que en esa línea van las investigaciones. En cuanto al otro que me preguntabas, estoy muy de acuerdo con lo que dices. Yo prefiero usar sabiduría a razón, pero es lo mismo. Palabra, o sea, es el mismo concepto, palabras, pero es el mismo concepto. En el sentido, además, muy concreto, de que el cristianismo católico, y esto está muy bien explicado en Fides et Ratio, entre otros textos, se basa en una idea no solo de fe, sino de sabiduría. La fe sola es protestantismo, o sectas raras. El catolicismo en concreto se basa en los dos pilares, la fe y la razón, o la sabiduría y la creencia, ¿no? Y la revelación. Y creo que esto tiene que ver con eso. Ya lo decía Ratzinger, el problema de la crisis de la razón ilustrada, que no ha ayudado nada, pero incluso aunque prescindiéramos de la razón ilustrada, yo lo que veo, y siempre se cita a Chesterton, el tema del que deja de creer en Dios, cree en cualquier cosa, que vivimos en una época de irracionalismo, de superstición exagerada, y la mayor parte de la gente que abandona el cristianismo, algunos sí, no se hace un ilustrado agnóstico, abrazan supersticiones de lo más variopinto, en efecto.
4: Y dentro del cristianismo, una cosita nada más, y dentro del cristianismo, yo sé que no es la única razón, pero el hecho, por ejemplo, de que estemos asistiendo a una eclosión de, bueno, vamos a llamarles iglesias evangélicas y todo este tipo de cosas, en mi opinión también estaría relacionado.
0: Es que va en esa línea. Emotivismo, irracionalismo, es que va en esa línea. Por eso he dicho cristianismo católico. Claro. Hay cristianismos que les van muy bien, por ejemplo, en Sudamérica. ¿Y por qué? Porque tocan esa fibra en una época de superstición, eso tiene más éxito, claro.
2: Que tú querías decir algo, y va a ser la última pregunta, porque enseguida nos vamos con Elena Ramallo, que saca también libro, por cierto, que le quieren prohibir la portada, porque será una señora con hijab, ya usted. En fin, ahora lo contamos.
3: Oye, simplemente le quería preguntar por esa imagen idílica que tenemos del paganismo, eso es, fuertes, guapos, elegantes, cultos, y tú has escrito, investigado sobre la crueldad del paganismo, los sacrificios humanos, infanticidios, feminicidios, luchas de gladiadores, etc.
0: Pues tengo un libro sobre eso, como sabes, Imperios de Crueldad, que agradezco tu mención, donde el 90% del libro es un estudio de la crueldad de la antigüedad clásica pagana, pero en este libro nuevo le dedico un capítulo a eso, pero comparando. Vamos a comparar la violencia pagana y la cristiana. a fondo, desde

0: todos los aspectos. Sobre todo, cómo trató el paganismo al cristianismo y cómo trató el cristianismo triunfante a los paganos, que es muy interesante comparar. Y bueno, invito al lector a leer esa comparación con datos, son 60-70 páginas ese capítulo, con muchísima información. ¿Y qué pongo en valor? Primero, hay una parte del paganismo que el cristianismo hizo suya, de la cual era orgullosa heredera, no se nos olvide, que no tenía ningún tipo de antipaganismo en el sentido de rechazarlo in toto, heredan una parte y la hacen suya, y gracias a eso, hoy día leemos a Virgilio, porque hay que recordar que todos los manuscritos de los clásicos son copias cristianas y luego de monjes medievales, pero es que hay un tema que quería poner de relieve. El cristianismo llega, y es verdad que luego llegará más tarde la Inquisición, quedan 1000 años desde este momento, pero hay algo que es así, es que si uno mira el infanticidio, tú mencionabas, los 7 primeros días de nacimiento del niño era legal matar al niño. Y normalmente mataban niñas, como te has dicho, más que niños, pero era legal. En el paganismo ya grecorromano no había sacrificio humano, pero había sacrificio animal salvaje. Las luchas de gladiadores, que esto no se es consciente, hay una parte bellísima, aunque nos pueda desagradar en su violencia, pero bellísima estéticamente en sentido de dos luchadores, películas que hemos visto, como una lucha de boxeo, un combate de boxeo, pero hay otra parte que no se cuenta, y con permiso del director del programa, si le pido un minuto.
1: Por favor, faltaría más.
0: Solo es un minuto. No se es consciente, y esto cuando se lo cuenta a los alumnos se sorprenden, de que igual que pasa la Super Bowl, había intermedios. Pero aquí en vez de cantar Shakira, había crucifixiones, había damnatio ad bestias, echaban a la gente a las fieras. Y era parte del pasatiempo que la gente disfrutaba. De hecho, en las pocas inscripciones que quedan de publicidad, de juegos del Munus Gladiatorum, un juego de gladiadores, hay una que pone, habrá crucifixiones en grande, muy diciendo, a ver si así va la gente. En las confesiones de San Agustín cuenta la experiencia de ir al circo, donde había horrores entre combate y combate de gladiadores. Y acabo sobre esto. Maribel, la famosa Maribel, la historia más famosa del mundo, la del pelo blanco para el espectador, su tesis doctoral fue sobre el Coliseo y determinó que antes de Auschwitz es el sitio del planeta Tierra con más muertos por metro cuadrado.

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0: Gato de Usares, muy buenas noches de nuevo, porque nosotros continuamos, ya se ha marchado Alejandro Ruiz de la Peña, ya hemos despedido a Elena Ramallo, libros muy importantes los que están apareciendo ahora. Vamos a ver, objetivamente en España hay una efervescencia cultural disidente muy notable. Y esto está muy bien, pero la gente tiene que animarse, hay que comprarlos. Hay que leerlos, hay que ir a cursos, hay que ir a conferencias, no pasa nada, o sea, no hay virus, no hay gasolina en los conductos de ventilación, está bien. O sea, si la izquierda se ha hecho con la hegemonía cultural, no es solo porque tuviera poder, es porque la gente sabía dónde tenía que ir, porque había alguien que se lo enseñaba, claro, y esto es un poco lo mismo. Bueno, en fin, sí.
1: Asentía enfáticamente, porque es que me parece que es un tema muy importante. A ti no te preguntan, seguro que sí, mi pregunta es retórica, pero no te preguntan muchas veces, bueno, ¿qué podemos hacer?
0: Joder, todo el mundo, todo el tiempo.
1: Pues comprar eso, estas cosas, claro. Y ilustrarse y tal, y entender por dónde van las cosas y todas estas historias. Y el que ya lo entiende, pues bueno, reforzar y, sus ideas y tener su argumentación y generar una especie de verdad, de comunidad cultural, que es muy importante. Entonces, esto es lo que podemos hacer, lo primero que tenemos que hacer, tomar conciencia y generar esa comunidad cultural.
0: Mira, tema, por favor, apuntároslo, porque a mí se me va la olla, que estoy muy mayor. Pero ese asunto de crear la propia comunidad cultural es muy importante, y está pasando en muchos lugares de Europa, claro. Por cierto, y de Estados Unidos también, ¿eh? Por esa, luego lo veremos en el tema inmigración, remigración, porque nos están dejando aparte. La vida pública ya no es del... Bueno, ibas a decir, Pedro.
2: Pues uniéndome a lo que propone Fernando, pues dentro de unos pocos días, es 12 de octubre, y yo animo a todos nuestros oyentes a que en sus ciudades, en sus pueblos, donde haya un monumento a Cristóbal Colón, a Isabel la Católica, una calle...
0: Donde quede un monumento.
2: Bueno, oye, incluso hacer una cuestación, hablar con el ayuntamiento, si está favorablemente predispuesto a... un busto, un homenaje, un acto, una lectura de versos, una corona de flores, cartas al director, lo que sea, para que esa fecha no pase de vacío.
0: A propósito de esto, tendremos en Cartagena el acto anual de Héroes de Cavite, en el que allí estaremos hablando con... La semana que viene lo veremos. Hablando de libro, ejemplo de libro, nunca mejor dicho, el José Antonio de Giorgio Almirante. Vamos a ver, uno puede ver la historia al modo del comunismo que glosaba antes Fernando Paz. Es decir, básicamente hay fascismo, que es el mal, y antifascismo, que es el bien, que son ellos. Y ya. Y luego uno puede ver la realidad, que es algo más complicada. Y generalmente más rica y mucho más interesante. Y tanto José Antonio Primo de Rivera como Giorgio Almirante, enseguida veremos la portada en pantalla, son un perfecto ejemplo. De la figura de José Antonio ya hemos hablado y ya volveremos y ahora mismo volveremos a hablar. Pero a mí me resulta muy interesante, aunque ya sé que mucha gente lo considera herético y tal, poner en su sitio al fascismo italiano. ¿Por qué? Vamos a ver. Yo soy de los que piensa, y esto es ya sé que es un futurible, que si no hubiera entrado en la guerra... ese régimen habría continuado. Ese régimen empieza en 1922, empieza de forma traumática, como corresponde a la Europa de la época, claro. Y en 1939, al alba de la Segunda Guerra Mundial, era un régimen que todo el mundo consideraba un éxito, empezando por Winston Churchill, por cierto. Y cuando cae, no cae porque pierda una guerra, cae porque el propio Gran Consejo Fascista depone a Mussolini, en plena guerra, e Italia se parte en dos. Esto es muy importante entenderlo para tener presente por qué cuando la guerra acaba, la gran masa social que había apoyado al fascismo realmente no se sienten los malos, ni sienten que hayan, en fin, perdido la guerra propiamente dicha. Y sin embargo, la represión de posguerra es brutal. Represión ejecutada por una parte por los comunistas y por otra parte por gente que había sido fascista también. Y en ese caldo de cultivo aparece una atmósfera vindicativa que no se puede proscribir abiertamente como se proscribió el nazismo en Alemania. Las circunstancias son enteramente diferentes y a partir de ahí aparecen diferentes movimientos políticos. Uno de ellos, el más señalado, el movimiento social italiano, del que Giorgio Almirante, entonces joven, se convierte en la gran figura. Y que va a atravesar todos los años siguientes de la posguerra,

0: algo, sí, relativamente marginal en la política italiana, no es la Democracia Cristiana, no es el Partido Socialista, no es el famoso Partido Comunista Italiano, pero que siempre está ahí. Y es ese mundo el que cuando se hunde el sistema, con el escándalo de Tangentopoli y tal, en los 90, genera algo como la Alianza Nacional de Gianfranco Fini. ¿Qué era eso? Resulta que era la decantación de todo ese tiempo del fascismo de posguerra, que lógicamente se ha ido convirtiendo en otra cosa diferente, posfascismo lo llamaban. Y de ese magma nace Giorgia Meloni. Y a su vez ese magma habría sido imposible sin una tarea cultural intensísima, interesantísima, muy de vanguardia, todos esos años, normalmente peleada, por cierto, con Giorgio Almirante, pero que, por ejemplo, en la figura de José Antonio siempre habían encontrado una referencia. ¿Por qué? Este libro de Giorgio Almirante, precisamente, desde mi punto de vista, lo expresa. Este es un libro que prologa Blas Piñar. Y el prólogo de Blas Piñar lo hago yo. O sea que, para que te pongan la diana y te señalen, pues esto. Pero es muy interesante, porque visto por un italiano que ha sufrido la experiencia de, por eso la introducción ha sido tan larga, resulta que lo hicimos bien hasta un cierto momento, y a partir de este cierto momento nos convertimos en el mal, he aquí a uno que no pasó por ese trauma, José Antonio Primo de Rivera, y lo que dejó fue una obra, un pensamiento, que luego con él ya muerto se convierte en otra cosa tal vez, pero que sigue actuando como referencia. Bueno, creo que este es el contexto de este libro, y ahora Fernando, Pedro, lo que queráis.
1: Bueno, lo que has dicho es muy interesante, aunque es de imposible comprobación, como es natural, pero es muy interesante. Muy probablemente el fascismo, si no hubiera sido por sobre todo la contaminación que se produce a partir del manifiesto de la Racha y todo aquello en 1938, la contaminación del racismo nazi, tal, es muy probable que no hubiera entrado en la Segunda Guerra Mundial y se hubiera podido prolongar, sabe Dios, el tiempo. Y seguramente a lo mejor habría acabado como un régimen desarrollista, tipo el franquismo, algo así, por las mismas épocas. O sea, no es descabellado ni mucho menos pensarlo. El problema también es que el fascismo, digamos que estaba generado por unas fuerzas que a veces no podía controlar él mismo.
0: Es verdad.
1: O sea, era una dinámica, era un espíritu juvenil, eran unas ambiciones que muchas veces pues no se, digamos, ajustaban a las posibilidades del país. Mussolini podía hablar de 8 millones de bayonetas, pero al final, como decía Curcio Malaparte, que tenía mucha mala uva, decía, es el último romano en un corral de gallinas. Bueno, pues Italia no daba para eso. La Italia de 1940 no daba para eso. El propio Mussolini era consciente, porque había avisado que hasta el 42 no podía ni oír ni hablar de guerra. Pero Alemania parecía que iba a ganar seguro, acaba de derrotar a Francia, como quien dice, y tuvo la tentación esa de entrar, ¿no? Entonces, al final el fascismo son muchas cosas, si no es ninguna, empieza de una forma, como sabemos, muy poco ideológica, sí, más gestual que otra cosa, prácticamente, con esa idea de la doctrina del hecho, etc. El fascismo sansepolcrista, ¿no?, de 1919... Y acaba derivando, bueno, pues también en mil cosas. Y una de esas cosas en las que al final deriva es en un fascismo republicano de la época de la RSI, la época final entre el 43 y el 45, republicano, de tendencias fuertemente socializantes, que es en general lo que tiende a heredar el MSI cuando se forma. Y de ahí sale gente como Giorgio Almirante y algunos de los principales fascistas del último periodo, del periodo del 43 al 45, o sea, de la Italia en guerra civil, que fue además bastante, o sea, fue corta, pero corta en el marco de la Segunda Guerra Mundial, pero que fue terrible, ¿eh? Porque tuvo episodios verdaderamente crueles.
0: Fue muy cruenta, sí, es verdad.
2: A mí me llama la atención del fascismo cuando se instala como régimen, que no es totalitario, porque establece una especie de diarquía, una convivencia entre las instituciones que trae el fascismo y las instituciones viejas establecidas del régimen parlamentario monárquico. Es decir, tienes a la monarquía y tienes al duce. Tienes el Gran Consejo Fascista y la Cámara de los Fascio y tienes al Parlamento, que se mantiene. Tienes una legislación propia del fascismo y a la vez se mantiene una legislación, unas leyes constitucionales heredadas. Es decir, en ningún momento, salvo a partir del año 43, el fascismo logra imponerse al régimen que pervive y que se mantiene, y que luego es el que le derroca. No me acuerdo qué líder español, qué falangista español viajó en los años 40, no sé si fue Serrano Suñer o Dionisio Arruidojo, y viajó a Italia, se reunió con el duce y le dijo que él era partidario de mantener la monarquía, que él estaba muy contento de haber mantenido la monarquía en Italia porque le había permitido hacer muchas cosas, mantener la paz. Y luego fueron los Saboya los que, hombre, digamos, empujado, maniobrado.

0: de mucha gente por esa guerra civil tan cruenta, que es que hay que entenderlo, eso, la Italia de la posguerra es, pff, en fin, bueno, más o menos, muchos de ellos se les pasa como a Blas Piñara, que yo de quererme menos y votarme más, sí. Me votaba Nueva Democracia Cristiana, ¿no? Es el mundo de Don Camilo, y Pepone y tal. Pero asombrosamente consiguen mantener el tarrito, por así decir.
1: Es un partido que nunca supera el 5 o el 6% de los votos, creo que en alguna ocasión.
2: Sí, en alguna ocasión llegó al 8, 8
1: al 8, pico, pero fueron unas municipales, algo muy parcial, y luego volvió a bajar. Y con ese 5 o 6% de los votos, está, como se decía entonces en Italia, está fuera del arco constitucional. Lo que no impedía que de vez en cuando la Democracia Cristiana le pidiese los votos de los diputados y senadores pues para elegir un presidente de la República, aprobar alguna ley frente al bloque del Pichí, que era un bloque que iba además creciendo y que dominaba, porque se lo había entregado la Democracia Cristiana y los liberales, pues toda esa fabricación de cultura de la que elabora Gramsci y que también adopta el Partido Comunista. Sin embargo, el MSI es de los, como almirante, es como el CID, vence después de muerto. Gran parte de lo que se recoge a partir de Tangentopoli, cuando llega Berlusconi al poder, cuando estructura su Forza Italia, viene de allí, del MSI. Y lo más destacable para mí de Berlusconi, que lo estamos, dentro de lo que estamos hablando, es que es él, el primer gobernante europeo de posguerra que introduce a los malditos en el gobierno, con Fini.
0: En aquel momento los malditos están dirigidos por un señor que era Gianfranco Fini, que al final era un poco la Alianza Popular de antes, ¿eh? Eso es lo más moderno en las formas, es verdad.
2: Bueno, es que,
0: y
2: es
0: de
2: que
0: ahí a hoy.
2: Estamos hablando de un apoyo electoral, que esto es un tema curioso, pero pasaba lo mismo en España, pero menos. Y en cierto modo, por tanto, de manera más acentuada, quiero decir que tenía como unas tres veces, vamos a decir, el apoyo que tuvo Fuerza Nueva en su mejor momento,
0: sí,
2: aproximadamente tres veces más. Impregnaba mucho más la atmósfera del país, como le pasaba a Fuerza Nueva también. La impresión es que llegaba mucho más
0: de lo que realmente era.
2: Tenía problemas de traducir políticamente eso. Las manifestaciones de Fuerza Nueva en muchas ocasiones eran absolutamente multitudinarias y, sin embargo, no tenía la capacidad de traducirlo políticamente. Y por hacer el paralelismo, ¿no? Y de la misma manera que estábamos recordando, que de esos orígenes luego habían venido otras cosas y tal, bueno, en fin, no quiero dar ideas, pero también ha pasado un poco con Fuerza Nueva, ¿no? Y con algunas otras organizaciones que han recogido ese pensamiento. También hoy en España han aparecido fuerzas políticas que son herederas, claro, no solo de eso, pero también.
0: Son las que han permitido, vamos a decir las cosas como son, mantener viva la llama de lo, claro, nacional. Es verdad que con frecuencia interpretado de una forma errónea respecto al tiempo que se estaba viviendo, pero han mantenido viva esa llama de lo nacional hasta un momento en el que lo nacional vuelve a estar en primera plana del debate.
2: Claro.
0: ¿Por qué? Porque la alternativa está siendo la disolución completa de nuestras sociedades. Bueno, y ha sido un fenómeno interesantísimo. Sobre esta cuestión concretamente, yo le recomiendo este libro, que insisto, he prologado yo y a mucha honra. Ya venía con el prólogo de Blas Piñar, que en paz descanse, al José Antonio, visto por Giorgio Almirante. Creo que es muy interesante y si usted quiere iniciarse en la figura de José Antonio porque no la conoce aún, aparte de los textos de José Antonio que están escritos en un español absolutamente envidiable, o sea, todo el mundo debería escribir así, pues este libro es una magnífica introducción. Y ahora nos vamos a la publicidad. ¿Por qué? Porque yo quiero dedicar el final del programa, y seguro que Fernando y Pedro también, a lo que está siendo la gran cuestión ahora mismo, lo va a ser cada día más. Carlos Esteban lo resumía en esa o inmigración o remigración. Esta es hoy la gran cuestión de la política europea y, por supuesto, española. Publi, lo vemos.
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1: Recta final del Gato de Agua de este viernes. ¿Inmigración o remigración? Una de las dos opciones. No diré que adelante nada, es que hay que elegir, hay que optar. Hoy hemos visto en la ONU estos días, así de aquella manera, la plasmación completa. Uno, el discurso del presidente de un país, como se dice, de inmigrantes, como es los Estados Unidos, sobre la cuestión de la inmigración. Mire, yo entiendo que a mucha gente le caiga mal Trump, a mí tampoco me cae bien, pero dígame usted si lo que dice es sensato o no. ¿Por qué es esto?
2: Migration has made Spain stronger.
3: La migración ha fortalecido a España económicamente.
1: Este no es Trump. Aún no, este es Pedro. ¿Sabe usted por qué? Vamos a ver, si no lo hubiera introducido diciendo a usted no le parece sensato, pero es que casi hay que ir a lo de Trump, no había que ir a lo de Sánchez. Vamos, por favor, a lo de Trump.
3: Con su promoción incesante de la migración masiva, estos globalistas están destruyendo activamente las culturas más grandes y la herencia más extraordinaria de toda la historia. Quieren que entren las peores personas de los peores lugares del planeta y ya no lo permitiremos. No existe derecho humano a la inmigración ilegal, pero sí existe el derecho a permanecer como una nación soberana.
1: Amén. Bueno, ¿y la otra opción cuál es? Pedro, claro. Pedro. La inmigración nos ha hecho más fuertes, sobre todo a él, por lo que se ve. Así.
2: Migration has made Spain stronger.
3: La migración ha fortalecido a España. Económicamente, socialmente y culturalmente. Los migrantes trabajan en nuestras empresas, contribuyen a nuestras finanzas públicas, sostienen nuestro estado de bienestar y enriquecen nuestras comunidades. La migración nos hace un mejor país. Sin duda, esto importa porque los políticos de ambos lados del Atlántico intentan convencer a los trabajadores que su problema es otro trabajador, alguien nacido en otro lugar, alguien que gana menos que ellos. Es uno de los trucos políticos más antiguos de la historia. Hacer que la gente mire de reojo para que nunca levante la vista.
4: Va de retro.
1: Está bien esto último, ¿eh? O sea, no mires a la realidad, tú mírame a mí que yo te digo lo que hay.
4: Dice que miren arriba, eso es lo que queremos, que miren arriba, exactamente eso, que miren arriba, que miren a este tío y que le vean como el culpable de todo lo que está pasando, de la construcción de no naciones. Eso es lo que está haciendo, de arrebatarnos la identidad. O sea, hay que ser desahogado y, bueno, como dice Carlos Esteban, como glosa Carlos Esteban en una frase, Carlos, te queremos aquí entre nosotros otra vez, yo apelo a quien tenga que apelar, pero tienes que venir. Bueno, dicho esto, tiene que venir, ¿no? O sea, secundadme con entusiasmo.
1: Pero absolutamente, eso, pero absolutamente.
5: Bueno, adherido estoy.
4: Adherido, pues menos mal. Bueno, que es verdad que hay dos partidos, que es el partido de la identidad y la no identidad. Y además hoy hemos hablado de esto, es decir, el partido que defiende nuestras raíces, tronco y extremidades cristianos, porque es lo que somos, con todas sus variedades, etcétera, y los que nos niegan toda identidad, es que nos quieren vaciar, nos están haciendo su imagen y semejanza. Yo estoy, de verdad, lo creo, Pedro Sánchez no tiene nada por dentro, o sea, es un ser vacío, es una negación, es una cosa distinta y diferente a todo lo que hemos conocido, y nos quiere escuchar.

0: a su imagen y semejanza, satánicamente a su imagen y semejanza. Quieren que las naciones seamos como ellos, seamos como los Macron, seamos como los Starmer, seamos como los Pedro Sánchez. Es decir, igual que ellos son no personas, que seamos no naciones. Y nos hemos plantado, y el Partido por la Identidad y por la Soberanía en Europa, entiéndase que no existe tal entidad, pero todos los que conforman o apoyan esas fuerzas, no podemos retroceder ni un solo milímetro en la defensa de lo que nos queda. O sea, esto de verdad que es vital, y apelo a lo que decía antes, de construir comunidad cultural, que es un embrión de construir comunidad política. Y tenemos que tener esto más claro que nunca, porque tenemos enfrente a seres, o casi diría no seres, como este.
1: No, seres son. Es
0: que, no, no seres son, seres deleznables.
1: Seres vivos y seres humanos, que decía. Subrayo de lo que ha dicho Fernando, y está muy bien traído lo de no personas. ¡Ah, qué barbaridad! No. Munier eso lo explica muy bien. O sea, la persona es el individuo integrado en algo, que es lo que le da personalidad. A partir de ahí, todo el personalismo cristiano y demás. El individuo es una cosa suelta. Y esta gente, efectivamente, no quiere que seamos personas. Si acaso individuos intercambiables.
0: Exactamente. Pero, así.
2: Bueno, Pedro Sánchez miente siempre, esté donde esté, sea en las Naciones Unidas o sea en una capital española. Hace poco, todos recordamos ahora, con motivo del desahucio famoso, lo que dijo, pues en el programa se dijo a Pepa Bueno, esta va a ser la legislatura de la vivienda. No han hecho ni una sola vivienda, les da absolutamente igual. También dijo, cuando haya un gobierno socialista, no habla desahucios. Pues ha habido miles y miles de desahucios. Ahora nos dice que gracias a los inmigrantes España es un país mejor. No, España es un país más pobre.
0: Eso más es pobre y vienen a vivir de nosotros. Es que dice, sostienen el estado de bienestar. Es mentira.
2: No, es mentira.
0: Son extractivos del estado de bienestar. Nos va a costar sostenerlo precisamente por toda la gente a la que hemos metido y el reflejo es lo de la vivienda.
1: Este asunto me parece muy importante subrayarlo porque digamos que en el nivel de la conversación popular sigue todavía vivo el mantra de que ellos vienen a hacer trabajos que aquí nadie quiere hacer. Digamos que estos vienen a cobrar salarios que aquí nadie quiere cobrar, pero ni siquiera esto es ya así. Y esto es muy importante señalarlo. Es decir, hasta hace, no sé, en España, en el caso concreto de España, 7, 8, 9, 10 años podía ser así. Desde entonces ya no. En el caso del resto de Europa, desde hace 15 años ya no es así tampoco. Ha entrado una masa de población de sustitución que objetivamente no es positiva para la supervivencia de esas sociedades, y de hecho es negativa. Y ahí me remito a los análisis, para yo en Reiniciar España pongo algunos ejemplos, que han hecho instituciones económicas de lo más, en fin, conspicuo, en Dinamarca, en el Reino Unido, en España también, pero es un puro cálculo. Es decir, ha entrado tanta gente que están detrayendo más recursos de los que aportan. Por tanto, esto ha sido una locura. Efectivamente, ha sido una locura.
0: En términos contables.
1: ¿Por qué? Pues porque lo de ahora, eso Paz lo dice muchas veces y hay que subrayarlo, no es inmigración. Es otra historia. Es decir, usted, vamos a mire Ceuta, coño. Digo, con perdón. O sea, esa gente, usted lo ve en el Tajo, el del machete haciendo así y tal, no han venido a eso. A lo mejor no, su padre hace 20 o 25 años sí. Si lo conocemos todos, vivimos con ellos. Pero estos no, es que lo de ahora no es ya eso. Y nos lo siguen vendiendo con la misma etiqueta, como el desahogado este, de Pedro. No, no, Sánchez, ¿no?
2: Yo sigo estando bien. Bueno, hay sí, inmigrantes que vienen a trabajar, que han venido, que vienen y que trabajan. Pero los datos de esa seguridad social y del INE son muy claros. O sea, de cada tres inmigrantes, tres personas de origen inmigrante que hay en España, trabaja una. Cotiza la seguridad social una, como mucho. Además, y los demás vienen, efectivamente, pues porque aquí hay sanidad gratuita, porque aquí hay acceso a los... Sanidad gratuita puesta por decreto por Pedro Sánchez.
1: Bueno, y no solo... Bueno, es verdad que en España en ese sentido está siendo más generoso que en otros lugares, pero...
2: Lo mismo, porque lo estamos pagando nosotros.
1: En fin. Pero ah, ya me entiende usted. Vamos a ver. Al final la cuestión es que en todas partes están apareciendo medidas de remigración, propuestas, por cierto, no por los partidos soberanistas solo, sino porque sencillamente es insostenible. Por ejemplo, de que después de 2 años sin trabajo y cobrando un subsidio, te vuelvas a tu casa, pues parece de sentido común, incluso parece un poco abusivo, pero es lo que le está planteando en Alemania, en Suecia, en Dinamarca, sencillamente porque no se puede sostener.
2: No, pero Javier, ahora mismo hay medidas de remigración, llame, o de deportación, en dos países tan no europeos como Sudáfrica y Pakistán. O sea, en Pakistán, en los últimos 3-4 años, han echado a 6 millones de afganos. A 6 millones de afganos. Dice, aquí no vais a vivir tal.
0: Bueno, es que su comportamiento, igual pasa con Marruecos. Marruecos, ¿cómo sí, trata sí. a los subsaharianos antaño negros que entran en su territorio?
2: Casi, o sea, un poco peor que a su propia población.
0: Claro, y luego piden aquí lo que ellos no le dan a los que entran en su territorio. Es acojonante. Pero además de las medidas, digamos, que se pueden mensurar en términos puramente numéricos, es que es la calidad, además de ese estado de bienestar, es que todos estamos observando a ojos vista degradación, un deterioro de la sanidad, de la educación, no hablemos ya del tema de la vivienda y
2: tal. Transporte.
0: Pues, del transporte público, efectivamente, en razón justamente de esa presencia masiva de una inmigración que solo aprovecha a las élites y que pagamos el resto de los españoles en forma de salarios, de inseguridad, de servicios públicos, etc. Esta es la realidad. Es que el deterioro de la sanidad es increíble. ¿Tú cómo mides eso? Pues es complicado de medir, porque que te atiendan en una semana a que te atiendan en año y medio, pues va de vivir a morir, sencillamente de vivir a morir. Y eso es muy difícil de medir. Y en la educación, pues lo acabamos de ver en el informe PISA. Y Giorgia Meloni en Italia lo que está diciendo es no puede haber más de un determinado número de niños extranjeros, de niños no italianos y tal en las clases, porque objetivamente son una rémora para los niños italianos y no queremos que descienda el nivel educativo. Coño, que esto es de sentido común.
1: Esto es muy interesante porque hace 30 años, 40 años, parece la bola cebolleta, pero cuando yo estudiaba en París, ¿verdad? Bueno, clásico. Digamos que la voluntad general del niño, de los padres del niño, de los colegios y del Estado en Francia era que ese niño se tenía que asimilar. Y eso implicaba ejercer una cierta coerción, evidentemente, pero en aquella época en la educación no regía el principio de que ante todo que el niño no sufra. Claro. Bueno, ya ha habido los que sí y los que no, pero ahora, además, cuando el planteamiento es no ejerzamos violencia intelectual sobre el niño, o sea, ¿tú cómo lo integras? No puedes y estás haciendo que todos los demás tengan que ir a su rollo. Pues ya estamos viendo efectivamente lo del informe PISA.
2: Pues,
1: queda un minuto.
2: Pues, sí. Uno de los datos del programa de Alternativa para Alemania en Sajonia-Anhalt, que irritó muchísimo a los bien pensantes, incluso a los sajones, es que quería sacar a los hijos de inmigrantes, a los niños extranjeros de las aulas, precisamente para darles otro tipo de formación, que aprendiesen primero a manejarse en el idioma. Es una cosa sensata. Y sobre la inmigración y la riqueza que nos trae, un dato de Elmar Saiz. El ingreso mínimo vital llegó en agosto a casi 900.000 hogares, un 17% más que en agosto del año pasado.
0: Gran éxito.
2: Y un tercio, o sea, es un país que es el nuestro y cada vez más pobres, porque será más de esto. Y encima, un tercio de los que lo reciben son extranjeros.
1: Claro, no tiene ningún sentido. Pero es que lo que el poder quiere no es una mano de obra necesaria, ya no está en eso.
2: No, y quiere votantes.
1: Está en la disolución de las comunidades nacionales, lo cual nos lleva al principio del programa. Por eso es tan importante subrayar lo nacional. Realmente es lo que nos queda ahora, lo que no podemos perder de vista.
0: Y en defensa de lo nacional, quiero decir que este sábado, o sea, mañana por la mañana, hay una manifestación de lo nacional en defensa de Ceuta.
1: Y hay que ir.
0: Y ¿qué podemos hacer cuando preguntan ustedes, cuando preguntáis vosotros tantas veces, qué podemos hacer? Pues mira, mañana, por ejemplo, ir a esa manifestación.
1: Por ejemplo, dice, es que es a las 10 de la mañana. Da igual, porque como es una marcha que van a ser 3 horas y pico, usted súmese cuando quiera.
0: Claro.
1: Porque ella va a estar lleno y ahí y andando, claro. Es de lo que se trata, de estar en la calle. Yo pisaré las calles nuevamente, como cantaba
0: Ana Belén.
1: Y antes Soledad Bravo se llamaba aquella, ¿no? Hombre, no, claro. Bueno, joder, qué mayores somos. ¡Hala! A la publi, no. Qué buenas noches. Un goles con Parrado, que suenen los húsares. Pedro Fernando, muchísimas gracias a los dos. Y un besazo enorme a Begoña, a la hermana de Jesús.

Tal día como hoy, pero en 1815, Austria, Rusia y Prusia firman el Tratado de la Santa Alianza tras vencer a Napoleón en la Batalla de Waterloo. El objetivo del pacto era contener a las nuevas ideologías hijas de la Revolución Francesa, que se extendían por Europa. Los firmantes se comprometieron a intervenir militarmente donde fuera preciso para mantener a la monarquía y al absolutismo del antiguo régimen como modelo predominante en el viejo continente. En 1953, la España franquista comienza a dar los pasos necesarios para salir de la autarquía que tuvo lugar por el aislamiento internacional. En ese mismo año se firmó en Madrid el convenio defensivo entre Estados Unidos y España. A la administración Eisenhower le interesaba contar con aliados anticomunistas en Europa como Franco, para hacer frente al avance de la Unión de Repúblicas Soviéticas. En 1960 comienzan a celebrarse los debates electorales televisados en Estados Unidos. Kennedy y Nixon fueron los primeros candidatos a la Casa Blanca en hacerlo. El cara a cara tuvo una audiencia de 60 millones de personas. En 1969 se publica en el Reino Unido el último álbum de los Beatles, de la mano de Apple Records. El álbum destacó también por contener dos de las canciones más conocidas del guitarrista George Harrison, Something y Here Comes the Sun. En 1984, Reino Unido y China acordaron la cesión de la soberanía británica sobre Hong Kong. Los ingleses llevaban más de 150 años allí, una cesión que se hizo efectiva 13 años después, en 1997. La región mantendría una cierta autonomía aunque estuviera en manos de Pekín. Sin embargo, el régimen comunista no ha cumplido todo lo pactado. En 2016, el gobierno de Colombia y el grupo terrorista de las FARC firman en Cartagena el acuerdo de paz tras 56 años de guerras internas. Sin embargo, en un referéndum celebrado poco después, el pueblo votó en contra del acuerdo, por lo que el Ejecutivo tuvo que renegociar un nuevo texto. Hoy, 26 de septiembre, se celebra San Cosme y San Damián.

0: Pues sí, fue una época en la que, ¿de dónde sino? De los Estados Unidos, de América del Norte, llegaba esa música, el soul, el gospel, y llegaba, que todos la definíamos simple y llanamente como la música negra, la música de color, llegaba a Europa. Y claro, España siempre ha sido Europa, incluso antes de que se creara esto que llaman la Unión Europea, la Comunidad Económica Europea, y llegaban a España y eso fue increíble. Fue increíble porque se vendía esos discos, esos vinilos de todos estos artistas impresionantes, como el que acabamos de escuchar, Otis Redding, y de eso va. Esto, pues, os podéis haber dado cuenta de que es nuevamente España en la memoria, y en la memoria de muchos de nosotros está esa música, está esos cantantes que sonaban en los programas de radio, de música, sonaban en aquellos ya guateques, pero principalmente, y eso hay que subrayar, en aquello que empezaban a resurgir unos locales donde había un disc jockey, que era una profesión nueva que se creó por las circunstancias y que eran las primeras discotecas. Y Otis Redding, que bueno, es triste que una persona con 26 años fallezca ni más ni menos que en un accidente de aviación y que no se entere del éxito que iba a tener a posteriori. Y yo creo que la invitada que tengo hoy aquí, que además está muy puesta en música y también en temas de medicinas, etcétera, etcétera, porque abarca todo, la música, la sanidad a través de una farmacia, y que tiene hasta su propio programa de música, música divina la llama, porque es que es verdad, Elia Navajas, es que es divina, y esta música además que toca hoy.
1: Muy buenas, Alfonso. Qué placer. Esta música que vamos a tener hoy en el programa, yo creo que es de lo mejor que hay. Qué bonito lo que has elegido. Y yo creo, un honor estar aquí contigo.
0: Sí, y yo he estado repasando todo el material que he preparado, porque lo tenemos preparado hace ya...
1: Sí, lo estuvimos hablando hace tiempo, es
0: casi
1: verdad.
0: Casi 2 meses, ¿no? Porque tú repites en España la memoria.
1: Yo repito, repito.
0: Y yo creo que este programa, viendo el material, yo creo que esto no lo va a hacer nunca ningún otro medio de comunicación.
1: No, es una pena, pero es que está todo tan bien elegido. Es gente que admiramos, todos los que amamos la música, lo admiramos tanto a ellos, que la verdad que te agradezco muchísimo que contaras conmigo para este programa. Va a ser un placer, de verdad, escucharlo.
0: Además, tú me diste la idea, porque tú hiciste un programa que tocaste esta música.
1: Sí.
0: Exactamente.
1: Ya sabes que tengo una tertulia con gente maravillosa, que además lo has traído tú aquí muchas veces, a Paco Pastor, Felia Rivas, Francis...
0: Sí, bueno, acabas de nombrar grupos pues que son... Pequeñiques,
1: Fórmula Quinta,
0: etcétera, etcétera.
1: Brincos,
0: claro.
1: Sí, Pepe Bel, en fin. Sí. Tenemos una tertulia fantástica y hablamos pues cada miércoles de gente tan increíble como esta, ¿no? Que sí. No se puede perder en el olvido y que la gente joven tiene que conocerla, porque es de donde hemos bebido todos los que nos gusta la música.
0: Evidentemente, y lo que acabamos de escuchar enseguida a lo que se llama la entrada, la cabecera, es ese tema que eso es como un himno, que es Sentado en el Muelle de la Bahía. Y nosotros estamos sentados en el plató
1: escuchándolo,
0: del Toro Televisión de España a la Memoria.
1: Qué grande, Otis Redding, y qué pena, como tú has dicho, que se fue tan pronto y no vio el éxito que luego tuvo. No lo vio.
0: Otros con su misma edad también se fueron.
1: La maldición de los 26.
0: Maldita, exactamente, pero eso sí, por lo menos, tuvieron la satisfacción de enterarse.
1: De ver de lo que habían sido.
0: La sociedad a nivel mundial ya les había aceptado su creatividad, sus características de interpretación.
1: Se fueron siendo grandes.
0: Pero lo de Otis Redding es un caso alucinante. Sí. Y yo me he permitido con ese texto de que le vamos a dedicar este programa a Otis Redding.
1: Pues me parece fantástico.
0: Que seguramente estará en un mundo mejor que este.
1: Ahora mismo el mundo está muy complicado, sí, seguramente allí está haciendo música y se lo está pasando genial.
0: Sí, o por lo menos estará tranquilito. Vamos a pasar, porque yo creo

0: que es preferible extendernos más después de que veamos y escuchemos todo lo que se avecina en este programa. Les advierto que seguro que les va a enganchar, no porque yo se lo diga. Lo vemos y lo escuchamos. Y aquí sentado al lado mío, pues una persona que sabe mucho de este tipo de música, de la música de color, que es Carlos Finale.
1: Hola.
0: Muchas gracias por venir, Carlos.
1: Gracias a ti por invitarme.
0: Tú tienes más discos que yo, seguramente, de todo.
1: Bueno, probablemente de Soul, sí. Vinilos, muchos, muchos.
0: Porque claro, Carlos ha sido y es, porque es como los matadores de toros hasta el final, locutor de radio y periodista musical.
1: Efectivamente.
0: Pero sobre todo viene en calidad de aficionado de esta música en concreto.
1: De la y de coleccionista, que yo creo que yo empecé, bueno, muchos empezamos coleccionando discos y luego íbamos con la historia, pues yo podría hacer un programa y tal. Uh-huh. O sea, que el coleccionismo y el conocer todo este tipo de música, y yo lo primero que hice en radio fue un programa de soul, pues a mediados de los 70 se llamaba Toma 2, o sea que desde luego el soul era lo mío.
0: Acabamos de escuchar toda una desgracia, porque este tema que hemos escuchado con esas imágenes terribles de ese racismo que había, que lo veíamos y lo seguíamos en aquella televisión en blanco y negro, allá por la década de los 60, un tema que ya es un himno.
1: Efectivamente.
0: Es un himno. Y este pobre hombre, con 26 años, que pereció en un accidente de aviación, no se llegó a enterar del éxito que tuvo este tema, y que aún hoy día seguimos recordándolo y nos incita a que silbemos al final del tema, ¿verdad?
1: No llegó a tener ni un top 10 en listas, fue el primero de los mitificados, en este caso le tocó a un artista del soul, porque antes habíamos sufrido la muerte de Richie Valens y de Buddy Holly en el 59, en otro accidente aéreo, pero no había ocurrido como ocurrió con Otis Redding, que además era cantautor, además componía sus temas, y a partir de su muerte comenzaron los éxitos. A las pocas semanas era número uno en listas el
0: centro del mundo.
1: La maldición de los 26 años. Luego moriría Hendrix, Janis Joplin, Jim Morrison, todos ellos, con 26 antes de cumplir los 27, ellos por otros motivos. Pero y a partir de ahí comenzó la leyenda. Fue el primer artista que vendió muchos más discos muerto que vivo.
0: Ajá. Y en el año 67 fue.
1: En el año 67, sí.

0: John Gorbis y Roberta Flack. Qué dos artistas. Pero qué pedazo de temazos, qué canciones. Y yo no entiendo cómo desde hace ya bastante tiempo no se componen.
1: Burt Bacharach no es muy repetible. Burt Bacharach y Hal David. Vamos a ver, Dionne Warwick se dio a conocer como portavoz de los temas de Burt Bacharach. Existía una especie de contrato de exclusividad de que primero lo hacía Dionne, luego lo hacían los demás. Alguna vez Aretha Franklin hizo el I Say a Little Prayer, que eso no le gustó mucho a Dionne. Se enfadó totalmente con el tándem Bacharach y David cuando el Close to You lo hicieron los Carpenters. Pero claro, ella fue, me refiero a Dionne Warwick, la portavoz, nunca mejor dicho, de todas las canciones del segundo tándem de más éxito en la historia del siglo XX, de la música ligera, que se decía, la música moderna, como se llamaba entonces. Después de Lennon y McCartney venían Bacharach y David. A David siempre se le olvida, Hal David es letrista de las canciones, de la música que hacía Burt Bacharach. Entonces, claro, casi por definición, los temas que interpretaba Dionne Warwick eran una maravilla. Insisto, es una de las grandes eminencias. Ya tiene muchos años Burt Bacharach, pero era irrepetible. Y Roberta Flack también
0: es
1: hacía...
0: Es más posterior ya.
1: Es posterior, es en los años 70. Roberta Flack sería un precedente lejano de las Alicia Keys de hoy en día. Ya era de la época de los cantautores, curiosamente este tema no era suyo, pero ya tocaba el piano, era ya otra presentación, ya no era la mera solista como era Dionne. Y Roberta Flack tuvo una carrera no demasiado larga, casi siempre unida a un personaje oscuro y con un final triste, que era Donny Hathaway. Roberta Flack es conocida sobre todo por el Killing Me Softly y sobre todo por sus grabaciones a dúo con Donny Hathaway, pero es una de las grandes, por supuesto.

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0: Bueno, Shirley Bassey, ¿qué recuerdos tengo de ella? Lo he contado, pero añadiré algo. Y Roberta Flack, Dionne Warwick. Y además aquí, sentado a mi lado, también una cantante. Ellas, tú has sido intérprete cantante desde niña. Era un tema que, ya lo conté en una ocasión, era un tema que te venía de familia.
1: Sí, mis hermanos montaron un grupo en la universidad y al final me engancharon a mí también, mis hermanos mayores.
0: Sí, sí.
1: Y de ahí ya pues, me entró el gusanillo y...
0: Y entonces te rescataron y para entrar a formar parte...
1: Del trío Acuario y todo
0: Acuario,
1: eso, la vieja banda.
0: Etcétera.
1: Pasa por,
0: claro,
1: por grupos muy, muy emblemáticos. Sí.
0: De la misma forma que tu marido en un momento determinado también te rescata como los Acuarios
1: para la farmacia.
0: Que el farmacéutico y con una farmacia familiar, y a la farmacia.
1: Al final,
0: a cantar a la farmacia.
1: Al final ya lo ves.
0: Que es increíble. O sea, ahora mismo para mí las enfermeras,
1: sí,
0: los farmacéuticos, todos estáis haciendo una labor impagable.
1: Pero que estas tres artistas son maravillosas.
0: Shirley Bassey, Dionne Warwick y Roberta Flack.
1: Y Roberta Flack.
0: Sí. Bueno, y Carlos Finali.
1: Bueno, y Carlos Finali, que además es que casi se puede añadir muy poco a lo que él ya comenta,
0: experto,
1: ¿no? Porque un experto
0: técnico,
1: está puestísimo.
0: Un histórico de la radio.
1: Sí, señor.
0: Ser,
1: sí, señor. Da gusto escucharlo,
0: da gusto
1: hablar de música.
0: Claro, porque hay veces que hay personas que van de periodistas y de historiadores y hablan de temas porque los han leído en libros que otros los han escrito para que sean leídos, pero no se han documentado. Tú imagínate los que van de historiadores y se documentan en hemerotecas. ¿Y qué es lo que hay en una hemeroteca? Periódicos. Y los periódicos, para muchas veces poder llegar a entender algo, tienes que leer distintos periódicos de un lado y del otro.
1: Sí, porque las opiniones no son todas las
0: mismas.
1: Claro,
0: pero eso ya ocurría en los periódicos que se publicaban y se editaban cuando nuestra guerra de Cuba, o sea, al principio.

0: principios del siglo pasado.
1: Pero Carlos, hay que reconocer que se nota, para empezar, que ama la música. Eso se nota. Y luego está puestísimo en toda esta clase de música, además es lo que a él le encanta. Era un gran coleccionista, además, ¿no?
0: Cuando has visto el disco este que he traído de
1: Silvio. Uy, qué recuerdos, por favor, qué recuerdos.
0: Trae muchos recuerdos, ¿no?
1: Sí, porque ese disco lo he tenido yo siempre. Es que yo he crecido con estas cantantes. Yo desde pequeña las he estado escuchando y además han sido un referente. Shirley Bassey es maravillosa, qué voz, qué voz. Dionne Warwick es la elegancia, la elegancia. Todas las canciones de Burt Bacharach, que es un compositor tan increíble. Y después Roberta Flack, Suavemente mata con su canción. Qué bonito, por favor. Si es que son muy grandes. Tú tuviste además una anécdota muy buena y además la estuviste entrevistando porque me lo contaste a mí en el programa de radio con Shirley Bassey, además.
0: Sí, para mí lo más fuerte fue cuando ella se emociona y me cuenta que hacía poco tiempo que se había vivido algo terrible para una madre, y es que su hija apareció ahorcada en un puente de Londres.
1: Qué horror.
0: Y ella siempre ha mantenido que no considera que haya sido algo que hubiera hecho.
1: Ella quería
0: hija,
1: que la habían asesinado, es lo que ella creía siempre.
0: Sí, eso pues.
1: Bueno, y lo sigue creyendo.
0: Lo sigue creyendo y la habrá atormentado y la seguirá atormentando el resto de su vida. Y de las tres, Shirley Bassey, Dionne Warwick y Roberta Flack, ¿tienes una preferida de las tres?
1: Es que son diferentes.
0: Diferentes,
1: porque
0: pero dentro del film.
1: Shirley Bassey, por ejemplo. Es esa gran voz, ese vozarrón maravilloso, luego tiene mucha sensibilidad. Dionne Warwick, como he dicho antes, la elegancia, eran canciones tan bonitas, muy elegantes. Y Roberta Flack, además de ser músico también, le da ya otra connotación, pero es que sería muy difícil quedarme con las tres. Lo que pasa es que yo creo que la que más años ha estado conmigo ha sido Shirley Bassey.
0: Tú fíjate, Elia, tú eres de la tierra del flamenco, eres
1: de
0: Granada, Andalucía, y yo en realidad descubrí todo lo que es el tema de la profundidad, del feeling, de la transmisión que transmite el flamenco.
1: Vas a decir una cosa que yo lo digo siempre.
0: Con Alfonso Eduardo Pérez Orozco en uno de los viajes que hice con él a Nueva York, y un domingo por la mañana fuimos a Harlem y estuvimos viendo gospel en esas misas, eso que comunicaban, y yo rápidamente se lo dije antes de que él me lo dijera a mí, dije, bueno, pero esto conecta perfectamente con el
1: cante
0: flamenco andaluz, español.
1: Es que es puro sentimiento. La música negra, el gospel,
0: sí,
1: el pellizco, claro,
0: sí,
1: y ese feeling que tienen, yo de toda la vida he dicho que se parece mucho al flamenco. Mucho, porque es que te sale de aquí, de las entrañas.
0: Tiene mucha interrelación.
1: Efectivamente.
0: Evidentemente. Y yo me pregunto a mí, ya no te lo pregunto a ti, ¿qué ha pasado ahora mismo? Esa música, porque además esta música nos llegaba cuando en Estados Unidos había un problema de racismo impresionante.
1: Muy grande, muy grande.
0: Porque además esas noticias las recibíamos en aquella televisión en blanco y negro por a mediodía a la hora de comer, conjunto con las noticias de la guerra del Vietnam. Pero el tema de lo que estaba sucediendo ahora mismo me parece insólito. O sea, los negros tenían que ir en la parte de atrás del autobús. Los negros no podían compartir restaurantes o cafeterías. Pero en cambio el blanco, y el blanco estadounidense, y sobre todo el que tenía posibles, bien que les gustaba toda esta música a la que estamos dedicando este España en la memoria. Y no acabo de entenderlo, pero es que,
1: yo lo que
0: ahora
1: pasa
0: en
1: es
0: estos
1: que
0: momentos no se hace esa música, no llega. No,
1: sí,
0: nos llega.
1: Sí se hace, por supuesto, y además allí ellos la llevan dentro, claro que se hace. Lo que ocurre es que yo creo que ha pasado en todos los géneros de la música, está un poquito como más apagado. Los artistas estos tan fantásticos que hemos tenido en los 60 y en los 70, yo creo que había tanta creatividad en esos años, que ahora hay gente buenísima, pero yo creo que no es del nivel de esta gente. Que hay gente muy buena ahora, muy buena, pero no de este nivel, sinceramente, ni las canciones tampoco.
0: Mira, Elia, tú sabes...

0: porque me he traído esto. Y no veas lo que pesa. Dentro de
1: tiene
0: todo,
1: pinta.
0: Dentro de todos los reconocimientos o premios o galardones que me dan, lo dije ya una vez aquí, este es el que más ilusión me hace. Porque la Gran Vía para mí era como una prolongación de mi domicilio.
1: De tu casa.
0: Lo he dicho en más de una ocasión y no me importa repetirlo. Yo he sido muy feliz y muy libre en esa Gran Vía. Yo estaba deseando de terminar de comer en casa para salir corriendo a la Gran Vía. Hablo de cuando tenía ciertas recortes de libertad porque todavía era muy jovencito, era la pubertad, pero luego fui madurando, fui creciendo y seguía siendo la Gran Vía para mí algo impresionante. Es que lo hablo con esto, que es que cuando el centenario de la Gran Vía, pues yo tuve la suerte y el honor de que junto con Alfredo Armestoy nos nombraron Gran Viarios de Honor. Y mira, el premio es el esquinazo.
1: Qué bonito.
0: Esto era la cafetería Manila. Este es el anuncio de Schweppes, que todavía se conserva.
1: Famoso.
0: Y aquí, pues eso, Alfonso Artesero, Gran Viario de Honor, increíble. Y es que yo, por esta Gran Vía, cuando yo me sentía el afortunado de ser anfitrión de cantidad de personajes con nombre y apellidos, pero en este caso con Shirley Bassey, pues para mí fue increíble pasear por la Gran Vía antes de acudir a comer por la Gran Vía. Por la Gran Vía, que luego también he estado con gente no de color, como George Harrison.
1: Esa anécdota tan maravillosa.
0: Como Elton Jones, y luego pues históricos del cine como Orson Welles, etc. Pero desde luego nunca voy a olvidar, ya lo he contado hace un rato, nunca voy a olvidar a Shirley Bassey, que además es curioso porque fue en el 70, cuando yo estoy con Shirley Bassey, acababa de sacar, tenía el éxito de Something.
1: Una versión increíble.
0: Increíble. Y yo, ¿quién me iba a decir a mí que tres años más tarde, fue el 70, sí, tres años más tarde, iba a estar con el autor de esa canción, que era George Harrison? ¿Eh? Blanco y negro. Negro y blanco.
1: Y blanco.
0: Shirley Bassey. George Harrison monta tanto monta, los dos. Nunca lo olvidaré, paseando por mi Gran Vía madrileña, que por cierto, la actual no me gusta. Prefiero aquella Gran Vía. Esto es lo que hay.
1: Qué pena.
0: Así que, sí.
1: Los que hemos vivido los años 80, los últimos de los 70, aquella Gran Vía maravillosa, verlo ahora como está es una pena.
0: Muy bien, pues vamos a ver ahora otro bloque. Por supuesto, con Carlos Finali, que un día me junté con él y repasamos este tipo de música, y los artistas que vienen ahora, mejor verlo y escucharlo, y después Elia y yo añadiremos algo.

0: El último vals y Granujas a todo ritmo, dos peliculones.
1: Magnífico, uno bueno. Sirvió de despedida a la banda. Ahí estaba al principio Mavis Staples, era la que cantaba. Esa era la jovencita de un clan familiar, los Staples Singers, que era un grupo donde estaba el padre, que era el jefe de todo el invento, y luego las hijas. Mavis es la mejor. Yo recomiendo a todo el mundo, porque luego ha aparecido Aretha Franklin, obviamente, sí, sí. En la película de los Blues Brothers. Hay un dúo de Mavis Staples con Aretha Franklin haciendo el Oh Happy Day, que yo creo que es de, a mí me caen lagrimones cada vez
0: tienes?
1: Que lo digo y lo he oído muchas veces.
0: Lo tienes que conocer.
1: Sí, sí, por supuesto que sí. Ahí teníamos Mavis Staples, gran líder del nuevo espiritual. Hombre, no es el nuevo, porque en los 90 y en los 2000 han seguido haciendo todavía grandes cosas de los nuevos espirituales y del nuevo gospel. Y Aretha Franklin es Lady Soul. En una época en la que la música negra se llamaba soul, eso fue en los 60. En los 50 se llamaba rhythm and blues. En los primeros 50, y ese era un término totalmente racial, era race music, eso nos lo olvidamos, y en los 70 era funky. Y en los 80 lo puedes llamar house, lo puedes llamar posteriormente hip hop, como sea. Es siempre la música negra, yo me niego a decirlo de afroamericano, porque como decía James Brown, que no creo que sea muy dudoso del tema, uno de sus grandes himnos decía, say it loud, I'm black and I'm proud. Dilo en voz alta, soy negro y estoy orgulloso de ello. Así que tampoco es necesario disfrazarlo ni de afroamericano ni de música de color. Sí.

0: músico vocales de este estilo de música femenino. Y Carlos tendrá mucho que decir. Yo creo que Carlos lo primero que tiene que hacer es responder de por qué Diana Ross era la líder, la solista, cuando las otras eran una maravilla.
1: Y sigue siendo una magnífica vocalista. A mí, yo,

0: En los 60 era el sello Atlantic y sus derivados y la Tamla Motown, que fue la primera industria negra dirigida y propietaria de un ciudadano negro, cosa tristemente bastante poco habitual a mediados de los 60 en los Estados Unidos, y ahí estaba Berry Gordy. Diana Ross trabajaba, dicen que de secretaria, recepcionista, y luego tuvieron una relación personal, bueno, con hijo y todo. Así que alguna situación de ventaja sí supongo que tendría, pero ella siempre ha sido una cantante maravillosa. No fue la primera en la Motown, las Marvelettes fueron anteriores, las Shirelles incluso crearon un precedente, pero a mediados de los años 60 ellos mismos se crearon su propia competencia. Esa fue una cosa muy inteligente que se hizo luego en el pop también. Tom Jones, el mismo sello discográfico, inventó a Engelbert Humperdinck para tener la competencia dentro del mismo sello. Tú conoces bien la industria discográfica, eso es lo mejor. Tener la competencia en casa es lo mejor. Y las grandes competidoras de la Supremes eran las Vandellas. Cuando dos años después cogieron importancia eran Diana Ross y la Supremes y Martha Reeves y las Vandellas. Y en los 70, cuando ya llegó la moda de independizarse, Diana Ross estaba por su cuenta y Martha Reeves por la suya, con muy distinta fortuna, claro, porque Martha Reeves, tengo que contar la historia, hablar del Jimmy Mac y poco más, y de Diana Ross, afortunadamente no hace falta decir nada.
1: Claro, cuando yo he estado seleccionando cortes para el programa, pues me he vuelto loco, porque pudiéramos haber hecho una serie de televisión. Bueno, lo que pasa es que he ido a lo más,
0: de todo.
1: No diría yo comercial, porque también tiene alta calidad, pero lo más conocido, claro, y lo más popular.
0: Como anécdota yo diría, me hacía gracia cuando veía los distintos looks que tenía Diana Ross, muchas veces cuando iban a grabar un programa, que igual grababan dos o tres singles para los próximos meses, iban, se cambiaban de ropa y se cambiaban de peluca. Iban normalmente con cuatro y cinco pelucas diferentes para según la ocasión o la canción y formaba parte de la coreografía del tema, claro, ella y las otras dos.
1: Bueno,
0: así que puedes verlas en una misma tarde
1: que los tres cortes que hemos visto han sido del 64, del 67 y el último del 69.
0: Sí, sí, pero es que en el mismo 69 podían haberse plantado con tres pelucas en una misma tarde.
1: Vamos a los chicos, porque también proliferaron los grupos, igual que la Supreme, de chicos, y como botón de muestra, pues vamos a ver y vamos a escuchar y recordar a los Sentation y a los Four Tops. Lo vemos y lo escuchamos.

0: mérito añadido con respecto a los Platters o cualquier otra formación es que los Four Tops fueron los mismos durante 25 años, por lo menos, o sí, 30.
1: Respetaron la formación.
0: Respetaron la formación. Eso no ocurrió con ningún otro grupo, ningún, no ocurrió con las formaciones
1: fíjate,
0: femeninas.
1: Los Platters, por ejemplo.
0: Bueno, Platters venía uno primo del primero.
1: O sea, claro, que, era sí, como una especie de. Bueno, ha llegado a haber hasta tres formaciones
0: sí,
1: de Platters
0: con los derechos legales,
1: en tres exacto, continentes exacto, diferentes.
0: Eso nunca ocurrió con los Four Tops. Afortunadamente eran siempre auténticos, los mismos, Levi Stubbs y sus amigos, y ahí estaban demostrando además amistad. Decías antes lo de los grupos femeninos y masculinos, tenían un punto en común. Antes hemos escuchado a los Temptations cantando el My Girl, sería un poco la excepción, que era de Smokey Robinson, pero lo que solían tener en común en los 60 es que prácticamente el 90% de sus éxitos eran de un mismo tándem de compositores, el formado por Holland, Dozier y Holland. Esa fue una cosa que aglutinó muy bien Berry Gordy, el dueño de la Motown, en todo ese sonido. Todo sonaba de una misma forma porque venía de un mismo equipo de productores y compositores, usaban pandereta. Era un sonido mucho más compacto o menos variado que todo lo que venía del Atlantic, donde había músicos de verdad, curiosamente blancos en la mayoría de los casos, y grandísimos instrumentistas. En la Motown no había grandísimos instrumentistas, pero era un sonido muy, muy definido, y ese punto en común era Holland, Dozier y Holland. Claro, cuando ellos se cabrearon, la Motown se vino abajo en los años 70. Menos mal que tenían grandísimos cantautores como Marvin Gaye, Smokey Robinson, o sobre todo para mí, el gran maestro Stevie Wonder, que bueno, empezó a dar una segunda generación, mejorando todavía muchísimo más, llegando a la generación de los LPs, de los vinilos, de los largas.

0: duración que no había en los 60, que eran singles, y llevando la música negra yo creo que a sus niveles más altos.
1: Muy bien, saben ustedes que Carlos y yo tenemos, bueno, tenemos, y seguramente que muchas más que desconozco, cosas en común, pero está claro de que una de ellas es que la pasión por la música en general y también sobre este estilo de música. Pero es que resulta que su cantante favorito y el cantante mío favorito, los dos son ciegos. Entonces, luego hablamos de ellos, su anécdota con uno y yo la anécdota con el mío.

0: Bueno, yo tengo que decirles que escuchando este Georgia de mi corazón, me tengo que volver una vez más a emocionar porque mis recuerdos me bullen en mi memoria. Y bueno, yo creo que fue allá por el año 1973 que actuó por primera vez en España, luego vino posteriormente en muchas ocasiones, y yo le vi en Oviedo, en Marbella, en muchos lugares, ¿no? Incluso en el extranjero, pero fue en Madrid, en el Florida Park. Y me acuerdo que es que, como nos enteramos todos los de la música de aquella época, pues todos nos sacamos la reserva. Y yo recuerdo que era por la tarde y estábamos todos allí, los canarios, los poptos, mis compañeros, de todos los grupos de aquel Madrid de por aquel entonces, de aquel 1973, y lo vimos, y vimos la actuación y nos quedamos todos prendados. Pero lo mío fue tan fuerte que yo llamé, era muy amigo mío el que les había contratado, que al día siguiente me enteré que actuaban en el Titos, en Palma de Mallorca, y hablé con el empresario de Titos y con el representante de Palma, y me dijeron vente, vente, y me saqué el billete de avión, y al día siguiente yo volé a Palma de Mallorca, y cuál fue mi sorpresa, que en el mismo avión iba Ray Charles y toda la banda, y todos los músicos, y me sentaron al lado de ellos, y empecé a hablar con ellos, y cuando llegábamos a Palma, ya éramos amigos, no de Ray Charles, del jefe de la orquesta, que me acuerdo que tenía el saxo este grande y tal, y me dijeron vente con nosotros al mismo hotel, y yo claro, me fui al mismo hotel, y al final estuve con ellos en los ensayos, y al final, que Ray Charles no se quería hacer fotos con nadie, estuvimos charlando, me lo presentaron, me hice fotos con él, que cuidado que tengo fotos con personajes de todo tipo y condición, y esas fotos al final nunca las conseguí, qué pena.
1: Yo tengo la enorme suerte.
0: Pero termino ya, sí. Al día siguiente, después de la actuación, porque yo estuve viendo la actuación y este Georgia en el mismo escenario, a escasamente 7 metros de Ray Charles del piano, y estaba una parte de Titos totalmente abierta al descubierto, se veía toda la bahía de Palma de Mallorca y estaba la sexta flota del Mediterráneo allí iluminada, impresionante. Y al día siguiente, ya voy rápido, ellos se fueron muy temprano del hotel, tenían que volar, ya se iban fuera de España, y yo llegué a recepción a pagar mi cuenta y me dicen, el señor Ray Charles le ha pagado la factura del hotel.
1: Qué suerte. Bueno, lo mío fue distinto. Yo por lo menos sí conseguí rescatar la foto con Stevie Wonder, conseguí hacerle una entrevista en los 90, bien es cierto que yo hubiera querido yo hacerlo en los 70, y ahí la tengo presidiendo en el salón, en casa está mi foto con Stevie Wonder, que consiguieron dármela, porque otra cosa es que te hagan la foto, pero luego nunca te las dan. Y bueno, y le conocí. Había bastantes puntos en común entre ellos. Por ejemplo, Stevie Wonder cuando comenzó tenía 12 años, le llamaban Little Stevie Wonder, pero después de ese Fingertips, que fue su primer tema, su primer álbum serio, se llamaba El Tributo al Tío Ray, y ese Tío Ray era Ray Charles. Y para anécdotas interesantes, creo que lo hizo Nick Cohn en uno de sus libros, explicar cómo un manager presentó por fin al jovencísimo Stevie Wonder a Ray Charles, le llevó a la habitación del hotel. Claro, los dos son ciegos, invidentes, es decir, estaba a oscuras. Y a ese no se le ocurrió otra cosa de, ¿queréis que encienda la luz? Y entonces, claro, ahí hubo sus más y sus menos, ¿no?
0: Sí, sí. Yo me acuerdo que cuando me hice las fotos con Ray Charles, él pidió que sin flash. Sí. Debe de ser que a pesar de su ceguera tenía problemas con los fogonazos. Bueno, esto es como un programa de radio,
1: sí,
0: lo estaba comentando contigo.
1: Vamos
0: pinchando música, vamos pinchando música con imágenes para el recuerdo, pero vamos a ver ahora, pues vamos a ver a James Brown y vamos a ver en lo más puro de toda su esencia a Tina, porque la vamos a ver y que a Tina Turner, o sea, con el que fue su marido y la maltrataba. 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

0: Bueno, esto que estamos viendo y escuchando aquí y recordando esta noche en este España la Memoria, esto es documentación de un valor incalculable, sobre todo con el paso del tiempo, documentación musical.
1: Efectivamente, con unas I-Kids haciendo, siguiendo perfectamente la línea de dirección. Quiero decir esto porque muchas veces al principio, a finales de los 50, con el nacimiento del rock and roll, había muchos grupos vocales femeninos que acompañaban con voces, pero más bien distorsionaban la canción. Las primeras buenas en hacer algo así fueron las chicas que acompañaban a Ray Charles, que eran las Raelettes.
0: Las Raelettes.
1: Y estas eran las I-Kids.
0: Que esas cambiaron mucho.
1: Sí, sí, las Raelettes iban cambiando. Las I-Kids llegaron incluso a grabar en solitario. No es que sea algo demasiado interesante lo que hicieron, pero con Ike y Tina Turner la cosa era maravillosa. Sus versiones fueron increíbles. Y yo creo que pocas veces el Proud Mary de la Creedence ha sonado mejor.
0: También hemos podido ver en cine que fue una relación súper tormentosa la que tuvo Tina con su marido, con el que acabamos de ver, con Ike. Y fue terrible, y luego él era el experto en buscar a las bailarinas, ¿no?
1: Sí, entre otras cosas, pero bueno, él era el que llevaba los temas económicos,
0: también.
1: Aunque luego también es verdad que se lo gastaba todo, pero bueno, quiero decir, Tina Turner luego consiguió una segunda etapa brillantísima, que es curiosamente la que más
0: le
1: ha dado, su mejor, la más completa, y bueno, eso fue...
0: También la conocí.
1: Sí.
0: Estrené una cámara con ella, además.
1: Sí, sí, sí. Estuve
0: con ella en
1: muy simpática. Unas piernas maravillosas con 70 años también.
0: En el Hotel Princesa. Y la conocí junto con mi inolvidable amigo Joaquín Luqui.
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0: Increíble el material. Los recuerdos que nos deben de traer a muchos, seguramente a muchos de vosotros también. No me cabe la menor duda que a ti también te tienen que traer recuerdos. Y a mí personalmente, esto último, viendo a Tina Turner, yo conocí a Tina Turner, fíjate, estuve además en la zona de camerinos y en la trastienda, en aquel Palacio de los Deportes, que ahora es otro distinto en el mismo lugar porque se incendió. Se quemó, que era unas fiestas de San Isidro cuando estaba el viejo profesor Enrique Tierno Galván, de alcalde de Madrid, y se contrató a Tina Turner. Y yo allí es cuando tengo las imágenes, la grabación y tal, y ella actuó con el ballet que llevaba.
3: Qué huracán, etcétera, de mujer.
0: Sí, pero yo nunca olvidaré a Joaquín Luqui, ya haré un programa, tengo que dedicarle una parte de un programa, si no todo. A Joaquín Luqui, igual que Alfonso Eduardo Pérez Orozco, que ya nos han dejado.
3: Se lo merecen los dos.
0: Por supuesto. Y yo justamente, es que ese día yo recibía una cámara, me la trajeron a mi domicilio. Yo entonces vivía todavía pues en la casa, tenía allí mi pequeño estudio, en Víctor Pradera, Juan Álvarez Mendizábal, y me llama Joaquín Luqui y me dice: Alfonso, he quedado con Tina Turner en el hotel Meliá Princesa, porque va a dar una rueda de prensa y vamos a ser periodistas muy reducidos. ¿Ya tienes la nueva cámara? Y yo le dije, sí, no te muevas de casa, voy a por ti y te ayudo. Y si nos ves por la calle Luisa Fernanda, Joaquín Luqui con el trípode.
3: Con la cámara.
0: Y yo con la cámara, ¿y sabes lo que nos pasó? Llegamos tarde. La rueda esa de prensa para un grupo reducido había terminado. Pero estaba el de la casa de discos, que conocía mucho a Joaquín, y se pone, no pasa nada, Tina os va a recibir. Y acabamos solos, Joaquín Luqui y yo con Tina Turner. Y acabamos, que tengo las imágenes, no sé, como broma, pellizcándola y haciéndola cosquillas, y ahí tengo un plano muy bonito que se va a Tina Turner, salta así, se despega de nosotros y con su volumen de cuerpo va hacia el objetivo y se va todo negro. Y
3: qué
0: luego,
3: chulo.
0: Pues, y fíjate todos, ¿qué opinas de todo lo que hemos visto?
3: Uf, es que son tan grandes todos. Hemos pasado por los mejores grupos que ha habido de voces masculinos. Luego han venido las chicas, Diana Ross, por favor, con las Supremas, maravillosa, Temptation. Es que
0: tanto de solitario como con...
3: Claro, pero Fíjate lo que son las cosas. Tanto que hemos hablado de grupos, tanto masculinos como femeninos, tampoco se ven ahora grupos de voces así. Ahora también es difícil encontrarlos, sobre todo de chicos.
0: Sí, sí.
3: Y era algo tan porque no había más, había más de uno y todos eran buenísimos.
0: Vosotras en el trío Acuario no solamente cantabais, también bailabais.
3: Hombre, bailábamos también, sí.
0: Sí, sí, sí.
3: Pero hombre, estamos hablando de un nivel maravilloso.
0: No, vamos a ver, vosotros erais España y esto es que era sí, Estados Unidos.
3: Está claro.
0: Y llegaban a España, llegaba, vamos, arrasaron en Inglaterra. Que fíjate la cuna de sí, unos Beatles, unos Rolling Stones, unos Shakers, etcétera, etcétera, ¿no?
3: Que estamos viendo ahora mismo unos años de gente tan sumamente buena que todos los que ves, todos nos recuerdan horas y horas escuchando esa música.
0: Sí, sí. Y el bien que hicieron a este estilo de música y ha quedado ahí, con esas dos películas señeras que hemos visto, de Granujas a todo ritmo y
3: sí,
0: el
3: señor,
0: último vals,
3: sí,
0: Scorsese.
3: Señor.
0: Y Landis.
3: Es que la música tiene mucha importancia sí, en el cine, muchísima, muchísima.
0: Sí, sí. Yo seguía mucho a Landis porque Landis hizo unos clips musicales a nivel internacional que han quedado ahí también magistrales y era la época que yo hacía también.
3: Claro, te hacía mucho videoclip.
0: Clips
3: musicales, claro.
0: Me contrataban las compañías de discos sí, porque utilizaban esos videoclips justamente para promocionar la
3: claro,
0: música
3: para
0: española.
3: El disco.
0: Porque llegaban, todas las producciones que llegaban de fuera, llegaban también con el clip musical, que además Televisión Española, bueno, mi inolvidable amigo de Aplauso, lo utilizaban en Aplauso y en muchos programas
3: muchos,
0: lo utilizaban porque estaban rellenando espacio.
3: Sí, sí.
0: Promocionaban la música española y había que hacer clip musicales. Y uno de los que hacía clip musicales junto conmigo era el recientemente desaparecido, mi inolvidable amigo Hugo Stuben. Y yo hacía también clips musicales.
3: Qué pena, yo he hecho bastantes programas con él.
0: Sí.
3: Una pena, ¿eh?
0: Sí, sí, ha sido una pena.
3: Una
0: a
3: pena.
0: Él le encantaba esta música,
3: sí,
0: ¿eh?
3: Sí.
0: La música de color. Es increíble.
3: Sí, es que es fantástico. Bueno, y Ray Charles, todo. Es que.
0: Sí.
3: Son. Es que,
0: bueno, lo que no
3: me sabría con quién quedarme.
0: Mi historia y mi anécdota inolvidable de Ray Charles la he contado, pero no he dicho por qué me quedé sin la foto. Y es que me quedé sin la foto pues porque yo tenía el avión al día siguiente a las 4 de la tarde y cuando fui a mediodía me dijeron unos camareros que había allí que la que hacía la foto, porque la que me hizo la foto era una fotógrafa que me parece que era alemana y que hacía fotos por las mesas a los que asistían.
3: Sí, lo que pasaba en
0: los espectáculos,
3: en los espectáculos.
0: De allí, de Titos. Y que no volví hasta las 7 de la tarde. Me quedé sin la foto de Ray Charles.
3: Otra maravillosa sala.
0: Fue
3: que los que
0: camerino,
3: hemos actuado allí,
0: fíjate,
3: decimos qué pena.
0: Era ciego, como tú bien sabes, y me acuerdo que solamente puse una condición para que nos hicieran la foto juntos, y era sin flash.
3: El flash.
0: O sea, que era ciego, pero debe de ser que la luz.
3: Le molestaría la luz. Le molestaría
0: eso
3: la luz.
0: Nunca jamás lo voy a poder olvidar. Y el gesto que tuvo de dejarme pagada la factura del
3: hotel. Eso fue un detalle, ¿eh?
0: Sí, sí. Bueno, pues vamos a ver ahora otro tema que he preparado, que aquí hay algo totalmente inédito, porque lo grabé yo y yo tengo todo el concierto. Y es Bob Dylan, el de la guitarra cuadrada y autor
3: famoso,
0: de muchos éxitos de los Rolling Stones,
3: sí, señor,
0: de los primeros, de los primarios Rolling Stones, y algo más. Lo vemos y lo escuchamos. B.B. King y Bob Dylan. Lo de Bob Dylan, seguro que Carlos no lo ha visto nunca, porque lo he sacado de mi cajón.
1: No he tenido ocasión de verle en directo tampoco.
0: Es que
1: de los grandes. Ojo, ahí ya estamos hablando de rock and roll, uno de los grandes
0: sí,
1: padres del rock and roll. Sería.
0: Pero me quedé prendado, porque fui yo el que con dos cámaras cogí, me lo grabé, y lo que vamos a ver lo grabé yo en la sala Morasol, aquí en Madrid.

0: Mira, Carlos, esto, bueno, es un pequeño corte. Tengo todo el concierto, hora y media.
1: Pues ya me lo
0: hora y media,
1: que
0: no
1: ver.
0: Se ha publicado nunca.
1: No, no, no, en la época gloriosa sí. De la Morasol.
0: Y se preguntarán muchos, ¿y cómo lo consiguió? Pues estuve con él horas y tal, y luego él me firmó un documento autorizándomelo, pero a cambio de 100.000 pesetas.
1: Eso te iba a decir, si no te pidió dinero, por adelantado.
0: Sí, por adelantado. Sí.

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1: Bueno, fíjate, Elia, el tema que estamos tocando hoy, a mí tampoco me viene muy de lejos, porque yo he tenido siempre a mi lado, y al final ha acabado siendo un familiar mío, lo he tenido aquí también, a Phil Trynn.
2: Como tu hermano, vamos.
1: Como mi hermano, y es de color también, y está claro, con ese olor White Lord, eso no lo puede interpretar otro.
2: ¿Qué color de voz más maravilloso tienen?
1: Phil Trynn, sí.
2: ¿Qué color de voz?
1: Y cómo nos queremos, hablamos prácticamente todos los días por teléfono, estoy deseando de verle, de abrazarle, de que venga a mi casa, de juntarnos para comer. Bueno, es lo que hay.
2: Buen hombre, además de gran cantante, buen hombre. Un gran tipo, sí señor.
1: Yo no tengo palabras, el público conoce a Phil Trynn por el Mami Blue, por el Olor White Lord, porque fue el líder de los Pop Tour, luego como solista, pero no os podéis imaginar qué calidad de persona. ¿Qué personaje? Él podría perfectamente estar con su familia viviendo en Suecia, ya retirado y tal, pero él está, igual que yo, enganchado a Madrid, al centro de Madrid, a la Gran Vía. La Gran Vía ha sido también su casa, igual que para mí. ¿Qué historias? ¿Qué historias? Y bueno, lo que acabamos también de ver y de escuchar.
2: Impresionante.
1: Yo ahora mismo alucino de cómo me pude enrollar, cómo pudimos incluso llegar a negociar con Bob Dylan, para que pudiera.
2: Para que te dejaran grabar, ¿eh?
1: Dos cámaras. Tú fíjate cómo lo tenía. Ahí había una parte alta arriba y yo allí tenía. Yo tenía un compañero, un amigo que llevaba una cámara. Y ese se quedó con la cámara en la mano en el escenario. Y esa señal yo la recibía a un monitor y la señal iba a un mezclador que yo podía mezclar la mía, que la tenía en un trípode montada, y la del escenario. Y luego tenía otro monitor con el resultado de la mía del escenario. Y luego un tercer monitor que era la salida, la mezcla de las dos cámaras. Y yo hablaba con él y le pedía, ¿te puedes mover? Porque estaba pinchada la mía. Y cuando ya tenía plano, quieto, pinchaba la de él. Y cuando ya creía yo, cambiaba yo de plano y tal. Te cuento todo esto porque cuando estoy haciendo todas esas operaciones yo solo allí y tal, oigo una voz por aquí que me dice, no me lo puedo creer, Alfonso, eres como un hombre orquesta. Y hago así, y me sonaba a mí la voz, y hago así, ¿sabes quién era ese personaje?
2: ¿Quién era?
1: Pues, de Granada como tú. Miguel Ríos.
2: ¡Hombre, Miguelito!
1: Sí, sí, sí, porque no hace mucho estuve con él, que estaba colaborando en un proyecto maravilloso que ya saldrá un día de estos.
2: En un proyecto que todos conocemos.
1: Que todos
2: conocéis. Por cierto, yo he participado también.

0: participa.
1: Pero no se puede decir
0: y
1: nada.
0: Y yo participo de otra manera.
1: Y tú también.
0: No cantando, porque yo solamente canto cuando me afeito. Y ahora ya ni eso. Las cosas no están para cantar. Y él estuvo allí un buen rato, viendo a Bob Dylan y al mismo tiempo viendo cómo yo grababa.
1: Cómo te la ingeniaba. Oye, qué espectáculo de hombre, ¿eh?
0: Sí.
1: Lo que hace con la boca.
0: Con la guitarra.
1: Las guitarras cuadradas esas que se hicieron tan sumamente famosas.
0: Pues se puede decir que fue una especie de padre, de segundo padre, de los Rolling Stones.
1: Hizo muchas canciones para ellos.
0: No solamente porque los Rolling Stones cogieron con
1: y lo admiraban mucho, además, ellos a él.
0: Le admiraban y de cómo se desenvolvía en el escenario. Era un espectáculo.
1: No es que el escenario es un espectáculo.
0: Con esa guitarra cuadrada.
1: Un espectáculo.
0: Sí, sí. Vaya historia la de la música en España.
1: Qué bonito.
0: Tú eres parte de esa historia. Qué bien el programa que haces. Además coincide.
1: Coincide los miércoles. Me voy rápidamente para allá.
0: Exactamente, claro, porque.
1: Me voy rápidamente para allá.
0: Claro, porque hay que decir que el programa este no lo hago el domingo en directo, sino que lo grabo justamente los miércoles por la tarde, aquí en mi segunda casa, en el Toro Televisión, con mi familia y todos los del equipo son jóvenes.
1: ¿Qué equipo más maravilloso tenéis aquí en el Toro Televisión? Gente joven, toda tan preparada, tan. Da gusto, ¿eh?
0: Yo no sé qué pensarán ellos cuando vean las imágenes y, por ejemplo, esto de la música de color, ¿no?
1: Pues viene bien porque, hombre, los que les gusta la música lo tienen que conocer porque son artistas de primerísimo nivel y el que le guste la música los conoce. Y los que no, pues es muy bueno que conozcan de dónde viene toda la música que hay ahora. De esto hemos bebido todos. Entonces, para la gente joven es fantástico que lo conozcan y para los que ya lo conocemos es un gustazo verlo y escucharlo.
0: Vamos a ver, si es que hoy hemos visto cortes de algunos, porque estamos hablando de la música soul, del gospel, de tal, pero del rock and roll, porque verdaderamente de aquí y de muchos intérpretes de color oscuro son los verdaderos padres del rock and roll, porque Elvis Presley bebió de ellos, ¿entiendes? Billy
1: Negro,
0: y
1: todos,
0: sus cometas.
1: Todos.
0: Y todo,
1: todos,
0: y en Francia, todos. Y en Inglaterra.
1: Por eso digo que todo el que le gusta la música es que han pasado por toda esta gente.
0: Sí, sí,
1: todos. Los hemos escuchado horas y horas y horas. Y los seguimos escuchando.
0: Tú fíjate ahora charlando contigo, y como ha salido el tema de Miguel Ríos, el tema tuyo que eres de Andalucía y de la Andalucía maravillosa, que vaya tela Granada, etcétera, Carlos Cano, que lo recordamos en un programa.
1: Lo recordamos
0: juntos.
1: En el programa anterior.
0: Voy a hacer un programa sobre flamenco.
1: Qué bonito.
0: Sí, sí. Y ahí a lo mejor es donde aprovecho y le hago el homenaje y el guiño a Alfonso Eduardo Pérez Orozco.
1: Pues mira, sí.
0: Porque era el más puesto de la historia del cine en España y retransmitía la entrega de los Óscar en televisión española, etcétera. Estaba superpuesto con el tema este del pop y del rock y ayudó mucho a los que fuimos pioneros del pop y del rock con aquel histórico programa de Explosión 68, pero no hay nadie que le iguale y que le haya igualado con el tema del flamenco.
1: Yo creo que el flamenco ha sido el que más sabía, ¿eh?
0: Oh, yo he podido conocer y estar con Paco de Lucía o con Camarón de la Isla gracias a Alfonso Eduardo Pérez Orozco.
1: Además, todos sus programas, a todos los artistas nos trataba con mucho cariño, con mucha. Te sentía a gusto estando en un programa con él. Yo le guardo mucho cariño, esa es la verdad.
0: Pues tú sabes lo importante que y que valoro yo más de todos los que de alguna forma formáis o formamos parte de esa historia del pop y del rock español.
1: Tú formas parte también.
0: Que haya transcurrido los años que han transcurrido y que queden todavía personas que han sido protagonistas de esa historia, tan guapas, tan amables, tan cariñosas, tan dispuestas a poner tu granito de arena para que esa historia no se diluya y no desaparezca, como tú, Elia Navajas.
1: No me diga eso.
0: Muchísimas gracias.
1: No. Las gracias te las tengo que dar yo a ti porque es un placer siempre estar contigo y lo sabes, y más en un programa tan fantástico como el que has hecho hoy. Gracias.
0: Dale un abrazo y un beso muy fuerte a tu marido porque
1: de tu parte.
0: Lo que está haciendo en la farmacia es para darle las gracias multiplicado por mil. Muchas
1: gracias. Es lo que hay. Muchas gracias a todos.
0: Y a vosotros, como siempre. Os quiero mucho. Bueno,

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0: El día 9 de enero de 2021, los ciudadanos del centro peninsular amanecimos con un paisaje blanco propio de un mundo distópico. Recordad que en aquel entonces todavía intentábamos superar la pandemia del coronavirus y una vez más nos pidieron
1: a quedarnos en casa en la medida de lo posible y desde luego hacer los desplazamientos imprescindibles.
0: Ya solo nos faltaba por sufrir una plaga de langostas. Aunque la borrasca afectó a toda España, las comunidades más castigadas fueron las dos Castillas y el centro peninsular, con especial incidencia en la Comunidad de Madrid y su área metropolitana. Según las explicaciones de los meteorólogos, el origen de Filomena estuvo en el choque de una masa de aire muy fría y seca con otra cálida y húmeda procedente del norte de África, que desencadenó la histórica nevada y que traería
2: aire frío, muy frío, extraordinariamente frío.
0: Filomena tuvo consecuencias muy negativas, como la paralización de la actividad económica y miles de personas atrapadas en carreteras.
3: Veníamos de Colmenar Viejo, de allí desde las 7 de la tarde que salimos, y nos quedamos aquí en la 607 y hasta ahora mismo, toda la noche en la carretera.
4: Mira, llevo desde ayer, desde las 6 de la tarde que salí de trabajar, y todavía estoy por aquí sin llegar a casa.
5: Desesperante. Dice, ni la policía, ni la Guardia Civil, ni el ejército, ni mantas, ni nada.
0: También obligó a suspender clases, servicios ferroviarios y destrozó millones de cultivos. Tanto que obligó al gobierno a declarar zona catastrófica a 8 comunidades autónomas. Los que hicieron su agosto en aquellos días fueron los vendedores de sal y de palas. Nunca habríamos imaginado que una pala se convertiría en un artículo de primera necesidad. Tanto que después del temporal llegaron a agotarse.
6: Han sido los vecinos que a pico y pala, con palas viejas, gastadas, no como otros que utilizan una pala recién comprada para el postureo.
7: Tengo dos palas, he hecho muchas cosas, pero esta pala está comprada para esto. Hace 4 años.
0: La Agencia Estatal de Meteorología considera a Filomena la mayor nevada registrada en la ciudad de Madrid de los últimos 100 años, por la cantidad de nieve caída en 24 horas y por el espesor acumulado. Para encontrar un fenómeno similar en el centro de la península, habría que remontarse a 1904. Los que más disfrutaron de la nieve esos días fueron los madrileños, aunque los hospitales públicos llegaron a atender a más de 2.000 pacientes con fracturas por hacer el ganso y por caídas en las calles. El metro se convirtió en un telesilla donde la gente iba vestida para ir a esquiar a las calles más emblemáticas de la ciudad.
8: Pues aquí nos ves con los amigos, algunos con esquís y a disfrutar.
9: Esto es un espectáculo, esto es un lujo, lo nunca he visto. Hay que aprovecharlo a tope.
10: Queríamos llegar hasta Atocha con raquetas.
11: Pues sí, un día, ¿quién iba a pensar? He salido a comprar el pan con las raquetas de nieve.
0: Para la historia quedarán las imágenes de trineos improvisados por el Parque del Retiro y ciudadanos esquiando por Castellana.

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6: Bienvenidos a tiempos modernos. El Imperio Británico siempre vio a la América Española como una presa con la que se quería hacer por su comercio. De hecho, España fue la primera potencia en cuanto a comercio a nivel global, con el Galeón de Manila o con ese Real de A8, que fue la moneda global durante mucho tiempo. Y claro, Inglaterra quería hacerse con todo ello y, usando la propaganda, inició la conocida como la Guerra de la Oreja de Jenkins del 1739, por la que lanzó una ofensiva contra el Caribe español, pero no le salió bien, porque en esa guerra se produjo la batalla de Cartagena de Indias, una batalla que convirtió al medio hombre, a Blas de Lezo, en leyenda, a pesar de estar con una inferioridad numérica en cuanto a soldados de 8-1. Y esto es lo que hoy le vamos a contar, la hazaña de Blas de Lezo en Cartagena de Indias. Comenzamos.

0: nosotros no aceptaremos la exclusión de nuestro pueblo de ese derecho.
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0: para hablar de esta batalla de Cartagena de Indias y de Blas de Lezo tenemos con nosotros a Jorge Álvarez, profesor de Historia en la Universidad CEU San Pablo. Jorge, muy bienvenido.
1: ¿Qué tal? Muchísimas gracias por invitarme, siempre es un placer.
0: Encantado de tenerte aquí y lo primero, por, como hacemos siempre, por, ir de lo, por poner contexto y de ir de lo general a lo particular, ¿qué sucede en 1713? Con esa con ese tratado de asiento de negros para que luego Inglaterra lo use mal y de ahí ya pues nos vamos a aquello de la oreja de Jenkins que he comentado al principio del programa en la introducción.
1: Sí, para entender la guerra efectivamente hay que entender primero una anterior, que es la Guerra de Sucesión Española, con la cual

0: Los Borbones llegan al trono de España, es una guerra europea en la que participan casi todos los países y termina con el Tratado de Utrecht, en el cual se firma la paz que reconoce a Felipe V como rey de España. Pero para conseguir este reconocimiento, los ingleses, que habían sido los líderes de la coalición antiborbónica, para conseguir reconocer a Felipe V le pone unas condiciones muy duras, que él tiene que aceptar forzado, porque sí, siempre se intenta enfrentar a ellas, que son las cesiones de Menorca y Gibraltar, por supuesto, ¿no? Humillantes para España, y luego dos cláusulas económicas. Una que es el asiento de negros, que implica que los ingleses tienen el monopolio del comercio de esclavos en la América Española, y la otra que es el navío de permiso, que les permite introducir anualmente un barco en América Española para comerciar. Esto es importante porque hasta este momento estaba prohibido el comercio extranjero en la América Española, y estas dos concesiones permiten a Inglaterra poder empezar a meter sus mercancías, bien por la vía de la venta de esclavos, con el asiento de negros, o por la vía del navío de permiso. Y estos dos lo que hacen es erosionar el monopolio español sobre América ante un muy agresivo comercio inglés que quiere explotar los mercados hispanoamericanos.
1: Claro, sí, pues al final el contrabando, es decir, algo que no podías hacer, ¿no? En el caso de estos barcos que traficaban con esclavos de África. Y claro, pero España impuso en las costas guardacostas para impedir esto. Y claro, hubo, no sé hasta qué punto real o hasta qué punto propagandístico, un incidente que es lo que usaría luego Inglaterra como propaganda para declarar esa guerra de 1739.
0: Sí, el incidente es real y se produce cuando efectivamente los barcos guardacostas españoles que intentaban evitar que los ingleses abusasen de estos privilegios para comerciar ilegalmente, para hacer contrabando. El contrabando fue siempre una de las grandes lacras de la América Española. Los ingleses intentaban explotarlo al máximo. Y un guardacostas español, dirigido por el capitán Juan León Fandiño, detiene al barco de Robert Jenkins, que es un contrabandista inglés. Le captura, y es evidente por las aguas en las que está haciendo contrabando, y entonces en la disputa, porque Jenkins niega que esté contrabandeando, por supuesto, en la disputa Fandiño le corta la oreja de un sablazo. Y según cuenta Jenkins, que esto es la parte que probablemente no podemos corroborar, Jenkins dice que además le dice, ¿no? Vete y dirá a tu rey que lo mismo le haré si a lo mismo se atreve. Es decir, injuria directa al rey de Inglaterra. Entonces, este incidente es lo que va a servir de casus belli. Es, evidentemente es una tontería, pero se explota como casus belli para una guerra entre España e Inglaterra.
1: Sí, efectivamente. Y bueno, se ha hecho en muchas ocasiones, ¿no? Utilizar una excusa para declarar una guerra cuando lo que querían eso, pues quedarse con las plazas españolas para comerciar ellos, porque claro, estamos hablando que España, que el comercio en América era muy, pero que muy lucroso. Una guerra que nos llevará hasta el 1748 y en la que se produce en 1741 esa batalla de Cartagena de Indias, que ¿por qué es tan famosa? Pues porque es una derrota histórica para Inglaterra, porque pone una flota tan grande, que es la mayor del siglo XVIII, y no se veía una desde la Armada Invencible, como la llamaban, ¿no? Y luego ya hasta el desembarco de Normandía. De hecho, vamos a ver los números en pantalla, que tenemos una imagen preparada sobre esa comparativa de fuerzas de Gran Bretaña y España en la batalla de Cartagena de Indias, porque la diferencia es tremenda, ¿no? Fíjate, los ingleses, 186 navíos, 23.600 hombres y 3.000 piezas de artillería. Mientras que España, en Cartagena de Indias, lo que tiene es lo siguiente. Vamos a ver, vamos a dejar que corra la imagen. Efectivamente, ahí lo vemos, 6 navíos frente a 186, 3.000 hombres y, eso sí, la mejor fortificación de toda América, inexpugnable, hasta 18 veces la intentaron conquistar y no hubo manera. Pero es que si vemos la comparativa, ¿no? En tropas, 8 para Inglaterra, o sea, una diferencia de 8 a 1, en navíos de 30 a 1 y en artillería pues de 4 a 1, 3, 4 a 1 más o menos según diversas fuentes, ¿no? Y es que claro, por tampoco irnos directamente a la batalla todavía, el almirante Vernon ya había vencido en Portobelo,
0: efectivamente,
1: y luego ya va a Cartagena. Y claro, ¿cómo son los ingleses, ¿no? A veces de cómo sacan pecho, ¿no? O sea, y aquí viene la frase perfecta, la de no vendas la piel del oso antes de cazarlo, porque, vamos a ver también en pantalla, acuñaron unas monedas ya, la victoria que creían que iban a tener, en las que sale pues el almirante Vernon con Blas de Lezo, de rodillas, arrodillado ante él, derrotado. Y por la otra cara de la moneda, que veremos a continuación, pues claro, ese despliegue de esa flota, ¿no?
0: Efectivamente.
1: Y bueno, ya por dejarte, lo que pasó es que España, claro, pidió ayuda a La Habana, al gobierno.

0: gobernador de Nueva Granada pide ayuda a La Habana, pero pues posiblemente el mensaje fuera interceptado o lo que sea. Uh-huh. Esa ayuda nunca llegó y pues Blas de Lezo se vio solo. Sí. Pero, bueno, salió airoso, pero claro, tuvo que... Ahora contaremos cómo se desarrolla la batalla y todo eso, pero sí. La situación es, oye, vas a perder casi seguro.
1: Efectivamente, y porque como muy bien hemos visto, hay que entender que la apuesta que hacen los ingleses en la guerra de la oreja de Jenkins

0: habido ataques de corsarios, había habido flotas de cierta entidad, Francis Drake, por ejemplo, Hawkins, pero nunca se había enviado un auténtico ejército de grandes dimensiones al continente americano. La primera vez que los ingleses hacen esto es aquí, y ellos están convencidos de que van a ganar, porque han desplegado una capacidad militar al otro lado del océano que ningún país había sido capaz de hacer. Y España no tiene, en principio, los medios para responder a esto. Lo que sí que tiene, como hemos visto efectivamente, son unas fortificaciones muy bien pensadas, porque ellos son conscientes de que Cartagena de Indias es una ciudad que está creciendo, se ha ido convirtiendo poco a poco en la ciudad más grande de lo que se llamaba el Virreinato de Nueva Granada, actuales Cartagena, o sea, actuales Colombia, Venezuela aproximadamente, y por lo tanto es un objetivo muy, muy goloso para los ataques de otras potencias. Y por eso tiene un sistema de fortificaciones fantástico. Y luego vamos a ver que tiene además la suerte de que cuenta con muy buenos comandantes. Blas de Lezo, por supuesto, y luego otra plantilla de hombres, el virrey, don Sebastián de Eslava, el jefe de ingenieros, don Carlos Desnó, una serie de oficiales muy capacitados que van a dirigir la defensa.
1: ¿Blas de Lezo había combatido ya antes contra los ingleses en otras ocasiones?
0: Sí, había combatido mucho contra ellos. De hecho, él empezó su carrera durante la Guerra de Sucesión Española como un joven guardia marina en la Armada Francesa inicialmente y luego vuelve a la Española. Y había sido, herido varias veces en combates contra las flotas anglo-holandesas que luchaban contra los Borbones en la Guerra de Sucesión. Sabemos que pierde una pierna posteriormente en la batalla de Vélez Málaga, que es una de las batallas más grandes de la Guerra de Sucesión Española, batalla donde, por cierto, además se produce una cosa curiosa, ellos no lo sabían, por supuesto, pero no solo Lezo está combatiendo contra los ingleses, sino que combate también contra Vernon. En esa batalla, los dos, todavía muy jóvenes, coinciden cada uno
1: en una flota. Claro, ellos luego no lo sabían, ¿no?
0: Ellos no eran conscientes, pero el bautismo de fuego de Lezo y de Vernon se produce a la vez en la batalla de Vélez Málaga, cada uno en una flota. Posteriormente, Lezo combatirá también en el asedio de Barcelona, en la defensa de Tolón, ahí es donde pierde primero un ojo y luego se le inmoviliza todo un brazo, pero tenía una amplia experiencia combatiendo contra los británicos, efectivamente.
1: Y ahí es donde se queda el medio hombre, efectivamente, combatiendo contra los británicos, y ya les asestará ese último golpe en Cartagena. Pero vamos a entrar ya a lo que fue la batalla en sí, ¿no? Porque llegan los ingleses a la entrada de Cartagena, a Boca Chica, ¿no? A esa entrada, y empiezan con el cañoneo sobre el fuerte San Luis. Pero ya plaza que finalmente Lezo, pues oye, vamos a replegarnos, no la estamos perdiendo, pero vamos a replegarnos para reorganizar la defensa. Uh-huh. Y a partir de ahí los ingleses, que son esos meses de batalla, se estancan. Es decir, porque Lezo empieza ya con todo lo que había preparado para ellos y se convierte en un auténtico infierno esa batalla, la batalla
0: sí,
1: de Cartagena.
0: Hay que entender que esto es una guerra de asedio que en el siglo XVIII estaba ya muy tecnificada. O sea, las potencias europeas habían mejorado mucho lo que era el arte de la ingeniería de defensa y, por tanto, los asedios de las ciudades eran muy estratégicos. Cartagena, como decimos, es la mejor fortaleza de América. La entrada original, que era lo que se llamaba el Boca Grande, que daba lugar a la bahía. Cartagena tiene una bahía interior enorme, la ciudad está protegida, hay que entrar en la bahía para poder atacarla. Boca Grande se había quedado cegada por la sedimentación y los barcos no podían pasar, entonces el único entrada era Boca Chica, que es donde estaban los primeros fuertes españoles. Y luego estaba el gran fuerte en San Luis, defiende Boca Chica, y luego San Felipe de Barajas, que es la gran fortaleza que defiende la ciudad. Entonces, lo que plantean los españoles es una defensa en profundidad. Primero intentamos bloquear a los ingleses en Boca Chica, como somos muchos menos que ellos, claro, no podremos resistir mucho tiempo, pero ¿con qué ventaja juegan? Con que el clima está a su favor. Saben que viene la temporada de lluvias, la temporada de lluvias hace imposible las operaciones en el Caribe y además los ingleses no están acostumbrados porque sus tropas vienen de Europa o de Norteamérica, porque son muchos de lo que eran las colonias
1: muy
0: de Estados Unidos, a un clima distinto. Entonces lo que cuentan los españoles es, conforme pasen los meses, los ingleses van a ir muriendo por las fiebres. Cuanto más aguantemos, al final el tiempo jugará a nuestro favor. Y esa es por eso se va produciendo un avance lento. Los ingleses van tomando fortificaciones, pero muy poco a poco. Los españoles hacen vender cada fuerte, lo hacen vender carísimo, y eso permite que el reloj de arena va inclinando la balanza a favor de los españoles a pesar de la absoluta inferioridad numérica.
1: Claro, no, y moralmente, ¿no? O sea, ya no solo porque ya tengas bajas físicas, sino que, joder, es que va diciendo, es que esto no se acaba, esto es un infierno. Y luego las tretas, ¿no? Que va poniendo Lezo, oye, vamos, yo voy a jugar con todo lo que tengo. Por ejemplo, los ingleses iban con sus escalas medidas para el muro, pero claro, que se encuentran cuando llegan, van a poner la escala y, oye, no, es que han hecho como un foso para que la altura sea mayor y no llego, o sea, no llego a saltar la muralla, ¿no? Luego también que si hace las trincheras en zigzag para lo que los cañones ingleses no se pudieran apostar demasiado cerca, que si ya juega también con el engaño, mandando pues supuestos desertores, que no, atacad por aquí, que es mejor, que es la zona más débil de la

0: muralla o de la fortaleza y resulta luego que es la mejor defendida.
1: Y ahí les están esperando, claro.
0: Y claro, ahí les están esperando. Y el descalabro es total, porque caen en todas las trampas que Lezo les va poniendo, a pesar de tener, pues eso, en soldados 8 a 1, pero es que en barcos era 30 a 1, o sea, es que era imperdible esa batalla.
1: Sí, es verdad que los fallos ingleses, ellos luego lo analizaron muy, muy en detalle, porque fue una derrota de tal dimensión que en el Almirantazgo en Londres se estudió mucho para intentar no repetir estos errores. Una de las cosas en las que fallan mucho, además, es que tiene un problema enorme de liderazgo los ingleses, porque el almirante Vernon manda la flota, pero luego, como ocurre siempre en estas operaciones, hay un oficial de tierra, que iba a ser Lord Cathcart. Cathcart muere en la travesía por fiebres, entonces los ingleses llegan sin oficial de tierra. La asume Thomas Wentworth, que no tiene experiencia militar y, por lo tanto, no sabe cómo dirigir al ejército, es un hombre que no tiene prestigio entre sus soldados. Vernon intenta entonces asumir el control, pero es un marino y tampoco sabe muy bien dirigir las operaciones de tierra, y por lo tanto los ingleses tienen un constante lío sobre quién dirige las operaciones y cómo. Y en cambio los españoles, como decimos, están organizándose muy bien. Aquí Blas de Lezo ha ido organizando la defensa, y como decía también, ¿no?, hay que reivindicar el papel de los otros oficiales españoles, porque tenemos al virrey de Cartagena de Indias, el virrey de Nueva Granada, Sebastián de Eslava, un oficial de tierra con mucha experiencia, de origen navarro, que tiene un conocimiento y un dominio muy bueno de la guerra. Y luego tenemos el jefe de ingenieros, que es un suizo al servicio de España, Carlos Desnaux, que es un verdadero genio de la ingeniería y es el que planifica también muy detalladamente la defensa de los fuertes. Entonces, frente a un mando inglés completamente caótico y desorganizado, tenemos a unos españoles que tienen un cuadro de mandos estupendo.
0: Sí, y bueno, y luego incluso en Inglaterra, pues la derrota es tal que, oye, mejor de esto que no se hable. Sin embargo, a Vernon no lo castigan, ¿no? O sea, no se le castiga por esta derrota que era ganado, ¿no? O sea, si uno, es que un 8 a 1, o sea, ¿cómo pierdes eso, ¿no?
1: En absoluto no se le castiga, porque era un hombre muy poderoso y tiene influencia en la corte, y lo que consigue es intentar tapar la derrota y que no se hable mucho de ello. Se ordena que no se hable de esto y se intenta magnificar la batalla que había ganado antes, que es la toma de Portobelo.
0: La de Portobelo.
1: Portobelo es una ciudad que estaba prácticamente sin defensas, los españoles la rinden ante la imposibilidad de defenderla, y entonces lo que hacen los ingleses es vender Portobelo como si hubiese sido una enorme victoria. De hecho, se crea en Londres Portobelo Road, que es famosísimo hoy en día todavía, ¿no?, para celebrar la gran victoria, y en cambio Cartagena de Indias, que era la gran operación militar, claro, y es el desastre, se intenta ocultar. Pero ellos son muy conscientes de que ha habido un descalabro a nivel estratégico y táctico enorme.
0: Hombre, y tanto, porque de hecho la guerra la gana España, es decir, el Caribe se mantiene español, no consiguen sus objetivos militares. Y sí, no nos consiguen quitar pues esa perla, ¿no?, que es el Caribe, o que es la América española en general.
1: Y de hecho, se sienten tan derrotados que pocos años después negocian con España y ceden el derecho al asiento de negros y al navío de permiso, porque, o sea, es una derrota incluso comercial. Ante la imposibilidad de poder seguir aprovechando de verdad las riquezas de América, los ingleses tienen que ceder incluso los privilegios que ya habían ganado en el Tratado de Utrecht.
0: Sí, y luego España, bueno, ya más tarde, ya estamos hablando de 1779, que se inicia una nueva guerra, esta sí la inicia España, aprovechando también la independencia de las Américas, Norteamérica quiero decir, para recuperar lo que nos habían quitado, ¿no? Por ejemplo, Menorca se recupera ahí, Gibraltar se intenta, no se consigue, plazas en Nicaragua, plazas en Honduras, y lo más gordo, que era al final la Florida con Bernardo de Gálvez, pero bueno, eso es mucho más tarde. Pero bueno, para que veamos la inmensidad de la victoria española en Cartagena de Indias, es que las bajas británicas en esta batalla, entre 8.000 y 10.000, mientras que los españoles, según... claro, a ver, el tema de irnos tan atrás en los siglos es que las fuentes son diversas, sí, entonces los números no cuadran al dedillo, ¿no? Hay que entre 500 y 1.000, pero vamos, podemos decir menos de 1.000 y estamos en lo cierto, ¿no? O sea que cada español, de media, se lleva por delante 10 ingleses, para que se vea la barbaridad, ¿no?, de derrota que sufre el Imperio Británico. Y aparte de esos 3.000 piezas de artillería que hemos hablado antes, los ingleses pierden la mitad, y 50 buques de los 186 que mandaron, mientras que los españoles, pues eso, la pérdida de soldados. Y sin embargo, sí que he notado mucho esto, ¿no? Los héroes españoles a veces... Jorge, como que no se les reivindica, bueno, poco a poco, ahora se está reivindicando más a Blas de Lezo, ¿no? Pero Blas de Lezo muere sin pena ni gloria, de peste, enterrado, y ya está, o sea, como si no hubiera hecho nada, no sé, sí. Porque, por ejemplo, Bernardo de Gálvez, cuando más tarde se gana a los ingleses, sí que se le da todo tipo de títulos, y se le reconoce muchísimo esa enorme victoria en la Florida, pero Blas de Lezo, por lo menos sus coetáneos, no tanto.
1: Lezo tiene el problema, bueno, dos. El primero, que durante la defensa, él era un hombre de carácter difícil, ¿no? Un marino vasco veterano, pero difícil de tratar, y se había peleado habitualmente con muchas de las personas con las que había tenido que compartir mando. Tenía bastantes enemigos en la corte de Madrid.

0: Y se lleva muy mal, ya se había llevado muy mal cuando estuvo destinado primero en Perú con el virrey de Lima, y luego se lleva muy mal con Sebastián de Eslava, con el virrey de Nueva Granada. Entonces, Eslava y Lezo, que son los dos mandos, aunque colaboran muy bien durante la defensa, y es curioso porque esa disputa personal entre ellos no afecta en absoluto a la profesionalidad a la hora de defender la ciudad, pero personalmente se llevan muy mal. Y Eslava es un hombre muy importante en Madrid, porque tiene buena relación con Felipe V, porque ha sido muy premiado en guerras anteriores. Entonces, cuando Eslava escribe los informes, habla muy mal de Lezo. Y eso hace que la corte no se le quiera recompensar. Lezo protesta, pero ¿qué ocurre? Que las heridas que había recibido durante la batalla le hacen que muera muy rápido. Entonces, él no tiene oportunidad de poder ir a Madrid a intentar reivindicar
1: A
0: su imagen.
1: defenderse.
0: Y por eso, finalmente, se impone durante un tiempo el relato de Eslava frente al relato de Lezo. Y eso hace que no se le recompense. Es verdad que póstumamente, Carlos III. Ya mucho más tarde. Carlos III le dará un título nobiliario a los hijos de Lezo para recompensar el valor de su padre, que se entendía que efectivamente no había tenido el premio que realmente merecía.
1: Fíjate, fue por disputas personales, por lo que no se le reconoció en su momento. Y sí que es verdad que luego la guerra. ¿Por qué se estira tanto la guerra? Porque, claro, en 1741 es esta batalla, pero hasta el 48 no termina.
0: Claro, porque la guerra en Palma es curioso con otra. Esta guerra que había empezado en el Caribe, es la guerra de la Oreja de Jenkins, hay un momento en el cual se solapa con el estallido de un conflicto en Europa, que es la Guerra de Sucesión de Austria. En esa guerra, España e Inglaterra también están en bandos opuestos. Y entonces, ¿qué pasa? Que de repente la guerra que había sido hasta entonces exclusivamente una guerra entre ingleses y españoles, se convierte en una gran disputa europea en la que ya se mete Francia, se mete Austria, entra Rusia, entran varias potencias más. Eso que hace también que los ingleses, escaldados después de la derrota de Cartagena de Indias, desvían su atención hacia Europa. Y hasta el 48 ya no vuelve a haber grandes operaciones en América. Los ingleses se dan cuenta de que el sistema defensivo español es muy fuerte y entonces se centran en Europa y abandonan un poco el escenario americano. Pero claro, no se puede firmar la paz hasta que la guerra en Europa termina en el 48. Por eso digamos que se produce una situación un poco de calma en el Caribe, en el cual
1: Sí,
0: hay una guerra
1: que la guerra está
0: declarada.
1: abierta, pero no hay unas disputas o, bueno, un choque bélico
0: Ya no hay
1: real.
0: grandes operaciones. Exacto. La última es Cartagena de Indias.
1: Lo que es la geopolítica, ¿verdad? Que se hiciera una guerra en el Caribe porque en
0: Se
1: Europa.
0: está luchando por ver quién es el emperador de Austria,
1: Claro,
0: exactamente, ¿no?
1: claro.
0: Pero era el mundo de esa época que estaba mucho más conectado de lo que pensamos, claro.
1: Sí. Y siempre se dice, o sea, ya viendo estas guerras y las victorias españolas que hay en el siglo XVIII y demás, pero vamos, leyendo historiografía, que no suele ser muy favorable a España, también es verdad que se escribe más en inglés que en español, como que el Imperio Español ya a partir de 1650, mediados del siglo XVII, ya no es, bueno, ya no es el hegemón o ya no tiene potencia, ya va en decadencia. Sin embargo, claro, el Imperio llega en su máximo esplendor hasta las independencias americanas a principios del 19. Y bueno, y aquí también se ve, ¿no?, que, joder, que la potencia o emergente o de las más potentes, Inglaterra, pues es derrotada en cuestión de unas cuantas décadas por España dos veces.
0: Y de hecho, durante todo el siglo XVIII va a ser un siglo de constante guerra entre España e Inglaterra, ese siglo XVIII en el que
1: Claro.
0: se supone que, de acuerdo con este
1: Que
0: relato,
1: España está
0: España
1: ya en
0: ya está de
1: decadencia.
0: capa caída y España durante todo el siglo XVIII lucha sucesivamente contra Inglaterra. Hay más de una decena de guerras entre los dos países en menos de un siglo y en todas ellas España defiende su imperio exitosamente. Los ingleses no consiguen prácticamente ganancias y las pocas que consiguen, como por ejemplo en la Guerra de los Siete Años, la captura de La Habana, las tienen que devolver muy rápido porque no son capaces de retenerlas. Es decir, es un fracaso sistemático durante todo un siglo de Inglaterra por intentar hacerse con posesiones españolas, porque la América española estaba muy bien defendida y España era una potencia que tenía una capacidad de resistencia muy grande.
1: Sí, pero ya no solo América. O sea, yo entiendo que a lo mejor no nos hacen esa lectura porque se pierde la guerra de los 80 años, a lo mejor, y en Europa ya tienes menos fuelle, de acuerdo, en lo que es territorialmente, pero al final el imperio seguía siendo inmenso y seguía siendo, pues fíjate, Inglaterra, la tan poderosa Inglaterra, pues al final, como bien has mencionado en 10 ocasiones, ¿no?,
0: Sí.
1: que son derrotados.
0: Y ahí es un poco, el Cartagena de Indias es el ejemplo claro de una cosa que les pasa sistemáticamente, y es que las grandes operaciones inglesas para intentar tomar ciudades españolas siempre fracasan. Fracasan por varias cosas, porque, claro, Cartagena de Indias es la más grande en dimensiones de
1: Sí.
0: estos fracasos, pero no es el único. Fracasan en primer lugar porque los españoles tienen defensas bien organizadas, normalmente tienen mandos muy capacitados, pero fracasan también por una cosa, y es porque la población americana es muy leal. La población hispanoamericana se siente plenamente española y en todas estas ocasiones lucha y se denueda en la resistencia. En Cartagena de Indias hay muy pocas tropas regulares españolas, digamos, europeas. La
1: Sí.
0: inmensa mayoría de la defensa
1: ¿Son gente de allí?
0: está dirigida por las milicias de cartageneros, que son los
1: Efectivamente.
0: que

0: luchan allí, efectivamente. Y esto ocurría en La Habana, por ejemplo, unas décadas después. La Habana es defendida por la población local y cuando los ingleses conquistan la ciudad, los cubanos se van de La Habana porque se niegan a aceptar las autoridades inglesas y les hostigan desde la selva hasta que les obligan a retirarse. Es decir, la lealtad de la población era muy grande y eso es lo que hizo que los ingleses entendiesen en el siglo XVIII que era muy difícil forzar verdaderamente la entrada en el Imperio Español. Podían saquear, podían capturar flotas,
1: sí,
0: podían,
1: pero
0: no se podían conseguir grandes conquistas porque había un imperio sólido, bien defendido, con una población leal
1: y
0: que se sentía convencido de su poder. Y eso no cambió hasta la debacle del siglo XIX con las independencias.
1: Sí, las independencias que vienen por esas guerras napoleónicas, que, por cierto, cuando justo somos invadidos por los franceses de la península, los virreinatos dicen, no, nosotros franceses no, nosotros españoles, pero fijaos lo que pasa luego con las élites criollas, lo que consiguen, ¿no?, esas independencias, pese a no haber digamos, una razón de ser real, de que son naciones diferentes, de que son una entidad política diferente. Pero bueno, por no irnos del tema, esto fue Cartagena de Indias, una gran victoria española con una inferioridad de 8-1 frente a los ingleses, que incluso llegaron a acuñar monedas sobre esa victoria porque estaba, pues, con los números en la mano bastante clara. Sin embargo, la maestría de Blas de Lezo, ahora sí que reconocido, no como en su tiempo, pues consiguió que eso no fuera así, que Cartagena y el Caribe se mantuvieran españoles. Jorge, muchísimas gracias por estar con nosotros.
0: Muchas gracias, siempre encantado.
1: Nosotros nos despedimos ya, hasta el próximo episodio.

Por norma general sabemos que no todos los alimentos son aptos para la congelación, pero una gran mayoría de ellos aguantan muy bien las temperaturas bajo cero de nuestro congelador, que por cierto, lo ideal es tenerlo a una temperatura de unos 18 grados bajo cero. Vamos a verlo por partes. La carne se puede congelar tanto cruda como cocinada, pero es mejor hacerlo en trozos pequeños o raciones para solo descongelar aquello que vamos a utilizar. El pescado y el marisco, lo mismo, se puede cocinado o crudo. En cuanto a las legumbres y verduras, nunca crudas. Primero hay que cocerlas, hay que cocinarlas, para que queden luego con una buena textura. En cuanto a la fruta, los frutos rojos y los cítricos sin piel sí se pueden congelar crudos. El resto de frutas se tienen que congelar cocidas o en compota, en puré, vamos. Pasta y arroces, aunque no quedan exactamente igual, se pueden congelar ya cocinados, pero sin caldo y con un poco de aceite, con un chorrito así por encima para que no pierdan la consistencia ni tampoco se nos peguen. En cuanto a los huevos, no se pueden congelar tal cual, enteros y con cáscara. Tienen que ser batidos o sin cascar, con las yemas y las claras juntas o separadas en recipientes herméticos de cristal, si puede ser. Y en cuanto a los lácteos, salvo la mantequilla y la nata para montar, que sí se pueden meter en este congelador, el resto de lácteos, como la leche, el yogur, los quesos, no se pueden congelar porque pierden su textura y pueden deteriorarse. Las patatas, mejor prohibidas. No quedan bien, mejor en puré o a medio cocinar, eso pues podría valernos. Y el pan es uno de los grandes aliados de los congeladores, así que si ustedes todavía no lo hacen, que sepan que pueden congelar sin ningún tipo de problema tanto el de molde como el de barra normal. Un truquito es pasarlo por la tostadora después. Algo importante que deben tener en cuenta para descongelar cualquier alimento es que nunca, nunca deben hacerlo a temperatura ambiente, sino, aunque el proceso sea un poquito más largo, deben descongelarlo siempre en la nevera.

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encontramos ahora mismo en el Sáhara Occidental, en pleno desierto argelino. El sol, las altas temperaturas, el viento de siroco, la arena, hacen casi obligatorio prendas como esta, como un turbante. Lo llevan miles de personas en estos campos de desplazados, campos de refugiados saharauis, desplazados por culpa del régimen marroquí que expulsó a centenares de miles de personas de sus hogares hace medio siglo. Ha habido muchísimos cambios políticos a nivel mundial y el Sáhara Occidental y la cuestión del Frente Polisario también los está viviendo. Ahora mismo, en esta semana, se cumplen 50 años de la creación de la República Árabe Saharaui Democrática. Como digo, hay muchos movimientos, pero quizás el que más le suene a usted fue el cambio de postura del gobierno de Sánchez respecto a la cuestión del Sáhara Occidental y casi, bueno, pues asumir la tesis marroquí de ocupar este territorio. Vamos a escuchar historias en este especial Detrás de. Vamos a ver testimonios, vamos a ver lugares, ambientes, vamos a escuchar, sobre todo a escuchar a estas personas que viven aquí en mitad del desierto. Un desierto que no es su hogar, no se equivoquen, aquí no quieren estar, quieren volver a sus casas, quieren volver al Sáhara Occidental. Hoy, Detrás de, el Frente Polisario y el Sáhara Occidental.

Auxerre. Estamos en mitad del desierto argelino. Pero Auxerre es solo un nombre que narra la ocupación marroquí del Sáhara Occidental. El pueblo original se encuentra a 1000 kilómetros. Esto no es una localidad ni una villa. Caminamos por la arena de un campo de refugiados saharauis. Entre las jaimas, rara vez se cuela un sentimiento de celebración y alegría. Hoy es una excepción. Dicen que en el desierto el viento borra las huellas, pero en el Sáhara, medio siglo después, hay marcas que ni las tormentas y el viento de Siroco han logrado borrar. Son las mismas calles, las mismas dunas, los mismos coches que hace décadas. Hay algún local nuevo, pocas casas en construcción y otras corren peor suerte. Quizás la muerte llamó a su puerta, o ahora viven en otro país, aún más lejos de la primera vivienda que ahora mismo ocupa el régimen marroquí en la última colonia de África. Cae la noche. El cielo estrellado entretiene a cualquiera acostumbrado a la contaminación lumínica. En los campamentos, la electricidad escasea. Los apagones son constantes. Y se pide ahorrar energía. Las familias vuelven a sus hogares. Hay toque de queda nocturno.

0: turno y se suele respetar. Dentro, las mujeres cocinan, los niños juegan. Faltan muchas cosas: agua corriente, medicinas o juguetes. Pero siempre hay té. Y no uno, sino tres. La operación es hipnótica. Un vaso, otro vaso, otro vaso. La cantidad de azúcar e hierbabuena varían según si es el primer, segundo o tercer té. Si parpadeas, te lo pierdes. Hay un dicho: el primero es amargo como la vida, el segundo dulce como el amor y el tercero suave como la muerte. Mientras tanto, en la Jaima, las mujeres hacen henna a las periodistas españolas. Suele hacerse en celebraciones para atraer la buena suerte. Es algo que se hace con precisión de cirujano. Lógicamente, también hay té. Es algo obligatorio. Si uno se olvida, le recuerdan la cita con la bebida. Las mujeres son importantes en la sociedad saharaui. Los hombres se fueron a la guerra y ellas se encargan de levantar los campamentos, cuidar a los niños y los heridos. Los primeros rayos del sol iluminan los preparativos para uno de los desfiles del año. Los niños cargan las banderas. La fría mañana dará paso a una tarde calurosa. Se conmemoran 50 años de la creación de la República Árabe Saharaui Democrática, una entidad que no es miembro de la ONU, pero sí de la Unión Africana. En la avenida principal hay ruido, todo es fiesta. Las banderas se entremezclan con el dorado del desierto. Nadie se lo quiere perder. En un lateral se encuentra la plana mayor del Frente Polisario, el brazo político y militar que lleva desde los años 70 buscando liberar territorios, conseguir la independencia total del Sáhara Occidental. Empieza la música. Los gritos inundan el ambiente. Los periodistas corren. Llega Brahim Ghali, el líder del Polisario desde hace 10 años. Enemigo número uno de Marruecos. El hombre que provocó la mayor crisis diplomática en los últimos años entre Madrid y Rabat, tras curarse del coronavirus en un hospital de Logroño. Pronuncia su discurso. La gente, subida hasta en los tejados, escucha expectante. Algunas palabras generan confusión. Afirma que el pueblo saharaui no será fuente de amenaza, sino un socio dispuesto a la paz y la cooperación. El líder del Polisario da a entender que tras 5 décadas es hora de construir algunos puentes hacia Marruecos, pero no muchos. Tras la salida de España a finales del pasado siglo, le siguieron los acuerdos tripartitos de Madrid y luego una guerra entre Marruecos, Mauritania y el Polisario. El alto el fuego de la ONU anunció un referéndum de independencia. Aún no se ha celebrado. En 2020, y tras 30 años, se rompió la tranquilidad. De nuevo, la guerra. El viento parece que sopla a favor de Marruecos. Cada vez son más los países en el mundo que reconocen la solución de Rabat como la base de una salida para el Sáhara. Israel, Alemania, Francia, Reino Unido, varios países del Golfo, incluso la propia ONU, con una misión que languidece sobre el terreno, se suman a esta fórmula. También España, que en 2022 dio un cambio trascendental a su política exterior.
1: España reconoce los esfuerzos serios y creíbles de Marruecos en el marco de las Naciones Unidas para encontrar una solución mutuamente aceptable, como ya ha venido haciendo España en las reuniones de alto nivel de 2008, 2012, 2015 y en línea con la resolución 2602, por citar una de ellas, del Consejo de Seguridad de Naciones Unidas. Y en ese sentido, España considera que la iniciativa de autonomía presentada en 2007 es la base más seria, realista y creíble para la resolución de este diferendo.
2: Se ha hablado mucho, señorías, en estos últimos días de un giro en la relación con la postura del Gobierno en Marruecos. Cuando el Gobierno español saludó la propuesta marroquí de autonomía como una contribución valiosa para la superación de un conflicto.

0: No nos engañemos, señorías, que lleva más de 4 décadas enquistado. No hay tampoco, señorías, desinterés ni desatención hacia el sufrimiento del pueblo saharaui. Lo que hay es el propósito firme de contribuir a la superación para un conflicto enquistado hace medio siglo y sin perspectiva de resolución, al menos hasta el momento. Y todo ello dentro siempre del marco de Naciones Unidas y con el acuerdo de las partes directamente implicadas. Y lo que hay por añadidura es la voluntad de establecer con Marruecos las relaciones que corresponden a 2 países vecinos con tanta importancia estratégica en el ámbito del control de la migración, de las relaciones económicas y comerciales, también de la lucha antiterrorista. En este sentido, señorías, expresé en mi carta al rey Mohamed VI la intención de construir, y cito textualmente, una relación basada en la transparencia y la comunicación permanente, el respeto mutuo y el respeto a los acuerdos firmados por ambas partes y la abstención de toda acción unilateral para estar a la altura de la importancia de todo lo que compartimos y para evitar futuras crisis entre nuestros países.
1: En África se juegan las partidas más interesantes. Argelia, como escudero histórico de la República Árabe Saharaui Democrática, observa cómo en el tablero los países como Costa de Marfil, Senegal o Gabón abrazan a Marruecos. A ellos se le pueden sumar juntas militares cercanas a Rusia, como Burkina Faso, Níger y Mali. La seducción de Marruecos pasaría por darles una salida al mar tras la negativa de los países de la Comunidad Económica de Estados de África Occidental a usar sus puertos. Para ello, Rabat usaría dársenas ocupadas como las de Dakhla. El problema, los camiones tendrían que esquivar una guerra en una inhóspita carretera. Mientras el desfile de armas de la época de la Guerra Fría continúa, Mali anuncia que reconoce el plan de autonomía marroquí. Ha sido conquistado por Mohamed VI. Un nuevo tanto para la diplomacia del Reino Alauita. También Estados Unidos, que con su apoyo inquebrantable a Marruecos, pudo acabar con la independencia prevista en el proceso de descolonización. Ahora, el Polisario admite en público que pueden tantear la posibilidad de una autonomía sin dejar su empeño en la vía armada, pero sin tanto énfasis como en épocas pasadas. Mohamed Yeslem es ministro de Asuntos Exteriores del Frente Polisario. En su rostro se palpa la tensión de conversar con un país tan imprevisible como Estados Unidos.
2: Hay que dar crédito a la administración americana. Ellos, a pesar de su postura declarada en la declaración presidencial de Trump, pero ellos dicen que quieren negociaciones basadas sobre las resoluciones de la ONU y sobre la legalidad internacional. Han invertido tiempo y esfuerzo para buscar una solución consensuada entre las 2 partes. Y fue un intento difícil y les costó dinero y tiempo. Y estamos muy agradecidos a este gobierno de intentar eso. Mientras otras potencias miran a otro lado, ellos han tenido la sabiduría y la visión de convocar estas resoluciones. Mientras otros gobiernos se alienan sobre Marruecos, se apoyan a Marruecos, ellos no. Dicen, vamos a escuchar a los saharauis y a los marroquíes. Y es una gran lección a otros gobiernos que no quieren hacer eso.
1: El Polisario sigue molesto por el cambio de postura del gobierno de Sánchez en torno a la cuestión saharaui.
2: Marruecos hace lo que hace la cancillería española, da lo que todos los regalos que puede dar, pero Marruecos siempre quiere más, siempre busca más. Nunca lo van los gobiernos de España a satisfacer al apetito territorial de Marruecos. Y no crees que si coge Ceuta y Melilla va a parar ahí, va a continuar hacia Canarias y hacia Andalucía hasta llegar a Bilbao. Marruecos es un régimen basado sobre reivindicaciones territoriales y su sobrevivencia política está basada sobre crear conflictos territoriales con todos sus vecinos. Y eso no es solo el Sahara o España, eso estaba también

0: regime con Argelia y sigue con Argelia y sigue con Mauritania y hasta Mali. El régimen del Magzen nutre y existe gracias a estas reivindicaciones territoriales, gracias a involucrar los marroquíes en unas guerras fantasmas y causas nacionales ficticias para seguir ellos robando las riquezas de Marruecos y oprimiendo a este pueblo y maltratando a sus vecinos. Ni gobierno español ni gobierno saharaui que puede parar y eliminar las relaciones entre el Sáhara Occidental y España.
1: Pero a nivel
0: son relaciones basadas sobre el empeño de los dos pueblos, sobre la historia, sobre la geografía y sobre las aspiraciones legítimas de españoles y de saharauis. Gobiernos del día pueden, eso puede subir ups and downs, altibajos, pero en el fin estamos obligados a entendernos y hacer un diálogo sereno y serio, que nadie lo puede ignorar su responsabilidad y su rol y su derecho. Y creo que siempre a través del diálogo podemos llegar a mejores relaciones.
2: No todo es diplomacia. También hay armas, muertes y heridas. Ahora el Sáhara es un territorio dividido. El 80% lo tiene ocupado Marruecos, el resto, el Polisario. Ambos lados están separados por un muro militarizado. Es el más largo del mundo después de la muralla china. Contó con varios actores que ayudaron a su construcción, como por ejemplo Israel. Décadas después, Tel Aviv sigue ayudando a Rabat. Al acabar el alto al fuego, el ejército marroquí asesinó al jefe de la Guardia Nacional del Frente Polisario. Murió en una zona liberada por los saharauis. Marruecos no hizo ninguna incursión, simplemente usó drones como estos, suministrados por empresas israelíes. La relación de Marruecos con Israel también se ve en maniobras como estas, donde participaba la Brigada Golani, un batallón que estaba hace un año adiestrando al ejército marroquí para combatir en túneles, y que poco antes, esos mismos soldados masacraron médicos en la Franja de Gaza. Ahora, con potentes drones y entrenamientos militares, la guerra sigue perdida en el tiempo, cobrándose más de 10.000 muertos desde su inicio. En el desfile militar se puede ver un extenso material heredado de la época socialista. Lanzadores de cohetes, antiaéreos capturados al enemigo, blindados, toda artillería es poca para una guerra de desgaste en mitad del desierto. El Toro Televisión es el único medio español que se sube para acompañar al líder del Polisario a pasar revista a las tropas. Estas imágenes, captadas en exclusiva, escenifican que la vía armada sigue siendo importante, aunque poco a poco ambos bandos bajen las espadas.

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2: Nos subimos a un vehículo de un alto militar del Polisario. Nos conduce a Rabuni, capital administrativa de la organización. El camino no tiene pérdida. Una larga recta y luego a la derecha. En el trayecto, Mohamed Uleida sigue explicando el contexto geopolítico con Israel.
3: El peligro que forma Marruecos como un aliado a Israel, a España o todos los países que están en la zona, es totalmente claro.
2: Llegamos al Museo de la Resistencia Nacional. Allí nos da la bienvenida los restos de un avión Mirage marroquí derribado por el Polisario. Delante de lanzacohetes capturados a Marruecos, carga contra los gobiernos españoles tras la traición, huida y rendición de Madrid.
4: No ha cambiado nunca. Desde cuando abandonó el pueblo saharaui hasta hoy, los gobiernos de España no han cambiado su postura.
5: Siempre se ha asumido la tesis.
4: Siempre ha sido la misma. En el 75 firmaron el acuerdo tripartito que repartió el Sahara entre dos. Han permitido a Marruecos y Mauritania invadir el Sahara. Han permitido que el pueblo saharaui, el territorio saharaui, se ocupa por una fuerza vecina. Han permitido que el pueblo saharaui se echa de su tierra a un exilio. Han permitido que los campamentos de refugiados saharauis que se formaron en las zonas liberadas en esa época, en Giltzemur, en Tifariti, se bombardean con el fósforo y con las bombas que están, es decir, prohibido su utilizo. Y desde ahí hasta ahora, todos los gobiernos de España que han venido después han ayudado a Marruecos en su guerra. Aquí tenemos la muestra. Aquí la tenemos. Estas son las bazucas del ejército español. Allí tenemos las ametralladoras del ejército español. Y por fin el último gobierno pues nos trae la joya, la gran joya de su postura, reconociendo la marroquinidad del Sáhara. Y ¿se puede hacer algo más por parte del gobierno, los gobiernos de España? Cuando estaba el PP en el gobierno, en la época del problema del perejil, en esa excepción solamente, el gobierno de España ha tomado una decisión muy clara y una postura muy clara. Yo no digo que no va a venir un gobierno de España que hará lo mismo, que entiende que ha llegado el momento de apoyar el derecho del pueblo saharaui. Nosotros no queremos nada de España. Solamente queremos que España, los gobiernos de España, cumplen su deber hacia su ex colonia. Ni más ni menos. Es muy sencillo, creo. Felipe González. Tenemos las fotos de él aquí en los campamentos. En esa época,

0: Ha venido con una camisa normal, y, es decir, pero cuando llegó al poder, cambió su postura totalmente. Paso a paso, paso a paso, todo el partido, es que la mayoría de los que ayudaban el pueblo saharaui eran del Partido Socialista. En este momento es más o menos, no digo totalmente, pero más o menos contrario de lo que había. La política marroquí está afectando a España desde a lo largo de esta historia que estamos hablando de ella. Los inmigrantes, las fronteras, Perejil, Ceuta y Melilla, y no sé, donde la historia o el tiempo, el futuro, nos puede sacar algo acerca del 11 de marzo.
1: Ahora mismo, la misión de la ONU, la MINUSRO, es una operación que para muchos no tiene sentido.
0: La verdad, mira, el derecho internacional es un término que lo oímos, pero nunca lo hemos visto. Decirme ustedes, ¿en dónde lo habéis visto cumpliendo? En todo este planeta, en todo este mundo, en el sistema internacional que llevamos hoy, no se va a cumplir. Ustedes estáis viendo hoy en día lo que está pasando en Palestina y lo que está pasando en otros conflictos en este mundo. La parte que tiene el derecho es la débil, es la que la comunidad internacional abandona y abandona ese derecho.
1: Y desconfía de las negociaciones.
0: Lo que yo sé es que esas negociaciones están en sus primeros pasos, en primer lugar. En segundo lugar, la base de negociación aún no se ha fijado, es decir, hay una variante de opciones, y eso es totalmente contra lo que el pueblo saharaui ha decidido desde el primer instante. Y por fin, lo que yo digo, creo que es lo que dicen todos los saharauis: ni las negociaciones de Madrid de hoy, ni el acuerdo tripartito de Madrid que se hizo en el 75, puede obligar al pueblo saharaui a una opción. El pueblo saharaui ha decidido desde el primer instante de su lucha seguir luchando por su independencia, por su retorno a su tierra, por construir su Estado, la República Saharaui, con su soberanía sobre todo su territorio saharaui. Cualquier otra opción, el pueblo saharaui no la va a aceptar. ¿Se hacen negociaciones? Se van a hacer negociaciones. Nosotros solamente estudiamos de la historia. Por ejemplo, si cogemos como un ejemplo lo que está ocurriendo en Palestina, ¿cuántos acuerdos se han firmado? ¿Han llegado a una solución? ¿Han cambiado la situación del pueblo palestino? ¿Han dado o ha logrado el pueblo palestino su derecho en vivir en sus tierras? Pero por fin, lo que estuve diciendo, el pueblo saharaui está convencido solamente de una cosa, de una idea, de un punto de vista totalmente claro: seguir luchando hasta lograr todos sus derechos y vivir totalmente libre en su...
1: Lobbies marroquíes acusan al Polisario de tener drones iraníes, los mismos que usa Rusia para bombardear Ucrania. Esto podría llevar la guerra de Oriente al Magreb. El Polisario niega las acusaciones.
0: Si hubiese nosotros teníamos drones, vuestra visita no ha sido a los campamentos de refugiados, sino al Ayun.
1: Nos dirigimos a una sala. hay decenas de vehículos blindados y piezas de artillería.

0: capturados a Marruecos, entre ellos...
1: Ahora, esta parte, este es muy importante, esta pieza.
2: ¿Por qué?
1: Porque fue capturada el día 25 de febrero 1986. Fue capturada 25 kilómetros detrás del muro en una operación que se hizo en esta fecha. Detrás del muro. Toda la batería contenida de los cuatro tanques, tres de ellos se han derribado en el mismo sitio y este se ha traído como una muestra. Ahora, mira la bandera de España.
2: España, ahí están en los...
1: Esta es la fábrica de, Sevilla. Ahora llegamos a lo más peligroso y más importante.
0: También armamento de la OTAN.
3: Pero, aquí.
2: ¿Y este también?
1: Ahí está.
3: ¿Y este es de la OTAN? ¿En qué año lo cogieron?
1: 79. Todas sus fronteras se han utilizado para el tráfico de drogas. El régimen marroquí vive de los resultados económicos que gana de la droga.
0: Marruecos bombardeó con napalm a las personas que escapaban de la represión y persecución en los territorios ocupados. También usó bombas de racimo.
4: Estas son bombas de fabricación estadounidense que el régimen marroquí utilizaba para bombardear los campamentos de desplazados saharauis. En su interior, en estos artefactos de casi 400 kilos, hay centenares de piezas de artillería y metralla como esta que ustedes ven.
0: Hay minas, muchas. El Sáhara Occidental es de los territorios con más minas antipersonas en el mundo. Desde 1975, más de 2.500 personas han muerto, resultado heridas o mutiladas. Una mala pisada y tu cuerpo puede quedar desmembrado en cuestión de segundos. Marruecos no ha firmado el Tratado de Ottawa, en vigor desde finales del siglo XX, que prohíbe la adquisición, almacenamiento y utilización de minas antipersona, así como la obligación de la destrucción de las mismas.

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0: En el desfile conocimos a una saharaui. Nos dice que nos citemos con su familia. Al día siguiente vamos con su hermana. Es periodista. Su nombre, Aysid, estudió en Argel. Ella, como tantos jóvenes, se apoyan en países como Argelia e instituciones españolas para educarse y crecer profesionalmente, pero ni rastro de la ayuda de Moncloa. Aysid forma parte de una nueva generación de mujeres combativas, luchadoras y reivindicativas, pese a vivir en una sociedad islámica.
1: Llevo una historia en mi mente, siempre la llevo conmigo, en plan una tía, que es un mártir. Se murió en 1978, cuando han salido de los territorios ocupados, en la marcha de aquí para llegar a Argel. Se murió porque tenía una enfermedad, en plan estaba embarazada. Pero antes de morirse estaba como acompañando a los hombres en trabajos. Ahí, en esa época no hay trabajos, ahí en plan hay guerra. Pero ha estado como cubriendo los heridos de la guerra y por eso se murió. Siempre me pienso en esa mujer tan fuerte, que una mujer está embarazada de 3 meses, ¿cómo puede estar en una guerra con hombres para, cómo te voy a decir, en plan, ella fue como la doctora de esos hombres y sin estudiar, solo con

0: con cosas tan fáciles, en plan, no estaba estudiando, espera, no era doctora real, ella no era doctora real, pero lo estaba haciendo solo por ayudar o hacer algo para la causa.
1: Muchos jóvenes están comprometidos con la causa saharaui. Otros no quieren ni oír hablar de la guerra. Y esto es uno de los choques de las nuevas generaciones.
0: Pues la vida de los jóvenes aquí en los campamentos de refugiados, como ya sabes, es una cosa tan difícil que, en plan, los jóvenes, siempre en la edad de los jóvenes, hay sueños que cumplir, hay estudios, hay como. A ver, los jóvenes viajan, estudian, hacen muchísimas cosas. En plan, aquí en los campamentos no todos hemos tenido la oportunidad de salir a estudiar fuera, como lo que pasó con mí. En plan, tengo amigas de la misma edad, no he podido viajar a Argel por la situación, que hay unas que tienen la madre sola o padre que va trabajando, es un mártir y se va donde en los territorios ocupados, liberales, y por eso pues no pueden viajar. Es cosa difícil. Pues yo veo el futuro de mí misma aquí desde 15 años en un Sahara libre, que trabajo de la cosa que estudié, bueno, cumpliendo un sueño en un periodismo, una televisión o algo así.
1: Entramos en la casa, nos reciben con té. Mientras esperamos a su tío, nos enseñan documentación española. El Sáhara Occidental fue incluso la provincia número 53, hasta que Madrid rompió cualquier lazo con este territorio. Estos documentos, de un día para otro, quedaron a merced del viento de Siroco, la última traición de Sánchez, excluir a los saharauis de la regularización masiva.
0: España le lleva muy bien con Palestina, en plan, está como. Es que no sé cómo te lo voy a decir, en plan, no tengo palabras políticas, pero.
2: Implicada.
0: Implicada, eso. Con Palestina. Pues me gustaría que haga algo con nosotros en esta guerra que llevamos con Marruecos.
1: Se abre la puerta y entra Sidi Lepsir, uno de los fundadores del Frente Polisario. Una pieza viva de la historia africana. Ahora tiene 81 años, es ciego y le cuesta hablar.
3: Sí, y nosotros en aquella época queremos la independencia, pero también queremos algo con España, por ejemplo, hasta que nosotros podemos estudiar, podemos hacer algo, ¿sí? Podemos hacer algo para la independencia, ¿sí? Entonces España.
1: Por su piel corre la historia del Sáhara Occidental.
3: Ahora España ya es un país grande, un país que gracias a Europa, gracias a Alemania, gracias a todo, hicieron mucho. ¿Me entiende? Claro. Ahora España es un país grande. España es un país rico ahora mismo. Hicieron mucho, muchísimo. Sobre todo, hicieron muchos. O sea, las ciudades españolas son ciudades grandes, más mejor que Francia, para mí. O sea, España ahora mismo es un país grande, pero tiene muchos intereses en Marruecos. Muchos intereses, muchísimo. España, si tuviera, hicieron algo con nosotros, va a ser mejor que Marruecos 20.000 veces. ¿Por qué? Porque nosotros somos. No son muchos, no son como los marroquíes, 40 o 50 millones, son muchos. Y nosotros no somos muchos, son 3 millones, 4 millones, no pasa nada. Puede España vivir con nosotros mejor que lo que hicieron.
1: En su carne vivió la represión de las autoridades españolas cuando, entre tanto descontrol de Madrid y el Aaiún, se reprimió una manifestación a sangre y fuego, cuando el Polisario atacaba a las autoridades coloniales.
3: Marchó al general papers, diré, me

0: Ligera, en aquella época hablaron sobre un movimiento, entonces se enfadaron los españoles en aquella época.
1: A la vuelta, Abderramán nos cuenta cómo es una guerra.

0: Dos trozos para viene a entrar aquí uno, está aquí dentro ahora mismo, hierro.
1: ¿Tienes todavía la metralla en el cuerpo?
0: Sí, sí, sí, un trozo de metralla. Y otra aquí, está mi cuerpo. Y eso no pasa nada, no sale una herida grande para nada. Estoy en el coche y coge el coche y marchar. Vinimos aquí al 76. 76 vinimos aquí toda la familia casi. Vinimos aquí en 76, pero antes yo estoy joven, no estoy casado. Y vinimos así a un sitio que se llama Sabti, un río. Y el otro vinimos a Asmar aquí y haciendo la wilaya. Y vivo con mi familia ahí, estoy en ejército, estoy pequeño en ejército. Y queda con mi familia entera ahí, mi madre y mi hermano, está su fallecido también. Pero nosotros no venimos para el sueldo aquí o para quedar siempre aquí. Nosotros venimos para luchar, para coger nuestra tierra. No queremos aquí para le dar comida y, quedar siempre aquí. No. Venimos a luchar para nuestra familia, no por comidas, ni por la vida buena, ni nada. Para coger nuestra tierra. Eso es para venir a nosotros.
2: La vida en los campamentos en ocasiones es monótona.
0: Los años primeros son duras. Agua todas saladas. Pero nosotros tenemos una cosa. Vinimos por una cosa, nosotros no tenemos nada, pero tenemos derecho para coger nuestra tierra. Dura, tiene silencio, tiene calor, tiene todo. El alimento para comer no son mucho, acá, pero nosotros aguantamos.

0: entre duna y duna, los niños juegan. Muchos son ajenos a palabras como diplomacia, Trump, ONU o dron. Sin embargo, ponen atención en Mbappé o Messi. Sueñan, como cualquier chaval, en celebrar un gol en la esquina de un estadio europeo. El fútbol es su pasión. El objetivo de la cámara, también.
1: No estoy diciendo. Sí.
0: Muchos saben hablar español. Tienen varias horas de clase de esta lengua. Aunque los adultos afirman que se está perdiendo.
1: ¿Y aquí qué tal la escuela?
2: Aquí está muy bien.
1: Sí. O sea, ¿gustaría estudiar luego en España?
2: Sí.
1: ¿A ti qué te gustaría ser de mayor?
2: Yo mayor estoy médico.
1: ¿Médico?
2: Sí, sí.
1: Ah, bueno, tenéis aquí un hospital con mucha gente que ha estudiado en España, ¿no?
2: Bueno.
0: También hablan y oyen el idioma de Cervantes de vacaciones en España. Miles de menores han viajado temporalmente a nuestro país para pasar el verano. Para muchos es la primera vez que ven persona, un avión, el mar, un tren, un bosque, una vaca, una bolera, una piscina, un edificio de más de 7 plantas o una simple montaña. Entre patada y patada al balón o juegos con la arena, hay problemas mentales que no entienden de fronteras. Adala es psicóloga. Nos abre las puertas de su centro de autismo en Esmara. Allí dice que cada vez hay más casos de autismo y TDAH.
3: Se nota más que hay más casos de trastorno de TDAH, más casos de autismo y mucho en todos los wilayas y de todo, casi de toda discapacidad, pero como en exactamente es el autismo y el TDAH. También el trastorno de televisión, como hay más móviles y hay más, eso también se nota. Siempre en cada inicio de año nosotros hacemos sensibilización de las guarderías porque sabemos que el autismo puede notarlo

0: Desde 3 años y eso se cuenta en las guarderías para también ellos saben cuando viene un caso nos puede llamar y sacar de aquí. Hay diferentes padres, hay unos que ya están preparados y solo quiere llegar que llegar donde quieran, donde puedan con su hijo. Y hay algunos cuando le dice que su hijo tiene autismo y hasta que cuando tú lo preguntas qué hace su hijo y esto, sus conductas y eso, ellos para no decir que tiene autismo, no decir que tiene trastorno, ellos cambian las informaciones. Y por eso también es una dificultad que lo tenemos aquí en el campamento. Pero hay padres que aceptan y se ayuda y se apoya para ayudar a su hijo y ellos también trabajan con él en el campamento, porque nosotros aquí les decimos que nuestro trabajo en el centro no puede hacer nada si ellos no trabajan con su hijo en las familias, en las jaimas. Entonces tenemos que tenemos que es un trabajo compartido con nosotros. Tiene que, si no trabajamos nosotros y ellos y todo, no vamos a hacer nada, no vamos a llegar a nada.
1: Afirma que poco a poco las familias se abren a tratamientos.
0: Claro, aquí cuesta un poco más porque hay padres no están estudiados, hay padres que todavía sabes, porque aquí en el campamento no teníamos antes centros para el autismo, solo tenemos centros para discapacidades y cualquier niño, ellos directamente dicen, cuando se nota algo, hay señales de algo, ellos solo dicen que tiene discapacidades. En general, no dicen tiene autismo, tiene TDAH. Aquí lo que nosotros necesitamos mucho es el diagnóstico. Y por eso, y también para aceptar las familias que su niño tiene autismo. Por eso cuesta mucho, cuesta de sensibilización. Ellos llevan a los niños a todos los médicos y después te trae el niño con diagnóstico y te dice ya. Nosotros trabajamos con el Ministerio de Asuntos Sociales y la Promoción de las Mujeres. Ese centro, trabajamos eso a partir de ese ministerio. Y aquí en el centro somos 7 trabajadoras y un conductor y un guardia. Entonces, casi que el que trabaja con los niños son mujeres. Aquí trabajamos casi, casi también como voluntarias. Mucho trabajo. Y menos y menos con menos efectivo. A la mujer saharaui le gusta mucho trabajar y apoyar y ayuda el hombre saharaui, porque es necesario también. Necesario porque el hombre está en la guerra, nosotros tenemos que ocupar. También, no solo la guerra, solo también de refugio. La problema de refugio, de que estar en dónde estás y no sabes mañana que dónde vas a estar. Eso también duele y eso también tiene, sabes que hay mucho que empieza y esto y hay mucho que pasa y tiene trastorno por esto, detrás de esto, porque no saben mañana qué tiene, no están seguros, no siente que como en tu país, como en tu pueblo, como en tu tierra, eso también.
1: Pero la ayuda escasea. Estados Unidos ha recortado la cooperación internacional.
0: Hay dura.
2: Complicado.
0: Sí, complicado para ellos. Eso digo porque aquí en el centro, como tenemos autismo, también siempre tenemos, bueno, hace casi muchos de los casos que tenemos de autismo están acompañados con epilepsia, con ataques de epilepsia, y por eso lo sentimos con ellos.
2: Ya, es verdad que es duro,
0: Es muy duro.
2: sobre todo cuando no tiene medicación, ¿no?
0: Sí, no se duela como le duele a ellos y las familias. Eso también le duele a la familia mucho, preocupa por la medicina, por el diagnóstico, por todo.
1: A eso le tienen que sumar las nuevas guerras, la crisis en España que impide a muchas familias e instituciones colaborar y el aumento de la inseguridad en el Sahel. En los últimos años, varios cooperantes han sido secuestrados por yihadistas. Pese a que la seguridad saharaui y argelina es notable, a cualquier hora del día, todos los desplazamientos se tienen que hacer acompañados. A la salida de los campamentos se tiene que pasar por un checkpoint. Aparte del té, entre los saharauis convive otra seña de identidad: los coches. Muchos los usaron para traer sus cosas cuando fueron expulsados de sus casas hace 50 años. Ahora, algunas partes del campamento son auténticos museos automovilísticos. Se ven cientos de Mercedes y Toyota. Llegan de Europa, no sirven por políticas medioambientales y acaban en pleno desierto. Cuando mueren, se aprovecha todo. Nada se tira. La vida en el desierto es dura. Te carcome. Cada saharaui quiere arrancar su propio motor y meter la primera marcha a una nueva vida. Volver al lugar de donde una vez salieron. El Sáhara para unos será un anhelo de una tierra perdida que quieren recuperar desde hace medio siglo. Para los ocupantes, la recuperación de sus provincias del sur. Para España, una herida que no ha cicatrizado en su historia y que supuso el fin de su imperio.

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Tal día como hoy, pero en 1815, Austria, Rusia y Prusia firman el Tratado de la Santa Alianza tras vencer a Napoleón en la Batalla de Waterloo. El objetivo del pacto era contener a las nuevas ideologías hijas de la Revolución Francesa, que se extendían por Europa. Los firmantes se comprometieron a intervenir militarmente donde fuera preciso para mantener a la monarquía y al absolutismo del antiguo régimen como modelo predominante en el viejo continente. En 1953, la España franquista

El artista comienza a dar los pasos necesarios para salir de la autarquía que tuvo lugar por el aislamiento internacional. En ese mismo año se firmó en Madrid el convenio defensivo entre Estados Unidos y España. A la administración Eisenhower le interesaba contar con aliados anticomunistas en Europa como Franco, para hacer frente al avance de la Unión de Repúblicas Soviéticas. En 1960 comienzan a celebrarse los debates electorales televisados en Estados Unidos. Kennedy y Nixon fueron los primeros candidatos a la Casa Blanca en hacerlo. El cara a cara tuvo una audiencia de 60 millones de personas. En 1969 se publica en el Reino Unido el último álbum de los Beatles, de la mano de Apple Records. El álbum destacó también por contener dos de las canciones más conocidas del guitarrista George Harrison, Something y Here Comes the Sun. En 1984, Reino Unido y China acordaron la cesión de la soberanía británica sobre Hong Kong. Los ingleses llevaban más de 150 años allí, una cesión que se hizo efectiva 13 años después, en 1997. La región mantendría una cierta autonomía aunque estuviera en manos de Pekín. Sin embargo, el régimen comunista no ha cumplido todo lo pactado. En 2016, el gobierno de Colombia y el grupo terrorista de las FARC firman en Cartagena el acuerdo de paz tras 56 años de guerras internas. Sin embargo, en un referéndum celebrado poco después, el pueblo votó en contra del acuerdo, por lo que el Ejecutivo tuvo que renegociar un nuevo texto. Hoy, 26 de septiembre, se celebra San Cosme y San Damián.

0: La Cabrera, uno de los pueblos más bonitos de la Sierra Norte de Madrid, a tan solo 60 kilómetros de la capital. Esta localidad combina la tranquilidad de la montaña con la cercanía a la ciudad. En este pueblo viven unos 2.500 habitantes, rodeados de montaña, naturaleza y de muchas historias que contar. Este es mi pueblo, esta es La Cabrera.
1: El origen del nombre de La Cabrera tiene diferentes versiones. Hay quienes aseguran que viene de las cabras montesas que habitaban estas tierras hace siglos, aunque hoy esas cabras casi han desaparecido. En cuanto a la segunda versión, la dejaremos para más adelante, porque aunque pequeño, este municipio tiene mucho que contar. Historia, gastronomía, tradición y gente con ganas de mantener vivo su pueblo.
0: Hola Isma.
2: ¿Qué tal, Patri? ¿Cómo
0: Muchas
2: estás?
0: Gracias por recibirme en tu pueblo, en La Cabrera.
2: Así es.
0: ¿Cómo es La Cabrera? Cuéntame qué tiene especial que no tengan otros pueblos de la Sierra Norte de Madrid.
2: Pues yo creo que todo el mundo que pasa por la Nacional 1 lo sabe, porque ve nuestra sierra. La Sierra de La Cabrera es espectacular, que es verdad que es envidiable. Y es verdad que todo el mundo, o para ir para Burgos o para volver para Madrid, todo el mundo pasa por nuestro pueblo, así que creo que el entorno que tenemos es envidiable.
0: Uno de los alcaldes más jóvenes de la zona.
2: Así es.
0: ¿Cómo has llegado hasta aquí, Isma?
2: Pues empecé en política en 2011. No quería yo estar en política, solo me metí para gestionar el deporte en mi pueblo, y una casualidad, llegó a la otra, uno de los concejales de mi tío, dos no quisieron entrar y me tocó. La presi me llamó, me dijo: necesitamos un alcalde de La Cabrera y creo que el mejor eres tú. Me lo pensé, pero dije que sí sin ninguna duda, así que aquí estoy, encantado de ser alcalde encima de mi pueblo, o sea que yo...
0: Un pueblo de toda la vida, y oye, ¿cuántos habitantes tiene?
2: Pues a la gente le sorprende, porque hemos subido muchísimo. Antes del COVID estábamos en unos 2.000, 2.200, 2.300, ahora estamos en 3.200. Es verdad que antes teníamos unos porcentajes de segunda vivienda que eran mucho más altos que es de primera vivienda, y ahora casi todo el mundo es de primera vivienda. Nosotros en verano estamos yéndonos a unos niveles de casi 9.000 o 10.000 personas en el municipio. Tenemos un camping que es muy importante y que tiene muchísimos visitantes en verano. Hay muchos alojamientos turísticos, que es verdad que parece que no, pero los fines de semana a lo mejor estamos en 300, 400 habitantes más de lo normal, un fin de semana en

0: invierno normal y corriente. Como pueblo, yo soy uno de los alcaldes que no quiero que el pueblo crezca mucho, quiero que crezca poco y escalonado. ¿Por qué? Porque es verdad que las infraestructuras que tenemos y el personal que tenemos hay que adaptarlo a las necesidades. No creo que crecer de 300 a 400 habitantes de 3 años adelante sea bueno. ¿Por qué? Porque nosotros somos un municipio que tiene colegio, tiene casita infantil, tiene instituto todos los días a La Cabrera. Solo con esas 3 infraestructuras vienen más de 1000 niños y niñas a La Cabrera. Siempre hemos hecho que el foco del deporte sea de lo más importante del municipio. Hicimos una reforma muy importante en el polideportivo. Tenemos piscina interior, piscina exterior, un gimnasio que es verdad que está en unos niveles muy importantes. Tenemos una escuela de fútbol, una asociación deportiva que está moviendo casi todos los fines de semana más de 300 niños. O sea que tenemos una escuela de pádel que está empezando a ser referente.
1: ¿Dónde estamos ahora, Isma?
0: En la iglesia de nuestro municipio, que es verdad que es preciosa.
1: Es muy bonita. Sí.
0: Junto con el convento de San Antonio y San Julián, que está declarado BIC por la Comunidad de Madrid, es de lo más bonito que podemos ver en el pueblo.
1: Una iglesia con habitantes, vemos que arriba en el campanario hay cigüeñas.
0: Sí, además les escucho todos los días, porque yo vivo cerca de la iglesia y entre las campanas que apara Alfonso, me acuerdo todos los días de él por la mañana, pero es verdad que sí, las tenemos ahí. Además, yo desde bien pequeñito, que yo nací en La Cabrera, o sea que los conozco muy bien, siempre han estado.
1: Y siempre parece que relacionamos lo que es un pueblo con la gente mayor. ¿Y qué hace aquí la gente mayor? ¿A qué se dedica?
0: Pues mira, le tenemos actividades programadas casi todos los días de la semana. Los lunes tienen su gimnasia por la mañana, luego por la tarde saben que quedan con la técnico-cultural para poder hacer cualquier tipo de actividad en invierno. Tienen el centro de mayores, que si no están jugando a las cartas, están viendo una película. Es verdad que lo trabajamos mucho, y no porque seamos los mejores, sino porque nos preocupamos por los mayores. Los fines de semana se hacen las rutas, que es verdad que les encanta, que salen con amigos, se llevan conociendo. Hay gente mayor que entre semana, a lo mejor si no hacemos este tipo de actividades, no habla con nadie. Para mí, para mi corporación, es una necesidad, es una obligación ayudarles en todo.
1: Muchísimas gracias por recibirme en tu pueblo y voy a seguir conociéndolo, ¿vale?
0: Estáis todos invitados.
1: Hasta otra.
0: Gracias.
1: Isma.

0: clave en La Cabrera es comer bien. En este restaurante, uno de los más conocidos en el pueblo, su cocina es toda una seña de identidad.
1: Irene, ¿qué tal? ¿Cómo estás?
2: Encantada.
1: ¿Qué es lo que te piden aquí? Porque en La Cabrera, tengo entendido, se come muy, muy bien.
2: Bueno, yo creo que sí. Yo tengo que decir que sí porque es mi casa, pero eso lo tienen que decir los clientes, ¿no?
1: Pues, ¿qué toman los clientes aquí en el asador de Teodomiro?
2: Toman unos asados riquísimos, hechos con leña de toda la vida, en la que se calienta la leña en el mismo horno y ahí mismo metemos los asados. Y solamente con aroma de jara, o sea, solo con leña de jara. No lleva otro tipo de leña. Entonces tiene que quedar crujiente por fuera y muy jugosito por dentro. Asaba a mi abuelo, asaba a su padre, el abuelo Felipe, asaba al padre de su padre. Nosotros siempre asadores de cuna. Es como nuestra cultura familiar, siempre nos hemos dedicado a esto. Y mi vida es un homenaje a ellos, todo, me lo han enseñado todos ellos. Y bueno, pues yo tengo todas las fotitos. Este es el abuelo Teodomiro. Vamos a ver, Luis, ¿le ves? Mira, él siempre tan peculiar, con su chaquetilla de pan, que tenía su don de gentes, donde iba, cogía los cabritos, luego los cambiaba la piel y las cambiaba por el azúcar y traía sus cositas a casa y luego cogía estas aguaderas que ves aquí con sus cazuelitas y se iba a otros pueblos a asar, pues donde se requería buen plato, si era una boda, un bautizo, que fueron las fiestas del pueblo, se llegaba, a lo mejor tardaba un día, llegar o dos, imagínate. Claro, o sea, esto era un catering, pero de verdad
1: a domicilio.
2: Y entonces iba para allá con él, con las aguaderitas y todo, y asaba, le dejaban el horno de pan, los panaderos, y él ponía una piel en la puerta con una vara para que la gente supiera que había llegado allí Teodomiro.
3: Luego hacía una salsita, que es la que hacemos nosotros, es especial, ese es el secreto de la casa, nunca se lo podéis decir a nadie. Y ahí lo tenemos.
4: Pues esto ya son mis padres, cómo asaban ellos luego, que ellos ya fueron la tercera generación, mi madre Irene y mi padre Vicente, que ellos ya, mira, este es el hornito de leña. Yo soy esta niña, que yo aquí tenía 9 años, con mi abuelita, mi abuelo, mis padres, mi hermano y con los lechales. O sea, toda la vida nos hemos dedicado a esto.
1: Tú es que lo has mamado.
4: Sí, lo sabemos todo por el oído, porque sabes que es un horno árabe.
0: Ahí no hay temporizadores.
4: No hay nada.
0: Ahí ni no grados.
4: Hay nada.

Y entonces, claro, mis hijos siempre están, mamá, es que siempre, toda la vida, siempre te pones como nerviosa. Y digo, no, nerviosa no, es que tengo que estar muy pendiente. Es muy bonito, sobre todo si se hace con mucho cariño. Eso es que yo cuando los hago, para mí es un sentimiento. Yo cuando bajo todas las mañanas ahí y me pongo a asar, yo cada día es diferente, pero siempre le pongo el mismo cariño, el mismo entusiasmo. Si no, esto no puede ser, porque es un trabajo duro. Yo cuando termino siempre de cocinar, salgo a ver a todo el mundo. A mí me encanta. Yo voy por todas las mesas. Ay, pensaba que no iba a salir usted. Digo, sí, yo siempre salgo. Para lo bueno y para lo malo. Claro. Si a alguien no le ha gustado, pues yo soy responsable. Y siempre me lo dijo, tú nunca te vayas sin ir a ninguna mesa a ver cómo ha comido esos señores que han venido a tu casa. Mira, Patri, el horno que te he dicho, ¿qué te parece? Metemos la jara para que queme bastante tiempo y luego tiene que salir aquí toda la brasa, que es con la que vamos a asar. Cuando ya tenemos toda esa brasa, lo recogemos todo aquí a un ladito. Vale, pues lo tenemos en su punto. Ahora ya no podemos perder ni un minuto. Ahora ya va toda la carne para adentro.

0: mira, la pala de mi abuelo. Que me dicen, siempre enseñas tu pala, pero si es que vamos a ver. Si es que esta pala tiene 100 y pico de años, ¿yo cómo voy a cambiar esto? Si esto es lo más bonito que hay. Entonces yo lo tengo con la misma palita que lo usaban ellos. Mira, esto es para mover la leña. O sea, esto tiene tantísimos años, pero es que yo me niego a cambiarlo. Es que esto de mis abuelitos, mis padres, es que ha pasado por todas las generaciones y esto es parte de que esté tan rico, como digo yo. Seguimos utilizando lo mismo, seguimos haciéndolo con el mismo cariño y no se puede alterar nada y tal cual como lo hacían ellos.
1: Asados, carnes, guisos, comida de toda la vida, la de nuestras abuelas, forman parte del menú que cada fin de semana trae a cientos de madrileños en busca de buena comida y aire puro. El paisaje es, sin duda, el gran tesoro de La Cabrera. Desde aquí parten algunas de las rutas más espectaculares de la Sierra Norte, como la subida al Pico de la Miel o el paseo hasta el convento de San Antonio.

0: increíble, sí. Es brutal ese sitio.
1: A los pies del Cancho Gordo se encuentra la joya de la corona de la Cabrera, el convento de San Julián y San Antonio. Un convento que guarda muchísimos secretos y que data del siglo XV. Este convento fue residencia de la familia de Goya y también del médico Jiménez Díaz.
2: Hola, buenos días. ¿Qué tal? Encantado.
1: ¿Nos enseña su casa?
2: Venga, pasar adelante.
1: Muchas gracias.

0: Madre mía, Constantino, qué convento tan bonito, por favor.
1: Bueno, esto es una belleza, un tesoro en la Cabrera. Y en la Comunidad de Madrid.
0: En plena naturaleza, se oyen los pajaritos, se oye el agua.
1: El agua, todo, una cosa, una armonía perfecta.
0: ¿Qué historia tiene el convento de San Antonio?
1: Pues muy larga, más de 1000 años. Comenzó más o menos siglo X, siglo XI. Vinieron monjes benedictinos, a partir del siglo XV vinieron franciscanos, después esto sufrió la desamortización de Mendizábal, con lo cual pasó a manos privadas. Primeramente lo compró la familia, los descendientes del pintor Francisco de Goya, y después lo compró un famoso médico de Madrid, don Carlos Jiménez Díaz, desde el año 2004, y estamos otra comunidad religiosa, misioneros y videntes. Llevamos aquí ya 20 años. Tenemos visitas guiadas para la gente, llaman por teléfono o por el correo, y pide la cita de 4 días a la semana, martes, jueves y sábados y domingos. La visita dura aproximadamente media hora, se le explica todo, la historia, el lugar, las actividades, y conciertos, conferencias.
0: ¿Paso, Constantino?
1: Sí, sí, adelante.
0: Bueno, qué bonito, por favor. Esto es una auténtica joya.
1: Una iglesia prerrománica, finales del 10, principios del 11. Es la única iglesia románica completa que hay en la Comunidad de Madrid. Claro está, ha sido declarada bien de interés cultural. Aquí tenemos una talla de San Antonio de Padua, siglo XVIII.
0: San Antonio, patrón de la Cabrera.
1: De la Cabrera, junto con San Lucas. En esta capilla central tenemos 2 cuadros originales. Este pequeño de aquí es de la Escuela Española, siglo XVII, y el que está enfrente es un calvario de la Escuela Flamenca, siglo XVI. Y allá al fondo tenemos una imagen de la Virgen del siglo XV. Pues en esta capilla tenemos una talla original de la Virgen, siglo XVI. Es un estilo gótico castellano tardío. Como ves, en madera le quedan los restos de la policromía sobre esa roca original. Y en esta capilla, con un sagrario también singular. Es una réplica de una arqueta de estilo visigodo. Está hecho con hierro.

0: estamos en este encuentro funerario denominado aquí popularmente como la tumba del Moro. Pues las primeras tumbas que podemos contemplar son del siglo V y ya nos vamos a unas cuantas más modernas aquí talladas en piedra, que ya nos iríamos al siglo X o XI. Podemos encontrar tumbas de adultos, se cree que es todo de una misma familia. Y luego podemos encontrar también la tumba incluso de una persona infantil. No sabemos exactamente la edad, pero sí que sabemos que pertenecía a alguien de corta edad.
1: Oye, seguro que tú lo sabes. ¿De dónde viene el nombre de La Cabrera?
0: Pues tiene su gracia. La Cabrera era un término municipal que no dependía mucho de nadie, era tierra de nadie. Y aquí se encontraba una cabrera que vendía leche. Entonces, pues bueno, como La Cabrera siempre fue un espacio muy transitado de vías para ir a Burgos, a Segovia, a Madrid, decidió poner aquí un peaje. Entonces, pues claro, la gente que tenía que pasar tenía que pagar. ¿Y dónde paraban? Donde La Cabrera.
1: En La Cabreta.
0: Y así se quedó.

0: Y si algo tiene la Sierra de Madrid es que invita a quedarse. Cada vez son más los que buscan alojarse en plena naturaleza y los camping se han convertido en una de las formas favoritas de vivirla de verdad. Aquí en La Cabrera encontramos uno de los más conocidos de la zona.
1: Alejandro Sanz, ¿qué tal?
2: Hola, ¿qué tal? Buenas tardes.
1: Director del camping Pico de la Miel, uno de los mejores camping de la Sierra Norte, me han dicho.
2: Bueno, es un buen camping, desde luego. Estamos en el corazón de la Sierra Norte de Madrid y estamos aquí desde hace 50 años. En breve haremos ya 5 décadas aquí en la Sierra de Madrid, ofreciendo a todos los madrileños y a todas las personas que nos visitan pues todo tipo de servicios turísticos y de calidad, que es lo que nos importa, una apuesta por la excelencia y por la calidad. Pues desde bungalows hasta una zona de acampada, servicios comerciales, recreativos, servicios de ocio, es decir, un poco lo que está buscando la gente, que es salir de la ciudad y disfrutar del campo. Es un sitio seguro, pero es un sitio donde los niños pueden desenvolverse, pueden socializar, pueden relacionarse con los demás. Entre las familias se crean pues unas relaciones de racimo absolutamente cordiales entre unos y otros.
1: Parece que relacionamos la palabra camping con verano, pero no es así siempre. También el otoño y el invierno es una época pues muy buena también para aprovechar, ¿no?
2: Para mí, desde luego, el otoño y el invierno son etapas y periodos absolutamente fascinantes, ¿eh? No solamente porque tienes muchas opciones, desde venir a buscar setas o níscalos, por ejemplo, aquí en los pinares de la sierra, hasta poder disfrutar de los hayedos y de los bosques que se vuelven dorados y con unas hojas maravillosas, hasta un clima realmente agradable para poder pasear, para subir a la sierra, para moverse por todo el entorno de lo que es Sierra Norte de Madrid, donde hay recursos ambientales, recursos paisajísticos, recursos culturales, patrimoniales. Hay villas históricas como Torrelaguna, como Buitrago. Tienes el Valle de Lozoya, que es un lugar fascinante. Tienes esta impresionante Sierra de la Cabrera, que es un macizo soberbio, y el convento de San Antonio, que le tenemos al lado. La autovía Nacional 1 nos permite llegar desde Madrid hasta aquí en muy poco tiempo. Estamos muy cerca de Madrid, pero al mismo tiempo muy lejos de Madrid, para poder disfrutar del campo, desconectar completamente con la ciudad y establecer una nueva longitud de onda, se puede decir, durante el fin de semana.

La Cabrera es solo un ejemplo de esa sierra madrileña que sigue viva gracias a su gente, a quienes cocinan su tradición, a quienes cuidan sus montes, a quienes mantienen abiertos sus comercios y a quienes llegan cada fin de semana buscando otro ritmo al de la ciudad. Pueblos donde la historia se mezcla con el paisaje. Hoy hemos recorrido uno de ellos, pero aún quedan muchos más por descubrir.

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1: Información, historia e investigación a través de los datos. Ponemos la lupa sobre diversos temas que afectan a la sociedad y que no siempre se encuentran en las portadas de los medios de comunicación, ya sea ciencia, política, tecnología o problemas sociales. Siempre con las cifras en la mano. Arrancamos. Seguro que muchos sabrán que la tasa de natalidad en España es cada vez más baja. Cada vez son más las personas que o no quieren o no pueden tener hijos. Para algunas de ellas, tener un bebé supone un sacrificio demasiado grande como para poder llevarlo a cabo. Y es que es un hecho que ser padre o madre a uno le cambia la vida en muchos sentidos. Pero hay otras personas que no pueden llegar a tenerlo. De hecho, esto conlleva que los padres primerizos cada vez tienden a tener más edad. Aquí hay varios factores que influyen. La espera en contraer matrimonio, la inestabilidad laboral o económica, la mala situación económica de España o la dificultad para poder conciliar la vida privada con la familiar.
2: La pirámide poblacional española está cada vez más envejecida, debido a los pocos nacimientos que hay cada año. Y es que España ocupa el segundo puesto de la Unión Europea con la tasa de natalidad más baja. Aunque algunas personas no lo vean, esto supone un gran problema. Además, la edad para tener un hijo es cada vez más tardía. En la actualidad, la edad media en la que se tiene el primer hijo es de 31 años y la tasa de fecundidad es de 1,23 hijos por mujer. Básicamente, entre los 18 y los 29 años, las personas aseguran que no tienen hijos porque sienten que son muy jóvenes. De los 30 a los 34 años, las personas se escudan en problemas económicos y entre los 35 a los 39, el problema recae en la dificultad para encontrar una pareja con la que compartir un mismo plan de vida. De los 40 años para adelante, el problema es más bien físico, ya que es una edad bastante tardía para poder engendrar un bebé. Pero hay otras personas que simplemente deciden no tener hijos nunca.
1: Todos estos factores están suponiendo un cambio de mentalidad, sobre todo en las nuevas generaciones. Hay quien ve a la familia como algo prácticamente imposible de alcanzar y otros que ni se lo llegan a plantear. El número de personas que piensan eso va cada vez más en aumento y, en consecuencia, se está empezando a optar por formar otro tipo de familias. Estamos hablando del modelo de familia multiespecie. En este contexto nace el fenómeno, aunque les sorprenda, de los perrijos o los gatijos, es decir, animales domésticos que se tratan como si fueran bebés, hijos de verdad de una persona o incluso de una pareja. Este fenómeno está muy de moda.

0: entre la nueva generación es quienes, en lugar de tener hijos, deciden tener mascotas mayoritariamente adoptadas para intentar cumplir una función afectiva muy importante, la de la protección y cercanía. Actualmente, España cuenta con más perros que bebés. Según los datos de la Asociación Nacional de Fabricantes de Alimentos para Animales de Compañía, en 2023 había más de 9,3 millones de perros frente a algo menos de 6,7 millones de niños menores de 15 años. Las personas que deciden adoptar una mascota aseguran que tienen un coste menos económico, emocional y de tiempo. Y además suelen celebrar que un perro o un gato no les vincula tampoco a otra persona, algo que un hijo sí que hace. Pero ¿cuánto cuesta mantener a un animal en España? A primera vista puede parecer que una mascota no supone un gran gasto, pero el bolsillo puede que sí que lo note.
1: Es una realidad que mantener un perro o un gato es mucho más barato que mantener a un hijo. Una persona necesita muchas más cosas y muchos más cuidados. Pero esto no quiere decir que tener un perro sea algo barato. La alimentación es el principal gasto a tener en cuenta y va ligado a la edad, al peso y a las características de la mascota. El pienso es la principal fuente de alimentación de un perro, pero en este apartado también entra el comedero y el bebedero. Según datos de la Real Sociedad Canina de España, el gasto en alimentación se sitúa de media en 600 euros anuales. El veterinario es otro factor a tener muy en cuenta. Aquí existen dos grupos de gastos importantes. El primero es cuando tenemos una mascota recién nacida, ya que tendrá que recibir todas las vacunas correspondientes. En esta fase, el dueño se podría desembolsar entre 80 y 200 euros, sin contar los 50 euros que cuesta la implantación del microchip. Si en cambio estamos ante una mascota de edad avanzada, la cifra aumenta a los 400 euros, debido a las revisiones, los tratamientos para la salud o, si llega el momento, el coste de los servicios funerarios. La media de visitas al veterinario es de 3 veces al año con un coste de 52 euros por visita. Esto conlleva que a final de año una persona podría encontrarse con un gasto de 156 euros. Si contamos productos de higiene e incluso peluquería, habría que añadir otros 150 euros más al año. Por otro lado, están los gastos del día a día del animal, como la cama para que descanse, la correa o el arnés, y los juguetes correspondientes para su edad. Este gasto asciende a 100 euros anuales de media. En total, al año una persona, de media, se gasta unos 1.006 euros en su mascota.
0: El auge por tratar como un bebé, como un hijo más, a un perro o a un gato también se puede traducir en dinero. No son pocos los que han aprovechado esta tendencia al alza para hacer caja. En España ya se considera un auténtico sector. La industria de productos alimenticios y sanitarios para animales de compañía movió más de 1.000 millones de euros anuales, que suman a los más de 1.300 millones que generaron las veterinarias en nuestro país. Tal es la devoción que sienten algunas personas por sus mascotas que ya han empezado a surgir los primeros hoteles denominados pet friendly, es decir, los que admiten a animales de compañía. En la actualidad, en nuestro país, ya hay más de 1.000 hoteles que permiten la entrada y la estancia de las mascotas. El precio de esa estancia suele oscilar entre los 5 y los 30 euros por animal, dependiendo del tiempo que esté en el hotel, de los cuidados que requiera o el tipo de mascota que sea. Entre los cuidados hay que destacar el servicio propio de habitación para, por ejemplo, un perro. Un check-in personalizado, dando opción a los dueños a que el animal firme con su propia pata. O incluso una carta de bienvenida acompañada de accesorios como camas, comederos, juguetes o hasta galletas personalizadas. Andalucía y Cataluña son las comunidades que lideran este ranking en hoteles de este tipo. Además, son también las que más playas públicas habilitadas para perros hay en nuestro país. Pero para los que son más reticentes con esta idea, no se preocupen, porque también existen residencias caninas. Se trata de una especie de guarderías que cuidan de los animales mientras sus dueños se van de vacaciones. Puede que a muchos este fenómeno le parezca una auténtica barbaridad, pero además es algo sumamente egoísta. Tratar a un animal como si fuese una persona, como si fuese un hijo, puede traerle severos problemas, no solo de conducta, sino también de salud. No hay que olvidar que los animales son precisamente eso, animales, y por lo tanto requieren cuidados distintos a los de las personas. Una mascota necesita que su dueño le ponga ciertos límites y normas en casa, que le eduque básicamente. Malcriar a un animal y tratarle como un bebé puede conllevar a una conducta nada buena. El ejercicio físico y la estimulación también es algo que los animales necesitan. De hecho, otra de las cosas de moda que está en auge es llevar al perro o al gato en carritos de bebé. Aunque muchos dueños consideren que esto hace que el perro sea más atractivo, lo cierto es que, en un futuro, el animal puede llegar a tener artrosis en sus huesos al no poder andar, correr o jugar. Y aquí entra en juego otro factor, la relación con otros animales. Además de estimularle que se relacione con otras mascotas, también le va a llegar a ayudar en su propio bienestar. Sin embargo, dentro de lo que cabe, en España la locura por tratar a los animales como a bebés no está tan en auge si lo comparamos con otros países.
1: El número de perros y gatos como animales de compañía ha crecido mucho en las últimas décadas y esto también ha sido usado en la política como arma ideológica. En España, el gobierno de coalición de la anterior legislatura, formado por el PSOE y Unidas Podemos, aprobó la denominada Ley de Bienestar Animal. En ella se recogía la realización de un curso para poder tener una mascota, la prohibición de dejar atado a un animal fuera de un establecimiento o la prohibición de dejar solo a un perro en casa durante un número máximo de horas. Pero si nos fijamos en otros países, vemos cómo esto ha ido mucho más allá. En Estados Unidos, el 8% de las empresas permiten que sus trabajadores lleven a las mascotas al trabajo. Lo comparan con la conciliación familiar. Además, hay otros trabajos que dan a sus empleados hasta 250 euros como incentivo por tener algún animal de compañía y así fomentar la adopción. Por otro lado, en Perú tampoco se quedan cortos. Como si de una persona se tratase, la ley recoge que los trabajadores pueden optar a días libres por la enfermedad de una mascota. Unas leyes que para muchos han ido demasiado lejos.
0: El afán por tratar a los animales como personas es calificado por muchos como una locura, pero para otros es algo que tarde o temprano tenía que pasar. Sin embargo, hay que recordar que tratar a un animal como lo que es, un animal, no significa quererle menos ni mucho menos tratarle peor. En España, como hemos visto, el número de animales de compañía ya supera al número de hijos. Y eso, pese a que por motivos ideológicos nos quieran hacer ver lo contrario, es un auténtico error que genera un grave problema en la sociedad. Nosotros seguiremos analizando estos datos y muchos más en otro programa. Recordad, mirar siempre con lupa cualquier cifra o problema social, porque muchas veces los datos reflejan una realidad silenciada. Nos vemos en otro programa de La Lupa.

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Bienvenidos, queridos espectadores, a un nuevo programa de Historias de Nuestros Médicos. Un programa que lo que pretende es hacer un homenaje a nuestros doctores. Las personas que nos cuidan, que nos escuchan, que nos miman, que nos curan, que nos quitan el dolor, que nos salvan la vida. Y hoy hablaremos de quitar el dolor y de salvar vidas. Porque hoy estamos con una doctora joven, pero ya con gran experiencia. Ella es anestesista y reanimadora, estudió esa especialidad. Trabaja en La Paz, además trabaja en la parte pediátrica, o sea que es súper interesante. Y es la doctora Inés Cuberta González. Así que enseguida estaremos con ellas, pero antes le vamos a dedicar un poema. El poema lo he titulado Mientras tú duermes, yo cuido de ti. Nace en Madrid, un primero de junio, la ciudad que desde entonces es su casa, su camino y también el lugar donde aprende a cuidar la vida. Es hija de Juan y Carmen y la mayor de tres hermanas. Celia es enfermera y Candela estudió medicina. Y resulta curioso pensar que sin pertenecer sus padres al mundo sanitario, sus tres hijas encuentran en el cuidado una manera de acercarse a los demás. Ella es la primera en elegir medicina. En 2015 comienza sus estudios en la Universidad Rey Juan Carlos. 6 años de libros, de esfuerzo, de noches demasiado cortas, de sueños que van tomando forma y de una certeza que crece con ella. Detrás de cada enfermedad siempre hay una persona. Después llega el MIR y con él una lección que marcará su camino: anestesiología y reanimación. Realiza su residencia en el Hospital Universitario de Torrejón y descubre la enorme responsabilidad que se esconde detrás de una palabra que tantas veces pronunciamos sin pensar en todo lo que significa: anestesia. Porque anestesiar no es simplemente dormir a alguien, es quedarse despierta por él. Es vigilar su corazón cuando ha cerrado los ojos. Es cuidar su respiración. Es adelantarse al dolor. Es proteger a una persona precisamente en uno de los momentos en los que más vulnerable se encuentra. Su compromiso con la formación le lleva a seguir aprendiendo. En el Ramón y Cajal se forma en cuidados críticos quirúrgicos y en anestesia cardíaca y torácica. Conoce también otra realidad asistencial en el Hospital Sanitas de la Zarzuela y después llega a La Paz y allí encuentra una parte de la medicina que la apasiona especialmente, la anestesia pediátrica. Porque cuando un niño entra en un quirófano, nunca entra solo. Con él entra también el miedo de unos padres, una madre que intenta sonreír aunque por dentro tiemble, un padre que pregunta una vez más si todo va a salir bien y unos ojos pequeños que quizá todavía no comprenden por qué tienen que soltar la mano que conocen. Y ahí está ella, para explicar, para tranquilizar, para aliviar, para acompañar, para conseguir que ese miedo sea un poco menos miedo. Y para decir, aunque quizá nunca utilice esas palabras, puedes cerrar los ojos, yo me quedo aquí cuidándote. Hoy ejerce como anestesióloga pediátrica en el Hospital Universitario La Paz, pero su compromiso no termina en el quirófano, porque hay momentos en los que la vida no avisa. Un corazón se detiene y de repente un minuto deja de ser un minuto. Cada segundo importa, cada decisión importa, cada mano preparada puede significar una segunda oportunidad. Por eso también es instructora de soporte vital avanzado pediátrico. No solo aprende a salvar vidas, enseña a otros a hacerlo. Quizá nunca llegue a conocer al niño que un día se ha reanimado por alguien a quien ella ha formado, pero una parte de su conocimiento, de su esfuerzo y de su vocación también estará allí.

0: porque enseñar a reanimar es multiplicar las manos, capaces de devolver un latido. Y cuando deja atrás los pasillos del hospital, hay otra pasión que la devuelve a sus raíces, la cocina. Su abuela y su madre son sus dos grandes maestras. De ellas aprende que cocinar también es una forma de cuidar, de reunir a quienes quieres, de compartir, de conservar sabores que guardan recuerdos, de mantener vivas las pequeñas historias de la familia. Quizá por eso hay una canción con cuyo mensaje se identifica especialmente. I'll be there, estaré ahí. Y pocas palabras podrían explicar mejor su manera de entender la medicina. Estaré ahí cuando tengas miedo, cuando te duela, cuando cierres los ojos y tengas que confiar. Estaré ahí vigilando tu respiración. Estaré ahí cuidando de tu hijo mientras tú esperas detrás de una puerta. Estaré ahí si un corazón se detiene y enseñaré a otros para que también sepan estar. Porque ser médico no siempre significa poder evitar los momentos difíciles. A veces significa algo mucho más humano. Atravesarlos al lado de alguien, aliviar su dolor, sostener su miedo, proteger su fragilidad, luchar por un latido y acompañar, siempre acompañar. Porque mientras nosotros cerramos los ojos, hay médicos que permanecen despiertos, vigilando, aliviando, cuidando, esperando ese instante maravilloso en el que podamos volver a abrirlos. Bienvenida, doctora Inés Cuberta.
1: Muchísimas gracias, Adolfo, y muchísimas gracias por la poesía, me ha encantado.
0: Bueno, te define, yo creo, ¿verdad?
1: Sí, la verdad es que has recogido la esencia de cómo me identifico.
0: Fíjate que la poesía la hice antes de conocerte más, ¿no? Que hemos estado antes del programa hablando y tal, y digo, oye, pues he dado con la
1: en
0: persona el clavo, que eres.
1: Sí.
0: Porque, eres muy joven, naces en el año 97, el 1 de junio, es decir, eres muy joven, aunque es verdad que estudiar medicina conlleva tantísimas horas,
1: sí,
0: que a lo mejor lo que es otra carrera, que la haces en 4 o 5 años, son muchísimas menos horas que medicina, luego el MIR, todo este proceso, que hablaremos un poquito de él, porque yo quiero también que esa manera de pensar que tenéis los médicos jóvenes, pues también los demás los conozcamos, ¿no? Porque hay veces que ves un médico joven y dices, sabrá, no sabrá, o sea, siempre tiene ese tal, pero, sí, pero ahora hablaremos y veremos efectivamente.
1: Perfecto.
0: Bueno, vamos a ir un poquito a tus principios. Yeah. Tus papás, Juan y Carmen, tienes,
1: sí,
0: dos hermanas, naces en Madrid. Cuéntanos qué es así tus primeros recuerdos, no sé si con 4 o 5 años.
1: Pues, o sea, yo recuerdo de pequeña, me encantaba estar con juguetes. Es verdad que tengo la suerte de tener hermanas pequeñas, entonces recuerdo estar jugando con ellas, pero tener un maletín ya de médico. Y con eso empezar a jugar con mis hermanas, a utilizarlas de pequeñas pacientes o con los muñecos y estar como queriendo cuidar de los pacientes, ¿no? Como queriendo empezar ya a darme cuenta de que la medicina iba a formar parte de mi vida.
0: Porque tus papás, nada de eso,
1: nada,
0: ¿no?
1: De nada.
0: ¿Y alguien en la familia, un abuelo?
1: No, para nada. Fuimos, la verdad que las tres hemos empezado en este mundo de la medicina y de la enfermería y nos hemos sentido, la verdad que cautivadas y entregadas al mundo sanitario.
0: O sea que en tu casa, con Juan y con Carmen, no has vivido nunca ese...
1: No, pero aunque ellos no se dediquen al ámbito sanitario, sí que nos han acompañado. Y eso la verdad es que para mí es un gusto el poder contar con unos padres que aunque no conozcan y que sea, ¿no?, un desconocido lo que es el mundo de la salud, pues que nos hayan estado acompañando siempre y que nos acompañan todavía.
0: Porque cuando se lo dirías, dije, oye, papá o mamá, que quiero, que voy a estudiar medicina, ¿alegría, un poco de...?
1: Yo creo que es alegría, que es orgullo sobre todo, porque al final los padres buscan lo mejor para los hijos, pero también buscan que sea aquello que les haga felices, ¿no? Y yo creo que mis padres sabían que a mí la medicina me hace feliz y en ese momento, antes de empezar, pues todavía... digamos que no era una certeza, ¿no?, porque era la incertidumbre de comenzar a dedicarse a un nuevo mundo, ¿no?, a empezar la universidad, luego la vida laboral, y yo creo que ellos están contentos.
0: Y oye, y en la familia, al no haber médicos, ¿te caían todas las preguntas a ti? Fácil, ¿no?
1: Sí, bueno, sí, sí, algunas, pero... Pero es verdad que ahora ya, como mis hermanas son más mayores, pues compartimos las dudas, las opiniones y la experiencia de las tres.
0: Celia y Candela, ¿Celia ya terminó enfermería?
1: Sí, ella es enfermera y Candela.

0: Ella está estudiando medicina.
1: Muy importante también las enfermeras, ¿eh?
0: Fundamental. De hecho, ella además le preguntaban y ella quería dedicarse a la enfermería con un enfoque además muy claro con de porque las enfermeras al final juegan un papel fundamental y súper importante.

0: La verdad es que yo le he enseñado, pero aprendo de ella también y es una maravilla.
1: Y luego tu hermana Candela, que ha empezado
0: Está
1: medicina.
0: estudiando medicina, va a empezar ahora quinto de medicina.
1: O sea, ya está bastante avanzada.
0: Sí,
1: ¿Tiene
0: está ya.
1: claro lo que quiere especialidad
0: La
1: o
0: verdad es que no lo sé,
1: no lo
0: pero
1: sabe?
0: vamos, que sea lo que más feliz le
1: ¿Anestesia?
0: haga. ¿Quién sabe? No, la verdad es que no es un secreto todavía
1: Todavía está
0: porque
1: en
0: yo creo que
1: secreto.
0: ella está descubriendo todavía las distintas especialidades.
1: Bueno, vas a estudiar a la Universidad Juan Carlos I.
0: A la Rey Juan Carlos, eso
1: Rey Juan
0: es.
1: Carlos, efectivamente, es una universidad pública. ¿Qué te encuentras ahí? Porque, claro, tú lo tienes bastante reciente, es decir, ¿es lo que tú te esperabas? ¿Hay alguna parte de la universidad que dices, ostras, me chocó o muy positivamente o negativamente? ¿Qué es lo que os encontráis los estudiantes
0: Pues.
1: cuando entréis en una, que os ha costado mucho entrar, porque además una universidad pública tendrías que tener unos números, unas notas, y al final entras? ¿Qué te encuentras que a lo mejor lo ves muy bien y otras cosas que a lo mejor dices, yo cambiaría un poco esto?
0: Yo recuerdo en concreto que, bueno, mi promoción con las que nos graduamos éramos la octava promoción, entonces, aunque se trata de una universidad que es pública, la generación y la promoción de medicina éramos la octava, entonces todavía estaba empezando como que arrancar. Pero yo veía un proyecto claro, la verdad, y guardo muy buen recuerdo. Guardo pues, compañeros, amigos que ahora a lo largo de toda esta etapa, aunque han pasado pocos años, pero que todavía guardamos trato, recuerdo, y empezar una nueva etapa, la verdad, que con momentos duros, ¿no? Los exámenes, sobre todo tercero, ¿no? Que es como el año que más asignaturas tienes que terminar, superar para poder pasar a todas las etapas ya de que son más prácticas y donde pasas ya más tiempo a estar en el hospital desarrollando las prácticas y la labor del estudiante, que los primeros años pues al final son más codos y más prácticas de laboratorio, etcétera, etcétera. Entonces, es verdad que había momentos en los que llegas a la asignatura, ¿no? A la clase y dices, jo, si es que yo quiero estar con los pacientes, ¿no? Quiero estar pues, en un quirófano, quiero estar en una consulta, en una planta de hospitalización, pero todo llega y entiendes el porqué de tener que estar en una clase, entiendes el porqué de las clases de ética, que guardo muy buen recuerdo en segundo de carrera, donde te enseñan pues, a reflexionar, a darte cuenta de que hay principios que tienes que saber guardar y que a veces van a confrontarse y van a generar algún conflicto, ¿no? Entre ti y el paciente o entre ti mismo, muchas veces de tomar la decisión más adecuada.
1: Oye, Inés, si tú quieras quedar algún consejo, porque tú lo pasaste y lo pasaste un poquito mal o que te costó, algún persona que empieza ahora mismo la carrera de medicina, ¿qué le dirías? Oye, tranquilo en esto, ¿qué podrías decirle que le anime y que a lo mejor?
0: Pues
1: Porque se habla mucha competitividad, ¿es verdad eso? De que incluso se dan los apuntes mal para que el otro. O sea, no sé si es
0: bueno,
1: cierto
0: yo
1: eso.
0: creo que hay de todo. O sea, al final es verdad que somos muchos los que nos formamos en medicina, pero yo creo que hay personas buenas, personas con las que puedes encontrar afinidad, con las que puedes encontrar momentos aparte de estudio, de compartir ocio, compartir planes, celebrar el fin de los exámenes cuando llegan a su fin o motivarse para estar estudiando o tener una conversación con ellos o compartir pues vivencias a lo mejor que hayas podido tener de las prácticas de algún día que salgas con mal sabor de boca por una situación que hayas podido tener un poco desagradable. Yo creo que sobre todo que confíen, que se apoyen en sus amigos, tanto los de la universidad cuando empiecen a hacerlos, pero también que se apoyen en su entorno, que es importante también contar con un entorno fuera, con la familia, con los amigos y con actividades que les ayuden también a disfrutar de la vida y que no todo es medicina. Y muchas veces en medicina nos damos cuenta de eso cuando vemos a pacientes, bueno, en mi caso pacientes pediátricos, pero a lo largo de las prácticas pacientes pues, que por circunstancias su vida pues, termina antes de lo esperado o se ve limitada por cierta enfermedad o cierto acontecimiento que desgraciadamente pues, les pone en pausa y yo creo que es un toque de atención para nosotros para que sepamos también disfrutar.
1: Inés, normalmente cuando empiezas la medicina, a lo mejor al principio cuando empiezas tienes una idea de qué especialidad coger, luego a lo mejor va pasando y vas cambiando, pero sí que hay dos ramas muy claras. Una que dice yo cirugía, muchas veces los cirujanos dicen yo no soy médico, yo soy cirujano, los que son muy, muy talibanes
0: Totalmente,
1: en eso, y luego
0: totalmente.
1: otros que son clínicos, que dicen no, no, a
0: Sí.
1: mí como me gusta.

0: utilizas más la clínica. En el caso de la anestesia, tiene una parte muy práctica, porque es súper práctica, pero también tiene una, es muy teórica.
1: Sí.
0: ¿Cómo elegiste anestesia? ¿Lo tenías claro? ¿Estabas ahí dudando entre varias? ¿Cómo?
1: Bueno, yo tuve varias dudas, principalmente con la pediatría, porque es una de mis, digamos, ahora mismo de la subespecialidad que más me consume tiempo a nivel de mi práctica asistencial. Pero la anestesia es una especie de híbrido, ¿no? Porque estás en contacto constante con los cirujanos, pero te desarrollas a nivel casi más médico, porque al final requieres de muchos conocimientos de farmacología, que te das cuenta en la carrera de la importancia de la farmacología, que es algo que te das cuenta pues, a lo largo de la residencia, cuando caes en la cuenta de la importancia que tiene. Luego también de fisiología, pues de conocimientos también de, pues, a nivel de cómo es el funcionamiento cardiorrespiratorio, el metabolismo hepático, el metabolismo renal, es decir, que ahondas distintas subespecialidades médicas, pero tienes ese enfoque práctico, ¿no? Inmediato, porque estás en un quirófano y las situaciones en quirófano o en una unidad de reanimación son muy dinámicas. Enseguida necesitas tener un control analítico urgente y extraes una gasometría y ves el paciente, pues aparte de porque estás en quirófano y ves que puede estar surgiendo cualquier tipo de hemorragia o cualquier tipo de crisis, la resuelves rápido o tienes que ser rápido para resolverla. A nivel también de la práctica con las técnicas que realizamos, las epidurales, la anestesia locorregional. Entonces, a mí me parecía una especialidad muy completa, hablando también del área también para el tratamiento del dolor, la reanimación, los cuidados posquirúrgicos. Entonces, fue una especialidad que me pareció súper completa.
0: Vamos a seguir hablando de la anestesia en la segunda parte del programa, pero tú también tienes una parte que es como muy importante, que la tienes muy, quizás sea porque efectivamente yo creo que la reanimación al final cardiopulmonar, las paradas cardíacas que todos conocemos, que aquí hablamos mucho de ellas, pero claro, en niños es como, o sea, si ya no sabes qué hacer con un adulto, imagínate con un niño. Tú estás muy empeñada, tienes un gran potencial en que esto se sepa, ¿no? Porque a lo mejor un adulto tal, pero un niño. Aquí tenemos una foto donde tú estás precisamente, cuéntanosla.
1: Pues en esta foto estoy yo participando junto con otras instructoras en un curso de soporte vital avanzado, en concreto pediátrico. Una de las labores a las que me dedico, además de la práctica asistencial, es a la formación de cursos de RCP, de reanimación cardiopulmonar, tanto a personal sanitario como también cursos que damos de formación para personal no sanitario, es decir, legos. Incluso también lo estamos llevando a colegios y a centros escolares para instruir al profesorado y también a los alumnos. Acudimos a los centros o a polideportivos y convocamos y formamos cursos, incluido también la formación en clínicas dentales. Al final, creo que el soporte vital, el conocerlo y el tratarlo nos permite salvar vidas, y es algo que si desde la población general no lo tenemos en cuenta y no lo integramos, por mucho que el personal sanitario sepamos realizar las medidas adecuadas, si no sabemos prevenir o tratar una parada desde el minuto cero, es tiempo que vamos perdiendo y vamos en descuento y en detrimento del paciente o de la persona que se ha parado.
0: Claro, es que ahí nosotros lo hemos comentado muchas veces aquí con el desfriador, que ahora acabaremos cerrando con él, pero es verdad que en ese momento, cuando hay una parada, sea de un niño, sea de un adulto, lo que sea, los que tienen que intervenir son los que están allí, porque cuando viene el servicio de emergencia ya a veces es tarde, ¿no? Entonces, claro, lo mejor es que la gente esté formada. Yo sé que es complicado en muchas ocasiones por los nervios, porque imagínate que es un familiar encima o tal, pero sí es verdad que falta mucho, ¿no? No sé si en otros países a lo mejor está más tal, pero yo creo que en España lo normal es llamar y esperar y rezar, ¿no?
1: Eso es una asignatura yo creo que tenemos pendiente, pero que con este proyecto del que formo parte con los cursos de RCP, confiamos en que podamos llegar a más personas y que nos demos cuenta de la importancia de que evidentemente las paradas hay que prevenirlas, que hay que evitar sobre todo que ocurran, pero una vez que ocurren tenemos que alertar y socorrer. Entonces, es al final tan fácil como educar a la población, practicar en los distintos cursos, distintas plataformas que tenemos para poder formar y darnos cuenta que nuestras manos

0: son las que pueden salvar vidas. Los niños, además, digamos que la dificultad o la diferencia añadida es que las causas de parada cardiorrespiratoria son diferentes a las del adulto.
1: Claro.
0: Entonces, conocerlas y al final estamos en contacto con niños prácticamente casi todos, entonces que no nos dejemos llevar por el pánico y sepamos cómo actuar en este tipo de crisis y saber cómo socorrer hasta que lleguen el
1: Sí,
0: soporte
1: sí.
0: vital avanzado efectivamente.
1: Bueno, pues me lo has dejado, vamos, facilísimo, porque mejor que lo ha explicado la doctora no lo voy a explicar yo. Aquí tenemos un desfibrilador. Fíjense, hablas de pediátrico. Nosotros muchos desfibriladores que las personas adquieren para guarderías, los desfibriladores tienen también una parte que puede ser pediátrica o lo que son las mismas parches que se colocan, pueden ser pediátricos o pueden ser de personas mayores o adultas, ¿no? Entonces los centros, digamos, de guarderías y centros con niños y bebés y tal, pues trabajan con ello. Entonces el desfibrilador es un ayudante más para cuando hay una parada cardíaca, que lo hemos dicho muchas veces. Estos en concreto se utilizan muy fácilmente, lo puede usar cualquier persona. Si lo tenemos en nuestro, por ejemplo, en nuestra comunidad de vecinos, al cogerlo ya automáticamente llama al 112, con lo cual se ponen en alerta, ya se ponen en contacto, hablan, te dicen, pero lo importante es hacer, es lo que está diciendo la doctora Inés Cuberta, es hacer, no podemos quedarnos y para ello tenemos que estar formados, enseñados. El desfibrilador es un ayudante básico para que cuando llegue el servicio de emergencia podamos encontrar a la persona viva, por eso llevamos ya años diciendo, por favor, tengan desfibrilador. No es obligatorio, pero tenemos extintores por todos los lados y resulta que mueren 200 personas al año por incendios y mueren 30.000 por paradas cardíacas, por favor. Y luego la bala de prevenir, es decir, si nosotros tenemos este aparatito en casa, como quien tiene un tensiómetro, un termómetro, y de vez en cuando nos hacemos un pequeño electro, que es muy sencillo, que es simplemente colocar dos dedos y en el móvil mismo te lo da, no hace falta leer el electro, pero te sale alguna arritmia. Además, las arritmias es conveniente verlas cuando aparecen. Tú te sientes a lo mejor un poco mal y te lo haces. Oye, que está bien, perfecto. ¿Que está, sale alguna cosita? Pues al médico. Viene al médico de familia o viene al cardiólogo para que lo vea. Así que desfibrilador y electro, por favor, tengámoslo, porque hay que cardioprotegerse. Que las paradas, todas las muertes son malas, pero cuando una persona cae en una muerte por un infarto, pues es realmente muy duro. 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Y ahora sí, nos vamos a publicidad.

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0: Bueno, pues aquí seguimos con la doctora Inés Cuberta González. Hemos hablado ya de pediatría, hemos hablado de anestesia, vamos a hablar mucho más. Pero antes no sé si nos hemos dejado alguna fotito de pequeña, vamos a verlo y así ya vemos esta última foto. Bueno, que significa mucho, ¿verdad?
1: Sí, la verdad es que es una foto que guardo muy buen recuerdo de ella a día de hoy incluido. Soy yo de pequeña disfrutando de una comida familiar y para mí es algo que la comida es una de mis grandes pasiones, sobre todo la cocina, y disfrutar en familia junto a un buen plato de comida siempre me ha parecido una oportunidad maravillosa. Entonces,
0: ¿te gusta cocinar?
1: Me encanta cocinar. ¿Sí? He tenido la suerte de tener grandes maestras como son mi madre y como fue mi abuela y es un lujo poder aprender de ellas y poder descubrir que a través de la comida y de la cocina puedes agradar y puedes disfrutar con tus seres queridos.
0: Además, qué bonito que eso, que las abuelas van dejando también, igual que hacen los médicos con los estudiantes, ¿no? Van dejando un legado, ¿no?
1: Totalmente.
0: Y es una manera de recordar a personas tan entrañables como una abuela, porque al tomar esa comida que hacía, el olor, el sabor, ¿sabes? Es como si te la trajeras en ese momento.
1: La transportas, efectivamente.
0: Sí, sí, es súper. Bueno, a mí también me pasa, ¿eh? Por eso dicen, bueno, es que como la comida de mi madre, la comida de mi abuela, no es que sea la mejor comida, pero es que es la que tú te acuerdas, ¿no? Y es
1: sí,
0: a la que te has hecho el sabor y la que te trae recuerdos, yo qué sé, de cuando estabas en no sé dónde, hacías no sé qué. Pues muy bien. Bueno, vamos a entrar en anestesia. Tú ahora mismo estás como anestesista en el Hospital La Paz.
1: Eso es.
0: En tema pediátrico. Mi primera pregunta. Yo sé, nos acabas de decir que te gusta la pediatría, te gustan los niños, pero ostras, ser anestesista, que ya para los que no conocemos nos parece algo como muy complicado, ¿no? Como diciendo, ostras, a ver si me va a pasar, me voy a hacer, cómo duermo, no sé. Pero encima con niños.
1: Es un reto más.
0: Es un reto, eso pero es un súper reto, vamos.
1: Y los niños, que es una cosa que recalcamos muchísimo desde el mundo de la pediatría y desde el mundo de la anestesia pediátrica, no son adultos pequeños, entonces tienen distintas peculiaridades y particularidades que requieren de conocimientos y conocer al final cómo es la fisiología de los niños o la fisiopatología también, como hablábamos previamente del tema de las paradas, ¿no? En el caso de los niños, entonces es otro reto más, la verdad.
0: Normalmente, bueno, aquí estás en La Paz, ¿verdad?
1: Sí, aquí estoy, ¿no? con Luis en La Paz, que nosotros ahí vamos vestidos con ese tipo de pijamas.
0: Eso te iba a decir, que está claro que es para que no, porque
1: sí.
0: Parece que tú entras un anestesista, no sé dónde, te ves ahí como a Frankenstein que está, y vosotros no tiene nada que ver, vemos aquí.
1: No, estos personas. Pijamas, de hecho, el motivo de estos pijamas es fruto de un premio tras un concurso que bueno, se lideró en el hospital infantil en La Paz, gracias a todo el jefe de servicio y a todos los jefes de sección, que tras un premio de humanización vieron que, apoyados por psicólogos, el adecuar los quirófanos, el entorno hospitalario a los niños, ir provistos de equipamiento médico con motivos de cohetes espaciales, también algunos de los quirófanos y de las unidades también están un poco más adaptadas, ¿no? Para que sea un poco más familiar y que esté más humanizado el trato con los pacientes, al igual que hacemos el tema del acompañamiento parental al quirófano o a las técnicas con todos los niños siempre que podemos.
0: Cuando se piensa en un anestesista, se piensa en una persona que no tiene contacto con el paciente, que entra en el momento que debe de entrar, que hace su trabajo y que se combina con el resto de profesionales que están, pero que realmente él es como el que llega, hace y se va, ¿no?
1: Sí,
0: esto no es así. Sobre todo con niños, efectivamente.
1: Justo.
0: Cuéntanos cómo es para que realmente.
1: Muchas veces la población general o cuando tienes a un paciente que estás hablando con él en la sala de entrada, ¿no? En la antesala de los quirófanos, pero tú me pones la anestesia y ya te vas, ¿no? Y eso para nada es así. Nosotros estamos con el paciente monitorizándole, es decir, tomando sus constantes antes de la inducción anestésica, que es en el momento en el que administramos los fármacos para que ya el paciente entre en un estado de hipnosis. Y ya por una vez se desarrolle la cirugía, estamos vigilando y monitorizando sus constantes, estamos pendientes de los cambios hemodinámicos que pueden ocurrir o acontecer durante la cirugía o puntos críticos, ¿no? Como ocurre en el caso de las cirugías cardíacas, las cirugías torácicas, o por ejemplo el caso de las neurocirugías, que a propósito de esta imagen, estoy acompañada por mis residentes, de mis compañeros del Hospital de Torrejón, en los cuales estuvimos en el Congreso Nacional de Anestesia este año en San Sebastián, y estábamos defendiendo un caso, los retos anestésicos que suponen, por ejemplo, las craneotomías en paciente despierto. Al final, este tipo de cirugías y este tipo de técnica o manejo anestésico requiere de una gran confianza entre el médico y el paciente. Tenemos que establecer una relación de confianza en la cual el paciente pues tiene que sentirse a gusto y cómodo con nosotros. Digamos que este, digamos, es uno de los retos más extremos, ¿no?, que podemos desarrollar o de mayor confianza que tenemos que desarrollar con los pacientes. Pero en cualquier otro tipo de procedimiento intentamos, o yo desde que comencé esta etapa dedicándome a la anestesia, he intentado que los pacientes siempre se puedan sentir acompañados, que se sientan escuchados, arropados. Al final, pasar a quirófano, el paciente entra pues con una bata en la que está prácticamente su cuerpo al descubierto. Si se ha tenido que quitar los audífonos o las gafas, está en una situación de vulnerabilidad, en un entorno desconocido, porque nosotros estamos en quirófano todos los días, paciente tras paciente, día tras día, mes tras mes. En cambio, para ellos es su día más importante, la agenda. Entonces, el hacerles sentirles cómodos, el hacer sentirles arropados, y en el caso de los niños todavía más, porque al final La Paz no deja de ser un hospital terciario de gran complejidad, que abarca, es centro de referencia de distintas especialidades, patologías. Entonces son niños que desgraciadamente tienen su paso a quirófano prácticamente asignado de una forma rutinaria o constante, ¿no?, o como ocurre también en los pacientes que tienen que ser sedados para procedimientos oncológicos, pues que al final los niños requieren de sedación para cualquier tipo de técnica.

0: hispánica, ¿no? Entonces, el que se sientan confortables, acompañados por sus padres, poder acompañarles a lo mejor a los que son un poco más mayores, escuchando una canción favorita o poniéndoles imágenes de algo que les guarde buen recuerdo, yo creo que humanizar forma parte del proyecto que como anestesistas y como yo personalmente quiero llevar en mi carrera profesional.
1: Has hablado de esa anestesia, que la persona se permanece despierta.
0: Sí.
1: Eso no es porque seáis sádicos y queráis estar despierta,
0: Para
1: sino
0: nada.
1: lo que hace es que es necesario, ¿no? Para algún
0: Eso
1: tema
0: es.
1: neurológico a veces,
0: Al
1: ¿no?
0: final, pues en los pacientes que bien por patología tumoral o bien por tipos de epilepsia afecta a las áreas elocuentes, es decir, al lenguaje o a la destreza motora, a la zona de la memoria. Son pacientes en los cuales a lo mejor ese tumor o esa lesión está implicada cercana a esa área, entonces es preciso que haya una monitorización del propio paciente, como muchas veces ha podido ver a lo mejor pues en televisión o en prensa, ¿no? Los pacientes que permanecen tocando algún instrumento o están acompañados, pues en estos casos requieren de que estén despiertos, pero para nada es por no querer dormirles, sino porque es preciso monitorizarles.
1: Oye, una pregunta, porque cuando te duermen, toda la gente luego se pregunta, yo no sé qué han hecho, no sé, ¿es la anestesia, o sea, conlleva que luego tendrán que entubar porque los pulmones necesitan, o sea, cómo funciona esto?
0: Pues
1: ¿Cuándo lo entuban? ¿Cuándo entuban?
0: depende. Al final la anestesia es muy amplia y la adaptamos tanto a la patología como a la situación, si se trata de una urgencia o es una, digamos, un procedimiento programado, ¿no? Y también al tipo de paciente. Entonces, al final la intubación va a depender un poco pues de esos tres pilares también y un poco a juicio del médico. Y la intubación, bueno, es un proceso en el cual lo que hacemos es aislar la vía aérea. Entonces, no todo procedimiento anestésico va a asociar una intubación, pero toda intubación siempre va a ir acompañada por un anestesista. Entonces, para tenerlo en cuenta, la intubación es un reto, porque hay pacientes que son más fáciles o más difíciles de intubar. Entonces, también es un momento crítico que nosotros en anestesia comparamos o nos equivalemos un poco a los pilotos, ¿no? Es como un poco la parte de la inducción anestésica es administrar fármacos, ¿no? Para que el paciente entre en un estado de hipnosis, pero manteniendo todavía la estabilidad circulatoria, la estabilidad respiratoria, ¿no? Tenemos que ventilar por ellos y trabajar nosotros para darle soporte en el caso en el que a lo mejor el paciente sufra una apnea, ¿no? Porque muchas veces son intencionadas por los fármacos que ponemos. Entonces, es como el despegue, ¿no? Como cuando hablamos en el tema de la anestesia. Luego es el mantenimiento, que ya ahí el paciente monitorizamos y estamos pendientes de dando soporte en función de cómo sea la cirugía o cómo se va desarrollando el acto. Y ya luego después el aterrizaje, que ahí ya sería. Hay procedimientos en los cuales el paciente se puede extubar, si estaba intubado y se extuba en ese momento en quirófano, o hay veces que se difiere y se espera a extubarles de la unidad de reanimación o de críticos quirúrgicos.
1: Inés, muchas veces cuando tú vas a tomar un antibiótico o cualquier otro medicamento, ¿usted es alérgico a esto? ¿Con las anestesias puede haber algún tipo de alergia que te encuentres en el momento? Porque
0: Sí.
1: imagino que hay muchas, ¿sí?
0: Sí, puede haber reacciones tanto pues a los anestésicos locales como también pueden ser a los hipnóticos y nosotros también al final no solo administramos fármacos para dormir, ¿no? O digamos o anestesiar que llamamos, estamos dando soporte también para la analgesia, es decir, utilizamos fármacos analgésicos, utilizamos antibióticos en quirófano para algún tipo de cirugías que a lo mejor pues ya son pacientes que tienen una infección asociada, ¿no? Como puede ser la apendicitis comúnmente conocida y administramos esos fármacos, entonces es fundamental y muy importante que nosotros siempre estamos haciendo esas preguntas que llamamos checklist o listado de verificación quirúrgica y preguntamos a los pacientes insistentemente varias veces para asegurarnos de que no administramos un fármaco al cual un paciente es alérgico. También ocurre, por ejemplo, también con los componentes de las prótesis. Ahora, en todo tipo de pacientes que se somete a una artroplastia o a la colocación de material de osteosíntesis, también les preguntamos por los componentes, porque al final eso puede producir algún tipo de alergia también que tenemos que tener en cuenta. O al látex, por ejemplo, también en quirófano, los guantes de látex o el material que puede haber en quirófano.
1: Hace poco he leído, y tú me has dicho, nosotros ya lo hacíamos. Hace poco leo que en el Hospital Gregorio Marañón, que me parece bien que lo hagan en todos los hospitales, porque
0: Sí.
1: creo que es maravilloso. Claro, hay una parte cuando es un

0: niño, sobre todo si se da cuenta, ¿no?, de ya de las cosas. A lo mejor es un bebé muy pequeño, a lo mejor menos, pero cuando es un niño, llega un momento que hay que entrar en quirófano y es un momento muy duro dejar ahí a su madre o dejar a su padre o dejar a su familia y entrar con gente que no conoce, aunque él le hable. Entonces, yo leí en el Libro de Marañón que hay ese acompañamiento materno, paterno, ¿no? Vosotros ya lo hacíais, ¿no? ¿Esto
1: Sí.
0: cómo lo valoras? Es
1: Pues yo creo, a ver, yo no soy padre ni madre de pacientes, pero creo que los padres lo agradecen enormemente el hecho de poder pasar a quirófano con los niños, es decir, el hecho de que haya un acompañamiento parental, tanto en los quirófanos como también en otro lado que desarrollamos, que son las unidades de reanimación, que haya posibilidad de una visita continuada de los padres que puedan estar 24 horas con sus hijos, porque al final los niños son muy vulnerables, son muy frágiles y para un padre al final sus hijos son lo más valioso. Entonces el hecho de que puedan pasar a quirófano, que conozcan al equipo quirúrgico, que vean cómo pues les dormimos en un ambiente de confort y que cuidamos de ellos cuando va a ocurrir luego el resto del procedimiento quirúrgico o del otro tipo de procedimiento, ya sea pues un cateterismo o cualquier otro tipo de procedimiento que se pueda afrontar el paciente. Y luego el posoperatorio, los cuidados postcirugía, que puedan estar los papás presentes y acompañando a sus hijos.
0: qué bien, enhorabuena por ello.
1: Gracias.
0: Igual, tú has hecho un símil que creo que es muy interesante, que es el de los pilotos, tal. El piloto siempre lleva un copiloto.
1: Sí.
0: En el caso del anestesista, ¿hay un coanestesista o quién controla un poco? Porque, oye, el error humano puede existir, aunque creo que ahora lo tenéis todo muy controlado, todo está medido, es muy raro que vaya a entrar más anestesia o cualquier otro fármaco más que otro. Pero ahí hay algún tema de, o el anestesista se pone mal o quién va en ese momento, porque no lo puede sustituir un médico. ¿Cómo está eso?
1: Pues a ver, como bien has dicho, Adolfo, errar es humano y al final pueden ocurrir situaciones de crisis o puede ocurrir cualquier tipo de error que no hayamos advertido y que se notifique. De ahí nosotros la importancia que tenemos en la prevención. Como anestesistas pues hacemos también prevención de los actos o de los incidentes que puedan ocurrir. De ahí la importancia cuando hablábamos de recalcar y preguntar varias veces las alergias, ¿no?, en los pacientes, y eso es lo que llamamos checklist. Esto normalmente se realiza en el quirófano y somos un equipo. Estamos acompañados al final por enfermeras circulantes, enfermeras instrumentistas, auxiliares, están también los celadores, los cirujanos, los residentes. Entonces, somos un gran equipo y si falla un eslabón, pues digamos el riesgo de que se ocurra algún tipo de error es más probable. Entonces intentamos hacer los listados de verificación, comprobando pues que el paciente no es alérgico o si es alérgico retirar esos fármacos, ¿no?, o los que puedan presentar efectos adversos o hayan tenido alguna reacción adversa. Luego también tener en cuenta pues si es una cirugía en la que va a haber un sangrado o comprobar que hay sangre disponible para esos pacientes que puedan potencialmente beneficiarse o necesitar una transfusión o de algún tipo de componente sanguíneo. Estar en contacto con los cirujanos, va a haber un punto crítico, a lo mejor en este momento vamos a necesitar pues que se colapse un pulmón o, como hablábamos de la neurocirugía en paciente despierto, a partir de este momento podemos despertar al paciente, a partir de este momento todavía no. Estar en constante comunicación, por ejemplo, con los neurofisiólogos en el caso de la neurocirugía. Entonces estamos apoyados por todos, para el tema de la intubación, cuando hay una intubación, por ejemplo, que tenemos predictores de que va a ser difícil, avisamos a otro compañero. Yo creo que en anestesia, además, siempre cuando comprobamos todos los protocolos y todos los algoritmos, lo primero es pedir ayuda. Entonces hay que notificarlo, hay que comunicarlo y comentarlo al equipo quirúrgico y al entorno para que vengan a darnos soporte y darnos ayuda. Al final yo creo que eso es fundamental.
0: ¿Hay algunas operaciones que dices, madre mía, toca esta? O en general da igual, en ese caso profesionalmente
1: No,
0: te da lo mismo. ¿Hay algunas
1: yo
0: que
1: creo que
0: dices,
1: hay retos
0: sí,
1: y
0: no?
1: hay pues pacientes que son más peculiares porque tienen a lo mejor patologías que te requieren, pues, por ejemplo, una vía aérea difícil. Al final tienes que estar preparado con todo el material, que estemos todo el equipo informado, un plan A, un plan B, un plan C, ¿no? Estamos todos listos, como si falla la A. tener disponible el B y mientras tanto seguir manteniendo la calma, que eso también es importante. Y luego pues hay distintas especialidades, no es lo mismo pues operar una fractura a lo mejor que puede ser del fémur, como puede ser una cirugía cardíaca, ¿no? Donde pues puede haber una sustitución de una válvula o cualquier otro tipo de cirugías que podamos encontrar de distinto tipo.
0: Fíjate que, bueno, conocemos los dos al doctor Ángel Aroca, que es un cirujano cardíaco infantil del Hospital de la Paz, y él, cuando le entrevisté ya hace años, me dijo, ya la gente no se muere en un quirófano, a ver si hay una urgencia, un accidente, no sé qué, pero esto dice, puede a lo mejor que ocurra, a lo mejor dice, pero en un quirófano está todo tan estudiado, tan controlado, que es muy difícil que se pueda escapar una persona. Eso da cierta tranquilidad de que por parte de todo el equipo
1: no dejan de correrse riesgos, porque al final entrar a quirófano entraña riesgos y por eso pues al final hay que seleccionar a los pacientes. De ahí la importancia de que siempre a todo procedimiento anestésico, a todo procedimiento de sedación, hay un anestesista asignado para ese paciente, que los pacientes no tengan temor o no tengan vergüenza en preguntar cuando les van a sedar de cualquier cosa que sea un pormenor, que pregunten por su anestesista y tener monitorizadas las constantes, que cada vez pues hay más dispositivos que nos permiten pues garantizar que hay una adecuada profundidad anestésica, ¿no? Que el paciente esté dormido cuando tenga que estarlo y esté despierto cuando tenga que estarlo, que contemos de pulsioxímetros, que contemos de monitores, desfibriladores que también tenemos en quirófano preparados, sobre todo en los casos de cirugía cardíaca que pueden entrañar a o más complicaciones, que haya un banco de sangre para poder transfundir cuando sea necesario. Al final son muchos palos, muchos factores y afortunadamente no ocurren tantas paradas como antiguamente, pero es verdad que cuando ocurren lo que hay que hacer es actuar de una forma impecable, mantener la calma, aunque sea una situación de crisis, y trabajar en equipo.
0: Bueno, pues yo creo que se va a merecer un regalo la doctora Inés Cuberta. Además, fíjense que nos ocurre, ¿eh? Y yo soy el primero, cuando llegas a un hospital y te atiende gente joven, porque hay un dicho entre los MIR, y tienen mucha razón, que realmente la sanidad la están manteniendo los MIR, ¿no? En el volumen, porque sí. Son lo que más nos encontramos, los jefes de servicio hay, pero muchos menos, adjuntos hay, pero muchos menos, pero fíjense a que se pondrían en manos de la doctora Inés Cuberta para que la anestesiara. Pues eso es lo que tenemos que ver, que es gente muy preparada, muchos años y mucho estudio. Así que le vamos a regalar el jamón de Navarretinto, que aquí lo saco. ¿Te gusta el jamón?
1: Me encanta.
0: Además, fíjate que el jamón, al final es algo que mientras que estás cocinando, pones un poquito de jamón, ¿verdad?
1: Totalmente.
0: Y oye, te abre...
1: Un aperitivo, sí.
0: Efectivamente, te abre el apetito para luego ya poner ese y comer esa comida tan rica.
1: Fenomenal.
0: Jamón de Navarretinto, saben ustedes que es un jamón 100% ibérico de bellota, que no todo lo pueden poner, pero a lo mejor es mentira. En este caso es verdad. Son cerditos en Extremadura que comen sus bellotitas, que por eso crea esa veta tan que se ve tan rica. Aquí además hay un dicho de Gregorio Marañón que dice, viene a decir que el médico tiene que comer jamón y recetar jamón, que es buenísimo porque realmente esto ni engorda, ni tiene grasas, ni nada de nada. Así que jamón de Navarretinto para la doctora Inés Cuberta.
1: Muchísimas gracias, Adolfo.
0: 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Bueno, pues vamos a hablar de algo que nosotros aquí promocionamos un poco como la continuación de nuestro programa, ¿no? Que son lo que hemos querido llamar valores de nuestros médicos, ¿no? Yo sé que estamos en un momento, la clase médica estáis pasando unas situaciones complicadas, porque evidentemente a un médico lo último que quiere es entrar en una huelga, lo último que quiere es dejar un paciente sin atender, es dejar una operación tardía, y que de alguna manera se está obligando, ¿no? Por las circunstancias que son, aunque yo sé que al final no lo dejáis de hacer. O sea, pero ante toda esta situación que estamos viviendo, yo creo que lo que hacemos en este programa y lo que queremos hacer tanto en Valores es que la gente, los que somos pacientes o tenemos familiares que son pacientes, es decir, al final ninguno somos ajenos a un médico, pues que sepan exactamente quiénes sois. Aquí lo presentamos en el programa. Hay una web que podéis entrar cualquiera, www.valoresnuestromedicos.com, donde podemos ver, pues eso, lo que dicen los médicos, sus foros, lo que nos cuentan,

0: Muy importante, cuando se dé una recomendación, yo siempre que recomiendo algo es porque un médico me lo ha dicho, pero cuando se dé una recomendación a nivel de redes, por favor, que haya detrás un médico. No crean cualquier cosa, que hay pues bueno, muchos influencers que hablan por hablar, que esté un médico. Por eso valores lo que intentas esto. A mí me gustaría, Inés, que nos digas algo que quieras tú decir a la sociedad como médico, lo que tú quieras.
1: Pues, a ver, yo creo que es muy importante que cuidemos de la sanidad, que hagamos un uso responsable de ella y que, sobre todo, cuidemos a los sanitarios, que al final somos los que estamos dando sustento a la misma y creo que es fundamental intervenir en la prevención de la salud. Es, yo creo que era la barrera clave y yo creo que no nos damos cuenta. Muchas veces llegamos pues, a quirófano o llegamos a situaciones extremas por una falta de prevención, entonces... Si todos contribuimos e invertimos en prevenir la enfermedad, ¿no? Y promocionar la salud, podemos mejorar un poco todo y quizás sobre todo cuidar al colectivo sanitario que está, los médicos en concreto, que estamos pues, muy sobrecargados y que somos al final los que estamos dando sustento y soporte a los pacientes.
0: Y voy a añadir algo más, es decir, en los médicos hay, digamos, yo cuando hablo de valores es porque seas de la especialidad que seas, seas de las ideas que tengas y tal, hay cosas que a todos os une, que es el esfuerzo que hacéis por hacer una carrera, la vocación que tenéis, la entrega día a día, el estar estudiando continuamente, porque lo que tú eres joven, pero el anestesista más mayor que ha tenido que aprender lo que tú sabes, ya no vale lo que hacían entonces.
1: Exacto.
0: Entonces, es algo que hay que valorarlo mucho, eso lo tenéis todos iguales. Y hay una de las cosas que he comentado, que es la vocación, pero claro, la vocación la tienes que tener, porque si no es muy difícil cuidar, acompañar, todas estas cosas, y que realmente, pero claro, la vocación tiene que venir, pues como bien has dicho, de cuidaros en tiempo y en forma, tanto en la parte de que tengáis una vida, que podáis hacer vida, que no sea solamente trabajo, trabajo, porque al final no podéis desarrollar bien el trabajo, y también en lo que es la parte económica, que hay que decirlo, porque es verdad, o sea, tenéis una responsabilidad muy grande, porque cualquier cosa que pase es responsabilidad vuestra, y eso, evidentemente, pues hay que pagarlo y hay que compensarlo, ¿no? Entonces, yo desde aquí, ella, eso lo ha dicho, lo digo yo, pero estamos todos seguros de acuerdo. Vale, vamos a entrar en esta última parte que me encanta, porque vamos a conocer a tu familia.
1: Vale,
0: la tenemos con, la vamos a conocer, bueno, nos faltaba creo que alguna de residencia, y luego ya entramos a ver
1: fenomenal.
0: Tu familia. ¿Vale?
1: Bueno, esta es un día del que guardo un recuerdo especial, porque es el último día de residente, que tampoco ha sido hace tanto tiempo, pero la verdad es que ya llevo mucho rodado, y es un acto de despedida que me organizaron una fiesta mis compañeros del Hospital de Torrejón, de los que guardo muy buen recuerdo, muchísimo cariño, muchísimo aprendizaje también, y es un día muy especial, la verdad, que guardo.
0: Oye,
1: con
0: llegar
1: muchísimo recuerdo.
0: A terminar tu residencia, ya decir, ya soy adjunto,
1: sí.
0: Eso debe ser como no sé, como algo sublime, ¿no? Después de,
1: sí,
0: de porque piensas todo lo que has tenido que hacer para entrar en medicina, luego toda la carrera, todo, hasta que has conseguido el MIR, que es otro pasito importante, llegar al MIR y poder hacer lo que tú quieras. Esto, yo qué sé, es como, ¿no?
1: Es el poner pues, la guinda a una etapa, pero también es un poco como el día de tu cumpleaños, que ese día no notas que has cumplido años, ¿no? Porque te lo dice la gente y te felicita, pero te das cuenta luego después de que sí estás preparado, porque muchas veces pues, te entra la duda de decir, ¿estoy listo para atravesar esta etapa, ¿no? O para comenzar esta nueva etapa. Pues sí lo estás, pero... Es un
0: sí,
1: poco así, como
0: claro,
1: que de repente de un día para otro, un viernes eres residente y el lunes eres adjunto. Pero llevas un rodaje y un aprendizaje que está ahí, esos años de rodaje y esos y esas experiencias que te llevas.
0: Bueno, ahora creo que sí, que vamos a dar una fotito de familia para
1: genial
0: conocerla.
1: Bueno, estas son mis hermanas, Celia y Candela, junto a mi madre Carmen y yo, que estamos en Roma, en San Pedro, que la verdad es que es una ciudad que nos encanta. Y a mí me encanta pasar tiempo con mi familia, así que no me parece mejor... Vamos, creo que no hay mejor imagen que estar con mis hermanas, con mi madre y pasando tiempo con ellas.
0: ¿Cómo acompaña a la familia, verdad, cuando tienes además un trabajo que al final, oye, es un trabajo, aunque tú no lo quieras, estresante, duro, etcétera, que te enfrentas a muchas veces a muchas cosas y cómo al final tener una familia, ¿verdad?
1: Es una maravilla. O sea, yo tengo una suerte infinita y la verdad es que el sentirte acompañada, el sentirte escuchada y poder pasar tiempo con ellos, lo valoras. Además, pues desgraciadamente es esto. Muchas veces en el hospital ves golpes de realidad y dices, pues yo tengo que aprovechar para disfrutar con mi familia, para estar con ellos y agradecerles pues todo lo que hacen por mí.
0: Inés, siendo tres hermanas las que estáis en el mundo de la medicina, ¿se habla mucho de medicina en casa?
1: Sí, sí,
0: sí.
1: Sí.
0: ¿Y tus padres no dicen, oye, ya
1: bueno,
0: está?
1: Bueno, hay días y días, pero, pero es verdad que cada vez hay más debates, más dudas, y, pero bueno, lo llevamos con diversión. También hablamos de otras cosas que nos encantan, y pues de aperitivos, de comidas, de planes, pero sí es verdad que hablamos bastante.
0: O sea, que tus padres algo de medicina saben.
1: Sí, ya,
0: ¿no?
1: Vamos, ya. Yo creo que están sacado ahí casi, casi,
0: la carrera, casi
1: una pequeña convalidación, efectivamente.
0: Y bueno, y terminamos
1: el
0: con
1: el hombre
0: esta,
1: de la casa.
0: Que también está tu padre, claro.
1: Efectivamente, pues ahí estábamos los cinco disfrutando de un viaje en familia y yo la verdad es que todo el tiempo que pueda pasar con mi familia para mí es un regalo porque no hay que dar nada por sentado en la vida, tristemente, que esto al final estamos aquí y estamos de paso. Y poder pasar tiempo con la familia para mí es el mayor, vamos, el mayor regalo que puedo tener en,
0: sí, los médicos además
1: en mi tiempo libre.
0: Estáis más concienciados de eso porque lo veis, veis la problemática diaria, porque si trabajas en otra cosa parece que nunca te va a pasar nada, parece que tú nunca te vas a morir, siempre se muere el de al lado.
1: No,
0: y cuando tú lo estás viendo, dices, ojo, que hay que aprovechar esto bien. Que...
1: Y es un reto, porque entre cuando una está de exámenes, otra estamos trabajando sin parar, al final encontrar un día libre es ya, vamos, un motivo de celebración. Entonces, pues es una maravilla cuando podemos encontrarlo, disfrutarlo.
0: Bueno, pues voy a dar desde aquí la enhorabuena a tus papis.
1: Muchas gracias.
0: Por haber hecho esta doctora tan maravillosa, tanto en la parte profesional, porque nos lo has explicado y lo hemos visto claramente, como en la parte personal.
1: Muchas gracias, Adolfo.
0: Es muy importante. Bueno, pues ya casi estamos terminando. Antes de irnos, me gustaría hablar de este aparatito, que además con la doctora antes hemos hablado, porque ya había probado, claro, ya está en también la unidad del dolor y se prueban muchas cosas para relajar a las personas. Bueno, pues el estimulador del nervio vago, el Vago Relax. ¿Qué es lo que hace? Bueno, pues nuestro nervio vago es un nervio muy desconocido que no se llama vago porque sea vago, sino porque vaga, porque es errante, va desde el bulbo raquídeo hasta el intestino, engancha muchísimos órganos muy importantes, corazón, bazo, riñón, y él es el responsable, uno de los responsables de ese sistema nervioso parasimpático. Es decir, el que equilibra, tranquiliza, duerme, o sea, todo lo contrario al otro. Al simpático, al que necesitamos en una operación, necesitas estar con el sistema nervioso simpático, porque estás concentrado.
1: En equilibrio, sí, sí.
0: Claro, pero hay que buscar ese equilibrio,
1: eso,
0: ¿verdad?
1: Es.
0: Entonces, muchas veces encontrar ese equilibrio es muy difícil, sobre todo cuando nos vamos a dormir. No me duermo, estoy pensando lo que tengo que hacer mañana, lo que dejé de hacer hoy, qué mal me ha salido esto, y entonces no nos dormimos y creamos, te pones nervioso porque no te duermes, bueno. Pues, ¿qué solemos hacer? Pues nos vamos a tomar pastillas, que al final pues son pan para hombre para mañana, que pueden solucionar, pero bueno, si podemos hacerlo, melatoninas, etcétera, si lo podemos hacer de una manera mecánica y sin tener que ningún efecto secundario, mucho mejor. 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Hemos terminado, Inés.
1: Muchísimas gracias, Adolfo.
0: Un placer, de verdad.
1: El placer ha sido mío, muchísimas gracias.
0: Y bueno, saben dónde en La Paz hay una anestesista que es una maravilla. Y como sus compañeros, porque al final estos son nuestros médicos. Gracias, Inés.
1: Gracias.
0: Y a ustedes que les voy a decir que muchísimas gracias las cosas bonitas que nos dicen. Y nada más, que les mando un beso muy fuerte. Muchas gracias.
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0: Muy buenas noches de sábado, bienvenidos a Más se perdió en Cuba. Aquí estamos dispuestos a entretenerles, a ilustrarles, a informarles, a lo que ustedes quieran, a opinarles para que tengan elementos con los que enjuiciar la realidad que nos toca vivir, que no es para nada agradable. Bueno, por no entretener más la cosa, ya iremos viendo los contenidos. Voy a presentarles a la mesa, que será lo más práctico para que esto tome velocidad. Doña Ana Cuartero, muy buenas noches.
1: Pues muy buenas noches, encantada de estar con vosotros.
0: Diputada de Vox en la Asamblea de Madrid. ¿Ya se trabaja en la Asamblea de Madrid a pleno rendimiento?
1: Por fin, bueno, a pleno rendimiento todavía no. Hemos tenido el debate del estado de la región, sí, pero los plenos ordinarios empezamos el jueves.
0: O sea que serán dos meses de...
1: ¿Dos meses? Julio, agosto, septiembre. Bueno, dos y medio. Vamos a ser buenos y dejarlo en dos y medio.
0: Oye, no está mal la cosa, ¿no? Digo yo. Bueno. Don Mario Garcés, dificilísimo de presentar, porque usted es jurista, pero es inspector fiscal, es técnico de la Administración Pública, ha sido secretario de Estado en dos ocasiones, y además es intelectual, cuando le viene la vena, pues aparece en alguna peliculita, escribe, pero escribe lo mismo novelas que ensayos, o sea que ya ha sido... portavoz adjunto del Grupo Popular en el Congreso.
2: Lo fui en pasado. Esas cosas hay que decirlas en pasado porque al final la gente se confunde todavía. Cuando la gente me ve por la calle no sabe dónde estoy. Además no les oriento. Digo, usted, yo soy siempre un verso libre, cuento lo que quiero.
0: Sí, es verdad.
2: Y simplemente mi primer saludo para los ceutíes, que no se nos olviden nunca.
0: Pues no.
2: Porque esto es una situación que se cronifica y que desde luego no va a ser de solución fácil. Y en segundo lugar, para todas aquellas personas que nos ven por la calle y que nos saludan y que nos dicen que sigamos aquí, exprimiendo el humor, la seriedad y el rigor como lo hacemos habitualmente.
0: Mire, la última vez una señora con su hija, una chica de, pues, entre 12 y 14 años, y me dice, la niña también quiere ver los programas porque quiere enterarse de las cosas, y no, una alegría tremenda porque hoy no es lo más común, Don Iñaki Ezquerra, muy buenas noches. También con vacaciones de ministro, que se decía antes, ¿no? Intelectual, pensador y uno de los fundadores del Foro de Ermua, que tenemos que agradecérselo todo mucho. ¿Todo bien?
3: Gracias a ti. Pues nada, muy bien, y además, pues un verano intentando defenderme del sol y no cambiar de raza, como le gusta a tanta gente, entonces, y seguir siendo blancurrio.
0: Oye, hay unos túneles en Ceuta fantásticos, no entra ni un rayo de sol, no entra ahí, estupendo, tampoco entra la Guardia Civil, por lo que parece. Bueno, don Marcos de Quinto, qué contento estoy de que esté usted en el programa.
4: Pues nada.
0: Por varias razones. Primero, porque muchos de los que se dedican a la bolsa, a la economía y tal, te aprecian mucho porque, a pesar de tu pasado presente, eso no se olvida nunca, como empresario, has querido mantener una vis pública de denuncia, de política, de expresar tus opiniones. Y en este caso yo te tengo que agradecer específicamente esa convocatoria que prácticamente has llevado solo a tus espaldas y que ha concluido esta mañana muy exitosamente.
4: Sí, estamos muy, muy satisfechos y, bueno, yo sobre todo dar agradecimiento a toda la gente que esta mañana se ha unido a la marcha por la dignidad, demostrando una vez más que la sociedad española no está anestesiada. Luego, de verdad, mi agradecimiento y vamos a seguir presionando.
0: Pues lo hacemos extensivo, nuestro agradecimiento. Antes hacíamos marchas por la libertad, ahora por la dignidad, ya... Si empezamos a hacer descuentos y rebajas, ya el cinturón no le quedan agujeros que apretar.
1: Yo creo que por la libertad la cosa va con que las vamos a tener que volver a hacer.
0: ¿Te acuerdas cuando éramos un poco, en tu caso un poquito más joven, y salíamos a las calles a gritar, pues esas cosas que se salían a gritar, ¿no? Ahora salimos tristes, salimos preocupados, porque antes... Los que salíamos a gritar cosas sabíamos que iba a venir un futuro mejor. Ahora los que salimos a gritar cosas tenemos miedo de que llegue un futuro peor. Fíjate si cambia eso en la cultura social de un país. Cambia horriblemente. Bueno, vamos a nuestros contenidos. Noche de sábado, noche de Más se perdió en Cuba. El caminito de Delcy Rodríguez en la ONU. Yo es que lo tengo que poner porque me lo ha pedido don Mario Garcés. Pero además sé... que esto es irrepetible. 45, 46 segundos de recorrido entre delegaciones hasta llegar a Pedro. Pedro, que no hablaba con nadie, Pedro estaba disimulando ahí, pero, y luego todos los gestos que hace de incomodidad, que si te beso, que si no te beso, que si me siento me levanto, ahora me quito, ahora me pongo, en fin, ¿creéis que esto ha sido pues un problema para Pedro Sánchez?
4: Él está aterrorizado. Él está aterrorizado primero por una razón. Él sabe que Delsi sabe todo de él y de Zapatero. Cuando él hace el cambio, el viraje que deja Guaidó y cambia de estrategia para apoyar a Maduro, Delsi es la que viene, la semana sigue, ha pasado una semana, viene a Barajas. Es la que lleva esas maletas. Es la que da el sobre al Dama con los cupos de PDVSA. Entonces, Delsi sabe todo de él y él sabe que sabe todo de él. Y el problema, por eso está aterrorizado, es que Delsi ahora no reporta a Maduro, reporta a Trump. Entonces tú imagínate que alguien que sabe todo de ti y encima está trabajando para Trump. Luego, está aterrorizado.
1: Sí, sí, además, ese paseo, ¿no?, que decían de 50 metros, es que es aplastante, porque claro, no puede disimular que iba directamente a saludarle a él, porque durante todo ese paseo no saluda a nadie más, no se para con nadie más, llega hasta Pedro Sánchez, saluda a Pedro Sánchez y se vuelve otra vez. Por lo tanto, no hay escapatoria. Iba con el objetivo clarísimo de acercarse a Pedro Sánchez y yo creo que esto no se nos escapa a nadie, de visibilizar esa imagen de que tengo algo que decirle a este señor.
0: ¿Cómo hubiera escrito ese paseillo Pío Baroja? Pues seguramente hubiera dicho, después de que los españoles le dijeran 8 veces que no a la presidenta esta por correspondencia sobre tener un encuentro con Pedro, al que hay que salvaguardar siempre en Nueva York, ella dice, a ver si tiene este tío cara de decirme que no frente a frente. Recorre la sala, pum, pum, pum, habla pero se espera detrás. Oye, Pollo, cuando termina, no Pollo, perdón, que Carvajal. Es el Carvajal, no, oye, Pollito de Codorniz, ¿qué pasa? ¿Que me vas a decir que no nos vemos? Young Men dice, no, lo que tú quieras, mañana por la mañana te voy a ver a tu hotel, no te preocupes.
3: Sí, hombre, Baroja no habría apuntado que hace 2 giros en escuadra, que son muy espectaculares, sí. El paseíto es el paseíto de una patata caliente. Tampoco Baroja le habría llamado así porque no era muy figurativo. Pero por eso, probablemente lo que sí le habría llamado la atención a Baroja es la mala educación de Sánchez. O sea, hace un amago como de levantarse, pero luego se sienta mientras la otra sigue de pie. O sea, es un grosero, es un mal educado. Y efectivamente se ve claramente su incomodidad. Y claro, es que lo habéis dicho, es que ahora Delsi está del lado de Trump. Entonces, pero a la vez él tampoco puede ponerse contra Delsi por todo lo que decía Marcos. Entonces, en fin, está en una situación pues divertida.
0: Te digo una cosa. Si tú estás hablando por teléfono, cómodamente sentado en un butacón de esos de la ONU, y esa señora te abahorla por babor, y tú levantas la cabeza y la encuentras, si no das un respingo y tiras el teléfono, o estás muerto o mientes. Te lo garantizo. Don Mario.
2: Bueno, la verdad es que es la representación de Zalacaín Sánchez el aventurero, ¿no? Yo creo que Delsi, que está acostumbrado a hacer pasillo en las salas VIP del aeropuerto de Barajas, que está acostumbrada a acompañar los paseillos de las ejecuciones extrajudiciales de Venezuela, se ha convertido ahora en el nuevo pivote de la política venezolana. Y quiero decir una cosa, la nueva realidad política de Venezuela ha descolocado a todo el mundo, no solamente a Sánchez, también a la oposición, a todo el mundo.
0: Y a nosotros,
2: a mí. Y a todos. Es decir, porque ha habido que recolocarse, hay que reposicionarse. Eso es propio, evidentemente, de las turbulencias anímicas y políticas o geopolíticas de Trump, ¿no? Pero es verdad que ese paseillo pasará a la historia. Ella se acerca, él disimula. La verdad es que es un pésimo actor, es un actor de serie B. La verdad es que lamento decir otra cosa. Esto es una mezcla entre El árbol de la vida y La busca, también, ¿verdad, Íñigo? Esto, Iñaki. Y la verdad es que, pues no lo sé, él queda mal, pues, ni pierde un voto ni suma un voto. Yo creo que esto ya la gente ya lo descuenta, este tipo. Además, ha sido una semana, por cierto, en que la política española ha estado preñada de todo tipo de situaciones estrambóticas por parte de unos y de otros. Esto demuestra el nivel de la política española, tanto en el Congreso de los Diputados como en la Asamblea de Naciones Unidas. Y además, yo tengo que reconocer que una vez que estuve representando a España en Naciones Unidas, me vino a ver

0: Maduro. O sea, vino de pronto de frente Maduro. Entonces, porque quería saludar a la representación española. Y en ese momento yo intenté disimular, porque es verdad que te quedas en un momento que tienes que zafarte hacia un lado.
1: Y se pasa
0: pero
1: por
0: te encuentras a un
1: gorila
0: gigantesco, casi, no, no, iba con traje y con corbata, que te pone la mano.

0: profundamente la figura de Delsy, quería aprovechar para recomendaros un documental que acaba de sacar la Fundación Disenso, efectivamente porque que quién es Delsy, ¿no? Y por qué es tan peligrosa Delsy, porque no es así como era Maduro, una persona sin preparar o una persona de ese populismo, digamos, que no tiene nada por debajo, sino que es verdaderamente una persona muy preparada, muy acostumbrada, ¿no?, a moverse en todos los círculos de la diplomacia, de la alta política, hija de quién es. Y creo que es importante, ¿no?, que es, verlo y reflexionar acerca de esta figura.
1: Bueno, el que más sabe de relatos aquí es Pedro Sánchez, obviamente. Tuvo que ser en Nueva York, claro, donde recuperaba algo de la explicación primera de lo de Ceuta. Esto es una invasión de nuestra soberanía territorial. Se le olvidó en horas. Luego una crisis humanitaria, son gente que busca una vida mejor, bla, bla, bla, hasta que de nuevo en Nueva York, ante la CNN, que es cámara amiga, vino a decir que Marruecos falló en el control de sus fronteras y que ha producido un incidente que lo intentan arreglar, pero caramba, ya les hemos pedido responsabilidades. Así, ¿eh? Y esto va y lo dice en inglés y a la CNN.
2: Actually, those documents show that there was no clear evidence.
3: No, en realidad esos documentos muestran que no había pruebas claras de que fuera a ocurrir algo así. Y de nuevo, estamos investigando lo que ocurrió aquellos días de julio, pero al mismo tiempo le hemos pedido a Marruecos acciones y también respuestas, porque también está claro que su control fronterizo falló.
1: Iñaki Ezquerra, así que tenemos versiones según el país y el día, la hora y el medio que te entrevista.
4: Es que vamos a ver. Ir a la ONU a decir que yo no tuve la culpa, o sea, es que entre otras cosas es provinciano, porque ¿qué les interesa? Yo creo que era una gran ocasión para sacar, y claro, pero para eso hace falta que este gobierno tuviera talla intelectual y talla política y fuera gente de Estado. Es que lo que ha pasado en Ceuta, y la ONU era la ocasión perfecta para hablar de ello, es el fenómeno ese de la guerra híbrida. O sea, y la legislación se tiene que ir reformando según la actualidad. Entonces, hay una figura que ha entrado en escena con lo de Ceuta, que es la guerra híbrida. Y es el enviar a la población civil a que haga las tareas que antes hacían los ejércitos. Entonces, esto requiere una nueva legislación. Y además, y voy a decir una cosa, en el caso de Ceuta y de toda la inmigración que ha ido, es que aquí no solamente quiero decir que según la Convención de Ginebra utilizar rehenes en una guerra y más ponerlos delante de un ejército para utilizarlos bélicamente estaría absolutamente penado, sería un crimen de lesa humanidad. Y entonces también hay rehenes del hambre. Es decir que
1: aquí ha habido 140
4: muertos. O sea, no hace falta, puede haber rehenes que en una guerra que son empujados a golpe de cañonazo, de escopeta, y hay otros que, y en este caso, es que son rehenes del hambre. Es decir que, en ese sentido, si tuviéramos un gobierno de talla, estaría planteando la responsabilidad del gobierno de Marruecos en utilizar a esta pobre gente para un objetivo militar y para una invasión que tiene unos efectos políticos y los va a tener a largo plazo. Entonces, claro, la guerra, vuelvo a decirlo, de la guerra híbrida. Es decir, esto requiere, una nueva legislación, requiere un nuevo enfoque. No, tú no puedes estar utilizando a la población civil, es que mañana además, si esto se legitima, mañana lo puede hacer Putin con Estonia, lanzas a la población civil, lanzas a los niños, lanzas a las mujeres, lanzas a los ancianos, y entonces con eso ya, como no se pueden enfrentar, yo creo que hay que empezar a abrir el camino para que un personaje como Mohamed VI acabe en el Tribunal de la Haya. Porque no se trata de que falló, no, lo organizó. Hay pruebas suficientes, sabemos que se organizó, y se organizó de una manera perversa, ya digo, utilizando a los parias de la tierra. Entonces, aquí, si empezamos con la cuestión humanitaria, hay que empezar por ahí. ¿Quién los utilizó? Y luego, en el caso este, vamos, una

0: Prueba de que a Sánchez le importa un huevo las vidas humanas es que hay 145 muertos en esa operación y de esos no se habla. Es decir, que, y sin embargo estamos todo el día hablando de Mari Carmen. Bueno, Mari Carmen es una señora que yo lamento mucho su situación y que efectivamente habrá que hablar de la legislación de lo que quieras, pero es una cara. Estamos hablando de 145 vidas que se han perdido en una operación perversa y absolutamente sibilina para ganar territorio para Marruecos.
1: Marcos.
2: Bueno, es curioso, cuando Sánchez reconoce fallos, siempre son ajenos. Cuando no puede echar la culpa al cambio climático, pues de los incendios o del apagón, puede echar la culpa a Marruecos sobre el tema de las fronteras. Yo creo que esa es una de las declaraciones más horrorosas que uno pueda escuchar, porque de alguna manera está reconociendo que nosotros no tenemos control sobre nuestras fronteras, que lo tenemos cedido. Y un país soberano no puede ceder a terceros sus fronteras. Y no me refiero solo a la frontera en Ceuta, me refiero que un país soberano no puede enterarse de que llega una patera de Argelia a Murcia justo cuando atraca en la playa con todos los turistas ahí, porque tenemos sistemas para detectar cualquier salida del norte de África y hay que utilizarlos. Y tampoco la protección que podemos tener en el aeropuerto de Barajas, por donde entran un montón de ilegales, porque no hay un screening que se haga ahí exactamente. Por supuesto que Marruecos es quien está detrás de esta invasión, pero de esta invasión consentida, porque es una invasión consentida.
0: Y este es el problema. ¿Y quién sabe si no pactada?
2: Exacto, y pactada, muy probablemente, porque lo que está por dilucidar es el grado de complicidad del gobierno. No el que sea cómplice o no, que sí es cómplice. Ahora, ¿en qué grado de complicidad? Porque a lo mejor Mohamed VI lo que ha hecho es que puede que se haya excedido respecto a lo que pudieran tener pactado. Pero efectivamente, cuando empiezas a colocar todas las fichas alrededor, pues son cosas que podría convenir en un determinado momento a Mohamed VI, que se estaría poniendo nervioso, porque si tiene pactado una hoja de ruta hacia la cosoberanía, Mohamed VI podría decir, a ver si me va a hacer este hombre un Puigdemont, porque a lo mejor pierde las elecciones en 2027 y yo vuelvo a la casilla de salida como en el juego de la Oca, por lo cual presiona Mohamed VI diciendo, oye, que te voy a hacer una invasión. Y tú dices, oye, me la haces, pero solamente la puntita y luego me retiras gente. Y entonces bueno, yo también quedo muy bien como un estadista diciendo, ves, la ultraderecha que hubiera recibido a tiros a esta gente, pero yo que soy una persona templada he conseguido solucionar esto. Y entonces, entre esto, posiblemente sí, se sí les ha ido un poco de las manos. Pero vamos, yo creo que es absolutamente consentida o pactada.
0: Si el partido del gobierno de Pedro Sánchez es capaz de hablar con unos narcotraficantes en Badajoz para que le den un sustillo a una juez, ¿quién te dice a
2: que
0: ti
2: le eliminen?
0: Que un enviado... Que una, sí,
2: que, pero que perdona, la que te corrija, sí, sí, porque no es un sustillo, que eso lo dicen al gitano, pero es para que le eliminen, que es lo que tienen dentro de sus competencias. Bien. Pero el pago, que es lo más grave a mí me parece de esto, es que el pago no es que fuera dinero, es que a cambio de...
3: A cambio.
2: Claro, olvidar toda la fiscalía. Quiere decir que la fiscalía está metida
0: pero
2: en esto.
0: Te digo, si eso es lo grave. Si eso ha pasado en tu país, que es el mío... Sí, ¿no? ¿Quién te dice que uno de las cloacas, se llame como se llame, no ha ido a Marruecos a ver a un ministro del rey Mohamed VI, que como siempre estaría en París con los boxeadores, uh-huh, y le dice, mira, en agosto nos conviene que para que la gente no hable de las joyas de Zapatero, sí, de Begoña, y toda esta mierda, pues que nos mandéis a 1.000 por la frontera de Ceuta? Y el otro, cuando se marcha el emisario, dice, 1.000, te vas a enterar, toma 80.000 y a ver cómo salir de esta. ¿Quién dice que no? Por cierto, ese país se caracteriza porque en diplomacia siempre es vidioso, malintencionado, hay que buscarle los tres pies al gato. Su ministro de Exteriores, Bourita, después de entrevistarse con Álvarez, ya sé que Álvarez no es gran cosa, pero dice que, oiga, los menores están en España porque España quiere, porque nosotros ya hemos dicho 20 veces, y es verdad que lo han dicho, que pueden regresar cuando quieran, que serán muy bien recibidos en Marruecos. Vamos a verlo.
4: Si los inmigrantes en situación irregular no han regresado, si los menores no han regresado, la pregunta no hay que hacérsela a Marruecos, sino a España. No es Marruecos quien impide ese retorno. Ese retorno está condicionado por polémicas, por consideraciones, por obstáculos, entre comillas, por dificultades de la parte española, pero en ningún caso por una falta de voluntad de las autoridades marroquíes.
0: Rinconcito para hablar de la solución.

0: Más se perdió en Cuba con don Adolfo Albistur, que ya me acompaña una noche de sábado más aquí. Muy buenas noches.
1: Muy buenas noches.
0: ¿Qué quiere usted que recomendemos hoy?
1: Pues mira, vamos a recomendar este aparatito, este dispositivo, que la verdad es que está haciendo mucho bien a muchísimas personas. Fíjate, Xavier, que la gente piensa, o en general pensamos, que lo que hacemos cuando nos dormimos es desactivarnos, es apagarnos, no. Cuando dormimos, lo que hacemos es reactivar nuestra reparación.
0: Resetearnos,
1: efectivamente,
0: como dicen
1: los, se dice resetear,
0: los
1: pero es
0: la era digital.
1: La era digital. Es activar nuestra reparación. Nuestra reparación ocurre por la noche. Ocurre por la noche. La mayoría de las cosas, tanto la cognitiva, la cardíaca, la digestiva, la inmunológica, ocurre por la noche. Con lo cual hay que activar esto. ¿Esto cómo se activa? Bueno, pues se activa activando el sistema nervioso parasimpático, que es el del relax, el de la melatonina, el de la serotonina, el de las endorfinas, es decir, todo aquello que va a hacer que nuestro cuerpo pueda en ese momento generar una reparación. Y esto lo hace el nervio vago, que es ese nervio
0: que entonces se convierte en protagonista del buen equilibrio del ser humano.
1: Totalmente. Es en momentos no tiene que estar, cuando estamos concentrados, cuando estamos trabajando, cuando huimos de algo, cuando nos estamos en tensión. No está él, pero en estos momentos tiene que estar él. Y el gran problema es que es complicado, porque nuestro cerebro, que sigue dando vueltas, no es capaz de decirle a nuestro cuerpo, oye, que esto ya para, ¿no? Y el nervio vago no se activa. Con Vago Relax vamos a conseguir eso, y además hay otra cosa, que una vez que le vamos entrenando a nuestro nervio vago a activarse, luego va costando menos. Es decir, que luego incluso podemos ir, a lo mejor ya luego alguna noche me lo pongo, otras no, porque se va cogiendo lo que se llama un tono vagal, es decir, el cuerpo se acostumbra.
0: Se pone en forma el nervio vago.
1: Eso, se pone en forma y ya el cuerpo se acostumbra. ¿Y cómo utilizarlo? Pues mire, es que es tan sencillo, que es encender este dispositivo. Estas pincitas, que son súper cómodas, no duelen nada, se colocan en los lóbulos de las orejas, una en cada lóbulo. ¿Cuándo? Pues oye, si es para dormir, pues un ratito antes de irnos a dormir. ¿Cuánto tiempo tenemos que estar con ellas? Pues 15, 20 minutos es más que suficiente, porque vamos a entrar ya en esa relajación, esa activación del nervio vago.
0: Y hay que quitárselas antes de dormir.
1: Claro, claro. Bueno, puede ocurrir que te las pongas en la cama y te quedes medio dormidito ya.
0: Amigo,
1: pero bueno, eso puede ocurrir. Pero normalmente te las quitan, no hay que dormir con ellas y ya está. No son incómodas, no sientes nada, porque son unas frecuencias que no se captan a través de la sensibilidad, sino que solamente las capta el nervio vago, pero sí van a hacer que duermas, que descanses y que estés en un equilibrio y en un sueño reparador.
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0: Pues, Adolfo, muchísimas gracias.
1: Gracias.
0: Gracias por la visita y ahora nos vamos a publicidad.

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0: sigan creyendo en este país. Esta mañana ha habido una lección de democracia en las calles. Pero, fíjense, hay futbolistas, campeones del mundo, famosísimos, que de forma anónima entregan la prima que ganaron por ser campeones del mundo, 1 millón de euros, la entregan para favorecer a todos los trabajadores, anónimos también, que estaban detrás de ese éxito, utilleros, masajistas, transportistas, conductores, cocineros, bla, bla, bla, bla, bla. ¿Ven? Si es que los que no merecen la pena los tenemos muy controlados, por ejemplo, el de las joyas. Anda, bueno, del de las joyas hablamos después, que aquí quedaba por resolver el tema de Marruecos con ustedes dos. Ana Cuartero.
1: Pues yo discrepo de lo que dice Iñaki, solo en una parte, y es que hay que cambiar el marco legal que tenemos ahora mismo, porque, fíjate, la Directiva de Defensa Nacional que publicaron en junio del 2020 ya contempla que acciones que en sí no son hostiles, es decir, realizadas por... no por un ejército, ¿no?, como preguntaban en la comisión del Congreso, ¿qué ejército ha invadido Ceuta?, sino como población civil, pues son en sí, pueden ser constitutivas de una acción que, digamos, afecte a la seguridad nacional. Y el Instituto del Cano esta semana publicaba un informe, que yo estoy totalmente de acuerdo, y es que no es que nos falten herramientas, sino lo que no se ha sabido es emplear las herramientas cuando eran necesarias de acuerdo con las alarmas que se estaba produciendo.
0: No se ha sabido ser muy amable, yo creo que no se ha querido deliberadamente.
1: O no se ha querido. Bueno, lo que concluye el Instituto Elcano es que no se ha sabido, lo de que no se ha querido lo compartimos
0: Elcano
1: tú
0: y
1: yo.
0: Es el que terminó la Vuelta al Mundo, ¿no?, que era de Guernica, pero la terminó un rato, ¿no?
1: Sí, vale, sí. Entonces, bueno, pues yo creo que lo que falta es voluntad, efectivamente, de ponerle coto a este problema.
0: Mario.
2: Bueno, vamos a ver, Pedro Sánchez ha hecho pues gala de lo que suele ser él en este tipo de actos. Él está en una campaña permanente de promoción individual. Y lo que quiere es, de alguna manera, encabezar una especie de entente internacional para poder frenar lo que él llama las nuevas arremetidas de la nueva derecha que está triunfando en todo el mundo. Dicho eso, él busca rochos, igual que busca los rochos de Extremadura, busca socios.

0: en la esfera internacional, pero el problema es que no se encuentra ya nadie. Llama ahí, ¿no? Pues de pronto Delsi le aparece y habla con ella, pero es que ya no hay nadie. Entonces, cuando se pone a hablar de Marruecos y de Mari Carmen, que podemos hablar un momento de las dos cosas, la verdad es que de Marruecos, yo creo que Marruecos tiene infinitamente más socios en Naciones Unidas que España ahora mismo. Y puestos a intentar buscar una explicación que de alguna manera albergue un apoyo a uno de los dos países, Marruecos puede encontrar más apoyos. Primero, el apoyo de Estados Unidos. En segundo lugar, nos guste o no nos guste, el apoyo implícito de gran parte de los países de la Unión Europea. En tercer lugar, casi todo el apoyo de los países africanos. Y el resto de países, la verdad es que les da absolutamente igual la crisis que pueda tener España ahora mismo con sus plazas en el norte de África. Por lo tanto, ya digo, es una persona en búsqueda de rochos, sicarios internacionales que de alguna manera secunden una especie de cruzada internacional muy subjetivizada, basada, como digo, en intentar contener desde una perspectiva no de ética política, sino de oportunidad a una especie de alianza de ultraderechistas por parte del resto del mundo. Y luego se dedicó a hablar de Mari Carmen, ¿no? Pero es que como ha salido el tema Mari Carmen y como ha sido la semana de Mari Carmen y del spray pimienta en el Congreso de los Diputados, lo cual demuestra el nivel
1: no
0: de
1: vale
0: este
1: la
0: país.
1: Pena
0: no vale la pena.
1: Minuto,
0: ni, no, desde luego, del spray pimienta yo sentí vergüenza ajena y más valdría al Partido Popular reconocer que se ha equivocado. Reconocerlo, porque cuando se cometen errores, aunque sean individuales, se cometen y ya está. Y estaría bien reconocerlo.
2: ¿Y lo de vaciarlo ya?
0: No, pero bueno, dicho eso, y respecto a lo de Mari Carmen, porque la ha valido también para hablar de Mari Carmen en Naciones Unidas, ha puesto a hablar de Mari Carmen. Yo recuerdo hace muchos años, yo tenía 20 años, asistí en San Sebastián a un seminario impartido por Aranguren, el filósofo, y tuve la indecencia de preguntarle, fruto de mi ingenuidad, un tema concreto. Era un seminario sobre ingeniería genética, las implicaciones filosóficas, de derecho y tal. Le pregunté sobre un caso concreto y me contestó algo que realmente me dejó muy marcado. Dice, yo nunca contesto cosas particulares, yo contesto siempre cuestiones generales, por eso soy filósofo. Pues le pediría a los políticos lo mismo. Es decir, que no hablen de Mari Carmen, que hablen de todo. De la misma manera que no hablen de un niño que tiene un problema de piel de mariposa, que hablen de todos los niños que tienen un problema con piel de mariposa, que hablen de todos los niños que tienen un problema de enfermedades raras, que no hagan política morbosa de los casos individuales, unos y otros, porque eso es monetizar electoralmente las sensibilidades. Ya vivimos en un país muy morboso, desgraciadamente, como para encima estar alentando desde la necedad y la mediocridad política este tipo de sentimientos rabiosos que lo que hacen exclusivamente, como digo, es afectar a las páncreas y no a lo que es las meninges intelectuales, que es lo que deberíamos hacer.
3: Sí, aquí. Yo sobre la pega que me ponían al Cuartero, yo no digo que el gobierno no haya tenido capacidad de reaccionar recurriendo a nuestra legalidad. Claro que había capacidad de reaccionar. Lo que digo es que es un fenómeno también nuevo y que de la misma manera que la legislación también se ha ido modificando frente a la figura del inmigrante y no se le trata como a un delincuente, es decir, que, vamos a ver, alguien que salta una frontera no es ya que tenga que ser devuelto, no, es que en principio ha cometido, según una legalidad tradicional, un delito, quiero decir que... Entonces, bueno, esto no ocurre porque hay una legislación que está modificada y que ha ido al compás de la Unión Europea, pero lo que sí digo es que el problema va más lejos porque hay esa figura de la guerra híbrida que la ha inaugurado Hassan II con la Marcha Verde y que luego ha tenido... A lo que voy es que se trata de un enfoque distinto, porque a mí me preocupa mucho el enfoque de ir contra el inmigrante, que al fin de cuentas es una víctima. Y además es que encima eso nos coloca, y creo que en ese sentido el partido de Ana creo que hierra, nos coloca en el lado incorrecto de la historia. Es decir, nos coloca en el lado, o sea, no se puede organizar una manifestación como la que se organizó a los pocos días o al día siguiente o dos días de la invasión, del asalto a Ceuta, contra los moros. O sea, yo fui a esa manifestación y salí horrorizado. El lema era contra los moros. Oiga, mire, por favor, no vamos a empezar a hablar de moros porque si nos vemos nosotros la piel, igual aquí en España se confundiría unos con otros porque afortunadamente ha habido un mestizaje. Pero yo a lo que voy, es decir, que no creo que el foco haya que ponerlo en la inmigración, que a fin de cuentas ellos intentan una vida mejor, sino en los gobiernos y en quien los utiliza de una manera perversa para obtener objetivos políticos.
4: Yo, si me permites una cosa.
3: Nada más.
4: Yo no creo, es decir, lo que está tratando de hacer la izquierda es de confundir con el tema de racismo. No hay racismo. Es decir, no es un tema de raza, es un tema de cultura. Entonces, a mí, nosotros, puede haber un montón de gente de ascendencia árabe o lo que sea, perfectamente, y no hay ningún problema porque muchos de ellos han asimilado nuestra cultura occidental. El problema no viene por raza, porque me da igual que sean blancos, aceitunos, negros o lo que sea, sino de la cultura musulmana. Y determinada cultura islamista sí es lo que la gente le preocupa. Y yo creo que esto es el problema, porque generalmente la izquierda dice, no, no, es racismo, que no es racismo, que da igual la raza que sea, como si uno es absolutamente islámico y es caucásico, o sea, es, me da igual, ese es el problema, la falta de respeto a la mujer, el aceptar determinadas cosas, y eso es lo que la gente no quiere, pero no por la raza, sino por lo que tienen aquí, no por lo que tienen aquí.
1: Fíjate, yo lo que creo es que el error de base está en considerarlos migrantes, porque el inmigrante viene huyendo de, y estas personas han cruzado la valla con una misión, por lo tanto no son migrantes, son personas...
3: Y con un móvil.
1: Y con un móvil,
3: claro.
1: Es decir, la diferencia entre un migrante y un invasor está en que uno huye de una cosa y otro viene con un objetivo, y yo creo que en este caso el error fundamental ha sido tratar esto, y de ahí el empeño de la izquierda, en tratarlo como una crisis migratoria. Es que no lo es, porque no están emigrando por unas malas condiciones. Vienen todos alimentados, vienen todos crecidos, vienen mujeres, vienen niños, no vienen huyendo de una guerra, no vienen de pasar hambre, vienen efectivamente de un régimen...
3: Los que se han tirado al mar no es que estuvieran bien alimentados.
1: Nadando atléticos, o sea, nadie se tira. ¿No?
2: Yo quiero hablar de las joyas de Zapatero o me voy a hacer del Frente Amplio. Frente Amplio. Cuéntales a los espectadores lo que es eso del Frente Amplio. Cuanto más estrecho es un partido, más el nombre más ampuloso tiene que ser.
0: Sumar ayer decidió, ayer viernes, decidió que iba a pasar a denominarse de cara a las próximas elecciones Frente Amplio, evocando algunas de las organizaciones políticas que hay en el ámbito de Hispanoamérica, con el objetivo de presentar la mayor presencia de base sociológica para poder aunar voluntades. En España, evidentemente, va a evocar el Frente Popular, ¿no? Pero bueno, yo lo que creo que le falta frente a alguno.
2: Sí. Que lo que decían, que no tienen el frente amplio.
0: No, el frente no lo tienen muy amplio. No.
2: Bueno, vamos a las joyas de Zapatero, por favor, os lo ruego. ¿Por qué? ¿Porque hemos avanzado en cuanto al origen? No. ¿Nos han contado una trola? Probablemente. ¿Qué dice la trola? Pues que el rey Abdullah, cosa que contradice lo que el portavoz Arroyo nos tenía dicho, nada de Arabia Saudí, nada, que me lo ha dicho él. Bueno, pues luego en el escrito dice, lo que le importa al escrito es que las joyas se regalaron en 2007 para jugar a la prescripción, que no lo tienen nada claro, ¿eh? Y que las que le regaló, porque también le regaló joyas, tres collares, tres, le regaló el rey de Marruecos, ¿a cambio de qué? Porque aquí nos hacemos muy pocas preguntas. Lo del rey Abdalá, ya está, he matado a muchos homosexuales, voy a ver si me perdona la humanidad, si esto no es un problema de derechos humanos. Toma, Zapatero, aquí van 1,5 millones de joyas, ¿no? Y luego vienen los tres collares del rey de Marruecos después de tener un enfado diplomático con España. ¿Y qué pensarían ustedes cuando el rey de un país le regala al presidente de otro país, a cambio del perdón de ese enfado diplomático, tres collares? Pues que lo está comprando, ¿no? Si además eso no se lo mandan a Patrimonio del Estado para que lo pongan en una vitrina y se lo hace propio y lo esconde en una caja fuerte, chato, es que tú has pasado el platillo. Vamos a ver el vídeo.
5: Zapatero prometió dar explicaciones sobre las joyas en 8 o 10 días. Eso dijo el pasado 17 de junio. Más de tres meses después ha presentado un escrito para aportar toda la supuesta documentación. El expresidente ha reconocido que las joyas más valiosas de todas las incautadas proceden de un obsequio del rey Abdullah, fallecido en 2015. La entrega habría tenido lugar en su vivienda familiar en junio de 2007. Los días 18 y 19 de junio, el monarca saudí Abdullah realizó un viaje oficial a la capital. El motivo de esa visita, según Zapatero, habría sido personal, una muestra de agradecimiento y respeto. En eso se basa la excusa del expresidente sobre el por qué tenía guardadas las joyas en una caja fuerte. Zapatero asegura que permanecían guardadas junto a las de origen familiar, sin uso ni destino alguno. Además, sostiene que no era consciente de su valor material, pero asegura que está por debajo de 1,3 millones de euros. Para acreditar su origen, el expresidente simplemente ha utilizado su palabra. No hay documento que corrobore la versión de Zapatero. Zapatero. El argumento es que la Casa Real Saudí habría ignorado la petición del expresidente de obtener documentos sobre el origen de las joyas. Zapatero ha solicitado al juez Calama que oficie una comisión rogatoria para confirmar oficialmente la entrega. El propósito de la solicitud podría ser retrasar todo lo posible el descubrimiento de la verdad. No todas las joyas proceden supuestamente de Arabia Saudí. En la caja fuerte también se encontraban collares procedentes de Marruecos. En este caso, el expresidente sostiene que el rey Mohammed VI se los regaló en 2008. Habría sido en un encuentro que puso fin a la crisis diplomática iniciada el año anterior. De los motivos que tenía el rey de Marruecos para entregarle esas joyas en su etapa de presidente no ha dicho nada. Para acreditar información sobre los obsequios, Zapatero ha utilizado el mismo argumento que con las de Arabia Saudí. Se puso en contacto con la Casa Real marroquí, pero no ha conseguido respuesta. Unas explicaciones sin argumentos contundentes que llegan 3 meses tarde. Parece que Zapatero aún tiene muchas cosas que contar.
2: Y hasta en el PSOE, que no ha sido nunca un partido plural, nunca, ahí se piensa y se dice lo que quiere el secretario general que pienses y digas, aparecen críticos, gente que dice, hombre, tío, ¿ahora qué? ¿Ahora la culpa es de Sonsoles, que te obligó a quedarte las joyas porque le molaban? ¿Tú que no has cubierto ni a tus hijas de un proceso penal, que tienen que ir a declarar el 30 de noviembre? Y sobre todo, lo fundamental, lo que hay que preguntarle a alguien que conoce algo de los reglamentos fiscales. ¿Se libra con la prescripción del 2007? Aunque lo importante es la pregunta moral, la pregunta ética. ¿Alguien que aspira a la prescripción del delito es alguien culpable?
3: Claro.
2: Aquí no se aspira a la inocencia en el delito. Se aspira, sí, pero 2007, le han dado con el luminoso en el escrito al juez al 2007 y al 2008. Mario Garcés.
0: Vamos a empezar. Yo, para empezar, todavía tengo dudas sobre si esta versión es real o no es real, o le están calomando el muerto a un muerto, que es una fórmula tradicional en la literatura española y en la política española del siglo XIX y XX, de endosárselo al muerto el problema. No solamente
2: al muerto Abdalá.
0: No solamente en la política, sino en el derecho común se han visto muchos casos de endosarle el problema al muerto que no puede defenderse. En segundo lugar, estamos hablando de un muerto y de un vivo. Estamos hablando de un muerto, que es el rey Abdalá, una posible donación a título particular, no a título del patrimonio público, que él tendría que haber declarado una vez que hubiera llegado a nuestro país y que tendría que haber declarado en aduana, teniendo en cuenta cuál era el valor y que evidentemente no declaró. Pero que quiero recordar una cosa, quiero recordar dos cosas. Abdullah por aquellos años tenía encerradas a sus 4 hijas porque habían tenido malos comportamientos. Arabia Saudí es el único país, creo, del mundo...
2: Colgaba los homosexuales.
0: En esa época. Y es el único país del mundo, hasta donde yo quiero recordar ahora, en el que la mujer todavía no puede conducir. Esas son las relaciones que tenía.
2: Conducir ahora puede desde hace un año.
0: Pero en aquel momento no podía.
2: En aquel momento no podía.
0: O sea, esta era la realidad de las relaciones bilaterales de Zapatero con el rey Abdullah. En segundo lugar, hay un tema que no es menor y que probablemente hilvane con el rey Juan Carlos I, y es que eran los años preparatorios del AVE, la Meca Medina.
2: Sí.
0: Y no me extrañaría absolutamente nada que aquellas reuniones estuvieran entrelazadas, y también las gestiones de su majestad, evidentemente, con el objetivo de poder conseguir, a través del procedimiento...
2: Entonces, los regalos irían de España al rey de Arabia Saudí.
0: Pero el rey de Arabia Saudí, quiero recordar que aparentemente también dio más de 40 millones de dólares a su majestad el rey, que nunca quiso llegar a justificar el rey Abdullah. ¿Qué va a pasar aquí? Que está pidiendo Zapatero también una justificación a Arabia Saudí que no le va a dar. Y eso tiene consecuencias fiscales, y a eso voy, porque hemos visto la dimensión moral. Bueno, y luego me voy un momentito al caso del rey de Marruecos. En la reunión que tiene con el rey de Marruecos firman un convenio de doble imposición internacional. Fijaos, un presidente de España que está firmando con el rey de Marruecos y con el gobierno...
2: Con el rey de Arabia Saudí.
0: No, ahora me refiero a Marruecos. Ah. No, en la segunda etapa de los 8.000 euros de las joyas de Marruecos, ese día que fue efectivamente a restañar el daño que había provocado la visita de su majestad el rey a Marruecos, a la vez firman un convenio de doble imposición internacional. O sea, firma un convenio y se lleva unas joyas de 9.000 que no declara. O sea, este es el nivel de José Luis Rodríguez Zapatero. Tanto en un caso como en otro. Lo digo por colocar a cada uno en su sitio para que veáis el nivel que tiene. Desde el punto de vista fiscal, yo lo he explicado alguna vez aquí, pero esto es importante, vamos a ver. Si justifica que existe un título jurídico que habrá que ver cómo se puede acreditar mediante una comisión internacional por el cual esa donación existió, esa donación está prescrita. Es decir, la deuda tributaria de esa donación está prescrita. Pero como Arabia Saudí no responda...
2: Está prescrita si fue en el 2007.
0: Si fue en el 2007. No, yo ahora lo que hago es asumir... No, voy a asumir el relato suyo. Pues que ya, el relato ya. Es que ha ido... Yo creo que han visto todas las variables. Han ido poniendo... Si decimos esto, ¿qué pasa? Si decimos B, ¿qué pasa? Si decimos la hipótesis C, ¿qué pasa? Esto es terrible. Terrible porque te están inventando diferentes perspectivas para ver qué consecuencias jurídico-penales puede tener. Ya han llegado a esta pensando que era... el mal menor.
2: La menos mala.
0: El mal menor, exactamente, la menos mala. Entonces, suponiendo que fuera cierto que en el 2007 se produjo la donación, como no queda acreditada jurídicamente que esa donación se produjo, esa donación no ha prescrito. La deuda tributaria que se deriva de esa donación no ha prescrito. Ergo, el incremento patrimonial se ha producido y teniendo en cuenta el importe que supone ese incremento patrimonial en el impuesto sobre la renta de las personas físicas a un tipo marginal del 45%, es un delito fiscal. Porque alguien dirá, no, pero ha prescrito ya, porque fue en el 2007. No, es que me tiene que justificar que fue en el 2007. Y hoy por hoy no lo ha justificado, simplemente lo ha dicho. Por lo tanto, hoy está cometiendo un delito. Y por eso la agencia tributaria, más allá de que algunos inspectores de Hacienda y algunos técnicos a través de las asociaciones están saliendo en la defensa de Zapatero diciendo, no, esto ha prescrito. No ha prescrito.
2: Algunos no, ¿eh?
0: Algunos no. No ha prescrito, porque como no acredite... jurídicamente que esa entrega se produjo y Arabia Saudí no lo va a hacer, hasta donde yo sé, no lo va a hacer, porque lo van a dejar caer, ahora mismo ha cometido un delito fiscal. Por tanto, que la gente esté tranquila. En el ámbito del impuesto sobre el patrimonio no hay delito fiscal alguno, mientras tenía que tributar por patrimonio, porque como el tipo impositivo es tan bajo, evidentemente no llega al nivel, al umbral de la posible delito fiscal. Por lo tanto, los dos horizontes para que la gente lo tenga claro. Si se acredita que se entregó a través de un título jurídico emitido por el Reino de Arabia Saudí, evidentemente habrá prescrito la deuda.
2: En 2007.
0: En 2007, suponiendo evidentemente que haya sido 2007. Yo dando por hecho esta versión. Si no lo acredita, ha cometido un delito.
2: Tracatrá. Por cierto, que en el escrito supuestamente hecho por alguien y firmado por Zapatero, se comete la barbaridad de llamar Su Majestad al Rey, pero también Alteza, que es el título que tendría alguna de las hijas que tenía encerradas en Marbella, en un cuarto con un vigilante. Ana.
1: Bueno, me encanta ese encaje histórico que has hecho, porque además hay que recordar que es que en el año 2005 es cuando Zapatero aprueba la ley de matrimonio homosexual en España, ¿no? Ese gran éxito suyo, y sin embargo acepta regalos y joyas, supuestamente, de quien no respeta en absoluto esos principios. Pero yo, vamos, siempre he pensado lo mismo. Zapatero, está bien todo eso que decís del año 2007, pero Zapatero actúa como si en Arabia Saudí o en Marruecos estuvieran dispuestos a hacerse cargo de esas joyas. Y eso solo lo haría si esas joyas tienen un origen, digamos, blanco, neutro, que no haya ningún problema en decir, oye, pues sí, efectivamente, yo me voy mañana a Nichols, te compro un collar y te lo regalo a ti, ¿no? Es que no sabemos cuál es la procedencia de esas joyas. Es que, incluso si se las ha regalado Arabia Saudí o si proceden de Marruecos, lo que no sabemos es la memoria anterior que pueden tener esas joyas, por dónde han pasado, de dónde se han extraído las gemas, dónde se han montado. Es decir, lo que está pretendiendo Zapatero es que le salven la papeleta entre Arabia Saudí y Marruecos, aun a costa de que Arabia Saudí y Marruecos, el rey de Arabia Saudí y el rey de Marruecos, se pueden meter en un lío todavía mucho más gordo de contrabando de joyas, de explotación. Es decir, yo creo que ahí se les ha ido la mano, perdonadme. O sea, efectivamente, delitos fiscales, ¿qué? Porque ahora le dicen, no, que se vaya a la Audiencia Nacional a pedirle los papeles. ¿Pero tú qué dices? ¿Pero tú qué dices?
2: Eso, Calama tiene mucha experiencia en un juzgado y eso no va a colar porque no va a ninguna parte y porque además tiene un sentido dilatorio de procedimiento que no le conviene ni siquiera a Zapatero. A quien le vendría bien eso es a Sánchez.
0: Y porque la prueba le corresponde al contribuyente.
2: Claro, claro. Eso, solo faltaría. Dice, que me han encontrado en mi caja fuerte unos collares y unas pelleringas allí. Pues no, oiga, reclamen al obispo de Mondoñedo. Sí, hombre, yo no tengo nada que ver. Escríbale usted, que a mí no me contesta. Marco.
4: Bueno, yo es que niego la mayor. Yo creo que ninguna de las explicaciones que ha dado son verídicas. Es absolutamente falso. Él puede perfectamente mentir, porque es lo que se espera en una situación de este tipo. Porque, para empezar, las joyas del rey Abdullah. Si fuera así, podría haberlo dicho desde un primer momento. oiga, mire, que esto me lo dieron y tal, porque ha esperado todo este tiempo para al final decidir que esa es la versión que a lo mejor más le conviene, porque entre otras se quita el delito de contrabando, que era uno de los importantes, entonces, claro, tiene que aprovechar que el hombre venía.
2: Y las dio en 2007,
4: Y lógicamente el rey no va a pasar, supongo que va con valija diplomática y tal, y puede llevar las joyas que quiera, pero simplemente que está construido, es una voladura controlada, que han hecho el equipo jurídico de este hombre. Pero ya te digo que si fuera eso cierto, lo hubiera dicho desde el principio, es decir, me va a ser imposible conseguirlo, pero esto sucedió. Pero, y entonces, ¿para qué se ha demorado tanto? Pues yo creo que ha sido por descarte lo que han hecho. Y con el tema de lo de Marruecos, es que es absolutamente infumable. Resulta que el rey de Marruecos está agraviado, y entonces, encima, nos hace un regalo. Bueno, el que le tiene que regalar...
2: collares, tres,
4: claro, claro. O sea, tres, decir, tres. Oiga, si lo que se trataba es que estaba agraviado este hombre, pues oye, qué maravilla, vamos a seguir agraviándole para ver si nos regala más relojes de oro. Esto es un disparate absoluto y, sobre todo, como un insulto a la inteligencia.
2: Lo que no acredita el escrito de Zapatero al juzgado es si el rey de Marruecos le dijo aquello de bonito, barato, ¿no?
3: Yo iría a lo que decía Mario, lo relacionaba con la literatura, lo de utilizar a un muerto, ¿no? El rey de Arabia Saudí, como está muerto. Esto de hacer, en la propia literatura hay mucha ventriloquía, hacer ventriloquía con los muertos, ¿no? Bueno, es más, conozco a alguien que me decía, no, es que a Borges antes de morir ya me dijo, tú eres el llamado a ser el gran heredero moral mío y el gran príncipe de las letras españolas. Bueno, en fin, como Borges se había muerto, no había manera de demostrar que no se lo había dicho. Uh-huh. Bien, a lo que voy. Por un lado, efectivamente, todo esto es un montaje y además se ve claramente que el objetivo es eludir la cárcel. Porque no le importa, al final ha aceptado quedar como que él cometió el delito, pero que en caso de que hubiera sido en 2007 cuando lo ocultó, habría prescrito. Su intención es evitar la cárcel. Claro, esto lo que invalida es todas estas defensas que ha habido de él diciendo que es inocente. O sea, yo espero que a partir de ahora no se siga repitiendo que es inocente. Se podrá decir que bueno, que ha conseguido eludir la cárcel, pero no que es inocente.
4: Un pequeño detalle. El rey de Arabia, cuando viaja con su jumbo, y muchas veces iba a Málaga y tal, el rey de Arabia no lleva las joyas aquí en el bolsillo, lleva un señor detrás con un saco, con los roles de oro y con todo este tipo de cosas, que es el que realmente luego va entregando las cosas.
2: Y otro que te hace una foto y una carta.
4: Entonces,
2: del rey que dice que...
4: Por supuesto, los servicios secretos españoles pues tienen el conocimiento de, en aquel viaje, en 2007... exactamente toda la gente que llevaban, porque se alojarían en los hoteles y tal, y hay un registro, seguramente viéndote esa gente, quiénes son la gente de confianza, los dos, tres que están con el rey, pues sería fácil que en un momento determinado uno diga, sí, llevábamos esto, llevábamos tal, y estos son los regalos que se han entregado, porque el rey no va a coger y llevarlo en el bolsillo y dárselo a él, es decir, tiene que haber por lo menos cuatro o cinco testigos del círculo más íntimo de confianza del rey que pudieran atestiguar eso y que a lo mejor no han muerto. Era solamente lo dejo yo ahí porque es lógico.
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0: ¿Y qué me decís de lo de Begoña? Eso va viento en popa, ¿eh? Eso ya va velocidad crucero. Luego hablaremos de los detalles, pero me interesa que conozcamos qué es lo que opina Sánchez. Porque Sánchez se ha dado un viaje americano, un poco patético, pero en cualquier caso, pues la ha recibido el alcalde de Nueva York. ¡Wow! Tremendo. Y ha ido a Harvard. Sí, bueno, esto poniendo dinerito encima de la mesa, hay algunos que te entrevistan en Estados Unidos, el mundo anglosajón, algunos en la mesa podrían hablar de cómo funciona esto. El mundo anglosajón, si pagas San Pedro canta, y Harvard te hace un homenaje, te deja dar una charla y tal. Lo que pasa es que los alumnos de Harvard son muy buenos y preguntan, oiga, esto de la corrupción en su familia, ¿cómo es todo esto? Y es el Golfo Este les contesta lo que sigue.
1: Yo creo que lo que deberías pedir a tu gobierno es una respuesta efectiva. Y eso es lo que yo hice. Con los casos de corrupción que son verdad y que desgraciadamente mi gobierno y partido sufren. Pero eso es una cosa y la otra me lleva a mi familia. Tú dices que mi hermano y mi esposa son culpables. Y eso no es justo, porque no lo son. Es otro problema, que me lleva a la política sucia, pero no es corrupción.
0: Bueno, lo que viene a decir es...

0: que es la extrema derecha de su país la que ha torcido las cosas para que su hermano, condenado por la audiencia de Badajoz, sea inocente. Y su mujer, que va camino de ser condenada por la audiencia de Madrid, pues exactamente lo mismo. Pero vamos a ver, el sumario de tu mujer no cabe en una furgoneta. Sí. Está en grabaciones, papeles, documentos, registro de la propiedad, donde por cierto aparece que tu mujer pagó la cuota para registrar a su nombre el puñetero software de la Complutense. Y además tu mujer resulta que se inventó una compañía que tenía el mismo nombre que el programa público para que la gente no supiera que atenerse. Pero en la misma furgoneta, Pedro, va una grabación de Goyoache o Goyache, que era el rector de la Complutense, que cuando sale de la Moncloa con el móvil llama al vicerrector y le dice, oye, hay que crear una cátedra para la mujer del presidente. No dice para Begoña Gómez, dice para la mujer del presidente. A ver, después de salir de la Moncloa, donde tuvo una reunión, no se sabe con quién, probablemente también estaba el presidente. Entonces, tío, esto es tráfico de influencias bastante descaradito. La malversación, pues si queréis la podemos discutir, pero cuando alguien habla de aplicar la doctrina Bortín, algún genio de estos que no han estudiado Derecho, sino enfrente de la Facultad de Derecho, en el bar que había enfrente, ahí estaba Félix Bolaños. Porque el tío dice que ha aconsejado, el grupo de sesudos analistas de Moncloa, le ha aconsejado a Begoña Gómez, esto es a Pedro Sánchez y Begoña Gómez, que defiendan la aplicación de la doctrina Botín, que es muy antigua, pero algunos en la mesa aún nos acordamos. No se puede, bonitos. Hay un perjudicado, la Complutense, que no reclama cantidad expresa, pero sí se ha apuntado a recibir los 100 y pico mil euros que alguien le birló, alguien de nombre Begoña.
1: Él ha intentado encapsular, lleva tiempo haciéndolo, los temas familiares y separarlos, disociarlos de los temas de corrupción del partido. Como si los temas personales que afectan a su intimidad y algo parecido a su dignidad, la dignidad de un indigno no existe evidentemente, fueran una especie de persecución en la que él ha caído, como consecuencia, ya digo, del ensañamiento de una parte de la derecha y de lo que llaman la ultraderecha. Y lo demás sí que es corrupción, que ya ha tomado medidas. Y entonces él utiliza un argumento que tú sutilmente has dejado caer ahora en tu exposición, que él dice, no es mi hermano ni mi mujer, son Begoña Gómez y David Sánchez. Falso de toda falsedad. Si tu mujer, tu guión mujer, accede a dos cátedras, es porque es tu guión mujer. No porque se llame Begoña Gómez, porque a todas las Begoñas Gómez que nos están viendo ahora mismo de su casa, que envíen su currículum ahora mismo a la Complutense y al Instituto de Empresa.
0: Y que destaque, no soy licenciada en nada.
1: Que no soy nada. Que lo hagan, por favor, para que vean que tu mujer del querida persona que nos está viendo hoy por hoy y tu hermano de la persona que nos está viendo hoy no tiene acceso a ninguna cátedra. Por lo tanto, es tu hermano, tu guión mujer, los que han delinquido. Y tú guión hermano, acceda a un puesto en la Diputación Provincial de Badajoz como consecuencia del ascendiente que ejerces tú, presidente del Gobierno y secretario general del partido, sobre el resto de la organización política y sobre el Gobierno en España. Porque no había ninguna circunstancia para que una persona normal, en condiciones de concurrencia competitiva en un concurso ordinario, pudiera ganar esa plaza que había sido creada ad hoc para una persona que ni siquiera sabía dónde estaba su despacho. Por lo tanto, tú, hermano, ya no se llama David Sánchez, tu mujer, guión, mujer, ya no se llama Begoña Gómez, sino que han quedado convertidos, por obra y gracia de tu hipocresía, de tu soberbia y de tu conducta, en tu hermano y en tu mujer. Por tanto, deja de llamarlos Begoña, deja de llamarlos David, que ha sido tú, precisamente, el que como consecuencia de esa conducta los has cosificado, los has convertido en sujetos de responsabilidad penal. Y por su estupidez también, la estupidez de la mujer y la estupidez del hermano.
0: ¿Cómo era aquella inglesa que cantaba lo de las marionetas, Sandy Shaw?
2: Sandy Shaw, Sandy Shaw. Marionetas Shaw, en la cuerda.
0: Me estaba acordando de ella por lo de las marionetas.
1: Y lo de Mari Carmen y sus muñecos, ha sido la semana de Mari Carmen y sus muñecos también.
0: Es Mari Carmen, dijeron todos, todos eran los partidos.
2: Esas preguntas que haces, lo de Sandy Shaw, al final, pues oye, no tenía que haber respondido, lo he dicho muy rápido,
0: sí, decir, somos de una quinta similar. Como jovenzuelo te
2: Sí, totalmente. Mira, no, yo solo quería decir que me temo

0: temo que el jurado que va a juzgar a Begoña va a ser muy benévolo con ella. Y una de las razones es que el jurado, bueno, es una muestra aleatoria simple de la gente que puede cualificar para jurado, y entonces al final selecciona la mitad, bueno, son nueve, pero bueno, unos los selecciona la defensa y otro los selecciona la fiscalía. Y como la fiscalía y la defensa ambos están en el mismo bando, la selección de ese jurado pues va a ser bastante curiosa. A los jurados no se les puede preguntar abiertamente qué sensibilidad política tienen, pero es muy sencillo, porque basta meterse en sus redes sociales para poderlo adivinar, y se le pueden hacer otro tipo de preguntas, porque, por ejemplo, si a un jurado que le estás entrevistando para ver si lo validas o no lo validas, le preguntas si usted está de acuerdo con la regularización de ilegales, generalmente el 90% de la gente te dirá que no, pero si te dicen que sí, dice, este es
1: del vale.
0: Entonces, todo ese tipo de preguntas puede hacer que tanto el jurado que selecciona la defensa como el jurado que selecciona la otra defensa, que es la fiscalía, pues puede ser un jurado bastante proclive a absolverla o a ser benévolo,
1: bueno,
0: dentro de
1: la momento posición. Conocemos la identidad de 2.800, que son los elegidos para ser jurados en Madrid durante un año. Ahí hay que hacer luego unos triajes y unas selecciones, pero sorprende la abundancia con la que encuentras nombres de pila como Abdulkarim, Hussein, Hamed, Shakwesh y luego los iberoamericanos. Nelson Gabriel, Dalaida, Dirolaila y todas las Lailas que queráis. Pero bueno, esto se ha hecho antes, aquí no han podido meter mano interesadamente ellos, esto se ha hecho antes. Ahora, claro, da pistas para elegir.
0: Claro, a la hora pueden de elegir, descartar sí que dentro del número que esté, okay, pues
1: oye. Volvamos a Begoña.
2: Sí, bueno, la verdad es que yo ahora mismo estaba recordando, ¿no? Cuando estabais explicando efectivamente esos presuntos delitos cometidos por Begoña, la comisión de investigación que tuvimos en la Asamblea de Madrid, en la que el vicerrector Doadrio, ¿no?, hablando del proceso de establecimiento del convenio entre la Universidad Complutense, la Caixa, etcétera, etcétera.
1: Telefónica,
2: allí todo el mundo firmó.
1: Google.
2: Como 50 convenios en tiempo de una semana, ¿no? Y le decíamos, pero esto no es un poco extraño. Y él decía, no, pero si es que desembarcó ahí una legión de función, vamos, no sé lo que serían, funcionarios, colaboradores,
1: y les mandaban unos correos amarillo, presidencia del gobierno.
2: Sí, o sea, que yo iba viento en popa, con lo cual yo creo que el tema de la malversación estaba bastante claro. Y con respecto al tema del tráfico de influencias, ya sabes que, y tú lo sabrás, Mario, muchas veces en estas cosas te quedas con flashes, ¿no? Yo recuerdo preguntándole al señor Ruano, que fue, no sé si recordáis, fue el codirector de la cátedra, ¿no? Y entonces yo le preguntaba, y bueno, ¿y usted cómo llega a codirector de esta cátedra, ¿no? Y dice, no, es que me llamaron y me pidieron un favor. Yo le dije, ¿un favor? Y dice, bueno, sí, un favor. Y un favor personal. Y digo, no, claro, o sea, estaba claro, o sea, necesitamos vestir el muñeco, por favor, mañana te necesitamos para ser codirector de la cátedra, ¿no? O sea, que yo creo que está súper claro que el tema del tráfico de influencias, el tema de la malversación, yo creo que hay motivos más que de sobra. Y luego, me hace gracia con respecto al tema del hermano, esto sale la misma semana en la que sabemos que han contratado sicarios para ir a amedrentar a la juez Viedma, que es la que ha juzgado, vamos, la que ha instruido la causa del hermano.
1: Si me permites, yo no usaría sicarios, porque los sicarios usaban la sica.
2: Sí.
1: Y eran ejecutores. Esto lo que vendían era coca.
2: Cocarios.
1: En todo caso.
0: Pero son Heidi comparado con Leire y su equipo, porque esta gente es mucho más decente que ellos, porque dijeron, no, nosotros no vamos a eliminar a una jueza.
1: Tenemos ética,
0: por eso te digo.
2: Entre ambas aguas, que no sé si fue antes o después, en el libro de la familia este que ha escrito, cuenta cómo Leire también contrató a una pareja, un hombre y una mujer, para ir a vigilar a las hijas de la juez Viedma a la puerta del colegio.
1: Supuesto,
2: o sea, que es que han que iban con todo, contra la juez Viedma.
0: Pero reitero, lo más grave de todo es la fiscalía, porque Leire, no solo en este caso, sino en otros casos, ha estado todo el rato prometiendo anular causas pendientes a través de la fiscalía. Es decir, la fiscalía, a cambio de cosas, y aquí a los rochos estos les había dicho, oye, todo lo que tenéis pendiente lo consigo eliminar con esto. Quiere decir que dentro de la fiscalía hay gente connivente con esta mafia.
1: Aprovechando, es que es eso.

Aprovechando que dices eso, y sé que mucha gente se lo estará preguntando, vista la gravedad de lo que ha sucedido en Badajoz, ¿cómo es posible que la justicia española de oficio no esté trabajando y haya llamado a esa señora, que por cierto parece muy ilustrada, la que dice, oiga, yo tengo principios, puedo ser delincuente, pero no.

0: depende.
1: Claro.
2: Sí, aquí, bueno, como ya lo habéis dicho todo sobre Begoña Gómez, pero, prácticamente, pero sí, había el punto este de la doctrina Botín. La doctrina Botín, lo que hay que decir es que ya, en principio, en su día, en el 2007, ya es impresentable.
3: Completa.
2: O sea, vamos a ver. En aquel caso, fue, ¿qué pasa? Que la acusación popular no es suficiente para finalizar un proceso, para llevarlo adelante, si el Ministerio Fiscal se aparta y si de repente el perjudicado, la acusación particular, también desea propone el sobreseimiento. En este caso, en el caso de la doctrina Botín, fue la Hacienda Pública la que dijo que no había sido perjudicada, ¿no? Claro, entonces, bueno, pues aquí queda claro que Hacienda no somos todos. O sea, porque si Hacienda fuéramos todos, todos tendríamos derecho a impugnar esa decisión, ¿no? En el caso este, en el caso de Begoña Gómez, bueno, pues, claro, y decías bien que en este caso, bueno, pues estaríamos, el perjudicado más directo sería la propia Universidad Complutense. Estaríamos ante la misma situación. El Ministerio Fiscal pide el sobreseimiento y la universidad. Bueno, pues yo creo que en este caso, en caso de que la universidad fuera los responsables, que a la vez también están implicados, dijeran que no han sido perjudicados, yo creo que aquí sí habría capacidad para que se movilizara el alumnado. Es decir, que claro, es que una universidad no solamente es la parte administrativa y no solamente es su rector y no solamente es el grupo de gobierno. Una universidad también es su alumnado y su profesorado. Entonces, creo que ahí sí habría que buscar, habría que ir pensando ya en movilizarlo si es que se va a intentar recurrir a esa figura que es la famosa doctrina Botín, que por cierto fue aquella sentencia fue en 2007 y que ya, bueno, queda como un retrato del zapaterismo.
3: Sí, sí. Le quiero preguntar a la señora Cuartero, que conoce muy bien la parte complutense del lío de Begoña, porque yo creo que la Complutense opta en ese momento decisivo por el lado bueno y se convierte en perjudicada en esta caso. Es verdad que no pide indemnización específica, pero tampoco dice que se resiste a cobrarla si se llega a suscitar.
0: No creo, porque están caninos, pero, además.
3: Fíjate que en ese momento el rector de la Complutense o se sienta como perjudicado en la causa o se sienta como imputado en la causa. Esa es la levedad del ser en ese momento, claro.
0: Efectivamente. Claro. Ahí es verdad que la postura en principio de Goyache era muy de defensa, de esto no ha sido nada, esto ha sido todo normal, y efectivamente llega un momento que ve que o es colaborador o tiene que defender los intereses de la propia, exactamente, de la propia Universidad Complutense, así es.
3: Bueno, de todas maneras, yo antes no sé si arrepentirme de deciros que hay cosas que hacen que queramos mucho a este país y a sus gentes, pero es que a veces sale cada cosa, sale cada ortiga en el camino que te hace repensar todo esto. Por ejemplo, Elma Shai, la portavoz del gobierno. No se puede decir una mentecatez más horrorosa que esta, más ofensiva que esta, en sede del Consejo de Ministros. Es decir, no hay explicación con tanto nivel institucional como la que da la señora portavoz del Gobierno, que es fiscalista por la Universidad de Navarra y que tiene un marido poco ejemplar, que atizó a tres polis en un encierro en Pamplona o por ahí, ¿no?
2: En el Chupinazo.
3: Navarro animal de cresta roja, ¿eh? Ya se sabe lo que dicen, ¿no? Bueno, ¿qué es lo que dijo? Porque es terrible. Esta señora, en lugar de explicar los acuerdos del Consejo de Ministros, dice que solo habrá justicia en España si Begoña Gómez es declarada inocente. Y cuidadín, que ella tiene, es la dueña del juicio moral. Y cuidadín con el jurado ese que la tiene, que no está nombrado, el jurado. Si quiere demostrar que es ecuánime, lo que tiene que hacer, ya lo sabe ahora, es declararla inocente, porque si no, que se espabile. Vamos a escuchar a Elma Said, y lo siento por darles este disgusto esta noche.
4: En relación a la primera pregunta, lo que decimos es que, como ustedes compartirán conmigo, desgraciadamente nadie desconoce en este país el caso de Begoña Gómez. Pero dicho esto...

0: como Gobierno, transmitimos y confiamos en que un jurado ecuánime hará justicia y, en este caso, hacer justicia es declarar a Begoña Gómez inocente.
1: La señora. Está usted muy equivocada. Está usted ofendiendo el Estado de Derecho, la sociedad democrática, la igualdad de todos ante la ley. No sé cuántas cosas ha transgredido. Es una cosa de charlotada. Sí.
2: Esto lo que denota, primero, es el bajísimo nivel del gobierno que tenemos, que es un nivel ínfimo, porque lógicamente esto es una barbaridad, y entonces dices, oye, por lo menos que se tapen. Pero lo dicen porque están en una absurda competición entre todos ellos para ver quién es más pelota. Entonces esto sí que denota que dentro, que lo que es Sánchez es realmente un grandísimo dictador, y que toda esta otra gente que tienen un nivel bajísimo, bajísimo, compiten entre ellos para ver quién defiende más a Begoña, quién va a decir la burrada más grande contra los jueces o lo que sea, porque piensan que de esa manera, pues oye, les va a beneficiar en sus carreras, en los cargos. Y ahí tienes compitiendo a Óscar Puente, a Óscar López, a esta señora, y cada uno a ver qué barbaridad hacen. Entonces eso es como un culto a la personalidad, de verdad, que parece como realmente es stalinista, como se ha convertido este Partido Socialista. Es alucinante. Y no les da vergüenza, porque claro, eso lo dicen en televisión, pero no se lo están diciendo a la gente, se lo están diciendo al líder, a su máximo amado líder, para que escuche esas declaraciones y luego la diga, oye, muy bien.
1: Oye, Elma, ¿cómo has estado hoy? ¿Qué tal?
2: Pero compiten entre ellos, que eso es un problema horroroso.
1: Me lo imagino, ¿eh? Y Félix Bolaños por ahí haciendo de chambelán de todas estas cosas. Iñaki.
3: Sí, compiten entre ellos, pero luego está la parte de lo ignorantes que son. O sea, vamos a ver, es que esta señora no solamente ha hecho esa afirmación, sino luego también ha salido estos días, en el caso de Mari Carmen, volvemos a él, que muy bien, que naturalmente esto se tiene que solucionar expropiando a los fondos buitre. O sea, vamos a ver, que ya estamos ya con planteamientos de Venezuela, expropiese. O sea, a ver, los fondos buitre te podrán gustar o no gustar y tendrán un nombre muy feo. Igual también habría que empezar a hablar del gobierno buitre y de los ministros buitres. Pero bueno, será muy feo, pero es que hay un principio que es el derecho a la propiedad. O sea, ¿cómo que expropiese? O sea, habrá que buscar, bueno, pues el caso de Mari Carmen, y no solamente el de Mari Carmen. Es que hay 25.000 desahucios en 2025. Y cuando Pedro Sánchez ha ido a la ONU a decir que acabamos con los desahucios, oiga, mire, no acabaron con los desahucios. En 2025 hay 24.500, y aquí estamos hablando del caso de Mari Carmen. Bueno, pues Mari Carmen tiene rostro, efectivamente, pero los 25.000 esos, o los 24.500, también tienen rostro, aunque no lo saquemos en la tele. Entonces, pero a lo que voy, ¿qué? Que es que habrá que buscar una legislación más social o lo que quieras, pero lo que no puede ser es el principio ese de andar expropiando. Es una empresa que nos podrá, te podrá gustar o no gustar, y te gustará lo del buitre, pero especula lo que quieras. Pero están obedeciendo a la legislación, están dentro de la legalidad constitucional.
1: Permíteme que recentre esto en la barbaridad de Elma Sainz y sus propósitos, no sé si bolivarianos. Esta va a decidir lo que es justicia y no en España, y esa tiene la tiene la desfachatez de decir eso la misma semana que hemos conocido lo del sustillo a la juez de Badajoz. Pero bueno, pero como decías tú, tápate un poco, ¿no?
4: Fíjate que suena un poco, oye, en función de cómo se comporten los miembros del jurado, llamo a los Rocho otra vez. Recuerda que asunta Rocho, al marido el tutú, ya lo han matado a balazos hace 2 años, al padre lo mataron después. Cuidado, que aquí la conexión navarra extremeña funciona.
1: Bueno, ella se siente cubierta porque el marido es capaz de atizarle por a todo el cochecito entero.
4: Este es el nivel que hay. Lo siento por el Partido Socialista en Navarra, pero es que la decadencia del Partido Socialista en Navarra, yo no sé.
1: Entre Santa Cerdán y Coldán.
4: Es un milagro. La naturaleza socialista.
1: Es de milagro.
4: Es de milagro. Segundo lugar, hay algo que en toda esta historia que vengo diciendo aquí en este programa reiteradamente, que creo que demuestra que hay algo que falla. Y es que están acusando sistemáticamente ministros del Gobierno de España de prevaricación a jueces y fiscales. Les están llamando prevaricadores. Y aquí nadie actúa. O sea, no pueden ser impunes. Yo mañana voy a una televisión y en una causa privada le digo que un juez que está analizando, yo qué sé, un delito fiscal contra mí, digo que lo ha hecho mal, que
1: y
4: es una persecución,
1: polis.
4: Y a la salida me detienen.
1: ¿Eh?
4: Aquí claro. No se detiene a nadie. Aquí no se va al Ministerio de Fomento de Transporte a detener al ministro, ni se va al ministro de Administración Territorial a decir usted qué está diciendo. Todos en esa especie de competición permanente por la exaltación del líder. Es una exaltación coreana del líder, pero ojo, con consecuencias jurídico-penales. Sí, sí, sí. En un Estado que fuera realmente de derecho y hubiera derecho de Estado, esto realmente no se produciría. Y respecto al jurado, los que tienen más edad, que nos ven algunas personas de algo de edad, es decir, que tienen más de 40 años, los que tienen más de 40 años, pues recordarán los famosos 12 hombres sin piedad. Recordarán a Sancho Gracia, a José Bódalo, a sí, Pedro Sinaga, a Jesús Puente, como en
1: Jesús
4: aquel momento...
1: Jesús Puente nada que ver con Oscar.
4: El que presentaba luego el concurso, ¿no?
1: Claro, claro.
4: Se acuerdan de esa serie, incluso se acordarán de Matar a un ruiseñor. Que, por cierto, yo creo que el Partido Socialista quiere llevarlo todo a matar al ruiseñor Begoña Gómez, como si ella fuera el ruiseñor. Efectivamente. Una gran novela, por cierto. Una magnífica novela, casi mejor que la película, que la película era excelente. Pues bien, en este caso... El problema es que, por ejemplo, en el derecho penal, derecho de los jurados norteamericanos, es necesario la unanimidad de los 12. De tal manera que si uno no está de acuerdo, ya no hay fallo. Aquí no, aquí las mayorías no son de unanimidad. Aquí efectivamente son 9 miembros y el reparto depende. Si es el voto afirmativo, es negativo, es acusatorio o no, es un 7-2 o es un 5-4 en función de si es absolutorio.
1: Modulable por su señoría.
4: Modulable por su señoría. Por lo tanto, la posibilidad, tienes toda la razón, Marcos, de que pueda haber una absolución o un, vamos a ver, una emisión colectiva de fallo diciendo que no hay culpabilidad, es bastante posible teniendo en cuenta cuál es la distribución sociológica y política de los ciudadanos españoles.
2: Es que en este caso hubiera sido mucho más interesante que hubiera sido juzgado por un juez y no por un jurado.
1: Bueno, pero fueron los socialistas los que introdujeron la figura. Ya. O sea, ahora de qué te vienes a llorar, ¿no? Bueno, nos vamos a ir a publicidad. Antes déjeme decir, porque flotaba en el ambiente, sin ser citado, la figura de Óscar Puente, ¿no? La has puesto tú en danza. Bueno, pues yo desde que Calígula nombró cónsul a su caballo no había visto una confianza mayor en la política de ningún país. Vamos a publicidad.
5: Vale.

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0: Y no solo es Peinado el que no tiene buena con Begoña, no, no. Luego están los fiscales europeos, porque en la furgoneta donde va la causa, Pedro, que sé que te pasa en el programa, la furgoneta van quitando piezas, porque no cabe toda. Una de las piezas que quitaron es la que ha ido a Europa, y esa es interesantísima. Ahí hay grabaciones de todos los tíos que participaban en los concursos de adjudicación de dinero público a Juan Carlos Barrabés y de sus comunicaciones, sus llamadas telefónicas. Pues no te jode, oye, que ahora quieren que le ponga un 5 a este tío, que es un sinvergüenza. Y luego aparecen pues las comunicaciones en redes de esos señores, de Red.es, pero también del Ministerio, pero también del otro y de Maroto, donde aparece un bonito pueblo de Huesca, de donde procede Juan Carlos Barrabés, porque era el sitio donde pues, se iba a esquiar todo el mundo, en la misma casa. Anda, qué curioso, ¿no? Todo eso está en manos de la Fiscalía Europea. Así que esto de Begoña no solo pinta mal en España, pinta mal globalmente, porque eran, os quiero recordar, 10 millones y medio de euros los que Red.es adjudicó a las empresas de Barrabés. He dicho Barrabés, no Barrabás, cuidado. En fin, que no hay por dónde cogerlo.
1: Así es, para que la gente lo entienda, en España funcionan tres fiscalías especializadas en la persecución de delitos económicos, ¿no? Una es la del Tribunal de Cuentas, pierdan cualquier esperanza que la Fiscalía del Tribunal de Cuentas haga nada, o sea, es una cosa
0: química. Colonizados.
1: O sea, nada. Pero hay otras dos fiscalías que están funcionando, y yo creo que en ese sentido hay que hacer el reconocimiento a los fiscales y a los equipos que trabajan para los fiscales, que ahí voy a tirar para mi casa. Están integrados fundamentalmente por inspectores de Hacienda e interventores del Estado, que están haciendo un trabajo excepcional. ¿Qué ocurre? Que está la Fiscalía Anticorrupción y la Fiscalía Europea. La Fiscalía Europea lo que hace es sustanciar aquellos expedientes donde hay financiación comunitaria en los procedimientos de contratación o de subvenciones. ¿Qué ocurre? Que si en un procedimiento de concurrencia competitiva se establece un parámetro que es de carácter subjetivo, donde lo que al final la ponderación se calcula en función de un juicio valorativo que hace un técnico, pues evidentemente tú basta con que le digas al técnico, eleva esa puntuación que se le va a adjudicar el contrato o el concurso. Dos temas. Uno, en primer lugar, para que eso ocurra, hay algún empleado público que ha tenido que participar, y como empleado público estoy hasta las narices de denunciar que esto no ocurriría si todo el mundo pusiéramos el pie contra la pared. Ya vale. Ellos son contingentes, nosotros no, nosotros tenemos la plaza en propiedad, por lo tanto no tenemos que aceptar nunca que nos envilezcan de esta manera. Y dos, que esto también demuestra el nivel, porque yo si alguna vez quisiera pecar desde el punto de vista de la comisión de una infracción penal, yo no tendría la estupidez de poner mensajes ni correos por escrito, es que son malos hasta para delinquir, porque de suyo sería, oye, te lo digo de viva voz, vamos a andar por un parque, no, no, pero es que esto lo ponen por correo, o sea, es que hay que ser muy torpes, porque hasta para delinquir tienes que tener cierto nivel intelectual. Bueno, y esto, la pericia es malísima.
0: El fiscal europeo equivale en España al juez que instruye, para entendernos. El fiscal europeo le llama, que se encarga de este caso, ha visto las cartas de recomendación de Begoña en favor de las empresas de Barrabés, y los compañeros le llaman el Meineken, porque creo que abrió la ventana y empezó a orinar a la calle, y le llaman el Meineken por el Meineken Pis, ¿no? Porque el tío no ha visto nada igual en su vida. Que la esposa Imelda, ¿he dicho Imelda? Estaría pensando yo en Imelda Marcos. Imelda Marcos. Imelda,

0: le mandara cartas a los de la tribunal que adjudica la pasta diciendo, hombre, vería yo con muy buenos ojos. ¿Eh?
1: Pero ya sabes que en Bruselas hay una figura, emula a la del Manneken Pis, que es la de la niña Pis, que también, bueno. O sea, ahora se visitan las dos, ahora se hacen las fotos ante esas dos reliquias que no sirven para nada, que es una cosa exigua a la gente que no conoce Bruselas, no vale la pena perder el tiempo ahí, pero lo digo porque en este caso Begoña Gómez es la que hace Pis por abajo, no el Manneken Pis.
2: Pues, bueno, yo, fíjate, justo quería hablar de esas cartas de recomendación porque en la comisión de investigación yo hice una pregunta que me parece bastante trascendente, ¿no? Esas cartas de recomendación se emitían desde la cátedra, desde esa cátedra de transformación social competitiva, sin que haya ningún registro de ellas. Es decir, la propia Universidad Complutense, cuando alguien, entiendo, que emite una carta de recomendación que va a ser válida en una licitación, hombre, yo creo que una cosa mínima es un registro de salida, que sepas cuándo ha salido, hacia dónde ha salido, quién la ha firmado y se mantiene una copia. O sea, yo creo, Mario, que esto, yo todos los que hemos estado en la cosa pública sabemos que no sale un papel de ningún sitio sin que quede convenientemente registrado el oficio de salida. Pero es que además, luego ya si lo ves desde el punto de vista de las adjudicaciones, yo decía, bueno, ¿y alguien se ha ocupado de comprobar si en esas adjudicaciones había en todas una carta? Es decir, ¿cómo de eficaces fueron las cartas? Señores, aquí hay que empezar a abrir documentación de contratos y hay que empezar a ver cuántas adjudicaciones coinciden con cartas emitidas con Begoña Gómez, porque es que no sabemos si hay una o hay 7.000. No lo sabemos. Lo siento, es tedioso, cuesta trabajo. Pero hay que saberlo, porque lo más fácil para orientar una adjudicación es mucho más fácil que llamar e intentar presionar al fulano que simplemente se sepa, oye, cuando vengan con la carta de recomendación de Begoña Gómez ya sabes cuál es el adjudicatario que tienes que tener. Y no solo la presión que tú ejerzas, sino el miedo de presión que pueda ser ejercido sobre ti si abres unos sobres de una licitación, ves una carta de recomendación de la mujer del presidente y tienes el cuajo de no adjudicarle el contrato. Porque habla con las reuniones, con las asociaciones de empresarios, a ver cuál es el trato de Moncloa cuando les llama y les reúne, les dice, oye, venid aquí porque voy a aprobar este decreto y aquí estáis todos para decir que sí, ¿no? Y luego, solo como chascarrillo, es que me estaba acordando con lo del jurado y cuando estabas leyendo los nombres, claro, cuando el Massae dice que nadie en este país desconoce el caso de Begoña Gómez, digo, tate. Pues por eso van a traer 9 nietos y los van a poner en jurado.
0: 9 nietos de los mártires nietos de la República.
2: En vez de 9 reinas va a ser 9 nietos.
3: Pues se ha dicho ya, pero inevitablemente el caso de esas cartas de Begoña Gómez pues nos remite claramente a la leyenda de Carmen Polo de Franco y cuando le gustaba una joya y cómo los joyeros pues andaban cerrando los negocios cada vez que la veían venir, porque como dijera que le gustaba una y el joyero se empeñara en no regalársela, pues en fin, podía esperar igual, en fin, represalias. Pero este papel lo está haciendo alguien en democracia, es decir, que esta señora está jugando a que yo recomiendo y verás tú si no me haces caso. Es interesante lo de Barrabés, ¿por qué? Pues porque, claro, si entra la Fiscalía Europea, es que el caso adquiere una dimensión internacional, es decir, que ya trasciende, claro, aquí, ¿qué vamos a hablar? De también la Fiscalía Europea es la ultraderecha, es lo FEAR, son jueces que odian a Begoña Gómez, perdón, son fiscales que odian a Begoña Gómez, entonces a mí me parece que se lo pone más difícil, o sea, se lo pone más difícil porque, en fin, trasciende de lo local y es curioso porque en este gobierno, a pesar de que parezca insensible a todo, sí es sensible a los escenarios. Por ejemplo, el hecho de que haya tenido que reconocer Pedro Sánchez que algo falló en Marruecos. Pues ¿por qué lo ha hecho? Pues porque sabe que las tonterías que dice dentro de su país quedan impunes y el estar en un escenario como el de la ONU pues le obliga de alguna manera a hacer determinadas concesiones. Quiero decir que los escenarios en este sentido, todo lo que se ha podido dirimir en territorio español, pues ha permitido mucha impunidad y sobre todo pues es verdad que tenemos una sociedad anestesiada que no reacciona. Claro.
0: Pues sí. Bueno, yo necesito un desengrasante y supongo que alguno de ustedes también. Esta semana ha sido pródiga en desengrasantes. Por ejemplo, en un plato de televisión le preguntan a Santiago Abascal a propósito de si le ha llamado perro o no a Pedro Sánchez. La respuesta es brillantísima.
4: Me sorprendió que dijera que yo le llamaba perro. Yo al señor Sánchez nunca le he llamado perro. Más, a mí el perro me parece un animal leal y Sánchez me parece un traidor. Nunca le llamaría perro. Yo nunca lo haría. Me llama la atención, pero en todo caso, yo lo que tengo son aliados internacionales. Aliados internacionales con los que contacto para beneficio de los intereses de España. Lo he hecho siempre. El señor Sánchez acaba de demostrar que los aliados que él tiene le invaden. Y él se calla como un muerto.
0: Es verdad, el perro es un animal noble, leal. Bueno, el sainete de Ana Vázquez en el Congreso el otro día con la exhibición de un spray de gas pimienta que llevó a la señora esta tan sectaria, que de armas entiende un bledo. Ella de lo que entiende es de mascarillas podridas para atacar el COVID. La señora Armengol, Francina. Bueno, pues que la expulsara y luego se armó el sainete. No fue una cosa momentánea, se armó después porque Ana Vázquez mandó a un propio del PP al baño a limpiar los sprays y a este le han buscado la vida, han picado en eso, en fin, bueno, pero fue divertido.
5: ¿Sabe lo que es esto? ¿Saben lo que es esto? Esto es el símbolo de la falta de libertades que sufren las mujeres ceutís. Este es el material escolar básico. Señor Marlaska, un spray de gas pimienta, señor Marlaska. ¿Es esta la nueva normalidad a la que se tienen que acostumbrar los ceutis? ¿Acaso las mujeres de Ceuta no pueden tener libertad, no pueden pasear por las calles, no pueden jugar los niños en los parques, no pueden recuperar su ciudad invadida, señor Marlaska?
6: Señores diputados y diputadas del Grupo Popular, según el artículo 101 y el registro, y el registro de armas, la botella de gas pimienta que ha enseñado la señora Vázquez es un arma. Le ruego, señora Vázquez, que salga. Por favor, salga.

0: Alguno dirá, hombre, pues que hubiera llevado una foto del spray y enseñar la foto. No, porque la hubiera echado igual, que el papel bien usado corta. Y es muy malo, es un arma. Fuera, afuera del hemiciclo. Hombre, eso fuera. Y luego tengo otro esta semana. Te doy luego palabra, bueno, encantado. Pero es el ministro de Exteriores. El ministro de Exteriores se va a Nueva York. Se hace sus necesidades y huele en la colonia, sale a la calle crecido, decide que es un influencer, pero le delata lo tonto, lo corto que llega a ser, porque el montaje incluye al que está como cámara mientras él pasea así contándole a su móvil, cual influencer, sus impresiones en la Asamblea de Naciones Unidas. Alucinante.
1: Acabo de llegar a Nueva York para participar en la Asamblea General de las Naciones Unidas. Voy a apoyar el multilateralismo, su reforma para hacerlo más inclusivo, la paz en Ucrania y en Oriente Medio, también el derecho al desarrollo de todos los países del mundo. América Latina, la voz de Iberoamérica, también tiene que tener un espacio en este cambio geopolítico mundial y, por lo tanto, la próxima cumbre iberoamericana de Madrid, el 4 y 5 de noviembre, va a centrar mi agenda. De todo ello os voy a dar cuenta a lo largo de los próximos días. Seguidme en las redes sociales.
0: Por si alguien no lo ha entendido, si tú tienes un móvil y te estás grabando como haría un influencer, es imposible que aparezcas en un plano caminando con el móvil, que se vea desde fuera y que se vea tu entorno alrededor. Quiere decirse que había un cámara, que probablemente habéis pagado vosotros, que sea un funcionario del ministerio que hayáis pagado vosotros y yo, y que no nos hayamos enterado, Marcos.
2: No, es absolutamente ridículo. Es decir, una persona que va por Nueva York y va diciendo un discurso de misas, aquí estoy y voy a acabar con el hambre en el mundo, y voy
0: como
2: a acabar con
0: la paz en el mundo,
2: y voy a acabar con tal, y voy a acabar con las guerras, y voy a acabar con tal, y dice, pero será este hombre, si son apestados, porque mira lo único que han conseguido. Se reunió el primer día con una señora de Namibia, Sánchez, y que tenía alguna cosita de la
3: ONU.
2: Estaba con eso, con el alcalde islamista de Nueva York y tal, y dice, si es que están apestados, pero están apestados por descarte, porque no tienen ideología. O sea, Sánchez es un gánster, no tiene ideología, porque de hecho, no hace mucho aspiraba a dirigir la OTAN, si os acordáis, pero le da igual, porque dice, oye, pues si no dirijo la OTAN, pues soy el jefe del grupo de Puebla, porque como no tiene ideología, da igual, el tema es dónde yo puedo pillar y dónde yo puedo tener cierto poder.
0: Bueno, hemos entregado 500 millones a la ONU por pertenecer al grupo de Ginebra, y alguna silla nos caerá por ese lado, ¿no?
3: De todos modos, desde Cowboy de Medianoche, yo no había visto una pareja igual. ¿Os acordáis de John Boyd y de Dustin Hoffman? Pues sumas a Pedro Sánchez y Álvarez, y salen John Boyd, y no diré el final de la película, porque no quiero tampoco que haya que parecerlo.
0: Ya nos acordamos.
4: Yo, desde luego, mi reino por las tomas falsas de ese vídeo. Porque estoy segura de que se tropezó 7 veces, como mínimo, y ojalá haya pasado a alguien y lo haya grabado tenga la amabilidad de subirlo a YouTube, por favor.
0: Hay quien dice que un cubano espabilado le robó el móvil. Imagínate.
4: No, de verdad. Mataría por ver las tomas falsas.
0: Sí.
4: Mataría por ver esas tomas falsas.
0: Vamos al nefasto de la semana. Es un nefasto, doña Ana Cuartero.
4: Pues me ha costado, me ha costado, porque desde luego nefastos tenemos, pero para dar y tomar. Pero creo que esta semana, a pesar de que Pedro Sánchez es siempre una apuesta fácil y segura, yo esta semana me quedo con el Masai. Me parece que es absolutamente impresentable las declaraciones que ha hecho acerca de que la justicia solo es justicia si al final absuelve a Begoña Gómez. Creo que es, vamos, de lo peor que hemos escuchado de ataques a la justicia. Así que yo esta semana voto por el Masai.
0: Iñaki Ezquerra, ¿tú a quién has nominado?
5: Yo he elegido a Álvarez porque, consciente del papel tan terrible que ha hecho el Masai, creo que se reduce, o sea, desde luego es inadmisible, pero se reduce a casos concretos, o sea, a Mari Carmen, las declaraciones están, y eso, y a Begoña Gómez, ¿no? Va al terreno de lo anecdótico. En el caso de Álvarez, ese paseíto que se da haciéndose ese falso video selfie, en un momento en el que está ocurriendo lo de Ceuta, a mí me parece que es... Señalo a Álvarez por la gravedad de Ceuta y por lo que tiene de grave este personaje haciendo el paleto por las calles de Nueva York y además con esa alegría y en un momento en el que le digo, la ciudad de Ceuta está todavía sufriendo las consecuencias del asalto del 30 de julio. En fin, me parece que hay que... Quizá yo lo hago para distinguir entre, entre las gravedades lo que es anecdótico y lo que es un problema de fondo. Ceuta es un gran problema de fondo.
2: Marcos, sí, yo clarísimamente Sánchez, porque toda esta gente son monaguillos, o sea, toda esta gente no son nada, son figurantes. Si no está Sánchez, toda esta gente se diluyen, porque no sé qué va a ser de ellos en el momento que Sánchez desaparezca, porque les va a ser bastante complicado salir hacia adelante, porque ya te digo, es que no importan, no importan, son absolutamente leves y intrascendentes. Y...
0: Por ejemplo, yo a Elma no le confiaría a mi empresa para que le hiciera las declaraciones fiscales, sinceramente. Mario Garcés.
3: Bueno, es evidente. Pedro Sánchez, ¿por qué? Porque es el marido de Begoña Gómez. Porque es el hermano de David Sánchez. Porque es el presidente del Partido Socialista Obrero Español que ha elegido dos secretarios generales condenados, uno condenado y otro imputado. Porque además es el amigo del rey de Marruecos que ha facilitado o en connivencia organizada han acordado la invasión de Ceuta. Por consiguiente, teniendo en cuenta que es la persona que reúne todas las condiciones familiares, afectivas, biológicas y políticas para ser la causa de todos los daños de este país, pues Pedro Sánchez, que no puede ser otra cosa.
0: Bueno, no consigo yo que salgamos del fijo de la quiniela, de Pedro Sánchez. Vamos todas las semanas a lo mismo. Bueno, no podemos terminar hoy el programa sin hablar de la ley de nietos. ¿Por qué? Pues porque ya sabéis que el Supremo paralizó, suspendió que eso tuviera un efecto en el censo electoral hasta decidir sobre el fondo de la cuestión, que es una marrullería que hizo la hermana de Óscar Puente, el Trile, que convirtió...

0: que iba a ser una concesión de la ciudadanía a los exiliados políticos por el tema de la guerra civil en una especie de megamagno en el que cabe de todo, exiliados por razones económicas, hasta el año 55, en fin, un cachondeo. Por cierto que el Supremo dijo, y me traiga los expedientes que quiero ver yo cómo se han concedido esas ciudadanías, cosa que les ha sentado fatal, pero muy mal, muy mal, muy mal. ¿Por qué? Porque ellos confiaban mucho en que esta era la tabla de salvación, lo que nos puede salvar en unas elecciones, todo esto. Y Sánchez, el que se lo ha tomado peor.
1: Hace dos semanas se produjo un hecho muy grave, que desgraciadamente socava nuestra democracia. Y es que el Tribunal Supremo aceptó unas medidas cautelarísimas para suspender el voto de 400.000 españoles que viven en el exterior. El Tribunal Supremo tendrá que resolverlo. Y yo no voy a cuestionar una decisión que a todas luces no comparto. Esperemos al fallo definitivo. Pero no voy a perdonar a un Partido Popular y Vox que fueron los que plantearon este recurso ante el Tribunal Supremo.
0: Bueno, y la respuesta entromba la abogacía del Estado. No podemos. ¿Cómo vamos a repasar 170.000 expedientes? Pues ¿cómo? Pero no habéis admitido a más de medio millón, les habéis regularizado sin papeles que ahora son. Eso sí se ha podido hacer. Y esto no. ¿Cómo es eso? Y el gobierno recurre y todo es en pie de guerra porque aquí se juega en el bigote.
2: La suspensión del voto para los nacionalizados mediante la ley de nietos ha provocado un choque entre Moncloa y el Tribunal Supremo. El Ejecutivo se ha dedicado a poner pegas a la resolución judicial. A través de la Abogacía del Estado, el Gobierno asegura que la medida impuesta por el Supremo es inasumible. Su gran argumento es que resulta técnicamente imposible revisar uno a uno todos los expedientes tramitados. En total, casi 170.000 expedientes. Sostienen que la Administración carece de medios, de margen y de capacidad operativa para auditar semejante volumen de documentación. Según el Gobierno, se trata de una medida excesiva. En lugar de facilitar el control de los expedientes, el Gobierno solo pone trabas. Denuncia que la justicia les está arrebatando a estos nuevos ciudadanos un derecho fundamental, el de poder votar. Además, alegan que paralizar el censo es un ataque directo a quienes ya han conseguido la nacionalidad y que no se les puede marginar de las urnas. Sin embargo, al otro lado de la balanza, la preocupación crece. Las dudas sobre las irregularidades en la concesión masiva de estas nacionalidades son cada vez mayores y la decisión del Supremo busca precisamente evitar una alteración injustificada del censo en el extranjero. Un pulso entre el poder político y el judicial donde el voto inmigrante vuelve a estar en el centro de la batalla.
0: Ana Cuartero.
3: Bueno, simplemente corregir las palabras de Sánchez, que efectivamente solo Vox recurrió esta ley, el Partido Popular no lo hizo, fueron Vox y Justicia Europa los que hemos conseguido paralizar este tiempo. Simplemente decir que después de estas declaraciones en las que no nos iba a perdonar, hemos recibido agresiones, nuestros cargos han recibido agresiones en lo que es una clara estrategia de, otra vez, de demonización de Vox y de instigación, ¿no?, a la violencia contra los cargos electos de Vox.
4: Sí, lo primero que llama la atención es la indignación, la falsa indignación de Sánchez. O sea, es que estamos asistiendo, es lo que yo llamaría la indignación indignante. O sea, los que tenía, es que claro, hasta ahora se había dado un tipo de gente pues, que trataba de burlar la legalidad y tomarnos el pelo, pero con cara de buenos. Pero es que encima ahora son ellos los que se indignan si lo echas atrás. Claramente un intento de alterar el censo en unas elecciones. Y luego, claro, y luego está el argumento este de la abogacía del Estado. ¿Cómo vamos a mirar a poder revisar 170.000 casos? Bueno, es que decir eso es admitir que esos 170.000 casos han entrado sin ninguna garantía. O sea, es que ese argumento no vale para que no haya que mirar los 170.000. Al contrario, lo que demuestra es que no se han mirado antes y que había que mirarlos de alguna manera.
5: Marcos. Sí, muy rápido. En España puedes votar sin ser español. En las municipales, si tú estás en una determinada población, trabajas allí, tienes tu negocio ahí, tienes tu bar, tu restaurante, por ejemplo, en Mallorca, y eres de otra nacionalidad, en municipales puedes votar porque, lógicamente, estás implicado y tienes intereses. Esta misma lógica, si nosotros la llevamos

0: Al contrario, si tú no tienes intereses, si tú no estás pagando impuestos y si tú no tienes ningún tipo de relación, ¿por qué vas a tener que votar? Y esto es lo que yo creo que es lo que tenemos que tener ahí en consideración.
1: Borrell les dio un viaje la semana pasada espectacular, Mario.
2: Bueno, dos anécdotas. Bueno, una anécdota y una apreciación, ¿no? En primer lugar, que se sepan los ciudadanos de Tres Cantos que está creciendo el censo electoral, porque aparentemente hay hijos de nietos, hay nietos de abuelos de una ciudad que nació en el año 1970.
0: No, 91.
2: O sea, que no sé dónde han salido los abuelos. Por el pronto hay creo que 200 personas que se han censado en Tres Cantos, ciudad que no existía en su momento. Esto es el nivel de delirio que hay. Y dos, el tema del exilio económico. Ya digo que yo no estoy de acuerdo ni siquiera con el exilio político para la concesión de ciudadanía, pero es una opinión mía, más allá de la disociación entre residencia y derechos civiles, derechos políticos y nacionalidad. Pero hay un tema. Desde el año 1850 hasta el año 1950 hubieron 5 millones de españoles que salieron de España por razones económicas, producto de las guerras carlistas, producto de los conflictos dinásticos que había en España, producto de la bancarrota española de finales del siglo XIX.
1: Y el hambre.
2: Si al final decidimos que el exilio económico pues, también se debe reconocer, ¿por qué solo el exilio económico vinculado a la guerra civil y no todos los descendientes de indianos durante un siglo entero?
0: Pero perdona, es que ¿por qué tiene que tener más derecho, por ejemplo, el nieto de un exiliado con delitos de sangre? El nieto, a lo mejor, del que mataron a Melquiades Álvarez, o el nieto de al fiscal Gamazo, o los que mataron a tal. Es decir, ¿por qué esta gente tiene? Es que el nieto de un etarra dentro de 20 años va a tener más derechos que otra persona.
1: No es tolerable, es cierto. 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Feliz fin de semana en lo que toca y nos vemos el próximo sábado a las 10:30 de la noche. Muchas gracias.

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0: Pues sí, fue una época en la que, ¿de dónde sino? De los Estados Unidos, de América del Norte, llegaba esa música, el soul, el gospel, y llegaba, que todos la definíamos simple y llanamente como la música negra, la música de color, llegaba a Europa. Y claro, España siempre ha sido Europa, incluso antes de que se creara esto que llaman la Unión Europea, la Comunidad Económica Europea, y llegaban a España, y eso fue increíble. Fue increíble porque se vendía esos discos, esos vinilos de todos estos artistas impresionantes, como el que acabamos de escuchar, Otis Redding, y de eso va. Esto, pues, os podéis haber dado cuenta de que es nuevamente España en la memoria, y en la memoria de muchos de nosotros está esa música, está esos cantantes que sonaban en los programas de radio, de música, sonaban en aquellos ya guateques, pero principalmente, y eso hay que subrayar, en aquello que empezaban a resurgir unos locales donde había un disc jockey, que era una profesión nueva que se creó por las circunstancias, y que eran las primeras discotecas. Y Otis Redding, que bueno, es triste que una persona con 26 años fallezca ni más ni menos que en un accidente de aviación y que no se entere del éxito que iba a tener a posteriori. Y yo creo que la invitada que tengo hoy aquí, que además está muy puesta en música y también en temas de medicinas, etcétera, etcétera, porque abarca todo, la música, la sanidad a través de una farmacia, y que tiene hasta o su propio programa de música, música divina la llama, porque es que es verdad, Elia Navajas, es que es divina, y esta música además que toca hoy.
1: Muy buenas, Alfonso.
0: Es maravillosa.
1: Qué placer. Esta música que vas a tener hoy en el programa, yo creo que es de lo mejor que hay. Qué bonito lo que has elegido.
0: Yo
1: es
0: creo,
1: un honor estar aquí contigo.
0: Sí, yo he estado repasando todo el material que he preparado, porque lo tenemos preparado hace ya...
1: Sí, lo estuvimos hablando hace tiempo, es
0: casi
1: verdad.
0: Casi dos meses, ¿no? Porque tú repites en España la memoria.
1: Yo repito, repito.
0: Y yo creo que este programa, viendo el material, yo creo que esto no lo va a hacer nunca ningún otro medio de comunicación.
1: No, es una pena, pero es que está todo tan bien elegido. Es gente que admiramos, todos los que amamos la música, lo admiramos tanto a ellos, que la verdad que te agradezco muchísimo que contaras conmigo para este programa. Va a ser un placer, de verdad, escucharlo.
0: Además, tú me diste la idea, porque tú hiciste un programa que tocaste esta música.
1: Sí.
0: Exactamente.
1: Ya sabes que tengo una tertulia con gente maravillosa, que además lo has traído tú aquí muchas veces, a Paco Pastor, a Feli Arriba, Francis...
0: Sí, bueno, acaba de nombrar grupos pues que son... Pequeñiques,
1: Fórmula Quinta,
0: etcétera, etcétera.
1: Brincos,
0: claro, claro.
1: Sí, Pepe Bel, en fin.
0: Sí, sí.
1: Tenemos una tertulia fantástica y hablamos pues cada miércoles de gente tan, tan increíble como esta, ¿no? Que sí. No se puede perder en el olvido, y que la gente joven tiene que conocerla, porque es de donde hemos bebido todos los que nos gusta la música.
0: Evidentemente, y lo que acabamos de escuchar, seguida a lo que se llama la entrada, la cabecera, es ese tema, que eso es como un himno, que es Sentado en el Muelle de la Bahía. Y nosotros estamos sentados en el plato
1: escuchándolo,
0: del Toro Televisión de España a la Memoria.
1: Qué grande, Otis Redding, y qué pena, como tú has dicho, que se fue tan pronto y
0: crío.
1: No vio el éxito que luego tuvo. No lo vio.
0: Se enteró. Otros con su misma edad también se fueron.
1: La maldición de los 26.
0: Maldita, exactamente, pero eso sí, por lo menos tuvieron la satisfacción de enterarse.
1: De ver de lo que habían sido.
0: La sociedad a nivel mundial ya les había aceptado su creatividad, sus características.
1: Sí, ya se fueron siendo grandes.
0: Pero
1: ya.
0: Lo de Otis Redding es un caso alucinante. Sí. Y yo me he permitido con ese texto de que le vamos a dedicar este programa a Otis Redding.
1: Pues me parece fantástico.
0: Que seguramente estará en un mundo mejor que este.
1: Ahora mismo el mundo está muy complicado, sí, seguramente allí está haciendo música y se lo está pasando genial.
0: Sí, o por lo menos estará tranquilito.

0: Vamos a pasar porque yo creo que es preferible extendernos más después de que veamos y escuchemos todo lo que se avecina en este programa. Les advierto que seguro que les va a enganchar, no porque yo se lo diga. Lo vemos y lo escuchamos. Y aquí sentado al lado mío, pues una persona que sabe mucho de este tipo de música, de la música de color, que es Carlos Finale.
1: Hola.
0: Muchas gracias por venir, Carlos.
1: Gracias a ti por invitarme.
0: Tú tienes más discos que yo, seguramente, de todo.
1: Bueno, probablemente de Soul, sí. Vinilos, muchos, muchos.
0: Porque claro, Carlos ha sido y es, porque es como los Matadores de Toros hasta el final, locutor de radio y periodista musical.
1: Efectivamente.
0: Pero sobre todo viene en calidad de aficionado de esta música en concreto.
1: Y de coleccionista, que yo creo que yo empecé, bueno, muchos empezamos coleccionando discos y luego íbamos con la historia, pues yo podría hacer un programa y tal. Uh-huh. O sea, que el coleccionismo y el conocer todo este tipo de música, y yo lo primero que hice en radio fue un programa de soul, pues a mediados de los 70 se llamaba Toma 2, o sea que desde luego el soul era lo mío.
0: Acabamos de escuchar toda una desgracia, porque este tema que hemos escuchado con esas imágenes terribles de ese racismo que había, que lo veíamos y lo seguíamos en aquella televisión en blanco y negro, allá por la década de los 60, un tema que ya es un himno.
1: Efectivamente.
0: Es un himno. Y este pobre hombre, con 26 años, que pereció en un accidente aéreo, de aviación, no se llegó a enterar del éxito que tuvo este tema, y que aún hoy día seguimos recordándolo y nos incita a que silbemos al final del tema, ¿verdad?
1: No, no llegó a tener ni un top 10 en listas, fue el primero de los mitificados, en este caso le tocó a un artista del soul, porque antes habíamos sufrido la muerte de Ritchie Valens y de Buddy Holly en el 59, en otro accidente aéreo, pero no había ocurrido como ocurrió con Otis Redding, que además era cantautor, además componía sus temas, y a partir de su muerte comenzaron los éxitos. A las pocas semanas era número uno en listas el
0: centro del mundo.
1: La maldición de los 26 años. Luego moriría Hendrix, Janis Joplin, Jim Morrison, todos ellos con 26 antes de cumplir los 27, ellos por otros motivos. Pero y a partir de ahí comenzó la leyenda. Fue el primer artista que vendió muchos más discos muerto que vivo.
0: Ajá. Y en el año 67 fue.
1: En el año 67, sí.

0: John Borges y Roberta Flack. Qué dos artistas. Pero qué pedazo de temazos, qué canciones. Y yo no entiendo cómo desde hace ya bastante tiempo no se componen.
1: Bert Bacharach no es muy repetible. Bert Bacharach y Hal David. Vamos a ver, Dionne Warwick se dio a conocer como portavoz de los temas de Bert Bacharach. Existía una especie de contrato de exclusividad de que primero lo hacía Dionne, luego lo hacían los demás. Alguna vez Aretha Franklin hizo el I Say a Little Prayer, que eso no le gustó mucho a Dionne. Se enfadó totalmente con el tándem Bacharach y David cuando el Close to You lo hicieron los Carpenters. Pero claro, ella fue, me refiero a Dionne Warwick, la portavoz, nunca mejor dicho, de todas las canciones del segundo tándem de más éxito en la historia del siglo XX, de la música ligera, que se decía, la música moderna, como se llamaba entonces. Después de Lennon y McCartney venían Bacharach y David. A David siempre se le olvida, Hal David es letrista de las canciones, de la música que hacía Bert Bacharach. Entonces, claro, casi por definición los temas que interpretaba Dionne Warwick eran una maravilla. Insisto, es una de las grandes eminencias. Ya tiene muchos años Bert Bacharach, pero era irrepetible. Y Roberta Flack también
0: es
1: hacía...
0: Es más posterior ya.
1: Es posterior, es en los años 70. Roberta Flack sería un precedente lejano de las Alicia Keys de hoy en día. Ya era de la época de los cantautores, curiosamente este tema no era suyo, pero ya tocaba el piano, era ya otra presentación, ya no era la mera solista como era Dionne. Y Roberta Flack tuvo una carrera no demasiado larga, casi siempre unida a un personaje oscuro y con un final triste, que era Donny Hathaway. Roberta Flack es conocida sobre todo por el Killing Me Softly y sobre todo por sus grabaciones a dúo con Donny Hathaway, pero es una de las grandes, por supuesto.

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0: Bueno, Shirley Bassey, ¿qué recuerdos tengo de ella? Lo he contado, pero añadiré algo. Y Roberta Flack, Dionne Warwick, y además aquí sentado a mi lado también una cantante. Ellas, tú has sido intérprete cantante desde niña. Era un tema que, ya lo conté en una ocasión, era un tema que te venía de familia.
1: Sí, mis hermanos montaron un grupo en la universidad y al final me engancharon a mí también, mis hermanos mayores.
0: Sí, sí.
1: Y de ahí ya pues me entró el gusanillo y...
0: Y entonces te rescataron y para entrar a formar parte de,
1: del trío Acuario
0: del
1: y
0: trío
1: todo
0: Acuario,
1: eso, la vieja
0: etcétera,
1: banda.
0: Etcétera.
1: Pasa por,
0: claro,
1: por grupos muy, muy emblemáticos, sí.
0: De la misma forma que tu marido en un momento determinado te, también te rescata como los acuarios
1: para la farmacia.
0: Que es farmacéutico y con una farmacia familiar, y ala, a la farmacia.
1: Al final,
0: a cantar a la farmacia.
1: Al final ya lo ves.
0: Que es increíble. O sea, ahora mismo para mí las enfermeras,
1: sí,
0: los farmacéuticos, todos estáis haciendo
1: aquí estamos.
0: Una labor impagable.
1: Pero que estas tres artistas son maravillosas.
0: Shirley Bassey, Dionne Warwick y Roberta Flack.
1: Y Roberta Flack.
0: Sí. Bueno, y Carlos Finali.
1: Bueno, y Carlos Finali, que además es que casi se puede añadir muy poco a lo que él ya comenta,
0: experto,
1: ¿no? Porque un experto está puestísimo.
0: Un histórico de la radio.
1: Sí, señor.
0: Sí,
1: sí,
0: sí,
1: señor. Da gusto escucharlo,
0: da gusto,
1: hablar de música.
0: Claro, porque hay veces que hay personas que van de periodistas y de historiadores y hablan de temas porque los han leído en libros que otros los han escrito para que sean leídos, pero no se han documentado. Tú imagínate los que van de historiadores y se documentan en hemerotecas. ¿Y qué es lo que hay en una hemeroteca? Periódicos. Y los periódicos, para muchas veces poder llegar a entender algo, tienes que leer distintos periódicos de un lado y del otro.
1: Sí, porque las opiniones no son todas las mismas.
0: Claro, pero eso ya ocurría en los periódicos que se publicaban y se editaban cuando nuestra guerra de Cuba, o sea, a principios del siglo pasado.
1: Pero Carlos, hay que reconocer que se nota, para empezar, que ama la música. Eso se nota. Y luego está puestísimo en toda esta clase de música, además es lo que a él le encanta. Era un gran coleccionista, además, ¿no?
0: Cuando has visto el disco este que he traído de
1: Uy, qué recuerdos, por favor, qué
0: trae
1: recuerdos.
0: Trae muchos recuerdos, ¿no?
1: Sí, porque ese disco lo he tenido yo siempre. Es que yo he crecido con estas cantantes. Yo desde pequeña las he estado escuchando y además han sido un referente. Shirley Bassey es maravillosa, qué voz, qué voz. Dionne Warwick es la elegancia, la elegancia. Todas las canciones de Burt Bacharach, que es un compositor tan increíble. Y después Roberta Flack, Suavemente mata con su canción. Qué bonito, por favor. Si es que son muy grandes. Tú tuviste, además, una anécdota muy buena y además la estuviste entrevistando porque me lo contaste a mí en el programa de radio con Shirley Bassey, además.
0: Sí, para mí lo más fuerte fue cuando ella se emociona y me cuenta que hacía poco tiempo que se había vivido algo terrible para una madre, y es que su hija apareció ahorcada en un puente de Londres.
1: Qué horror.
0: Y ella siempre ha mantenido que no considera que haya sido algo que hubiera hecho
1: ella
0: su
1: quería
0: hija.
1: Que se la habían asesinado, es lo que ella creía siempre.
0: Sí, eso pues...
1: Bueno, y lo sigue creyendo.
0: Lo sigue creyendo y la habrá atormentado y la seguirá atormentando el resto de su vida. Y de las tres, Shirley Bassey, Dionne Warwick y Roberta Flack,

0: ¿Una preferida de las tres?
1: Es que son, son diferentes.
0: Diferentes,
1: porque
0: pero dentro del film.
1: Sir Livesey, por ejemplo, es esa gran voz. Ese vozarrón maravilloso. Luego tiene mucha sensibilidad. Dionne Warwick, como he dicho antes, la elegancia. Eran canciones tan bonitas, muy elegantes. Y Roberta Flack, además de ser músico también, le da ya otra connotación, pero es que sería muy difícil quedarme con las tres. Lo que pasa es que yo creo que la que más años ha estado conmigo de, ha sido Shirley Bassey.
0: Shirley Bassey. Tú fíjate, Elia, tú eres de la tierra del flamenco. Eres
1: de Granada.
0: Granadina, de Granada. De Granada, Andalucía. Y yo en realidad descubrí todo lo que es el tema de la profundidad, del feeling, de la transmisión que transmite el flamenco.
1: Vas a decir una cosa que yo lo digo siempre.
0: Con Alfonso Eduardo Pérez Orozco, en uno de los viajes que hice con él a Nueva York, y un domingo por la mañana fuimos a Harlem y estuvimos viendo gospel en esas misas, eso que comunicaban, y yo rápidamente se lo dije antes de que él me lo dijera a mí, y dije, bueno, pero esto, esto conecta perfectamente
1: con el cante hondo
0: andaluz, español.
1: Es que es puro sentimiento.
0: Sentimiento.
1: La música negra, el gospel,
0: el soul,
1: es el pellizco, claro,
0: sí,
1: y ese feeling que tienen. Yo de toda la vida he dicho que se parece mucho al flamenco, mucho, porque es que te sale de aquí, de las entrañas.
0: Tiene mucha interrelación.
1: Efectivamente.
0: Evidentemente. Y yo me pregunto a mí, ya no te lo pregunto a ti, ¿qué ha pasado ahora mismo? Esa música, porque además esta música nos llegaba cuando en Estados Unidos había un problema de racismo impresionante.
1: Muy grande, muy grande.
0: Porque además esas noticias las recibíamos en aquella televisión en blanco y negro por a mediodía a la hora de comer, conjunto con las noticias de la guerra del Vietnam. Pero el tema de lo que estaba sucediendo ahora mismo me parece insólito. O sea, los negros tenían que ir en la parte de atrás del autobús. Los negros no podían compartir restaurantes o cafeterías. Pero en cambio el blanco, y el blanco estadounidense, y sobre todo el que tenía posibles, bien que les gustaba toda esta música a la que estamos dedicando este España en la memoria. Y no acabo de entenderlo, pero es que
1: yo lo que
0: ahora
1: pasa
0: en estos
1: es que
0: momentos no se hace esa música, no llega. No,
1: sí,
0: nos llega.
1: Sí se hace, por supuesto, y además allí ellos la llevan dentro, claro que se hace. Lo que ocurre es que yo creo que ha pasado en todos los géneros de la música, está un poquito como más apagado. Los artistas estos tan fantásticos que hemos tenido en los 60 y en los 70, yo creo que había tanta creatividad en esos años, que ahora hay gente buenísima, pero yo creo que no es del nivel de esta gente. Que hay gente muy buena ahora, ¿eh? Muy buena, pero no de este nivel, sinceramente, ni las canciones tampoco.
0: Mira, Elia, ¿tú sabes por qué me he traído esto?
1: No.
0: Y no veas lo que pesa. Dentro de
1: tiene
0: todo,
1: pinta.
0: Dentro de todos los reconocimientos o premios o galardones que me dan, lo dije ya una vez aquí, este es el que más ilusión me hace, porque la Gran Vía para mí era como una prolongación de mi domicilio.
1: De tu casa.
0: Lo he dicho en más de una ocasión y no me importa repetirlo. Yo he sido muy feliz y muy libre en esa Gran Vía. Yo estaba deseando de terminar de comer en casa para salir corriendo a la Gran Vía. Hablo de cuando tenía ciertas recortes de libertad, porque todavía era muy jovencito, era la pubertad, pero luego fui madurando, fui creciendo y seguía siendo la Gran Vía para mí algo impresionante. Es que lo hablo con esto, que es que cuando el centenario de la Gran Vía, pues yo tuve la suerte y el honor de que junto con Alfredo Armestoy nos nombraron Gran Viarios de Honor. Y mira, el premio es el esquinazo.
1: Qué bonito.
0: Esto era la cafetería Manila. Este es el anuncio de Schweppes, que todavía se conserva.
1: Famoso.
0: Y aquí, pues eso, Alfonso Artesero, Gran Viario de Honor, increíble. Y es que yo, por esta Gran Vía, cuando yo me sentía el afortunado de ser anfitrión de cantidad de personajes con nombre y apellidos, pero en este caso con Shirley Bassey, pues para mí fue increíble pasear por la Gran Vía antes de acudir a comer por la Gran Vía. Por la Gran Vía, que luego también he estado con gente no de color, como George Harrison,
1: o como, esa anécdota maravillosa,
0: como Elton Jones, y luego pues históricos del cine como Orson Welles, etc. Pero desde luego nunca voy a olvidar, ya lo he contado hace un rato, nunca voy a olvidar a Shirley Bassey, que además es curioso porque fue en el 70, cuando yo estoy con Shirley Bassey, acababa de sacar, tenía el éxito de Something.
1: Una versión increíble.
0: Increíble. Y yo, ¿quién me iba a decir a mí que 3 años más tarde, fue el 70, sí, 3 años más tarde, iba a estar con el autor de esa canción, que era George Harrison? ¿Eh? Blanco y negro. Negro y blanco.
1: Y blanco.
0: Shirley Bassey. George Harrison monta tanto, tanto monta, los dos, nunca lo olvidaré, paseando por mi gran vía madrileña, que por cierto, la actual no me gusta, prefiero aquella gran vía. Esto es lo que hay.
1: Qué pena.
0: Así que, sí, sí, sí.
1: Los que hemos vivido los años 80, los últimos de los 70, aquella gran vía maravillosa, verlo ahora como está es una pena.
0: Muy bien, pues vamos a ver ahora otro bloque, por supuesto, con Carlos Finali, que un día me junté con él y repasamos este tipo de música, y los artistas que vienen ahora, mejor verlo y escucharlo, y después Elia y yo añadiremos algo.

0: El último vals y Granujas a todo ritmo, dos peliculones.
1: Magnífico, uno bueno. Sirvió de despedida a la banda. Ahí estaba al principio Mavis Staples, era la que cantaba. Esa era la jovencita de un clan familiar, los Staples Singers, que era un grupo donde estaba el padre, que era el jefe de todo el invento, y luego las hijas. Mavis es la mejor. Yo recomiendo a todo el mundo, porque luego ha aparecido Aretha Franklin, obviamente, sí, sí. En la película de los Blues Brothers. Hay un dúo de Mavis Staples con Aretha Franklin haciendo el Oh Happy Day, que yo creo que es de, a mí me caen lagrimones cada vez que lo digo. Y luego he oído muchas
0: veces. Que con
1: sí, sí, por supuesto que sí. Ahí teníamos Mavis Staples, gran líder del nuevo espiritual. Hombre, no es el nuevo, porque en los 90 y en los 2000 han seguido haciendo todavía grandes cosas de los nuevos espirituales y del nuevo gospel. Y Aretha Franklin es Lady Soul. En una época en la que la música negra se llamaba soul, eso fue en los 60. En los 50 se llamaba rhythm and blues. En los primeros 50, y ese era un término totalmente racial, era race music, eso nos lo olvidamos, y en los 70 era funky. Y en los 80 lo puedes llamar house, lo puedes llamar posteriormente hip hop, como sea. Es siempre la música negra, yo me niego a decirlo de afroamericano, porque como decía James Brown, que no creo que sea muy dudoso del tema, uno de sus grandes himnos decía, say it loud, I'm black and I'm proud. Dilo en voz alta, soy negro y estoy orgulloso de ello. Así que tampoco es necesario disfrazarlo ni de afroamericano ni de música de color.

0: Las Supremes fueron probablemente las líderes de los grupos músico-vocales de este estilo de música femenino. Y Carlos tendrá mucho que decir. Yo creo que Carlos lo primero que tiene que hacer es responder de por qué Diana Ross era la líder, la solista, cuando las otras eran una maravilla.
1: Y sigue siendo una magnífica vocalista. A mí yo creo que del soul, Aretha Franklin y Diana Ross son las mejores. También es cierto que era la novia, por así decirlo, de Berry Gordy, que era el propietario y dueño del sello discográfico. Todo el soul de los 60 básicamente se hizo alrededor de dos grandes compañías, porque luego ya con el sonido Philadelphia y los otros sonidos, pero eso sería en los 70. En los 60 era el sello Atlantic y sus derivados y la Tamla Motown, que fue la primera industria negra dirigida y propietaria de un ciudadano negro, cosa tristemente bastante poco habitual a mediados de los 60 en los Estados Unidos, y ahí estaba Berry Gordy. Diana Ross trabajaba, dicen que de secretaria, recepcionista, y luego tuvieron una relación personal, bueno, con hijo y todo. Así que alguna situación de ventaja sí supongo que tendría, pero ella siempre ha sido una cantante maravillosa. No fue la primera, en la Motown las Marvelettes fueron anteriores, las Shirelles incluso crearon un precedente, pero a mediados de los años 60 ellos mismos se crearon su propia competencia. Esa fue una cosa muy inteligente que se hizo luego en el pop también. Tom Jones, el mismo sello discográfico, inventó a Engelbert Humperdinck para tener la competencia dentro del mismo sello. Tú conoces bien la industria discográfica, eso es lo mejor. Tener la competencia en casa es lo mejor. Y las grandes competidoras de la Supremes eran las Vandellas. Cuando dos años después cogieron importancia, eran Diana Ross y la Supremes y Martha Reeves y las Vandellas. Y en los 70, cuando ya llegó la moda de independizarse, Diana Ross estaba por su cuenta y Martha Reeves por la suya, con muy distinta fortuna.

0: Claro, porque Martha Reeves, tengo que contar la historia, hablar del Jimmy Mack y poco más, y de Diana Ross, afortunadamente, no hace falta decir nada.
1: Claro, cuando yo he estado seleccionando cortes para el programa, pues me he vuelto loco, porque podíamos haber hecho una serie de televisión. Bueno, lo que pasa es que he ido a lo más,
0: de todo.
1: No diría yo comercial, porque también tiene alta calidad, pero lo más conocido, claro, y lo más popular.
0: Como anécdota, yo diría, me hacía gracia cuando veía los distintos looks que tenía Diana Ross. Muchas veces, cuando iban a grabar un programa, que igual grababan dos o tres singles para los próximos meses, iban, se cambiaban de ropa y se cambiaban de peluca. Iban normalmente con 4 o 5 pelucas diferentes para según la ocasión o la canción, y formaba parte de la coreografía del tema, claro, ella y las otras dos.
1: Bueno,
0: así
1: es que
0: puedes verlas en una misma tarde
1: que
0: con
1: los tres
0: pelos
1: cortes que hemos visto, sí. Han sido del 64, del 67 y el último del 69.
0: Sí, pero es que en el mismo, o sea, 69 podían haberse plantado con tres pelucas en una misma
1: tarde. Vamos a los chicos, sí. Porque también proliferaron los grupos, igual que la Supreme, de chicos, y como botón de muestra, pues vamos a ver y vamos a escuchar y recordar a los Sensation y a los Four Tops. Lo vemos y lo escuchamos.

0: mérito añadido con respecto a los Platters o cualquier otra formación es que los Four Tops fueron los mismos durante 25 años por lo menos, o
1: sí,
0: 30.
1: Respetaron la formación.
0: Respetaron la formación, eso no ocurrió con ningún otro grupo, ninguno. No ocurrió con las
1: tú
0: formaciones
1: fíjate,
0: femeninas.
1: Los Platters, por ejemplo.
0: No, Platters venía uno primo Platters, del primero. O
1: sea, claro, que, sí, era sí. Como una especie de. Bueno, ha llegado a haber hasta tres formaciones
0: sí,
1: de Platters
0: sí, con los derechos legales.
1: En tres continentes diferentes.
0: Eso nunca ocurrió con los Four Tops, afortunadamente eran siempre
1: eran
0: los mismos, Levi Stubbs y sus amigos, y ahí estaban demostrando además amistad. Decías antes lo de los grupos femeninos y masculinos, tenían un punto en común. Antes hemos escuchado a los Temptations cantando el My Girl, sería un poco la excepción, que era de Smokey Robinson, pero lo que solían tener en común en los 60 es que prácticamente el 90% de sus éxitos eran de un mismo tándem de compositores, el formado por Holland, Dozier y Holland. Esa fue una cosa que aglutinó muy bien Berry Gordy, el dueño de la Motown, en todo ese sonido. Todo sonaba de una misma forma porque venía de un mismo equipo de productores y compositores, usaban pandereta. Era un sonido mucho más compacto o menos variado que todo lo que venía del Atlantic, donde había músicos de verdad, curiosamente blancos en la mayoría de los casos, y grandísimos instrumentistas. En la Motown no había grandísimos instrumentistas, pero era un sonido muy, muy definido, y ese punto en común era Holland, Dozier y Holland. Claro, cuando ellos se cabrearon, la Motown se vino abajo en los años 70. Menos mal que tenían grandísimos cantautores como Marvin Gaye, Smokey Robinson, o sobre todo para mí, el gran maestro Stevie Wonder, que bueno, empezó a dar una segunda generación, mejorando todavía muchísimo más, llegando a la generación de los LPs, de los vinilos, de los larga duración, que no había en los 60, que eran singles, y llevando la música negra, yo creo que a sus niveles más altos.
1: Muy bien. ¿Saben ustedes que Carlos y yo tenemos, bueno, tenemos, y seguramente que muchas más que desconozco, cosas en común? Pero está claro de que una de ellas es que la pasión por la música en general y también sobre este estilo de música. Pero es que resulta que su cantante favorito y el cantante mío favorito, los dos son ciegos. Entonces, luego hablamos de ellos, su anécdota con uno y yo la anécdota con el mío.

0: Bueno, yo tengo que decirles que escuchando este Georgia de mi corazón, me tengo que volver una vez más a emocionar porque mis recuerdos me bullen en mi memoria. Y bueno, yo creo que fue allá por el año 1973 que actuó por primera vez en España, luego vino posteriormente en muchas ocasiones, y yo le vi en Oviedo, en Marbella, en muchos lugares, ¿no? Incluso en el extranjero, pero fue en Madrid, en el Florida Park. Y me acuerdo que es que, como nos enteramos todos los de la música de aquella época, pues todos nos sacamos la reserva. Y yo recuerdo que era por la tarde y estábamos todos allí, los Canarios, los Pop Tops, mis compañeros, de todos los grupos de aquel Madrid de por aquel entonces, de aquel 1973, y lo vimos, y vimos la actuación y nos quedamos todos prendados. Pero lo mío fue tan fuerte que yo llamé, era muy amigo mío el que les había contratado, que al día siguiente me enteré que actuaban en el Titos, en Palma de Mallorca, y hablé con el empresario de Titos y con el representante de Palma, y me dijeron vente, vente, y me saqué el billete de avión, y al día siguiente yo volé a Palma de Mallorca, y cuál fue mi sorpresa, que en el mismo avión iba Ray Charles y toda la banda, y todos los músicos, y me sentaron al lado de ellos, y empecé a hablar con ellos, y cuando llegábamos a Palma, ya éramos amigos, no de Ray Charles, del jefe de la orquesta, que me acuerdo que tenía el saxo este grande y tal, y me dijeron vente con nosotros al mismo hotel, y yo claro, me fui al mismo hotel, y al final estuve con ellos en los ensayos, y al final, que Ray Charles no se quería hacer fotos con nadie, estuvimos charlando, me lo presentaron, me hice fotos con él, que cuidado que tengo fotos con personajes de todo tipo y condición, y esas fotos al final nunca las conseguí, qué pena.
1: Yo tengo la enorme suerte.
0: Pero termino ya, sí. Al día siguiente, después de la actuación, porque yo estuve viendo la actuación y este Georgia en el mismo escenario, a escasamente 7 metros de Ray Charles del piano, y estaba una parte de Titos totalmente abierta al descubierto, se veía toda la bahía de Palma de Mallorca y estaba la sexta flota del Mediterráneo allí iluminada, impresionante. Y al día siguiente, y ya voy rápido, ellos se fueron muy temprano del hotel, tenían que volar, ya se iban fuera de España, y yo llegué a recepción a pagar mi cuenta y me dicen, el señor Ray Charles le ha pagado la factura del hotel.
1: Qué suerte. Bueno, lo mío fue distinto. Yo por lo menos sí conseguí rescatar la foto con Stevie Wonder, conseguí hacerle una entrevista en los 90, bien es cierto que yo hubiera querido yo hacerlo en los 70, y ahí la tengo presidiendo en el salón, en casa está mi foto con Stevie Wonder, que consiguieron dármela, porque otra cosa es que te hagan la foto, pero luego nunca te las dan. Y bueno, y le conocí. Había bastantes puntos en común entre ellos. Por ejemplo, Stevie Wonder cuando comenzó tenía 12 años, le llamaban Little Stevie Wonder, pero después de ese Fingertips, que fue su primer tema, su primer álbum serio, se llamaba El Tributo al Tío Ray, y ese Tío Ray era Ray Charles. Y para anécdotas interesantes, creo que lo hizo Nick Cohn en uno de sus libros, explicar cómo un manager presentó por fin al jovencísimo Stevie Wonder a Ray Charles, le llevó a la habitación del hotel. Claro, los dos son ciegos, invidentes, es decir, estaba a oscuras. Y a ese no se le ocurrió otra cosa de, ¿queréis que encienda la luz? Y entonces, claro, ahí hubo sus más y sus menos, ¿no?
0: Sí, sí. Cuando me hice las fotos con Ray Charles, él pidió que sin flash. Sí. Debe de ser que a pesar de su ceguera tenía problemas con los fogonazos. Bueno, esto es como un programa de radio,
1: sí,
0: lo estaba
1: claro,
0: comentando
1: no
0: contigo.
1: Vamos ya
0: pinchando música, vamos pinchando música con imágenes para el recuerdo, pero vamos a ver ahora, pues vamos a ver a James Brown y vamos a ver en lo más puro de toda su esencia a Tina, porque la vamos a ver y que a Tina Turner, o sea, con el que fue su marido y la maltrataba. 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

0: Bueno, esto que estamos viendo y escuchando aquí y recordando esta noche en este España a la Memoria, esto es documentación de un valor incalculable, sobre todo con el paso del tiempo, documentación musical.
1: Efectivamente, con unas I-Kids haciendo, siguiendo perfectamente la línea de dirección. Quiero decir esto porque muchas veces al principio, a finales de los 50, con el nacimiento del rock and roll, había muchos grupos vocales femeninos que acompañaban con voces, pero más bien distorsionaban la canción. Las primeras buenas en hacer algo así fueron las chicas que acompañaban a Richards, que eran las Raelettes.
0: Las Raelettes.
1: Y estas eran las I-Kids.
0: Que esas cambiaron mucho. Fueron
1: sí, las Raelettes iban cambiando las I-Kids y llegaron incluso a grabar en solitario. No es que sea algo demasiado interesante lo que hicieron, pero con Ike y Tina Turner la cosa era maravillosa. Sus versiones fueron increíbles y yo creo que pocas veces el Proud Mary de la Creedence ha sonado mejor.
0: También hemos podido ver en cine que fue una relación súper tormentosa la que tuvo Tina con su marido, con el que acabamos de ver, con Ike. Y fue terrible, y luego él era el experto en buscar a las bailarinas, ¿no?
1: Sí, entre otras cosas, pero bueno, él era el que llevaba los temas económicos,
0: también.
1: Aunque luego también es verdad que se lo gastaba todo, pero bueno, quiero decir, Tina Turner luego consiguió una segunda etapa brillantísima, que es curiosamente la que más
0: le
1: ha dado, su mejor, la más completa, y bueno, eso fue...
0: También la conocí.
1: Sí.
0: Estrené una cámara con ella, además.
1: Estuve
0: con ella en
1: muy simpática. Unas piernas maravillosas con 70 años también.
0: En el Hotel Princesa. Y la conocí junto con mi inolvidable amigo Joaquín Luqui.
2: Siete de la mañana, 6 de la mañana en Canarias. 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

increíble el material, los recuerdos que nos deben de traer a muchos, seguramente a muchos de vosotros también. No me cabe la menor duda que a ti también te tienen que traer recuerdos. Y a mí personalmente, esto último, viendo a Tina Turner, yo conocí a Tina Turner, fíjate, estuve además en la zona de camerinos y en la trastienda, en aquel Palacio de los Deportes, que ahora es otro distinto, en el mismo

0: lugar porque se incendió, se quemó, que eran unas fiestas de San Isidro cuando estaba el viejo profesor, Enrique Tierno Galván, de alcalde de Madrid, y se contrató a Tina Turner. Y yo allí es cuando tengo las imágenes, la grabación y tal, y ella actuó con el ballet que llevaba.
1: Qué huracán, etcétera, de mujer.
0: Sí, pero yo nunca olvidaré a Joaquín Luqui. Ya haré un programa, tengo que dedicarle una parte de un programa, si no todo, a Joaquín Luqui, igual que Alfonso Eduardo Pérez Orozco, que ya nos han dejado.
1: Se lo merecen los dos.
0: Por supuesto. Y yo justamente, es que ese día yo recibía una cámara, me la trajeron a mi domicilio. Yo entonces vivía todavía pues en la casa, tenía allí mi pequeño estudio, en Víctor Pradera, Juan Álvarez Mendizábal, y me llama Joaquín Luqui y me dice: Alfonso, he quedado con Tina Turner en el hotel Meliá Princesa, porque va a dar una rueda de prensa y vamos a ser periodistas muy reducidos. ¿Ya tienes la nueva cámara? Y yo le dije, sí, no te muevas de casa, voy a por ti y te ayudo. Y si nos ves por la calle Luisa Fernanda, Joaquín Luqui con el trípode.
1: Con la cámara.
0: Y yo con la cámara, y ¿sabes lo que nos pasó? Llegamos tarde. La rueda esa de prensa para un grupo reducido había terminado, pero estaba el de la casa de discos, que conocía mucho a Joaquín, y se pone, no pasa nada, Tina os va a recibir. Y acabamos solos, Joaquín Luqui y yo con Tina Turner. Y acabamos, que tengo las imágenes, no sé, como broma, pellizcándola y haciéndola cosquillas, y ahí tengo un plano muy bonito que se va a Tina Turner, salta así, se despega de nosotros y con su volumen de cuerpo va hacia el objetivo y se va todo negro. Y
1: qué
0: luego,
1: chulo.
0: Pues, y fíjate todos, ¿qué opinas de todo lo que hemos visto?
1: Uf, es que son tan grandes todos. Hemos pasado por los mejores grupos que ha habido de voces masculinos. Luego han venido las chicas, Diana Ross, por favor, con las Supremas, maravillosa, Temptation. Es que
0: tanto de solitario como con...
1: Claro, pero fíjate lo que son las cosas. Tanto que hemos hablado de grupos tanto masculinos como femeninos, tampoco se ven ahora grupos de voces así. Ahora también es difícil encontrarlos, sobre todo de chicos.
0: Sí, sí.
1: Y era algo tan fantástico, porque no había más, había más de uno y todos eran buenísimos.
0: Vosotras en el trío Acuario no solamente cantabais, también bailabais.
1: Hombre, bailábamos también, sí.
0: Sí, sí, sí.
1: Pero hombre, estamos hablando de un nivel maravilloso.
0: No, vamos a ver, vosotros erais España y esto es que era sí, Estados Unidos.
1: Está claro.
0: Y llegaban a España, llegaba, vamos, arrasaron en Inglaterra. Que fíjate la cuna de sí, unos Beatles, unos Rolling Stones, unos Shakers, etcétera, etcétera, ¿no?
1: Que estamos viendo ahora mismo unos años de gente tan sumamente buena que todos los que ves, todos nos recuerdan horas y horas escuchando esa música.
0: Sí, sí. Y el bien que hicieron a este estilo de música, y ha quedado ahí, con esas dos películas señeras que hemos visto, de Granujas a todo ritmo y
1: sí,
0: el
1: señor,
0: último vals,
1: sí,
0: Scorsese...
1: Señor.
0: Y Landis.
1: Es que la música tiene mucha importancia en el cine, muchísima, muchísima.
0: Sí, sí. Yo seguía mucho a Landis porque Landis hizo unos clips musicales a nivel internacional que han quedado ahí también magistrales, y era la época que yo hacía también...
1: Claro, te hacía mucho videoclip,
0: clips
1: musicales, claro.
0: Me contrataban las compañías de discos, sí, porque utilizaban esos videoclips justamente para promocionar la
1: claro,
0: música
1: promocionar
0: española.
1: El disco.
0: Porque llegaban, todas las producciones que llegaban de fuera, llegaban también con el clip musical, que además Televisión Española, bueno, mi inolvidable amigo de Aplauso, lo utilizaban en Aplauso y en muchos programas
1: muchos.
0: Lo utilizaban porque estaban rellenando espacio.
1: Sí, sí.
0: Promocionaban la música española y había que hacer clips musicales. Y uno de los que hacía clips musicales junto conmigo era el recientemente desaparecido, mi inolvidable amigo, Hugo Stuben. Y yo hacía también clips musicales.
1: Qué pena, yo he hecho bastantes programas con él.
0: Sí.
1: Una pena, ¿eh?
0: Sí, sí, ha sido una pena.
1: Una
0: a
1: pena.
0: Él le encantaba esta música,
1: sí,
0: ¿eh?
1: Sí.
0: La música de color. Es increíble.
1: Sí, es que es fantástico. Bueno, y Ray Charles, todo. Es que...
0: Sí.
1: Son... Es que,
0: bueno, lo que no
1: me sabría con quién quedarme.
0: Mi historia y mi anécdota inolvidable de Ray Charles la he contado, pero no he dicho por qué me quedé sin la foto. Y es que me quedé sin la foto pues porque yo tenía el avión al día siguiente a las 4 de la tarde y cuando fui a mediodía me dijeron

0: Son unos camareros que había allí, que la que hacía las fotos, porque la que me hizo la foto era una fotógrafa que me parece que era alemana y que hacía fotos por las mesas a los que asistían.
1: Sí, lo que pasaba
0: Los espectáculos,
1: en los espectáculos.
0: De allí, de Titos. Y que no volví hasta las 7 de la tarde. Me quedé sin la foto de Richard.
1: Otra maravillosa sala.
0: Fue
1: que los que
0: camerino.
1: Hemos actuado allí,
0: fíjate,
1: decimos qué pena.
0: Era ciego, como tú bien sabes, y me acuerdo que solamente puse una condición para que nos hicieran la foto juntos, y era sin flash.
1: El flash.
0: O sea, que era ciego, pero debe de ser que la luz...
1: Le molestaría la luz, le molestaría la luz.
0: Eso nunca jamás lo voy a poder olvidar. Y el gesto que tuvo de dejarme pagada la factura del
1: hotel. Eso fue un detalle, ¿eh?
0: Sí, sí. Bueno, pues vamos a ver ahora otro tema que he preparado, que aquí hay algo totalmente inédito, porque lo grabé yo y yo tengo todo el concierto, y es Bob Dylan, el de la guitarra cuadrada y autor
1: famoso
0: de muchos éxitos de los Rolling Stones,
1: sí, señor,
0: de los primeros, de los primarios Rolling Stones, y algo más. Lo vemos y lo escuchamos. B.B. King y Bob Dylan. Lo de Bob Dylan, seguro que Carlos no lo ha visto nunca, porque lo he sacado de mi cajón.
2: No he tenido ocasión de verle en directo tampoco.
0: Es que
2: de los grandes. Ojo, ahí ya estamos hablando de rock and roll, uno de los grandes padres del rock and roll. Señor.
0: Pero me quedé prendado, porque fui yo el que con dos cámaras cogí, me lo grabé, y lo que vamos a ver lo grabé yo en la sala Morasol, aquí en Madrid.

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2: Mira, Carlos, esto, bueno, es un pequeño corte. Tengo todo el concierto, hora y media.
3: Pues ya me lo
2: hora y media,
3: que
2: no se ha publicado nunca.
3: No, en la época gloriosa de la Morasol.
2: Y se preguntarán muchos, ¿y cómo lo consiguió? Pues estuve con él horas y tal, y luego él me firmó un documento autorizándomelo, pero a cambio de 100.000 pesetas.
3: Eso te iba a decir, si no te pidió dinero, por adelantado.
2: Sí, por adelantado. Sí.

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1: Bueno, fíjate, Elia, el tema que estamos tocando hoy, a mí tampoco me viene muy de lejos, porque yo he tenido siempre a mi lado y al final ha acabado siendo un familiar mío, lo he tenido aquí también, a Phil Trynn.
2: Como tu hermano, vamos.
1: Como mi hermano, y es de color también, y está claro, con ese olor Wild Horse, eso no lo puede interpretar otro.
2: ¿Qué color de voz más maravilloso tienen?
1: Phil Trynn, sí.
2: ¿Qué color de voz?
1: Y cómo nos queremos, hablamos prácticamente todos los días por teléfono, estoy deseando de verle, de abrazarle, de que venga a mi casa, de juntarnos para comer. Bueno, es lo que hay.
2: Buen hombre. Él además está... de gran cantante, buen hombre. Sí, una persona. Un gran tipo, bueno, sí,
1: bueno,
2: señor.
1: Es que yo no tengo palabras. Sí, el señor. Público conoce a Phil Trynn por el sí. Mami Blue, por el Olor Wild Horse, porque fue el líder de los Pop Tour, luego como solista, pero no os podéis imaginar qué calidad
2: sí.
1: De persona, qué personaje. Él podría perfectamente estar con su familia viviendo en Suecia, ya retirado y tal, pero él está, igual que yo, enganchado a Madrid, al centro de Madrid, a la Gran Vía. La Gran Vía ha sido también su casa, igual que para mí. Qué historias, qué historias. Y bueno, lo que acabamos también de ver y de escuchar.
2: Impresionante.
1: Yo ahora mismo alucino de cómo me pude enrollar, cómo pudimos incluso llegar a negociar con Bob Dylan para que pudiéramos...
2: Para que te dejaran grabar, ¿eh?
1: Dos cámaras. Tú fíjate cómo lo tenía. Ahí había una parte alta arriba y yo allí tenía, yo tenía un compañero, un amigo que llevaba una cámara y ese se quedó con la cámara en la mano en el escenario y esa señal yo la recibía a un monitor y la señal iba a un mezclador que yo podía mezclar la mía, que la tenía en un trípode montada y la del escenario y luego tenía otro monitor con el resultado de la mía del escenario y luego un tercer monitor que era... la salida, la mezcla de las dos cámaras. Y yo hablaba con él y le pedía, ¿te puedes mover? Porque estaba pinchada la mía. Y cuando ya tenía plano, quieto, pinchaba la de él. Y cuando ya creía yo, cambiaba yo de plano y tal. Te cuento todo esto porque cuando estoy haciendo todas esas operaciones yo solo allí y tal, oigo una voz por aquí que me dice... No me lo puedo creer, Alfonso. Eres como un hombre orquesta. Y yo, y hago así, y me sonaba a mí la voz. Pero, y hago así, ¿sabes quién era ese personaje?
2: ¿Quién era?
1: Pues, de Granada, como tú. Miguel Ríos.
2: Hombre, Miguelito.
1: Sí, sí, sí. Porque no hace mucho estuve con él, que estaba colaborando en un proyecto maravilloso que ya saldrá un día
2: sí,
1: de estos.
2: En un proyecto que todos conocemos.
1: Que todos
2: que
1: conocéis,
2: por cierto, yo he participado también.
1: Participado,
2: pero no se puede decir
1: y
2: nada.
1: Y yo participo de otra manera.
2: Y tú también.
1: No cantando, porque yo solamente canto cuando me afeito. Y ahora ya ni eso. Las cosas no están para cantar. Y él estuvo allí un buen rato, viendo a Bob Dylan y al mismo tiempo viendo cómo yo grababa.
2: ¿Cómo te la ingeniaba? Oye, qué espectáculo de hombre, ¿eh?
1: Sí.
2: Lo que hace con la boca,
1: con la guitarra,
2: las guitarras cuadradas esas que se hicieron tan sumamente famosas.
1: Pues se puede decir que fue una especie de padre, de segundo padre de los Rolling Stones.
2: Hizo muchas canciones para ellos.
1: No solamente porque los Rolling Stones cogieron con
2: y los miraban mucho además ellos a él.
1: Le admiraban y sí. De cómo se desenvolvía en sí, el escenario, sí. Era un espectáculo.
2: No es que el escenario es un espectáculo.
1: Con esa guitarra cuadrada.
2: Un espectáculo.
1: Sí, sí. Vaya historia... La de la música en España,
2: que
1: tú eres parte de esa historia. Qué bien el programa que haces. Además coincide.
2: Coincide los miércoles. Me voy no, rápidamente para
1: exactamente,
2: allá.
1: Exactamente, claro, porque...
2: Me voy rápidamente para allá.
1: Claro, porque hay que decir que el programa este no lo hago el domingo en directo, sino que lo grabo justamente los miércoles por la tarde, aquí en mi segunda casa, en el Toro Televisión. Con mi familia y todos los del equipo son jóvenes.
2: ¿Qué equipo más maravilloso tenéis aquí en, en el Toro Televisión? Gente sí, joven, toda tan preparada, tan... da gusto, ¿eh?
1: Yo no sé qué pensarán ellos cuando vean las imágenes y, por ejemplo, esto de la música de color, ¿no?
2: Pues viene bien porque, hombre, los que les gusta la música lo tienen que conocer porque son...

0: artistas de primerísimo nivel y el que le guste la música los conoce. Y los que no, pues es muy bueno que conozcan de dónde viene toda la música que hay ahora. De esto hemos bebido todos. Entonces, para la gente joven es fantástico que lo conozcan y para los que ya lo conocemos es un gustazo verlo y escucharlo.
1: Vamos a ver, si es que hoy hemos visto cortes de algunos, porque estamos hablando de la música soul, del gospel, de tal, pero del rock and roll, porque verdaderamente de aquí y de muchos intérpretes de color oscuro son los verdaderos padres del rock and roll,
0: Claro,
1: porque Elvis
0: evidentemente.
1: Presley bebió de ellos, ¿entiendes?
0: Pues
1: Billy
0: de
1: Joel
0: negro,
1: y sus cometas y todo, y en
0: todos.
1: Francia y en Inglaterra.
0: Por eso digo que a todo el que le gusta la música es que han pasado por toda esta gente.
1: Sí,
0: Todos, todos.
1: evidentemente.
0: Los hemos escuchado horas y horas y horas. Y los seguimos escuchando.
1: Tú fíjate ahora charlando contigo, y como ha salido el tema de Miguel Ríos, el tema tuyo que eres de Andalucía y de la Andalucía maravillosa, que vaya tela Granada, etcétera, Carlos Cano, que lo recordamos en un
0: Lo
1: programa
0: recordamos en el
1: juntos,
0: programa anterior.
1: voy a hacer un programa sobre flamenco.
0: Qué bonito.
1: Sí. Y ahí a lo mejor es donde aprovecho y le hago
0: Qué
1: el homenaje y
0: bonito.
1: el guiño a Alfonso Eduardo Pérez Orozco.
0: Pues mira, sí.
1: Porque era el más puesto de la historia del cine en España y retransmitía la entrega de los Oscars en televisión española, etcétera. Estaba superpuesto con el tema este del pop y del rock y ayudó mucho a los que fuimos pioneros
0: Sí,
1: del pop y del rock con
0: sí.
1: aquel histórico programa de Explosión 68. Pero no hay nadie que le iguale y que le haya igualado con el tema del flamenco.
0: Yo creo que el flamenco ha sido el que más sabía, ¿eh?
1: Oh,
0: ¿Qué
1: yo he
0: más
1: podido
0: sabía?
1: conocer y estar con Paco de Lucía o con Camarón de la Isla gracias a Alfonso Eduardo
0: Sí.
1: Pérez Orozco.
0: Además, todos sus programas, a todos los artistas nos trataba con mucho cariño, con mucha. Y te sentía a gusto estando en un programa con él. Yo le guardo mucho cariño, esa es la verdad.
1: Pues tú sabes lo importante que valoro yo más de todos los que de alguna forma formáis o formamos parte de esa historia del pop y del rock
0: Tú
1: español y
0: formas
1: tal,
0: parte también.
1: que haya transcurrido los años que han transcurrido y que queden todavía personas que han sido protagonistas de esa historia tan guapas, tan amables, tan cariñosas, tan dispuestas a poner tu granito de arena para que esa historia no se diluya y no desaparezca como tú, Elia Navajas.
0: No me diga eso.
1: Muchísimas
0: No.
1: gracias por
0: Las
1: estar
0: gracias te
1: aquí.
0: las tengo que dar yo a ti porque es un placer siempre estar contigo y lo sabes, y más en un programa tan fantástico como el que has hecho hoy. Gracias.
1: Dale un abrazo y un beso muy fuerte a tu marido
0: De
1: porque
0: tu parte.
1: lo que está haciendo en la farmacia es para darle las gracias multiplicado por 1000.
0: Es
1: Muchas
0: lo que
1: gracias.
0: hay.
1: Y a
0: Muchas gracias a todos.
1: vosotros, como siempre, os quiero mucho. Bueno, os voy a decir una cosa. Os quiero más que el domingo pasado, pero menos que el próximo domingo.

0: También subo con la seguridad, señorías, de ser un político limpio y con el orgullo de quien lidera un partido ejemplar.
1: Mientras que Pedro Sánchez presentaba su plan anticorrupción, la realidad sorprendía a todo el país. Una larga lista llenaba al Partido Socialista de imputados y condenados por casos de corrupción y prevaricación, entre otros. Álvaro García Ortiz lideraba la lista, convirtiéndose en el primer fiscal general del Estado condenado en la historia de España. José Luis Ábalos, exministro de Transportes y mano derecha del presidente del Gobierno, era condenado a 24 años de prisión.

0: prisión y junto a él su ex asesor Koldo García, 19 años, por delitos de cohecho, malversación y tráfico de influencias. A ellos les sigue el hermano de Pedro Sánchez, recientemente condenado por la Audiencia Provincial a 9 años de inhabilitación para empleo o cargo público por un delito de prevaricación administrativa. En los imputados encontramos a Begoña Gómez, esposa de Pedro Sánchez, por 4 delitos: tráfico de influencias, corrupción en los negocios, apropiación indebida y malversación de caudales públicos. El siguiente es Santos Cerdán, exsecretario de Organización del PSOE, investigado por su presunta participación en la trama de adjudicaciones irregulares y cobro de comisiones por el caso Koldo. José Luis Rodríguez Zapatero, expresidente del Gobierno, también se encuentra investigado por 4 delitos: organización criminal, tráfico de influencias, blanqueo de capitales y falsedad documental, además de otros hechos relacionados con la hacienda pública y el contrabando por las joyas encontradas en su despacho. A él le sigue Leire Díaz, conocida como la fontanera del PSOE. Según la UCO, la exmilitante del PSOE es la parte central del caso Cloacas. Se encuentra imputada por tráfico de influencias y cohecho. Por último, Mercedes González, la directora general de la Guardia Civil. El juez Pedro la ha imputado por delitos de prevaricación y obstrucción a la justicia en torno a la investigación de las cloacas del PSOE. Una larga lista que una vez más sorprende con las declaraciones que Pedro Sánchez daba en el Congreso.
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Claudio Arrau, pianista chileno, nieto artístico de Franz Liszt, el pianista de Los Dedos de Oro.

Arrau era muy inteligente. Dijo que los artistas jóvenes debían luchar desde el comienzo contra la vanidad, porque imposibilita todo desarrollo y provoca el naufragio de tantos maravillosos artistas. Claudio Arrau, estricto y autoexigente, fue un auténtico narrador del sonido y de la música, uno de los grandes maestros y leyenda del piano. Abran la partitura. Claudio Arrau, pianista chileno, vivió entre 1903 y 1991. Su padre falleció cuando Claudio tenía apenas 2 años de edad. Su madre, amante de la música y del piano, tuvo que ponerse a dar clases particulares de este instrumento para poder mantener a la familia. Claudio, su hijo, fue uno de sus primeros alumnos. Y el chico avanzaba exponencialmente. La madre veía las posibilidades de su hijo, soñaba con altas conquistas. Claudio debutó con 5 años en un concierto público. ¿Y qué ocurrió? Que el público quedó asombrado. Era como un niño prodigio, como Mozart, como Beethoven. Pero ella no se encontraba capacitada para mantener el ritmo de crecimiento pianístico de su hijo. Si siguiera impartiendo clases de piano a su hijo, estaba convencida de que éste dejaría de evolucionar artísticamente.

por responsabilidad y por amor, careciendo de posibilidad económica alguna, llegó hasta el mismo presidente de la República para presentarle a su hijo con 7 u 8 años de edad. Fue necesario ofrecer conciertos para parlamentarios, ministros y personas prestigiosas de las artes chilenas. Por fin, el gobierno de Chile le concede una beca que le permite viajar y estudiar en Berlín, para proseguir allí sus estudios musicales y pianísticos. Con 8 años, él y su madre llegan a Berlín.

y con 9 años conoce a la persona que iba a marcar el resto de su vida. Su profesor de piano, Martin Krause. Krause no era un profesor más. Había estudiado directamente, ni más ni menos que con Franz Liszt, por lo que se supone que su metodología y visión pianística y musical eran excepcionales y afortunadas. Martin Krause, en sus 60 años, al escuchar por primera vez a Claudio, este con 9 años, dijo: